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0: Bueno, amigas y amigos de Campeonísimo en Pebio TV y en Pebio Radio, moviendo la parabólica para que enganche bien la señal con Gustavo Peralta y Coelho. Hay que dejarlo descansar a Gustavo también, ¿ah? Lo veo que está en la mañana, en la tarde, en la noche. Ha estado en el pico más cercano, lo he visto en la fila más alta en el estadio de Kansas. ¿Ah? Lindas imágenes. ¿Ah? No, déjalo. No, yo le he dicho, compadrito, tú respeta tus sueños, le digo, duerme, descansa, ¿ah? Si no...
1: A ver, esos bolsillos me están llenando.
0: No, que... 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Estamos con Gustavo Peralta y Coelho. Gustavo, ¿has podido dormir, Gustavo?
2: No, un saludo para ti, para todos los compañeros ahí en el programa, para toda la gente que está conectada. Sí, claro, hemos podido descansar. Además, teníamos labores de temprano, así que había que descansar. Pero ¿cómo está todo por allá?
0: Bueno, sí, te escucho que estás un poquito ronquito. No te voy a pedir que grites mucho.
2: Sí, por el aire acondicionado.
1: Ha gritado los goles de Argentina, ¿ve? 3 goles.
2: Por los goles. No, señor. Compañero Puchungo, es por el aire acondicionado.
1: Compañero, debe haber estado con su camiseta argentina, ¿está en el estadio?
2: No, la verdad no, pero disfrutando a Messi, ¿está bien o no? ¿O usted no ha disfrutado a Messi, compañero Puchungo?
1: No, sí, pero ¿era expulsión o no la falta de Messi?
2: No, para nada.
1: ¡No! ya este peor que Chiqui Tapia. A su madre.
2: Pero si no, vas a malograr el fútbol, Puchungo, ¿no? Déjalo nomás.
1: Ah, no era falta entonces.
2: No era.
0: Gustavo, ¿la fiesta continuó hasta hoy o ya se fue todo ese mar humano celeste y blanco de Kansas?
2: No, recién están que se movilizan para Dallas, donde va a ser el siguiente partido de Argentina, pero todavía quedan argentinos acá, todavía quedan. Algunos solamente vinieron para este partido y se van y se regresan a sus países o a sus ciudades de aquí de Estados Unidos donde viven. O hay gente que no es argentina y vino solamente para este partido consiguiendo tickets solamente para este compromiso ante Argelia, donde hemos visto una exhibición de Messi muy buena, ¿no? Pero la ciudad ahora seguramente va a tener mucha más gente ecuatoriana, porque Ecuador ahora va a jugar aquí contra Curazao el fin de semana, y los argentinos se van para Dallas, ¿no?
0: Le hice la pregunta ayer, creo, al tío L, o anteayer, y te la hago a ti. ¿Cómo va el tema del ICE, este brazo policiaco de seguridad migratorio que tiene los Estados Unidos y del cual provinieron muchas amenazas para los indocumentados o los turistas que fueran a llegar a los Estados Unidos para el Mundial?
2: Mira, Tirio, sobre eso se ha hablado mucho a la previa, se ha dicho mucho al respecto, pero durante, en ejecución, en este momento... Durante el Mundial no hay nada al respecto. Sí hay mucha seguridad de la policía estadounidense, la policía local y también, digamos, las Fuerzas Armadas, porque se ha visto mucho de ese control que tienen, no solamente en ingresar un fanfest a los estadios y a cualquier evento, digamos, público que haya, hasta para ingresar al tren que hay aquí, pero después sobre ICE no hay nada al respecto, no ha habido ningún operativo, no ha habido nada. Más bien todo se ha comportado muy tranquilo entre la gente que ha venido a gastar un montón de plata para ver a Messi aquí en Kansas, y habrá muchos que ahora van para Dallas en lo mismo. Hasta ahora no hay nada al respecto.
3: ¿Qué tal ayer? O sea, se hablaba mucho del rival, Gustavito, que fue bajo.
2: Compañero, ¿no? Jorge, ¿cómo le va?
3: Bien, Gustavito, bien. Yo no soy compañero, a mí no me trata de compañero, hermano.
2: El compañero Puchungo dice que somos compañeros todos.
3: Ah, está bien.
1: Tú has dicho compañero, tú no eres amigo de nosotros, has dicho. Pero de los otros programas sí le dices hermano.
3: A pesar, Gustavo, de que el rival estuvo bajo para Argentina, ¿cómo sentiste o cómo vivió la gente la primera presentación de su selección? Porque ahora todo el mundo está diciendo que si no juega Messi, Argentina pierde el 50%, el 60%. Yo vi un equipo muy compacto, un 4-4-2 muy claro, que tiene un objetivo y una línea bien definida de juego. O sea, la verdad que ninguno jugó más abajo de 7, 8 puntos. Y obviamente el escollante, el supremo fue Messi, que mete 3 goles. Pero, ¿cómo lo sintió la gente o ¿Cuál es el resumen que tienen todos allá?
2: Mira, primero, que ese estadio estuvo espectacular. Es alucinante la forma del estadio de los Chiefs, donde se juega la NFL, en este caso el fútbol americano. Y le decían que ese estadio era el más ruidoso por esa acústica que tiene, y tienen razón, de verdad. Porque es alucinante cómo el sonido, no sé cómo hace que se termine siendo envolvente y hace que el sonido tenga 5 veces más su fuerza, si se puede decir de alguna forma. Y desde arriba pareciera que no se ve tanto, a mí me tocó estar bien arriba, la verdad, y se ve mucho mejor un estadio que te impacta, y más cuando había, digamos, ese aliento de la hinchada sudamericana, ¿no? Que la verdad se hizo sentir la gente argentina. Yo creo que Messi hizo ver el partido fácil. A mí me parece que, sí. que Messi hizo lo suyo. Es un partido perfecto a su edad, digamos, mostrando que está muy bien físicamente. Y si quieres hacer un comparativo, ayer fue el día de los cracks, ¿no? Mbappé, Haaland, Messi. Hoy jugó Cristiano y Messi sacó ventaja notable por encima de todos, mostrando que está muy vigente, muy listo para seguir batiendo récords en esta Copa del Mundo, porque ha superado al brasileño Ronaldo, al fenómeno, y ha igualado a Miroslav Klose en goleadores de la Copa del Mundo, ¿no?
3: Pero el nivel de los compañeros, Gustavo, ¿cómo lo viste? O sea, el nivel de Paul, de los demás jugadores.
2: Algunos ansiosos, pero después creo que entendieron que el partido estaba calmado, ¿no? Porque incluso cuando hace el gol Argelia, que se lo anulan, tampoco entraron en una desesperación, de ahí manejaron el partido. Sabía que lo iban a ganar en algún momento, ¿no? Uh-huh. Argelia mostró un orden defensivo, pero no fue más que eso, ¿no? Ahora el rival no volverá a ser, digamos, de polenta el que tenga Argentina en Dallas, pero termina siendo siempre favorito. Y vamos a ver cómo termina el grupo, porque eso depende con quién se agarra en la siguiente fase, que podría ser Uruguay si Uruguay hace lo suyo.
0: Ahora, Gustavo, he visto las imágenes. Ahora, Gustavo, desde el, vi, he visto las imágenes de la zona en que te tocó.

0: todo. Puede haber mucha distancia, pero se notan los ademanes, los gestos. O sea, me refiero a los movimientos de reacciones. Y Argentina es fue una selección con mucho aplomo, ¿no?
1: Sí, de verdad que tú sabes que me acordé de eso porque recordamos cuando hemos ido al Nacional que tú siempre quieres ir a la parte más alta, ¿no? Uh-huh. Porque sientes que de ahí se ve mucho mejor. Y yo ayer cuando me tocó eso me acordé justo de esa situación porque me tocó la parte más alta del estadio, desde esa tribuna, y la verdad que a mí me pareció que se veía espectacular. Uh-huh. Porque ves todos los detalles y tienes una panorámica total de todo. Aparte también de vivir el espectáculo de los hinchas, porque tienes todo el estadio casi a tus pies viendo o viviendo esa fiesta y ese aliento. Y después detalles muy exactos en la cancha. La verdad que desde ahí, incluso siendo la zona, para algunos, porque la zona más barata es la parte de abajo, la parte detrás del arco, pero esa zona no siendo la más cara, creo que es una zona muy buena para vivir el partido si te gusta desde ese ámbito, ¿no?
0: Y las zonas que rodean a los estadios son amplísimas, ¿no? Para estacionamiento, para... O sea, no hay un estadio...
1: Sí.
0: Algún estadio habrá en el centro de alguna ciudad, pero normalmente los estadios están muy bien ubicados, ¿no?
1: Claro, los estadios están muy bien ubicados, en una carretera al costado. Por ejemplo, este estadio donde se jugó el Chiefs estaba al costado del estadio de béisbol de Kansas. O sea, están dos estadios juntos. Está el estadio de béisbol, que tiene vista para la carretera. La tribuna tiene vista para la carretera y la cancha está ahí al medio. Y atrás de ese estadio está el estadio de los Chiefs, donde se jugó el partido ayer. Son dos estadios juntos y es alucinante porque meten a veces a la misma vez partidos y se llenan los dos estadios, según lo que me contaban.
0: Bueno, te cuento que me han pasado un dato que parece que alguien que decía que no estaba manejando Alianza Lima lo va a manejar de manera oficial. Pero eso es solamente un datito. En Universitario de Deportes hablabas de tres posibilidades de mediocampista sí. Central.
1: Sí, Esteban Rolón, está lo de William Carvalho, el portugués, y también lo de Mateus Uribe, el colombiano. Yo siento que la U va a tomar una decisión mañana, me parece, mañana. Y mañana también debería estar formalizado lo de Adrián Quiroz en Chancas. En Chancas consideran que todo está arreglado, que se va a dar, que se va a solucionar, y que mañana debería estar firmados los documentos con lo que con eso se le tendría que girar los pasajes a Adrián Quiroz para que venga a Lima en un vuelo charter de Andahuaylas y pueda ser presentado el viernes. Ese es un poco lo que dicen desde Chancas, que no consideran que la operación se ha caído, que consideran que está ok y que se va a arreglar y que es un hecho, y le han hecho saber a Adrián Quiroz que la operación se va a hacer. Desde Chancas le han dicho eso. Después, el viernes llega la Padula y tras eso la U tendrá que ver el tema del 9 extranjero. No se le ha dicho al Tunche Rivera que se va a ir de Universitario, no se le ha dicho, porque muchos especulan que a partir de eso, lo de Ruiz Díaz y todo sigue en el mismo estatus. No se le ha dicho al Tunche Rivera que se va, menos a su representante, que ha confirmado que nadie de la U lo ha contactado para eso y no ha pasado, y la U tampoco lo confirma, porque no ha pasado eso.
0: Bueno, Gustavo, te dejamos. Muchas gracias y felicitaciones por el trabajo que estás haciendo. Es tu segundo mundial.
1: No lo he visto a mi tío Elia.
0: No. Él se te está corriendo, a no ser que esté acá escondido en su casa y está diciendo que está allá, pero no.
1: No sé si ha ido al estadio.
0: No. Ha mandado fotos en la que está en un auto, pero ¿qué cosa era? Un Corvette, ¿no?
2: Corvette.
0: Un Corvette de última generación. Un abrazo, Gustavito.
1: Nos vemos, Carlos Alberto. Saludos para los compañeros, para toda la gente de PDO. Nos vemos.
0: Muchas gracias, Gustavo Peralta. Compañero Gustavo Peralta y Coelho. Se va a quedar toditito el mesa.
2: Todo el mundial.
0: Toditito el mundial se lo va,
2: hasta
0: se lo va a almorzar.
2: ¿Ah? ¿Hasta la final va a chapar?
0: Sí, va flaquito, va a llegar. Mañana a toda velocidad. 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Pausa y regresamos.
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0: Bueno, estamos en campeonismo a través de PBO Radio, la radio Confemos. Escuchaba al tío L, al compañero Gustavo, como le dice Puchungo. Y la verdad es que ya terminó o termina prácticamente la primera fecha de todo. ¿Cuántos grupos son? 12 grupos, ¿no?
1: Ahí sí me saca de cuadro.
0: 12 por 4, 48. 12 grupos. ¿Hasta qué letra de grupo? A, B, C, D, E, F, G, H, I, J.
1: ¿Qué?
0: K, L. L.
1: L.
0: L tenía que ser siempre. No puede dejar de estar L.
1: ¿Ah? Y ahí clasifican los dos primeros.
2: ¿Y cuántos terceros?
0: Más 8 terceros.
1: ¿8 terceros?
2: Los 8 mejores terceros.
0: Claro, o sea, tienes 12 grupos por 2, 24 equipos. Más 8 mejores terceros, tienes 32.
1: 32.
0: O sea, el Mundial vuelve a comenzar.
1: Y de ahí se agarran ya según los resultados. Mata-mata.
0: Y ahí se agarran
1: partidos,
0: en partido único a lo que venga, ¿no? A lo que venga.
2: Es partido único.
0: Esos y ahí los equipos... Uzbekistán tiene a Fabio Cannavaro como entrenador.
1: Tano, al
0: y va a enfrentar a Colombia, Colombia, Colombia.
1: Uno, ¿de qué está jugando?
0: ¿Ah?
1: ¿De qué está jugando Fabio?
0: Que también le va a tirar barro a Cannavaro. Escuchemos la información.
3: Cannavaro y su debut como director técnico mundialista en el Estadio Azteca.
4: Como italiano aquí he vivido algún momento muy bueno, como la semifinal de Italia-Alemania. También que hemos perdido una final aquí. Claro, cuando tienes la oportunidad de entrar en este estadio, la piel se pone, ¿sabes?, de gallina. Aquí Maradona también ha hecho uno de los mejores goles de la historia del fútbol. He aprovechado mucho en este, o sea, he ido ahí a verlo y he aprovechado mucho. Esto es, nosotros, ¿sabes?, desde pequeño crecimos con esta gana de visitar, jugar en este estadio. Sí. Seguro que esto está en los primeros 3 estadios más icónicos del mundo. Es distinto, porque como jugador tú estás concentrado, estás mentalizado a prepararte solo. Como entrenador yo tengo que cuidar todo, tengo que pensar a todo, tengo que hablar con todos, tengo que ver cómo están los jugadores. Es completamente distinto de como entrenador. Me da mucho gusto porque me gusta, me da mucha ilusión. Pero ecco, el problema es que mañana cuando el árbitro va a empezar el partido, yo acabo mi trabajo, entre comillas. Luego empieza el trabajo de ellos. Por eso espero que hemos preparado.
0: Bueno, nos despedimos. Solo para redes, pero nos despedimos. Nos encontramos mañana.

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1: Muy buenas noches, iniciamos edición estelar, damos paso al resumen de las noticias del día a través de PBO. Ya lo saben, nos pueden ver a través de Movistar TV, canal 735 HD y 35 SD. También estamos en Claro TV, canal 515 HD, 18 y 23 SD. Y como siempre, nos escuchan en Lima, en los 91.9 de la FM. Somos PBO Radio, la radio con fe. Como todas las noches, estamos en la conducción, Jaco Saito y Andrea Mesa. Buenas noches, Jaco.
2: Muy buenas noches, Andrea. Igualmente, un gran saludo afectuoso, cariñoso a todos nuestros queridos clientes y televidentes. Vamos rápidamente con las noticias, no sin antes contarles que pueden sintonizarnos a través de, por ejemplo, redes sociales. Nos encuentran en TikTok como @pbo-digital y @combaters, donde vas a encontrar contenido exclusivo, opinión sin filtros, noticias al grano y análisis que no verás en ningún otro lugar. TikTok de PBO y Combaters, lo que no se dice en otros medios. La Oficina Nacional de Procesos Electorales informó que el marco legal para el voto de los peruanos en el exterior no ha sido modificado y que los lineamientos aprobados tienen carácter operativo y procedimental. La entidad precisó que estas disposiciones no alteran la ley orgánica de elecciones y se aplican desde 2016 para organizar los comicios fuera del país. Asimismo, la OMPE señaló que en la segunda elección presidencial 2026 no se utilizó un aplicativo para la recepción de actas, manteniéndose el traslado convencional a pedido de la Cancillería. La institución reafirmó que estas medidas buscan garantizar la adecuada ejecución de los procesos electorales en el extranjero.
1: Y el vocero de Juntos por el Perú, Walter Ayala, advirtió irregularidades en el traslado de actas del extranjero. Vamos a escuchar lo que dijo.
3: Se han encontrado vicios de irregularidades y principalmente yo me he dado cuenta porque la misma OEA es la que en su informe de observación lo ha publicado. Y también la plataforma periodística Ojo Público ha, digamos, citado las declaraciones del presidente de la misión de observadores de la OEA, donde dice, ¿no?, de que es bien, digamos, ¿no?, que llama la atención, dice, ¿no?, de que para la segunda vuelta se haya cambiado las reglas de juego y se haya eliminado la digitalización y el escaneo de actas, que con eso uno tenía la noticia de manera en tiempo real, ¿no?, de Estados Unidos a Perú o de cualquier parte del mundo al Perú, por la digitalización. Sin embargo, al haberse anulado eso, se ha perdido la cadena de custodia, ¿no? Es por eso que también que se ha presentado un amparo y diversas nulidades ante el Jurado Nacional de Elecciones, ¿no?
4: Doctor, en particular este informe, usted me corregirá, lo que menciona justamente es esto, que les llama la atención. Sin embargo, en la totalidad, o si se quiere, en la parte resolutiva, se menciona que no habrían mayores irregularidades o que sería un proceso transparente, es decir, no habrían llamado más la atención a raíz de ello. Entonces, ¿es argumento suficiente para sumarlo en un proceso de anulación, si se quiere?
3: Mira, yo te agradezco por la pregunta. Lo que pasa es que esa llamada, ¿no?, de atención que da la OEA, yo ahí digo, pero ¿qué ha sucedido? Entonces, yo leo la ley orgánica de elecciones y la ley orgánica de elecciones dice en su artículo 13 y su título preliminar que una vez convocado a elecciones no se puede emitir ley, norma, reglamento, directiva, o sea, nada que cambie, digamos, el procedimiento, que cambie las reglas de juego una vez convocado a elecciones. Y si se emite una ley o norma, eso vale para la próxima comicio electoral, o sea, para el 2031. Pero sin embargo, acá, faltando una semana para la segunda vuelta, quiere decir el día primero de junio, 6 días todavía, menos de una semana, primero de junio del 2026, sacaron una nueva resolución jefatural, eliminaron la digitalización y con eso se perdió, ¿no?, la cadena de custodia, porque trajeron, dicen en valijas diplomáticas, pero trajeron en bolsas en diferentes no líneas aéreas, con lo cual no sabemos qué ha pasado en el camino. Inclusive hoy día la OMP ha dado un comunicado y lejos no de aclarar, ha causado más dudas, porque ha dicho que eso ha sido a solicitud del Ministerio de Relaciones Exteriores. ¿Qué hace el Ministerio de Exteriores metiéndose en eso? Hoy día quien nos gobierna actualmente es el fujimorismo, y un funcionario del fujimorismo no puede meterse en temas electorales. Esto ya suena demasiado sospechoso, esa es la parte subjetiva, y en política nada es coincidencia, pero mi demanda de amparo, su base legal es objetivo, la promulgación de las elecciones, 1/2025, 2, la ley orgánica, y 3, que habiendo ya un reglamento de digitalización, esto fue dejado sin efecto una semana antes de la segunda vuelta.
5: ¿El personero legal no se dio cuenta de este punto en particular una semana antes, porque estamos hablando de una semana antes de la elección?
3: Lo que dice el personero legal es que a él nunca lo notificaron. Eso es lo que dice el personero legal.
6: Señora Ayala, usted pide que se anulen las elecciones en el exterior, sin embargo...
3: No.
6: Entonces...
3: Lo que yo estoy pidiendo es que esa norma que fue emitida de manera ilegal, violando la ley orgánica de la Constitución, sea declarada nula. Y lamentablemente esa norma que es nula... trae como consecuencia que los votos del extranjero no sean contabilizados para el cómputo final. Te voy a dar un razonamiento claro y didáctico. La teoría del árbol envenenado. Si el árbol está envenenado, los frutos también están envenenados. En este caso, la norma, me refiero a la resolución jefatural 090 del año 2026, está envenenado. Por lo tanto, toda situación que salga de esa norma también ya está contaminado.
5: ¿Pero eso afectaría la voluntad popular de miles de personas que
3: Lo que pasa es que cuando una norma viola la ley y la Constitución, sus efectos son nulos de pleno derecho, y las normas conexas también, y eso lo dice la ley peruana. Y si lamentablemente sucediera el hecho de que no se contabilice esos votos, sería por culpa de la autoridad del OMPE. Ese señor Pachas interino ha entrado y a la semana de las elecciones ha cambiado la regla de juego, pues eso está mal. Sí,
6: doctor, pero el Jurado Nacional de Elecciones va a evaluar ya este pedido de nulidad de 647 mesas de 3 ciudades de los Estados Unidos. ¿Eso no suena contradictorio?
3: No, sé por qué le digo una cosa, porque una cosa es el tema administrativo electoral, que los abogados de Juntos por el Perú lo están haciendo, y yo como un ciudadano peruano he hecho una acción de amparo dentro del plazo legal, porque el plazo son 60 días, creo que ha pasado 15 días, ¿no?, desde la emisión de esa norma. O sea, estoy dentro del plazo legal, y por lo tanto, como ciudadano, yo merezco también una explicación por parte, ¿no?, del Poder Judicial, ¿no?
2: El Ministerio de Justicia completó la conformación de los integrantes de la Comisión de Gracias Presidenciales con la incorporación de un nuevo integrante. La medida cumple con la normativa que establece que este órgano debe estar integrado por 5 miembros. Según el sector, la designación fortalecerá la capacidad operativa y permitirá una evaluación más rápida de los expedientes. Asimismo, contribuirá a las acciones del gobierno orientadas al deshacinamiento del sistema penitenciario. Nos vamos al Congreso porque el legislador José Cueto opinó precisamente sobre este tema. Él se mostró en contra de un indulto al expresidente Pedro Castillo. Vamos a escucharlo.
7: Yo espero que el señor Balcázar no se le ocurra. No sé, porque sí he escuchado varias, y sé también, hemos escuchado que el ministro de Justicia, el actual, no está de acuerdo y no va a firmar, ¿no? Ya completar la junta esta para las pruebas de gracia está bien, pero no procede ni siquiera el indulto normal, ni el humanitario menos. No hay ninguna razón para que se lo dé, ninguna, por más que se la piden mil veces.
8: Ahora, ¿podría ir preso el presidente, o sea, después de su, si es que lo hace?
7: Mira, si él intenta hacerlo, creo que lo que haga proceder es que la moción de censura que está ahí proceda y sea censurado. Así falte una semana para que deje el cargo.
9: Un día.
7: No interesa, pero no podemos permitir.
1: Parte, la ex primera dama, Elian Karp, pidió desde Israel que el próximo presidente otorgue un indulto humanitario a Alejandro Toledo debido al deterioro de su estado de salud. La solicitud se sustenta en un informe médico que advierte riesgos graves como un posible infarto, accidente cerebrovascular o arritmia cardíaca. Recordemos que Toledo cumple una condena de 20 años y 6 meses de prisión en el penal de Barbadillo por el caso Odebrecht. Karp apeló a los candidatos presidenciales para que evalúen la excarcelación del exmandatario por razones humanitarias.
2: El fiscal Juan Bautista Mendoza ha sido nombrado como coordinador nacional de las fiscalías especializadas en delitos de lavado de activos, reemplazando a Germán Juárez Atoche, quien fue destituido tras un informe sobre presunta corrupción. La resolución fue emitida por la Fiscalía de la Nación y también designa a Mendoza como fiscal superior provisional del Distrito Fiscal de Lima Centro.
1: Bien, ahora les comentamos PBO, ahora disponible en más plataformas. 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Nos vamos a una pausa y no se muevan, regresamos con Edición Estelar.
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2: Regresamos con con más amigos y PBO expande su señal en Chalhuanca, Purímac, 88.9 de la FM, en Nazca, en Ica, en los 99.9 de la FM, en Paramonga, Barranca, en los 93.3 de la FM, en Santa Chimbote, 100.1 de la FM, en Moyobamba, San Martín, en los 101.7 de la FM, en Santa Rosa, aquí en Lima, en los 99.5 de la FM, en Chulucanas, Piura, al norte de nuestro país, en los 94.7 de la FM. Bien, el Ministerio Público sustentó hoy el pedido en juicio oral, este pedido de cadena perpetua contra el ex cabecilla del MRTA, Víctor Polay Campos, por terrorismo agravado y homicidio calificado. La acusación señala que dirigentes de la organización terrorista ordenaron crímenes contra miembros de la comunidad LGTBI en San Martín entre 1989 y 1992. Entre los hechos investigados figura el asesinato de 8 personas en la discoteca Las Gardenias de Tarapoto en mayo de 1989. La Fiscalía sostiene que estos actos formaron parte de un presunto plan de limpieza social impulsado por este grupo terrorista, por el MRTA.
3: Y la ministra de la Mujer, Edith Pariona, participó en la entrega de la asistencia económica por orfandad a menores que perdieron a sus padres por extorsión y sicariato en Lima Metropolitana. El subsidio de 400 soles se otorga cada 2 meses y beneficia a cerca de 100.000 niñas, niños y adolescentes en todo el país. La ayuda busca prevenir la deserción escolar, la exclusión social y garantizar el bienestar de los menores en situación de vulnerabilidad. Además, el Ministerio de la Mujer y Poblaciones Vulnerables brinda acompañamiento integral a las familias beneficiarias y promueve el acceso a oportunidades educativas.
2: Por otro lado, el presidente de la República, José María Balcázar, se reunió en Roma con el director general de la FAO, Ku Dong Yu, para discutir la lucha contra la anemia y la seguridad alimentaria en nuestro país. Durante el encuentro, Balcázar reafirmó el compromiso del país con el marco de Programación País 2023-2026 y destacó la importancia de mejorar los sistemas agroalimentarios. La reunión forma parte de la agenda oficial del presidente en Italia, que incluye una audiencia con el Papa León XIV.
3: Y bien, desde Roma, el presidente de la República, José María Balcázar, lideró una sesión de Consejo de Ministros y durante este encuentro se evaluaron temas prioritarios de gestión y se reafirmó la continuidad de las acciones del Ejecutivo. Participaron el jefe del gabinete, Luis Arroyo, y los titulares de Vivienda, Educación y Transportes. El mandatario mantiene el despacho presidencial mediante herramientas digitales seguras mientras se desarrolla su agenda internacional.
2: Pasamos a otras noticias. Esta mañana, un incendio en la Galería Antonio de Gamarra, en La Victoria, movilizó a 10 unidades del Cuerpo General de Bomberos para controlar el fuego que afectó principalmente el tercer piso del inmueble. A pesar de la intensa columna de humo y los daños materiales significativos, afortunadamente no se reportaron víctimas ni heridos. Las autoridades continúan investigando las causas del siniestro, mientras EDAPAL y el Ministerio de Salud han activado protocolos de emergencia en la zona. Vamos a escuchar.
4: Al momento ya la emergencia está controlada, está confinada, ya lo tenemos confinado, no ha habido propagación, no ha habido exposiciones, estamos trabajando con varias unidades, una unidad de escala, 6 unidades contra incendios, tenemos abastecimiento de agua, hay que agradecer a la Municipalidad de La Victoria, a la Municipalidad de Lima y Sedapal que nos está apoyando con el tema de abastecimiento. No hay víctimas, no hay heridos, eso es importante señalarlo. Y bueno, vamos a seguir en los trabajos de confinamiento para lograr el control, evitar las exposiciones y seguiremos informando cómo se desarrolla la emergencia. Ha cogido todo el tercer piso. Bueno, son galería de venta de prendas, ¿no? Estamos en el Emporio Gamarra, todo es textil.
1: ¿Qué es lo que está pasando con los hidrantes? ¿No es lo que había? Los comerciantes estaban alertando la escasez de agua.
4: No, tenemos agua suficiente. El tema de los hidrantes también estamos trabajando, pero dada la magnitud de la emergencia, no solamente nos abastecemos con los hidrantes de la red pública, sino también necesitamos más soporte, más apoyo de las municipalidades y de SEDAPAL. Ese es un trabajo normal y regular que hacemos.
5: ¿Algún problema para llegar a este punto tal vez?
4: Bueno, el tráfico propio de la zona, pero no hemos tenido mayor complicación para poder trabajar. Hay que decir también que el comercio ambulatorio no se encuentra en la zona y eso nos ha permitido ingresar rápido y fácilmente.
5: ¿Ha podido afectar otros inmuebles, otras galerías?
4: Definitivamente que sí, por un tema de propagación. Por eso nuestra estrategia ha sido un control inicial con líneas de gran caudal para poder evitar la propagación.
5: ¿Han logrado evacuar a tiempo?
4: Sí, los mismos brigadistas, seguridad ciudadana, gestión de riesgo de la Municipalidad de Victoria ha hecho su trabajo en cuanto a la evacuación de las galerías y en cuanto a liberar el tránsito de los ambulantes.
5: ¿El personal le ha podido indicar cómo es que inicia?
4: ¿Perdón?
5: ¿El personal le ha podido indicar cómo es que inicia este incendio?
4: Mire, la posible causa o origen siempre es materia de investigación y es posterior al trabajo de los bomberos. Es un trabajo que realiza la Policía Nacional.
5: ¿Faltan?
4: Bueno, ahorita estamos en la primera etapa, que es el confinamiento del incendio. Después, una vez que logremos el confinamiento, que ya estamos en esa etapa, vendrá el control, extinción final y remoción de escombros.
5: ¿Qué tal de unidades que están participando?
4: Ahorita tenemos ya 10 unidades, hemos empezado con 6, tenemos 10 unidades, unidades aéreas, unidades de ambulancia, unidades de rescate. Hay que también saludar y agradecer la presencia del MINSA con unidades de ambulancia.
3: Bien, damos pase a las noticias policiales.
0: Policiales.
3: Y un chofer de combi fue asesinado a balazos dentro de su unidad en el distrito de Chorrillos. Según las primeras investigaciones, los atacantes se hicieron pasar por pasajeros antes de dispararle cuando cubría la ruta entre Matelini y San Genaro. El atentado dejó además a 2 pasajeros heridos. De acuerdo con testigos, los sicarios abordaron la combi simulando ser pasajeros y en pleno recorrido abrieron fuego contra el conductor, quien recibió varios impactos de bala. El conductor fue trasladado de emergencia al Hospital Casimiro Ulloa en Miraflores, donde los médicos confirmaron su fallecimiento.
6: Bien, y lamentablemente continúan los atentados, los ataques a transportistas. Esta vez un conductor de la empresa de transportes Midivisa y una pasajera resultaron heridos tras un ataque registrado mientras la unidad se desplazaba por la avenida 200 en el sector de Pachacútec en Ventanilla. De acuerdo con los primeros reportes, ambas personas fueron trasladadas para recibir atención médica, mientras las autoridades realizan las investigaciones para esclarecer los hechos. La empresa de transportes ha reportado 3 agresiones directas en menos de 30 días. A este reciente ataque con heridos se suman otros 2 eventos registrados en la primera semana de junio.
3: Además, presuntos extorsionadores incendiaron un vehículo de transporte público en el Callao tras amenazar a los conductores de la zona. El ataque provocó alarma entre los vecinos de la avenida Bocanegra debido a la magnitud del fuego desatado contra la unidad móvil. El propietario del vehículo detalló que un sujeto con casco ingresó por una ventana para rociar el interior con gasolina. Según relató, esta es la segunda vez que destruyen su vehículo. El hecho se registró luego de recibir varios días amenazas, luego que le robaran el celular a un colega a través del cual tuvieron acceso a conversaciones grupales. La policía inició las investigaciones correspondientes mediante la recopilación de los videos captados por las cámaras de seguridad del distrito.
6: Además, la Policía Nacional lanzó un botón de pánico precisamente para resguardar la seguridad de los transportistas. Vamos a escuchar.
7: Sí, dando cumplimiento al Plan Nacional de Seguridad Ciudadana y Lucha contra la Criminalidad 2026-2028. En este caso, la Policía Nacional del Perú, a través de la Región Policial Lima Centro y esta División de Emergencia, Efectivamente, la Policía Nacional de Perú ya está implementando el botón de pánico en vista del índice criminal que se está llevando y las extorsiones y todo el tratamiento que se le da, el tratamiento especial que se le está dando al transporte público en la lucha contra la criminalidad. El botón de pánico permite que el transportista, en este caso el conductor o la persona que esté esté cerca a ella o vea o presencia un hecho criminal dentro del transporte público, pueda alertar a través de este botón digital o físico como se está dando actualmente, y esta pueda dar un rebote al 105 y el 105 o a la central de emergencia más cercana, y puede ser una comisaría, puede ser una división, puede ser esta división inclusivamente, puede ser el 105, que es lo más probable porque es la línea más próxima, y poder a través de ella reunir la mayor cantidad de fuerzas y dirigirse inmediatamente al lugar donde se está produciendo un hecho criminal y poder desarticular el hecho criminal que se está dando, ¿no? A ver, esta alerta se produce dentro del transporte público, como le digo, es para el transporte público, pero permite a cualquier persona utilizar este tipo de mecanismos para poder alertar, valga la redundancia, al 105, a la Policía Nacional, del Perú, a la comisaría más cercana, al policía más cercana, si de repente también está conectado, que es el propósito, por eso es que se está implementando. Para poder inmediatamente reaccionar. O sea, no, lo que nosotros queremos es que en el menor tiempo posible podamos nosotros llegar al lugar donde se está produciendo un hecho criminal, en este caso en el transporte público. Bueno, por ahora estamos en San Juan del Urigancho, estamos trabajando en todo lo que es este pueblo, esta población, que es una población bastante numerosa, es una de las poblaciones más numerosas de Lima y del Perú. Estamos trabajando con todos, más o menos un promedio de 2.000 ómnibus a nivel Lima metropolitana.
3: Bien, y el Ministerio Público, a través de la Fiscalía Anticorrupción, ejecutó el allanamiento simultáneo de 3 inmuebles en la ciudad de Lima y uno en Huaraz, además de intervenir las instalaciones de la Escuela de Educación Superior Técnico Profesional de la Policía Nacional, con sede en Yungay. La diligencia se llevó a cabo a raíz de una investigación por el presunto favorecimiento en el proceso de selección y contratación de 32 docentes, tanto del ámbito civil como policial. Según la tesis fiscal, estos profesionales habrían sido incorporados a la institución educativa policial a pesar de unas presuntas observaciones respecto al cumplimiento de los requisitos mínimos establecidos en las bases de la convocatoria.
6: Por otro lado, el Poder Judicial reprogramó la audiencia de prisión preventiva por 18 meses solicitada por el Ministerio Público contra la regidora Patricia Niño y otros 3 investigados por su presunta participación en el crimen del alcalde del distrito de 26 de octubre, Víctor Hugo Febre Calle. La diligencia judicial se reiniciará mañana, 18 de junio, a las 9 de la mañana, donde continuará la sustentación del requerimiento fiscal.
3: Y agentes de la policía y representantes del Ministerio Público ejecutaron un mega operativo para desarticular a la presunta organización criminal denominada Los Burros de la Corrupción, acusada de favorecer ilegalmente a conductores infractores a cambio de dinero. Las diligencias incluyeron el allanamiento de 9 inmuebles, la intervención de oficinas de la Gerencia de Transportes y Seguridad Vial de la Municipalidad de San Román, ubicada en el terminal terrestre de Juliaca, y la detención preliminar de 6 personas. Entre los investigados figura el alcalde de la Municipalidad Provincial de San Román, Óscar Cáceres, quienes a través de un video rechazó cualquier acto de corrupción y señaló su disposición para seguir con las investigaciones. Esto fue lo que dijo.
8: Querido pueblo de Juliaca, el día de hoy la Policía Especializada en Corrupción de Funcionarios ha realizado una intervención a la Gerencia de Transportes de la Municipalidad Provincial de San Román. En ello ha dispuesto la intervención a oficinas y la detención de algunos funcionarios y exfuncionarios. Desde esta alcaldía rechazo contundentemente cualquier acto de corrupción que se pueda dar por parte de los trabajadores de esta institución municipal. He dispuesto que el procurador se incorpore inmediatamente a las investigaciones y pueda cumplir sus funciones que le ampara la ley. De igual manera, se ha dispuesto al gerente municipal y a todos los funcionarios que tengan que brindar información al Ministerio Público para que lo hagan con la celeridad y la premura que amerita estos casos. Desde mi punto de vista personal, también me pongo a disposición de la Fiscalía para contribuir con estas investigaciones, para que se pueda resolver en el tiempo más breve el objetivo que se ha trazado esta investigación. Muchas gracias.
6: 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Pausa.
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0: seguimos con información policial aquí en PBO. Les contamos que el Comando Unificado de Pataz llevó a cabo la operación Triángulo de las Bermudas en el centro poblado Los Cedros, logrando la captura de dos presuntos integrantes de una organización criminal que habría tomado el control de una mina en la región de La Libertad. Durante el operativo se incautó un fusil, una pistola, cuatro cargadores, más 200 municiones y diversos pertrechos militares, material que presuntamente era utilizado por la organización criminal para sostener sus actividades ilícitas en la zona. Todo lo incautado, así como los detenidos, fueron puestos a disposición de las autoridades competentes para las diligencias e investigaciones correspondientes.
1: En Arequipa, el Poder Judicial condenó a cadena perpetua a un sicario de la banda criminal Los Gallegos del Tren de Aragua. Escuchemos.
2: El Poder Judicial condenó a cadena perpetua al ciudadano venezolano Joervis Ramírez Malavé por el asesinato de su compatriota Carlos Brian Fermín Ávila, ocurrido en diciembre de 2023 dentro de un taller mecánico del distrito de Paucarpata, en Arequipa. La Fiscalía Especializada contra la Criminalidad Organizada demostró que el crimen fue ejecutado por orden de Los Gallegos, facción criminal vinculada al Tren de Aragua, que buscaba recuperar espacios de poder en actividades como extorsión, trata de personas, explotación sexual y sicariato. Las investigaciones establecieron que Ramírez y otro implicado viajaron desde Lima para cumplir la misión encomendada por los cabecillas de la organización. La reconstrucción de los hechos reveló que el sicario descendió de una motocicleta y abrió fuego contra la víctima en al menos 14 oportunidades, dejando además dos personas gravemente heridas. La fiscal provincial sustentó la acusación con peritajes telefónicos, análisis bancarios, levantamiento del secreto de las comunicaciones y diversas técnicas especiales de investigación. Además de la cadena perpetua, el tribunal impuso una condena de 29 años de prisión a Cristian Alanya Aira, considerado cómplice en la ejecución del ataque. La sentencia es considerada una de las más importantes emitidas en Arequipa contra integrantes del Tren de Aragua desde el inicio de las investigaciones contra esta organización transnacional.
0: Y en Ancash, dos adolescentes fueron detenidos por agentes de serenazgo y efectivos de la policía luego de ser sindicados de participar en el hurto de tres teléfonos celulares iPhone, sustraídos a un grupo de menores que disputaban un partido de fútbol en una losa deportiva de la urbanización Casuarinas, en Nuevo Chimbote. La rápida reacción de los agraviados permitió activar la geolocalización GPS de uno de los teléfonos robados, lo que condujo a serenos y policías hasta el asentamiento humano María Estrella del Mar. Durante la intervención, las autoridades lograron retener a dos adolescentes quienes tenían en su poder una mochila perteneciente a las víctimas. Sin embargo, los equipos celulares sustraídos no fueron encontrados en el lugar. Ambos menores fueron trasladados a la comisaría de Buenos Aires, donde se realizan las diligencias e investigaciones correspondientes para esclarecer los hechos.
1: La Policía Nacional dio cuenta de las detenciones efectuadas en la región Junín. Vamos a escuchar.
3: Empezando nuestra jornada informativa en la provincia de Concepción, agentes policiales de la comisaría del lugar detuvieron a John, de 19 años de edad, el mismo que viene siendo investigado por encontrarse inmerso en la presunta comisión del delito contra la vida, el cuerpo y la salud en la modalidad de tentativa de homicidio. Según la información policial, el hecho ocurrió durante las festividades patronales en el centro poblado de Yaramuclo, donde un adolescente y su hermano de 32 años de edad habrían sido presuntamente agredidos con un arma blanca, y en un rápido accionar policial se logró con la ubicación y detención de esta persona, siendo trasladado a la comisaría del lugar para las diligencias correspondientes. Por otro lado, en la incontrastable, efectivos policiales del Escuadrón Verde Grupo Terna lograron la detención de Jesús, de 26 años de edad, quien se encuentra inmerso en la presunta comisión del delito contra la salud pública en la modalidad de tráfico ilícito de drogas. Esta persona tendría en su poder cinco envoltorios de papel conteniendo una sustancia granulada parduzca, al parecer pasta básica de cocaína, hecho por el cual fue trasladado a la dependencia policial para continuar con las diligencias correspondientes. Continuando con la información, en la tierra de los Chinchilpos y Garmonales, efectivos policiales de la Sección de Prevención e Investigación de Robo de Vehículos Detuvieron a Raúl, de 51 años de edad, el mismo que viene siendo investigado por encontrarse inmerso en la presunta comisión del delito contra la fe pública en la modalidad de falsedad genérica. Esta persona se encontraba conduciendo un vehículo menor y al momento de las intervenciones se verificó que la placa de rodaje al parecer se encontraba adulterada, motivo por el cual fue conducido a la comisaría de la jurisdicción para continuar con las diligencias correspondientes de acuerdo a ley. Rápidamente nos trasladamos hasta el Distrito Metropolitano de El Tambo, donde agentes policiales de la Sección de Tránsito y Seguridad Vial detuvieron a Noé, de 54 años de edad, el mismo que viene siendo investigado por encontrarse inmerso en la presunta comisión del delito contra la fe pública en la modalidad de falsedad genérica. La intervención se realizó durante una acción de fiscalización vehicular, donde los agentes detectaron que la placa de rodaje presentaría presuntas irregularidades en sus características de autenticidad. El detenido fue trasladado a la dependencia policial para continuar con las diligencias e investigaciones conforme a ley. Y para finalizar, agentes policiales del Área de Apoyo al Poder Judicial y Requisitorias de Huancayo lograron la captura de Obed, de 45 años de edad, el mismo que presenta una requisitoria vigente por el delito contra el patrimonio en la modalidad de apropiación ilícita, solicitado por el Juzgado Penal de Chanchamayo.
0: Seguimos con las noticias regionales.
4: Regionales.
0: Y una avalancha en el nevado de Toyacaraju, en Huaraz, sepultó a 3 montañistas. Dejó como saldo 2 fallecidos de nacionalidad mexicana y canadiense y un sobreviviente peruano identificado como Florentino Caldúa, quien logró resistir varias horas atrapado. Tras intensas labores de trabajo en condiciones extremas, el equipo de rescate logró poner a salvo al sobreviviente, quien se encuentra estable bajo el resguardo de especialistas.
1: En Huánuco, el despiste de un bus dejó el lamentable saldo de 11 muertos y 19 heridos. Escuchamos.
5: También está en la ambulancia. Ya las personas que han estado con... que han podido ser rescatados con vida, han sido trasladados, por supuesto, hasta el hospital de Tingo María. Lamentable. Terrible, señores, lo que ha ocurrido esta noche.
2: Una nueva tragedia enluta las carreteras del país. Al menos 11 personas perdieron la vida y otras 19 resultaron heridas tras el despiste de un bus interprovincial de la empresa Real Chancas, ocurrido la noche del martes en la región Huánuco. El accidente se registró alrededor de las 11:30 de la noche en el sector San Isidro, jurisdicción del distrito Hermilio Valdizán, en la provincia de Leoncio Prado, cuando la unidad que había partido desde Pucallpa con destino a Lima, se salió de la vía por causas que aún son materia de investigación. Los primeros minutos tras el siniestro estuvieron marcados por escenas dramáticas. Vecinos del lugar fueron los primeros en acudir para auxiliar a los pasajeros atrapados entre los fierros retorcidos del vehículo. Minutos después, llegaron efectivos de la Policía Nacional, bomberos y personal de emergencia para iniciar las labores de rescate y evacuación. Los heridos, entre ellos un bebé de apenas un año, fueron trasladados de emergencia al hospital de Tingo María, que activó su protocolo de contingencia ante la magnitud de la emergencia. Médicos, enfermeras y personal asistencial fueron convocados para reforzar la atención de los pacientes que ingresaban con diversas lesiones producto del impacto. Horas antes del accidente, la unidad había iniciado su recorrido desde la ciudad de Pucallpa con decenas de pasajeros a bordo, cubriendo una de las rutas más transitadas entre la selva central y la capital del país. Sin embargo, el viaje terminó en tragedia en un tramo de la carretera central considerado de alto riesgo debido a sus curvas pronunciadas y las condiciones geográficas de la zona. Hasta el cierre de los reportes preliminares, las autoridades continuaban con la identificación de las víctimas mortales y el levantamiento de información para comunicar oficialmente la relación de fallecidos a sus familiares. La Policía Nacional inició las investigaciones para determinar si el accidente estuvo relacionado con una falla mecánica, exceso de velocidad, cansancio del conductor o factores asociados a las condiciones de la carretera.
0: Y un gran número de trabajadores del Sindicato de Construcción Civil de Arequipa viene acatando una paralización en los exteriores del gobierno regional de Arequipa, reclamando mayor presencia de obreros locales en las obras que se ejecutan en la región. Esta paralización en todas las puertas de

0: convenio que tenemos firmado de una participación de 40%, que no lo cumplen ni siquiera con un 10%, por la discriminación a los trabajadores de Arequipa. En esta obra hay más de 80 trabajadores, prácticamente el 70% de trabajadores son foráneos. El resto, compañeros del sindicato, solamente han ingresado 9 trabajadores. Más del 70% de trabajadores de esta obra son foráneos. Cuando la primera oportunidad en estas obras de Arequipa deben ser trabajadores de Arequipa. Pero sin embargo es lo contrario. Por eso también hacemos el llamado en este caso a las autoridades. Es responsabilidad política de las autoridades que todas las obras que se ejecutan en Arequipa se debe garantizar por un área de influencia, por un tema de responsabilidad social, que el trabajo tiene que ser para Arequipa, pero sin embargo, acá ocurre lo contrario. Nosotros tenemos una ordenanza regional con el gobierno regional del 60% para las obras por administración directa.
1: Hasta el
0: 60% por obras por administración directa. Pero también tenemos una ley de relaciones colectivas de trabajo que dice que entre empresarios y representantes de los trabajadores, a través de esa ley, a través de una negociación colectiva, pueden llegar a acuerdos. En base a esa ley, nosotros hemos llegado a un acuerdo con esta empresa, un acuerdo debidamente firmado por su representante, en la cual no cedían la participación. Ni bien ha estado iniciando, se ha hecho justamente el convenio, y lo que exigimos simplemente el respeto a ese convenio. Ese convenio prácticamente lo da legitimidad la ley de...
2: Las Pampas de Reque, lugar declarado como la zona donde se realizará la misa principal del Papa León XIV ante una eventual visita a Chiclayo, contempla un estrado de más de 100 metros, 2 helipuertos, zona de campamentos y zonas especiales para invitados. Así lo informaron las autoridades municipales y regionales tras sostener una reunión en conjunto con el obispado. Según el plan maestro urbano paisajístico que expusieron las autoridades, se ha considerado que las zonas que están divididas en áreas generales, VIP para personas con discapacidad y otros, estarán alrededor del escenario principal. Además, en la cima del Cerro Reque se tiene planificado colocar un monumento del Papa de casi 30 metros de altura.
3: 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Pausa y regresamos.

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2: 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Vamos rápidamente con las noticias internacionales. Les contamos ahora que el Papa León XIV saludó el acuerdo entre Estados Unidos e Irán y también pidió la paz en Ucrania. Vamos a escuchar la nota.
3: Mientras el mundo sigue de cerca los conflictos que han marcado los últimos meses, desde el Vaticano llegó un mensaje de respaldo al diálogo y de preocupación por las víctimas de la guerra. El Papa León XIV elogió el acuerdo para la paz anunciado entre Estados Unidos e Irán, al que calificó como el resultado de un alentador trabajo de diálogo. Las dos naciones, con la mediación de Pakistán, habían alcanzado un memorando de entendimiento destinado a poner fin a la contienda en Oriente Medio. Sin embargo, el mensaje del Papa no se limitó solo a esa región.
4: Expreso mi gratitud a los países que se han empeñado para favorecer el encuentro entre las partes y hacer posible este acuerdo. Espero que este acuerdo pueda contribuir a reforzar la confianza mutua, la seguridad y la estabilidad en Medio Oriente, promoviendo vías de diálogo y cooperación entre los pueblos.
5: La seguridad y la estabilidad en el Medio Oriente, promoviendo percorsi di dialogo e di cooperazione tra i popoli.
3: León XIV también dirigió su mirada hacia Ucrania, donde la guerra continúa dejando consecuencias devastadoras. Y es que la invasión rusa, iniciada en febrero de 2022, continúa siendo el conflicto más sangriento en Europa desde la Segunda Guerra Mundial. En ese contexto, el pontífice cerró su reflexión con un mensaje de cercanía para quienes sufren las consecuencias de la guerra. Con ese llamado, el Papa volvió a colocar el diálogo en el centro de su mensaje, destacando la negociación como una herramienta para resolver conflictos.
2: Bien, se acabó el programa. Gracias por estar sintonizados a la señal de PBO. Ya lo saben, también se pueden contactar con nosotros a través de nuestras redes sociales, en Instagram, en YouTube. Y como siempre, nos vemos mañana para seguir con muchísima más información. Quédense con Fernando Calmel del Solar y a las 10 de la noche con Butters, con Philip Butters. Hasta mañana.

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0: ¿Cómo están, amigos? Yo soy Fernando Calme del Solar. Nos encontramos acá en La Realidad Real en PBO. Amigos, todavía no tenemos presidente electo. Se siguen contando los votos. Sigue por acá, sigue por allá la discusión y hablaremos de eso más adelante. Pero todo queda claro, o todo pareciera que va a ser finalmente Keiko Fujimori la presidente. Pero, amigos, hay algo que lo hemos dicho acá muchísimas veces. No importa quién salga como presidente, no tienen una varita mágica. Ni el presidente, ni los ministros, ni los diputados, ni los senadores. No tienen varitas mágicas para solucionar todo de golpe. Y desgraciadamente el Perú está podrido por la corrupción. No solamente por la gran corrupción de los emprendejos tipo Odebrecht y los clubes de construcción chinos, brasileros. No. Está podrido por la corrupción del día a día, por la chiquitita, por la que no permite que nosotros, los ciudadanos, recibamos lo que el Estado debe darnos. Lo seguiremos hablando y entraremos cada vez más al detalle. Pero si queremos que realmente esta sea una oportunidad para todos los peruanos, no para el gobierno de turno, sino para todos los peruanos, de empezar ese cambio de ciclo que tanto necesitamos, no podemos solo esperar que lo haga el gobierno. Tenemos que pasar a la acción. Tenemos que actuar. Y desde las maneras más simples, como denunciar obras que no se terminan, denunciar irregularidades que suceden en nuestro barrio, las pésimas o malas atenciones que se hacen al propósito en los hospitales, en las comisarías, en los colegios. Porque acuérdense, amigos, no es gratis. Lo pagamos con nuestros impuestos. Desde ahí, desde estar revisando, mis amigos abogados, cómo lo hizo el congresista electo que ha salido por Arequipa, que encontró una norma y se metió a la política. Él no quería entrar a la política, pero se metió ¿para qué? Para defender, en este caso, a nuestros niños, los niños de Arequipa, contra las ideologías de género. Podemos hacer mucho. Sí, sí podemos. Si es que trabajamos juntos y trabajamos unidos, si es que todos los ciudadanos del barrio, de la esquina, de las bodegas, de la galería, de la PAFA, todos empezamos a denunciar que no recogen la basura, que la obra de desagüe no se ha terminado. ¿A dónde? Si no pueden a los canales oficiales del Estado, mándenlos a los canales de televisión. Hagámoslo público por las redes sociales. Hagámosle roche y papel. Pero no queda solamente ahí. No vamos a lograr mucho, si se va a lograr algo, solamente denunciar. Es la hora, como les decía, amigos, de actuar y de actuar directamente. Y ahí entran ustedes, amigos empresarios, de todos los tamaños. Tenemos que forzar que el gobierno y el Estado deje de perseguirnos y abra las maravillosas puertas que sí existen para que nosotros, los empresarios del sector privado de todos los tamaños, podamos ejecutar obras a través de obras por impuesto, asociaciones públicas privadas, que podamos aportar directamente a nuestra comunidad. Tenemos que presionar para que los alcaldes, que son quienes tienen que solicitar estos recursos, lo hagan. Apoyar de esa manera. No va a pasar nada en este país, nada distinto, si es que quienes tenemos la capacidad de hacer, nos quedamos sentados otros 5 años viendo qué pasa y qué no, con miedo por aquí, con miedo por allá, esperando a que dentro de 5 años ocurra un milagro. Amigos, es momento de actuar. Es momento de trabajar unidos. No importa por quién votamos en la primera vuelta, no importa por quién votamos en la segunda vuelta. ¿Queremos mejor sistema de salud? ¿Sí o no? ¿Queremos que haya más seguridad? ¿Sí o no? ¿Queremos mejor educación para nuestros hijos? ¿Sí o no? ¿Queremos un mejor país? ¿Sí o no? Ahí están las respuestas. Y si como yo han respondido sí a todo, tenemos que trabajar hoy. Nosotros también, para mejorar este país que tanto queremos. 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Y amigos, bueno, estamos de nuevo, ya hemos hablado del jornal de elecciones, entraremos un poquito más a detalle de lo que está pasando, pero lo que hemos venido diciendo también, no hay que caer en el juego de la división, el Perú no está dividido 50-50, y menos caer en el juego de la provocación y el enfrentamiento entre peruanos. El congresista José Cueto dio una declaratoria sobre eso.
1: Mira, yo creo que el Perú y en particular Lima ya están hartas de estas famosas, y entre comillas lo voy a poner, marchas de Lima, ¿no? Hay muchos de estos dirigentes radicales que están llamando, no solo de acá, desde otras provincias, para que se junten y vengan este fin de semana, me parece, a hacer bulla y a tratar de, con temas de violencia, aprovechando la mal llamada una marcha pacífica, que muchas veces sabemos que no se convierte en una marcha pacífica, sino que están buscando desmanes, ¿no? Destruir la propiedad pública, privada, e incluso a veces hemos tenido la desgracia de tener algunos fallecidos. Si eso llega a suceder, ¿no? Y por lo menos son instrucciones que se le ha dado no solamente a la policía, sé que la han recibido a la policía, los servicios de inteligencia que están buscando a estos dirigentes también, que los tienen chequeados y van a estar ahí metidos en la marcha, para ubicar primero a los que directamente se encarguen de generar violencia, y segundo, ubicar a todos estos dirigentes que hoy están saliendo a llamar a estas famosas marchas y estos movimientos, para que ni bien haya un desmán, ellos también sean comprendidos en las carpetas fiscales y sean denunciados, porque ya creo que es suficiente, ya hemos vivido muchas veces estas marchas, que las convierten en temas violentos, y los únicos que resultan siendo, ¿no?, investigados, acusados y muchas veces tratan de meterlos presos, son a las fuerzas del orden, ¿no? Pero a ellos, que son los dirigentes, son los que llaman, asusan, claro, y después son los primeros en dar un paso al costado y decir que ellos no tienen nada, que son, y les llaman ellos, que la ciudadanía se está autoconvocando, cuando eso es mentira.
0: A ver, acá hay que coincidir con el congresista Cueto. Estas marchas nunca terminan bien y son los mismos asusadores que llaman y llaman y llaman a las marchas. Por favor, todos los peruanos queremos trabajar, queremos desarrollar. Y sí, con el derecho a la protesta, lo que no podemos hacer es entorpecer y destruir la propiedad pública, porque al final la pagamos todos. Sí, amigos, así vivas en Ayacucho o en Iquitos, finalmente tus impuestos van al gobierno central y del gobierno central se reparte para todos los municipios. O sea, tú estás pagando por la plata que va al municipio de Arequipa, tanto como el que va al de Lima, como el que va al de La Victoria o al que va al de Miguel Grau. Sí, porque al final es la plata de todos los peruanos. Y lo que queremos es generar plata, no generar violencia. Y es clarísimo, sabemos exactamente quiénes son los mismos que siempre y siempre llaman. ¿Ah? Lo que pasa es que, a diferencia de Claudia Cisneros, que llamó a la marcha y la sangre y la insurrección, que vive en Estados Unidos y ahí se le dio miedo que le quiten la visa y se retractó, dijo que estaba leyendo un poema, una de esas idioteces, los otros gritan y gritan y gritan. Señores, la ley peruana tiene que actuar sobre las personas que incitan la violencia. Otro que también declaró sobre los bandos y la división en el Perú es el congresista Miguel Sixia.
2: Bueno, esto pues lamentablemente prácticamente el Perú se convierte en dos bandos, ¿no? Y esto es la derecha y la izquierda, en lo cual ya no debería hablarse de derecha e izquierda, debería hablarse de peruanos y que seamos íntegros en un solo sentido de ver el bienestar de los peruanos y no estar partiendo, digamos, al Perú en una rivalidad, digamos, de izquierda y derecha, ¿no?
0: A ver, congresista Sixia parece que no vio el programa de ayer y no escuchó el editorial. Los peruanos no estamos divididos entre izquierda y derecha. No, ese es un mito que están tratando de clavarnos en la cabeza todos los estos youtubers de izquierda y los caviares que, claro, se han dado cuenta que no tienen gente. Porque los peruanos de verdad queremos salir adelante. Y sí, repetiré lo que dije ayer para que escuche el congresista de Renovación. La división está entre los peruanos honestos y las autoridades corruptas. Entre los peruanos honestos y todos los falsos burócratas que hacen que no podamos tener salud, educación y seguridad. Esa es la verdadera división. Entre los empresarios formales e informales, con un Estado que nos persigue en todos sus niveles, nos agobia y nos extorsiona. Ahí está la división. Y ahí es donde todos los demás peruanos debemos unirnos para enfrentarnos a eso, como decía en el editorial hace unos minutos. En otros temas, por supuesto que llegó, ni siquiera se sabe si Keiko va a ser la presidenta, pero ya Elian Karp pide el indulto humanitario para Alejandro Toledo. Ex primera dama alegó que está delicado de salud. Durante una entrevista concedida desde Israel, por supuesto, porque ahí es perfecto en Israel, Karp sostuvo que la solicitud no está dirigida únicamente a la lideresa de Fuerza Popular, sino a cualquier autoridad que asuma el gobierno, aunque hizo un llamado especial a Fujimori para que actúe con humanidad. Por otro lado, Toledo compareció ayer en una audiencia de apelación en el Poder Judicial, donde al borde de las lágrimas solicitó al juez que acepte su pedido de convocar a Fidel Frick. A ver, veamos qué dijo Toledo y después comentamos sobre estas dos cosas.
3: Primero, no sé cuántos días más tengo de vida. Usted posiblemente ya sabe por los documentos que se han entregado a usted y a la Corte Suprema. Hemos logrado obtener la información del origen del dinero de Odebrecht, sobre el cual estamos discutiendo, la ruta del dinero, el destino final del mismo, y no son 25 ni 35, son 45 millones de dólares, y tenemos el nombre de la persona a quien pertenece ese dinero. Le pido, por favor, que permita invitar, el dinero está en el LGT Bank de Zurich y tenemos el nombre de la persona encargada de la cuenta, el presidente del banco. Y necesitamos invitarlo para que venga a testificar. Y nosotros correríamos con todos los costos que eso implica, pero despejaría todo. Le pido, por favor, señores jueces, les pido, por favor, que acepten mi pedido de pedir formalmente a través de la cooperación internacional de que venga la persona encargada de la cuenta, que es el señor Urs Frick del LGT Bank en Zurich.
0: Amigos, ¿ustedes le creen a Alejandro Toledo? Pero acá viene lo más importante. El gobierno Alejandro Toledo, el gobierno real no contado así con titulares sin sustento. El gobierno que se ha comprobado se robó más plata en los últimos 30 años, ¿sí? 30 años del país. ¿Y solamente Alejandro Toledo está preso? ¿No ahí se instaló el famoso Club de la Construcción con Odebrecht? ¿Por qué solo está él preso? ¿Por qué no, si es que el fujimorismo llega al poder, le hace un canje al expresidente Toledo? Que él cuente quiénes son todos los emprendejos que se beneficiaron con su gobierno. Todos los emprendejos que nos robaron la plata a los peruanos. Haga un canje. Haga usted, señor expresidente, el trabajo que los mamarrachos de fiscales de Vela y Domingo Pérez no quisieron hacer por órdenes de su jefe Gorriti. Cuente usted quiénes son los codinomes que trabajaron junto a usted. Porque Odebrecht y su corrupción empieza desde su gobierno. ¡Haga el canje! ¡Haga el canje! Y bueno, si es que realmente está enfermo, tocará, bajo la gracia presidencial, darla o no darla. Pero eso es otro tema. Y a la señora Elancar, por favor. Venga acá al Perú, declare acá. Venga. Devuelva todas las máscaras de oro y las cosas de artesanías que se llevó. Porque no solamente robaron plata. Ojo. Regrese, señora Carp, y puede dar declaraciones. Si quiere, le invitamos acá al programa. Pero, bueno, amigos, también, ya para cambiar un poco el tema, sabemos que viene el Papa, ya habíamos hablado de eso, pero si viene, ¿para qué fue el presidente? ¿Para qué el presidente Balcázar se ha ido hasta el Vaticano? Además, con una gran corte, por supuesto, como les gusta y les encanta viajar a los distintos, a estos últimos presidentes, ¿no? Acuérdense de la pijama de los Simpsons de Dina Boluarte, por lo menos el señor Balcázar ha ido con terno. ¿Para qué ha ido? ¿Para qué? ¿Por qué no esperaba que termine su gobierno? Igual no está haciendo nada, ¿no? Pero que termine su gobierno y lo recibía al Papa en su natal Chiclayo. O simplemente se pagaba su propio pasaje de avión y se iba para allá. ¿Por qué? Con la plata de todos los peruanos. Si es que el Papa ya decidió venir, no está yendo a hacer absolutamente nada trascendente. Y la FAO, por favor, estas organizaciones de las Naciones Unidas, ya sabemos cómo funcionan financiando ONGeros bananeros. ¿Qué va a traer de este viaje? No tengo idea. Pero bueno, amigos, nos vamos a una pausa comercial y volvemos en unos minutos.
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0: Ya estamos de vuelta. 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Bueno, amigos, a ver, se ha estado hablando del jurado especial, qué pasó, si presentó, porque la noticia sale, jurado especial electoral aprueba pedido de Juntos por el Perú. Pero, ¿qué es lo que ha pasado realmente? Alex, cuéntanos un poquito, ¿dónde estás? ¿De qué se trata? ¿Qué es lo que te han dicho ahí? Cuéntanos sobre ese tema.
1: ¿Qué tal? Muy buenas noches. El abogado Roy Mendoza, que es el representante legal de Juntos por el Perú, ha mencionado que han pagado una serie de tasas de lo que piensan anular. Básicamente sabemos de que ya se ha procedido con la apelación y obviamente se ha fallado a favor de que el Pleno del Jurado Nacional de Elecciones puede evaluar las actas de Lima, que ya hay fecha para la audiencia el día viernes, así como para las mesas de Estados Unidos que desde Juntos por el Perú se piensa anular. Conversamos con el abogado, él mencionó que se ha pagado una parte de ello y que con eso avanzarían. Lo escuchamos.
2: Lo que se ha hecho parcialmente es el pago, ¿no? Precisamente por la cruzada electoral solidaria de los ciudadanos que han abonado a la cuenta que el partido ha comunicado.
3: O sea, han llegado a los 3 millones de
2: No, no hemos llegado a los 3 millones, no tengo la cantidad precisa, pero nos ha servido para pagar 150 tasas en el caso de Lima, 100 tasas en el caso de Estados Unidos, ¿no? Y para pagar también las actas observadas que la estamos apelando, según los jurados electorales especiales vengan resolviendo.
1: Bueno, es importante recordar también cuál es el argumento que ellos esgrimen. Ellos indican que hay una serie de irregularidades, al menos con Lima, hay irregularidades con estas actas. Dicen de que hay como que un patrón irregular en algunas de estas mesas o de incidencias que ellos han encontrado, donde existirían votos iguales o sumatorias iguales en diferentes actas, lo que para ellos configura una situación irregular y fuera del ámbito estadístico. Lo escuchamos.
2: Han identificado 583 patrones porque en determinados locales de votación en todo Lima o en la mayor parte de distritos de Lima se ha identificado que 4 o 5 mesas de votación seguidas arrojan un mismo resultado para Fuerza Popular, ¿no? Entonces, estadísticamente, según lo que han señalado, eso es improbable. Eso es lo que estamos poniendo en conocimiento a jurados.
1: La gran pregunta ante esto es, ¿se puede pagar la parcialidad de las tasas a pesar de que se haya solicitado expresamente un número en particular? Recordémoslo, en el caso de las actas de Lima corresponde a 1.751 y a las actas de los Estados Unidos a 647 actas. A partir de ello, tuvimos una consulta en Off the Record con el especialista en temas electorales, José Tello, y nos mencionaba de que esto no era posible. Veremos si es que desde el Jurado Nacional de Elecciones se emite algún tipo de respuesta ante ello o se evalúa dentro de los considerandos que tengan a bien mencionar el día viernes con respecto a la apelación de las mesas de Lima, fuera del argumento legal que ellos esgrimen y la probatoria de lo mismo, y veríamos en todo caso si esto conforma patrón suficiente para declarar la nulidad de todas las actas que ellos han solicitado para Lima, repitamos, 1.751 actas. Bueno, es la información que tenemos en esta hora de la noche, donde el líder de JP, Roberto Sánchez, sigue en reunión con varios amigos del partido y, cómo no, representantes legales. La información que tenemos hasta ahora.
0: Muchísimas gracias, Alex. Y para que quede claro a todos los amigos, así como Alex le ha conversado con el doctor Tello, nosotros lo hablamos acá desde la semana pasada. En el 2021 pasó exactamente lo mismo. Fuerza Popular presentó las actas a destiempo, la anulación de las actas a destiempo, y no se le aceptaron. En el caso de esta elección, presentaron, parece que sí, a tiempo muchas de ellas, pero no pagaron. Entonces no tiene sentido. O sea, la ley dice claramente, pagas y entregas. Si no has pagado, no se puede. Y ya pasaron las 72 horas que la ley lo dicta. Además, claramente han dicho, no han conseguido los casi 3 millones de soles. O de repente sí, no nos quieren contar. Ya sabemos cómo funciona la tesorería de Juntos por el Perú. Pero lo que han pagado, efectivamente, es por alguna que otra acta. Ok, dejémoslo, porque no, que lo acepte el jurado especial electoral no significa que ha dado un fallo. Perfecto, recíbalo. Pero acá entramos un poco a la lógica y lo que a veces a mí me suena a broma, ¿no? Rafael López Aliaga en la primera vuelta decía, hay patrones en las actas 900, hay patrones. ¿Y qué decía Junto del Perú? Mentira, eso es falso. Eso no se puede. Ahora ellos usan el mismo argumento. Pero a ver, amigos, gracias a lo que pasó el 2021, estas elecciones, se conserva el voto. Sí. Entonces, si el acta da el mismo número, no hay problema. Vayamos a los votos. Y se tienen que abrir y ver si los votos coinciden. Muy simple. Eso no pasaba en el 2021, donde también se encontró patrones de votación. Ahora sí se puede revisar. O sea que no deberían aceptarlo porque es un tema de ley y la ley tiene que ser igual para todos. Pero igual sería fácil de ver. El que habló también de estos temas y las pataletas de Juntos por el Perú es Zunini, que ha saltado a la palestra en estas elecciones. Veamos qué dijo sobre Juntos por el Perú.
4: El señor Zunini, están planificando, me imagino, todo para los próximos días, el día viernes en particular.
5: Buenas noches. Son reuniones que estamos teniendo para ver también el tema regional, local. Como ustedes saben, hay un cronograma que está corriendo de manera simultánea. Hemos tenido una sesión de la Dirección Nacional para aprobar la lista de designados de acuerdo al estatuto. Y también, más temprano, hemos tenido reuniones para evaluar la situación respecto al proceso electoral de segunda vuelta de elecciones presidenciales.
6: Que se haya elevado ya el Jurado Nacional de Elecciones, pues todos estos pedidos de nulidad, teniendo en cuenta que no es propiamente para que se vea el tema de fondo, ¿no? Sino para que ver si se va a evaluar en este caso la tasa de pagos y eso.
5: Sí, somos respetuosos que se siga el debido proceso, es lo que corresponde, ¿no? Y vamos a agotar todos los recursos disponibles. Específicamente en el caso de peruanos en el exterior, creemos que no se ha garantizado la transparencia del proceso electoral. Todos hemos sido testigos del incumplimiento, de la responsabilidad, cierto, de Cancillería, que tenía que ser un traslado prolijo, seguro, en valijas diplomáticas.
6: No, ¿no? Sí, en valijas diplomáticas, doctor.
5: Hemos visto que se ha trasladado con carga consolidada, en condición de bulto. Hay videos que están circulando en redes sociales donde se da cuenta.
6: El cónsul ha venido acompañando.
5: Mire, hay un protocolo estricto que es parte de convenios internacionales, de convenciones internacionales que ha suscrito el Perú y que se debe ser estrictamente escrupuloso en el tratamiento de los votos.
6: ¿Tiene pruebas entonces que ha llegado de esa forma como usted la menciona?
5: Le repito y le reitero, hemos podido constatar que no se ha garantizado la cadena de custodia, ¿no? Un material que ha debido ser trasladado en valijas diplomáticas, ha sido trasladado en condición de bulto en algunos lugares, pero también el cambio de la norma en pleno proceso electoral, ¿cierto? Es algo inadmisible en esta parte. Son los organismos electorales, a solicitud, como ellos mismos han dicho, del Ministerio de Relaciones Exteriores, que han cambiado las reglas de juego y por lo tanto han vulnerado, ¿cierto?, la legalidad, ¿no?, de este proceso electoral de peruanos en el exterior.
4: ¿No se notificó al personero legal si existe eso?
5: No hubo una notificación, que lo demuestren en todo caso.
4: Eso es tomado de sorpresa prácticamente.
7: El doctor Mendoza ha referido que se ha pagado aproximadamente 600 mil soles al Jurado Nacional de Elecciones. ¿Es un monto total? sale, cuánto es lo recaudado con los fondos de los simpatizantes y cuál es la diferencia que se tiene a un pendiente de pago al Jurado Nacional de
5: Elecciones. Eso dará cuenta la tesorera. Yo quiero decirle a toda la población que ha participado de esta colecta que los fondos han ido directamente a la cuenta del partido, la titular es la tesorera gestiona y eso se va a rendir públicamente en el portal de la OMPE. Yo le dejo que ella dé su informe, ya, porque ella maneja, ella es la responsable, ella dará su informe detallado y eso se va a tener que declarar ante el portal de claridad de la OMPE.
0: A ver, Zunini, hablando de varias cosas, vamos paso a paso. La posibilidad de que reclamen, le hemos dicho, la tienen. Hay marcos dentro de la ley que lo hagan. Se están preparando, dijo en un momento, para las municipales y regionales. Y que han estado reunidos la gente del partido, de la campaña, los que llegaron al final y se sumaron tratando de conseguir un cargo público, como son los caviares de siempre. El agente de Antauro, que tanto los apoyó, hubo alguien representándolo de todas las personas que ha ido traicionando Roberto Sánchez en el camino. ¿Hubo alguien representando a Pedro Castillo? ¿Cómo se está manejando Juntos por el Perú? ¿Sigue siendo un partido cohesionado o nos van a seguir cambiando las historias? Veamos. Y obviamente para regionales y municipales hacemos la pregunta de antemano. ¿Van a salir todos con el sombrero para que los reconozcan como si fuesen Pedro Castillo? Porque el voto ha quedado claro. Roberto Sánchez como diputado no llegó. Sacó 14.000 votos. No llegó a ser diputado. Nadie sabe quién es Roberto Sánchez en el sombrero. Y como dijimos ayer, la gente ha votado por miedo, porque le cae mal uno, porque le cae mal el otro, la otra. Por eso ha votado, no por ideologías. Pero otro de los temas que tocó Zunini, por supuesto, es el famoso de La Plata, que creo que todos ustedes, amigos, se están preguntando, qué rico ganar 2 millones de soles de frente en yapeos, ¿no? ¿Dónde está la plata? Si dice que no la han pagado, uno dice que no sabe, el otro dice que, la responsable es la tesorera y que va a estar en el portal de la ONU, pero ¿por qué no es transparente y no espera a colgarlo en el portal de la OMPE y sale y dice, sí, gracias a todos los ciudadanos que han creído por Juntos por el Perú, al día de hoy hemos recaudado tanta plata? ¿Por qué no lo dicen? ¿Están buscando qué esconder? ¿Están buscando qué disimular? La transparencia es lo que necesitamos, claramente. Sabíamos ya, muchos de nosotros, que Juntos por el Perú no se caracteriza por eso. Pero también habló del voto al extranjero, porque claro, tienen que colgarse de todo lo que puedan, de absolutamente todo lo que puedan. Que han cambiado la norma, que han cambiado la regla, No. A ver, la OMPE ya se pronunció, ya ha dicho, señor, no ha habido cambio. Y el proceso electoral lo que contempla es el voto en simultáneo de todos los ciudadanos. Eso se ha generado y se ha logrado. La recepción original de las actas y los votos originales. El procedimiento ha sido exactamente igual que en la primera vuelta y en elecciones pasadas. ¿Dónde hubo una variación que no afecta al voto y que fue algo nuevo que intentó hacer nuestro pata Corbeto, ¿saben dónde está, no? Que era digital. En la primera vuelta se escaneaban este sistema que en Lima no funcionó. Bueno, en el extranjero parece que sí funcionó. Y las actas llegaban más rápido al conteo de la OMPE. El número, pero no el acta. El acta siempre se ha despachado vía valija diplomática. Y valija diplomática es un decir, no es que existe una valija roja como en las películas que dice diplomático y van caminando con la valija. Es alguna encomienda traída por una persona o traída bajo algún servicio que tiene las características que se determinan valija diplomática, porque no puede ser revisada por las migraciones de los países. Eso implica, porque van documentos, en teoría, secretos o confidenciales que los otros países no pueden averiguar. Eso es una valija diplomática, no es una maletita así tipo James Bond que viene cargando el embajador. No, señores, lo puede traer cualquier funcionario de la embajada, y como te digo, inclusive hasta despacharlo. Pero ya quedó claro, no hubo cambio en las reglas del extranjero, pero seguirán inventando pataletas y tendrán tiempo hasta que la ley los permita, de seguir presentando estas cosas. Pero hay que poner un pare en algún momento. Pero ya acá, hablando del extranjero, y lo mencioné hace un rato, amigos, ¿qué hace el presidente Balcázar en Roma? ¿Para qué le sirve al Perú reunirse con la FAO? ¿Para qué le sirve al presidente Balcázar reunirse con el Papa León XIV? Si en el Perú nos siguen matando, en el Perú nos siguen matando. Y el crimen organizado, que se viene combatiendo gracias a las directrices que tiene la Policía Nacional del Perú desde antes de que llegue Balcázar, y están haciendo lo mejor que puedan, igual nos siguen matando. Y veamos rapidito lo que ha pasado hoy día, y lo tienen que haber escuchado acá, obviamente, en este largo de PBO, pero yo lo voy a repetir, porque, a ver, en Chorrillos asesinaron a un chofer de combi y también dejó a dos personas heridas. Después, en Ventanilla, la empresa de transporte Midivisa sufrió atentado extorsivo. Y en El Callao, los extorsionadores quemaron una combi. Estos son tres. ¿Cuántos más han habido de extorsiones, cosas que no han llegado al incendio, que no han llegado al balazo? ¿Cuántos peruanos seguimos siendo extorsionados por distintas maneras? Y no estoy hablando esta vez de la SUNAT, que también nos extorsiona. Estamos hablando del verdadero crimen organizado. ¿Qué hace el presidente en Roma? ¿Para qué? Por favor, hay que trabajar desde acá. ¿Qué están haciendo los ministros? ¿Qué está haciendo el Ejecutivo junto al Congreso y el Poder Judicial para implementar de una vez esa reforma de justicia que tanto necesitamos? ¿O ya están en plan muertito y me lavo las manos y todo esto se lo dejo al siguiente presidente? No vale. Eso no vale, porque el cargo público del presidente y los ministros obliga a que ejerzan sus funciones hasta el día que se van. Entonces, no vale vacaciones. Un mes y medio, relajado, ya le toca al siguiente gobierno el roche. No se trata del siguiente gobierno, señor presidente Balcázar. Se trata de todos los peruanos y lo que vivimos día a día. Ya pasó la bulla de las elecciones. Pongamos foco nuevamente, amigos, a qué está haciendo el sector ejecutivo, qué son nuestras autoridades. Que así como el ejecutivo se va el 28 de julio, los gobernadores y los alcaldes se podrán ir a fin de año, pero eso implica que todavía les queda poquito menos de 6 meses para seguir chambeando. Nos vamos, amigos, a una pausa comercial y volvemos con los entrevistados.
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0: 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Y amigos, como hemos dicho, vamos a hablar siempre de este programa de economía, de números, porque es lo que nos interesa a la familia peruana y al emprendedor peruano, saber cómo va. Y para eso tenemos hoy día a Enzo Chaparro, que es analista económico. Enzo, qué gusto tenerte en el programa.
1: Gracias, Fernando, por la invitación. Gracias por estar aquí en PBO. Un saludo a tus televidentes y oyentes también en la radio.
0: No, Enzo, a ver, venimos hablando siempre de este programa que se llama La Realidad Real, precisamente porque hay que dar las cosas como son, para que los peruanos sepamos qué pasa. La economía, han salido unas notas estas últimas semanas que dicen que el siguiente gobierno va a recibir un país próspero en constante desarrollo económico, con reducción de... O sea, uno lee el titular y un poquito, y los que no entendemos exactamente economía, pareciera que le están dejando un regalo maravilloso al siguiente gobierno. ¿Es cierto eso o no?
1: Vamos a hacer el desmenuce del caso porque acá hay varias cosas para contar. De hecho, algo importante es que ya pasamos del momento... del clima electoral, de la coyuntura electoral

0: cualquier persona. No hablamos únicamente del gran empresario, hablamos hasta del micro empresario. De todos. Del taxi. Vemos en las calles el taxista, el que hace colectivo, el que está, por ejemplo, llevando a gente en un microbús, servicio público. Obviamente son negocios pequeños. Sí, obviamente, claro. Y eso, cuando tienen cuando se cruzan con un extorsionador, con un delincuente, eso termina lamentablemente en que el negocio desaparece. ¿No? Y eso es todos los días. Y no hay nada hasta el momento, no existe de parte del gobierno una política o por lo menos algo que nos diga que están haciendo algo al respecto. ¿No? Eso es lo real. ¿No? Ahora, no se ha cuantificado eso realmente, no existe un monto exacto, pero por lo menos al día hay muchos negocios que cierran. Sí. No, lo
1: tenemos clarísimo, la cantidad de emprendedores que... Claro, que cierran porque el emprendedor peruano muchas veces... Y lo saben todos los amigos que nos escuchan, no podemos darnos el lujo de cerrar nomás.
0: Correcto.
1: O sea, tenemos que cambiar de chamba porque vivimos de eso. Así entonces, es. Claro, cerramos el local, claro. Pero entonces automáticamente empezamos a chambear desde nuestra casa.
0: Correcto, a lo virtual.
1: Y pasas de haber vendido focos a ser electricista. Así o pasas de ser taxista a ser movilidad escolar. Nos las tenemos que, o hasta ambulante, nos las tenemos que buscar como sea. Y eso es... Por la informalidad es casi imposible rastrearte, lo digo yo que he sido presidente de la Asociación de Emprendedores por muchos años, es casi
0: correcto,
1: imposible.
0: Correcto, pero hay un primer
1: pero afecta.
0: Pero hay un primer número para poder darte al respecto. Uh-huh. Hay estudios que señalan que por lo menos al año, el nivel de, digamos, de no hablamos de pérdida, pero por lo menos se cuantifica la inseguridad ciudadana, la violencia, el sicariato, la extorsión en casi 20 mil millones de soles.
1: ¿No? 20 mil millones de soles
0: anuales. ¿Qué implica esto? Obviamente que el Estado tiene que disponer de personal en las calles, de policías, de ranchos para poder atender, digamos, a la inseguridad ciudadana. Implica el gasto que hacen las empresas y los emprendedores justamente para poder asegurarse. Uh-huh. Contratar seguros privados, contratar seguridad en sus casas, cámaras de vigilancia. Y ello implica, digamos, gasto de ambos lados. Uh-huh. Pero otra vez...
1: Pero claro, este es
0: el pequeño empresario, el emprendedor está simplemente sin poder defenderse.
1: Claro, y estos 20 mil millones de soles es lo que se puede cuantificar de manera formal que se invierte en protegerse de la inseguridad y el crimen organizado. No es lo que se llevan en los yapeos los extorsionadores.
0: No necesariamente.
1: Pero además esa es otra locura.
0: Ese es otro tema.
1: O sea, ¿por qué no interviene la unidad de investigación financiera, el YAPE, y se acabó, listo, se acabó el problema?
0: Hay manera de hacer la trazabilidad de eso hoy en día. Sí. Todo lo bancarizado se puede hacer la trazabilidad, obviamente. Pero, como digo, hay maneras en que la extorsión encuentra las formas para que este dinero pues no se pueda rastrear finalmente, ¿no?
1: Claro, y eso es la realidad y la realidad real de los peruanos. Pero entonces, ¿por qué los números? Es algo que yo sí me he preguntado. ¿Por qué cuando uno escucha hablar de entidades extranjeras o desde fuera? El país, el Perú es económicamente viable, es una maravilla. Y en la calle estamos ahí viendo cómo sobrevivimos. ¿Por qué esa diferencia? ¿A qué se refieren cuando dicen al Perú le va a ir bien económicamente? ¿Al Perú o a los peruanos?
0: De hecho, el Perú tiene un gran potencial para crecer. Uh-huh. Por supuesto que sí. Uh-huh. Si tomamos un avión de 4 motores, tenemos 2 motores que funcionan en ese avión. Los otros 2 motores no funcionan. Quiere decir que la economía peruana, que puede crecer al año aproximadamente 3 a 3.5%, uh-huh, en este año se calcula que va a pasar eso, debería crecer a 6 o a 7, uh-huh, siempre y cuando sean situaciones que permitan ese crecimiento. Vale decir que tengas un país en orden, principal, que tengas un país que esté controlando y combatiendo la inseguridad ciudadana, y ahora que se nos viene un frente difícil, que es el fenómeno del Niño, que tengamos un plan para poder contrarrestar los efectos de ese problema que viene con todo. Viene con todo y va a ser, creo yo, el tercer fenómeno del Niño más poderoso de los últimos 50 años en el Perú.
1: Yo he escuchado por ahí que dice que a nivel global es el más poderoso de los últimos 150 años. Que claro, eso no implica que al Perú le va a caer tan fuerte, pero puede llegar a hacerlo. Y ahí hay un tema que, entonces, entremos a eso porque es importantísimo. El fenómeno del Niño no es solamente, llovió. El fenómeno del Niño se pierde en vida.

0: vidas. Pero si uno tiene la suerte, porque es suerte cuando las autoridades no hacen nada, de sobrevivir a un fenómeno del Niño, a un desastre natural, pero muchas veces se pierden los negocios, se rompen las cadenas productivas. Vimos que en el 2017 la SUNAT tuvo que dejar de cobrar impuestos unos meses.
1: Correcto.
0: Los bancos tuvieron que, por presión, entonces me imagino que las entidades financieras, si viene el fenómeno del Niño ya no te va a prestar plata. Entonces ya se está generando los efectos, por lo menos económicos, de un fenómeno del Niño. ¿Qué tan grave puede ser para un emprendedor? ¿Qué debería estar pensando un emprendedor? Oye, voy a ahorro para Navidad. Oye, de repente no llegamos a Navidad con el, con el fenómeno. ¿Qué cosas pueden cambiar la economía normal con un año
1: niño? En el año 17, ya que tocas el tema de ese año particular, cuando tuvimos un niño en el Perú, el Ministerio de Agricultura tomó un seguro agrario, ¿cierto? Que es lo que debería aplicarse en este caso. A mí lo que más me llama la atención es que el actual presidente, el señor Balcázar, su gobierno, está en estado, digamos, de tranquilidad absoluta, ¿no? Ni se inmutan ellos por lo que va a pasar.
0: Tan vegetales. Están, lo único que saben del agro es ser vegetales.
1: Que acabe julio y se acabó. Claro. Chao. Pero por lo menos deja algo encaminado, ¿no? Entonces, por lo menos debería haber algo ya. El ENFEN hace su chamba por un lado, que es básicamente hacer un recuento de qué está pasando y lo que podría pasar, pero habría que ver qué está ocurriendo en el interior del Ejecutivo para ver qué tipo de medidas van a tomar al respecto, ¿no? Entonces, por ese lado, decíamos, un seguro agrario va a ser importantísimo que lance el sector agrario justamente para que podamos
0: para el agricultor.
1: Porque el impacto va a ser definitivamente en el ámbito agrícola. En los precios de los productos agrícolas, porque no va a haber alimento, va a escasear. Y aparte de que escasea, no va a llegar a la cosecha ideal, porque el producto, debido al cambio climático, no va a crecer, no se va a desarrollar.
0: No crece, no madura.
1: Y no vas a tener frutas, verduras.
0: Pero además, durante el fenómeno del Niño, se viene el desastre real y se caen los puentes, siempre se cae la misma carretera, siempre pasa lo mismo.
1: Por eso decimos, cuando uno hace una obra pública, una infraestructura, esta debe estar con un seguro también de parte de ella. Si hay un problema, el seguro cubre ese riesgo. Pero no sabemos si es que los puentes que se han desarrollado en la zona norte del país, las carreteras, cuentan con algún tipo de seguro. ¿Lo sabemos o no lo sabemos?
0: No tenemos idea.
1: No, pero por lo menos, sabiendo que estás construyendo en zona que es siempre vulnerable o que está, digamos, en ruta de huaicos, por lo menos deberías tener algún plan de contingencia y un seguro que cubra eso y se dé de manera inmediata, pues, ¿no?
0: Y entonces, a ver, ¿qué económicamente para los peruanos, para los champas, los que trabajamos, ¿qué se puede hacer como familia? Porque prepararnos, invertir en tratar de proteger nuestra casa, nuestro negocio, buscar un seguro de repente. ¿Hay seguros contra desastres?
1: Sí, por supuesto que sí, los hay. Y se irían a tomar ahora mismo, ¿no? Justamente anticipándote lo que va a pasar más adelante, ¿no? Pero, como digo, hay que ver qué tipo de seguros tomas, ¿no? Y hay seguros que son a todo riesgo, seguros que te contemplan una parte parcial nada más, pero
0: claro,
1: hay que ver si el negocio que que tienes ahí es un negocio formal o informal, porque puede ser un pequeño negocio en la calle,
0: un pequeño kiosco, ¿no?
1: Que se lo puede llevar un hueco.
0: Sí, claro, ¿no? Y por ejemplo, a los amigos que tienen autos, ya sea para hacer taxi o cualquier otra cosa, muevan logísticamente, hagan cualquier cosa, aseguren sus autos si saben que viven en lugares donde se puede inundar. La gente de Piura, que se inunda siempre, cada vez que llueve, ni siquiera hubo niño, igual se inunda. Hay que tener en cuenta eso, proteger nuestros activos para no perder de golpe, ¿no?
1: Así es, correcto, ¿no?
0: Y eso por lo menos da un colchoncito. El seguro es bueno, hay que negociarlo bien. Pero, ¿qué otra cosa? O sea, prever en los negocios, abastecerse. Estamos a 6 meses todavía, o 5 meses de que arranque el niño, pero si las autoridades no están haciendo nada, ¿qué podemos hacer nosotros?
1: Así es, pero cada quien, cada familia debería ver en todo caso qué tipo de contingencia, plan de contingencia tomar. ¿No? Ya hablamos de los seguros. No te va a seguir un ahorro, porque si te cae la casa encima de pronto y te quedas sin trabajo porque N motivos, ¿qué haces en ese sentido? ¿Qué haces en ese aspecto? ¿No? Ante ello. Por eso es que sería bueno ya de una vez ver qué otro tipo de planes o qué tipo de medidas se pueden tomar o de repente en los empleos, los trabajos, qué se podría hacer al respecto, ¿no? No, nadie tiene la bola de cristal en ese momento, que va a ser que va a pasar
0: sí,
1: más
0: no,
1: adelante.
0: Sí, no, no, pero, sabemos si va a llegar pero, tan fuerte, medio fuerte.
1: Pero obviamente eso implicaría de pronto que se vean otras facilidades más.
0: Invertir en reforzar el techo, cosas de
1: claro,
0: de prevención
1: eso es básico.
0: Pero el Estado también tiene que entrar a trabajar.
1: Claro, y de pronto más bien sí, los bancos, dado que mucha gente cuenta con préstamos, con deudas, tendrán que ser más flexibles en cubrir esas deudas cuando ocurra el problema. Si es que alguien tiene una deuda y que obviamente no la pueda pagar porque se quedó sin casa y tiene que prestar la casa, o se quedó sin trabajo. Y hay que ver qué va a pasar en ese momento, ¿no?
0: Veamos qué pasa en ese momento. Pero bueno, volviendo al hoy, la economía nacional crece, en general, no lo suficiente, porque dicen que hay que crecer más allá del 6% anual para reducir la pobreza, ¿no?
1: Para generar empleo, pobreza y tener un grado de bienestar. Un grado, digamos...
0: Claro. Entonces, crecer al 3.5 es como empatar el partido.
1: Es como empatar el partido. Así es.
0: No estamos ganando
1: como
0: nada.
1: Como perder 1-0 y llegar al minuto 90 ¿ya? y ahí meterle gol para empatar.
0: Ya, o sea, crecer 3.5 es como la selección peruana, por desgracia, en todas las eliminatorias, excepto una, que siempre matemáticamente puede, pero nunca llega. Matemáticamente 3.5 es positivo, pero no es positivo.
1: La suerte que tenemos en este momento es que tenemos un momento de precios de minerales altísimos, muy altos. Entonces tienes, por eso, precios del oro que están por encima de lo normal, igual que el cobre. Y esto, en cierto modo, permite que en términos de intercambio, exportaciones e importaciones, tengamos un saldo bastante, digamos, alto.
0: Claro,
1: ¿no?
0: Y pero eso, ahí tenemos un problema.
1: Y eso implica, obviamente, que también el dólar está pues bajo. Y claro. Eso también ayuda mucho. Y inflación baja. Uh-huh. Escenario que sirve, en cierto modo, para poder sostener la economía por ahora.
0: ¿No? Por ahora, pero podríamos estar creciendo.
1: Y tenemos un frente externo también favorable, porque se supone que iba a haber guerra en Medio Oriente. Ya no va a haber guerra. Y eso, en cierto modo, también, en cierto modo, atenúa los precios a nivel mundial. Y el precio del petróleo también va a bajar. Todo favorece al Perú
0: a una recuperación económica.
1: Exactamente, pero tenemos al frente el fenómeno del Niño que viene.
0: El fenómeno del Niño, pero otra cosa que tenemos al frente, lo hablabas hace un rato, lo hablamos en office, es el precio de los minerales se está llevando a mucha minería informal y minería ilegal. Yo siempre hago la distinción entre la minería informal, que es aquel que no cumple los procesos administrativos, pero que trabaja de una manera honesta, y el ilegal, que hace la cantidad de barbaridades, pero que finalmente terminan moviendo un montón de plata por fuera, ¿no?
1: Correcto. Hay un informe del Fondo Monetario Internacional, el FMI, acerca justamente del impacto de la minería ilegal en el Perú, y esto cómo puede afectarnos en el mediano plazo. Y es que efectivamente, según el Fondo Monetario, por lo menos se calcula que el 56% de los distritos del Perú tienen un nivel de afectación vinculado con minería ilegal. O sea, distritos que están en zonas de los Andes, de la selva, de la Amazonía, donde hay lugares, espacios de minería ilegal, minería de oro, que hoy día más bien está pasando a ser minería de cobre. Dado el precio del cobre, es que ahora la minería ilegal está tomando ese mineral como otra opción.
0: Y el cobre es mucho más simple de encontrar, o sea, es más fácil de ver, inclusive cuando uno va en la carretera, en las distintas carreteras con estos cerros cortados, ves ahí el verdecito que sale, que es cobre.
1: Así es. Entonces, está ocurriendo esa situación y esto puede poner en peligro el futuro del Perú en cuanto a atraer inversión formal minera. ¿Cierto? Hablábamos que tenemos un panorama en los siguientes 5 o 6 años de casi 60 mil millones de dólares en inversiones mineras en el Perú. Pero la pregunta es, ¿esta minería ilegal está desplazando poco a poco a la minería formal? ¿Le ha pasado a Pataz, la minería ahí en el norte? ¿Está pasando en el sur? Entonces tenemos panoramas complicados.
0: No, por supuesto.
1: ¿Y qué
0: se
1: puede hacer ante ello? Como digo, y como dije hace un momento, hay que combatir eso de una vez.
0: Vamos a hablar de eso, vamos a hablar de eso más a detalle después de la pausa. Nos vamos, amigos, una pausa comercial. Estamos con Enzo Chaparro, analista económico. Nos vamos a una pausa comercial y volvemos para seguir hablando de esos temas.
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0: Estamos de vuelta y seguimos conversando con Enzo Chaparro, analista económico, y estábamos hablando de la minería. 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Y amigos, bueno, lo que hablábamos, les dije antes de entrar a lo de Deli Bakery, vayan y prueben, hablábamos con Enzo sobre el tema de la minería. Y el tema de la minería es bastante más complejo porque, empecemos, decías tú que hay un riesgo de perder mucha inversión formal en minería. Pero durante muchos años se ha venido satanizando la minería informal. Y precisamente donde se ha frenado la minería informal es donde ha crecido más la minería ilegal, como el caso de Conga, como distintos distritos del país. ¿Cuál es el efecto? Porque claro, la gente va ilegalmente, va a esto, saca, hace plata en ese momento, pero eso está destruyendo realmente el Perú, más allá del tema medioambiental, ¿no?
1: Así es, porque finalmente una zona con mucho potencial minero finalmente el avance de la minería ilegal hace que esta minería formal se vaya, con lo cual el país deja de recibir impuestos, con lo cual una zona que estaba con posibilidad de desarrollo pierde la posibilidad de tener desarrollo, obviamente, porque pierde ese dinero que iba a recibir por concepto del canon minero, por ejemplo, y eso, a fin de cuentas, deja a este distrito, a esta región, postrada, ¿cierto? Y los niveles de pobreza y los niveles de desnutrición, de hambre y de todo lo demás van a ser cada vez más graves.
0: Claro, porque gana plata el que está entrando ilegalmente, el que está contaminando en ese momento ese billete, explota a la gente porque le paga poquitísimo, pero no deja nada para el Estado.
1: Correcto.
0: Y la gente dirá, bueno, Fernando, pero igual se la roban todo. Sí, se la roban todo, pero finalmente es la plata que ayuda a sobrevivir a todos los peruanos de todas las regiones. ¿Y cuánto se calcula que está moviendo la minería ilegal ahora?
1: Según la información del Fondo Monetario, nuevamente, nos referimos al documento que han lanzado en las últimas horas, son casi 7.500 millones de dólares al año, aproximadamente.
0: 7.500 millones de dólares, a cambio estamos hablando 25.000, 26.000 millones de soles, un poco más, 26.000 millones de soles. Que genera la minería ilegal.
1: Así es. Y que no aporta ni un centavo al Estado.
0: Y que además lo gracioso es que hace que Bolivia suba su tasa de importación de oro cuando no tiene minas. Es. O sea, es. Están sacando, sabemos por dónde sale el oro, sabemos cómo sale el oro. Y ha superado largamente el narcotráfico como el delito más grande
1: así
0: del país.
1: Así es, correcto. Y la minería ilegal, a su vez, jala otro tipo de actividades ilegales. La trata de personas, prostitución.
0: Claro, y los principales financistas de la minería ilegal terminan siendo el mismo crimen organizado, son los que capturan al minero artesanal, informal, que quiere hacer las cosas bien, que seguía, que de repente está trabajando en una concesión minera que no es de él, pero tiene un acuerdo al menos de palabra, y ahí es que entra el crimen organizado.
1: Correcto.
0: Como lo hemos visto ahora en Pataj, que la policía acaba de recuperar un socavón de mina, ¿no?
1: Y un dato que te voy a dar, que me acaba de compartir una persona que está en el mundo del mapeo político, del mapeo, digamos, social. Y tiene que ver con qué tipo de negocios se está creando ahora en zonas justamente de minería ilegal. Están tomando a extranjeros como personal de seguridad armados.
0: Ya.
1: ¿Ok? Entonces, allí tienes también un potencial tráfico de armas que se estaría dando en alguna parte del país, sabe Dios de dónde, quién le provee esas armas, para que cuiden a estas zonas de minería ilegal.
0: Claro, y se están moviendo las armas, se están moviendo, es que genera una economía completa que finalmente, como todo, amigos, no solamente es la minería ilegal, todo desarrollo económico, ojalá legal y beneficioso para el país, genera una cadena productiva. Entonces la gente dice, oye, no, está bien la minería ilegal porque yo acá en Trujillo estoy ganando más plata porque vienen esta gente y se gastan millones en mi bar, me compra cerveza, me están comprando autos. A ver, si la empresa fuese formal, también haría lo mismo.
1: Claro.
0: El tema es, ¿qué tenemos que decir los peruanos hacia dónde queremos que vaya la economía? Y ahí entramos un punto potentísimo. Acá siempre he dicho y sostenido, y todos están de acuerdo conmigo, estoy seguro. En teoría somos 80%, 75% informales.
1: Así
0: pero
1: es.
0: La realidad real es que dentro de la formalidad, muchos hay que son un poquito formal y un poquito informal. No porque nos da la gana, sino porque el Estado nos ha relegado, nos obliga a la informalidad tributaria, laboral, administrativa. ¿Qué se puede hacer para que esta informalidad termine, esa chamba, ese trabajo que hacemos la gran mayoría de peruanos deje de ser satanizado todos los días?
1: Siempre se hablaba acerca de cómo hacer para que la economía sea más formal, menos informal, y todo empezaba desde la parte tributaria, ¿no? Uh-huh. Que tengas menos impuestos un poco más bajos y que te permitan a ti finalmente pagar impuestos y ser formal, que digamos que tengas una ruta trazable vía SUNAT para que te detecten, de esa manera tú puedas ser formal y de esa manera contribuyas y tus actividades sean formales y así puedas contratar también personal. ¿no? Y de esa manera, no sé si es una amnistía que tiene que el gobierno o que
0: bueno, Keiko prometió un tiempo determinado,
1: ¿no? Un año.
0: Keiko prometió,
1: ¿no?,
0: en el debate, hablando de lo que dijo, porque a Sánchez no lo escuché, pero Keiko dijo que 3 años sin impuestos para el emprendedor peruano.
1: Claro.
0: ¿Eso beneficiaría en algo? ¿O serían 3 años de luna y miel para después estrellarte contra la formalidad?
1: Algo se puede hacer al respecto. No sé si sería lo ideal los 3 años o 2 años o más tiempo, pero tal vez algún régimen especial para los emprendedores, para que ellos, los informales, para que puedan formarse poco a poco, ¿no? Pero como digo, eso ya dependerá básicamente de qué tipo de política al respecto tenga el nuevo gobierno.
0: Claro, porque si es un gobierno el que llegue, que lo que quiere es más burocracia, más operación estatal, dinámicas más grandes, va a necesitar más plata para pagarle, porque el Estado no tiene plata, amigos. La plata del Estado, con la que le paga a todos los funcionarios de los colegios, de los hospitales, la policía, los médicos y los que están sentados ahí en las distintas instituciones que deberían servirlos a ustedes porque ustedes son sus jefes, le paga con nuestra plata. Entonces, claro, la SUNAT te persigue y te ahorca porque necesita plata. Te ve como enemigo, necesita plata para alimentar este monstruo de burocracia que dejan los partidos de izquierda para que ellos puedan cobrar su sueldo y viajar a Roma encantados de la vida.
1: Y también ten en cuenta que la SUNAT siempre va a mirar principalmente a la gran masa tributaria, pero no se mete mucho con los tributaristas número uno, con los pericos.
0: Como lo que denominan las perico, que tienen una presión muy fuerte, porque hay que ser realistas. Son, creo que 17.000 o 20.000 empresas las que pagan el 80% de todos los impuestos que recauda en base a renta el Estado.
1: Claro, pero cuando ellos se arman de buenos bufetes de abogados, pueden pelear algunos.
0: Pelean casos. Y pelean. Así a los es. Que nos atropellan Así son a los micro y Así pequeños es. Empresarios, Así a los emprendedores, porque precisamente las leyes están hechas, las hacen burócratas para fregar al gran empresario, al mal empresario, al maldito empresario, que es locuras de izquierda, y terminan destruyendo la economía del emprendedor. ¿Qué toca entonces, Enzo? Ahora, ¿qué se puede hacer? Porque los municipios también tienen mucha responsabilidad sobre el tema de la informalidad en general, no solamente la tributaria, ¿no?
1: Así es. Por eso se hablaba mucho también de la base tributaria. Si la vas a ampliar, ¿de qué manera la amplías? Y hablamos lo que decíamos al comienzo, impuestos un poco más bajos, menos cantidad de tributos. En el caso de municipalidades también, o sea, para el caso de los negocios e impuestos municipales que también se cobran, tiene que haber toda una forma de un solo canal con tributos que sean, digamos,
0: predecibles,
1: y que las tasas sean más bajas en el tiempo y que te den un plazo para poder cumplir con eso, de la manera que tú puedas formalizarte poco a poco, es la idea. Pero, como digo, el plazo lo debe tener el nuevo gobierno, si sean 3 años, si son 2 años, eso tiene que verse, y sobre todo que ello no impacte finalmente la recaudación. Claro, se supone que tienes más contribuyentes que van a formalizarse, claro, y ahí va a entrar más dinero, supuestamente.
0: Es la filosofía del libre mercado y de la facilidad de esto. Cuanto menos cuesta, cuando menos cuesta algo, más gente lo consume.
1: Así es.
0: Igual, cuanto menos cuesta pagarlo, más gente estará dispuesto a pagarlo. Pero no solamente es entrar a pagar, sino viene después. Esto es como entrar a un tsunami. A diferencia de la ola que uno se zambulle y sale al otro lado perfecto, el tsunami te va a arrastrar y la formalidad es esa. ¿Qué se tiene que hacer más allá del pago de impuestos? ¿Qué se tiene que hacer más allá de la política del Estado para no ser el enemigo de los peruanos? ¿Qué crees desde el tema económico? ¿Qué se podría hacer?
1: Mira, otra de las posibilidades también que se pueden dar, por ejemplo, es muchos negocios que abren también. Hay un compromiso también de poder contratar personal, una cantidad de personal X que puedas tener tú en el tiempo, pero que el compromiso tuyo sea que a ellos no los vayas a botar, porque realmente estas personas van a trabajar para ti y van a generar, digamos, ganancias, ingresos. ¿no? Y estas personas tienen que tener un trabajo estable en un tiempo determinado, que puede ser un año, dos años también, uh-huh. en el lapso que te va a dar también el gobierno para que tú puedas formalizarte.
0: Claro, pero ahí entras un tema, porque ningún emprendedor, que sería maravilloso cuando yo abro mi emprendimiento.
1: Hay un compromiso de ambos lados, ¿ah?
0: Claro, porque tener, o sea, yo, cualquier persona que arranca un emprendimiento dice, oye, que mostró ojalá tener chamba segura todo el año, pero no pasa eso. Hay ciclos productivos en el Perú para la manufactura, hay ciclos comerciales y hay ciclos donde hay plata y hay ciclos como en la parte de las elecciones que todos los emprendedores, todos, amigos, ustedes seguro igual que yo, hemos sufrido porque la gente ha aguantado el billete dentro del bolsillo, no ha querido gastar a ver qué pasaba y recién están empezando a soltar billete. Entonces, esa rigidez también debería tener un tipo de flexibilidad de acuerdo al mercado, ¿no?
1: Así es. Uh-huh. Ser flexible porque, de hecho, no puedes tampoco esperar a pagar planilla completa, pues, ¿no? Claro. Es difícil poder asumir una planilla completa cuando estás empezando recién. Es bien complicado.
0: Y sobre todo cuando mucha parte, que cuesta 60% o más, mucha parte de esa planilla se va a lugares donde no benefician directamente al trabajador uh-huh. de manera inmediata.
1: Correcto, correcto. Es lo que le pasa a muchas MIPES, pues, ¿no? Que obviamente tienen un régimen, pero obviamente se ven afectadas cuando sube el ingreso mínimo vital.
0: Claro.
1: Cada vez que incrementa eso, pues se ven en problemas, ¿no?
0: Claro, y ahí teníamos un candidato que se le ocurrió incrementar el sueldo mínimo vital así de la noche a la mañana sin hacer un solo análisis económico, cuando ha quedado probado que cada vez que se sube el sueldo mínimo vital, la tasa de informalidad laboral
1: crece.
0: Así es. Eso es tan cierto, eso es así, 1+1=2. Enzo, ya para terminar, entonces, el panorama, volvemos a cuando arrancamos, el panorama económico para la familia peruana, para la familia emprendedora peruana, porque la economía del negocio se mezcla, es una sola con la economía familiar. ¿Qué podemos esperar sin tocar? No hablemos del final del año, ya lo tocamos. Sí. ¿Qué podríamos esperar en estos 4 o 5 años o por lo pronto, que esa es una pregunta, y la otra es para las regionales y municipales. O sea, ¿eso puede afectar cualquier señal de prosperidad? ¿Qué tanto va a hacer, va a mantener la economía retenida? No sé, estoy dando varias preguntas, cuéntame.
1: Mira, la cosa va así. Dijimos hace un momento que la economía está creciendo, uh-huh. está creciendo porque tiene con qué hacerlo, uh-huh. sin embargo, debe estar al doble. Uh-huh. Y no es al doble porque no hay forma de atraer más inversión. Y si la hay, tendríamos que tener una especie de plan uh-huh. ¿no? que atraiga esa inversión. Inversión de calidad, me refiero a eso. Y que le des a esa inversión cierta predictibilidad y sobre todo que le des tranquilidad uh-huh. política, que tengas un país ordenado, un país sin inseguridad, uh-huh. ¿no es cierto? Y que comience a tener planes de desarrollo regional. Se habla mucho de las regiones y acá es importante ya pasar de la etapa de exportar materias primas, de exportar piedras, que es lo que hace la minería, a pasar a hacer cosas con valor agregado. Uh-huh. Si no, vamos a depender mucho de los precios de los minerales a cada rato, que bajan o suben. Y con eso no hay economía que resista. Por eso debemos ya pasar a ese momento y el siguiente gobierno debería ya ir planificando acciones para que en cada región hayan políticas de industrialización que permitan hacer...
0: Que corresponden a las regiones. O sea, a ver, amigos, cuando dicen, oye, no, que el Perú exporta piedras y exporta materia prima y la culpa de los gringos, los yanquis. No, lo que dicen la culpa es ya. No, los gobernadores regionales tienen la capacidad y potestad de facilitar uh-huh. la inversión de los empresarios privados para generar industria manufacturera y de procesamiento en sus regiones. Lo que pasa es que no les da la gana. No les da la gana, porque el marco político para generar eso está establecido.
1: Está establecido, correcto. Hablamos de desarrollo territorial. Uh-huh. Cada región tiene potencialidad económica uh-huh. en industrias diversas, en manufacturas, en agro, en turismo, en negocios, comercio, servicios, pero, como digo, finalmente cuando todos están en problemas, miran al gobierno central, miran a Lima y como que...
0: Porque los gobiernos centrales...
1: El problema me lo resuelve Lima, ¿no?
0: Sí, el gobierno central y el gobierno municipal reciben el 50% del presupuesto todos los años, lo vimos ayer en el programa, 50% de la plata del Estado la manejan los gobiernos regionales y los municipios y tienen capacidad de gasto, de inversión, de desarrollo y de generación de política correcto. Pública individual. Entonces... ¿Hay que estar preocupados por las regionales y municipales?
1: Por supuesto que sí. Uh-huh. Mirando qué cosa va a hacer cada candidato, qué ofrece. Uh-huh. pero deberían estar alineados. Lo que pase, lo que ocurra con las decisiones del gobierno central, deben también estar alineados con lo que vayan a hacer cada región y que no sean caudillos, porque siempre claro. elegimos caudillos en cada región y que hace lo que le da la gana.
0: Que dejen de pelearse unos a otros.
1: Y que obviamente las obras y el dinero que reciban por concepto de canon y diversos otros conceptos más hagan o se conviertan en obras, que no se conviertan en planilla, en gasto corriente.
0: Exacto. Enzo, muchísimas gracias por estar con nosotros, amigos. Tío Enzo Chaparro, analista económico. Ya saben, hay que tener un poco de esperanza a favor de la economía. Me indican que está Alex. Alex, ¿dónde estás ahora? A ver, Alex, cuéntanos, ¿qué ha pasado?
4: ¿Qué tal? Muy buenas noches. El abogado Roy Mendoza, que es el representante legal de Juntos por el Perú, ha mencionado que han pagado una serie de tasas de lo que piensan anular. Básicamente sabemos de que ya se ha procedido con la apelación y obviamente se ha fallado a favor de que el Pleno del Jurado Nacional de Elecciones...
5: Les invitamos mañana a las 9 de la mañana, vamos a tener una conferencia de prensa porque Juntos por el Perú tiene anuncios muy importantes que hacerle al Perú en este contexto de lucha por justicia electoral. Señor, mañana a las 9 de la mañana. Gracias.
6: Señor, confiado con lo que va a ser el resultado. ¿Dónde se ha pagado? Dice uno de los asesores legales. ¿Cuánto lo que todavía? Señor Sánchez, ¿se va a dar la contabilidad de cuánto han recaudado, señor Sánchez?
4: Claro que sí, claro que sí. En la parte final, ustedes escuchan que le hacíamos la consulta también sobre la contabilidad o la trazabilidad de, obviamente, los dineros que han servido, según lo mencionado por Roy Mendoza, para pagar la parcialidad de las tasas de las nulidades de Lima y del extranjero como Estados Unidos y Argentina. Él ha dicho que sí, mañana se va a mostrar cómo es que se ha invertido también dichos dineros, yapes, depósitos, entre otros, que llegaron durante el fin de semana a las arcas de Juntos por el Perú, en particular a las arcas de la tesorera Luzmila Ayay. Entonces, una reunión que ha existido desde la 1 de la tarde por el Comité Central, si podemos decir, de Juntos por el Perú, donde han evaluado lo que van a hacer en los próximos días de cara al proceso electoral y, cómo no, también lo del proceso electoral regional y municipal. Se vocea en algunas situaciones al propio José Domingo Pérez, no hemos hecho la consulta, pero lo dejamos también a consideración. Lo que sí es un hecho es que mañana van a pronunciarse al respecto de qué decisiones o qué acciones han tomado. Veremos, ya se les ha permitido tanto la apelación de Lima, se ve el viernes, y la apelación con respecto a los Estados Unidos, que ha sido aprobada hoy. Regresamos a estudios.
0: Muchísimas gracias, Alex Buenaño, siempre ahí donde está la noticia. A ver, como decías, Alex, y ojalá, si hay conferencia de prensa de mañana de Juntos por el Perú, lo primero que tienen que explicarle a la gente es primero decir la verdad. ¿Qué están haciendo y qué no? ¿Y dónde está la plata? Señor congresista Sánchez, usted sigue siendo funcionario público. Sigue siendo funcionario público, sigue siendo congresista. Y debería estar ya trabajando también como congresista. Bueno, nunca han hecho nada. Pero bueno, ¿qué vamos a hacer, amigos? Hay que estar atentos. Todos tienen derecho a protestar, todos tienen derecho a seguir las reglamentaciones que la ley implica para presentar denuncias, para presentar apelaciones y nulidades. Pero la ley también da determinados plazos. Y así, como la ley se debe cumplir para el que te cae bien, también se debe cumplir para el que te cae mal y viceversa. Eso es justicia. Entonces, hay que esperar exactamente a ver qué dicen. Amigos, nos encontramos mañana nuevamente. Sigan ahorita con Philip Butters en Combaters. Conmigo ha sido todo por hoy. Nos vemos.

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4: Hola, ¿qué tal? ¿Cómo están? Muy buenas noches. Bienvenidos a Combates por PBO. Yo lo conozco a mi invitado desde que yo tenía, no sé, unos kilitos menos y él tenía hasta raya al costado. Y una de las cosas que me enseñó este señor hace, no sé, unos, ¿qué? 25 años, es que la política es como es, no como tú quieres que sea. También me lo dijo Hugo Chauca, que en paz descanse. Entonces, cuando uno hace un retroceso en los últimos años de nuestra vida republicana y se pone a pensar, ¿usted, señor, señora, pensó que iba a morir Alan García como murió? No creo, ¿no? Si uno acelera más el tiempo y le pregunta a la gente, ¿usted cree que Keiko iba a ser presidente del Perú? La gente me dice, no, esa siempre pierde. Bueno, ha ganado. Si yo le pregunto a usted, señor, señora, si el APRA nunca muere, bueno, el APRA ya ha muerto. Si usted le iba a preguntar que Acción Popular iba a terminar como ha terminado y que está prácticamente muerto, la verdad es que diría no, pues era parte del decorado Acción Popular de los últimos 60 años de vida republicana. Ya van dos. El PPC es un soplido. Si seguimos avanzando, uno comienza esta disputa electoral y nadie lo tenía en la foto a este señor Sánchez, ¿no? Tendrías en la foto a Nieto, de repente, pues, López Chao, ¿no? Y miren dónde está este señor. Pero si uno se va acelerando y van avanzando los días y avanzando los días y dices, oye, Keiko presidenta, pero ahí nomás, en el conteo, se anula el caso de Lavajato. ¡Asu! José Domingo Pérez es expulsado de la fiscalía. ¡Asu! Todo eso era imposible hace un año. Juárez Atoche separado. ¿Ya van cuántos cheques? Mire, se me va a llenar los cheques que no logro entender. Que nadie, o sea, ni Agatha Liste podía decir que eso pasaba. Llegamos al extremo, y eso pasado ayer, que cuando nosotros estábamos mostrándole las imágenes de Toledo, lloroso, suplicante, humillado, hablando de su propia muerte y solicitando clemencia a los jueces, en ese momento exacto, en Panamericana Televisión, Milagros Leiva tenía a Elian Carr, la orgullosa Elian Carr, suplicándole a Keiko por el indulto a Toledo. ¿Se dan cuenta de todas las cosas que pasan en el Perú, que no pasan en ningún lugar del mundo, no? O sea, eso pasa en el Perú y esto ha pasado en nada. Entonces, la idea es que mi buen amigo César Campos me sigue ilustrando en los últimos 25 años y no se canse de decirme cómo es esto, César, buenas noches, de la Realpolitik. ¿Qué cosa es Realpolitik? ¿Cómo estás?
5: ¿Cómo estás, Rile? Bueno, Realpolitik es un enunciado internacional y que habla desde la Segunda Guerra Mundial de cómo se aplicaban políticas prácticas, digamos, para generar entendimientos, ¿no? Y es interesante lo que dices porque los aliados no le dieron pelota inicialmente, ¿te acuerdas? A Charles de Gaulle.
4: Sí, claro.
5: Que se mudó a la isla de Inglaterra a resistir, también igual que a Winston Churchill, a los nazis, y sin embargo no querían sentarlo en la mesa cuando ya los aliados comienzan a ganar. Pero en un sentido práctico le dieron nuevamente un espacio y de Gaulle se tuvo que tragar varios sapos. La política es así, como tú dices, en todas partes del mundo, pero en el Perú ya es una cosa absolutamente atípica, y que no podemos darle una lectura lineal a las cosas tal como lo has demostrado ahorita, ¿no?
4: Los ingleses decían que habían eventos, ¿no? Eventos, exacto, cosas que uno no puede prever. Dice las fuerzas de la naturaleza. No sé si una enfermedad es una fuerza de la naturaleza. Pero han pasado una serie de cosas en el Perú que deberían aleccionar a los que vienen. Y los que vienen son Keiko, son Antauro, son Sánchez y algunos otros protagonistas más. Pero comencemos a hablar de diversos temas para tratar de utilizar tu conocimiento y tu frialdad al respecto, ¿no? El Jurado Nacional de Elecciones avalará el pedido de nulidad de las 647 mesas de sufragio en Estados Unidos presentado por JP. Esto es un formalismo, pero que genere efervescencia. ¿Es saludable que se culmine con toda la danza del debido proceso, pese a la efervescencia que podría generar y la expectativa que podría generar esto?
5: Porque están en su derecho, ¿no? Y por eso creo que no ha habido mayor incluso protesta de los personeros y voceros de Fuerza Popular, ni de ninguno de nosotros, porque consideramos que está dentro de algo que ojalá calme las aguas para lo que ya resulta evidente. Esto es una pataleta, no hay fundamento jurídico, no hay profundidad en la presentación de cada uno de los recursos. No es el tema también formal de la presentación o el pago de la tasa. Eso es una tontería con la cual más bien la gente junto por el Perú quiere marear al pueblo peruano. Esto está en su derecho y el Jurado Nacional de Elecciones le va a tirar el portazo en la cara, como todos presumimos, porque evidentemente no existe ninguna razón de fondo para que esto pueda prosperar.
4: A ver, cuando uno retrocede en la política, los muchachos que nos pueden estar viendo, les parece extraño el que un Víctor Robledo de la Torre haya tenido una vida frugal, modesta, que Fernando Belaúnde no haya tenido en su momento para pagar la luz.
5: Así es.
4: Que Luis Bedoya Reyes, contrariamente a lo que la gente piensa, haya tenido una vejez, una senectud también modesta. Uh-huh. Nunca se le acusó de agarrarse la plata de ninguno de los del partido.
5: Terminó siendo asesor, perdóname, de la Municipalidad de San Miguel, donde el amigo Salvador Heresi sí, le dio trabajo. Es decir, justamente porque no era un hombre pues de la fortuna que creían, de que él, claro, estaba detrás de Cementos Lima, que le había hecho mil triquiñuelas políticamente. Así es el Perú que te inventa y te atribuye.
4: Además,
5: cosas.
4: Murió viejito, ¿no? ¿A dónde voy? Resulta que ahora apareció la señora y, carajo, qué nombre que le ponen, ayayay, a la señora, la yapera, ¿no? Ayayay, un nombre pues onomatopeico, ¿no? Y resulta que recolecta plata con el ya. A mí me da vergüenza. Yo no escupo al cielo, ¿eh? La situación económica de nosotros no es la mejor del mundo, pero ahora está muy de moda pedir yape, ¿no? Entonces, la señora pide yape el día uno, dice ya, mañana voy a decir qué voy a hacer con la plata. Pasó mañana. Y después vino este salsero, yo no sé mañana, ¿cómo se llama? Luis Enrique. Al día siguiente no dijeron qué hacer con la plata.
5: Sí.
4: Entonces, la señora Yayay se ha borrado. Ahora aparece el señor Sunini Yayay y dice que la plata, que no dicen cuánto, va a ser utilizada en la defensa del partido. Yo no sé quién los está atacando, pero veamos a Sunini, que es un sex símbolo en los conos, ¿sabes? Veamos.
6: Lo que yo le puedo decir es que todos los recursos que se han recaudado por parte de la dirección del partido se están destinando a lo que ha sido solicitado, que es la defensa legal del voto popular. Todos los indicadores que tenemos, desde cómo es que se han movido las reglas electorales antes del juego, desde lo que se viene legislando hoy en el Parlamento para dar carta libre prácticamente a las Fuerzas Armadas y a la policía, nos preocupan porque creemos que se está afirmando un gobierno autoritario en el Perú, y en ese contexto cuestionamos el respeto a la legalidad con la cual se han llevado a cabo las elecciones en peruanos en el exterior.
4: Oye, le habían preguntado por la plata y me metió en las fuerzas, el pate es hábil.
5: Sí, claro que sí.
4: Va para aquí, va para allá, es un pejerrey enjabonado.
5: Es un hallazgo, digamos, dentro de la política peruana, de alguien que por lo menos te da la impresión que argumenta con consistencia, ¿no?
4: Ajá.
5: Puede partir de una premisa falsa, eso es lo que decían de Cornejo Chávez.
4: Mejor.
5: En su época, parte de un sofisma, ¿no? y crees ya que ya estás llegando a una
4: conclusión. Sabe argumentar la inconsistencia,
5: sí.
4: ¿Me entiendes?
5: Sí, sí, sí.
4: Porque
5: sí,
4: le están preguntando por otra cosa.
5: Sí, sí.
4: Y
5: sí,
4: termina
5: sí,
4: hablando del partido, de la cuestión. Uno que para mí es fascinante es el emperador de la sinrazón. ¿No es cierto? ¿Te acuerdas que le ampallaron su video con Chirle Cher, Escalato y tal? Walter Ayala.
5: Ah, claro.
4: ¿No? Es sabroso, porque Walter Ayala tú le preguntas lo que tú quieres y él te responde también lo que tú quieres.
5: La teoría del árbol podrido, hablado el día de hoy, no sé si lo escuchaste, es fascinante.
4: No, o sea...
5: no, si el árbol está podrido, los frutos son podridos, para tratar de explicar por qué la OMP ha cometido un error al modificar su reglamento y no digitalizar las actas que venían de Argentina.
4: No, y además ahora te argumenta...
5: Es fascinante,
4: señora Ayala. ¿Cómo han venido las actas del extranjero? A ver, por puro sentido común, sí. Las actas del extranjero, salvo que sea país limítrofe, no pueden ir por tierra. ¿Cierto? Si viene por mar, evidentemente, medio complicado, ¿no? Cruzar el océano. Y si viene de manera aérea, tiene que venir en una valija.
5: Correcto.
4: No puede venir una maletín, no puede venir una bolsa. Pero escuchemos lo que dice el Pate, es un maestro de la argumentación, miren.
7: Se han encontrado vicios de irregularidades y principalmente yo me he dado cuenta porque la misma OEA es la que en su informe de observación lo ha publicado, y también la plataforma periodística Ojo Público ha, digamos, citado las declaraciones del presidente de la misión de observadores de la OEA, donde dice, ¿no?, de que es bien, digamos, no, que llama la atención, dice, ¿no?, de que para la segunda vuelta se hayan cambiado las reglas de juego y se haya eliminado la digitalización y el escaneo de actas, que con eso uno tenía la noticia de manera en tiempo real, ¿no?, de Estados Unidos a Perú o de cualquier parte del mundo al Perú, por la digitalización. Sin embargo, al haberse anulado eso, se ha perdido la cadena de custodia, ¿no? Es por eso que también que se ha presentado un amparo y diversas nulidades ante el Jurado Nacional de Elecciones, ¿no?
4: Es un cinco colores el tipo. Te ha metido 8 conceptos, yo no lo termino de entender, pero además de que él dice... Sánchez dice una cosa, Zunini es otra cosa, ese es otra cosa, y hay un personero legal, un doctor no sé qué cosa.
5: Que participó en la conferencia de prensa que dio, además, la OMP, señalando que en efecto, porque se le comunicó y se dijo públicamente de que con las dificultades que habían ocurrido con el escaneo y la digitalización en la primera vuelta, en el caso de algunas jurisdicciones extranjeras, no se iba a utilizar ese método para poder traer físicamente las
4: actas. ¿Cuál es el objeto de todos estos reclamos? Recordemos, por karma, ahorita vamos a hablar del karma, Keiko adujo fraude la vez pasada, no le hicieron caso y le han cochineado con lo del fraude.
5: Fraudista.
4: La teoría fraudista de Porky, lo mismo que las actas. Entonces, ahora ellos están, ¿por qué están haciendo eso? O sea, porque dicen, acepto los resultados, pero acepto, pero cuestiono. O sea, ¿cuál es la idea? ¿Ganar tiempo? ¿Conciliar liderazgos? Antauro le ve una posición mucho más firme. Me importa un rábano el resultado, yo no quiero a Keiko. Más fácil de entender. ¿Qué es lo que pretenden ellos con tantas idas y vueltas?
5: Bueno, es que no tienen muchas luces tampoco que exhibir, ¿no? Creo yo, porque a veces creemos de que detrás de ellos hay un aparato muy inteligente, muy bien diseñado, con visión, que juega ajedrez sobre todo, porque jugar ajedrez sería buenísimo para saber cuántas piezas vas a manejar dentro de 5 pasos. Pero estos señores lo hacen, creo yo, por desesperación. Y en segundo lugar, Sánchez, recuerda tú que es un político inflado. Este señor no es un líder, no va a agrupar al 49,9% que ha votado por él, y ni siquiera en la movilización de este fin de semana. Cada uno va a tener su propia agenda, como sabemos que es en el Perú. Al señor
4: ¿Se puede Sánchez, descascarar Sánchez?
5: Ya se está descascarando, por amor de Dios.
4: Además, ¿no se te da cuenta que ya no usa el sombrero? Como que le han dicho, ya se acabó el contrato de representación, ya no te puedes poner el sombrero.
5: Me da risa cuando me han entrevistado el extranjero, me han dicho a mí de Pedro Castillo, pero Pedro Castillo se ha reivindicado. Eso quiere decir que la mitad del pueblo peruano lo respalda. Por favor, señores de la prensa extranjera, no se metan eso en la cabeza. Este señor ha sacado 12% y con sospechas solamente lo ha superado a Rafael López Aliaga por 22,000 votos. 22,000 votos, menos que la diferencia que le está sacando a la señora Keiko Fujimori.
4: Escúchame.
5: ¿De qué hablamos? Este señor es un líder con 12%.
4: Ya. Citando, es que está el error, pero voy a citar al sabio checolovaco Alberto Bengolea Bernaola. ¿Es cierto? La señora Guevara no sabe, acá el señor Joaquín sí sabe. Del 100%, este es el 100%.
5: Correcto.
4: El 33% no ha votado. No ha votado. Keiko ha sacado el 8.5%.
5: Correcto, sí, bueno. Y el voto efectivo, tienes razón.
4: Del voto, la gente que ha querido votar por ti...
5: 6%.
4: 6%.
5: Sí, 7%.
4: El arte de este pata es que se ha podido disfrazar de Castillo y aupar a Antauro.
5: Antauro ha sido fundamental para conseguir
4: el voto. Recontra fundamental. Totalmente. Entonces, ahorita el enemigo del pata, la verdad, es... es como la torta que mi mamá ponía, pues, ¿cómo se llama? El timer para que yo le avise a la hora que la torta estaba hecha. Y al tipo se le acaba el tiempo. Se le acaba el tiempo. Entonces, esto lo reclamo, no sé hasta cuánto le va a durar. Pero, en fin, hablando de tiempo, cambiando de tema. El Ministerio Público ha concluido la designación de Germán Juárez Atoche como Coordinador Nacional de Fiscalías del Lavado de Activos. A ver, Juárez Atoche ha logrado la condena de nada más y nada menos que de Martín Vizcarra. Otro, de repente, ha sido el hombre más poderoso de la historia del Perú en los últimos 30 años. Ha tenido, después de Fujimori, nadie tan poderoso como este pata. Ya.

0: y sobornos a colores eficaces. Durante años denuncié que lo mismo hice en mi caso. Yo, primera noticia, pero en fin. Sus malas prácticas y delitos con el mismo modo superando y no quedarán impunes. Pronto la verdad se impondrá y saldrá a la luz más pruebas. Pero el hecho es que Keiko está a días de ser presidente del Perú y este pata está en la cárcel, 14 años. Uh-huh. Nadie tenía eso en la foto.
1: Absolutamente, ¿no? Y este señor bien condenado, por supuesto, es la persona, a mi juicio, que más daño le ha hecho políticamente al Perú. Como tú mismo lo has sustentado, creo que no tenemos por qué reiterar todo ello. Pero él trata de mantener ahora que su hermano, por supuesto, quedó por la parte de los caballos.
0: ¿Qué?
1: Que su hermano Mario Vizcarra, cuando postuló, ¿no?, en la primera vuelta, no sacó pues ni 1,5%. Otro falso.
0: ¿Qué mayor
1: valor,
0: prueba que las encuestas eran truchas que Mario Vizcarra, ¿no?
1: Otro falso.
0: M. Vizcarra.
1: Exactamente.
0: ¿No? M. Vizcarra. Lo quisieron meter a la prepo en las elecciones. Ahí está, pues, hablando del karma de las encuestas.
1: Ahora, yo no he escuchado que le hayan atribuido a Juárez Atocha haber cobrado dinero. Esa no es la razón por la que... Simplemente ha concluido el caso de los cócteles, que muy bien,
0: claro.
1: Juliana Loza, tú también lo has mencionado en algún momento, ha señalado, esto se acabó después de 8 años de persecución, con 3 veces metiendo la presa a Keiko Fujimori, invalidándole todos sus bienes a José Klimper, a todas las personas que lo rodeaban, igual que pasó con el grupo que rodeaba a Pedro Pablo Kuczynski, en fin, las barbaridades que ha hecho José Domingo Pérez y Rafael Vélez Labarba, esos sí son los que tienen que pagar en algún momento todas las inequidades que han cometido.
0: Bueno, sobre ellos van a ir... A ti te gusta, pues, El Padrino, ¿no?
1: Sí.
0: Ahí sale, pues, nuestro común amigo, Michael Corleone. Uh-huh. Pero Michael Corleone en otra película es Manny, ¿no? Uh-huh. Antonio Montana. Uh-huh. Entonces, ¿te acuerdas cuando le dicen, Manny, no me mates, Manny, no me mates? Y le dice, yo no te voy a matar, Manolo, mátalo, y lo mata.
1: Sí.
0: Bueno, el Manolo de Keiko va a ser Yoshiyama, Klimper y toda la gente que este pata, José Domingo Pérez, ha humillado. Y en este caso, Vizcarra no tiene juego. Vizcarra se va a quedar ahí 14 años y no tiene ese siquiera enfermedad por venir. ¿Qué tal?
1: Ni siquiera como Pedro Castillo va a tener visitantes en Barbadillo, ni manifestaciones.
0: No, y además a Vizcarra le viene todavía lo de las...
1: Ni uso político.
0: Lo de las pruebas rap. O sea, Vizcarra es un tipo que se va a quedar 35 años ahí, ¿eh?
1: Por lo menos.
0: Y eso va a ser una presión para Keiko, porque ahorita vamos a hablar lo de Toledo. Te lo menciono porque lo vamos a estar en extenso, ¿no? ¿Qué cosa tendría que hacer Keiko con Toledo?
1: Yo creo que si llega el momento, soy de los que piensa que debe indultarlo, ¿no? Es un indulto humanitario, su situación es verdaderamente dramática, no porque él haga patética su...
0: Sí.
1: Y la exhibición que tiene da pena, ¿no? Pero sí me guío de
0: ¿Te
1: todos
0: da
1: los
0: pena,
1: informes.
0: Toledo?
1: Sí. Porque yo voy a discrepar siempre de ti en eso de que la venganza es la mejor arma que uno tiene como ser humano. No soy vengativo, no me parece...
0: Es que hay
1: que
0: manera de vengarse, pues.
1: No, pero discutiríamos mucho, Philip, tú me pides mi punto de vista.
0: Sí, no, por eso te digo.
1: Y yo te digo que sinceramente creo que sí merece a Alejandro Toledo en estas circunstancias ya del final de su vida con un cáncer a cuestas y con los exámenes respectivos, por supuesto, quizás fallecer en una clínica, que es lo que le corresponde.
0: Por eso te estoy diciendo, pues yo no estoy diciendo que sea cruel. Pues número uno, la presidenta del PSI. El pata ha salido a deducir que él no ha robado, cuando ha choreado, pues. Entonces, lo mínimo que tendría que hacer ella, pero para eso hay operadores políticos, y mira, compadrito, pide perdón, ¿no es cierto? Pide perdón. Échate una donación, pues, fantasma, ¿no? Una neoplásica, hazte una, porque la plata te la has achacado. Y no lo indultes, pero mándalo a morir a su casa. Porque si Keiko comete el error de indultar, ¿no es cierto? Pero Eugenia Guevara va a decir, ¡ah! Está canjeando su indulto, porque ella también va a robar. ¿Es cierto? Es verdad. Hoy por ti, mañana por mí. PPK es lo que le sigue a culpable. O sea, no es más o menos culpable. Es esféricamente culpable. Y lo digo todos los días. Le acaban de encontrar ahorita, hace 2 o 3 meses, 3 palos verdes. ¿Cómo vas a indultar si está en juicio andando? Porque si lo indultas a PPK o le haces una amnistía congresal a PPK, la gente va a decir, ¿y por qué? Ah, ya, y al blanco sí, y al cholo no. Y ya viene el efecto Castillo. ¿Y por qué no aceleras lo de Humala? Entonces, demasiado presidente preso, pues, hermano. Entonces, Keiko no puede ella administrar justicia porque todo el mundo va a decir, ah, pues, se está curando en salud.
1: Presidente preso que, salvo el caso de Toledo y de Vizcarra, todo lo demás, a mi juicio, viene cayendo, ¿no? Lo de Humala ha sido muy bien solventado de que...
0: Por eso déjalo
1: la misma razón de que en la época en que no regía el principio, la norma, de que uno tenía que demostrar el origen lícito de una contribución en campaña, pues no le alcanzaba.

0: todos sospechamos que sí, claro, tiene una relación estrecha con Odebrecht, que Nadine Heredia cumplió un papel nefasto, pero la ley es la ley.
1: Sí, claro.
0: Y yo creo que esos casos están cayendo. Igual lo de PPK no estoy seguro de que vaya a prosperar tampoco. Pero
1: no, bueno, lo de PPK sigue, no ha parado, sigue. Y le han encontrado ahorita una cuenta. Entonces, ella no se puede inmiscuir en lo que están dando. Además, PPK está en su casa. Oye, hermano, te has dicho que Juan, que San Isidro, aire acondicionado, solcito, ya, pues ya. Ella no se puede meter a hacer justicia por su mano, porque todo se lo va a tomar, todo lo que haga Keiko va a ser tomado mal. Yo lo tomaría mal. Pero sigamos con José Domingo Pérez. Lo meten en el menjunje esto de JP y hoy ya se le ha ocurrido decir que Coco Nieto ha pedido premierato. No sé, yo creo que tiene que darle una entrevista a Curven para que lo explique, pero a ver, veamos lo que dice el gallo usted.
2: Sería bueno preguntarle al señor Jorge Nieto Montesinos si él solicitó la PCM a Roberto Sánchez al inicio de lo que fue esta contienda en segunda vuelta. Porque si esa fue su solicitud y la respuesta fue negativa, entonces tal vez está justificando el por qué inició esta campaña de terruquear una opción democrática.
1: A ver, ¿cómo te reuqueó al Movadef, que no es una opción democrática? ¿Pero tú crees que Coco Nieto va a ser tan gilazo ir a pedir premierato?
0: De ninguna manera, no creo nada absolutamente. Primero lo que dice este sujeto, que le ha mentido al país durante tantos años volviéndose un héroe falso y otro valor que no tiene ningún sentido resaltar. Pero quien conoce a Jorge Nieto y las cartas, cómo las ha jugado en estas circunstancias, no es una persona que levante un teléfono desde Punta Hermosa, donde vive, a llamar y decirle, claro, oye, quisiera negociar un premierato, o que claro, le haya dicho a PPK, nómbrame ministro de Cultura. Cuando PPK se da cuenta del valor político que tuvo Jorge Nieto, lo pasó a Defensa. Y acuérdate que en Defensa Jorge Nieto hace toda la tarea del COEN para justamente
1: medir. No tengas ninguna duda de que sé lo que hizo en Defensa.
0: Bueno, en todo caso te estoy contando o recordándole al público, efectivamente, las cosas que hizo Jorge Nieto.
1: Y Jorge Nieto es un tonto,
0: me parece que se ha convertido. Y, mira, yo lo conozco 40 años desde que la Católica fue presidente de la Federación de Estudiantes y yo te comentaba antes, creo
1: es
0: que ha sido uno de los tipos más inteligentes de izquierda que yo conocí en su postura.
1: Ah,
0: radical,
1: de izquierda.
0: Cuando era de izquierda.
1: Porque ahora dice que de derecha. ¿Cómo hace de derecha?
0: No, él era de izquierda, pero es una persona que cuando regresa de México, yo tuve ocasión con Iván García, yo lo puedo contar, con amigos comunes, Javier Landázuri, y nos solíamos reunir con él a conversar y me parecía que había madurado muchísimo y explicaba lo que él explicaba en este libro, que siempre lo cita, del porqué de su ruptura con la izquierda radical y cómo en el momento en que pocos comunistas hicieron un gran balance de la caída del muro de Berlín, él sí supo darle una visión de proyección. Y yo creo que él está en una postura bastante interesante.
1: José Domingo Pérez, ¿podría ser candidato a la alcaldía de Lima? A ver, veamos.
3: De Lima y si usted va a aceptar eso.
2: Bueno, por respeto a quienes han hecho esta invitación, no los voy a mencionar, pero son opciones democráticas que sí.
3: ¿A varios partidos?
2: Me han invitado, sí.
3: Varios, no solo Juntos por el Perú.
2: Bueno.
4: ¿A qué cargos lo han invitado? ¿Para postular a qué?
2: Prefiero no decirlo.
3: Alcalde, él no lo dice, pero yo así como si fuera el fiscal. Alcalde, señora, alcalde.
0: Es un gran potaje, ¿no? Político.
1: Yo creo que se está convirtiendo en un. Es que él no se está dando cuenta que lo están utilizando, porque si tú te das cuenta, la imagen no lo da, pero tanto la moza más hermosa de Zaragoza, o sea, Nusca Buenaluque, como la señora Clarivir Ospira, las dos tenían una lupa en la mano. ¿No te diste cuenta de la lupa?
0: Pero hay una parte.
1: ¿Te diste cuenta de la lupa, no?
0: Sí, pero.
1: Lo
0: hay
1: miran
0: una parte,
1: así como una lupa. Sí, lo invitan a ver qué cojudes va a decir. Y ahí lo ponen ahí. Y el pata suelta y suelta.
0: Pero hay otra parte en la que él habla del ciclo que se inicia y el ciclo que se cierra.
1: Claro.
0: Casi dando por entendido de que ya el señor Roberto Sánchez también había perdido. Por eso es que cuando, ahora que lo escucho, esta parte no la había oído bien, señala de que hay otras fuerzas políticas democráticas que lo están invitando, dice no necesariamente Juntos por el Perú. Yeah. O sea, pasa lo que siempre pasa en nuestro país, ¿no? Cuando alguien tú lo ves ya que se está resbalando por el palo encebado, pues no, simplemente se alejan. ¿Dónde está el señor Manuel Rodríguez Cuadros? ¿Qué hace Pedro Franque a estas alturas? ¿Dónde no están al costado de él?
1: Manuel Rodríguez nosotros? Cuadros está yendo a trabajar a la Rorro.
0: Ah, bueno.
1: A la Rorro Nervo.
0: Qué maravilla.
1: Y va a ir el 22 también al santo de Eloy Marchán, también. Lo que me gustaría que me diga, porque yo siempre tengo esta deformación en la cabeza, ¿no? Yo veo los políticos, siempre que me dicen, ¿y tú qué cosa eres? Ah, yo soy analista político. Entonces, yo tengo dos hijas, mi mamá, tú conoces mi casa, mi mamá tiene una particularidad, toma desayuno, almuerza, toma lonche, come, mi esposa también come, mis dos hijas comen, Arthur, mi perro, come, la gente de la casa come y acá todos comen. Entonces, yo tengo que vivir de algo, ¿no? ¿Qué eres tú? José Domingo Pérez no ha estado suspendido 6 meses, no ganaba 12.000 soles mensuales. ¿De qué vive hace un año? ¿Y de qué va a vivir? ¿De qué vives? ¿Cómo paga la luz?
0: Pero hay gente que creerá que es un buen abogado, que es un buen litigante, que conoce los...
1: Ah, dispuestos. El estudio Pérez.
0: Sí, no falta en el Perú. Perdóname, por ese lado yo no iría, francamente, porque ¿no? siempre se las agencian.
1: No, pero si dice que va a ser candidato... Claro. Siempre se las... ¿Cómo va a ser candidato? Si se va a dedicar a ser candidato, no puede litigar. Tiene que hacer campaña, tiene que subir cerro contra Porky, contra Techito, contra Tejada, contra el doctor... nunca en la historia del Perú han habido 4 candidatos con ojos azules. ¿Eh? La verdad es que está bonita la cuestión. Francis Allison, el doctor Rubio, ojos azules con su plata, Tejada, Techito, Porky. O sea, 44 candidatos.
0: Sí, mucho blanco, ¿no?
1: Ah, mucho blanco, pues hermano, hay que poner a sin esmero y tal. Pero el hecho es que, ¿cuál va a ser el destino de este patita? Veamos la nota.
5: Casi loco, loco, loco, loco de atar.
2: No formo parte del partido Juntos por el Perú, es una persona invitada a la que yo le tengo mucho agradecimiento, a Roberto Sánchez, a ellos. No significa que, como dicen algunos medios, ya me retiré del partido Juntos por el Perú. Los estoy acompañando en la medida de que mi conocimiento, mi experiencia claro, pueda ser claro, útil en esta opción democrática.
5: Cada vez más fuerte.
6: Ahora que todo apunta a que Keiko Fujimori será la próxima presidenta del Perú, surge una pregunta. ¿Cuál será el futuro del fiscalito José Domingo Pérez?
2: Estos años que he sido sujeto a una persecución incansable por parte de los actores que he investigado, seguramente se va a agravar y seguramente va a entrar a otra dimensión más perjudicial.
6: En una reciente entrevista, Pérez expresó su preocupación por el escenario político que se abre con el cambio de gobierno. Hasta hace poco su nombre era mencionado entre los posibles integrantes de un eventual gabinete ministerial. Sin embargo, ahora que la torta se le volteó, luce más preocupado que nunca.
2: Imagínate si se corrobora este fatídico resultado y da como ganador a la fórmula de Fuerza Popular. Yo diría que los más preocupados deben ser los jueces honestos de nuestro país.
0: No, porque ser una razia, por supuesto.
5: ¡Que me llaman loco!
6: Al parecer, el futuro de Domingo Pérez podría estar más cerca de la política que de los despachos fiscales. Tras varios años de fracaso en el equipo Lavajato, su figura ha perdido respaldo y credibilidad. Y en medio de este nuevo escenario político, Pérez parece tomar distancia de Juntos por el Perú y deja abierta la posibilidad de construir un nuevo camino en la arena política.
2: La participación mía política va a ser en la defensa de lo que tiene que ser las instituciones o lo poco que queda de instituciones y la democracia en este país, de darse el triunfo posible de la señora Fujimori y el fujimorismo de lo que va a venir para nuestro país. Y creo que ahí tiene que encontrar una oposición unida.
6: Incluso no descarta sumarse a otra agrupación política y postular en las elecciones regionales y municipales de octubre de este año.
2: Bueno, por respeto a quienes han hecho esta invitación, no los voy a mencionar, pero son opciones democráticas que sí...
3: ¿A varios partidos?
2: Me han invitado, sí.
3: ¿Varios? No solo Juntos por el Perú.
2: Bueno,
4: ¿A qué cargos lo han invitado? ¿Para postular a qué?
2: Prefiero no decirlo.
3: Alcalde, él no lo dice, pero yo, así como si fuera el fiscal.
6: Si algo dejan en claro las recientes declaraciones de José Domingo Pérez, es que su futuro parece estar cada vez más cerca de la política que de los despachos fiscales.
1: A ver, yo no soy de los que pienso que está loco. Como Olivera no está loco. Este es Olivera hace 30 años. Y no lo tomaron en serio, especialmente el APRA. Alan sube, estúpidamente lo perdona y lo indulta, y él regresa para saltar sobre su tumba. O sea, los fujimoristas se tendrían que ocupar de este patita, solamente por las demandas de difamación y por el abuso del derecho. Porque en último caso, sea de derecha o sea de izquierda, esto de la judicialización de la política ha destrozado la política del Perú.
0: Sí, eso está confirmado, ¿no? En exceso y además cuando efectivamente me llaman del exterior, hablamos sobre ese tema y hay que explicarlo lamentablemente a veces en pocos minutos de por qué ha ocurrido esta situación, ¿no?
1: ¿A ti te gusta? A mí me han llamado de Colombia, me han llamado de México.
0: No es que me guste, de Chile. Pero bueno, hay
1: no, a ti te encanta, te fascina, no, te aloca,
0: me ruletea.
1: Te ruletea, no, no, no. Te reverbera la peliculina.
0: Francamente,
1: yo detesto. ¿Es tan difícil explicar lo que pasa acá en el Perú?
0: Sí, oye, muy difícil.
1: ¿En qué país yo del mundo tiene cinco presidentes en cana?
0: La naturaleza de las preguntas que te hacen.
1: Sí.
0: Entonces dices, caramba, acá estamos ante un contexto que tú lo puedes explicar, yo me puedo poner a discutir contigo, pero no es sencillo hablarlo.
1: Es complicadísimo. Tiene
0: complicadísimo, no hay forma, no hay forma.
1: Un prólogo bravo.
0: Necesitas 3 horas ahí para hablar.
1: Ya, una vez que la proclamen, yo soy los que creo que Keiko no puede hacer un gobierno naranja, que no puede poder premiar naranja ni nada que sea anaranjado. Y no debe celebrar.
0: Claro que no. No hay luna de miel. No hay efervescencia en la calle tampoco.
1: No hay nada que celebrar.
0: Estamos hablando efectivamente de la persona que ha tenido 9%, que es Keiko Sofía Fujimori.
1: 8.5.
0: 8.5 y un señor que ha tenido 5.5 o 6%. Entonces, ¿por qué le van a pedir el ánimo al pueblo peruano, a los ciudadanos, a que salgamos, a decir, nace la patria? Eso ya,
1: correcto,
0: ya forma parte de...
1: Si fuera Keiko, ¿qué avenida le cambias el nombre? La Javier Prado, la avenida Lucho Dyer, la, no sé, San Juan, ¿no? Sí. Salvador Allende. ¿Por qué Allende tiene una avenida con su nombre? Que le ponga Luis Dyer, hermano, de una buena vez.
0: Pitocho García Belón desaparecería la avenida Javier Prado, ¿no?
1: ¿Ah?
0: Pitocho sí desaparecería.
1: Entonces no puede ver a los Prados. No, pero bromas aparte. Si Keiko cree que ha ganado, ya ha ganado. Ya, hay gente que me dice en la calle, ¿ganamos? ¿Ganamos qué? Keiko a mí no me paga la luz. ¿Cómo que ganamos?
0: Tal como se le ve, no le encuentro ningún viso también de ansiedad, de triunfo. Creo que tiene una responsabilidad ya histórica sobre sus hombros que la está tabulando muy bien, ¿no? Hasta el momento.
1: Que se vea en el espejo de Alan García. Un gobierno extraordinario. Y con las justas le pudo quitar la fiebre al Perú, porque en el Perú le siguieron pasando la factura de su primer gobierno. O sea, Keiko tiene tal cantidad de muertos en el closet que si se pone a festejar y me llena de naranjas y tal, la canción en cuadraditos y no termina su gobierno. Porque la
0: hemos hablado de Jorge Nieto, perdóname, solamente un acápite, y algo que podría ser ella, además políticamente viable, sin pedirle a Jorge Nieto ningún compromiso político, es acordarnos que se nos viene este niño maldito costero, que va a tener unos embates terribles. ¿Y por qué el señor Nieto no podría presidir una comisión independiente y organizar a la sociedad peruana como un gesto político, digo yo, para que pueda colaborar con todo su expertise? Porque realmente la cosa le salió bien en esa época. Yo sí, desde ahí le tuve algún tipo de aprecio.
1: Que le ofrezca el premierato.
0: Bueno, pero el premierato ya es un compromiso político. Le daría la razón a José Domingo
1: no
0: Pérez.
1: Pues,
0: le va el a señor decir, está tocando puertas
1: por un premierato.
0: Le va a decir
1: que no. ¿Tú sabes qué es lo que le fascina a Nieto? Nieto es el segundo peruano que más le fascina el mundo de las embajadas. ¿Siendo el primero?
0: No.
1: ¡Le fascina el canapé! Hecho, tú, tío, hermano, llega
0: tú
1: la...
0: Llega
1: la tenecita blanca en su Forester y le abre la puerta como si fuera un Rolls Royce, hermano.
0: No,
1: pide sus sándwiches, no, se siente...
0: Ahí el pata se come un anticucho de la
1: no
0: esquina,
1: sea malo.
0: La esquina de la Plaza de Hacho.
1: Ese no come un anticucho brochet, hermano.
0: Francamente, tú eres así pues asertivo, tú por eso siempre cuando siembras hermano, una cosa, una impresión, crees que ahí acaba
1: Nieto
0: la cosa.
1: Nieto Montesino
0: no es así.
1: Va a la tiendecita blanca y cree que está bajando en la Rufos. O sea,
0: creo que es lo menos que tiene.
1: Agrandado.
0: Este no.
1: Resopla todavía. No, embajador de España, ya estamos, somos lo que somos. Pero, en fin,
0: podría hacerlo en algún momento, ¿no?
1: Que se apure, pues se enfríe el canapé. Ha sido muy amable, Cecita, muy amable, muy amable. Vamos a hacer una pausa y vamos a ir con un gallago. Por si acaso, y lo voy a hacer con Gadejo, la idea era que venga Tiago Izaga, que es un chiquillo que la conoce, es un nuevo valor, uno de los jotitas. Y yo había invitado, y lo vuelvo a invitar, a Philip Sorensen. No hay Philip malo. hermano.
0: Hay peores.
1: No, Philip Neville, un crack. Phil Collins, un crack. Philip Quaker, y yo había invitado a Philip Sorensen, hermano, para que acá, para que debata con este chico que tiene problemas de anemia. Vamos a conocerlo luego de la pausa. Hay que traer a los nuevos valores. Viene el hijo del gordo Izada. Yo lo conozco, el papá. La conoce, ¿eh? Está bien que los chiquillos opinen, tienen todo el derecho del mundo, su voto vale tanto como el de cualquiera. Vámonos a la pausa y venimos con Toledo y con Thiago Izada.
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1: A ver, estamos con Thiago Izada, dame tu general de ley. Thiago, ¿cómo estás?
23: Muy bien, Philip, muchas gracias por la invitación. Nada, un gusto estar acá en un programa tan prestigioso.
1: Caramba, gracias por lo prestigioso. ¿Tú estás estudiando? ¿Ya terminaste de estudiar? ¿A qué te dedicas?
23: No, estoy estudiando, estoy en tercer ciclo en la Universidad de Lima de la carrera de Derecho. Sí.
1: Ya. Está de moda, y me parece bien, que la gente joven ahora opine y que se lance al ruedo y que salga en podcast y que dé la cara. Eso en la época mía no se daba tanto.
23: Claro.
1: ¿Y cómo sientes esta cuestión de que te inviten a programas, de que salgas en fin, con Pampers y con Foco y que te inviten a este tipo de
23: eventos,
1: posibilidades? De, claro. No sé si es un evento, pero en fin, de claro. Dar tu opinión.
23: Mira, yo la verdad es que empecé justamente porque con mi tío Gonzalo Vidal conversábamos siempre de política.
1: Pampers.
23: Bueno, yo no tengo la confianza para decirlo así.
1: Dile nomás Pampers de mi lado. Nomás.
23: Está bien, ya. Está bien. Pero me llamó porque justo había empezado su podcast y me dijo, escúchame, me interesa saber la opinión de un joven de 18 años, 19 años, sobre su primera vez votando. Entonces fui y nada, expuse mis opiniones. A algunos les gustó, a otros no, que es parte de la democracia, me parece válido. Y, bueno, fui una segunda vez para tocar temas un poco más sueltos, o sea, sí, amicales, por así, ajá, por así decirlo. Y por último he ido a Pitucos Marrones, yeah, a un programa con justamente Philip Sorensen, yeah, al cual desde acá le mando saludos.
1: Y él le mandó un saludo, no quería venir. Bueno,
23: y,
1: sí,
23: y nada, yo me lancé a grabar videos porque siento que los jóvenes deberían tener voz.
1: Sí, claro.
23: Y justamente siempre se recorre en este dicho que los jóvenes son el futuro del país. Entonces me parece válido que cada uno sustente sus puntos de vista, claro, de su opinión y nada, eso, ¿no?
1: No, además no hay opinión mala ni opinión buena, hay opinión oportuna, si quieres, pero a la hora y a la hora a mí me interesa que opinen y sobre todo ahora que se viene una etapa tan absolutamente loca, como hemos hablado en el principio del programa, no es normal que un país tenga tanto presidente en la cana.
23: Así es.
1: ¿No? Y fija lo que está pasando con Toledo. Tú no tienes edad, pero Toledo ha sido presidente cuando tú nacías. Y Toledo fue un fenómeno alucinante. Era una respuesta al fujimorismo. Era recontra antifujimorista, recontra antraprista. Y Elian Karp era re mala. O sea, y le encantaba ser mala. O sea, y disfrutaba pegándole a García y pegándole a Keiko. Entonces, el hecho de ver ahora a Toledo, evidentemente demacrado, venido a menos, condenado, pidiendo que le den una posibilidad de defenderse, William Karp, pidiéndole a Keiko que lo indulte. O sea, eso es algo alucinante. En la edad de la gente que tienes tú, ¿lo captan a Toledo en su dimensión o es un presidente que ahí está en la cana?
23: No, por supuesto que lo captamos. Es más, yo considero que fue uno de los presidentes los cuales y tuvo la iniciativa de llevarnos a la crisis en la que venimos ahorita. Para mí fue el comienzo del declive. El señor Toledo, como tú bien sabes y lo comentas muchas veces en tus programas, ha sido juerrero, putañero y un largo etcétera. Y no solamente eso, sino también que le gustaba golpear a la gente. Ahora, la cuestión del indulto, la gracia presidencial, es un poco más complicada, porque ahí se ve no solamente a la persona, sino también el estado de salud. En cuanto al estado de salud de Toledo, si es que la señora Fujimori en un eventual gobierno decide justamente concederle la gracia presidencial, se necesita un comité de médicos los cuales okay, aprueben que verdaderamente está delicado de salud. Acá el punto es, no es en realidad que es Toledo o es cualquier político, sino que la gracia presidencial se debería dar en cuestiones humanitarias a cualquier persona porque el objeto de derecho, justamente yo como estudiante, según el sí, doctor Fernández Cesareo, la parte más importante es la vida humana. Entonces, hablando justamente de vida humana, tenemos nosotros que interpretar la norma por base fundamental de la vida.
1: Yeah.
23: Entonces, yo no descarto que la señora Fujimori haga una gracia presidencial o lo considere, por lo menos, porque es parte de justamente hacer política. Pero esa cuestión ya va a depender justamente de cómo se sí, desenvuelva, ¿no?
1: Bueno, yo no creo que haya que dar ningún tipo de expresión de causa. Yo creo que el presidente puede indultar porque se le da la gana y no tiene que darle ningún tipo de respuesta a nadie. Yo no creo en el floro esta de la Comisión de Indultos. El presidente puede indultar un terrorista sano o un violador sano porque se le da la gana y punto. Nadie se lo puede anular. Pero, en fin, esa es mi opinión. El tema es que si comienza a dar indultos políticos, se le viene una catarata, pues. Ollantumala está en la cana como ella, tendría que soltar a Ollantumala. Lo de Kuczynski, tendría que soltar a Kuczynski. Después lo de Vizcarra, lo de Castillo. Entonces, ella no puede perder el tiempo ni perder aire porque no está para regalarle aire a nadie. Keiko está prestadita, ha pegado con baba. O sea, Keiko ha ganado por Dyer, ¿no?
23: Por medio cuerpo, como dicen.
1: Y por Curwen, aunque le duele a Curwen, que me ha invitado. Sí. ¿Cómo lo lorrearon a Curwen?
23: ¿Qué te puedo decir?
1: Nieto Montesinos, re pendejo. Curwen es tan sonso que cree que lo entrevistó.
23: Ha barrido el piso, ¿ah?
1: ¿Ah?
23: Ha barrido el piso.
1: Pero no es tan complicado también, pero bueno, en fin. A lo que voy yo es que Toledo en su momento cachoseaba y se burlaba y era más malo que el lado de caca, Toledo, ¿ah? Veamos lo que dice, mire.
2: ¿Cómo le explicamos a la gente que se está muriendo de sida, de tuberculosis en la cárcel?
4: Presidente, hay una difusión de fotografías.
5: ¿Esto se debe a la aparición de este autorretrato pidiendo perdón al pueblo peruano?
2: No, que salga afuera y que pida qué autorretrato. Que primero firme él la petición. Segundo, que pida perdón. Tercero, que una comisión de médicos peruanos especializados en oncología y médicos de Europa, de los Estados Unidos, que vean, y si tiene un cáncer terminal y si va a morir en un mes o dos meses, oiga, hay que soltarlo.
1: Eso se llama escupir al cielo en el argot.
23: Así es.
1: Por eso no lo tiene que... Porque además, o sea, si Toledo dijese, he robado, he delinquido, le pido perdón a Dios y al pueblo peruano, devuelvo, tírate un centro de 100 palitos para neoplásicas, hermano. O sea, pide perdón, porque es lo mismo que se le pedía a Fujimori que pida perdón, ¿no es cierto? Y Fujimori, no, que por aquí... No puede iniciar una espiral de indultos políticos, de arreglos que le van a caer... Ahorita viene Mauricio de Guevara y está diciendo, si le indultes, porque a Keiko va a robar, pues. ¿No es cierto? Y roba a Keiko y después perdón. Entonces, yo no creo en el perdón. Perdonar es malo. Así como Chávez dice, ser rico es malo. Yo digo, perdonar es malo. No hay que perdonar porque si comienzas a regalar los perdones y las gracias... Gracias hacen los monos y no va a poder gobernar la señora. Pero sería el primer presidente indultado por Keiko, pues una catarata. Veamos la nota.
0: Aquí, esta noche se inicia la caída de Fujimori.

0: A finales de los 90, Alejandro Toledo capitalizó el descontento social contra el fujimorismo. Vendió un mensaje democrático y anticorrupción. En ese momento nadie lo imaginaba preso, culpable por haber recibido sobornos y rogando por su libertad.
1: No sé cuántos días más tengo de vida. Usted posiblemente ya sabe, pero quiero decirle tres cosas. El presidente Toledo nunca se reunió, nunca compró inversión. No se reunía porque había un consejo consultivo.
0: Toledo Manrique, tras denunciar un fraude electoral, lideró la histórica marcha de los cuatro suyos, una masiva movilización civil que debilitó los cimientos del gobierno fujimorista.
2: Esta marcha de los cuatro suyos se inicia esta noche. El camino al rescate pronto de un nuevo amanecer democrático con justicia y libertad.
0: Con la caída del régimen fujimontesinista, Toledo ganó las elecciones del 2001 bajo la promesa de una gestión transparente e implacable contra los delitos públicos. Pero digamos que para ese momento ya teníamos sospechas de su integridad, como cuando denunció haber sido secuestrado y drogado por el fujimorismo. La investigación determinó que Toledo estuvo por 48 horas por voluntad propia consumiendo alcohol con varias mujeres en el Hotel Melody.
3: Esposa del candidato. El candidato Alejandro Toledo se va a retirar. El candidato Alejandro Toledo va a seguir con su campaña.
0: ¿Recuerdan el caso Saraí? Inicialmente, Toledo se negaba a reconocer formalmente a su hija extramatrimonial. Aquella situación desató una intensa crisis mediática y afectó gravemente su imagen familiar. Ante la presión y el pedido para que se realice la prueba de ADN, Toledo no tuvo más remedio que salir públicamente y decir:
4: decidí reconocer voluntaria y libremente la paternidad de Saraí. Saraí y yo hemos ganado. Buenas noches, Saraí.
0: Pero no fue todo. Vinieron luego episodios recurrentes asociados al consumo de alcohol, impuntualidades crónicas y denuncias por el uso indebido del avión presidencial. Por aquel entonces, reconocidos por su propio vicepresidente David Weinmann.
5: Los excesivos consumos de licor, las fiestas que se hacían internas. Vamos a acordarnos de Galleta, ¿usted se acuerda de Galleta? Pásame la botella, ese era el eslogan del desarrollo del país, ¿no? Entonces, eso es lo que yo veía con mucho dolor, y a pesar de que yo insistía, no señor, era una especie de una enfermedad había ahí. Hoy ustedes se compraron dos mesas de billar modernísimas.
0: Las investigaciones del megacaso de corrupción internacional Lava Jato revelaron que Toledo exigió millonarios sobornos a cambio de la concesión de los tramos 2 y 3 de la carretera interoceánica sur. La fiscalía demostró que el dinero ilícito ingresó a cuentas de empresas fantasmas en el extranjero administradas por su intermediario Joseph Maisman. Posteriormente, parte de esos fondos se usaron en el Perú para adquirir costosos inmuebles mediante la offshore Ecoteva, un esquema ideado para blanquear el capital. Tras refugiarse en Estados Unidos y un prolongado proceso de extradición, Alejandro Toledo fue devuelto al Perú en el 2023.
2: Ha llegado el momento de agarrar al toro por las astas y romper con la corrupción.
0: De aquel Toledo anticorrupción no quedaba nada. La sentencia judicial lo convirtió en el primer expresidente peruano condenado formalmente por el escándalo Odebrecht. Ahora mismo su esposa Elian Card solicita que lo dejen ir a su casa y continuar con sus procesos.
6: Estoy pidiendo que le tengan consideración humanitaria, que esto también debe existir en el Perú. Acá no hay sitio para rabia, para maldad. Acá es un hombre que se puede morir en la cárcel sin siquiera haber tenido la oportunidad de probar que es inocente.
0: Y así fue como el sano y sagrado, aquel líder antifujimorista, quedó convertido en un símbolo del fracaso ético y pidiendo beneficios como cualquier condenado por corrupción.
7: Para que te des una idea, una vez en combate, cuando estábamos en Willax, les digo a estos galifardos, les digo, hágame una notita, no sé si se acuerdan, ¿no?, de las 10 principales mentiras de Toledo. Duró como 18 minutos. Porque Toledo era una máquina de mentir. Pero esto, al margen de la broma y la caricatura, mira cómo es la política, Teo.
8: Sí, claro.
7: O sea, Keiko, la odiada Keiko, la bruja malvada del bosque, va a ser presidente del Perú y está en la cana. Toledo, Ollanta, PPK, de papá ladrón, hijo ladrona, le digo ladrona. ¿Y ahora?
8: Mira.
7: ¡Vizcarra!
8: No, sí, Vizcarra largamente es el peor presidente de Perú, ¿eh? Pero eso ya es tema para otro día. Para mí, Keiko Fujimori debe conciliar, hermano. Keiko Fujimori, si no concilia, está muerta. Ella va a tener que trabajar con el partido de extrema izquierda, de centro izquierda, de centro derecha, con todos. Porque lo que necesita es que verdaderamente se vuelva realidad lo de que ella va a tomar propuestas, no solamente de su propio partido Fuerza Popular, el cual, bueno, se transcurre con una mentira de que controlan absolutamente todo. En lo personal considero que es falso. Ahí te da la posibilidad de probar que verdaderamente no son así, de que ella verdaderamente puede trabajar con los demás y de que ella tiene lo bueno del papá y va a erradicar lo malo.
7: Entonces, ya, pero a ver, ¿qué tanto hay que conciliar? Lo digo con sentido común, ¿no? ¿Qué tanto tienes que conciliar para ponerle agua, pues, a los conos, para ponerle luz, para poner comisaría? O sea, eso no hay nada que conciliar.
8: Así es.
7: O sea, eso hay que hacerlo.
8: Sí.
7: ¿Quién se va a oponer a eso?
8: No, yo estoy totalmente de acuerdo contigo. El problema es que hay que diferenciar algo. Keiko Fujimori nunca ha sido gobierno, Fuerza Popular nunca ha sido gobierno. Desde el legislativo, nuevamente lo menciono, no se gobierna. El legislativo tiene la facultad de legislar, crear leyes, etc.
7: Sí, pero también es cierto que a ella le gusta, por tener el papá cruel que tenía, rodearse de yayeros. Y ella dijo, voy a gobernar desde el Congreso. Nadie le obligó a decir, lo dijo. ¿Me dejo entender? Sí. Y en el Congreso ha tenido una cantidad de congresistas que no han sido, pues, lo más ecuánime del mundo.
8: No, totalmente, ¿no? O sea, totalmente de acuerdo contigo. Pero ahora que, bueno, todo indica que va a entrar al Ejecutivo, se le va a permitir verdaderamente demostrar si es que va a hacer colegios, postas, si va a poner luz, agua, desagüe y un largo etcétera. Justamente lo que necesita Keiko es demostrar en esos 5 años que la gente está equivocada.
7: Claro.
8: Y que verdaderamente le den la razón de que, uno, el fujimorismo no está muerto.
7: No, está claro.
8: Y dos...
7: Y el antifujimorismo está vivo también.
8: Así es. Y dos, el antifujimorismo para mí ha reducido un poquito, pero ya.
7: Sí, ha reducido 0.001.
8: Bueno, algo es algo. Vamos progresando, aunque sea.
7: Bueno.
8: Y también que está dispuesta a conversar. Cosa que se le dificultó mucho en el 2016 con Pedro Pablo Kuczynski. En esta elección yo la he visto mucho más madura. Evidentemente yo no tenía la habilidad de la memoria para el 2016, pero justamente a lo largo de mi trayectoria en lo que me gusta la política, he tenido que ir investigando y justamente la veo muchísimo más madura en esta campaña. Se ve que ha aprendido de los errores y nada, hay que esperar que estos 5 años verdaderamente la propuesta de orden sea la que prime y que los servicios básicos a la población se los pueda dar, ¿no?
7: Además, la gracia es que tiene que copiar el papá. Fujimori utilizaba jean celeste, medias blancas, zapato negro. Parecía Vitocho, siempre con su, ¿cómo se llama?, con su casaquita Members Only. Y todo el día chambeaba. O sea, los más enemigos de Fujimori no le pueden decir que era vago.
8: Sí, pues.
7: O sea, tiene que bajar el perfil. Pues Dina Boluarte, yo estaba harta, que no te das cuenta que todo el día daba discursos en aire acondicionado, que no vaya a un solo gremio. que nunca pise con FIEP, jamás, no vayas ni para el aniversario de ADEX, de la Cámara de Comercio, nada, manan.
8: Nada.
7: Cerro, cerro, cerro, cerro. Porque, ¿te acuerdas de Dina Boluarte? Sí. Uno vestido. Elian Karp. Elian Karp se vestía, parecía pues Imelda Marcos, ¿no? O esta chiquita, ¿cómo se llama? Nadine.
8: Claro.
7: Nadine tenía su pelo, como dice mi señora esposa, su pelo rulosito, ¿no? Su polo piqué, su Adidas de una sola línea, su Luyen sin marca, sus Tabas Bamba. Es presidente del Perú y salió en cosas.
8: Sí,
7: pues. Hay que ser pues, imbécil, te estás alejando de tu... No puede hacer eso, Keiko.
8: No, totalmente de acuerdo. Y algo más importante también que me parece fundamental mencionártelo es que se tiene que ver la manera de poder fiscalizar el gasto en las poblaciones rurales y en los demás departamentos del Perú. La plata que reciben del canon es muchísima y justamente esta se debería ver reflejada en el bienestar o en el buen vivir de la población. Entonces Keiko lo que tiene que hacer es pedir o ver la manera de que cada gobierno regional encuentre un plan de gobierno y diga, ¿sabes qué? Acá está el plan de cómo de la manera estructurada yo voy a poder gastar la plata.
7: Ahora ¿no? que todo se cuantifica, ¿no? Voy a hacer tantos colegios en tantos sitios y ella tiene que ir desarrollando en un portal interactivo, voy a tantos colegios, tantos... Y los congresistas, por Dios, ¿por qué gasto de instalación? O sea, yo me voy a mudar de acá a Chacarilla, a Hermano Lobo. Gasto de instalación. ¿Cómo que gasto de instalación? Si yo soy de Lima y me voy a instalar en Lima. No hay gasto de instalación. Gastos de representación. Nosotros hemos detectado, mejor dicho nosotros, no, la República. Son tan pobres que no les puedo quitar una primicia. Que hay 22 congresistas que están llegando de la coalición de Sánchez que nunca en su vida han visto 1,000 soles juntos. ¿Me entiendes? 1,000. Y ahora van a ganar 22,000. Y van a tener secretaria, asistente 1, asistente 2, chofer, amanuense. Hay esa magia del siglo XXI que se llama aire acondicionado, laptop.
8: Sí.
7: Y piden iPhone. Sí. iPhone. ¿Por qué tiene que ser iPhone si el Huawei y el chinito es lo mismo? Entonces, ahí tiene que ver también con los congresistas que son odiados. Los sí. congresistas son odiados, pero todititititos, hermano. Sí. Entonces, Keiko tiene que... No tiene margen de error.
8: Correcto. Y con respecto a lo que dices, yo me llevo una reflexión de mi mamá,
7: ¿ya?
8: que siempre dice, la plata nubla.
7: Sí, claro.
8: Entonces, justamente, como tú me has dicho, la República ha mencionado que muchos congresistas no han visto ni 1,000 soles juntos. Ahí tal vez a la hora de ver que verdaderamente ya pueden ser un poco más pudientes, esperemos que no los nuble, pero ya ha pasado en casos anteriores que los ha nublado.
7: ¿Pero qué ha pasado?
8: Recordemos a la congresista que en su despacho tenía una persona que le cortaba las uñas. Eso es una falta de respeto.
7: Oye, discúlpame, los congresistas, de las primeras fotos devastadoras del Congreso pasado, es que Rosángela Barbarán, que ya se jactaba de estar en los cerros, ¿no? Caberito, que en su vida había visto 3,000 soles juntos, ¿no es cierto? Y 4,000, y no sé quién más, se fueron al Taj Mahal. No jodan. ¿Cuál es el intercambio comercial con el Taj Mahal? Y se trepan al avión. Si ahora todo es virtual, que no viajen, prohibido el viaje. O sea, realmente tienen que ser toditos austeros porque la gente no los tolera. Entonces se comienzan a equivocar y la gente te va a sacar. Acá no hay bar, acá no te van a repetir tu jugada. Una y para afuera. ¿Me entiendes? Otra cosa más. El 4x4, o sea, Lima no tiene huecos. ¿Por qué todos los congresistas tienen que tener 4x4?
8: No, por supuesto que tiene huecos, Felipe, discúlpame. ¿Ah? Tiene varios huecos.
7: ¿Lima? No, si estos patas, escúchame, estos patas van por el zanjón y se meten en el medio del zanjón donde no hay huecos, son conchudos.
8: Ah, bueno,
7: se meten con su circulina y llegan, les abren Carabaya, le llaman Emancipación, llegan a Bancay, se cuadran, aire acondicionado, no tiene hueco, todos 4x4.
8: Pero porque les gusta la opulencia, o sea, les gusta sentirse que son el rey de España, que son el rey de
7: Luxemburgo. Todas, de todos
8: los bancadas. Todos. O sea, es algo que la plata hace, o sea, la plata te nubla. Apenas tienes la posibilidad de ganar un poco más, evidentemente tú vas a querer tener un estilo de vida un poco mejor.
7: Yeah.
8: Entonces, por eso te gusta la 4x4, por eso te gusta el beneficio, que el viajecito, que el
7: esto. La gente lo va a odiar.
8: Sí, no, pero es algo que nosotros debemos erradicar y totalmente de acuerdo contigo, ¿no? Pero entendiendo este principio,
7: Acaba de llegar Keiko a Lima, ¿no? ¿Dónde está en este momento? ¿Está en el aeropuerto? ¿No? Está en el aeropuerto. Ahora ya más o menos que la gente la saluda a uno. No le, es que la verdad, pues, la mitad del Perú no la quiere. Entonces, el que se le acerca le toma la foto y la otra le dice, chinacontentumare.com. Es verdad. Entonces, ella tiene que entender, debe ser difícil entender que la mitad de un país no te quiere.
8: Claro.
7: O sea, y siendo presidente, donde supuestamente tienen que querer. Pero ya fue, ya dejó a su hija, ya hizo lo que tenía que hacer, y que se ponga a chambear.
8: Que es de bien cobarde haberla criticado por haber dejado a la hija.
7: No, pues ya, imagínate, pues, o sea, ¿sabes dónde estudian los dos hijos de las dos hijas de Ollanta? En Columbia University. No es chipia.
8: Claro. Sí, claro.
7: No es barato.
8: No, para nada.
7: No es barato. Sí. No es barato. Yo sé lo que te digo. ¿Sabes qué? Yo tengo que hacer taxi para eso. O sea, déjenla ya suéltela a la mujer y que, por Diosito santo, no se equivoque. Ya se equivocó bastante. Te hago, sido muy amable. Otro día vamos, pásale la voz a Philip Sorensen, que venga, hermano. Digo, no hay Philip malo, hermano. No hay
8: total,
7: Philip malo.
8: Totalmente de acuerdo.
7: ¿Hincha qué equipo eres?
8: De la U, largamente. Y del mejor colegio del Perú, el Santa María, acá con Micaela.
7: No lo digas, no lo digas, porque la gente nos va a dar bronca.
8: Hermano, la bronca, para la bronca se necesitan dos personas. Si uno se quiere pelear, no hay ningún problema. Yo sustento que mi colegio es el mejor del Perú.
7: Sí, ¿para qué? Porque además todos somos patas, todos paramos juntos, de verdad.
8: Sí.
7: Hasta el día de hoy, ¿eh? Hasta sí. El día de hoy. Es lo más bonito que tiene Santa María, que así todos es. Andamos juntos como hermanos miembros de una iglesia.
8: Así es.
7: Vamos de la mano al encuentro del Señor.
8: Así es.
7: Vamos a ir a una pausa, ¿te parece? Y regresamos con la nota. No, perdón, íbamos a ir a la pausa. No, la nota, porque vamos a hablar de quiénes van a formar las bancadas más extremistas del Congreso. Y para eso vamos a venir con María Eugenia Guevara, que la acabamos de sacar acá de la clínica Delgado, pues se había deshidratado. O sea, vio los resultados, se puso a llorar, se deshidrató. ¡No puede ser! ¡No puede ser! ¡Policía! ¡Ganó Keiko! Y acá también un sex symbol acá de Caja de Agua con Joaquín Vargas. Te agradezco, hermano. Gracias.
8: Gracias.
7: Veamos la nota de los extremistas del Congreso.
9: Nosotros no somos terroristas, terrorista tú, cha de tu madre.
10: El nuevo Congreso elegido está dejando una certeza incómoda en el ambiente. Con la llegada de figuras vinculadas a facciones extremistas, el Parlamento se ha transformado en un polvorín ideológico. Juntos por el Perú de Roberto Sánchez será la segunda fuerza política en el nuevo Congreso. En sus filas hay castillistas, antauristas y hasta un miembro del MOGADEF.
11: Acá hay dirigentes de organizaciones sociales, populares, gremiales, sindicales. Si se tiene que ir a Lima a exigir de que se dé solución a este problema, se tendrá que hacer.
10: César Tito Rojas es un rostro ya conocido desde el gobierno de Pedro Castillo, pues entraba a la PCM como un invitado más, pese a ser uno de los fundadores del Movimiento por la Amnistía y Derechos Fundamentales, MOVADEF, brazo político del grupo terrorista que tanto daño le hizo al país, Sendero Luminoso.
11: Lucha contra el MOVADEF, contra Sendero, etcétera. Que me digan a quién hemos matado, qué acto terrorista hemos cometido, qué bien mueble o inmueble hemos atentado.
10: Ahora ese mismo César Tito tendrá un escaño en el Congreso por obra y gracia de Juntos por el Perú y los más de 17.000 votos que obtuvo en la región Puno.
12: En la región de Puno se tenga que defender con todo un ejército de hermanas jóvenes, profesionales, nuestras hermanas de las zonas rurales.
10: Serafín Andrés Luján es otro personaje de Juntos por el Perú que tendrá un espacio dentro del nuevo Parlamento. Es un dirigente cocalero que tiene una investigación por terrorismo, tal y como se conoció cuando fue testigo en el juicio contra el hoy preso Guillermo Bermejo.
13: ¿Usted tiene investigaciones en la fiscalía o en la policía o en el Poder Judicial?
14: Tengo una investigación abierta. Efectivo de la policía ha venido a mi domicilio a decirme que tengo un proceso abierto.
13: Correcto. ¿Por qué delito es?
14: Por terrorismo.
10: Este video fue durante la campaña electoral del 2021. Guillermo Bermejo llevó a Pedro Castillo a una reunión con dirigentes cocaleros del BRAEM. Uno de los personajes en ese tiempo desconocidos que aparece en la imagen es hoy otro diputado que JP ha metido al Parlamento. Su nombre es José Luis Pérez Malqui y ha estado preso en el penal de Llanamayo.
15: Roberto. Roberto Sánchez presidente y hasta la victoria siempre. Y hasta la victoria siempre.
10: Iber Maraví es otro que tiene un pasado oscuro. El exministro de Trabajo de Pedro Castillo y que ahora será diputado representando al partido de Roberto Sánchez, figura en atestados policiales como autor de atentados terroristas durante la década de los 80s.
16: Recordamos el discurso patriótico, discurso político que dio el presidente hoy secuestrado en Barbadillo, José Pedro Castillo Terrones. Un discurso en el cual expresaba en realidad el sentir del pueblo peruano.
10: Este congreso también tendrá una cuota importante de vinculados a Antauro Humala, que han llegado al parlamento gracias a JP y al partido Obras. El rostro más visible es Daniel Barragán, exministro de defensa durante el gobierno de Castillo, que si bien ha negado ser etnocacerista, es cercano a Antauro desde el 2018, cuando el expreso hizo campaña desde la cárcel.
17: ¿Han conversado usted posteriormente?
18: En alguna oportunidad, una sola oportunidad hemos conversado.
17: ¿Sobre su salida? Sobre
18: nada, temas simplemente de campaña de esa época del año 2018.
10: Walter Gago Rodríguez, Dina Janco, Arturo Eusebio Padilla y Andrea Medina Stein son también exafiliados de Unión por el Perú entre el 2020 y 2021. Ese partido impulsó la liberación de Antauro Humala e intentó postularlo a la presidencia. También habrá castillistas en este nuevo congreso porque JP se ha encargado de llevar hasta los familiares del chotano preso. Avisados estamos, todos los mencionados ya tienen su curul asegurada y por sus antecedentes todo se puede esperar de ellos, sobre todo acciones que distan de lo democrático.
7: Vamos a hablar de esto de que si son terruquiales los MODEF, yo creo que evidentemente que sí. Pero como hemos hablado de varios temas en el programa, hay que hacer pues, un rewind y darle las buenas noches a... ¿Eres María Eugenia o Eugenia?
19: En mi DNI es María Eugenia, pero te agradecería la Eugenia.
7: ¿Por qué? ¿El María Eugenia es por tu mamá, por tu abuela?
19: No, es un María, es como a los chicos les ponen José, José porque sí, pues porque ya. Es el primer nombre José, pero el María Eugenia se termina convirtiendo en Mari, Maru y Maruja. Y
7: pero Eugenia es nombre mala.
19: Pero soy mala.
7: Bueno. Caramba, sex symbol de los cornos, aquí está. ¿Cómo estás? ¿Cómo estás?
20: Bien, Felipe, todo bien.
7: ¿Qué tal, Joaquín? ¿Tú has estudiado Derecho o has estudiado Periodismo? Cuéntame.
20: No, Ciencias Políticas.
7: Ciencias Políticas.
20: Es más, estoy justamente en mis dos últimos ciclos.
7: Ya. ¿Tú qué edad tienes? ¿Tú eres chiquillo?
20: 24 años.
7: ¿Tú tienes 34?
19: Gracias.
7: ¿Sí?
19: No
7: bueno,
19: te
7: ya.
19: Voy a decir mi edad.
7: Está bien, no.
19: No te voy a decir mi edad.
7: Escúchame. Fuera del cochinero.
19: Si nos hemos conocido por los años 2000 en Latina.
7: Pero los javieros no tenemos memoria. Escúchame, sin cochinero, ¿tanto te jodió que gane Keiko?
19: No, pero es que la verdad, mira, o sea, para que realmente me joda que haya ganado Keiko, yo hubiera tenido que tener alguna ilusión por un gobierno de Roberto Sánchez o de Juntos por el Perú. Y la verdad es que sí estábamos eligiendo entre dos enfermedades terminales, ¿no? Al final... Que no haya ganado Roberto Sánchez de alguna forma también es un alivio.
7: Ya.
19: Pero sí, pues, sí me duele que haya ganado el fujimorismo, ¿no?
7: Sí.
19: Además de haber estado tantos años acostumbrada a que pierdan.
7: ¿Ha ganado el fujimorismo? A ver, Joaquín, vamos a hacer una digresión política. ¿Ha ganado el fujimorismo?
20: Sí, yo creo que sí ha ganado.
7: Sí, a ver.
20: Definitivamente. Porque ha sido una fuerza política sumamente golpeada desde hace 15 años. No recuerdo una política que haya sido más golpeada que Keiko Fujimori y justamente por eso el odio que tiene, por lo menos un 50% que la ha contenido en el 2011, en el 2016, en el 2021 contra un tipo que representaba, o sea, Pedro Castillo, imagínate, ¿no? O sea, preferir a Pedro Castillo y su proyecto político, que era una mazamorra completa antes del fujimorismo, es porque evidentemente tienes un odio visceral hacia el apellido Fujimori, ¿no? Pero felizmente, 5 años después, esa historia ha cambiado un poco.
19: Pero no te olvides que quien sacó la fama a Pedro Castillo, quien lo puso en la palestra, fue el fujimorismo, ¿no? Fue Becerril.
7: Mala, María Eugenia. El padre político de Pedro Castillo es el señor Pedro Pablo Kuczynski. Porque el señor asume en la frivolidad de su gobierno del Ku Klux Klan. Y acuérdate que se levantaba, se iba a Lima Golf a joder, a huevear. Después iba a hacer sus estiramientos militares a Palacio de Gobierno con sus zapatas Reebok. Y la ministra de Educación que enfrentó a este señor en la huelga era Marilu Martens. Que es, o sea, Marilu Martens va a cualquier lugar de Hollywood y es tan bonita como la más bonita de todas. Esa frivolidad lo catapulta. No le querían subir el sueldo de 2,000 y pico de soles en un estado que nada en billete. Tú le aumentabas el sueldo,
19: y se acababa la
7: murió vaina. La flor. Entonces, una de las cosas que pasa en el Perú es también la intransigencia de la derecha bruta y achorada, que se iban al CADE a comer canapés con una frivolidad inmensa y no le estaba dando un aumento a los profesores que ganan 2,000 soles cuando la caja fiscal revienta y te gastas la plata en estupidez y media, interoceánicas, ¿cómo se llama? Acá nomás se gastaron, ¿cómo se llama esto? En los Panamericanos. Sentido común, le pones agua a Lima o haces Panamericanos. ¿Le subes a los profesores o te gastas en, no sé, pues en gasoducto?
19: Próximo año Panamericanos de nuevo.
7: Una barbaridad. Pero sí, a lo que voy yo, sí.
20: Pero para cerrar justamente la idea, yo creo que, por ejemplo, tenías la opción de Rafael López Aliada también en estas elecciones, ¿no? Que es una opción incluso que está más a la derecha de Keiko.
7: Sí.
20: Pero yo estoy seguro que a la izquierda y a justamente los enemigos del fujimorismo no les hubiera jodido tanto que gane Porky como sí le jode que gane Keiko, porque claro,
7: tiene más contra,
20: porque el fujimorismo fue lo que representa a Fujimori, es su enemigo existencial.
7: Claro.
20: O sea, la corriente antifujimorista tiene mucha narrativa detrás, que viene de data desde hace 30 años, por lo menos, desde que acaba el gobierno de Fujimori hace 20 años. Y entonces, claro, ¿no? O sea, el hecho de que haya ganado Keiko, por lo menos, los pone en una posición de jaque. Porque ahora Keiko tiene la gran oportunidad de callar justamente a sus opositores, de mostrarles que están equivocados en muchas cosas, porque le dicen que es autoritaria. O sea, es un gobierno democrático en los 5 años, justamente teniendo puentes con Nieto, con otras bancadas.
7: Vamos a ir, a ver.
20: Se les acaba un montón de cucos que habían creado.
19: Y si no... O sea, si no, reviven el cuco. Y entonces el fujimorismo, el antifujimorismo se renueva, ¿no?
20: Por supuesto. O sea, está
7: ¿qué
20: en el
7: es
20: juego.
7: Lo que más te jode de Keiko? ¿O del fujimorismo?
19: Wow, te puedo dar ejemplos chiquitos. El primero...
7: No tenemos tiempo. Ya,
19: te doy... Por ejemplo, acuérdate del tema de la ley de AFPs. Uh-huh. Acuérdate de ese tema de la ley de AFPs. O sea, aprobaron la norma en su mayoría votada a favor por Fuerza Popular. Y luego, cuando saltó el chupo y todo el mundo dijo, en esa ley no me van a dejar sacar mi plata, están favoreciendo a las empresas, lo primero que hicieron fue mandar a Rosángela Barbarán a decir, no, nosotros no estamos de acuerdo con la ley. Y ellos la habían aprobado.
7: Claro.
19: O sea, porque, ¿qué es lo que más me jode el fujimorismo? Ese es un ejemplo de cómo es que nos ven la cara de idiotas. Ajá. O nos la quieren ver. Eso es lo que no me gusta.
7: Claro.
19: Y no digo que los demás políticos sean mucho mejores tampoco.
7: No. En el caso de Keiko, el mérito personal que yo le encuentro por la experiencia de vida que tengo es la capacidad de organización, de aguante y la valentía ante la adversidad.
19: Probablemente sea el porque único comerse, partido político estructurado que quede.
7: Correcto, pero en el caso particular de ella, comerse la cana una vez, dos veces, tres veces y se tiene que haber caído en la cárcel y tal, y perseverar, es un ejemplo de la palabrita esta guachafa que le llaman resiliencia, yo le llamo agarre de cojones, tiene los ovarios bien puestos. Uh-huh. Que se equivoca al escoger a su entorno, ese es evidente. ¿No es cierto? La mayor prueba se llama Mar Vilanella, nadie se puede equivocar tanto. Pero la señora, llámalo como quieras, tiene una oportunidad increíble

0: Perú. Eso es evidente. Antauro ha dicho, esa señora no es peruana, es japonesa. Ya, ¡pac! ¿Me entiendes?
1: Y ojo, ¿eh? Que mucha gente, ¿verdad? O sea, tú piensas que esto es una broma, que le dice a japonesa. Mucha gente en serio piensa que es japonesa, al interior del país. O sea, te dicen que en serio Keiko Fujimori es japonesa, ¿no? Entonces, sí, te habla mucho de lo que estás comentando ahorita, ¿no? De que hay mucha tensión racial y eso es evidente.
0: Es evidente. Y eso el señor Kuczynski no tiene un miligramo de sangre peruana. Y nunca nadie lo gringuió. Nadie lo gringuió. Nunca eso. Hoy sí es un factor. Un programa como Los Pitucos Marrones, que hablan todo el día de los privilegios y los privilegios y los privilegios. Oye, ¿qué privilegio? Tú no has llegado a dónde has llegado en tu profesión porque eres Guevara o si eres bonita o si tu papi te recomendó. ¿Tu papi dónde está? Tú vas, trabajas, te estudias a tu micro, vas bien, vas mal, vas regular y todo el mundo trabaja. La verdad, eso de los privilegios, claro que existen, pero pues no lo puedes acentuar a la hora que eres gobierno. Tú tienes que darle educación a todo el mundo. Keiko tiene una oportunidad inmensa de hacer. Uh-huh. Ahora bien, todas estas trabas que se le ven en el camino, vamos de atrás para adelante. ¿Qué tendría que hacer Keiko con un tipo como José Domingo Pérez, que está con Gadejo, siendo ganas de joder la acepción?
2: No, ignorarlo.
0: Ignorarlo.
2: Yo creo que lo que tiene, o sea, yo creo que no le debería dar motivos de victimización, ¿ya? Que creo que es lo que está buscando José Domingo Pérez ahorita, que además no tiene chamba y debe estarla buscando.
0: Uh-huh. ¿Candidato a alcalde?
2: No. Pero alcalde, o sea, ¿de qué va a ser alcalde? O sea, si tú fueras un vecino de San Martín de Porres, ¿votarías por José Domingo Pérez?
1: Es impopular, ¿ah?
2: Ni siquiera es simpático.
0: ¿No?
2: Ni siquiera es simpático. O sea, yo creo que, o sea, claro, si empiezan a atacarlo, puede lograr una victimización que le rinda políticamente. Pero ya, si es que lo dejas vivir y ya, que se aburra de hablar y la gente se aburre de él.
0: Tarde Antauro, temprano, ¿no? ¿Qué hace con Antauro?
1: Yo lo veo a un Tauro, y creo que te lo dijo en tu programa, lo veo a un Tauro como ya fuera del juego un poco. Porque no me acuerdo si fue en ese programa donde lo escuché, que dijo, yo ya tengo 60 años.
0: Ya no estoy para acá, lo digo.
1: Ya no estoy para estar levantando a la gente de las marchitas. Yo he capturado, policías, comisarías.
0: Ya me comí mi carne, ya estoy bien.
1: Ajá. Entonces lo veo a un Tauro como alguien que no se va a meter en el problema y no se va a comer el pleito. A menos que vea que hay una oportunidad inminente para chapar el poder. Pero, o sea, no va a arriesgarse. Definitivamente no va a arriesgarse.
0: Estas marchas, ¿tú le ves algún suceso a esto que están? Convocan y no convocan, ¿no? Dicho sea paso, la señora Ayayay, qué rico nombre para la yapera. Junta una plata, la sacan a la señora. ¿Tú crees que va a pasar algo feo el viernes?
2: Primero, no creo que haya una capacidad de convocatoria muy grande. Creo que la gente más bien está un poco hastiada. O sea, incluso esta elección y el ausentismo en esta elección nos han mostrado que la gente no está tan enganchada con la política. Lamentablemente, a mí me gustaría que hubiera mucho más compromiso. Pero,
0: 33% de la gente no ha votado.
2: O sea, yo sí creo que seguramente va a haber algunas protestas, así como Porky logró convocar personas para hacer su cosa del Morrocoy.
1: ¿Cuándo es el viernes?
2: Creo que el viernes y el sábado va a haber marchas. Hay bastante vigilancia. Y yo no creo que pase mayores, la verdad. O sea, van a ir, van a protestar, van a decir, China, no me gustas. Y yo creo que va a ir. Probablemente el 28 de julio o cerca de ahí va a haber alguna otra movilización.
0: No, yo sí me imagino que
1: el viernes o el sábado juega Brasil.
2: Eso además,
1: digo,
2: ¿verdad?
1: Compadre, o sea, además, ¿verdad? Hay fútbol, la gente es ahorita con la mente en el Mundial y la verdad que poco o nada le va a interesar eso, honestamente.
0: Ya.
1: Pero además, ¿qué estarían protestando? El supuesto fraude que no existe, evidentemente.
2: No, yo creo que es una cosa legítima de, ¿sabes qué? No me gusta que hayas ganado. Ya.
1: Pero, o sea, no me parece una razón. O sea, es como que salgas a protestar porque ganó la opción que no te gusta, ¿no? O sea, espero aunque sea que asuma.
2: Bueno, la gente tiene derecho a protestar cuando quiere y porque quiere.
0: Ahora, el chongo va a ser, y vamos a llegar, el día que ella comience a hablar, no la van a dejar hablar en el Congreso. Y le van a hacer ta, ta, ta, ta, ta, ta, ta. O sea, ahí va a ser una prueba de fuego.
2: Ahí tú tienes idea de cómo va a ser eso. O sea, ella va a dar su mensaje a la nación, el primer mensaje a la nación, ante todo el Parlamento, o sea, senadores y diputados, o solo con el Senado. Porque están en diferentes espacios.
0: No,
2: espacios.
0: Yo creo que va a ser en la Cámara de Diputados y con los senadores por todos. Son 60, los sientas abajo.
1: Claro.
0: Uh-huh. Entonces, lo vas a sentar a los senadores. A lo que voy yo es que ella tiene que tragar el sapo. Ella tiene que hacer eso. Fujimori también lo hacía. Pero sigamos avanzando. ¿Qué hace con Sánchez? ¿O qué tiene que hacer Sánchez para mantener vigencia?
2: Ya lo que está haciendo.
0: ¿No?
2: Lo que está haciendo Sánchez, y lo conversabas ahora con Campos, ¿no? O sea, ¿qué cosa busca Sánchez? Y yo venía pensando en eso, ¿qué busca? Mantenerse vigente. Porque en todo caso, lo que debiera ser su estrategia como político es construirse a sí mismo como una figura sólida de oposición para el 31.
0: Ahí tendría, para hacer eso, creo yo que tendría que comenzar a juntarse con los principales líderes regionales que son candidatos potentes para las regionales y para las municipales que están a la hora de la vuelta de la esquina.
2: Sí.
0: Si hace que JP tenga una presencia

0: y gana Cusco, gana Puno, gana Arequipa, gana Ayacucho, va a tener un predicamento, porque si no, él se queda sin nada.
1: Se queda sin nada. Y ten en cuenta que además las regionales las, no las suele ganar, o sea, fuera de Lima. Lima siempre la gana el arrastre. El arrastre, el que gana Lima Metropolitana suele ganarlo cualquiera. Todo. Pero en las regionales usualmente ganan los movimientos regionales. Claro. Entonces ahí la tarea para un partido como el de Roberto Sánchez es dura, porque...
0: Ojalarse a los más importantes.
2: Pero déjame si me equivoco, me corrige, uh-huh. ¿no? Pero la mayoría de movimientos regionales al interior del país son de izquierda.
1: Sí, son de izquierda. Pero ten en cuenta que Juntos por el Perú fácil, no pues. Es un partido que esté identificado con esas izquierdas de los movimientos regionales. Es más bien un señor de San Borja. Que ha venido porque, y yo he votado por él porque él dice que va a indultar a mi Pedro Castillo, pero claro, en verdad no es que sea
2: es que no lo digo
1: identitario.
2: Por eso, no, tampoco no, me parece que JP no es que sea un partido subnacional ni no que tenga es. Alcance, ¿cómo se llama? A nivel, o sea, me refiero.
0: Pero ese es su arte, pues, Joaquín, eso es lo que dice la tarea que tiene que
2: no,
0: hacer.
2: No, pero o sea, lo que voy a es que al margen de que gane o no JP, va a ganar segura, con seguridad o en un 90% un movimiento regional izquierda.
1: Sí.
2: Y entonces, ¿a Keiko se le va a complicar eso? Tiene que tener mucho ojo.
0: Puede ser un partido.
2: Tiene que saber tender puentes ahí.
0: ¿Por qué va Verónica Mendoza? Háganme el recordar y creo que está yendo por JP. No estoy seguro. ¿Qué hace con esta cuestión de Toledo?
2: Yo como Campos, yo sí estaría también de acuerdo con que lo indulte a Toledo.
0: Yo creo que mi maledicencia guevarística me va a llevar a una conclusión parecida a la tuya.
1: Ni Toledo, ni Ollanta, ni Castillo, ni Vizcarra. Si cogieron una luca del Estado, que sí. Se queden hasta que se tengan que quedar.
0: Sí, pues,
1: mira, claro. Eso es... No podemos, para mí... O sea, sí me da pena el Cholo. Me da pena. Pero antes de salir en un video a dar pena, debió pensar en lo que debió y no debió haber hecho.
0: Pero, a ver, ¿por qué te va a dar pena? Yo quiero que la gente me
1: entienda. Me da pena porque está viejito.
0: Está viejito, está... pero, hermano... A ver... Cuando tú y yo nos equivocamos, hacemos algo malo.
1: Uh-huh.
0: Y cuando nuestros papás de chiquitos nos castigan, no sé si tú eres mamá, tú castigas a tu hijo porque hace algo malo. Y le dices, has dejado de hacer tal cosa porque... La gente tiene que entender que cuando tú obras mal, se te quema el tamal. Pues. Entonces, el señor ha obrado mal, no solamente no pide disculpas, sino que se pasó toda una vida relamiéndose el dolor ajeno. Entonces, escuchas cuando dice, ¿por qué morí? ¿Cáncer? Que hagan un cachoso, porque te estás burlando. Hagan una junta de médicos nacionales, europeos, americanos, y para cuando le falte un mes para morirse, ahí lo mandan a...
1: Mira, yo no hubiera estado tampoco de acuerdo, yo no estuve tampoco de acuerdo con el indulto Fujimori. Yo creo que con mayor razón, un expresidente tiene una responsabilidad mucho más grande y tiene que pagar por esa responsabilidad mucho más grande. Si robaron plata, se tiene que quedar a él.
0: No, y además, si se lo da el indulto como tal, se podría hacer una... facilitación a la ley para que él cumpla su condena en un hospital, no en una casa, hospital.
1: Pero que le pongan una cama clínica en...
0: Yo también pienso como tú, si yo fuera a Keiko, les pongo a todos lo que le dieron a su papá. 250 metros cuadrados, cama clínica, una ambulancia en la puerta, permanente vigilancia, las visitas que tú quieras, porque si ella, dentro de los errores que comete, dice, ya, la arreglo el Cholo, salió. Entonces, ¿por qué no con Cuchiji? Y Cuchiji todavía no termina su juicio. Entonces, si hace algo, amnistía o algo con Kuczynski, o lo dejan ir a Cuchiji, la gente le va a responsabilizar a ella. Y la gente dice, pero Ollanta, ¿qué tal raza? Soy Ollanta está igual que ella. Pero Vizcarra y Castillo. Entonces, la palabra indulto te genera ruido político y tú no necesitas ruido.
1: En el Perú hay más de 7.000 presos mayores de 60 años.
0: Claro.
1: Y muchos de ellos ni siquiera tienen sentencia firme, están procesados. Empecemos por ahí.
2: Lo que iba a decir era que definitivamente no debe ser tampoco una prioridad ni que Keiko tiene que sentir la presión de que tener indultarlo o no. O sea, literalmente hay tantos problemas en el Perú que lo último que tenemos que estar discutiendo es si indultamos o no a los presidentes.
1: Sí,
2: eso está claro.
0: Por eso es tal pero, cual, pues, ¿no?
2: Pero, o sea, si se diese el caso de que tenga que decidirlo, ¿no? Y que la prensa ponga el foco en eso, yo creo que sí, a Toledo. Porque, bueno, o sea, ya está viejo, está enfermo, y porque además los gestos en la política importan. Y a Keiko ahorita lo que están diciendo, justamente Pitucos Marrones, en todos esos podcasts super progres, ¿no? que detestan a Keiko, están diciendo no, que Keiko está llegando al poder y va a cobrar venganza de absolutamente todos los que le dieron con palo en todo ese tiempo. ¿no? Y creo que es un buen gesto que justamente un tipo que se burló de su papá cuando tuvo cáncer y cuando pedían el indulto, que se burló también de Keiko Fujimori, le dé el indulto humanitario.
0: ¿Sabes cuál es la mejor venganza para los que le tienen bronca a Joaquín Vargas? ¿Sabes cuál es la mejor venganza? La mejor venganza de todos los que le tienen bronca a María Eugenia, ¿no es cierto? Porque ya tiene su gentita que le tiene bronca, ¿no es cierto? Que por qué es el arrorro, que es la visualización, que por qué te ven a ti, que si eres guapo, que si es guapa, que si es soltera. El que te tiene bronca porque te tiene que tener bronca. Entonces, la mayor venganza es tu suceso. Porque si ella fuera una fracasada y una NN que no tuviese un perro que le ladre y tú no tuvieses el talento, la capacidad, nadie te ayudaría, sería, no existirías. Entonces, ella, si se quiere vengar de verdad, tiene que hacerlo bien. Pero no puede ser la administradora de la justicia. Pero, o sea, viene la reina Keiko y ella con una varita y dice, yo corrijo esto, tú para adentro, tú para acá, pero, tú para acá.
2: Sí.
0: Porque la gente va a decir, hay algo atrás. Esta China va a robar y va a pedir que le indulte.
1: Además, si todos los, si el principal mandatario, los principales exmandatarios del Perú se salen con la suya, roban, reciben coimas y luego se van a su casa a vivir roba el resto de viejito, de su vida tranquilos.
0: Oye, además,
1: ¿qué es lo que Oderich, estamos hablando de impunidad? O sea,
0: además,
1: María
0: Eugenia,
1: presidente...
0: Oderich nos ha ganado. Oderich ha ganado. Nos han robado y le debemos plata. Es alucinante. Es el único país del mundo donde Oderich ha coimeado, ha destrozado todo, se ha quitado y ahora nosotros les debemos plata a ellos. Millones, ¿sabes? En Vías Nuevas de Lima, si Porky no hace una maravilla, nos van a cobrar 3.500 millones de dólares solo por Vías Nuevas de Lima. Pues no sean abusivos. ¿Cuántos colegios hacen con eso? ¿Me entiendes? O sea, y por otro lado, ya que hablaban del podcast del arrorro, que si Rojosco, que si tú estás aquí, oye, todo el mundo tiene derecho a opinar. No hay una opinión superior a la otra. Porque tú eres joven y tú eres menos joven. Oye, los viejos no la han cagado. No estamos en un Perú jodido con estos cojudos que tienen 60, 70 años. Ustedes no cagaron el Perú. Déjame a mí opinar, pues que yo tengo 25 años. Porque tú, cuando tenías 30, destrozaste el Perú, ¿o no? ¿O no?
3: Sí, claro.
0: Ahorita sale Iber Maraví. ¿Qué hacía Iber Maraví cuando tenía tu edad? Tiraba petardos.
1: Tiraba petardos.
0: ¿Me entiendes? Entonces, a la gente joven, déjala hablar. El señor Hildebrand no es superior a ti. Si tan bien tiría, ¿por qué estás viendo yape? ¿Me entiendes? Orozco ha hecho más que Hildebrand. Mira lo que te estoy diciendo. Déjenlo hablar. La gente tiene que... Me dicen, no invites a tal. Nada que ver. Invítalo y que hable y que despotrique y que haga lo que se le dé la gana, porque si no, nunca va a haber democracia.
2: En verdad es parte de la democracia. Me acuerdo que te criticaron cuando en campaña fuiste al arrorro, pues no creo, no me acuerdo a qué podcast, o con Curwen, ¿no? Y decían, no, que Bater se está juntando con los caviares, pero... Pero compadre, o sea, el Perú es todo. El Perú es todo, ¿no? O sea, somos todos. Y puede haber gente de izquierda, de centro, de derecha, justamente lo que hace que nos estanquemos y haya esa polarización es que no se pueden hablar una persona de izquierda y una gente de derecha, ¿no? Entonces, hay que tener más diálogo, hay que tener más conversación, no hay que tener miedo al debate tampoco.
0: Además, para que la gente elija y hermano, yo me equivoco, tú te equivocas, el otro se equivoca, nosotros nos equivocamos, el Perú ha tenido una serie de errores graves. Evidentemente por estas polarizaciones y que tú eres el bueno y tú eres el malo. Déjalo hablar a Curwe, si te parece, a Rosa María. Es algo mínimo. Son chiquitititos. O sea, la República es la octava parte del arrorro. La octava parte del arrorro.
2: No, y además,
0: ¿por qué no va a hablar acá? Y Rosa María es la mamá de Omar Eugenia, ¿qué cosa?
2: Justamente, por ejemplo, ahorita yo trabajo en Somos Libres, ¿no? ¿Sí? Y entonces... Lo que hacemos ahí, justamente nosotros promovemos la libertad de expresión, ¿no? ¿Y qué hacemos? ¿No? O sea, tipo, no pedimos que se cancelen voces, sino más bien creo que la batalla es desmentir las narrativas falsas que nosotros consideramos que son falsas y que son dañinas para el Perú, y lo hacemos ese justamente en nuestras plataformas digitales. Porque ahí es el reto, ¿no? El reto no es callar a la oposición, el reto es demostrar que la oposición, según tú, es equivocada, ¿no? Y a través de argumentos, a través de datos. O sea, por ejemplo, también viste, me acuerdo que en Arroro invitaron a justo Licha Bonilla, ¿no? Tuvieron una conversación buena, justamente acerca del modelo económico, en la que Licha defendió el modelo económico porque considera que ese es un modelo exitoso para el Perú, ¿no? Y entonces, a lo que voy es eso, el intercambio de ideas, los argumentos, los datos.
1: Pero además,
2: ¿no?
1: ¿Sabes qué siento? Perdóname que te haya cortado, pero siento que toda esta discusión de las izquierdas y las derechas a mí cada día me parece más bizantina. Porque honestamente, el problema concreto y real, o los problemas concretos y reales ahora, no son ideológicos. O sea, no se van a resolver de una forma u otra dependiendo de si eres de izquierda o derecha. Los negocios que cierran en el Perú, todos los días, cierran negocios en el Perú pequeños por la extorsión, porque ya no pueden seguir pagando sus cupos. O sea, eso, si soy de derecha lo resuelvo así, si soy de izquierda lo resuelvo de otra manera, no. Se resuelve, se resuelve exactamente de la misma forma, así sea de izquierda o de derecha. O sea, no hay nada que discutir. O sea, lo que tienes que hacer es empoderar a una policía honesta para que empiece a meter presos a los extorsionadores y sea el trabajo de inteligencia que capture a los líderes y los meta en cárcel.
2: Ahí el problema, eso es lo que hay que hacer. Es, o sea, creo yo que podrían llegar a un consenso en el Congreso, pero ¿qué pasa? Que sabemos...
1: Pero no hay que llegar a ningún consenso en el Congreso, es algo del Ejecutivo, lo hace el Ministerio del Interior.
2: Pero o sea, leyes que puedan justamente darle más viabilidad o lo que sea. Pero,
1: no
2: pero,
1: se necesita más leyes.
2: Pero lo que voy es que también, o sea, incluso es el Ejecutivo. O sea, te está dando el caso del Congreso porque sabemos que hay vínculos de congresistas con mineros ilegales, por ejemplo. ¿No? Pero también
1: en mineros ilegales han financiado campañas.
2: En el Ejecutivo también hay esas, ¿cómo se llama? Esos nexos. Entonces, a lo que voy es justamente ahora, ¿no? Keiko tiene 5 años para gobernar como debe ser.
1: Y aún con lo de los mineros ilegales y aún con esos aportes raros de campaña... Tampoco tiene que ver con izquierdas y derechas, tiene que ver con corrupción.
0: Corrijo.
1: Y honestidad.
0: Tiene 1 año, no tiene 5. No se puede equivocar.
2: Estoy de acuerdo.
0: Si se equivoca en el primer año, corrijo. Para el próximo 28 va a tener las calles repletas de gente y dice, me mentiste. Porque ella tiene 8.5. Eso es lo que tiene. De los 100. Los mismos los perros extranjeros. Ah, seguimos en lo mismo, sigue el sicariato, sigue la desgracia, no tengo agua. Te demoras en comenzar a hacer colegio. Al sexto mes tienes que comenzar a hacer colegio.
1: Ahorita empieza no el fenómeno del niño.
0: Ahorita,
1: o sea, no tiene ni 1 año. Claro. O sea, lo que tiene que hacer es empezar a operar. O sea, ahorita que ya regresó de viaje, ya dejó a su hija, ya se hizo cargo de que su hija esté bien y esté bien instalada, perfecto. Ahora sí, arma tu gabinete y fíjate, ¿quién va a resolver el tema de la agricultura? ¿Quién va a resolver el tema del fenómeno del niño? Y bueno, y empieza a armar un gabinete.
2: Los 100 días de Keiko, los 100 primeros días de Keiko van a ser importantísimos.
0: Sí, además, porque engarzan con las otras elecciones que es un parto. Damas y caballeros, peruanos y peruanas, han sido ustedes muy amables. Muy amable. Gracias.
1: Muchas gracias,
0: gracias a ti. Muy amable. Hemos de irnos hasta más vernos. Gracias por estar ahí.

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0: Queridos amigos de todo el Perú, qué alegría tenerlos nuevamente aquí en tu programa Detrás de una Canción, un programa producido por Abdai, donde reúne toda la música peruana, los músicos, los cantantes, los intérpretes, los sonidistas, los arreglistas, toda una gran familia. El día de hoy tenemos un súper invitado, muy conocido, nos ha hecho soñar, cantar, bailar por más de 30 años. Veamos de quién se trata. Adelante, control.
1: Cucho Galarza es un músico, bajista y compositor peruano, ampliamente reconocido por ser miembro fundador y pilar fundamental de Río, una de las bandas de rock más influyentes e icónicas de la historia musical de Perú y Latinoamérica.

Más de 4 décadas marcando el pulso de rock en español, sumando historias sobre el escenario y manteniendo viva la esencia de los 80s. Cucho ha sido el corazón del ritmo de clásicos atemporales que siguen vigentes en el cancionero popular.

0: musical, constancia y vigencia en los escenarios lo convierten en un referente indiscutible del rock nacional, fusionando experiencia, legado y una pasión intacta por la música en vivo. El viaje continúa.
1: Bien, bravo, bravo, bravo, bravo. Así es. Es uno de los tres pilares del grupo más querido de todo el Perú en lo que es rock and roll. Grupo Río, mi querido Cucho, ¿cómo estás, Cuchazo, Cuchito, Cuchón?
2: muy bien, Armando, muy contento. Creo que es la primera entrevista que tengo así solo, porque siempre estoy con mis socios, mis compinches. Así que nada, muy bien, muy contento. Además, está rodeado de tanto músico talentoso con quienes hemos trabajado también, algunos de ellos.
1: Yo tengo la culpa de eso.
2: No, sí, mira, detrás tuyo está Hugo Bravo, que también tampoco tiene la culpa él de ser Hugo Bravo.
1: Qué miedo. Permíteme persignarme. No.
2: Con Hugo Bravo grabamos en Santiago de Chile, parte del disco Revolución, en 1989, Hugo, ¿verdad? Sí, estabas por allá con Julio Andrade haciendo no sé qué cosa.
1: Huguito estaba en condición de deportado. O de refugiado.
2: Algo así. Después, obviamente, con Oscar Caballero hemos grabado sendas canciones. Muchas canciones con él
1: Oscar Caballero fue el primero en bajar del Arca de Noé. ¿No? Primero, Oscar.
2: Tremendo productor, músico. Y bueno, Daniel y toda la gente que está aquí, estoy encantado.
1: Oscar Cabero acaba de ganar uno de los máximos premios que da la industria nacional, el premio Capemúsica. Muchachos, hay que aplaudirlo. Oscar Cabero para todo el mundo. Muy bien, Oscar. Esta es una oportunidad, mis queridos amigos. Por ejemplo, lo vemos siempre en la tarima, cantando, estoy en la universidad, todo el mundo goza. Pero dentro de cada individuo hay un mar de historias. Y, por ejemplo, ahora vamos a darnos por enterados qué canciones de la leyenda del rock del Grupo Río ha sido alimentado por canciones de este joven, de este caballero, de este señor conocido por todos nosotros como el gran Cucho, Cuchito, Cuchón. Mi querido Cucho.
2: De las canciones que la gente conoce,
1: ¿cuáles son?
2: Obviamente, porque tú sabes que uno hace canciones y no siempre pasa lo que uno quiere que pase, pero bueno, la Universidad Cosa de Locos la hicimos los tres, Pocho trajo la idea principal. Y la empezamos a trabajar, y sobre esa canción, por ejemplo, hay una historia muy simpática. Nosotros habíamos publicado Televidente el año 85, en
1: Agosto. Televidente.
2: Exacto, esa es una canción de Pocho, y nos había catapultado, nos había hecho conocidos en todo el país, y en algunos lugares fuera del país también. Y venía la segunda canción, la gente decía, bueno, para empezar nadie nos conocía. Nadie nos conocía dentro del circuito rockero que se tenía aquí en el país. Decían, ¿de dónde han salido estos? Pensaron que éramos un producto.
1: Grandios, ¿no?
2: Sí, no sé, pensaban muchas cosas. Y bueno, la cuestión es que decían, bueno, ya, tuvieron un éxito. ¿Y ahora?
1: Entonces, ¿qué sigue?
2: Y nosotros mismos dijimos, ¿y ahora? ¿Qué hacemos? Y empezamos a trabajar esta idea que tenía Pocho. Y curiosamente estaba en la misma tonalidad, estaba en la, y empezamos a trabajarla y bueno, ya la terminamos, pero no teníamos el estribillo.
1: Ya.
2: Teníamos ese espacio en blanco. En esa época no había celulares, había teléfonos fijos, ¿no? Y Pocho vivía a dos cuadras de la casa y siempre nos comunicábamos por ahí. Pocho nos llama: chicos, ya tengo el coro, ya ven. Entonces, ahí teníamos nuestra grabadora de cassette, obviamente, y Pocho viene corriendo. Dice, ya, ¿cómo es? No me acuerdo. Y no se acordó. Se fue. No sé si el mismo día, creo que sí, el mismo día en la noche, nos volvió a llamar y nos dijo, ya, ahora sí la tengo. Y se vino otra vez a la casa y otra vez se olvidó. Se le fue. Pero la tercera siempre es la vencida, así que en la tercera nos dijo, ya, esta es. Oh, oh, oh. Y nosotros, yo al comienzo decía, ¿será?
1: Se rayó,
2: pero Mira, cuando la grabamos, cuando fuimos al estudio de Elías, Elías la escuchó y dijo, televidente chiquito, decía. Televidente, y nosotros decíamos, pero no se parece a televidente. Bueno, pero él tenía esa idea, ¿no? Y la canción salió y se llevó por delante a televidente. Claro, esa canción se la llevó por delante.
1: No, y además cuando cantan la canción y ustedes hacen un mutis, toda la gente responde, oh, oh, oh, oh, oh, oh, oh.
2: Claro.
1: Cosas de locos.
2: Ese momento es
1: el éxtasis de
2: es un show. Momento mágico, es un momento mágico.
1: Y ustedes esta canción la reservan siempre para el andabete, ya, ¿no?
2: Hasta hace un tiempo era la última canción, ahora no, ahora la ponemos como que cuatro canciones o tres canciones antes del final, ¿no?
1: No, tremendo tema.
2: Nosotros, como tenemos tanto tiempo de verdad en los escenarios, siempre estamos viendo la manera de cambiar un poquito las cosas, ¿no? Sin desvirtuar la canción, pero dándole un respiro para nosotros mismos y para la gente, ¿no? A la gente le gustan las sorpresas y siempre estamos viendo la manera de hacer eso. Y es en el escenario donde mejor nosotros nos desenvolvemos. Ese es nuestro sitio.
1: No, además hay una cosa importante, ahora que estamos pasando por un momento político demasiado importante para el país, cómo esta canción... Siempre se ha dicho que el rock ha sido una forma de expresión fuerte, dura, deliberada del pueblo.
2: Contestataria. ¿No?
1: Contestataria. Ahí puedes... Botas todos tus demonios, todas las cosas que tú estás a contrapié. Y es cierto, si uno le saca el ritmo pegajosísimo que tiene esta canción... Y sí, pues hasta ahora, estar en la universidad es una cosa de loco, porque mucha gente estudia, se sacrifica, tiene un cartón, un título, y muchas veces eso no paga con la moneda que debería pagar. Mira, ya le despertamos la curiosidad a medio Perú, yo creo que la tocamos de una vez.
2: Bueno, no, vamos a dejarla un poquito para el final. Que sea como que final de fiesta.
1: Bueno.
2: Pero bueno.
1: Ahora, todo el mundo, ¿cuántos años tiene Río tocando, encandilando?
2: Oficialmente son 42 años ya.
1: ¿42 años?
2: Claro, que cuando lanzamos el primer disco, que fue Son Colegialas, y de ahí vino Televidente, ¿no? Pero Son Colegialas fue el primer disco. Sin embargo, no estamos contando los años antes de eso. Nosotros nos juntamos a partir del año 78. O sea, nosotros tenemos juntos haciendo música desde el año 78. Por esas cosas del destino, el 84 decidimos el 83 decidimos que queríamos grabar y grabamos al año siguiente. Pero la historia de Río viene desde antes.
1: Qué barbaridad de tiempo. Bueno, este programa justamente nos lleva a conocer otras facetas de otros conceptos, virtudes de las personas que se dedican a la música. Vamos a escuchar ahora a Cucho, ¿no? Pero Cucho Galarza, ya no el famosísimo integrante del Grupo Río, sino Cucho Galarza, ¿no? El autor, el compositor, el creador de canciones. ¿Qué tema de tu inspiración, de tu cosecha, nos quieres compartir el día de hoy?
2: Sí, hay una canción que compuse el año 94 y que la reactualicé y la grabamos en ese año y la reactualicé durante la pandemia y se llama Sin Ti. Es un rock lento, no sé, power balada, no sé cómo le llaman, pero ojalá que les guste. Así que vamos con eso.
1: Vamos a escuchar a Cucho Galarza, tremendo músico del Grupo Río, pero hoy día la fiesta es individual. De pie, que vamos a escuchar a Cucho Galarza.
2: Okay.

0: ¡Bravo!
1: Gracias, ¡bravísimo! Gracias, muchachos.
0: A ver, Cucho, déjame hacer un gesto por la amistad y el cariño que te tengo. Acércate, acércate. ¿Cómo se te ocurre haber dejado esa canción en el anonimato tanto tiempo? Tremendo temón, tremendo temón. Te felicito. Vamos a un corte y aquí lo sigo ahorcando a Cucho. Tremendo tema, gran interpretación, muy buenos acordes. ¿Cómo matiza Cucho? Qué gran descubrimiento. Cucho hubiese sido un baladista excepcional en los años de los 90 y tantos.
1: Podría haber cantado con Homero.
0: Tranquilamente, tranquilamente, ¿no? Bien, vamos a un corte y volvemos.

0: Hola amigos, les saluda Sonero Lindo, Oaxaca. Quiero mandar mi saludo muy especial por sus 34 años de aniversario de Lag Night. ¡Felicidades y vamos para adelante! ¡Lindo, lindo, lindo!
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0: Bien, queridos amigos, me he quedado con las ganas de seguirlo ahorcando a Cucho. ¿Cómo puede ser posible que un autor y compositor tenga guardada ahí apoliándose esta canción? ¿Por qué le has hecho esto a esta canción tanto tiempo? Tremendo tema, muy bonito tema.
1: Muchas gracias.
0: Muy bien cantado, matizas bien, cantas gracias. Bien porque, o sea, tú estás, te sumas a la voz del río, obviamente ahí hay un coro, pero realmente te felicito, Cucho, de corazón. Me ha gustado mucho tu canción.
1: Gracias, Armando. Bueno, hay una razón principal. Yo siempre estoy pensando en río. Y sí hago cosas, que canciones y todo esto, pero solamente las publico en mis redes, y mis redes son pequeñas relativamente, ¿no? Entonces, son canciones que hago para los amigos. Y los amigos, algunos me lanzan buenos comentarios y ya, pero lo primordial para mí es la banda, ¿no? Es Río. Entonces, por eso es que no hago nada que es promoción ni nada de esas cosas.
0: Bueno, eso es un error, porque aquí mismo, en esta banda, hay excelentes músicos, pero que son unos tremendos compositores y crean muchas canciones. A veces escucho canciones de Daniel, de Osquitar, he escuchado los discos que prepara Hugo Bravo, ¿no? También Piura Boys, como le decimos a Héctor Suárez, Y en tu caso, ¿no? Esta canción realmente es comercial, tiene un coro pegajoso, tiene matices, le haces acordes que no son, digamos, tan rutinarios. Una muy buena canción y prométeme que la vas a lanzar a la luz.
1: Sí, voy a hacerlo.
0: Tienes ahí a Homero, que conduce un programa.
1: Así es.
0: Tienes a Willy, que tiene otro programa. Así, o sea, es. Hoy día... Atención, hoy día todos los autores y compositores peruanos tienen la oportunidad abierta de que sus canciones sean conocidos, porque Abdai está propiciando que tengamos cada vez más radios que le den oportunidad al talento nacional. Así que búscalo a Willy Noriega, que es amigo tuyo, búscalo a Homero, que es hermano tuyo, y esta canción además va a sumar el grato repertorio de baladas nacionales.
1: Homero y Willy son extraordinarios cantantes. Willy, compositor también. Y yo a Homero le tengo un cariño enorme, enorme. Él me vacila de gordo, yo lo vacilo de cabezón.
0: Un saludo para Homerito. Bien, muy buena canción. Así que queda la promesa que pronto la escucharemos en la radio, esta canción, Sin Ti.
1: Sí. Y bueno, nada, hablemos de otras canciones, de otros momentos.
0: Sí, esta canción que tú has compuesto, ¿tiene que ver algo con tu persona, en tu vida, algo de la historia de Cucho Galarza?
1: No.
0: Es ficción.
1: Es ficción. Pensé en un personaje que se enamora de alguien cuando ya él es casado y le confiesa ese momento y ese problema, ¿no? Pensé en eso y eso fue lo que salió.
0: En tu paralelismo musical, porque obviamente no creo que haya sido una influencia para ti, porque tú ya venías fuerte con Río. Pero yo escucho esta canción y le veo un estilo muy similar a Franco De Vita. ¿Franco De Vita es de tu agrado?
1: Sí, claro que sí. Ahora, yo no sé de dónde vienen las cosas, ¿no? O sea,
0: claro.
1: Yo siempre, cuando me preguntan, y uno piensa, ¿no? Es una banda de rock y bueno, sí, me gustan los Beatles, me gustan los Rolling Stones, me gusta Red Hot Chili Peppers, me gusta tal cual, me gusta de aquí Los Prisioneros en Sudamérica, me gustan Los Hombres G, el Tri, qué sé yo, tantas bandas tan buenas. Pero no estoy contando con todo lo que yo escuché cuando yo era niño, ¿no? Cuando yo era niño, en Chiclayo, escuchaba en la cocina estaban las señoritas trabajando y escuchando música, y estaba Leonardo Fabio, estaba Sandro, estaba Rafael, estaba qué sé yo, tantas cosas
0: estaba Rabito, Federico, Maximiliano, los Iracundos, sí, los Bríos,
1: claro,
0: tanta
1: entonces
0: buena música.
1: Todas esas cosas tú las tienes aquí atrás en tu mochila y yo me imagino que en algún momento deben salir, deben aflorar por ahí. Otro cantante que me acuerdo, un amigo se burlaba mucho, ¿cómo vas a decir que te gusta? Me gusta Alberto Cortés. Alberto Cortés, la capacidad
0: mi
1: de composición que tiene.
0: Sí, tremendo, el abuelo, tremenda canción.
1: El Vagabundo, abuelo. No sé, para mí es un referente, ¿no? Pero yo no sé si eso influye o no influye. Solo sé que las canciones están ahí.
0: Solo sé que nada, sí.
1: Es cierto.
0: Así, háblanos de tu infancia. ¿Hasta cuándo estuviste en la capital, en la ciudad de la amistad, Chiclayo?
1: Yo salí de allá en realidad cuando tenía 3 años, yo salí muy, muy crío de allá, pero todas las vacaciones, que en esa época eran de 3 meses, no de 2 meses, la pasábamos en Chiclayo. O sea, todo el verano lo pasábamos nosotros allá en Chiclayo y...
0: ¿En la misma ciudad o en alguna...?
1: No, en las afueras, en la salida a Ferreñafe... Yo tuve la suerte de tener una infancia fantástica porque crecí en el campo. Yo crecí en el campo con la vaca, con los pollos, los chanchos, los patos, los cuyes no habían. Los patos, los chanchos, las vacas, caballos habían. Y nada, eso, ¿no? Entonces, y nosotros les dábamos de comer a los animales. Jugábamos con ellos, mataperreábamos, era una vida de campo, una vida linda, o nos íbamos a más allá, a Lambayeque, a los sembríos de arroz, y nos tirábamos desde las eras. No sé si ustedes saben, cuando hay que trillar el arroz, lo metían en unas máquinas que tenían como unas cañoneras, unos cañones, ya, desde donde salían disparadas las pajas, ya sin el grano. Y esas trilladoras, ¿ya?, formaban al final una era, así le llamábamos, que era una montaña de paja.
0: ¿Ya?
1: Entonces ya te imaginas...
0: Ahí te zambullías. Chiquillos,
1: claro, terminábamos llenos de... Era una porquería, pero éramos felices. Éramos muy felices y nada, yo tengo esos recuerdos muy...
0: O sea, se puede decir que, de jovencito eras pura paja.
1: Claro, a partir de los 13 más o
0: menos. Has tenido una juventud bien paja.
1: Sí,
0: qué bien, Cucho. Sí. Bueno, Cucho, no nos vaya a ganar el tiempo. Y la gente quiere saber más de Cucho Galarza. Estamos con el gran músico y también uno de los creadores del gran Grupo Río. Un saludo para estos muchachos fenomenales. ¿Qué canción más nos quieres regalar?
1: Al norte de América, pero antes de hacerla, sí, quisiera contarte, esta es una canción mía. Yo ya la tenía, ya la había hecho todo, pero no tenía la letra. Y había avanzado un poco de la producción con Elías Ponce Jr. Y le dije, oye, no se me ocurre nada para la letra. Y Chachi me dice... A mí el comienzo, la primera frase me suena al norte de América. Al norte de América. Ok, esa fue la patadita. Al norte de América muchos ingleses llegaron con sed y al sur de América los españoles pusieron sus pies. Y así empecé a desarrollar la historia. Solamente necesité ese empujón. Y nada, y salió la canción y cuando llegué al coro también me quedé medio seco. Y me acordé de una película que yo vi con Lando Busanca. No sé si ya te acuerdas de Lando Busanca.
0: Sí, sí.
1: Entonces, Lando Busanca estaba dentro de la película actuando para una cobollada, para un western. Y él no sabía hablar inglés. No te preocupes, le dice. Solamente di 1, 2, 3, 4, 5, 6. O sea, lo que sea, pero las sílabas. Y me acordé de eso.
0: 1, 2, 3, 4, 5 y 6.
1: Y eso fue lo que puse ahí.
0: Y el que no se sabe la canción no tiene memoria, pues.
1: Es cierto, al norte de América quiero agradecerle a Elías Ponce, que es el que hizo la producción. Osquitar, él fue el que ideó todos los arreglos e hizo la producción de esta canción. Para mí es fantástico el trabajo que hizo él. En fin, del año 1992.
0: A mí me gusta mucho de esa canción la parte que tú dices, cuenta el ladrón todo lo que robó. ¿Cuánta plata se han tirado el Perú? Bueno, no, este es un momento para celebrar, festejar, así que atención Perú, no, el gran baladista, ahora ya es baladista, Cucho Galarza.

0: así que uno aprende historia, ¿no?
1: Yo tengo que ser, yo tengo que decir algo acerca de esta canción. Yo creo que he sido de alguna manera he sido injusto en el tratamiento, no de los demás, pero sí de los españoles, porque la verdad histórica es esta. Nosotros, para empezar, nunca fuimos colonia. Nunca fuimos colonia, fuimos virreinato, fuimos parte del imperio. Y todas las panacas, todas las cortes incaicas mantuvieron sus privilegios. Es más, tenían títulos en España. Y como te dije, mantenían sus títulos, mantenían sus privilegios. Y se mezclaron rápidamente, se casaron con españoles. Hubo un tremendo mestizaje. No fue lo mismo que en Estados Unidos, que en la zona norte. En la zona norte los indios que quedaban están reducidos a reservaciones, a reducciones. En nuestro caso, nuestro mestizaje fue enorme, enorme, enorme. Porque si no, si hubiera sido de otra manera, todos seríamos, tendríamos pinta de españoles, y no tenemos mucho pinta de españoles, ¿no? O sea, somos mestizos. Entonces, yo creo que he sido injusto en esa parte, y hay que revisar la historia, porque hay una enorme leyenda negra sobre España que se tiene que revisar con el tiempo.
0: Ok. Vamos a un pequeño corte y volvemos con Cucho Galarza aquí en Detrás de una Canción.

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0: Tremenda canción al norte de América, así quien aprende historia, ¿no? Es una maravilla como en un single se dice tantas cosas con mucho significado. Así que detrás de una canción, miren, en este caso se ha dicho siempre que el rock es un manifiesto de la juventud, de ir en contra de lo injusto. Esta es una tremenda canción del grupo Río y que el autor y compositor es Cucho Galarza, ¿ok? Bueno, nosotros lo vemos siempre a Cucho haciendo coros y obviamente Pochazo, mi querido Pocho, es el cantante. Contéstame, no que me contestes nada.
1: Ya no me acuerdo la letra porque la canta Pocho.
0: Contéstame, esa canción, Contéstame.
1: Sí.
0: ¿Tú eres el autor y compositor?
1: Sí, pero como todas las canciones, o la gran mayoría, las canta Pocho.
0: Pero tú, para eso se ha inventado este aparatito, pones Google, ¿ya? Sale...
1: A ver, para no meter la pata.
0: A ver, busca en Google.
1: Hey, Google.
0: Son cosas del río Tamputoco que tú no sabes ni yo tampoco. ¿Okay? ¿Cómo un autor y compositor no se va a saber su canción, una canción tan conocida que suena en todas las radios? Pero así pasa cuando sucede, ¿no? El autor tiene todas las licencias, pero lo que sí nos canta es esa canción.
1: Vamos ahí.
0: A ver.

0: Tremenda canción, tremenda. Yo te daría el Grammy. Te daría el Grammy. No, te digo así porque, la gente consume las canciones como cuando ya están hechas, pero a veces dentro de la alegría que despierta una canción, uno pierde los detalles. En primer lugar, esta canción, yo te imagino a ti, porque yo como autor, como colega tuyo, yo percibo cuando una canción nace del alma de un autor, porque quienes componemos podemos hacer una canción a Nescafé, a la venta de plátanos y todas las cosas, pero cuando una canción sale de adentro es especial. Yo me imagino a Cucho Galarza que le dice a tu papá: papá, tú eres un brillante médico, pero yo no quiero ser médico, yo quiero ser rockero, yo quiero ser cantante, yo sueño llenar la mauta, yo quiero hacer esto. Y en la canción, el corito que tienes, que es muy pegajoso, pero es un corito nostálgico, ¿no? De decir: papá, discúlpame que te haya defraudado. Y yo percibo esa parte en la historia de tu canción. ¿Qué nos puedes decir?
1: Sí, fue una canción hecha para mi papá. Mi papá era un abogado constitucionalista, un hombre muy culto, un hombre muy leído, una persona muy inteligente y un hombre muy orgulloso de su carrera, de su profesión. Era muy, muy, muy orgulloso de lo que él hacía. Amaba esa carrera. Yo estudié Derecho algunos años. Me gustaba, pero tenía... hubieron varias razones. Una de ellas fue la música. Y te voy a contar una anécdota que a mí me resulta graciosa. Mi papá me decía, con todo el amor del mundo, ¿no? Me decía: está bien la música y todo, pero ¿te imaginas estar a los 40 años saltando en un escenario? Viejito, ahora tengo 65. sigo saltando. Bueno, ya salto menos, ¿no? pero sigo en eso, ¿no? Y bueno, a mí me gustaría poder seguir ahí hasta que Dios me lo permita, ¿no? Pero sí, es una canción hecha
0: para mi
1: papá.
0: Qué bien, te felicito. Y me acabas de hacer recordar esa canción de los Enanitos Verdes, Aún Sigo Cantando.
1: La hermosa
0: canción. ¿Te acordás del Flaco Spinetta? Y bueno, qué alegría que hayas tomado tu rumbo de querer la música. Si te robo unos segundos de tu entrevista, yo ansiaba que mi hijo Jean-Pierre sea médico, ¿no? Y resulta que un día viene mi hijo y me dice: papá, yo quiero ser arquitecto. Entonces, la arquitectura es una carrera muy bonita, pero mis orejas, ¡plum!, al suelo, ¿no? Y después cambió, me dijo: papá, ya no quiero ser arquitecto. Yo dije: aleluya, va a ser médico. No, papá, voy a ser ingeniero industrial. Las orejas, ¡plum!, otra vez. Entonces, yo tengo dos hijos, Jean-Pierre y Antonella, y son mellizos. Así que volteé
2: a ver, Antonella.
0: Antonella, ¿y tú qué vas a hacer? Papá, yo voy a ser nutricionista. ¡Plum!, otra vez mis orejas al suelo. Y entonces, bueno, cuesta aceptar, y este es el fondo de la canción, porque yo le digo que le daría un Grammy, porque en una canción que dura 3 minutos puede haber tanto contenido. El hecho que a veces los padres, y yo confieso que algo de eso me ocurre, nos cuesta dejar volar a nuestros polluelos, y a veces queremos ser papá gallina, mamá gallina, y nos cuesta entender que nuestros hijos

0: tienen una vida por delante que es su vida y que ellos tienen todo el derecho de elegir su rumbo. Así que tu canción tiene todo eso, una confesión ante tu padre, decir, papá, no puedo ser lo que tú quieres, yo quiero ser músico, aunque haya tanta incertidumbre por esta carrera que es hermosa y porque tú y todos los que estamos acá sabemos que nosotros sin música morimos. No podemos vivir sin música y eso a veces la gente no lo entiende, el sentir lo que nosotros como músicos sentimos. Y para terminar, el cuento en mi caso acabó feliz porque un día viene mi esposa Lourdes y me dice, ¿a qué no sabes? ¿Qué pasó? Antonella se cambia de carrera, va a estudiar medicina, salta hasta el techo, ¿no? Y bueno, y ahora tengo dos hijos que han elegido su carrera,
1: su destino,
0: ¿no? Y su destino, y eso es lo que los padres tenemos que entender, que así nuestros es. Hijos crecen y vuelan, y que deben volar más alto que nosotros. Bueno, qué hermosa canción, muy bonita canción, eres un magnífico compositor, te felicito. ¿Hay algo que nos quieras contar que yo no te haya preguntado?
2: No, estoy feliz de estar aquí, estoy feliz de seguir haciendo música con los muchachos, seguir viajando con ellos, compartiendo escenario y nada. Y el 26 de junio estamos lanzando un nuevo tema, que es una canción de Pocho, que se llama Solo. Y luego vienen algunas canciones que son mías, así que vamos a ver, estamos trabajando todo eso todavía. Eso es lo bueno, seguimos haciendo, al menos... No nos detenemos.
0: Ahora, en el Grupo Río que tú formaste, han pasado grandes músicos por ahí.
2: Así es.
0: ¿No? ¿Te animas a mencionar uno de los grandes músicos que han pasado por ese notable grupo?
2: A uno de los más grandes, sin desmerecer a los otros, a Juan Carlito Fernández, Juan Carlos Fernández.
0: No me digas que tú también has cargado esa cruz.
2: No, la cruz la ha tenido que cargar Chachi y Pocho, porque Juan Carlos y yo éramos terribles. Por supuesto. Juan Carlos era mi cómplice porque yo soy mayor. Pero a Juan Carlos lo conocimos y empezó a trabajar con nosotros cuando tenía apenas 17 años.
0: Juan Carlos es el genio creador de todas las novelas de América Televisión.
2: Así es. Y cuando vimos lo que él era, y qué fue lo que dije el otro día en Capé Música, ¿no? Parafraseando a César Vallejo. Vallejo dijo, yo poeta, saludo a este pichón de cóndor, y yo profeta, anuncio que volará muy alto, muy alto. Y efectivamente, él era pues un pichón de cóndor cuando llegó con nosotros, pero inmediatamente vimos que él tenía pues un talento enorme. ¿No?
0: Gran persona, gran músico. Yo también tuve el honor, porque esa es la palabra, el honor de tenerlo en mi grupo como 3 años, la pasé muy bien y es un éxito. Pero tú has tenido otros musicazos.
2: Ah, a ver, Quique Figueroa,
0: ¿por dónde
2: Quique Figueroa?
0: Quique? ¿En Japón?
2: Estuvo en el premio Capé Música. Nos encontramos, sí, con su esposa, su hija, y yo estaba con mi esposa y Quique, tú lo has conocido,
0: claro,
2: a Quique Figueroa.
0: Claro, además que era mi vecino, vivíamos frente a frente.
2: Ya, y Quique tiene una manera muy particular de ser, Él está en otra velocidad, está como con 1.5 o 2X menos. No, o quitar, sí o no. Muy lento. El mundo pasa a otra velocidad para él.
0: Qué bien.
2: Y él me estaba conversando y mi esposa me dice, pero qué pena, ¿no? Ya está así, ya habla todo lentito, ya está viejito. Le dijo, no, si toda su vida, Quique es así. Y Quique fue... Para cuando Quique empieza a trabajar o a tocar, porque simplemente tocábamos por diversión con él, él nos enseña cosas que nosotros ni siquiera imaginábamos, ¿no? Él ya era un músico de sesión, era un músico consumado, y nos enseñó tantas cosas, que yo se lo agradezco de corazón.
0: Y fíjate, tu canción le cae bien a él porque él era hijo... De un médico. Gran médico que fue presidente de Abdai. El doctor Figueroa.
2: El compositor de Perú campeón.
0: Así es. Así que qué difícil le habrá salido aquí que decirle a tremendo músico, tremendo compositor, decir, papá, Yo médico no quiero ser, ¿no?
2: Y todos los hijos son músicos. Muy una familia muy interesante.
0: Sí, y talentosa. ¿Y alguna vez tocó con ustedes el gran Augustazo Castro?
2: Augusto no llegó a tocar con nosotros. Gualo Carrillo, que ha fallecido hace poquísimo, sí, él grabó la primera canción, el primer disco que hicimos, porque Quique se ausentó.
0: Cucho, déjame decirte que quedo gratamente sorprendido de todo lo que tenías detrás de una canción. Te felicito.
2: Soy un estuche de monerías.
0: Te felicito. Lo mejor para el Grupo Río, que es un grupo excepcional, es un grupo que nunca ha estado en problemas, que solamente nos ha regalado buena y buena música. Bendiciones para este grupazo peruano, que si fuese italiano, mira, viviría en Mónaco con toda seguridad. Así que vámonos cantando. Te puedo pedir que nos cantes, porque si no me van a matar todos los televidentes. La Universidad Cosa de Locos.
2: Así como solemos presentarla en los shows, es deber, es menester, es obligación de la banda decirles que 40 años después la universidad sigue siendo una cosa de locos. ¡Ay!

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10: ¿Qué tal, amigos? Bienvenidos al programa. Están en Voces del Mundo. Este es un programa que se origina aquí en el sur de California, en Los Ángeles, y el cual viene para ser emitido en Uno Next Radio en la Florida. También estamos en Radio Panamá, en Panamá, y por supuesto para nuestros amigos de PBO Radio en la ciudad de Lima, Perú, y también sus filiales a nivel nacional. Bueno, el día de hoy vamos a tener un programa bastante especial. Vamos a comunicarnos en unos instantes más con Tito Puente Jr. Él es el hijo del gran Tito Puente, que va a estar con nosotros para contar algunas anécdotas en cuanto a lo que fue su relación con su padre y, por supuesto, él también lo que está haciendo en los escenarios a nivel mundial. También nos vamos a trasladar hasta Suecia. Ahí vamos a encontrar a Mari, la cubana. Ella es una influencer que en sus páginas ha dado mucho que hablar. Ella desde hace algún tiempo está dando a conocer sus historias, de la forma que vive en este país, en Suecia. Así que vamos a estar con Mari, la cubana, en el programa del día de hoy. Bueno, pero lo primero que tenemos que hacer es llegar a Lima, y ahí está Alex Buendaño, que Vamos a conversar con él cómo van estas incidencias. Ya lo último que viene a ser la elección en esta segunda vuelta para la presidencia en Perú. Alex, ¿cómo estás? Bienvenido a Voces del Mundo.
11: ¿Qué tal? ¿Cómo estás, Luis? Un gusto, como siempre, conversar contigo.
10: Bien, Alex, vamos a empezar a preguntarte. Dicen que este viernes se verá la audiencia de actas, estas actas impugnadas por Juntos por el Perú. ¿Qué nos dices al respecto, por favor?
11: Sí, básicamente lo que ha sucedido es que ayer se reveló que el Jurado Electoral Especial Lima Centro 1 concedió este recurso de apelación presentado por Juntos por el Perú, que pide la anulación de 1.751 actas de Lima. No es lo que ellos habrían logrado, ya queda en, manos del Pleno del Jurado Nacional de Elecciones, es decir, Burneo y los otros miembros del jurado, el decidir qué va a suceder con estas actas. Ellos lo que manifiestan es que existiría básicamente una situación fraudulenta con esto, ¿no? Indicios de fraude debido a presuntas irregularidades en las mesas de Lima, sustentado básicamente en una especie de correlación de votos mayor a favor de Keiko Fujimori, lo que para ellos es, digamos, un fraude. En la vía de la lógica, lo que debería suceder es que el Jurado Nacional de Elecciones le diga, bueno, hemos revisado tu requerimiento, hemos visto justamente las actas que pides anular, las cuales han pasado correctamente por parte de las ODPs, es decir, que han sido la gran mayoría vistas en el primer conteo, lo que significa que tu solicitud no va. Eso básicamente es una formalidad, Luis. ¿Por qué? Porque al ellos haber pagado la caución de apelación, que ojo, no son los 2 o 3 millones y pico, sino es un derecho de apelación de un promedio de 800 soles, pues al haberlo pagado y al haber apelado, lo que corresponde es que esto se envíe a una segunda instancia que resuelva lo solicitado, ¿no? Así que hay algunas personas que se han asustado y han dicho, oye, pero de repente acá puede haber un revés. Sí, podría ser, pero es muy poco probable debido a los indicios que ellos intentan demostrar y que esto no se correlaciona con los hechos de la verdad. Y teniendo en cuenta también que ya los jurados electorales especiales le han dicho no al pedido de anulación de actas que hizo Fuerza Popular en Puno, la lógica indica que lo mismo debería de pasar con esta solicitud realizada por Juntos por el Perú, que tiene mucho menos asidero en realidad, muchísimo menos asidero.
10: O sea que esto, Alex, no implicaría quizás en lo que es el conteo de las últimas votaciones, ¿no?
11: Claro, lo que pasa es que ellos han hecho una el pedido de anulación de actas que han encontrado. Es como que ya, actas aquí, ya, estas quiero que se anulen. Incluso actas donde ellos ganan. Ajá. No, ojo, que estas son entre actas que han sido observadas y actas que ya han pasado al sistema, si se quiere, ¿no? Que ya han logrado pasar satisfactoriamente al sistema. Insisto, a ver, los jurados electorales especiales le decían a Fuerza Popular alegaba, en el caso de Puno, yo quiero anular estas porque mis personeros no han podido entrar o no les han dejado entrar. Y lo que ha dicho los jurados electorales especiales es, bueno, no han podido entrar, sin embargo, esto no ha afectado al correcto desarrollo de las elecciones y no se ve algún indicio de fraude o irregularidad en la tendencia de votos. Lo mismo tendría que pasar acá. Es decir, ellos dicen, hay una especie pues, de favorecimiento a Keiko Fujimori. En realidad es el comportamiento que ha tenido casi todo Lima, ¿no? Te pongo un ejemplo. Yo voto en el distrito de Magdalena del Mar. He entrado a revisar la mayoría de las mesas del colegio donde voté. que puede darme una muestra de cómo votó Magdalena. Y era una relación de 90 a 20 votos. 90 para Keiko, 20 para Sánchez. Y es básicamente lo que ellos quieren impugnar. Entonces, no tiene ni pies ni cabeza lo que quieren hacer. Están dilatando absolutamente todo. Y bueno, vamos a ver qué se decide por parte del jurado, pero no va a llegar a mucho. Ojalá que no llegue a mucho.
10: Bueno, algo también que ha estado en las noticias, Alex, esto en cuanto al traslado a Lima de las actas y cédulas de votación de los peruanos en el exterior, ¿no? Han solicitado también un amparo al respecto. ¿Qué hay de esto, Alex?
11: Sí, Walter Ayala, que en su momento fue ministro o de Interior o de Defensa de Pedro Castillo, no recuerdo exactamente, pero quien ahora es uno de los voceros más acalorados de Juntos por el Perú, dice él muy suelto de huesos, ¿no? Amparándome en que ha existido en el camino un cambio en la legislación, que ya OMPE ha dicho que como tal no es un cambio en la legislación, sino que se ha regresado a hacer las cosas como se hacían antes. Pero bueno, como ha existido este cambio, esto afecta a toda la votación del extranjero, entonces que se anule toda la votación del extranjero y que solo se tengan en cuenta el voto en el Perú, donde, claro, oh sorpresa, Roberto Sánchez gana. Entonces, él muy vivo cree de que esto va a poder surtir efecto. Sin embargo, no, porque como lo ha dicho OMPE, lo que en realidad han hecho no es precisamente un cambio en la ley orgánica, sino es que se ha tenido en cuenta las previsiones anteriores a esta elección, donde evidentemente no se digitalizaba el voto, sino se traía físicamente. Y esto no, digamos, ha tenido algún efecto de fraudulento, de irregularidad en elecciones anteriores, lo que no mancha esta. Entonces vamos a ver qué decisión toman el Poder Judicial al respecto. Sin embargo, a ver, hasta que el Poder Judicial resuelva, los resultados van a estar proclamados, ¿no? Así que va a ser un poquito el mismo camino de Porky.
10: Lo que pasa es que han querido sorprender, ¿no? Porque ahí se ha manifestado incluso la vocera de la Oficina Nacional de Procesos Electorales, creo que es esta chica Valencia, Katiuska, ¿no? Que había precisado pues que este marco legal no había sido modificado, ¿no? Yo creo que por ahí están tratando de sorprender, ¿no?
11: Sí, está tratando de sorprender, pero es que, yo insisto, lo que ellos quieren hacer es generar el marco, o como se diría en términos marxistas, ¿no? La contradicción o la agudización de las contradicciones. Es decir, decirte, oye, mira, me han hecho fraude y yo he presentado un recurso, otro recurso, otro recurso, y en la vía de la legalidad no me hacen caso. El sistema está podrido, todo está confabulado. Este es el pacto mafioso en su máxima expresión. Por ende, debemos expectorar esta confluencia mafiosa de fujimontesinistas que están en los aparatos públicos. Y para ello tiene que haber una gran manifestación popular que los derroque y que permita que el pueblo, como diría Raúl Noblesilla, se haga presente y pueda conquistar el proceso electoral. Lo que ellos quieren es eso. Walter Ayala sabe que no va a llegar a mucho. Los abogados de Perú saben eso. El propio Roberto Sánchez, estoy seguro que lo sabe. Lo que pasa es que evidentemente quieren agudizar las contradicciones. Pero, sin embargo, Luis...
10: Dime.
11: Sí. Sin embargo, acá la gran pregunta también tiene que ser, seguramente para los que nos escuchan y de repente le han yapeado, le han depositado un solcito o un dólar o 10 dólares o 100 dólares a Juntos por el Perú. ¿Qué han hecho con su plata? Supuestamente eso iba a servir para apelar e impugnar. Ya han pagado 800 soles. Algunos estiman que incluso han podido llegar a medio millón de soles. Entonces, ¿dónde está esa plata?
10: Y sobre todo, yo estaba viendo ayer los noticieros y las preguntas que hacían precisamente a esta persona que es la, como que finge ser la tesorera, ¿no? Que yapearon a su cuenta. No dicen la cantidad que han podido recabar, ¿no? Que es tan sencillo decir, mira, hay tanta cantidad, pues ya no yapeen o con esto trataremos de hacer algo, devolver. Pero están en una nebulosa, como siempre, ¿no? Parecen tratarnos como si todos fuésemos, pues, un tanto ignorantes, o sea, como para no darnos cuenta de lo que está sucediendo, ¿no es así, Alex?
11: Exacto, y además que esta señora Luzmila Ayay, particularmente, tiene un tema bien interesante, que a ella se le han perdido varios libros de actas de Juntos por el Perú, y siempre se le perdían en los taxis, se le perdía en el transporte público, se le perdía en la calle, todo se le pierde a la señora, ¿no? Entonces, es bien curioso eso, ¿no? Si se le pierde, ahora piden plata, piden yapes, y no nos quieren decir cuánto han recabado, cuando deberían de hacer público a todos los que los han colaborado, cuánto recabaron y qué van a hacer con la plata. ¿Van a financiar las marchas de hoy y del viernes? ¿Van a pagar las cauciones? Van 800 soles. ¿O van a pagar la serie de sanguchitos, de jugos, de cafés que se toman en el restaurante El Robeño, donde para 7 horas al día Roberto Sánchez con su esposa y cuanto asesor pueda?
10: Tú estuviste haciendo guardia en esta chicharronería, ¿no, Alex? Cuando ellos estuvieron reunidos ahí, ¿no?
11: Exacto. Exacto.
10: ¿Cuántas horas te tomó estar ahí en guardia, Alex?
11: Mira, ellos estuvieron 7 horas. Desde cerca a la 1 de la tarde salió plan de 8:30 de la noche Roberto Sánchez. Y el hombre, lo único que veíamos era de vez en cuando a Roberto Sánchez saliendo a pagar la cuenta con factura. Y lo que sí veíamos era cada rato a los meseros llevando, siempre los meseros nos soplaban, ¿no? Nos decían, todavía falta, ha pedido más. Y veíamos chicharrón, jugo, café, charrón, una cosa, club sándwich. O sea, todos los platillos habidos y por haber. La gran pregunta, ¿se están tirando la plata del pueblo?
10: Bueno, pero
11: ¿con eso también?
10: Ahí, Alex, ahí debe estar el yapeo, pues, ¿no? Ahí, si tienen plata en estos momentos. Ahí, ¿y no estaba el rey del yapeo ahí, Belmont?
11: No, gracias a Dios que no estaba el rey del yapeo. De repente todos los yapes van a servir para crearle su canal de televisión paralelo que él con bombos y platillos había prometido, o para financiar su campaña como alcalde, ¿no? El hermanón también seguramente va a ser su yapetón en los próximos días.
10: Oye, Alex, bueno, hay una marcha este fin de semana. ¿Cómo va eso? ¿Tú crees que tenga que congregar mucha gente de la cual están haciendo pues un llamado los de JP?
11: Mira, los antecedentes nos dicen que no, ¿no? La marcha del sábado fue muy, muy escasa. Hay estimaciones de 1.500 personas, de 2.000, incluso estimaciones de hasta 3.000 personas en las horas pico de la marcha, que sinceramente es muy poco, no te llena la avenida Bancay.
10: Claro.
11: Que es un poco el termómetro, ¿no? Dicen ellos que, y eso es lo curioso del comunicado, ¿no? Ellos dicen que hay delegaciones del sur que van a llegar para el día viernes. Entonces, intuimos que esto viene a partir de los yapes que van a permitir financiar de repente los buses y la marcha se ve un poco más nutrida. Mira, Luis, siéndote muy sincero, las marchas de la izquierda en los últimos 5 años, después de el breve periodo de Merino, han sido muy pocas. Hay que poner un poco en contexto de repente a nuestros compatriotas y a mis amigos, más que todo que están en el extranjero, y que de repente se pueden guiar de una u otra narrativa o foto trucada en internet. Te lo digo como testigo personal, porque al menos en PBO yo me he encargado de cubrir casi todas las marchas que se han dado en los últimos años. La marcha de Merino, que fue una marcha no precisamente de izquierda, sino una marcha promovida por el caviarismo nacional, congregó una gran cantidad de gente, si se quiere, por la indignación que significaba para algunos, por las campañas que se dieron por redes sociales, por una generación Z que se veía acalorada y reprimida por la pandemia. Pero después de eso, ya en el periodo de Castillo, las marchas que ha convocado la izquierda han logrado en el máximo posible a congregar a 10.000 personas, que fue una marcha que ocurrió en el año 2023, que era una marcha a mediados de 2023, que fue, digamos, la que más gente congregó. Pero de allí, las propias manifestaciones contra el gobierno de Dina Boluarte, las congregaciones que hacía Pedro Castillo y Aníbal Torres, donde gritaban ríos de sangre, donde Dina Boluarte cantaba falsía, donde las últimas marchas de la generación Z escasamente han podido llegar a las 5.000 personas. Claro, han tenido repercusión porque han sido marchas violentas, porque han sido marchas donde han iniciado quemando cosas, tirando cosas hacia el Congreso, sus edificios públicos, y ha generado, digamos, cierta repercusión y movimiento en el centro. Pero marchas multitudinarias, grandes, nutridas, no sé, como los cuatro suyos, o como las marchas que ocurrieron del SUTEP a finales de los años 70, o la propia marcha del SUTEP convocada por Castillo, no. Entonces, ahora mucho más la izquierda pierde fuerza, no solo por la falta de financiamiento público, sino porque hay cada vez más gente que, como te lo decía la vez pasada, ya no está dispuesta a marchar. Porque, ¿cuáles son los valores que quiere promover la izquierda para el país?
10: Claro, claro.
11: Ninguno, sinceramente ninguno. Entonces, hay gente que lucha y dice, voy a salir a marchar contra la corrupción, por un bien para mi país, pero se dan cuenta lo que ha sido el gobierno de Castillo, lo que fue la continuación de Dina, lo que ha significado Perú Libre, la plata que se están tirando presuntamente en Juntos por el Perú. Entonces, ya no hay mayor impulso, al menos para la gente capitalina, para marchar, y también hay gente de provincia que estoy seguro ya no quieren sacrificar más.
10: Y lo que pasa, Alex, es que ellos mismos proponen estas marchas, pero al final tú te das cuenta que ni siquiera ellos aparecen, ¿no? Es como que los estarían arriando a estas personas, y ellos en su mayoría no están en esas marchas. Creo que en la anterior no estuvieron justamente los que estuvieron llamando para estas marchas, ¿no es así?
11: No, por ejemplo, Roberto Sánchez no estaba, no estaba Zunini, no estaba Noblecilla, que dijo que él iba a estar al pie del cañón. O sea, ellos son los, a ver, no es por querer terruquearlo, ¿no? Porque les molesta mucho que uno los compare con algunas imágenes con las que ellos no quieren deslindar del todo. Pero es muy parecido a lo que ocurría en el tiempo de Sendero con la cúpula y con los guerrilleros. Los guerrilleros estaban en la calle, ponían la bomba, se mechaban con la gente, tomaban y masacraban gente en provincia, pero la cúpula estaba en Surquillo, bien sentados, escuchando Sorba el Griego. Es lo mismo que sucede con ellos, ¿no? Ellos planifican la marcha, llaman a la gente a grandes manifestaciones, puede que aparezcan un ratito con su megáfono, después se van, y claro, la gente, que es la carne de cañón, van a la marcha, ellos muy combativos, ellos muy entusiasmados, pero no tienen líder, no tienen alguien que les diga, no tiren piedras. ¿Por qué? Porque ellos no se quieren hacer responsables de lo que sí quieren que la gente haga.
10: Claro, pero al final la gente no se da cuenta de esto. Actúa, yo creo que por impulso, y al final se meten en cada problema porque todo eso va en contra de ellos. Ya la policía y creo que inclusive el alcalde mismo de Lima han salido a decir que no van a permitir, ¿no?, los desórdenes que se hagan en Lima. Alex, te agradezco, muchísimas gracias. ¿Algo más que quieras decirnos?
11: No, nada más. Creo que lo único que nos queda es esperar a lo que puedan decidir las autoridades electorales, como ya para estar totalmente seguros de lo que desde un primer momento hemos dicho que iba a ser la candidatura que iba a ganar la presidencia. Y como tú mismo dices, ¿no? Esperemos que Keiko Fujimori tenga en sus manos la solución para esos problemas o sepa tomar las mejores decisiones. Y ojalá que dentro de este próximo gobierno existan personajes técnicos muy importantes y que la influencia de algunas personas dentro de los foros del propio Fuerza Popular no sea tan determinante. Ojalá que no existan incluso disputas dentro del mismo por obtener poder. Ojalá, ojalá que esto se dé. De verdad, ojalá que Keiko Fujimori se aleje un poco de algunas figuras que están dentro de la cúpula fujimorista, que ya sabemos que están empezando a pitear un poco por los técnicos que podrían llegar.
10: Bueno, esperemos. Alex, te agradezco, muchísimas gracias por tu participación, ¿ok?
11: Sí, muchísimas gracias.
10: Bien, gracias Alex. Vamos a ir a una pausa y cuando regresemos vamos a conversar con Tito Puente Jr., el vástago del gran Tito Puente. Va a estar con nosotros para contarnos qué es lo que está haciendo en diversas ciudades de los Estados Unidos y también internacionalmente. Y vamos a hablar sobre algunas anécdotas también con su padre. Volvemos en unos instantes más aquí a Voces del Mundo.

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0: Gracias por retornar nuevamente a Voces del Mundo. Saben que bien que aquí estamos con ustedes a diario presentando Voces del Mundo. Este es el programa donde juntamos las voces en cuanto a lo que es la política, el arte, los influencers, las historias que podamos conocer a través de las ondas radiales. Bueno, vámonos ahora, ahí vamos a encontrar nada menos que al gran Tito Puente Jr. ¿Cómo estás, Tito? Gusto en saludarte.
1: ¿Cómo estás, señor Chimpún Callao, mi gente de Perú? Estoy muy feliz y gracias por invitarme a su programa en este día hermoso. Muchas gracias.
0: Bueno, Tito, la primera pregunta en preguntar, valga la redundancia, ¿dónde estás? ¿Estás en Miami? Porque tú siempre paras moviéndote por diferentes ciudades.
1: Claro que sí, wow. Bueno, la gente te gusta el mambo, la música de Tito Puente vive siempre en el mundo entero, pero estoy aquí en Miami, yo vivo aquí hace muchos años, como más de 30 años, estoy aquí en sur de Florida, pero nació en Nueva York mi ciudad.
0: Ahora, aquí tenemos las noticias que nos vienen llegando. Estuviste en la gran parada puertorriqueña en Nueva York, ¿eso fue este fin de semana?
1: Sí, el domingo pasado nosotros estamos ya en Nueva York para un gran desfile, a ti el 69 aniversario del desfile de Puerto Rico Nacional en Nueva York. Hay Daddy Yankee, hay Diana La Torre, hay mucho orgullo hispano, orgullo boricua, puertorriqueños que visitan la ciudad de Nueva York. Y yo participo en un carrusel de Goya, es la comida, celebrar los 90 años con Goya, y gracias a Dios, mi papá, Tito Puente, están en la parada puertorriqueña hace muchos, muchos años. Hay una tradición de la familia Puente participa en este evento.
0: No está de más preguntarte, Tito, ¿cómo es el sentimiento de tu gente? Pero no solamente tu gente puertorriqueña, sino también, en cierta manera, todo residente latino en Nueva York para con tu padre. ¿Qué tal? ¿Cómo lo recuerdan a tu padre?
1: Bueno, todos los latinos, toda la gente entero, con blanco, negro, chino, de todo, conocen la música de Tito Puente, conocen el nombre de Tito Puente. La recepción en mi ciudad, Nueva York, es bien importante para mi carrera, para el sonido de mambo neoyorquiqueño. A mí es una ciudad multicultural. Tengo mucho, mucho latino, hay mucho peruano, mexicano, colombiano. A mí es una ciudad bien, bien distinta en el mundo entero. Y muchas gracias para toda la gente de Nueva York, que mi papá tengo un calle allá en 110, se llama Tito Puente Way en Nueva York.
0: Ahora, cuando la gente se te acerca, Tito, la gente muy cariñosa, ¿qué es lo que más recuerdan de tu padre?
1: Ay, maestro, yo recuerdo mucho de mi padre cuando mi papá tocando timbales con la marimba en todos los escenarios en el mundo entero. Pero a mí, yo recuerdo mucho la sonrisa, la personalidad. Mi papá es un buen cómico, una persona bien humilde también. Tito Puente es una persona, una figura bien grande. Pero a mí, normal en mi casa en Nueva York, Tito Puente es mi papá. Bad dad, ¿me entiende? So, yo recuerdo mucho lo cariñoso de mi papá, lo sonrisa, tengo un corazón bien grande y yo recuerdo mucho bien personalmente como soy un hijo de una persona bien grande.
0: Pero tú, Tito, tienes todo ese aspecto de tu padre, ¿no? Quienes te hemos conocido personalmente, pues tienes todo ese carisma de tu papá, o sea que lo representas bien. ¿Qué te dicen los aficionados a la música cuando te ven y te comparan pues con tu padre, ¿no?
1: Sí, bueno, a mí es gran importante de la juventud de hoy reconocer, reconocimiento, reconocer la música de Tito Puente, la personalidad también. Mi papá tiene un espíritu bien, bien grande para la gente. En las calles de Nueva York hay mucha gente que conoce a Tito Puente en la calle. ¡Eh, Tito! ¿Cómo estás? ¿Qué hacen, guapa? Mi papá normalmente una persona bien humilde, ¿no? Que quiere saludar a todos ustedes, a toda la gente. Y a mí, esa es una personalidad que yo tengo en mi corazón, en mi sangre. Somos orgullosos hispanos también, soy boricua, puertorriqueño, pero a mí, yo soy Tito Puente Jr., es más importante para mí. Y mi familia también, de empuje siempre la historia, la música, la espiritual de mi padre, el rey de timbal, Tito Puente. Yo no soy príncipe, mi papá es rey, yo no soy príncipe.
0: Oye, Tito, tú tienes muchas presentaciones, no solamente aquí en los Estados Unidos, sino a nivel mundial, ¿no? Con esto de la música, donde vuelves a transmitir lo que ha sido pues la música de tu padre. ¿Tú guardas algún instrumento que tu padre te regaló? Digamos, quizás los timbales con los cuales estás en tus presentaciones, ¿fue algún obsequio de tu padre?
1: Bueno, mira, yo soy baterista, yo tocando música en inglés cuando estoy allá en Nueva York en el año 89, 88. Yo tengo una banda, se llama Heavy Metal, en música Heavy Metal. A mí me encanta rock en inglés. Ajá. Iron Maiden, Metallica, esto. So, yo soy un gran fanático de Michael Jackson, Phil Collins, Genesis, música rock en inglés. Pero mi papá no te gusta, mi papá dice que es figura rock, no me gusta rock. Mi papá es un gran figura de la música salsa, le gusta jazz, Dizzy Gillespie, Count Basie, Duke Ellington, ¿me entiendes? La música de Harlem, Nueva York, R&B, salsa, también merengue, cumbia. Tito Puente es gran fanático de los géneros de la música latina. Pero cuando yo estaba allá en Nueva York con mi orquesta o mi banda, permiso, y yo toco música en inglés, mi papá dice que, ¿y por qué tú vas a quedar aquí? Papi, ¿tú no te gusta el rock en inglés? Y mi papá dice, no, no me gusta. Cuando Carlos Santana, gran figura en la música rock en español y inglés, Carlos Santana tiene un remezcla de una canción bien famosa de Tito Puente de la Carrera, se llama Oye Cómo Va. Y cuando mi papá dice que quién es ese tipo, quién es el mexicano a tocar guitarra allá en San Francisco, a tocar mi música. ¿Quién es? Dice, papi, es un gran figura, Carlos Santana, todo el mundo conoce a Carlos Santana, un gran figura de música rock. Y dice, yo no conozco a él, no conozco a él. Y cuando mi papá fue para, mi papá tengo un cheque, tengo muchos ceros de Carlos Santana. Y Carlos Santana manda un cheque de mi papá dice, a mí me gusta rock en inglés. So, Tito Puente es un gran fanático de Carlos Santana, de eso.
0: Tito, lo que yo te preguntaba es si tu padre en algún momento, me imagino que puede haber sido así, te regaló algún instrumento.
1: Sí, bueno, yo tengo todos los instrumentales de Tito Puente allá en Nueva York y aquí en Florida también, pero muchos, bueno, todos los timbales, marimba, mi papá toca marimba también, es el vibráfono. Xylophones, if you will. Tengo muchos instrumentales en diferentes museos de música americano y el Museo de la Salsa también en Nueva York, hay uno en Puerto Rico, hay uno en Colombia también, en Medellín. Hay muchos instrumentales, LP, Latin Percussion. Pero timbales, yo mudé a los timbales cuando yo viajaba con mi papá en el año 91, 92. Yo viajé mucho con Tito Puente en Sudamérica, Centroamérica y Europa, Japón, en Far East, en Orient. Esto es un parte de mi vida que yo escuchar música en clave, como 3-2, cha-cha, cha-cha-cha. Hay diferentes ritmos de música rock en inglés. So, yo escuchar la clave afro-cubano Y eso, gran influencia en mi futuro, en cuando mi trayectoria de mi música, ¿me entiendes? So, Tito, pues, gracias a Dios, a mi papá, gran influencia en mi vida. Y yo, a mí, me, a mí no me gusta el mambo, salsa, rumba, cha, cha, cha. Cuando yo estaba ya 18 años en Nueva York, yo tengo un pelo largo, todo eso. Y, pero cuando yo jangueando con Tito Puente, mi papá dice, ¡hey! Hijo mío, escuchan bien, escuchan bien, escucha este salsa, escucha este música afrocubano, esa música oficial. And mira para ahí, hace como 26 años después de murió de Tito Puente, yo tocando la música de mi papá, no me diga.
0: Y lo haces extraordinariamente, Tito. Tito, nosotros salimos a través de PBO a nivel nacional en Lima, Perú. Ahí a tu padre, pues, le tenemos un gran cariño, ¿no? Porque fue varias veces a hacer presentaciones en Perú. ¿Alguna vez tu padre te habló de Perú, te habló del Callao, te mencionó algo?
1: Claro que sí. Es un país bien, bien distinto en la carrera de Tito Puente y la reina Celia Cruz también. Claro. Toca mucho allá, claro, en Perú. Mi papá toca mucho. Yo toco mucho allá en Perú también, allá en Miraflores, en un club se llama Kimbara, otro en un festival de Victoria allá en Cusco también. Ah, mira. Bueno, pero salsa es número uno en Perú y gracias a Dios para la nueva generación también, mi gran amigo que se vive cerca de nosotros aquí, Tony Zúcar, y la mamá Mimi, que se, ya, yeah, mi gran amigo, es salsa es bien, bien número uno allá en Perú. Mi papá habla mucho, mucho de los peruanos, habla mucho con cariñoso con Perú también. Y ella conoce a Laura Bauso también, Laura. gran amiga de Tito Puente. Y mi papá dice, oye, Laura, toca timbal, por favor, porque tú hablas mucho allá. pero qué chévere. Y yo tengo un gran amor de país de Perú. Es un grandísimo, número uno para mí en Sudamérica para la música salsa. Más para mí, más de Colombia o Venezuela. Perú es número uno para mí.
0: No, yeah. En Perú le tienen mucho, mucho cariño, no solamente a tu padre, sino también a todo artista puertorriqueño. Es muy bien recibido en Perú. Tito, hay una pregunta, si no te la hago, pues la gente peruana no me lo va a perdonar. ¿Te gustó la comida peruana?
1: A mí me encanta chaufa, hermano. Es mi favorito comida. Pero que ceviche también, pero a mí me encanta chaufa. Con arroz, con el pollo natural, sin quimicales, sin esto. Me encanta la fruta por allá en Perú también. Yo come mucho allá en Rosa Atlántica, mi favorito restaurante allá en Lima. Mira, pescado, qué rico chaufa. Yo tengo un restaurante aquí en Miami. En downtown, yo come mucho por allá con mis amigos de Perú, te pongo grandísimo chaufa para mí, ese es mejor, sí. Para mí mejor.
0: ¿Hace cuánto que no fuiste por Perú? ¿Cuándo fue la última vez que estuviste en Perú?
1: Estoy allá en 2016 o 17, me recuerda a tocar en Perú y a tocar en Chile también, pero es un show privado para un boda, wedding. Yeah. Entonces, pero ahora yo hablo con mi amigo Tony Zúcar y me dice que Tito, vamos a una celebración de su padre. En el futuro, más o menos próximo año, en 27, o en el fin de este año, vamos a tocar con, un festival de los timbales, ¿me entiendes? Para todos los timbaleros, Tony, yo, Marquiñones, ¿me entiendes? O todos los percusionistas, Sheila E. también. So, vamos a una celebración de la música de tu padre, de la música de percusionista allá en Perú. So, yo hablo con Tony es mi directo de musical de la orquesta mío allá en Perú. Oficial.
0: Bueno, está bien, Tito.

0: indistinta para el amor de la país de Perú, Lima especialmente, porque es, ¿me entiende?, la capital, la central de toda la música salsa. Pero qué chévere. Me voy muy pronto, pero yo recuerdo mucho amor por allá.
1: Ah, bueno, si tuviste una novia cubana, una novia peruana, entonces estuviste ahí,
0: claro,
1: en el centro de tu atención. Esto quiere decir que cuando nosotros estamos en familia en Perú, pues nos comemos un buen pollito a la brasa. ¿Te comiste un buen pollito a la brasa en familia allá cuando fuiste con la novia?
0: ¿Pero qué es eso? Es un pulpo, no me digas, ¿no?
1: No, pollo a la brasa.
0: Pollo a la brasa, sí. Sí, yo me acuerdo. Mira, a mí me encanta. Mira, tú tienes todo diferente recipe, como dice que diferente comidas, pero tengo mucho picante también. Peruano, sí, tengo mucho picante, sí, en lo comida, pero a mí me encanta. Mira, no, mucho ceviche por allá también he hecho.
1: Bueno, Tito, ¿qué hay con tus propuestas para este 2026? Tú estás por muchas ciudades, siempre que hemos conversado en algunos momentos, pues estás en Texas, estás en Nueva York, estás en diferentes lugares. ¿Cómo está esa agenda? ¿Dónde vas ahora?
0: Maestro, es una increíble oportunidad para mí, porque yo no viste cuando yo tocan. Bueno, mi papá se murió 26 años pasado y yo empujé la música de Tito Puente como 26 años. Increíble de la juventud de hoy. Sabía enfrente de escenario de nosotros, me voy para mucho Estados Unidos, porque la gente de Estados Unidos te gusta música Latin Jazz, mambo, salsa, me dicen música afrocubano también. Pero en el próximo año me voy para Sudamérica, porque Colombia, me voy para allá en la feria de Cali, que este diciembre hay una gran oportunidad, es mi primera vez por allá. Y yo quiero regresar a Perú, a Chile también, Argentina, te gusta la salsa, música también. So, hace muchos años estoy allá, pero en el futuro yo hablo con mis booking agents y dicen, mira, mándame los conciertos allá en Sudamérica, porque la gente allá en Sudamérica y Centro de América también te gustan la música de mi padre. Y el show mío, yo tengo una sección en el show que tengo la video de Tito Puente. So, la gente en Sudamérica no viste el documentario o eso es la fotaje, ¿cómo se dice? Videos de mi papá.
1: Sí, claro.
0: Yeah, los videos de mi papá en la casa de nosotros allá en Nueva York. So, es un exclusiva videos privados de los estados de Tito Puente, del estate of Tito Puente, you know, para mi familia, Margarita, mi hermano Ronnie, mi hermana Audrey. Te tengo muchos videos y yo diré que, bueno, dame todos los videos y vamos para presentar para la gente que se ve Tito Puente en la casa, para las navidades, para la familia. Mi papá está en la piscina.
1: Tito, hablando esto de videos, está muy de moda en traer, pues, a través de series o documentales a los grandes músicos o grandes personajes. ¿En algún momento se te han acercado para hacer alguna película de tu padre?
0: Claro que sí. Yo hablo con la gente allá en Hollywood, California. Pero yo quiero, y mi familia que quieren, Tito Puente documentario primero, porque la juventud o la gente de hoy no recuerda a Tito Puente o no conoce a Tito Puente. Vamos a hablar que en este documentario de figura bien importante para la música afrocubana, Tito Puente. Y después vamos un próximo año, más o menos, vamos un biopic de Tito Puente. Como, mira esto, el Michael Jackson, el número uno en el mundo entero. Mira para ahí, wow.
1: Claro. No, y aparte tu padre es un tremendo personaje. Yo creo que hay una diferencia con muchos artistas que también tienen mucho talento, pero tu padre fue con ese carisma que tuvo siempre en cada una de sus presentaciones, pues lo recordamos con, con mucho cariño.

0: Tito Puente claro. Junior, bueno, ¿dónde vas ahora? ¿Dónde van a hacer tus presentaciones aquí en los Estados Unidos?
1: Bueno, mi próximo concierto este viernes allá en Ohio, en Ghana, Ohio, un festival. Regresamos a Nueva York, a White Plains, para un festival de puertorriqueño en White Plains, Nueva York. Y yo tengo un club de Día de los Padres, este domingo. So vamos a celebrar con mis hermanos Ronnie, vamos a celebrar la música de mi papá, Tito Puente, en Nueva York. Hay un Latin Jazz Club, se llama No Blue. Y la próxima semana hay un gira con el gran Néstor Torres, es el flautista puertorriqueño, claro. Y yo trabajo mucho con él y el boricua también, pero es una gran oportunidad para la gente que escucha la música Latin Jazz. So nosotros tenemos diferente música en el show de Néstor y yo. Yo toco, oye, cómo va, los éxitos de Tito Puente, Rancancán, pero me ponga un poquito Latin Jazz de Tito Puente también. So nosotros tenemos una gira allá en Rochester, New York, Cleveland, Ohio, allá en los Estados Unidos. Me voy para Texas también en julio. A regresar a Los Ángeles en el fin de julio. Son muchas cosas, pero búscame allá en Instagram, Facebook, Twitter, TikTok. Yo tengo toda la fecha por allá y bueno, por supuesto, mi gente, ven por allá, vamos, mira, pónganlo los zapatos para bailar.
0: Y debe ser, Tito, y debe ser maravilloso escucharse un Latin Jazz contigo ahí en la ciudad de Nueva York y todo el ambiente este, los edificios y el río. Bueno, debe ser maravilloso estar en esa ciudad y escuchar, lógicamente, pues, las composiciones tuyas o las de tu padre, Tito. Pues nada, muchas felicidades. Algo más, Tito, te están escuchando en Panamá, te están escuchando en Perú, te están escuchando también en el sur de la Florida. ¿Qué más nos puedes decir, Tito Puente Junior?
1: Bueno, muchas gracias a todos ustedes, toda mi gente allá en Centroamérica, Suramérica, en Estados Unidos también, a Perú, Chimpún, Callao, te quiero mucho. Nosotros tenemos un nuevo disco saliendo en el mercado este fin de este año para un Sinfónica, la música de Tito Puente con la Sinfónica. Eso es una gran oportunidad para los fanáticos que escuchan la Sinfónica de Puerto Rico. Eso es más importante. Wow. Este saliendo en el mercado de fin de este año, más o menos en diciembre, a grabar en agosto, este agosto. Y bueno, documentarios también, búscame ahí a YouTube. Yo tengo muchas cosas en el futuro, pero siempre. Gracias a Dios, mi cumpleaños de semana pasada, yo soy 55 años sin pelos blancos, sin pelos blancos, macho.
0: Gracias, Tito, a Dios. Bien. Tito, te agradezco muchísimas gracias por haber estado con nosotros. Recibe un cariño afectuoso de los que trabajamos aquí y más aún tus fanáticos en Perú, en Panamá y también en los Estados Unidos. Gracias, Tito. Muchísimas gracias.
1: Muchísimas gracias, hermano. Que viva Puerto Rico, que viva Tito Puente. ¡Vaya!

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11: Bienvenidos nuevamente a Voces del Mundo. Y bueno, el Mundial está en marcha. Ya están los partidos, vamos viendo a los mejores jugadores. Y qué mejor que contactar con Jadín. Él se encuentra, bueno, vamos a preguntarle dónde se encuentra en estos instantes. ¿Quién está llevando también las incidencias de lo que va pasando en este Mundial 2026? Jadín, ¿cómo estás? ¿Dónde te encuentras?
12: Hola, ¿qué tal, amigos? ¿Cómo están? Amigos de Voces del Mundo. Estamos precisamente en los Estados Unidos, donde se está disputando precisamente esta Copa Mundial. La mayoría de las contiendas. Estoy a punto de subirme un avión para México, rumbo a Guadalajara, Jalisco, porque México va a recibir a Colombia. Y bueno, Uzbekistán es el partido que tiene precisamente hoy. Y entonces Guadalajara, La Perla Occidente, Monterrey y México son las siguientes sedes que le toca a Rakata, tu servidor. Así que así estamos, hermanito, transmitiendo para todo Estados Unidos y varias partes de la Unión Americana y de Estados Unidos de México, es decir, Estados Unidos mexicanos. Por si fuera poco, también estamos llegando a Europa, estamos llegando a algunos países de Centroamérica. En fin, andamos por todos lados, compadre, repartiéndonos, pero pocas palabras.
11: Jadín, antes de entrar un poco a esto, lo que nos ha traído las fechas del Mundial 2026, ¿te ha pasado alguna anécdota en este Mundial en estos primeros días?
12: ¿Cómo no, hermano? Fantásticas, increíbles y algunas dolorosas. Por ejemplo, estuve en el partido de Miami, donde prácticamente medio estadio estuvo vacío porque el control para accesar al estadio, recuerda que el llamado Hard Rock Stadium, que ahora es el estadio de Miami porque los intereses del Hard Rock no van con los de FIFA, no quisieron pagar el patrocinio. Bueno, ese estadio, el de Miami, no puedes ingresar caminando, tienes que forzosamente tomar autobuses. Se hizo un cuello de embudo, compadre, un Jadín, cuello perdón, de botella, como perdón, dicen por
11: este
12: ahí.
11: Este es el partido donde se tenía que ingresar subiendo a unos buses que te llevaban hasta el estadio, hasta la puerta, ¿no?
12: Exactamente, exactamente. Bueno, había gente, compadre, que llevaba partido medio perdido. Es decir, todavía a punto de pitarse el segundo tiempo y la gente no podía ingresar.
11: ¿Y por qué fue esto, Jadín? ¿Por qué esta medida?
12: Porque, mira, sobre todo este estadio, específicamente hablando del de Miami, donde tu servidor tiene la oportunidad de ser la voz oficial de los Miami Dolphins en pretemporada para todo Estados Unidos, para CBS y Paramount Plus. Llevamos 15 años narrando la NFL. Este estadio recibió la peor falta de respeto cuando una selección latina se enfrentó a otra. Cuando Colombia y Argentina se midieron en la Copa América en la final, hubo una verdadera falta de respeto donde gente ingresó sin boleto, se brincaron las vallas y se hizo un zafarrancho. Un estadio que estaba prácticamente 30% sobre cupo y que mucha gente pensaba que íbamos a ver un partido cancelado, es decir, íbamos a ver simplemente las luces y el ambiente un poquito, pero que se iba a cancelar el cotejo. Y es cuando Argentina le gana a Colombia en la gran final de la Copa América. Entonces es excesiva la protección, la vigilancia en este estadio en específico, porque se vivió algo que jamás en la historia de los Estados Unidos se había vivido. Porque ellos están acostumbrados a que la gente que va al básquetbol, la gente que va al fútbol americano, es gente respetuosa, que no ingresa a ningún estadio si no paga su boleto. Pues aquí le valió a la gente de Colombia, a la gente de Argentina, no generalizo, pero un porcentaje de su fanaticada, ingresó a la mala, importándole un bledo que Juan Pérez llevaba a su mujer y que llevaba a sus niños y que su mujer y sus niños no podían ingresar igual que él, aunque hayan gastado. Entonces, la FIFA ahora sí exageró en la seguridad aquí, compadre, en Miami. Wow. Es decir,
11: ¿Pero esto se dio, Jadín, por el lado de la FIFA o se dio por el lado de la ciudad como seguridad?
12: Mira, hay dos factores. La seguridad que la NFL prácticamente gasta, la NFL en seguridad, es la mejor. En contraparte, cuando se dio a cabo la Copa América, pues prácticamente, con todo respeto, y tengo los pelos en la burra, es decir, los pelos de la burra, es decir, en México decimos, tenemos las pruebas, para el que quiera tener un programa de debate, le pongo las pruebas en su cara. La Conmebol es tan corrupta desde hace años, y desde Gondona, y te puedo dar nombres, y te puedo dar papeles, y te puedo dar votos vendidos. Es tan corrupta la Conmebol que para ganar más dinero, como vampiros chupando sangre, en lugar de gastar la seguridad necesaria, la seguridad básica, contrataron una agencia patito. En México le decimos patito, es decir, en Estados Unidos le decimos Mickey Mouse, no sé cómo le digan allá en Perú o en Sudamérica. Una agencia de seguridad no de primer nivel, sino de cuarto o quinto nivel. ¿Para qué? Para quedarse con más dinero. Ellos reportan que se gastan, por decirte algo, $300,000 en seguridad y realmente nada más gastan $50,000 en lo básico y se quedan con $250,000. Ese es el modus operandi y tengo las pruebas cuando tú me quieras, no soy ningún hablador, de decirte quién, cuándo, dónde y cuántos sobornos se hicieron, no solamente por la seguridad, sino por décadas en la Conmebol. Es una rama de la FIFA que es simplemente si el árbol es corrupto desde Blatter y hoy sigue, pues la Conmebol está peor todavía. Bueno, es una rama de las más corruptas y
11: Jadín, también. Ahí, Jadín, tú tienes toda la razón del mundo y eso te lo damos los peruanos. Tú sabes que en algún momento, en alguna Copa América, el presidente de la Federación Peruana de Fútbol lo encontraron revendiendo entradas que le daban. Te puedes imaginar, se quejaron todo esto a la Conmebol, pues no pasó nada. Y el tipo, mira, es el presidente de la Federación Peruana de Fútbol.
12: Ya, mira, si quieres te puedo dar nombres, pero hasta los derechos de transmisión se vendían a través de borracheras, de corruptelas, de portafolios llenos de dinero. Pero el problema es que la FIFA Gate, es decir, Estados Unidos, que hace la investigación, se queda siempre a medias y acusa y señala a los que no son sus compadres, a los que no son sus amigos, a los que no son sus corruptos. ¿Por qué? Porque, ejemplo, FIFA, Azcárraga, presidente de Televisa, está siendo investigado, pero no nos dicen cómo consiguieron los derechos aquí en Estados Unidos, ¿eh? O cómo FIFA se los otorgó. Obviamente con el FIFA Gate, después de que se enojó mucho por haberse dado a Qatar y después de haberse dado a Rusia, y su ego estaba partido el de los Estados Unidos, y por eso se hace el Mundial aquí en Estados Unidos. Entonces, y ahora, si hablamos de derechos de transmisión, ¡uy! Investigaron tantitito, ni el 10%, y metieron, supuestamente le dieron susto a los que realmente no les importaba un bledo, pero a sus compadres y a sus amigos protegidos. Te puedo dar una lista como de 25 nombres importantes en Sudamérica, en CONCACAF, y cuando quieras, compadre.
11: Bueno, cuando déjame que terminemos este mundial, no nos vayan a vetar, Jadín.
12: Me van a después quitar mi credencial y me toca narrar mañana.
11: Dejemos que pase y luego conversamos con este tema de los derechos de televisión, que ya... tú sabes que yo estaba viendo ahora, bueno, te lo comento esto rapidito porque vamos a entrar un poquito a lo que ha sido las fechas del mundial. Yo estaba viendo la televisión peruana y hay un solo canal que tiene los derechos, pero solo transmite algunos partidos, no transmiten todos, ¿no? Porque yo he tratado de ver otros, pero no, solamente un solo partido. Y yo imagino que por ahí va otro negocio para ponerlo de repente en los streams y la gente pues pueda... pagar, digamos, un adicional y poder ver los partidos en otros, ¿no? Pero bueno,
12: mira, igual pasa en México. Ya, igual bien. Pasa en México. TV Azteca, la segunda televisora más importante de México, que tiene acercamiento con la gente en Guatemala, gente en Salvador, porque guatemalteca, gente salvadoreña, hondureña, no está alejado a lo que es Azteca. Azteca es una compañía que sale de Estados Unidos, inclusive hace Azteca América para la gente de los Estados Unidos.
11: Sí, claro.
12: Bueno, los derechos de TV Azteca, que es una de las televisoras, la segunda más importante de México, solamente son por 34 partidos. Y Televisa se quedó con todos los partidos. Por eso te estoy diciendo que Televisa está siendo investigada, porque consiguió todos los derechos y los está revendiendo a TV Azteca.
11: Sí, claro.
12: Lo que no te platico, lo que no sabes tú seguramente allá en Perú, pero en México traemos un escándalo, porque la gente de Televisa tiene el descaro que a través de Don Billete le hace burla a TV Azteca, que porque no tiene el presupuesto de mandar a sus narradores a los estadios. Ajá. Y uno de los narradores, Cristian Martinoli, que para mí es uno de los mejores, la verdad, mi respeto. Yo narro desde hace muchos años, pero cuando veo a Cristian digo, es el mejor narrador de México, aunque nació en Argentina, no, es como es lo de casa.
11: Es un narrador muy divertido. O sea, yo lo he escuchado y me divierto, escuchándolo me divierto, porque tiene cada cosa en cada narración.
12: Ay, no sabía que allá en Perú se escuchaba, pero
11: no,
12: bueno,
11: no sé si en Perú, pero yo lo he escuchado en algunas transmisiones internacionales cuando juega México o cuando juega también el campeonato mexicano, ¿no? Porque por ahí tú sabes que estamos en Estados Unidos y siempre por ahí tenemos que estar.
12: Mira, me ha tocado narrar con él desde los inicios de nuestras carreras. Hace mucho que no lo veo porque yo me fui a vivir a Estados Unidos, él se quedó en México, pero es alguien que respeto muchísimo y que me topo con él y es un cuate súper agradable. Pero el meme más famoso de México es que al ser supuestamente objeto de burla por parte de los televisos, es decir, por parte de los narradores y directores de Televisa, ay, nosotros sí nos vamos al palco, nosotros sí tenemos ingreso a los estadios, la gente de Azteca no. Él hizo una mofa, él hizo una burla y se metió a un baño de casa, se metió a un baño diciendo, yo puedo estar narrando desde mi casa, desde el baño si quiero, y aún así le rompo la madre. O sea, en pocas palabras, ¿no? O sea, aún así me dijo otras palabras altisonantes, pero aún así, y la verdad es cierto, ¿eh? La gente por su carisma, por su ingenio, por su creatividad, les da las 10 y las malas, aunque los otros tengan todos los derechos y que tengan toda la infraestructura económica para poder para ir a los estadios, ¿no?
11: Es como los jugadores, Jadín. El jugador bueno, tú le pones la peor cancha, le pones el peor balón de fútbol y siempre te va a demostrar lo valioso que puede ser.
12: Pelé jugaba con cocos, compadre. Pelé jugaba con cocos, maestro, en la playa y Maradona... tenía que estar esperando a sus hermanos a esperar a que le prestaran sus zapatos rotos para jugar 10 minutos. Esa es lo que acabas de decir, mi querido Luis, es la auténtica verdad.
11: Bueno, Jadín, a ver, vámonos a lo que es el Mundial. ¿Qué te pareció Messi, el mejor del mundo?
12: Totalmente. Mira, y está a un 30%, ¿eh?
11: Sí.
12: Ya no es el mismo Messi, pero el que quiere opacar a Messi es simplemente un envidioso. Yo te voy a decir así, a mí no me cae bien en sí. Si alguna selección yo festejo y no soy hipócrita, te lo puedo decir a los cuatro vientos, que me da gusto que pierda es la de Argentina. ¿Por qué? No es que tenga mexicano envidioso o mexicano acomplejado, que nos sacaron de varias copas. No, al contrario. La verdad que me da gusto porque eso obliga a que seamos más exigentes con nuestra selección. Yo lo veo así. Yo no me conformo y no soy foca aplaude todo, que ganarle a Sudáfrica ya estoy como loco gritando en el Ángel de Independencia y me siento próximo campeón del mundo, como el 90% de la gente mexicana. Tengo pastillo de Ubicatex y digo, ah, caray, Sudáfrica no es la posición 60 del mundo, no está jugando nada. Quiero desquitarme de Argentina en una Copa del Mundial. Cuando eso haga una selección mexicana, ahí sí mis respetos. Ahí sí me voy a volver a poner mi playera y ahí sí voy a volver a sentir la credibilidad. Pero mientras no lo hagan, pero ojo, México, por ejemplo, en su caso, y esto lo hablo de porque soy mexicano, ya le ganó una Alemania, ya le ganó una Francia, ya tuvo buenos resultados con Italia. O sea, ya México ha dado algunos, si no puedo decir que ya es contundente, una de las mejores, pero ya ha dado cierto rasguño el gato. Ya el gato ya rasguño.
11: Pero, entonces, Javín, pero, tema de Messi, pero del recuerdo no se vive, ¿eh? Es ahora, ¿me entiendes? Ya eso pasó.
12: Sí, de acuerdo.
11: Ahora, es ahora.
12: Por eso, pero mira, yo a diferencia de la mayoría, le pido a Dios encontrar una vez más y que los mexicanos se quiten esa casta, esa espina. Pero la verdad te voy a hacer pasillo de Bicatex. Este Messi es un monstruo que sale cada 10, 15 años, que salvo uno que yo desde mi punto de vista es más grande que él y que fue su maestro, llamado Ronaldinho de Gaucho, oh. Para mí sí ha sido el mejor de todos los tiempos, compadre. Y tengo conciencia de lo que hizo Pelé, pero Pelé no conquistó Europa. Pelé, creo que tengamos la noción de que fue muy grande y que se adelantó de su época y que fueron varios campeonatos y que fue desde los 17 años en Suecia 58 protagonista de Copa del Mundo. Pero quiero que les diga algo. Pelé se adelantó a su época, pero yo creo que Pelé no hubiera brillado tanto con la velocidad que ahora se hace. Inclusive el caso de Maradona,
11: claro.
12: Pues tú sabes que algunas sustancias lo opacan, alguna mano lo opaca, o sea, no quiero meterme en ese porque sí es uno de los más grandes sin lugar a duda, pero a mí si tú usas sustancias prohibidas, para mí ya te veo manchado, digas lo que digas. Yo soy claro. Una persona que siempre estoy al pro del deporte y que no me gusta, llámese Oscar de la Hoya en el boxeo, llámese Julio César Chávez que aceptaron usar sustancias, llámese quien sea, Johnson en el atletismo. No me gusta que haya sustancias prohibidas y en el caso de Maradona para mí lo pongo punto y aparte. Ahora, de estos que te estoy diciendo, para mí Ronaldinho es el más grande, pero el que quiere opacar a Messi está bien tonto, la verdad, desde mi punto de vista. Es un monstruo que no juega fútbol, patina en la cancha. O sea, es distribuidor,
11: no, pero
12: un hombre,
11: pero es una cosa
12: un hombre que marca la
11: pauta. Karim, pero es una cosa increíble ahora, porque, claro, indudablemente nosotros lo vimos en el Barcelona, lo vimos en sus apoteósicos partidos que tuvo en la Champions y todo, pero ahora, con la edad que tiene, el tipo está trotando en el campo, ¿no? Pero está cual halcón, ¿no? Cual águila, viendo en qué momento va a hacer daño. Y realmente lo hace, ¿no es así, Jadín?
12: No nada más eso, hermano, que no es un goloso del gol, sino cuando tiene la opción, distribuye, da, comparte. Es lo que yo quiero que le diga a la gente que nos está escuchando. Una cosa es ser goleador como Cristiano Ronaldo, que para mí fracasó hoy en el empate de Portugal contra Congo, y que no solamente por no meter gol, sino por el hecho de siempre estar esperando. Y tú como delantero puedes ser el mejor del mundo, pero si no hay un orquestador, alguien creativo que te distribuya los balones, no vas a poder rematar. Y es lo que le pasó a Cristiano Ronaldo hoy con Congo, es lo que le pasó a Borghetti cuando allá, o sea, siempre no sirve de nada ser un buen delantero si no hay un creativo, un 10. Messi es un 10 que además te remata, que además te crea, o sea, que además te distribuye, que además te marca el ritmo. Es más entrenador que Scaloni y fue más entrenador en su momento que Martino en el Inter de Miami, es más entrenador que Martino en Barcelona, y quizá con Pep. O sea, Messi es un cerebro que hace cuenta que está como en la computadora de es otro nivel. Entonces, yo la verdad, el que quiera compararme con alguien Messi está bien ignorante desde mi punto humilde de vista, salvo y se llame Ronaldinho. Ahí sí, con Ronaldinho, compadre, porque con Ronaldinho el fútbol dejó de ser fútbol. Se convirtió en magia, se convirtió en otra cosa, y es el maestro de Messi. Así que imagínate tú lo que te digo.
11: Oye, Jadín.
12: Oye, ahora déjame decirte algo, ¿eh?
11: Sí.
12: Que le han ayudado, sí, porque cometió una plancha, un foul infernal, que es un penalti, digo, no sí. Un penalti, una expulsión.
11: Sí, el entrenador, aquí en China, en Japón. El entrenador estuvo hablando de esto en la conferencia de prensa, ¿no?
12: Imagínate tú los intereses creados. ¿Cuánto está gastando cada argentino, cada aficionado por ir a ver el segundo partido de Messi?
11: Yo creo que Messi en estos momentos es de todo el mundo, ¿eh? Yo creo que no solamente los
12: ¿cuántos
11: argentinos.
12: ¿Cuántos comerciales se caen, hermano, al no tener Messi? Ahora, te voy a decir algo, Luis. Yo, porque investigo, me meto y he narrado y he tenido la oportunidad de estar empapado y para narrar un partido, tienes que estudiar, no es nada más ver, la lista, ¿quién contra quién? Sí, échame el micrófono. No. ¿Sabías tú que el árbitro que pitó a Argentina en la victoria sobre Argelia, que fueron 3 goles de Messi, que no tuvo el valor, no tuvo los tanates, no tuvo el tamaño, no tuvo la testosterona para expulsar a Messi? Es el mismo árbitro llamado Simón Markarián, que es de Polonia y que precisamente no tuvo más que una vez más como la mesuela agacharse ante Messi, como lo hizo en la pasada final de Qatar. ¿Tú crees que es normal que el último partido de Messi en un mundial le vuelva a pitar en la inauguración del otro? Ahora, o sea, nada más es poner tantito del cerebro. Ese Simón, obviamente que está o una de dos, o con alguna. Ahora, imagínate si lo expulsa, se le viene el estadio encima. Sí. Pero ahí es que entonces el fútbol deja de ser equilibrado y deja de ser parejo.
11: Oye, Jadín, tú sabes que hay una anécdota sobre esa expulsión. Pasó en Perú, justamente cuando fue Pelé a jugar un partido amistoso en Perú. Bueno, es lo que me cuentan. No sé si será cierto, pero es lo que me cuentan en Perú. Fue a jugar Pelé un partido y amistoso, ¿no? Y el árbitro pues se dio de machos y lo expulsó.
12: Así debe ser.
11: Salió de Pelé, pero tuvieron que volverlo porque el público estaba enardecido. Pues, entonces volver nuevamente Pelé a jugar. Imagínate.
12: Ya sé qué anécdota estás contando. Como en el 82,
11: sí.
12: Un árbitro recibe órdenes de un jeque, baja el jeque y le dice: No, marca penalti. Y el árbitro lo obedeció. Imagínate tú, las cosas que tiene el deporte, ¿no? Bueno, sí. Para hacerte más sincero, Octavio Meirán es el mejor referee del mundo para mí, de los muchos. Él tuvo la osadía de permitir que Michael Douglas venciera a Mike Tyson. Es decir, Tyson tumba a Douglas, se levanta y después hace la sorpresa más grande de todos los tiempos en 1990, en febrero, en Tokio, Japón, el 10 de febrero, en el Tokyo Dome. Y las quinielas y los casinos se volvían locos porque la cantidad de dinero que tuvieron que pagar, imagínate, la primera derrota de Mike Tyson. Y eso es lo que le costó a Octavio Meirán hacer un conteo eficiente y decir: Mike Tyson ya no puede continuar, está mal, tengo que proteger la vida de este ser humano. Le costó su carrera, jamás volvió a tener la oportunidad de ser referee de una pelea de campeonato mundial, jamás en la vida. Entonces, que hay favoritismos en el deporte, que hay intereses económicos, lo ha habido en el boxeo, en el tenis, en el fútbol americano y en el fútbol, obviamente, no es la excepción, compadre, y lo vimos ayer con una plancha muy clara donde cualquiera Messi debería haber sido sacado inmediatamente.
11: Ahora, si tú te das cuenta también, si hacemos un paralelo, claro, en esto no hay que quitarle el mérito que tiene Messi ni la calidad, ¿no? Indudablemente.
12: No,
11: pero,
12: para nada, ¿eh?
11: Pero lo que sí hay una clara dimensión en lo que era pues los ataques a Maradona y a Messi. Yo creo que a Messi lo han cuidado bastante. Yo creo que Messi, los árbitros mismos, parece que hay como una, ¿cómo te puedo decir? Como una orden, ¿no? De poderlo cuidar a Messi. Lo cual no pasaba, por ejemplo, con Maradona. Yo me acuerdo partidos en la Copa Italia, partidos de la Champions, donde, te imaginas, cuando estuvo jugando Maradona con no sé si era con el Betis en la liga, que le rompieron el pie, ¿no? Creo que fue el tobillo, que tuvo que estar como un año para poder retornar nuevamente al fútbol. Así que en esa parte sí, creo que a Messi lo cuidan, pero eso no quita tampoco la calidad que tiene y lo que nos hace disfrutar, pues, de lo que es el fútbol. Pero bueno, sí, dime.
12: No, tú lo dijiste muy claramente. Cuando un monstruo es tan grande que deja de ser el monstruo de su país, deja de ser el monstruo de su continente, se convierte en el monstruo del mundo, es cuando ahí dice FIFA, ah, caray, este nos da muchos ingresos, pero no solamente en Argentina, me da ingresos en el Congo, me da ingresos en el Sahel, hay que protegerlo porque entre más se vea, es como un limón, sí. Hay que sacarle lo más jugo posible. Si me lo expulsan luego, pues no me permito yo mismo, me hago el harakiri y me estoy quitando negocio. ¿Por qué? Porque cuántas cervezas no vende Messi, cuánta línea de ropa no vende Messi, cuántos zapatos no vende Messi. Esto es un negocio, al fin y al cabo. Sí, o sea, ahí. Y es corrupto. O sea, pero lo más increíble es que lo de la corrupción de FIFA, que querían erradicar, está más evidenciada que nunca.
11: Sí. Bueno, tenemos que, como dicen, tenemos que cuidar los huevitos de oro, ¿no? Jadín, quiero pedirte un favor. Vámonos a una pausa comercial y retornamos para analizar un poquito lo que ha sido esta fecha del Mundial 2026. ¿Te parece?
12: Claro que sí, con mucho gusto.
11: Listo, amigos, vámonos a una, tandita comercial y retornamos aquí en Voces del Mundo con Jadín Hazard para poder ver lo que son los resultados del Mundial 2026. Ya retornamos.

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11: Bien, aquí estamos nuevamente, Voces del Mundo, y estamos conectados con Jadín Sadat, hablando de lo que ha sido esta Copa 2026. Bueno, Jadín, han aparecido los goleadores, ¿no? Hoy vimos también al goleador de Inglaterra, vimos al de Francia, bueno, vimos a Messi, lógicamente.
12: Mbappé,
11: ¿qué te parecieron?
12: Mbappé, los franceses.
11: Sí, ¿qué no, te parecieron mira, estos? Indudablemente que la atención se lo ha llevado pues Messi, pero también estas personas tienen calidad, ¿no? Para estar en el centro de ahí, en el centro del área y poder hacer los goles, ¿no?
12: Para mí, mira, te vuelvo a repetir, estamos siendo muy privilegiados al ver la recta final de un monstruo de todos los tiempos como es Messi. Sin embargo, hay jugadores que sin ser Messi, sin ser Maradona, sin ser Pelé o Ronaldinho, que para mí es una... Ahí es un póker de ases intocable. Un poquito abajo está CR7, que hoy no hizo gol. Fue anotación de Neves a pase precisamente de Neto. Y la anotación fue la única. Se desesperó, no hubo quien distribuía pelotas a CR7, que lo fue fuera de ritmo y empató con Congo. Abajito hay otro lote, con todo respeto para todos los tiempos, contando lo que fue Beckenbauer, lo que fue Johan Cruyff, lo que fueron otros monstruos, ¿no? Platini, y me puedo seguir así. Hay un lote donde hoy yo creo que va a ser muy difícil olvidar a alguien que se llama Mbappé. Mbappé, para mí con Francia no es lo que hizo hoy, prácticamente, bueno, ayer con Francia, sino lo que hizo en la final ante Argentina, de ponerse el equipo al hombro, la actitud. Ya está junto con Messi, junto con Klose, dentro del póker de ases más grandes de anotadores de todos los tiempos. Va a ser un duelo encarnizado y creo que Mbappé hay que seguirlo muy de cerca, porque para mí, desde las... Bueno, fue el MVP del año pasado para muchos, es decir, el mejor jugador de toda la Copa Mundial. Y creo que Mbappé, mientras no lo lesionen, va a ser la figura. Ya había todos, la mayoría, con todo respeto para Haaland, con todo respeto para Messi, para CR7. Creo que por su juventud, por su empuje, es Mbappé el jugador que se va a llevar los reflectores una vez más, porque llegó a la final y se llevó los reflectores en la pasada Copa del Mundo, aunque la Copa la levantó Messi. Mbappé es una cosa que tiene una velocidad, una técnica, una visión de campo muy, muy difícil de observar ahora, ¿eh?
11: ¿Y qué te pareció Harry Kane?
12: Harry Kane ya es un veterano. Creo que hoy por hoy, sin quitarle mérito al rival de Inglaterra, que es Croacia, Croacia ya no es la mejor que alcanzó un tercer lugar. Hay que destacar que Croacia brilló y todo esto, pero también fue eliminada en algún momento por México con el Piojo Herrera. Ustedes recordarán en Brasil y mucho más. Croacia es siempre importante, pero ya había un Luka Modric con 40 años de edad. Mientras que Inglaterra con Kane y todo esto tiene experiencia, tiene hambre, pero siempre le pasa a Inglaterra lo mismo, con excepción de 1966, que fue su campeonato. Nunca ha ganado otro campeonato y nunca ha estado, siempre brilla al principio, compadre, y después por X, por Z, que por expulsiones, que se desploma y se queda en el camino. No te estoy diciendo que es cualquiera, Inglaterra lo veo muy fuerte, tiene la mejor liga del planeta. Sin embargo, híjole, siempre es la misma sensación, comienza con el pie derecho y después se borra del mapa.
11: Ahora, en este partido de Inglaterra con Croacia hubo muchos goles, ¿no? Me parece que el partido
12: 4-2.
11: Estuvo bastante aceptable. ¿Te parece que es el mejor partido de estas fechas en la Copa del Mundo?
12: Mira, con anotaciones de Kane, al penalti fue el primero, después él metió Bellingham, Rashford, con todo respeto, lo que hizo también en Croacia, que le pusieron un 2-2. Con Musa y con Baturina, precisamente en las anotaciones. Me gustó el partido, pero, híjole, no te puedo decir que para mí ya es el mejor. Hubo uno en personal, lo que pasa es que la gente se va por los nombres, por la fama y por... Pero lo que va de entrega, compadre, a mí me dirán loco, pero Irán-Nueva Zelanda nos dio un 2-2 con Ramin y Mohamed Mahab, y con dos anotaciones de parte de Nueva Zelanda, de Just, el mismo jugador. A mí me gustó mucho porque, bueno, en especial a Irán lo sigo muy de cerca, porque es una selección que no se puede considerar que está a la par de las demás, porque han sido muy groseros en Estados Unidos al no permitírsele muchas cosas, como dormir en su territorio. Los expulsan, apenas llegan, juegan y los
11: expulsan. Jalín, ¿y es verdad aquello que le dijeron, juegas y te vas?
12: Es lo que te estoy diciendo, lamentablemente es algo tan triste que yo siempre por eso a esas elecciones, no, no más eso, acabo de ver hace poquito antes de entrar al aire, porque me tocó transmitir un partido, algo que me da mucho coraje, hermano, no nada más algunas manifestaciones por parte de la gente afuera del estadio donde jugaron, sino que dentro del estadio les quitaban las banderas, los propios de la FIFA, a los aficionados contados de Irán. Le prohibían y le arrebataban su bandera. Entonces decía una mujer, oye, ¿por qué si todos pueden enseñar su bandera? Además no era una bandera exagerada, grande, donde no le permitiera ver al otro que compró su boleto. Era una bandera chica. O sea, les faltó a esas autoridades o sea, hay tantas cosas que la gente no sabe y no ve, porque les quitaron las banderas a cierto sector, que es muy poquito, el de Irán, que logra tener un boleto y que logra tener una visa en los Estados Unidos, para que luego le hagan esa majadería. Entonces, ¿creen que somos tontos o que...? Pero a mí que me gusta investigar y todo eso, ustedes no tienen idea las faltas de respeto que ha tenido la selección de Irán en este país de los Estados Unidos. México, en contraparte, le hizo la bandera en su hotel. Y veas los cartelones de parte de la gente, estamos con ustedes, no nos unen los colores, nos unen que no están siendo justos con ustedes. Entonces, la verdad, yo en lo personal, y la entrega que le puso Irán, y no dejaron de correr un segundo. Es que otras grandes selecciones tienen las estrellas, pero esta selección juega en unión, en conjunto, con un amor, con una dignidad, que híjole, la verdad, para mí, además, ha sido un partidazo ante Nueva Zelanda, puros desconocidos. Pero a veces, ¿a poco no te ha pasado que dices, ay, qué bien canta esta muchacha, pero no conozco su nombre, y cantan mejor a veces que los verdaderos profesionales? Pues este partido de Irán contra Nueva Zelanda, para mí, fue un partidazo, más allá de los nombres y de la fama, y de lo que todos aplauden como focas, ¿no? También Brasil-Marruecos me gustó mucho.
11: Bueno, lo de Irán es entendible, ¿no? Está jugando el Mundial. Está jugando, pues, bueno, se está jugando todo, ¿no? Lo que está pasando con ellos políticamente y todo. Entonces, bueno, me imagino que también ellos quieren demostrarlo en el campo y, pues, es lamentable lo que está pasando también fuera de ello. La prensa, Jadín, la prensa habla de una decepción lusa, de una decepción de Portugal. Ahora, la pregunta para ti, ¿hay algún país que esté sorprendiendo ahora? No digamos los que han venido con esos pompos, con esas presentaciones que iban a dar todo, que iban a ser los protagonistas del Mundial. Pero ya en estos días que se han jugado, para ti, ¿hay algún país que esté dando, que te haya llenado los ojos, digamos?
12: Primero, Costa de Marfil le ganó a Ecuador 1-0 al último minuto. Pero Ecuador había tocado mucho la puerta, llegó al travesaño y como que llegó a un ritmo semilento donde pensó y estaban seguros que el segundo tiempo iban a anotar y le salió el tiro por la culata, como decimos en México, es decir, que no le salió el plan porque al último segundo ellos son los que pierden. No te puedo decir que es Costa, para mí fue Cabo Verde, que empató con España, no logra hacer gol. Mucha gente no sabe ni dónde está Cabo Verde, es una pequeña isla de África. Y Cabo Verde, el empate que le sacó una campeona del mundo como España con todo y Pedri, con todo y Yamal, híjole, la verdad es que es increíble lo que hizo, no solamente para mí, creo que a nivel mundial ha sido la sorpresa de este campeonato. Y Egipto que saca un empate ante Bélgica, también es muy digno de atención, no brilló tanto Salah, pero Egipto jugó con una dignidad ante los belgas, que pues valieron belga los belgas, compadre, porque apenas un empate 1-1.
11: Oye, estaba viendo aquí las noticias que nos llegan también de lo que es en el Mundial. Y ayer había unas imágenes donde estaba llegando Zidane con toda la familia para ver el debut de su hijo, ¿no? Que era el portero de
12: Argelia, sí.
11: De Argelia, ¿no? Pero, bueno, tan cruel pueden ser los directores de televisión. Cada gol que había le ponían la cámara a Zidane. Que estaba en el campo. ¿Qué manera de tener un debut de su hijo en la portería de Argelia, ¿no? Y en cada gol.
12: Pues, no, diciendo que fue el mismo día donde su país, Francia, le gana a Senegal 3-1. Es decir, que más pudo el amor al hijo, y es obvio, y es algo inteligentísimo por Zinedine Zidane. Que se acuerdan ustedes ese cabezazo que perdió la cabeza ante Materazzi cuando la última vez que Italia jugó y que Francia le dio un cabezazo y que perdió la cabeza. Pues ahí te digo que para mí ahora sí la cabeza la usó muy bien, porque es primero apoyar la sangre y lo que tú dices es algo muy emotivo. Y a mí cuando empató Argelia, que a los dos la anularon porque a Argentina le quitaron un gol fuera de lugar. Y luego Argelia anota y le quitan un gol por fuera de lugar. Pero yo pensaba que iba a ser mucho más cerrado de lo que realmente sucedió, Messi apareció con su magia y ya los después es como agacharse, es como decir, maestro, perdónenme, déjame, traigo mi pluma y mi papel para tomar clases, maestro. Ahora, es lo que vimos con Messi.
11: Sí, Jadín, pero yo como portero, a ver, yo me pongo ahí, ya, yo me pongo en la portería de Argelia, soy el hijo de Zidane. Yo estaría contento, ¿eh? Los 3 goles me lo hizo Messi y aparte aparecí en todos los diarios del mundo, ¿no? Se hizo famoso. Bueno,
12: no, la verdad que de esa manera no, pues mejor no ser, es como aquel que quiere ser famoso al meterse a la cancha como improvisado, ¿no? Y quiere sus 2 segundos de fama y que lo saca la policía aporreado y pateado, ¿no? Porque se metió a la cancha sin permiso. No hay maneras de hacerse famoso, compadre. Yo prefiero que no sea esa, ¿no? La verdad, prefiero que sea por algo positivo o algo negativo. Y creo que parecía que el partido tenía para algo más. pero se hicieron la sumisión. Los de Argelia simplemente dijeron, no, simplemente mejor vamos a evitar aunque sea un 7-0, porque como estaba tocando la pelota Messi, aunque repito, para mí le perdonaron la expulsión muy clara y el mismo árbitro Simón que les pitó la final en Qatar. Cosa curiosa, ¿eh? Cosa curiosa. Hay que ver quién designa a los árbitros y qué instrucciones traen, o simplemente las camisetas pesan. Él sabía que sacar a Messi era perder mucho negocio su mamá FIFA.
11: Oye, y ya Lionel Messi alcanzó en la tabla de goleadores del Mundial, ¿no? A Miroslav Klose, ¿no?
12: A Klose.
11: Ya le alcanzó.
12: A Miroslav Klose, sí, pero Mbappé está muy pisado en los talones, ¿eh?
11: O sea que si este Mundial tendremos otro récord, ¿no?
12: Pues yo lo más seguro es que como inició, el caso de Argentina tiene todavía un panorama muy largo y creo que tanto Mbappé como Messi se van a enrolar en un mano a mano por el título de goleo y que lo de Klose va a llegar hoy prácticamente en este Mundial. Hay que destacar que Argentina va contra Austria. Mucha atención, Argentina va contra Austria. Entonces, veremos también qué tanto le ayudan los árbitros, porque pues le marcaron 5 penaltis a favor a la selección argentina la pasada Copa del Mundo en 7 partidos, que para mí fue una exageración, y sabemos que quieren ponerlo como el héroe de la película. Entonces, quién sabe hasta cuánto le ayudará. Próximo partido, que no se puede perder nadie, Francia, rival de Messi para esta Copa del Mundo, para ser levantador de la Copa, va contra Haaland. O sea, lo que vamos a ver, la gente casi no tiene atención a eso. Haaland, la mejor estrella de Europa, Noruega, que también acaba de hacer goles.
11: Sí.
12: Y otro centro delantero que acaba de hacer goles, sí. Igual que Mbappé, se va a enfrentar a Mbappé.
11: Nos olvidamos mencionarlo al principio, ¿no? Como los delanteros que han entrado bien, marcando, ¿no? En estos primeros partidos, ¿no?
12: Sí, Haaland lo que hace es le robó la pelota al portero, técnicamente siempre está al acecho. Tiene una zancada, compadre, que mientras tú lo piensas, ya avanzó como 10 metros él por la zancada, por la velocidad y por los largos las largas extremidades que tiene, ¿no? Las extremidades, me refiero a las piernas, que cada paso de él es un gigante. Y Haaland, yo creo, a diferencia de Mbappé, va a ser un poquito frenado, pero qué partido, Mbappé contra Haaland, Noruega contra Francia, es algo que yo, viernes, junio 28, hagan lo que quieran, todavía no me dicen qué partido me va a tocar narrar, pero me hago pipí si me toca narrar a Haaland contra Mbappé, porque creo que son de las dos de las tres joyas más grandes que este Mundial nos estaba regalando, con todo respeto, porque pensaba que iba a haber más, pero no llenó el ancho Cristiano Ronaldo hoy, pero para nada con su Portugal.
11: Oye, Jadín, para una persona como tú, que ha estado en muchos mundiales, que ha estado narrando partidos importantísimos, bueno, no solamente fútbol, sino has estado en muchos otros deportes, pero digamos en lo que es un mundial, ¿no?, de fútbol, ¿qué es lo más interesante para un narrador? O sea, ¿qué es lo más importante, digamos, para ti? ¿Qué sería lo más importante para ti en un mundial?
12: Para mí el equilibrio. Mira, no me gusta, dicen que el perro no come perro, ¿no? Decimos en México que no se vale hablar de los comentaristas, pero había una narración en Telemundo y con alguien que yo conozco muy bien, que es el Figueredo, y que trabajé con él en Gol TV para toda América Latina. Fui narrador de Gol TV y este uruguayo era también. No puede ser posible que el otro equipo le marque a tu selección y tú digas gol, en el caso de Arabia Saudita. Les invito a escuchar cuando el uruguayo está narrando y que Uruguay recibe el 1-0 en contra.
11: Sí.
12: Gol. O sea, porque tú tienes que ponerte en la piel de que te está escuchando. No, es como un actor. El trabajo del narrador, tienes que dejar de ser mexicano en ese instante, aunque esté jugando tu patria. Tienes que dejar de ser, para sentir y proyectar la emoción. Somos un conector con las emociones de tanta gente que hace trabajos que no les gusta su trabajo, pero que tiene 2 horas para sentirse el rey del mundo, tomarse su mejor cerveza y disfrutar 2 horas de su vida, y que le cuesta trabajo ir a levantarse y hacer trabajos que no les gustan. Y en muchas ocasiones eso pasa en Perú, en México, en Estados Unidos, en China y en Checoslovaquia. O sea, no importa eso. Entonces, es sagrado para mí esos dos, pero tienes que pensar que te están escuchando de los dos lados. Entonces, la imparcialidad de un narrador tiene que ser ahí. Claro, hay algunos narradores como el Perro Bermúdez, que hace poco lo entrevisté para mi programa de Rakata Show en Estados Unidos a nivel nacional, en mi estación de radio. Y vamos, muchachos, obviamente son frases, ¿no? Pero eso de que el otro equipo meta tu gol, el gol, y que tú no le proyectes la emoción nada más porque no se te da la gana, es lo que primero para mí es básico, y es que no hay que todos tienen derecho a emocionarse. Por eso cada narración, compadre, ya sea de americano, de tenis, de boxeo, de lo que fútbol, soccer, digo, deja salir a tu niño interno para que juegue con este cuento de héroes y villanos. Porque nos convertimos en niños por dos horas, nos olvidamos de nuestras broncas y queremos emocionarnos. Entonces tienes que respetar la emoción del otro, no anteponer la tuya.
11: Y esos nombres como el Perro Bermúdez en México y algunos otros nombres más en otros países, pues son unos emblemas, ¿no? En la narración de los partidos de fútbol, ¿no? Que la,
12: sí,
11: que la
12: tenemos, respeto, todos los países maestros.
11: Tenemos, ¿no? Para ti, ¿cuál es el mejor narrador en estos instantes, Jadí?
12: Fíjate que hablamos de Martinoli hace un rato. Hay un caso de un argentino, Mica, le dicen Mica, tiene 17 copas del mundo, hermano. Dale. Entonces, yo respeto mucho a esa gente porque tuve mucho padre que me enseñó a narrar y que era la voz del Hipódromo en México. En 7 años narraba boxeo. Mi tío Alejandro Lara en México narraba fútbol americano. Íbamos con otras de las grandes leyendas. Entonces, al Perro lo conozco desde niño, desde que yo era niño, y seguimos con la amistad. Ángel Fernández, te puedo mencionar miles en México. A mí las voces de Colombia me gustan mucho. El ritmo de Colombia me parece impactante. O sea, es una cosa que. La otra vez estaba oyendo unos narradores en inglés de Canadá que le digo, mi mujer no pudo creerlo. Llevan 20 y tantos minutos y no dicen nada. Y cuando dicen nada más es el apellido del jugador, Smith. Y después pasa media hora y Jackson. Y después Hall. O sea, dices, ¿qué carajos, no? O sea, es la emoción, estás transmitiendo el esfuerzo del delantero, el esfuerzo del defensa. Tienes que meterte en el papel, pero lo más sagrado para mí es que el cantante, imagínate, yo no quisiera ser Luis Miguel. Luis Miguel canta las mismas canciones cada concierto y una noche tras otra, que yo vomitaría las canciones de Luis Miguel, por más que me gustan, digo, no manches, ya no quiero cantarlas. El actor le pasa lo mismo en una obra de teatro, todos los días de repetir la misma línea. El narrador tiene una magia que cada juego, cada combate de boxeo, cada partido, lo que sea, es diferente, hermano. Entonces, para mí eso es, yo tengo el mejor trabajo y me pagan todavía por hacerlo. Yo no le envidio el trabajo a nadie, al presidente o al más director de empresa, que se queden con su presidencia de república, que se queden con su dirección. Yo soy feliz haciendo lo que me encanta, hermano. ¿Qué te puedo decir?
11: ¿Tú recuerdas, Jadín, en narración argentina, cuando Maradona mete el, creo que fue el segundo gol a Inglaterra, ¿no? El mejor gol del mundo que lo hizo en el Azteca. ¿Tú lo escuchaste narrar

0: fútbol, ¿me entiendes? Como que nos desquitamos en el fútbol. O sea, hubo muchas cosas que hubo. Pero sin embargo, con todo respeto, y no le quito mérito al fútbol argentino, yo no aplaudo las trampas. Y en ese mundial se levantó una copa con una mano que yo no le quiero enseñar a mi niño, que todavía está en proceso, tengo una niña, decirle, gana como sea. No, yo quiero que mi hijo gane, si algo gana, con dignidad. Y si es indignidad, no me quedo, mejor con una, no gane. Ese es mi punto de vista. Y entonces, bueno, por eso Maradona, por muy bueno que sea, y lo entrevisté, y buena onda, y ahora que fue director técnico de Culiacán, lo volví a entrevistar. Pero yo todo eso lo pongo a margen, o sea, con todo respeto, cuando hay trampas, cuando hay... Además, la trampa que hizo los argentinos al darle sustancias para adormecerlos a los brasileños. Eso es lo más... Olvídate de la mano, ponte tú que hay, no, que la no, creatividad...
1: Eso sí, sonó eso gracioso, no tiene... pero fue ya muy dejarado.
0: Oye, ¿te voy a dar agua para adormecerte? Para, en lugar de hidratarte, para joderte. O sea, ahí sí, y que después tenga el descaro de sacarlo con risita. Dice, híjole, pues cada quien gana lo que quiere con lo que o lo que tiene, pero yo prefiero tener en mi vitrina cero trofeos, pero con dignidad el primero que llegue.
1: A ver, una pregunta, Jari. Estás tú transmitiendo desde el Azteca, estás transmitiendo un partido importantísimo y tienes al segundo al lado tuyo, ¿no? El que está tratando también de transmitir algunos partidos cuando tú no estás o reemplazándote. ¿Tú le recibes agua cuando te invita?
0: Sí, o sea, tú estás concentrado en la narración. Estás concentrado de quién se la pasa a quién y quién y en dónde jugaba el jugador, no, y pero, qué no, posición, no, está bien, y que si le enganche, no, se cambió, no, de pero creativo.
1: Yo estoy, ¿cómo te puedo decir? Estoy tratando como tú, estamos hablando del agua que le dieron a los argentinos, entonces...
0: No, a los brasileños. Claro, los argentinos, a los brasileños.
1: Por eso te estoy preguntando, si tú estás narrando y tienes al segundo ahí que está contigo y que está tratando también de narrar algunos partidos cuando tú no estás, ¿le recibes agua cuando te invita?
0: No, pues yo no voy a estar mal pensado que me va a drogar, o que me va a poner una sustancia prohibida, o que me va a adormecer. Por muy mal pensado, no, nunca llegué. Ahora qué bueno que me dices, porque sí, hay cada caso.
1: Tienes que tener cuidado. Todo sí. Eso se da, mi hermano, todo eso se da.
0: Sí, Jari. A partir de ahora ya voy a ser más mal pensado todavía. Gracias por decirme, compadre.
1: Jari, te agradezco. Muchísimas gracias, caramba, que le hemos pasado bastante bien este mundial. Se habla de fútbol, pero también sale otras historias más que las has vivido tú, y quizás yo preguntando, pues entro un poco en aprendizaje, ¿no? De todas las cosas.
0: Vetas en las redes sociales, mi querido Luis.
1: Dale.
0: Porque, mira, hoy estuve, ayer estuve hace 3 días en Egipto.
1: Ajá.
0: Ayer estuve en Buenos Aires. Hoy salí desde Colombia.
1: Ah, mira.
0: Entonces salgo con la transmisión, es decir, no estoy solamente en las ciudades locales. Hoy hice un reportaje en Rakata TV y con Javier Seriani, que es un chavo que habla de espectáculos muy famoso en internet, en YouTube, desde el lugar donde desaparecieron al mismísimo John F. Kennedy, en Dallas, porque en Dallas hoy hubo, claro, hay partido, en Houston, estuve en Houston. Entonces estoy conociendo que la gente sepa cosas, bueno, culturales.
1: ¿Dónde van? ¿Dónde entran, Jadín?
0: Rakata TV. Rakata, okay. TV en cualquier red social. TikTok,
1: ¿En todas las redes?
0: Con C, Rakata TV. Y además hay otro personaje, que es un tipo muy irreverente, que se llama Rakataman, que es un enmascarado que anda por ahí molestando a todos.
1: Ese me gustó. Así que, bueno, vamos a descubrirlo de pies, quién es ese enmascarado. Yo creo que en una lucha así con el Santos, ahí lo descubrimos.
0: Muy bien, mi querido Luis.
1: Jadín, te agradezco. Muchísimas gracias y siempre muy agradecido porque vas a estar con nosotros continuamente, pues, para contar anécdotas y así estar calificando lo que son estos partidos de la Copa 2026. Gracias, Jadín.
0: Con todo gusto del mundo. Abrazo, amigos de Voces del Mundo. Cata.
1: Bien, vámonos a una... No, no una pausa, sino aquí llegamos ya al final del programa. Gracias por haber estado con nosotros. Mañana estamos de nuevo aquí a través de Voces del Mundo.

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1: 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Seis y cuatro.

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Nos vamos con historias que inspiran. Ya viene el tigrillo, atención. Pero historias que inspiran trae una historia conmovedora, valga la redundancia. Sting y Peter Mondrew son dos hermanos gemelos. Uno de ellos, lamentablemente, en el momento del parto nació con un problema que le afectó para toda su vida, parálisis cerebral. Aún así, participaron en una competencia de Ironman. El hermano lo apoyó en toda la carrera. Es una historia conmovedora que usted tiene aquí en PBO a continuación.

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1: Un danés y su hermano con parálisis lograron conquistar un Ironman. Soy Sandra Ramírez y esta es la historia de Sting y Peder Mondro.
2: Sting y Peder son hermanos mellizos daneses. Llegaron al mundo 3 meses antes de lo previsto, ya que el nacimiento prematuro cambió para siempre el rumbo de sus vidas. Peder sufrió una falta de oxígeno al nacer que le provocó una parálisis cerebral. Desde entonces quedó confinado a una silla de ruedas. Mientras crecían, sus caminos parecían distintos. Sting descubrió una pasión por el deporte y Peder, por su parte, se convirtió en un defensor de las personas con discapacidad, participando en organizaciones. Todo cambió cuando Sting le propuso a Peder participar en un Ironman. Durante más de 15 horas de esfuerzo ininterrumpido, Sting nadó 3.8 kilómetros empujando a Peder. Luego recorrió 180 kilómetros en una bicicleta adaptada junto a su hermano. Finalmente corrió una maratón completa de 42 kilómetros empujando su silla de ruedas. 15 horas y 32 minutos después, cruzaron la meta. El público estalló en aplausos y Peder se convertiría en la primera persona con parálisis cerebral en completar un Ironman. Sin embargo, para ellos, el verdadero triunfo iba mucho más allá de una medalla. Su hazaña inspiró la creación de la Team Twin Association, una fundación que trabaja para acercar el triatlón a personas con discapacidad y demostrar que el deporte puede ser un espacio para todos.
1: Esa fue la historia de Sting y Peder Mondro, quienes nos demostraron que la fraternidad es la ganancia más grande. Así que con esa historia de inspiración, comienza bien el día en PBO.
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3: Tremenda historia que inspira. Vamos ahora a las efemérides. ¿Qué pasó una fecha como hoy, un 17 de junio en el Perú? En 1956 las mujeres votan por primera vez en nuestro país. En 1972 uno de los escándalos de corrupción y espionaje de los 70 más memorables y recordados. Un escándalo. Estalla el escándalo de Watergate. Este y mucho más, por supuesto, en la voz de Quique Bravo. Estas son las efemérides.
4: Hola, ¿qué tal? ¿Cómo están? 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
5: Un día como hoy, las mujeres votaron por primera vez en el Perú. Así es, las mujeres antes no votaban. Solo sucedió esto un día como hoy en 1956. Les cuento. Un día como hoy, como les digo, del año 1956, las mujeres peruanas participaron por primera vez en las elecciones generales, lo que se denominó el voto femenino. Luego de una larga lucha de reivindicación en nuestro país, ese día la mujer participó por primera vez en estas elecciones generales como epílogo de una batalla de muchísimos años. Era impensado antes de 1956 que las mujeres participaran en elecciones. A partir de ese momento lograron una gran victoria en torno a las igualdades democráticas. Y un día como hoy estalla en Estados Unidos el escándalo Watergate en el año 1972, que terminó con la renuncia de Richard Nixon, el único presidente norteamericano que ha renunciado gracias a este escándalo. Les cuento un poco. Estalla en Estados Unidos, como les digo, el escándalo Watergate, que involucró al presidente Richard Nixon. Este escándalo terminó con y desencadenó con la renuncia del presidente. El escándalo destapó múltiples abusos de poder por parte del gobierno de Nixon, que se saldó con la dimisión de este como presidente de Estados Unidos en agosto de 1974. El escándalo salpicó a un total de 69 personas, de las cuales 48 fueron encontradas culpables y encarceladas. Muchas de ellas habían sido altos funcionarios del gobierno. El suceso empezó con la detención de 5 hombres por el allanamiento del complejo Watergate del Partido Demócrata el 17 de junio de 1972. El FBI encontró conexión entre los ladrones y dinero negro utilizado por el Comité para la Reelección del Presidente, la organización oficial de la campaña electoral de Nixon y el Partido Republicano. En julio de 1973, gracias a los testimonios de antiguos funcionarios y personal de Nixon, las investigaciones realizadas por el Comité Watergate del Senado de Estados Unidos revelaron que Nixon tenía en sus oficinas un sistema de cintas de grabación y que muchas conversaciones habían sido grabadas. Así estalló el escándalo que se publicó en The Washington Post con los periodistas Woodward, que es uno de los que participó en esta, en estas revelaciones, y tenían un datero en el interior del gobierno, que fue denominado Deep Throat, garganta profunda, que tiempo después se conoció era un funcionario del FBI. Estas fueron las efemérides hoy 17 de junio. Deje sus comentarios y comparte este video si le gustó. Me voy. Chao.
3: Listo, nos vamos a ir a la pausa. Luego de la pausa viene Tigrillo Carlos Alberto Navarro con toda la jornada del Mundial, la de ayer y la que viene hoy, donde aparece en la primera fecha de este Mundial Cristiano Ronaldo y Colombia, que tendrá un partido realmente, digamos, es un misterio lo que pueda suceder entre Colombia ante la selección de Uzbekistán. Así que vamos a estar atentos.
6: Así es, me he emocionado mucho, he leído algunos párrafos del mensaje que le ha dejado en sus redes sociales Lionel Scaloni, el director técnico de Argentina, dirigidos a Lionel Messi, por supuesto, después de esta maravillosa jornada de ayer. Dice así, un parrafito nada más, ¿no? Lo miras y poco a poco te das cuenta de que lo que estamos viendo ya no es normal. Esto es algo que pertenece para siempre a la historia del fútbol, algo que nunca se repetirá de la misma manera. Ese hat-trick no solo cambió el partido, el resultado, creo que fue un momento de pura emoción que me va a acompañar por el resto de mi vida como entrenador.
3: Así es. Está quebrando la historia, exacto, Lionel Messi. Ya empató a Mirolás Klose en la historia de los mayores goleadores de los mundiales. Y más adelante, por supuesto, estaremos también con Fili Batres con respecto al asunto de JP, al que se le ha concedido la apelación. Se le ha concedido la apelación a trámite. No necesariamente eso significa de que se la van a aceptar, porque la gente de JP lo que está pidiendo es que se anulen todos los votos del extranjero. Es más, hay una que ha salido, una congresista, una diputada que ha salido elegida, que dice que no debería de considerarse los votos de los peruanos que tienen más de 10 años en el extranjero. Así.
6: Qué increíble.
3: Y Walter Ayala, que fue ministro de Castillo y abogado ahora de JP, dice que debería de proclamarse al presidente solo con los votos del Perú. No importan los peruanos que están en el extranjero. Desdeñando el sacrificio de muchos peruanos que no se han ido a pasear al extranjero, señor Ayala. Señores de JP, no se fueron a pasear. Muchos de ellos van a trabajar para mandar plata acá al Perú. Pero bueno, eso no les entra en la cabeza,
6: claro,
3: a la gente.
6: Para pagar sus impuestos.
3: A la gente, ¿no?, de JP. No le entra eso en la cabeza.
6: A sus familias.
3: Así es. Increíble. Vamos a la pausa y viene el Tigrillo Carlos Alberto Navarro.
0: Seis y trece. 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

0: ¿Qué tal? ¿Cómo están? Amigas y amigos de PBO TV y PBO Radio. La radio, Confe, gracias por la bienvenida, mi querida Shawny Max. No hay nada que hacer. ¿Por qué? La sonrisa, porque tiene que hacerle un, ¿está bien ahí o lo giro un poquito, Lo dejo ahí nomás. Ok. Ah, no, lo que pasa es que vengo con los colores del Ice Spray de Alcofarma. Pero bueno, arrancamos esta mañana felices de la vida. Ayer, en Campeonísimo, hablábamos de los goleadores de los campeonatos del mundo. Y en la lista estaba y está todavía Miroslav Klose, el jugador alemán que tiene 16 anotaciones en los mundiales. Y Mbappé, para la hora del campeonísimo de ayer, Mbappé se había puesto a dos goles de Klose. Entonces comenzamos a lucubrar, oh, que si lo va a alcanzar, porque mira los partidos que tiene Francia, ya clasificó, va a meter más goles, lo va a alcanzar. Ya fue Klose. Pero nadie se imaginó que Leo iba a meter tres goles, pim, pim, pim, los tres goles con el que ganó Argentina, y ya lo igualó. O sea, en este momento, el hígado de CR7 debe estar achicharrándose. Pero esto es bueno para el campeonato porque siguen siendo ambos competitivos. Y vámonos con lo que nos trajo la fecha de ayer en este campeonato mundial de goleadores. Porque así comienza. Parece un gol sencillo. Pero ¿cómo esperó ese momento para escabullirse Mbappé y conseguir el tanto que le diera la apertura en el marcador recién a los 66 minutos, en un partido muy estudiado, diría yo, donde hubo más toque que gambeta, esperando muy bien, y luego viene Barcolá, este jugador que tiene Ice Spray en las venas, de Alcofarma, por supuesto, porque es súper frío, pero qué bueno para definir. Cuando el partido parecía que iba a terminar a los 95, Mbappé, coloca este gol y le da vida a Senegal. La verdad es que fue casi, un soplo de vida muy corto, porque miren la genialidad de Mbappé. Toma la pelota y yo no creo que cruce solamente la pelota, sino le da de tal forma para que se eleve un poquito. Y el arquero, porque no es esos disparos que das con todo el empeine para que vayan directo, ¿no es cierto? Este la levanta un poquito. Sigamos con más goles porque juega Irak con Noruega. 1, 2, 3 ya. Y lo que pasaba que Erling Haaland metió dos goles. El vikingo llegando a su estilo con toda la potencia, tirándose en carretilla. Una carretilla gigantesca, por supuesto. Convertía su primera anotación en mundiales. Luego viene el gol de Hussein. Cuidado, a este lo han investigado hasta por gusto. Sí, le han revisado 20 veces la mochila. 1-1 se ponía en el marcador. Minuto 43 y otra vez Haaland. Fuerza, una acción. Es que es grandote. Con dos trancadas, ya cruzó la mitad de la cancha. Y ahí se van los vikingos. Y su grito en las tribunas fue muy simpático. Haciendo la de el Boga. El tercer gol es de Østigard y vendría un gol más. Este parecía que era de Haaland, ¿no? Porque grandote, se eleva por el medio, peina el esférico. Y el último gol es contra su propia valla de Hussein. Le dijeron, Hussein, ¿quieres que te siga revisando? Ya. Yo mismo voy a meter la pelota en el arco, pero ya no me revisen más, decía Hussein. Es decir, 4-1 gana Noruega y empieza con el pie derecho. Diría yo, empieza con un brinco el equipo noruego. Y nos vamos al encuentro esperado. La Argentina de Leo Messi. ¿Ah? De Paul, su brother, le pone la pelota en el medio. Y así como la elevó Mbappé, así también la eleva por encima de las manos del arquero que logra manotear. Para el segundo tiempo, a los 60, otra vez Messi viene sumándose a una jugada. Casi terminó como 10, ¿no? Porque Lautaro incluso en algunos momentos estuvo detrás de él. O sea, le decían, Chato, no corras. Tú no corras, tú arriba nomás, tú define. vuelve a hacernos campeones del mundo, por favor. Y en este bote y rebote, Messi consigue un tanto más y es el segundo. Vendría otro, claro que sí. Se va Messi, estira la pelota por izquierda y va esperando. Yo sé que me la van a dar, dice. Y ahí busca un resquicio para lanzar su zurda maravillosa y dedicársela a sus compañeros, a los que quiere, a los que adora, de los cuales no se va a olvidar nunca en la vida el buen Lionel Messi. Porque este triunfo... Ah, y vendría el último partido, claro. El de Austria, que termina ganándole a Jordania 3-1. Es decir, el rating de sintonía destrozó a Philip, nadie lo vio porque todo el mundo está diciendo, ¡oh! ¿Qué vamos a ver a Philip? ¡Vamos a ver a Austria! ¿Ah? La colonia austriaca está invadiendo el Parque Benavides. ¿Ah? El Parque Kennedy, todos los parques los está invadiendo. Y los jordanos dijeron, ¡no, Jordan! Dijeron, y metieron su gol. Ali, all one. Anota su conquista y luego viene Al Arraf al minuto 76 contra su propia valla. ¿Ah? Y Arnautovic para dejar el marcador. Hasta con la maleta meten goletos jordanos. El partido termina 3-1 y Austria, después del VAR, se lo validan, claro que sí. Ahí la pelota choca en un jugador, se eleva por encima. El juez dice que hubo mano y penal. Ahí está el último. Desde los 11 metros, Arnautovic. Así como Arnaucho, el ajicito ese que te pica de entrada y de salida, el mismo. Bueno, vamos con los goleadores. La tabla, Quique. La tabla está así, arriba, en el pico más elevado de la popularidad. Está grande Messi, siempre creí en ti. Y escúchame, y pensar que Messi renunció a la selección. ¿Te acuerdas que decía, no, ese pecho frío, ese no tiene sangre, ese no ha sufrido como Diego? Y lo comparaban con Diego y la verdad que se compungió el lío y renunció a la selección. Y la gente decía, ya, que se vaya. Y después estaban rogando por él. Miroslav Klose, 16 goles con 15. Cristiano Ronaldo. Ah, no, perdón, Ronaldo Nazario, perdón. Disculpe. Es que ya lo quiero a mi Cris ahí arriba, depiladito. ¿Ah? Germán Müller, o sea, el torpedo. 14, Kylian Mbappé, ya lo igualó a Germán. No lo va a dejar de arriba el tío Jera. Mbappé lo va a pasar a Messi, dice Shauny Max. O sea, el Tortunín ya va a poder más. Fontaine, dos franceses en la lista de goleadores. Y al final el número 7, Edson Arantes, de nacimiento, Pelé. O sea, Ronaldo lo estuvo defendiendo hasta donde pudo. O sea, el fenómeno. Seguimos con más. Hablamos con, hablamos de Lionel Messi. Lloró tras su primer, segundo y tercer gol. Es el Chorri de Argentina.
1: Leo, Gastón Redondo para Carnaval. 3 goles en un partido para alcanzar a Klose para hacer el que con mayor edad consiguió hacer 2 o 3 goles en un mismo partido mundial. En el primero te vi emocionado. Quisiera saber por qué. Lágrimas, no estoy acostumbrado a verte llorar en un festejo de gol.
2: No, la verdad que una cuestión totalmente ajena a lo deportivo. Pasé unos días difíciles, complicados. Pero nada, agradecido a toda la delegación, a todos mis compañeros, porque pues estuvieron siempre, como siempre, al lado mío, dándome mucha fuerza para que esté bien nada más.
3: Convertiste tu primer hat-trick en una Copa del Mundo, es lo que te faltaba, si querés. Contame cómo lo llevaste y cómo viviste el partido, si se dio como se lo imaginaban.
2: Sí, sabíamos que iba a ser un partido complicado porque sabíamos que ellos tienen muy buenos jugadores, que son dinámicos, intensos, que si les dejábamos la pelota no podían generar, pero creo que estuvimos bien paraditos cuando no tuvimos la pelota, tuvimos la suerte de ponernos en ventaja y manejar el partido, quizá no como lo hacemos siempre a través de la posición, porque nos costó un poco el primer tiempo, pero bueno, el segundo cambió, es normal, siempre los primeros partidos de una competición oficial y más cuando el mundial son difíciles, teníamos la experiencia del último también. también. Y se está viendo en este Mundial que nadie regala nada, que es un Mundial muy competitivo, que todas las selecciones son fuertes, tienen su idea de trabajo, todas están bien trabajadas. Y todos los partidos van a ser muy, muy igualados, muy intensos. Físicamente hay muchas selecciones fuertes y además después juegan bien, no se estudian. La verdad que es muy parejo todo.
4: ¿Sos el máximo goleador de los Mundiales junto a Klose? ¿Mirás ese número?
2: No, la verdad que no. La verdad que es un honor, obviamente, estar ahí por lo que significa estar al lado de Klose, lo que está Ronaldo también ahí, pero creo que no significa nada, ¿no? Mbappé también, que hizo hoy dos. Al final es estadística y nada más. Si bien es un orgullo poder competir con todo ello, no significa nada. Para mí, Ronaldo, de lo que yo vi, fue uno de los más grandes y no está primero. O sea que queda solo en una estadística.
0: Leo, le dice, no te preocupes, acá tenemos Leo para rato. También está Leonel, o es Lionel Scaloni, el entrenador. Los dos líos han hecho un lío bárbaro. Dos veces campeones de la Copa América. Podrían ser bicampeones y por lo tanto sería tetracampeón la Argentina, lo que diría el tío Julio Grondona. Habla Scaloni.
5: Sí, la verdad que sabíamos que íbamos a sufrir, que era un equipo que jugaba bien, sobre todo que tenían cosas que nos podían poner en dificultad. Y la verdad que hicieron un trabajo enorme, más allá de que se haya ganado 3-0, fue un partido muy difícil.
6: Fue un partido muy friccionado, muy intenso desde lo físico. Esto sigue para adelante. ¿Cómo ves a la selección para lo que viene?
5: Bueno, siempre el primer partido es complicado, más contra un rival difícil, pero siempre la cabeza cuenta un montón. El traspié en Qatar contaba, teníamos eso en la cabeza y la verdad que haber ganado nos da tranquilidad para lo que viene. Seguramente los chicos estén mejor.
6: Menciona aparte para el capitán de la selección argentina, hoy alcanzó a Klose.
5: Nada, sin palabras, ¿qué voy a decir? Ya, lo que diga yo está de más, es increíble.
6: ¿Te imaginabas que podía tener un arranque así, Lionel Messi?
5: Es que no es que imaginar, es que lo vine haciendo hace 20 años. Es una cosa, yo creo que ya la gente del fútbol lo quiere ver, no solo los argentinos. Más allá del resultado, hay que disfrutarlo porque lo que transmite a todo el mundo es increíble.
6: Históricamente a la Argentina le costaba ganar en el debut después de ganar una Copa del Mundo. Hoy se rompió eso.
5: Bueno, son estadísticas. Esperemos que la estadística también se rompa porque dice que bueno, cuando se gana o cuando no se puede repetir, ya veremos. Yo creo que estamos bien y vamos a luchar el partido.
0: Argentina, por eso me he venido vestido de esta manera, mi querido Quique. Ah, somos Argentina. ¿Qué pasa? Michael, ¿qué pasa? Yo estoy tratando de darle un poco de color como McAllister, el colorado McAllister. Ya, Messi es lo máximo.
6: ¿Esperaban este arranque hoy?
7: Bueno, era lo que esperábamos y necesario, obviamente. Si bien tuvimos la experiencia de la Copa del Mundo pasada, donde empezamos quizás no de la mejor manera y lo terminamos ganando, sabemos lo importante que es empezar ganando, agarrar confianza. Y bueno, lo pudimos hacer bien, jugamos contra un gran rival. Creo que se lo subestimó un poco, pero nosotros nunca lo hicimos, sabemos que son muy buenos. Y bueno, por momentos no tuvieron la pelota, tuvimos que defender, tuvimos que sufrir. Pero lo importante es que lo ganamos con un Leo que es increíble.
6: Llegaron con algunos jugadores al límite. ¿Cómo ves a la selección para lo que sigue?
7: No, si bien hubo algunas lesiones, también hubo tiempo para trabajar y para seguir mejorando. Así que estamos todos bien, estamos contentos de estar acá, disfrutando el momento. Y bueno, ojalá que sea una gran Copa del Mundo.
0: 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Así que ya sabes, seguimos con más. Lo que ha sucedido, no hay nada acá. Yo solamente pensé que acá habían congresistas, diputados, senadores, figuretis. Pero en Estados Unidos también. Uno ha pedido que le entreguen la visa a la mamá de Bocinha, porque en un momento tan dulce el muchacho no puede estar lejos de mamita y a mamita no le dieron la visa. Yo creo que mamita ni siquiera tuvo para pagar el trámite de la visa.
8: Un congresista de Estados Unidos solicitó al secretario de Estado, Marco Rubio, intervenir para facilitar la obtención de una visa para la madre de Bocinha, el portero sensación de Cabo Verde. La solicitud busca que la madre del futbolista pueda asistir al próximo partido de su hijo en Estados Unidos, tras perderse el histórico encuentro de su selección contra España. En sus redes sociales, el legislador Hakeem Jeffries destacó la histórica actuación del arquero caboverdiano ante España y lamentó que su madre no pudiera presenciar el encuentro por problemas de visado. Afirmó que ninguna madre debería perderse la oportunidad de ver a su hijo hacer historia, por lo que pidió a Rubio realizar las gestiones necesarias para facilitar su ingreso al país norteamericano. Tras el sorpresivo empate de Cabo Verde ante La Roja, Bocinha reveló que su madre no pudo viajar al Mundial por esa situación. Además, explicó que su familia tampoco logró reunir a tiempo el dinero para completar el trámite, circunstancia que le impidió acompañarlo en uno de los momentos más importantes de su carrera. Su desempeño generó una gran repercusión internacional y un notable crecimiento en redes sociales. Su cuenta de Instagram pasó de 50.000 a 10 millones de seguidores en cuestión de horas.
0: Nos vamos a la OMPE, amigas y amigos de PBO, para ver cómo va Bocinha. Porque Bocinha empezó con 40.000. La chica informa de 11 millones de seguidores en su cuenta de Instagram y ahora está en 11 millones. ¿Qué? ¿Perdón? 11.700. Va para 12 millones. Imagina, Bocinha, tú. Mira, lo único que tienes que decir es todo, cualquier producto que te diga. 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Que te contacte, claro, cómica para acá, tampoco te la vas a llevar de alivio así fácil, ese contacto no lo consigues así nomás. Seguimos con más. Senegal perdió, pero vaya que mantienen el ritmo. Así se entrena con alegría, ponle sonido para que se escuche. Mira, mira, mira, ¿ah? Mantienen el ritmo, no hay nada que hacer, Ponen su sonido y claro que sí, así se entrena. No, ganó un grande, dice, pero acá estamos nosotros para dar la batalla, Le ganó Francia, ¿no es cierto? A Senegal, claro que sí, claro. Claro que sí. Pero ahí estamos todavía. ¡Que viva la raza! Claro que sí, puro color tiene esta selección. Seguimos con más. Bueno, no todo es perfecto. ¿Recuerdan ustedes el Mundial del 94? El Mundial del 94 cuando yo creo que deliberadamente se rompió un arco. ¿Cómo se va a romper un arco? Entonces los americanos dijeron, vamos, y en dos minutos ya había un nuevo arco. ¿Ah? Locura. ¿Qué pasó? Uno de los aspersores de la cancha del partido de Noruega no se podía detener y se anegó ese sector de la cancha. Inmediatamente dijeron, llamen a los bomberos. No, llamen a un gafitero. Y pasaba por el estadio que decía, ¡gafitero! ¿Te acuerdas, Quique? Ya no hay eso, ¿no? Ya, sí, ahora están sentados en el mago, también se han vuelto los gafiteros. También que hay unos gafiteros que no te arreglan nada y te meten un cabezazo de los diablos. Pero un saludo para mis amigos, los gafiteros. Seguimos con más seguridad. Ah, no, Cristiano Ronaldo estaba como un pichín, volaba, porque a mí me van a revisar, a mí me van a pasar la maquinita. Pasa nomás, hermano, estás aquí en Estados Unidos, todos son iguales para la seguridad. Es que llegó a la sede donde va a jugar Portugal. Con polito, ellos pensaban que el sol iba a estar radiante. Bueno, llegaron con su polito color arena. Cristiano Ronaldo, le hacen pasar la maquinita, igual que a todos. Pero yo no traigo nada. Date la vuelta. ¿Qué me tengo que dar la vuelta yo? Date la vuelta. Y se saluda con una niña a la que le hace, give me five, le dice. Y lo saluda. Qué lindo es Cristiano Ronaldo. Claro, tiene que ganarse el cariño. Bueno, y en el Distrito Federal, Colombia ha pintado de amarillo la Plaza Garibaldi, las principales avenidas, la Reforma, y todo lo demás. Colombia para todo el mundo que debuta hoy. A propósito de eso, mi querida Shauny Max, por favor, pásame los partidos que tenemos para hoy, porque al mediodía está jugando el depilado Cristiano Ronaldo frente a República del Congo. Inglaterra con Croacia, buen partido. Las croatas ya las vas a ver ahorita, lindas son, son transparentes. Gana con Panamá y Uzbekistán con Colombia. Mira, si van a Uzbekistán alguna vez, van a comer rico, delicioso. Las sopas son como las sopas peruanas. Yo llegué a Rusia, al cuarto día ya estaba podrido y le dije a la counter del hotel, por favor, le digo, hay sopita por acá. En ruso le hablé, por supuesto. Y me dijo, en la esquina. Y en la esquina había un restaurante de Uzbekistán. Y estaba en la foto, felizmente. Entonces comencé, sopa, este plato. Misma sopa peruana, compadre. Hasta con papita amarilla importa. Lo máximo Uzbekistán. ¡Vivo Uzbekistán! Es más, se va a ir, ¿cómo se llama? Gastón Acurio. Se va a Uzbekistán para ver si las sopas son mejores que las peruanas. Bueno, terminamos con este cierre con broche de oro para que levante la sintonía y llegue Flip Butter con todo, porque miren las croatas hermosas, de pelo negro, de pelo rubio, sin pelo, todas son hermosas, mira, ¿ah? Y comienzan a desfilar con su bandera. ¿Qué pasa? Escúchame, no, espérate, pues, ya van a salir las otras croatas, qué cosa. Eres envidiosa, eres Shauny, por mi marea. Ah, escúchame, ahí está la segunda. No, hay una que aparece de atrás, una rubiecita. ¿Ves la rubiecita de atrás? También simpaticona. Pero escúchame, esta ya viene del mundial pasado, ¿no? Siempre iba adelante, ¿no? La de cabello negro. Sí, es guapetona. Es la Marisa. Marisa Riquelme, ¿era? ¿Cómo se llama la...? La paraguaya que se hizo famosa, que la amiga de Papelito, la amiga de Papelito, Maritza, no sé. Laritza Riquelme. Esta es la Laritza Riquelme, pero de Croacia. Yo me quedo con esta, por supuesto. Bueno, con esto me despido. Viene Philip Butters and Riva de Neira. ¿Ya terminó el conteo, Quique, o no? ¿Todavía sigue? Todavía. ¿A cuánto va? ¿A cuánto va de diferencia? No, pero diferencia, distancia, números. 32.000 as... A ver, al final le van a decir a Keiko, a ver, diga 33. Nos vamos, viene Philip Butter para 42 emisoras en todo el Perú y para 267 compañías de cable, YouTube, PBO Radio. Nos vamos con Philip.
9: Seis y 44. 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
32: Hola, hola, ¿qué tal? ¿Cómo están? Muy buenos días. Gracias a todos por estar en el Facebook de PBO, como agradecemos a los que están en el canal de YouTube de PBO. Un gran abrazo. Gracias por estar también en nuestras redes sociales. Estamos en el QR de arroba Filipates Perú, si lo pone en consideración. ¿Qué pasó? Estamos con el pomponcito rojo. De hecho, está bonito el pomponcito rojo. ¿Qué tal? ¿Cómo están? Ahí está el arroba Philip Patters Perú, el QR de nuestras redes sociales. Son Son diferenciadas, ¿ah? Son diferentes a lo que normalmente hacemos en contenido acá. Gracias por estar en Movistar, gracias por estar en Claro, en las 269 posibilidades que tenemos gracias a la magia de la vía satélite. En Lima, por dar un ejemplo, llegamos a cable VIP con cable láser, estamos con cable NET, con cable MAS, con cable Perú, con Fonfibra Óptica, con VMAX, con Latin Cable, estamos en el App TV 360 de Vitel, estamos en Claro, en Claro Video, estamos en Movistar Video, estamos en Nuplin, estamos en DirecTV Go, estamos en Win Televisión, en Zapin TV App, en Vez Cable. Así que en radio también nos pueden estar escuchando en simultáneo en los 91.9 FM. Estamos en 91.9 FM. Estamos en Pacasmayo, en La Libertad, en los 96.9. En Mancorapiro, en los 94.5. En Motupe, en Lambayeque, buenos días. 6 de la mañana con 51, somos 107.3. En Sechurapiura, somos 80.7 FM. En Olmos, en Lambayeque, ¿qué tal? Lambayeque, somos 90.3. En Casma, en Ancash, la Tierra de Valeriano, 88.9. Y en San Pedro de Yoc, en La Libertad, 99.9 FM. 6 de la mañana con 52. Escuchemos a Antauro, que se ha quedado picón, pero que tiene todo el derecho del mundo a su libertad de expresión. Lo callaron, yo creo que lo ningunearon, creo que lo maletearon. Y bueno, ha salido pues con la sangre en el ojo el tío Antauro. Veamos.
0: Lo que viene ahora es, para mí es un hecho que el 28 de julio no va a cesar la crisis de gobernabilidad, se va a incrementar. Porque en el país, digamos desde hace 10 años, los resultados electorales en las últimas, tres últimas finales de segunda vuelta han terminado, casi digo por un puñado de dólares, por un puñado de votos, ¿no? Y esa es la analogía con el puñado de dólares, porque ya se presta a fraude.
32: Bueno, él quiere agudizar las contradicciones, él no se va a quedar quieto, es su manera de hacer política. También maletea a los que se subieron a la última hora a JP. Lo de JP es raro, pues, ¿no? Porque estamos hablando de que Sánchez se ha disfrazado de Castillo, él no es Castillo, y después se ha upado con Antauro, él no es Antauro, Antauro es violento, Antauro es hiperradical, y después se le treparon una serie de caviares, lo que se llamarían los blancos. Pedro Franque, Rodríguez Cuadros, López Chao, y todos estos lo ningunearon, Antauro, especialmente Franque, que dijo que si él viene yo me voy. Bueno, ahora todos esos le han soltado la mano a Sánchez y parece que Antauro también. Veamos.
0: En la primera vuelta, justamente en ello consistió el apoyo no caserista, era la prioridad de la Asamblea Constituyente. Pero en la segunda vuelta, con el ingreso de gente como el señor Franque, como otras personas más, han retrogradado y ya la Asamblea Constituyente para Sánchez ya no era prioritaria. Entonces ya se volvió, con esos elementos, ya se volvió rosadito, ¿no? Casi anaranjadito, porque de rosadito a la anaranjadito ya es poco. Entonces, entonces cuando tú me haces la pregunta, ¿qué pasaría si Roberto Sánchez no logra el consenso para la Asamblea Constituyente? Sí es probable, en el escenario que él gane.
32: Bueno, el hecho es que estaban muy emocionados algunos de los seguidores de JP porque se había admitido, o sea, que había cancelado una apelación a la nulidad de las 1770 y tantas mesas. Entonces hicieron este comunicado, que sigue perturbando a la gente porque a la hora es un tema procedimental, no le van a revisar el acta. Es más, el recurso de apelación sobre la nulidad ha terminado en un comunicado del jurado de la OMPE. El comunicado dice lo siguiente, si fueran tan amables y si lo ponen a consideración, ¿no? La Oficina Nacional de Procesos Electorales OMPE informa sobre la recepción de actas electorales generadas en mesas de sufragio instaladas fuera del Perú con el fin de aclarar versiones que no reflejan fielmente los hechos ocurridos. La organización electoral precisa que el marco legal para el voto de los peruanos en el extranjero no ha sido modificado. Ellos quieren anular el voto del extranjero, quieren anular 1.700 actas. No se puede, ya pasó el tiempo. Argumentando que lo han modificado, no ha sido modificado. ¿Cuál es el tema? Que tienes que ser buen perdedor, ya están haciendo pataleta, ya todo el mundo sabe que ha ganado Keiko, te guste o no te guste. Entonces ahora lo que están haciendo es lo de la plata. Dijeron que iban a devolver la plata. o que iban a decir cuánta plata tenía la señora Yayay. Ya pasaron 3 días y sigue pidiendo plata. Y después dice que para la defensa de legal, ¿de quién? La plata se la van a agarrar, se la va a chorear esta señora, ¿qué, cuál es el problema? ¿Cuánto se demora en decir tanta plata me han dado? Que la regalen un comedor popular, después viene que quieren hacer marchas. ¿Con qué organización? ¿Quién va a pagar a la gente que viene acá? ¿Quién va a dejar de trabajar viernes, sábado, domingo, lunes para venir a Lima a dormir dónde? ¿Qué, te vas a tirar en el... vas a hacer una carpa en el Campo de Marte? Y no va a pasar nada y te van a dejar ahí los municipales a que te tires ahí. ¿Caso una olla común, una fogata? ¿De verdad eso tiene sentido? No tiene sentido. Entonces, hay algunos voceros, como Jaime Quito, que se pone terco, que quiere inventar cualquier cosa. Entonces, Jaime ha salido, entiendo, congresista electo, ¿no? Entonces, ese va a ser su talante en los próximos años, de negar la realidad, decir que la acta del extranjero no valen, que no han venido en valija. ¿Cómo crees, Jaime, por Dios santo, que van a venir actas del extranjero? No pueden venir por tierra, pues tienen que venir por aire. Escuchemos a Jaime Quito. Democráticamente, escuchemos a Jaime Quito.
1: Con el consulado que expliquen todo eso, porque han cambiado las cosas a medio camino. Y por lo tanto, eso para nosotros son vicios gravísimos. Para nosotros no existe ninguna... es más, no han venido en valija diplomática los toda la información o toda la data o todas las cédulas o las mesas o las lo que significa el material electoral. Así es que no nos garantiza absolutamente nada, porque evidentemente el cambio de embajadores 5 días antes, los cónsules que...

0: ¿cuántos peruanos? Son 3 millones. Inscritos en los consulados son 1.400.000. Han terminado votando 350.000. Y no han votado, pues, mayoritariamente por los señores de JP. Pero sí hay 100.000 que han votado por ellos. No, que no valga, no deberían votar, porque ya 10 años se fueron, ya no son peruanos, no tienen derecho. Ah, entonces, la plata que le mandan a su familia tampoco que se la mande. O sea, que no regresen a su país, que no quieran sus costumbres, que no quieran al Señor de los Milagros, que no le guste su comida, que no vayan a los desfiles los peruanos, que cuando vaya Bayón no vayan a verla, no sé, que cuando vaya, no sé, Queca a hacer su show, no la vean, cuando vaya, no sé, Grupo 5 tampoco que lo vean, que no se lleven bien con el Papa, o sea, que dejen de ser peruanos. Eso ya es una necedad. Yo no creo de verdad que la señora piense eso. Porque en su propio barrio, en su propia familia, hay gente que se ha ido afuera. Y por si acaso, el peruano nacido en Puno no es mejor o más o pesa más su voto que el nacido en Miraflores. ¿De dónde sacan eso? Pero la señora lo dice, en fin, escuchemos a la señora con paciencia.
1: No deberían de votar quienes ya viven más de 15 años, más de 10 años en el extranjero.
2: Más de 10.
1: Si nuestros hermanos se fueron del país, dígame usted, ¿cómo ahora son ellos los que van a colocar a la presidenta? La situación se viene muy crítica y muy preocupante. Soy de la idea de que el Perú debe elegir a su representante.
2: Pero si no vivo aquí en el Perú y ya estoy 10, 15 años afuera del Perú.
1: No conozco de sus problemas. ¿Con qué autoridad moral si yo vivo en una situación de bonanza, de una mejor vida?
2: Gano en dólares, gano dólares, de repente euros, ¿no?
1: Entonces, ¿cómo podría yo tomar una decisión que quien asume de manera directa son los peruanos?
2: ¿Podría ser un buen proyecto, profesora, podría ser un buen proyecto presentar un proyecto de ley para evitar de que los peruanos que ya están, por ejemplo, no sé cuántos años, 5, 10 años ya fuera del país, que ya no tengan esa oportunidad de votar? ¿Puede ser un buen proyecto ese en todo caso?
1: Podría ser. Considero de que, por lógica, quienes no están en el Perú y desconocen de nuestra realidad, no pueden tomar una decisión tan importante para la gobernabilidad de nuestro país. Sinceramente, no deberían de votar quienes ya viven más de 15 años, más de 10 años en el extranjero.
2: Más de 10, me quedo con esa cifra, más de 10 años. Es una propuesta, obviamente, ¿no?, que está planteando Amalia, y que esto de Amalia Palomino, y más adelante vamos a ver cómo se canaliza.
0: A ver, coleguita es de Radio Yaraví, de Arequipa. No me queda claro si él está de acuerdo o no, ¿no? Dicen, o 10, o 15, o 5, o... ¿Por qué? Porque no te gustó cómo votó. El día de mañana digan que no voten, pues no sé, los viejitos, porque no entienden la realidad del Perú, pues ya vivieron, no han entendido. O sea, su interpretación de realidad es la que ella vale. O sea, es realmente un absurdo. O sea, negarle al peruano la posibilidad de querer seguir queriendo a su país y expresar su voluntad, lo hubieran dicho antes, pues. Pero, en fin, el hecho es que Keiko va a tener que formar coalición de gobierno. Ya se sabe, porque ha dicho que no quiere ser senador, yo creo que es un error, que quiere ser candidato a la teniente alcaldía. Bueno, Nieto Montesinos, que es mosca, ¿no es cierto? Nieto Montesinos, que es mosca, ¿qué cosa ha dicho? Ah, pues, a ver. Primero dije que Keiko, gracias por poner a Nieto Montesinos, Johnny, buenos días. Primero dijo que voten viciado. Se dio cuenta que eso cayó muy mal porque parecía tibio, ¿no? Después salió, lo utilizó a Curwen, lo lorneó a Curwen, dijo lo que tenía que decir con Curwen, lo escueleó y dijo, yo no voto por terrucos. Hay que aterruquear, ¿no? Él no ha aterruqueado a nadie, le ha hecho terruco al terruco, como Basombrío, por dar un ejemplo. La gente de Movadef, Conares Utep, Fudep, esos son terrucos, punto. No hay que los estás insultando. Esa es la verdad. Y han llegado varios al Congreso. Que les joda, que se soben nomás. El problema es el siguiente. Nieto Montesinos dice, a ver, yo tengo que coquetear, como soy pez caviar, yo voy por la derecha, voy para la izquierda, voy para acá. No me van a venir a decir que Nieto Montesinos de derecha a estas alturas. No es así. Sino que él dice, a ver, hay que sopesar la posibilidad de indultar a Castillo. Con eso queda bien.

0: esos sectores. Con eso le abre la puertita a Keiko de ofrecerle una chamba y de negociar. ¿Qué es lo que se va a comenzar a hacer? Porque Keiko tiene que hacer gobierno. Keiko no puede gobernar solamente con Naranja. Nieto Montesinos haciendo política. Veamos.
1: Indulto para Pedro Castillo. Eso a Keiko Fujimori la puede favorecer mucho.
2: Yo creo que es algo que debiera considerar. El señor tiene juicios por corrupción.
1: Claro, que no,
2: puede
1: no
2: hacerlos desde su casa.
1: Claro.
2: Y el señor está acusado de lo que hizo por televisión, un intento de golpe de Estado fallido,
1: claro.
2: Pero un intento de golpe de Estado. Ahora, pero su papá también.
1: Claro.
2: Su papá también. Entonces ella debe entender mejor que nadie la circunstancia. Por tanto, yo creo que es un asunto que debe considerar. El Perú necesita descomprimirse,
1: claro,
2: políticamente.
0: El Perú necesita descomprimirse. Keiko, deberías ver si me haces premier. O cuando menos embajador en España. Lo mejor es que lo haga premier. Consolida un poquito de poder. Dos años, año y medio. Es ¿cómo se llama? Primer ministro. Y después chapa su valija diplomática a vivir a Madrid como un campeón. O a Ciudad de México, dicen otros. Yo creo que se va a querer ir a Madrid. El hecho es que Antauro vuelve sobre el mismo tema y dice que se vienen matanzas, o sea, Azusa. ¿Qué hace Antauro cuando dice esto? Le quiere quitar liderazgo

0: esta noche en Combaters por PBO. Las bancadas de Movadef y seguidores de Antauro. ¿Quiénes serán los más radicales del Congreso bicameral?
1: Nosotros no somos terroristas, terrorista tú, cha de tu madre.
0: Además,
2: no sé cuántos días más tengo de vida.
0: Alejandro Toledo asegura vivir sus últimos días. Será el primer expresidente indultado por Keiko Fujimori.
2: Le pido, por favor, señores jueces, les pido, por favor.
0: Y también...
3: Queda claro que van anunciando lo que desearían que la señora Fujimori haga en mi perjuicio, ¿no? Entonces, yo estoy preparado.
0: ¿A qué se dedicará el exfiscal y aliado de Roberto Sánchez? La despedida de José Domingo Pérez.
4: Casi loco, loco, loco, loco de atar. Estoy volviendo loco, loco.
5: Hola, ¿qué tal? ¿Cómo están? Muy buenas noches. Bienvenidos a Combaters por PBO. Yo lo conozco a mi invitado desde que yo tenía, no sé, unos kilitos menos y él tenía hasta raya al costado. Y una de las cosas que me enseñó este señor hace, no sé, unos, ¿qué?, 25 años, es que la política es como es, no como tú quieres que sea. También me lo dijo Hugo Chauca, que en paz descanse. Entonces, cuando uno hace un retroceso en los últimos años de nuestra vida republicana y se pone a pensar, ¿usted, señor, señora, pensó que iba a morir Alan García como murió? No creo, ¿no? Si uno acelera más el tiempo y le pregunta a la gente, ¿usted cree que Keiko iba a ser presidente del Perú? La gente me dice, no, esa siempre pierde. Bueno, ha ganado. Si yo le pregunto a usted, señor, señora, si el APRA nunca muere, bueno, el APRA ya ha muerto. Si usted le iba a preguntar que Acción Popular iba a terminar como ha terminado y que está prácticamente muerto, la verdad es que la gente diría, no, pues era parte del decorado Acción Popular de los últimos 60 años de vida republicana. Ya van dos. El PPC es un soplido. Si seguimos avanzando, uno comienza esta disputa electoral y nadie lo tenía en la foto a este señor Sánchez, ¿no? Tendrías en la foto a Nieto, de repente, pues, lo pechado, ¿no? Y miren dónde está este señor. Pero si uno se va acelerando y van avanzando los días y avanzando los días y dices, oye, Keiko presidenta, pero ahí nomás, en el conteo, se anula el caso Lavajato. ¡Aso! José Domingo Pérez es expulsado de la fiscalía. ¡Aso! Todo eso era imposible hace un año. Juárez Atoche separado. ¿Ya van cuántos cheques? Mire, se me va a llenar los cheques que no logro entender. Que nadie, o sea, ni Agatha Liste podía decir que eso pasaba. Llegamos al extremo, y eso pasado ayer, que cuando nosotros estábamos mostrándole las imágenes de Toledo, lloroso, suplicante, humillado, hablando de su propia muerte y solicitando clemencia a los jueces, en ese momento exacto, en Panamericana Televisión, Milagros Leiva tenía a Elian Carr, la orgullosa Elian Carr, suplicándole a Keiko por el indulto a Toledo. ¿Se dan cuenta de todas las cosas que pasan en el Perú, que no pasan en ningún lugar del mundo, no? O sea, eso pasa en el Perú y esto ha pasado en nada. Entonces, la idea es que mi buen amigo César Campos me sigue ilustrando en los últimos 25 años y no se canse de decirme cómo es esto, César. Buenas noches, de la Realpolitik. ¿Qué cosa es Realpolitik? ¿Cómo estás?
6: ¿Cómo estás, Fili? Bueno, Realpolitik es un enunciado internacional y que habla desde la Segunda Guerra Mundial de cómo se aplicaban políticas prácticas, digamos, para generar entendimientos, ¿no? Y es interesante lo que dices porque los aliados no le dieron pelota inicialmente, ¿te acuerdas?, a Charles de Gaulle.
5: Sí, claro.
6: Que se mudó a la isla de Inglaterra a resistir, también igual que a Winston Churchill, a los nazis, y sin embargo no querían sentarlo en la mesa cuando ya los aliados comienzan a ganar. Pero en un sentido práctico le dieron nuevamente un espacio y de Gaulle se tuvo que tragar varios sapos. La política es así, como tú dices, en todas partes del mundo, pero en el Perú ya es una cosa absolutamente atípica. Y que no podemos darle una lectura lineal a las cosas tal como lo has demostrado ahorita,
5: ¿no? Los ingleses decían que habían eventos, ¿no? Eventos, exacto, cosas, cosas que uno no puede prever. Dicen las fuerzas de la naturaleza. No sé si una enfermedad es una fuerza de la naturaleza. Pero han pasado una serie de cosas en el Perú que deberían aleccionar a los que vienen. Y los que vienen son Keiko, son Antauro, son Sánchez y algunos otros protagonistas más. Pero comencemos a hablar de diversos temas para tratar de utilizar tu conocimiento y tu frialdad al respecto, ¿no? El Jurado Nacional de Elecciones avalará el pedido de nulidad de las 647 mesas de sufragio en Estados Unidos presentado por JP. Esto es un formalismo, pero que genere efervescencia. ¿Es saludable que se culmine con toda la danza del debido proceso, pese a la efervescencia que podría generar y la expectativa que podría generar esto?
6: Porque están en su derecho, ¿no? Y por eso creo que no ha habido mayor incluso protesta de los personeros y voceros de Fuerza Popular, ni de ninguno de nosotros, porque consideramos que está dentro de algo que ojalá calme las aguas para lo que ya resulta evidente. Esto es una pataleta, no hay fundamento jurídico, no hay profundidad en la presentación de cada uno de los recursos. No es el tema también formal de la presentación o el pago de la tasa. Eso es una tontería con la cual más bien la gente junto por el Perú quiere marear al pueblo peruano. Esto está en su derecho y el Jurado Nacional de Elecciones le va a tirar el portazo en la cara, como todos presumimos, porque evidentemente no existe ninguna razón de fondo para que esto pueda prosperar.
5: A ver, cuando uno retrocede en la política, los muchachos que nos pueden estar viendo, ¿les parece extraño el que un Víctor Robledo de la Torre haya tenido una vida frugal, modesta, que Fernando Belaúnde no haya tenido en su momento para pagar la luz?
6: Así es.
5: Que Luis Bedoya Reyes, contrariamente a lo que la gente piensa, haya tenido una vejez, una senectud también modesta. Uh-huh. Nunca se le acusó de agarrarse la plata de ninguno de los del partido.
6: Terminó siendo asesor, perdóname, de la Municipalidad de San Miguel, donde el amigo Salvador Eresi sí, le dio trabajo. Es decir, justamente porque no era un hombre pues de la fortuna que creían, de que él, claro, estaba detrás de Cementos Lima, que le había hecho mil triquiñuelas políticamente. Así es el Perú que te inventa y te atribuye.
5: Además,
6: cosas.
5: Murió viejito, ¿no? ¿A dónde voy? Resulta que ahora apareció la señora y, carajo, qué nombre que le ponen, ayayay, a la señora, la yapera, ¿no? Ay, ay, ay, un nombre pues onomatopeico, ¿no? Y resulta que recolecta plata con el ya. A mí me da vergüenza. Yo no escupo al cielo, ¿ah? La situación económica de nosotros no es la mejor del mundo, pero ahora está muy de moda pedir yape, ¿no? Entonces, la señora pide yape el día uno, dice ya, mañana voy a decir qué voy a hacer con la plata. Pasó mañana. Y después vino este salsero, yo no sé mañana, ¿cómo se llama? Luis Enrique. Al día siguiente no dijeron qué hacer con la plata.
6: Sí.
5: Entonces la señora Yayay se ha borrado. Ahora aparece el señor Zunini Yayay y dice que la plata, que no dicen cuánto, va a ser utilizada en la defensa del partido. Yo no sé quién los está atacando, pero veamos a Zunini, que es un sex símbolo en los conos, ¿sabes? Veamos.
7: Lo que yo le puedo decir es que todos los recursos que se han recaudado por parte de la dirección del partido se están destinando a lo que ha sido solicitado, que es la defensa legal del voto popular. Todos los indicadores que tenemos, desde cómo es que se han movido las reglas electorales antes del juego, desde lo que se viene legislando hoy en el Parlamento para dar carta libre prácticamente a las Fuerzas Armadas y a la policía, nos preocupan porque creemos que se está afirmando un gobierno autoritario en el Perú, y en ese contexto cuestionamos el respeto a la legalidad con la cual se han llevado a cabo las elecciones en peruanos en el exterior.
5: Oye, le habían preguntado por la plata y me metió en las fuerzas, el pate es hábil.
6: Sí, claro que sí.
5: Va para aquí, va para allá, es un pejerrey enjabonado.
6: Es un hallazgo, digamos, dentro de la política peruana, de alguien que por lo menos te da la impresión que argumenta con consistencia, ¿no?
5: Ajá.
6: Puede partir de una premisa falsa, eso es lo que decían de Cornejo Chávez.
5: Mejor.
6: En su época, parte del sofisma, no, y crees ya que ya estás llegando a una
5: conclusión. Sabe argumentar la inconsistencia,
6: sí.
5: ¿Me entiendes?
6: Sí, sí, sí.
5: Porque
6: sí,
5: le están preguntando por otra cosa.
6: Sí, sí.
5: Y termina hablando del partido, de la cuestión. Uno que para mí es fascinante es el emperador de la sinrazón. ¿No es cierto? ¿Te acuerdas que le apoyaron su video con Chirle Cher, Escalato y tal? Walter Ayala.
6: Ah, claro.
5: ¿No? Es sabroso, porque Walter Ayala tú le preguntas lo que tú quieres y él te responde también lo que tú quieres.
6: La teoría del árbol podrido, hablado el día de hoy, no sé si lo escuchaste, es fascinante.
5: No, o sea...
6: Ah, no, si el árbol está podrido, los frutos son podridos, para tratar de explicar por qué la OMP ha cometido un error al modificar su reglamento y no digitalizar las actas que venían de Argentina.
5: No, y además ahora te argumenta...
6: Es fascinante, señora
5: Ayala. ¿Cómo han venido las actas del extranjero? A ver, por puro sentido común. Sí. Las actas del extranjero, salvo que sea país limítrofe, no pueden ir por tierra. ¿Cierto? Si viene por mar, evidentemente, medio complicado, ¿no? Cruzar el océano. Y si viene de manera aérea, tiene que venir en una valija.
8: Correcto.
5: No puede venir en una maletín, no puede venir en una bolsa. Pero escuchemos lo que dice el Pate, es un maestro de la argumentación, mire.
9: Se han encontrado vicios de irregularidades y principalmente yo me he dado cuenta porque la misma OEA es la que en su informe de observación lo ha publicado. Y también la plataforma periodística Ojo Público ha citado las declaraciones del presidente de la misión de observadores de la OEA, donde dice, ¿no?, de que es bien, que llama la atención, dice, ¿no?, de que para la segunda vuelta se haya cambiado las reglas de juego y se haya eliminado la digitalización y el escaneo de actas, que con eso uno tenía la noticia de manera en tiempo real, ¿no?, de Estados Unidos a Perú o de cualquier parte del mundo al Perú, por la digitalización. Sin embargo, al haberse anulado eso, se ha perdido la cadena de custodia, ¿no? Y por eso que también que se ha presentado un amparo y diversas nulidades ante el Jurado Nacional de Elecciones, ¿no?
5: Es un cinco colores el tipo. Te ha metido 8 conceptos, yo no lo termino de entender, pero además de que él dice... Sánchez dice una cosa, Zunini es otra cosa, ese es otra cosa, y hay un personero legal, un doctor no sé qué cosa.
6: Que participó en la conferencia de prensa que dio, además, ¿ya?, la OMPE, señalando que en efecto, porque se le comunicó y se dijo públicamente de que con las dificultades que habían ocurrido con el escaneo y la digitalización en la primera vuelta, en el caso de algunas jurisdicciones extranjeras, no se iba a utilizar ese método para poder traer físicamente las
5: actas. ¿Cuál es el objeto de todos estos reclamos? Recordemos por karma, ahorita vamos a hablar del karma, Keiko adujo fraude la vez pasada, no le hicieron caso y le han cochineado con lo del fraude.
6: Fraudista.
5: La teoría fraudista de Porky, lo mismo que las actas. Entonces, ahora ellos están, ¿por qué están haciendo eso? O sea, porque dicen, acepto los resultados, pero cuestiono. O sea, ¿cuál es la idea? ¿Ganar tiempo? ¿Conciliar liderazgos? Antauro ve una posición mucho más firme. Me importa un rábano el resultado, yo no quiero a Keiko. Más fácil de entender. ¿Qué es lo que pretenden ellos con tantas idas y vueltas?
6: Bueno, es que no tienen muchas luces tampoco que exhibir, ¿no? Creo yo, porque a veces creemos de que detrás de ellos hay un aparato muy inteligente, muy bien diseñado, con visión, que juega ajedrez sobre todo, porque jugar ajedrez sería buenísimo para saber cuántas piezas vas a manejar dentro de 5 pasos. Pero estos señores lo hacen, creo yo, por desesperación. Y en segundo lugar, Sánchez, recuerda tú que es un político inflado. Este señor no es un líder, no va a agrupar al 49,9% que ha votado por él, y ni siquiera en la movilización de este fin de semana. Cada uno va a tener su propia agenda, como sabemos que es en el Perú. Al señor
5: ¿Se puede descascarar Sánchez?
6: Ya se está descascarando, por amor de Dios.
5: Además, ¿no se te das cuenta que ya no usa el sombrero? Como que le han dicho, ya se acabó el contrato de representación, ya no te puede poner el sombrero.
6: Me da risa cuando me han entrevistado el extranjero, me han dicho a mí de Pedro Castillo, pero Pedro Castillo se ha reivindicado. Eso quiere decir que la mitad del pueblo peruano lo respalda. Por favor, señores de la prensa extranjera, no se metan eso en la cabeza. Este señor ha sacado 12% y con sospechas solamente lo ha superado a Rafael López Aliaga por 22,000 votos. 22,000 votos, menos que la diferencia que le está sacando la señora Keiko Fujimori.
5: Escúchame.
6: ¿De qué hablamos? Este señor es un líder con 12%.
5: Ya. Citando, es que está el error. Voy a citar al sabio checoslovaco Alberto Bengolea Bernaola. ¿No es cierto? La señora Guevara no sabe, acá el señor Joaquín sí sabe. Este es el 100%.
6: Correcto.
5: El 33% no ha votado. No ha votado. Keiko ha sacado el 8.5%.
6: Correcto, sí, bueno. Y el voto efectivo, tienes razón.
5: Del voto, la gente que ha querido votar por ti.
6: 6%.
5: 6%.
6: Sí, 7%.
5: El arte de este pata es que se ha podido disfrazar de Castillo y aupar a Antauro.
6: Antauro ha sido fundamental para conseguir el
5: voto. Recontra fundamental. Totalmente. Entonces, ahorita el enemigo del pata, la verdad, es como la torta que mi mamá ponía, pues, ¿cómo se llama? El timer para que yo le avise a la hora que la torta estaba hecha. Y al tipo, se le acaba el tiempo. Entonces, esto lo reclamo, no sé hasta cuánto le va a durar. Pero, en fin, hablando de tiempo, cambiando de tema. El Ministerio Público ha concluido la designación de Germán Juárez Atoche como Coordinador Nacional de Fiscalías del Lavado de Activos. A ver, Juárez Atoche ha logrado la condena de nada más y nada menos que de Martín Vizcarra, otro de repente ha sido el hombre más poderoso de la historia del Perú en los últimos 30 años. Ha tenido, después de Fujimori y Montesinos, nadie tan poderoso como este pata. Ya lo han choteado a Juárez Atoche. Pero ahora Martín Vizcarra lanza un tuit y dice, karma que le dicen. Ahí está Martín Vizcarra. Desde mi punto de vista, después de Abimael Guzmán, o sea, en el ranking de las basuras humanas que han nacido en el Perú, este está ahí nomás. Y si tú le metes la ideología, este es peor que Abimael, porque Abimael lo hacía pues, por motivos, pues, no sé, comunista. Karma le dicen. Hoy el fiscal Juárez Atoche ha sido apartado de su cargo por pedir sobornos a colores eficaces. Durante años denuncié que lo mismo hice en mi caso. Yo, primera noticia, pero en fin. Sus malas prácticas y delitos con el mismo modo superando y no quedarán impunes. Pronto la verdad se impondrá y saldrá a la luz más pruebas. Pero el hecho es que Keiko está a días de ser presidente del Perú y este pata está en la cárcel, 14 años. Uh-huh. Nadie tenía eso en la foto.
6: Absolutamente, ¿no? Y este señor bien condenado, por supuesto, es la persona, a mi juicio, que más daño le ha hecho políticamente al Perú. Como tú mismo lo has sustentado, creo que no tenemos por qué reiterar todo ello. Pero él trata de mantener ahora que su hermano, por supuesto, quedó por la parte de los caballos.
5: ¿Quién?
6: Que su hermano Mario Vizcarra, cuando postuló, ¿no?, en la primera vuelta, no sacó pues ni 1,5%. Otro falso.
5: ¿Qué mayor
6: valor,
5: prueba que las encuestas eran truchas que Mario Vizcarra, ¿no?
6: Otro falso.
5: M. Vizcarra.
6: Exactamente. ¿No?
5: M. Vizcarra. Lo quisieron meter a la prepo en las elecciones. Ahí está, pues, hablando del karma de las encuestas.
6: Ahora, yo no he escuchado que le hayan atribuido a Juárez Atoche haber cobrado dinero. Esa no es la razón por la que... Simplemente ha concluido el caso de los cócteles, que muy bien, claro. Juliana Loza, tú también lo has mencionado en algún momento, ha señalado, esto se acabó después de 8 años de persecución, con 3 veces metiendo la presa a Keiko Fujimori, invalidándole todos sus bienes a José Klimper, a todas las personas que lo rodeaban, igual que pasó con el grupo que rodeaba a Pedro Pablo Kuczynski, en fin, las barbaridades que ha hecho José Domingo Pérez y Rafael Luis Labarba, esos sí son los que tienen que pagar en algún momento todas las inequidades que han cometido.
5: Bueno, sobre ellos van a ir... A ti te gusta pues El Padrino, ¿no?
6: Sí.
5: Ahí sale pues nuestro común amigo Michael Corleone. Uh-huh. Pero Michael Corleone en otra película es Manny, ¿no? Uh-huh. Antonio Montana. Uh-huh. Entonces, ¿te acuerdas cuando le dicen Manny, no me mates? Manny, no me mates. Y le dice, yo no te voy a matar. Manolo, mátalo. Y lo mata.
6: Sí.
5: Bueno, el Manolo de Keiko va a ser Yoshiyama, Klimper y toda la gente que este pata José Domingo Pérez ha humillado. Y en este caso, Vizcarra no tiene juego. Vizcarra se va a quedar ahí 14 años y no tiene ese siquiera enfermedad por venir. ¿Qué tal?
6: Ni siquiera como Pedro Castillo va a tener visitantes en Barbadillo, ni manifestaciones.
5: No, y además, Vizcarra le viene todavía lo de las...
6: Ni uso
5: de las,
6: político.
5: Lo de las pruebas rap. O sea, Vizcarra es un tipo que se va a quedar 35 años ahí, ¿eh?
6: Por lo menos.
5: Y eso va a ser una presión para Keiko, porque ahorita vamos a hablar lo de Toledo. Te lo menciono porque lo vamos a estar en extenso, ¿no? ¿Qué cosa tendría que hacer Keiko con Toledo?
6: Yo creo que si llega el momento, soy de los que piensa que debe indultarlo, ¿no? Es un indulto humanitario, su situación es verdaderamente dramática, no porque él haga patética su...
5: Sí.
6: Y la exhibición que tiene da pena, ¿no? Pero sí me guío de
5: ¿Te
6: todos
5: da
6: los informes.
5: Pena, Toledo?
6: Sí, porque yo voy a discrepar siempre de ti en eso de que la venganza es la mejor arma que uno tiene como ser humano. No soy vengativo, no me parece...
5: Es que hay manera de vengarse, pues.
6: No, pero discutiríamos mucho, Philip, tú me pides mi punto de vista.
5: Sí, no, por eso te digo.
6: Y yo te digo que sinceramente creo que sí merece Alejandro Toledo en estas circunstancias ya del final de su vida con un cáncer a cuestas y con los exámenes respectivos, por supuesto, quizás fallecer en una clínica, que es lo que le corresponde.
5: Por eso te estoy diciendo, pues yo no estoy diciendo que sea cruel. Pues número uno, la presidenta del PSI. El pata ha salido a deducir que él no ha robado, cuando ha choreado. Pues. Entonces, lo mínimo que tendría que hacer ella, pero para eso hay operadores políticos, y mira, compadrito, pide perdón, ¿no es cierto? Pide perdón. Échate una donación, pues, fantasma, ¿no? Una neoplásica, hazte una, porque la plata te la has achacado. Y no lo indultes, pero mándalo a morir a su casa. Porque si Keiko comete el error de indultar, ¿no es cierto? María Eugenia Guevara va a decir, está canjeando su indulto porque ella también va a robar. ¿No es cierto? Es verdad, hoy por ti, mañana por mí. PPK es lo que le sigue a culpable. O sea, no es más o menos culpable, es esféricamente culpable. Y lo digo todos los días, le acaban de encontrar ahorita hace 2-3 meses 3 palos verdes. ¿Cómo vas a indultar si está en juicio andando? Porque si lo indultas a PPK, o le haces una amnistía congresal a PPK, la gente va a decir, ¿y por qué? Y al blanco sí, al cholo no. Y ya viene el efecto Castillo. ¿Y por qué no aceleras lo de Humala? Entonces, demasiado presidente preso, pues, hermano. Entonces, Keiko no puede ella administrar justicia porque todo el mundo va a decir, pues, se está curando en salud.
6: Presidente preso que, salvo el caso de Toledo y de Vizcarra, todo lo demás, a mi juicio, viene cayendo, ¿no? Lo de Humala ha sido muy bien solventado de que...
5: Por eso déjalo
6: normal. Razón de que en la época en que no regía el principio, la norma, de que uno tenía que demostrar el origen lícito de una contribución en campaña, pues no le alcanzaba. Todos sospechamos que sí, claro, tenía una relación estrecha con Odebrecht, que Nadine Heredia cumplió un papel nefasto, pero la ley es la ley.
5: Sí, claro.
6: Y yo creo que esos casos se están cayendo. Igual lo de PPK no estoy seguro de que vaya a prosperar tampoco.
5: Pero no, bueno, lo de PPK sigue, no ha parado, sigue. Y le han encontrado ahorita una cuenta. Entonces, ella no se puede inmiscuir en lo que están dando. Además, PPK está en su casa. Oye, hermano, estás hecho que Juan, que en San Isidro, aire acondicionado, solcito, ya, pues ya. Ella no se puede meter a hacer justicia por su mano, porque todo se lo va a tomar, todo lo que haga Keiko va a ser tomado mal. Yo lo tomaría mal. Pero sigamos con José Domingo Pérez. Lo meten en el menjunje esto de JP y hoy ya se le ocurrió decir que Coco Nieto ha pedido premierato. No sé, yo creo que tiene que darle una entrevista a Curwen para que lo explique. Pero a ver, veamos lo que dice el gallo usted.
8: Sería bueno preguntarle al señor Jorge Nieto Montesinos si él solicitó la PCM a Roberto Sánchez al inicio de lo que fue esta contienda en segunda vuelta. Porque si esa fue su solicitud y la respuesta fue negativa, entonces tal vez está justificando el por qué inició esta campaña de terruquear una opción democrática.
5: ¿Cómo te reuqueó al Movadef, que no es una opción democrática? ¿Pero tú crees que Coco Nieto va a ser tan gilazo ir a pedir premierato?
6: De ninguna manera, no creo nada absolutamente. Primero lo que dice este sujeto, que le ha mentido al país durante tantos años volviéndose un héroe falso y otro valor que no tiene ningún sentido resaltar. Pero quien conoce a Jorge Nieto y las cartas, cómo las ha jugado en estas circunstancias, no es una persona que levante un teléfono desde Punta Hermosa, donde vive, a llamar y decirle, claro, oye, quisiera negociar un premierato, o que, claro, le haya dicho a PPK, nómbrame ministro de Cultura. Cuando PPK se da cuenta del valor político que tuvo Jorge Nieto, lo pasó a defensa. Y acuérdate que en defensa Jorge Nieto hace toda la tarea del COEN para justamente...
5: Medir. No tengas ninguna duda de que sé lo que hizo en defensa.
6: Bueno, en todo caso te estoy contando o recordándole al público, efectivamente, las cosas que hizo Jorge Nieto.
5: Y Jorge Nieto es un tonto,
6: me parece que se ha convertido... Mira, yo lo conozco 40 años desde que la Católica fue presidente de la Federación de Estudiantes y yo te comentaba antes, creo que ha sido
5: uno
6: de los tipos más inteligentes de izquierda que yo conocí en su postura.
5: Ah, de izquierda.
6: Cuando era de izquierda.
5: Porque ahora dice que de derecha. ¿Cómo hace de derecha?
6: No, él era de izquierda, pero es una persona que cuando regresa de México, yo tuve ocasión con Iván García, yo lo puedo contar, con amigos comunes, Javier Landázuri, nos solíamos reunir con él a conversar y me parecía que había madurado muchísimo y explicaba lo que él ha explicado en este libro, que siempre lo cita, del porqué de su ruptura con la izquierda radical y cómo en el momento en que pocos comunistas hicieron un gran balance de la caída del muro de Berlín, él sí supo darle una visión de proyección. Y yo creo que él está en una postura bastante interesante.
5: José Domingo Pérez, ¿podría ser candidato a la alcaldía de Lima? A ver, veamos.
10: De Lima y si usted va a aceptar eso. Bueno, por respeto a quienes han hecho esta invitación, no los voy a mencionar, pero son opciones democráticas que sí.
11: ¿A varios partidos?
10: Me han invitado, sí.
11: Varios, no solo Juntos por el Perú.
10: Bueno.
12: ¿A qué cargos lo han invitado? ¿Para postular a qué?
10: Prefiero no decirlo.
11: Alcalde, él no lo dice, pero yo, así como si fuera el fiscal. Alcalde, señoría, alcalde.
6: Es un gran potaje, ¿no?, político.
5: Yo creo que se está convirtiendo... Es que él no se está dando cuenta que lo están utilizando, porque si tú te das cuenta, la imagen no lo da, pero tanto la moza más hermosa de Zaragoza, o sea, Nusca Buenaluque, como la señora Clarivir Ospira, las dos tenían una lupa en la mano. ¿No te diste cuenta de la lupa?
6: Pero hay una parte...
5: ¿Te diste cuenta de la lupa, no?
6: Sí, pero
5: lo miran una parte... así como una lupa, sí, lo invitan... A ver, ¿qué cojudes va a decir? Y ahí lo ponen ahí, el pata suelta y suelta.
6: Pero hay otra parte en la que él habla del ciclo que se inicia y el ciclo que se cierra.
5: Claro.
6: Casi dando por entendido de que ya el señor Roberto Sánchez también había perdido. Por eso es que cuando ahora que lo escucho, esta parte no la había oído bien, señala de que hay otras fuerzas políticas democráticas que lo están invitando, dice no necesariamente Juntos por el Perú. Yeah. O sea, pasa lo que siempre pasa en nuestro país, ¿no? Cuando alguien tú lo ves ya que se está resbalando por el palo encebado, pues no, simplemente se alejan. ¿Dónde está el señor Manuel Rodríguez Cuadros? ¿Qué hace Pedro Franque a estas alturas? ¿Dónde no están al costado de él?
5: Manuel Rodríguez Cuadros está yendo a trabajar a la Rorro.
6: Ah, bueno.
5: A la Rorro Negro.
6: Qué maravilla.
5: Y va a ir el 22 también al santo de Eloy Marchand también. Es que lo que me gustaría que me diga, porque yo siempre tengo esta deformación en la cabeza, ¿no? Yo veo los políticos, que siempre que me dicen, ¿y tú qué cosa eres? Ah, yo soy analista político. Entonces yo tengo dos hijas, mi mamá, tú conoces mi casa, mi mamá tiene una particularidad, toma desayuno, almuerza, toma lonche, come, mi esposa también come, mis dos hijas comen, Arthur, mi perro, come, la gente de la casa come y acá todos comen. Entonces yo tengo que vivir de algo, ¿no? ¿Qué eres tú? José Domingo Pérez no ha estado suspendido 6 meses, no ganaba 12.000 soles mensuales. ¿De qué vive hace un año? ¿Y de qué va a vivir? ¿De qué vives? ¿Cómo paga la luz?
6: Pero hay gente que creerá que es un buen abogado, que es un buen litigante, que conoce los...
5: Ah, dispuestos. El estudio Pérez.
6: Sí. No falta en el Perú, perdóname, por ese lado yo no iría, francamente, porque ¿no? Siempre se las agencian.
5: No, pero si dice que va a ser candidato, entonces claro. Siempre se las... ¿Cómo va a ser candidato? Si se va a dedicar a ser candidato, no puede litigar, tiene que hacer campaña, tiene que subir cerro contra Porky, contra Techito, contra Tejada, contra el doctor... nunca en la historia del Perú han habido 4 candidatos con ojos azules, ¿ah? La verdad es que está bonita la cuestión. Francis Allison, el doctor Rubio, ojos azules con su plata, Tejada, Techito... Porky, o sea, 44 candidatos.
6: Sí, mucho blanco, ¿no?
5: Ah, ya mucho blanco, pues hermano, hay que poner a Sin Esmero y tal. Pero el hecho es que, ¿cuál va a ser el destino de este patita? Veamos la nota.
13: Casi loco, loco, loco, loco de atar.
8: No formo parte del partido Juntos por el Perú, es una persona invitada a la que yo le tengo mucho agradecimiento, a Roberto Sánchez, a ellos. No significa que, como dicen algunos medios, ya me retiré del partido Juntos por el Perú. Los estoy acompañando en la medida de que mi conocimiento, mi experiencia, claro, pueda ser, claro, útil en esta opción democrática.
13: Cada vez más fuerte.
14: ¡Vamos contigo!
15: Ahora que todo apunta a que Keiko Fujimori será la próxima presidenta del Perú, surge una pregunta. ¿Cuál será el futuro del fiscalito José Domingo Pérez?
8: Estos años que he sido sujeto a una persecución incansable por parte de los actores que he investigado, seguramente se va a agravar y seguramente va a entrar a otra dimensión más perjudicial.
15: En una reciente entrevista, Pérez expresó su preocupación por el escenario político que se abre con el cambio de gobierno. Hasta hace poco su nombre era mencionado entre los posibles integrantes de un eventual gabinete ministerial. Sin embargo, ahora que la torta se le volteó, luce más preocupado que nunca.
8: Imagínate si se corrobora este fatídico resultado y da como ganador a la fórmula de Fuerza Popular. Yo diría que los más preocupados deben ser los jueces honestos de nuestro país.
6: No, porque ser una razia, por supuesto.
13: ¡Que me llaman loco!
15: Al parecer, el futuro de Domingo Pérez podría estar más cerca de la política que de los despachos fiscales. Tras varios años de fracaso en el equipo Lavajato, su figura ha perdido respaldo y credibilidad. Y en medio de este nuevo escenario político, Pérez parece tomar distancia de Juntos por el Perú y deja abierta la posibilidad de construir un nuevo camino en la arena política.
8: La participación mía política va a ser en la defensa de lo que tiene que ser las instituciones, o lo poco que queda de instituciones y la democracia en este país, de darse el triunfo posible de la señora Fujimori y el fujimorismo, de lo que va a venir para nuestro país. Y creo que ahí tiene que encontrar una oposición unida.
15: Incluso no descarta sumarse a otra agrupación política y postular en las elecciones regionales y municipales de octubre de este año.
8: Bueno, por respeto a quienes han hecho esta invitación, no los voy a mencionar, pero son opciones democráticas que sí...
11: A varios partidos.
8: Me han invitado, sí.
11: Varios, no solo Juntos por el Perú.
8: Bueno,
12: ¿A qué cargos lo han invitado? ¿Para postular a qué?
8: Prefiero no decirlo.
11: Alcalde, por... él no lo dice, pero yo, así como si fuera el fiscal...
15: Si algo dejan en claro las recientes declaraciones de José Domingo Pérez, es que su futuro parece estar cada vez más cerca de la política que de los despachos fiscales.
5: A ver, yo no soy de los que pienso que está loco. Como Olivera no está loco. Este es Olivera hace 30 años. Y no lo tomaron en serio, especialmente el APRA. Alan sube, estúpidamente lo perdona y lo indulta, y él regresa para saltar sobre su tumba. O sea, los fujimoristas se tendrían que ocupar de este patita, solamente por las demandas de difamación y por el abuso del derecho. Porque en último caso, seas de derecha o seas de izquierda, esto de la judicialización de la política ha destrozado la política del Perú.
6: Sí, eso está confirmado, ¿no? En exceso y además cuando... Efectivamente, me llaman del exterior, hablamos sobre ese tema y hay que explicarlo, lamentablemente, a veces en pocos minutos, de por qué ha ocurrido esta situación, ¿no?
5: ¿A ti te gusta? A mí me han llamado de Colombia, me han llamado de México.
6: No es que me guste, de Chile. Pero bueno,
5: hay no, gente a ti te encanta, te fascina, no, te aloca,
6: me ruletea,
5: te ruletea,
6: no, no, no.
5: Te reverbera la peliculina.
6: Francamente,
5: yo detesto. ¿Es tan difícil explicar lo que pasa acá en el Perú?
6: Sí, oye, muy difícil.
5: ¿En qué país
6: yo
5: del mundo tiene cinco presidentes en Cana?
6: La naturaleza de las preguntas que te hacen.
5: Sí.
6: Entonces dices, caramba, acá estamos ante un contexto que tú lo puedes explicar, yo me puedo poner a discutir contigo, pero no es sencillo hablarlo.
5: Complicadísimo. Tiene
6: complicadísimo,
5: que
6: no hay forma, no hay forma.
5: Un prólogo bravo.
6: Necesitas 3 horas ahí para hablar.
5: Ya, una vez que la proclamen, yo soy los que creo que Keiko no puede hacer un gobierno naranja, que no puede poder premiar naranja ni nada que sea anaranjado. Y no debe celebrar.
6: Claro que no. No hay luna de miel. No hay efervescencia en la calle tampoco.
5: No hay nada que celebrar.
6: Estamos hablando efectivamente de la persona que ha tenido 9%, que es Keiko Sofía Fujimori.
5: 8.5.
6: 8.5 y un señor que ha tenido 5.5 o 6%. Entonces, ¿por qué le van a pedir el ánimo al pueblo peruano, a los ciudadanos, a que salgamos, a decir, ya nace la patria? Eso ya,
5: correcto,
6: ya forma parte del
5: si pasado. Fuera Keiko, ¿qué avenida le cambias el nombre? ¿La Javier Prado? ¿La avenida Lucho Dayer? ¿La, no sé, San Juan? ¿No? Sí, Salvador Allende. ¿Por qué, no, por qué Allende tiene una avenida con su nombre? Que le ponga Luis Dayer, hermano, de una buena vez.
6: Pitocho García Belón desaparecería la avenida Javier Prado, ¿no?
5: ¿Ah?
6: Pitocho sí desaparecería.
5: Entonces no puede ver a los Prados. No, pero bromas aparte. Si Keiko cree que ha ganado, ya ha ganado. Ya, no, hay gente que dice en la calle, ¿ganamos? ¿Ganamos qué? Keiko a mí no me paga la luz. ¿Cómo que ganamos?
6: Tal como se le ve, no le encuentro ningún viso también de ansiedad, de triunfo. Creo que tiene una responsabilidad ya histórica sobre sus hombros, que la está tabulando muy bien, ¿no? Hasta el momento.
5: Que se vea en el espejo de Alan García. Un gobierno extraordinario. Y con las justas le pudo quitar la fiebre al Perú, porque en el Perú le siguieron pasando la factura de su primer gobierno. O sea, Keiko tiene tal cantidad de muertos en el closet que si se pone a festejar y me llena de naranjas y tal, la canción en cuadraditos y no termina su gobierno. Porque la
6: hemos
5: gente...
6: hablado de Jorge Nieto, perdóname solamente un acápite, y algo que podría ser ella, además políticamente viable, sin pedirle a Jorge Nieto ningún compromiso político, es acordarnos que se nos viene este niño maldito costero, que va a tener unos embates terribles. ¿Y por qué el señor Nieto no podría presidir una comisión independiente y organizar a la sociedad peruana como un gesto político, digo yo, para que pueda colaborar con todo su expertise, porque realmente la cosa le salió bien en esa época? Yo sí, desde ahí le tuve algún tipo de aprecio.
5: Que le ofrezca el premierato.
6: Bueno, pero el premierato ya es un compromiso político. Le daría la razón a José Domingo Pérez.
5: No, pues,
6: el señor está tocando puertas
5: por un premierato.
6: Le va a
5: decir que no. ¿Tú sabes qué es lo que le fascina a Nieto? Nieto es el segundo peruano que más le fascina el mundo de las embajadas. ¿Siendo el primero?
6: No.
5: ¡Le fascina el canapé! Tú, tío, hermano, llega
6: tú
5: la...
6: Hablas, tú oye, hablas
5: llega
6: así
5: la,
6: por,
5: yo lo, que por llega no la tenecita blanca en su Forester y le abre la puerta como si fuera un Rolls Royce, hermano.
6: No es así.
5: Pide sus sándwiches, no se siente...
6: ahí el pata se come un anticucho de la
5: no
6: esquina,
5: sea malo.
6: La esquina de la Plaza de Hacho.
5: Ese no,
6: no
5: come un anticucho,
6: hermano. Francamente, tú eres así pues asertivo, tú por eso siempre cuando siembras una cosa, una impresión, crees que ahí acaba
5: Nieto
6: la cosa.
5: Nieto Montesino
6: no es así.
5: Va a la tiendecita blanca y cree que está bajando en la Rufos. O sea,
6: creo que es lo menos que tiene.
5: Agrandado.
6: No.
5: Resopla todavía. No, embajador de España, ya estamos, somos lo que somos. Pero, en fin.
6: Podría hacerlo en algún momento. ¿No?
5: Len, no le va a gustar. Que se apure, pues se enfríe el canapé. Ha sido muy amable, Cecita, muy amable, muy amable. Vamos a hacer una pausa y vamos a ir con un ayagua. Por si acaso, y lo voy a hacer con Gadejo, la idea era que venga Tiago Izaga, que es un chiquillo que la conoce, es un nuevo valor, uno de los jotitas. Y yo había invitado, y lo vuelvo a invitar, a Philip Sorensen. No hay Philip malo. Hermano.
6: Hay peores.
5: No, Philip Neville, un crack. Phil Collins, un crack. Philip Quaker. Y yo había invitado a Philip Sorensen, hermano, para que acá, para que debata con este chico que tiene problemas de anemia. Vamos a conocerlo luego de la pausa. Hay que traer a los nuevos valores. Viene el hijo del gordo Izaga. Yo lo conozco, el papá. La conoce. ¿Eh? Está bien que los chiquillos opinen. Tienen todo el derecho del mundo. Su voto vale tanto como el de cualquiera. Vámonos a la pausa y venimos con Toledo y con Tiago Izaga.
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5: A ver, estamos con Tiago Iza. Dame tu general de ley, Tiago. ¿Cómo estás?
30: Muy bien, Philip. Muchas gracias por la invitación. Nada, un gusto estar acá en un programa tan prestigioso.
5: ¡Caramba! Gracias por lo prestigioso. ¿Tú estás estudiando? ¿Ya terminaste de estudiar? ¿A qué te dedicas?
30: No, estoy estudiando. Estoy en tercer ciclo en la Universidad de Lima de la carrera de Derecho. Sí.
5: Ya. Está de moda, y me parece bien, que la gente joven ahora opine y que se lance al ruedo y que salga en podcast y que dé la cara. Eso en la época mía no se daba tanto.
30: Claro.
5: ¿Y cómo sientes esta cuestión de que te inviten a programas, de que salgas, en fin, con Pampers y con Foco y que te inviten a este tipo de eventos, posibilidades? Claro. No sé si es un evento, pero en fin, de dar tu opinión.
30: Mira, yo la verdad es que empecé justamente porque con mi tío Gonzalo Vidal conversábamos siempre de política.
5: Pampers.
30: Bueno, yo no tengo la confianza para decirlo así.
5: Dile nomás Pampers de mi lado. Nomás.
30: Está bien, ya. Está bien. Pero me llamó porque justo había empezado su podcast y me dijo, escúchame, me interesa saber la opinión de un joven de 18 años, 19 años, sobre su primera vez votando. Entonces fui y nada, expuse mis opiniones. Algunos les gustó, otros no, que es parte de la democracia, me parece válido. Y, fui una segunda vez para tocar temas un poco más sueltos, o sea, amicales, por así decirlo. Y por último he ido a Pitucos Marrones, a un programa con justamente Philip Sorensen, al cual desde acá le mando saludos.
5: Y él le mando un saludo, no quería venir. Bueno,
30: y, y nada, yo me lancé a grabar videos porque siento que los jóvenes deberían tener voz.
5: Sí, claro.
30: Y justamente siempre se recorre en este dicho que los jóvenes son el futuro del país. Entonces me parece válido que cada uno sustente sus puntos de vista, de su opinión y nada, eso, ¿no?
5: No, además no hay opinión mala ni opinión buena, hay opinión oportuna, si quieres, pero a la hora y la hora a mí me interesa que opinen y sobre todo ahora que se viene una etapa tan absolutamente loca, como hemos hablado en el principio del programa, no es normal que un país tenga tanto presidente en la cana.
30: Así es.
5: ¿No? Y fíjate lo que está pasando con Toledo. Tú no tienes edad, pero Toledo ha sido presidente cuando tú nacías. Y Toledo fue un fenómeno alucinante. Era una respuesta al fujimorismo, era recontra antifujimorista, recontra antraprista, y Elian Carp era re mala, o sea, y le encantaba ser mala, o sea, y disfrutaba pegándole a García y pegándole a Keiko. Entonces, el hecho de ver ahora a Toledo, evidentemente demacrado, venido a menos, condenado, pidiendo que le den una posibilidad de defenderse, o Elian Carp, pidiéndole a Keiko que lo indulte. O sea, eso es algo alucinante. En la edad de la gente que tienes tú, ¿lo captan a Toledo en su dimensión o es un presidente que ahí está en la cana?
30: No, por supuesto que lo captamos. Es más, yo considero que fue uno de los presidentes los cuales tuvo la iniciativa de llevarnos a la crisis en la que venimos ahorita. Para mí fue el comienzo del declive. El señor Toledo, como tú bien sabes y lo comentas muchas veces en tus programas, ha sido juerrero, putañero y un largo etcétera. Y no solamente eso, sino también que le gustaba golpear a la gente. Ahora, la cuestión del indulto, la gracia presidencial, es un poco más complicada, porque ahí se ve no solamente a la persona, sino también el estado de salud. En cuanto al estado de salud de Toledo, si es que la señora Fujimori, en un eventual gobierno, decide justamente concederle la gracia presidencial, se necesita un comité de médicos los cuales aprueben que verdaderamente está delicado de salud. Acá el punto es, no es en realidad que es Toledo o es cualquier político, sino que la gracia presidencial se debería dar en cuestiones humanitarias a cualquier persona, porque el objeto de derecho, justamente yo como estudiante, según el doctor Fernández Cesareo, la parte más importante es la vida humana. Entonces, hablando justamente de vida humana, tenemos nosotros que interpretar la norma por base fundamental de la vida. Entonces, yo no descarto que la señora Fujimori haga una gracia presidencial, o lo considere por lo menos, porque es parte de justamente hacer política. Pero esa cuestión ya va a depender justamente de cómo se desenvuelva, ¿no?
5: Bueno, yo no creo que haya que dar ningún tipo de expresión de causa. Yo creo que el presidente puede indultar porque se le da la gana y no tiene que darle ningún tipo de respuesta a nadie. Yo no creo en el floro esta de la comisión de indultos. El presidente puede indultar un terrorista sano o un violador sano porque se le da la gana y punto. Nadie se lo puede anular. Pero, en fin, esa es mi opinión. El tema es que si comienza a dar indultos políticos, se le viene una catarata, pues. Ollantumala está en la cana como ella, tendría que soltar a Ollantumala. Lo de Kuczynski, tendría que soltar a Kuczynski. Después lo de Vizcarra, lo de Castillo. Entonces, ella no puede perder el tiempo ni perder aire porque no está para regalarle aire a nadie. Keiko está prestadita, ha pegado con baba. O sea, Keiko ha ganado por Dyer, ¿no?
30: Por medio cuerpo, como dicen.
5: Y por Curwen, aunque le duele a Curwen, que me ha invitado. ¿Cómo lo lornearon a Curwen?
30: ¿Qué te puedo decir?
5: Nieto Montesinos, re pendejo. Pero es tan sonso que cree que lo entrevistó.
30: Ha barrido el piso, ¿eh?
5: ¿Ah?
30: Ha barrido el piso.
5: Pero no es tan complicado también, pero bueno, en fin. A lo que voy yo es que Toledo en su momento cachoseaba y se burlaba y era más malo que el lado de caca, Toledo, ¿eh? Veamos lo que dice, miren.
0: ¿Cómo le explicamos a la gente que se está muriendo de sida, de tuberculosis en la cárcel?
1: Presidente, hay una difusión de fotografías.
2: ¿Esto se debe a la aparición de este autorretrato pidiendo perdón al pueblo peruano?
0: No, que salga afuera y que pida que autorretrato, que primero firme él la petición, segundo, que pida perdón, tercero, que una comisión de médicos peruanos especializados en oncología y médicos de Europa, de los Estados Unidos, que vean y si tiene un cáncer terminal y si va a morir en un mes o dos meses, oiga, hay que soltarlo.
5: Eso se llama escupir al cielo en el argot.
30: Así es.
5: Por eso no lo tiene que... Porque además, o sea, si Toledo dijese, he robado, he delinquido, le pido perdón a Dios y al pueblo peruano, devuelvo, tírate un centro de 100 palitos para neoplásicas, hermano. O sea, pide perdón, porque es lo mismo que se le pedía a Fujimori que pida perdón, ¿no es cierto? Y Fujimori, no, que por aquí... No puede iniciar una espiral de indultos políticos, de arreglos que le van a caer... Ahorita viene Moreno de Guevara y está diciendo, si le indultes, porque a Keiko va a robar, pues. ¿No es cierto? Y roba a Keiko y después perdón. Entonces, yo no creo en el perdón. Perdonar es malo. Así como Chávez dice... ¡Ser rico es malo! Yo digo, perdonar es malo. No hay que perdonar porque si comienzas a regalar los perdones y las gracias, gracias hacen los monos y no va a poder gobernar la señora. Pero sería el primer presidente indultado por Keiko. Pues una catarata. Veamos la nota.
0: Aquí, esta noche se inicia la caída de Fujimori.

0: A finales de los 90, Alejandro Toledo capitalizó el descontento social contra el fujimorismo. Vendió un mensaje democrático y anticorrupción. En ese momento nadie lo imaginaba preso, culpable por haber recibido sobornos y rogando por su libertad.
1: No sé cuántos días más tengo de vida. Usted posiblemente ya sabe, pero quiero decirle tres cosas. El presidente Toledo nunca se reunió, nunca con Proinversión. No se reunía porque había un consejo consultivo.
0: Toledo Manrique, tras denunciar un fraude electoral, lideró la histórica marcha de los cuatro suyos, una masiva movilización civil que debilitó los cimientos del gobierno fujimorista.
2: Esta marcha de los cuatro suyos se inicia esta noche. El camino al rescate pronto de un nuevo amanecer democrático con justicia y libertad.
0: Con la caída del régimen fujimontesinista, Toledo ganó las elecciones del 2001 bajo la promesa de una gestión transparente e implacable contra los delitos públicos. Pero digamos que para ese momento ya teníamos sospechas de su integridad, como cuando denunció haber sido secuestrado y drogado por el fujimorismo. La investigación determinó que Toledo estuvo por 48 horas por voluntad propia consumiendo alcohol con varias mujeres en el Hotel Melody.
3: Esposa del candidato. El candidato Alejandro Toledo se va a retirar. El candidato Alejandro Toledo va a seguir con su campaña.
0: ¿Recuerdan el caso Saraí? Inicialmente, Toledo se negaba a reconocer formalmente a su hija extramatrimonial. Aquella situación desató una intensa crisis mediática y afectó gravemente su imagen familiar. Ante la presión y el pedido para que se realice la prueba de ADN, Toledo no tuvo más remedio que salir públicamente y decir:
4: decidí reconocer voluntaria y libremente la paternidad de Saraí. Saraí y yo hemos ganado. Buenas noches, Saraí.
0: Pero no fue todo. Vinieron luego episodios recurrentes asociados al consumo de alcohol, impuntualidades crónicas y denuncias por el uso indebido del avión presidencial. Por aquel entonces, reconocidos por su propio vicepresidente David Weinmann.
5: Los excesivos consumos de licor, las fiestas que se hacían internas. Vamos a acordarnos de Galleta, ¿usted se acuerda de Galleta? Pásame la botella, ese era el eslogan del desarrollo del país, ¿no? Entonces, eso es lo que yo veía con mucho dolor, y a pesar de que yo insistía, no señor, era una especie de una enfermedad había ahí. Hoy ustedes se compraron dos mesas de billar modernísimas.
0: Las investigaciones del megacaso de corrupción internacional Lava Jato revelaron que Toledo exigió millonarios sobornos a cambio de la concesión de los tramos 2 y 3 de la carretera interoceánica sur. La fiscalía demostró que el dinero ilícito ingresó a cuentas de empresas fantasmas en el extranjero administradas por su intermediario Joseph Maisman. Posteriormente, parte de esos fondos se usaron en el Perú para adquirir costosos inmuebles mediante la offshore Ecoteva, un esquema ideado para blanquear el capital. Tras refugiarse en Estados Unidos y un prolongado proceso de extradición, Alejandro Toledo fue devuelto al Perú en el 2023.
2: Ha llegado el momento de agarrar al toro por las astas y romper con la corrupción.
0: De aquel Toledo anticorrupción no quedaba nada. La sentencia judicial lo convirtió en el primer expresidente peruano condenado formalmente por el escándalo Odebrecht. Ahora mismo su esposa Elian Card solicita que lo dejen ir a su casa y continuar con sus procesos.
6: Estoy pidiendo que le tengan consideración humanitaria, que esto también debe existir en el Perú. Acá no hay sitio para rabia, para maldad. Acá es un hombre que se puede morir en la cárcel sin siquiera haber tenido la oportunidad de probar, que es inocente.
0: Y así fue como el sano y sagrado, aquel líder antifujimorista, quedó convertido en un símbolo del fracaso ético y pidiendo beneficios como cualquier condenado por corrupción.
7: Para que te des una idea, una vez en combate, cuando estábamos en Willax, les digo a estos galifardos, les digo, hágame una notita, no sé si se acuerdan, ¿no?, de las 10 principales mentiras de Toledo. Duró como 18 minutos. Porque Toledo era una máquina de mentir. Pero esto, al margen de la broma y la caricatura, mira cómo es la política, Tiago.
8: Sí, claro.
7: O sea, Keiko, la odiada Keiko, la bruja malvada del bosque, va a ser presidente del Perú y está en la cana. Toledo, Ollanta, BPK, de papá ladrón, hijo ladrona, le dijo ladrona.

0: solamente de su propio partido Fuerza Popular, el cual, bueno, se transcurre con una mentira de que controlan absolutamente todo. En lo personal considero que es falso. Ahí te da la posibilidad de probar que verdaderamente no son así, de que ella verdaderamente puede trabajar con los demás y de que ella tiene lo bueno del papá y va a erradicar lo malo.
1: Entonces, ya, pero a ver, ¿qué tanto hay que considerar? Lo digo con sentido común, ¿no? ¿Qué tanto tienes que conciliar para ponerle agua, pues, a los conos, para ponerle nada, luz, para poner comisaría? O sea, eso no hay nada que conciliar.
0: Así es.
1: O sea, eso hay que hacerlo.
0: Sí.
1: ¿Quién se va a oponer a eso?
0: No, yo estoy totalmente de acuerdo contigo. El problema es que hay que diferenciar algo. Keiko Fujimori nunca ha sido gobierno. Fuerza Popular nunca ha sido gobierno. Desde el legislativo, nuevamente lo menciono, no se gobierna. El legislativo tiene la facultad de legislar, crear leyes, etc.
1: Sí, pero también es cierto que a ella le gusta, por tener el papá cruel que tenía, rodearse de yayeros. Y ella dijo, voy a gobernar desde el Congreso. Nadie le obligó a decir, lo dijo. ¿Me dejo entender? Sí. Y en el Congreso ha tenido una cantidad de congresistas que no han sido, pues, lo más ecuánime del mundo.
0: No, totalmente, ¿no? O sea, totalmente de acuerdo contigo. Pero ahora que, bueno, todo indica que va a entrar al Ejecutivo, se le va a permitir verdaderamente demostrar si es que va a ser colegios, postas, y va a poner luz, agua, desagüe y un largo etcétera. Justamente lo que necesita Keiko es demostrar en esos 5 años que la gente está equivocada.
1: Claro.
0: Y que verdaderamente le den la razón de que, uno, el fujimorismo no está muerto.
1: No, está claro.
0: Y dos...
1: Y el antifujimorismo está vivo también.
0: Así es. Y dos, el antifujimorismo para mí ha reducido un poquito, pero ya.
1: Sí, ha reducido 0.001.
0: Bueno, algo es algo. Vamos progresando, aunque sea.
1: Bueno.
0: Y también que está dispuesta a conversar, cosa que se le dificultó mucho en el 2016 con Pedro Pablo Kuczynski. En esta elección yo la he visto mucho más madura. Evidentemente yo no tenía la habilidad de la memoria para el 2016, pero justamente a lo largo de mi trayectoria en lo que me gusta la política, he tenido que ir investigando y justamente la veo muchísimo más madura en esta campaña. Se ve que ha aprendido de los errores y nada, hay que esperar que estos 5 años verdaderamente la propuesta de orden sea la que prime y que los servicios básicos a la población se los pueda dar, ¿no?
1: Además, la gracia es que tiene que copiar el papá. Fujimori utilizaba jean celeste, medias blancas, zapato negro. Parecía Vitocho, siempre con su, ¿cómo se llama? Con su casaquita Members Only. Y todo el día chambeaba. O sea, los más enemigos de Fujimori no le pueden decir que era vago.
0: Sí, pues.
1: O sea, tiene que bajar el perfil. Pues Dina Boluarte, yo estaba harta, que no te das cuenta que todo el día daba discursos en aire acondicionado, que no vaya a un solo gremio, que nunca pise con FIEP, jamás, no vayas ni para el aniversario de ADEX, de la Cámara de Comercio, nada, manan.
0: Nada.
1: Cerro, cerro, cerro, cerro. Porque, ¿te acuerdas de Dina Boluarte? Sí. Uno vestido. Elian Carp. Elian Carp se vestía, parecía pues Imelda Marcos, ¿no? O esta chiquita, ¿cómo se llama? Nadine.
0: Claro.
1: Nadine tenía su pelo, como dice mi señora esposa, su pelo rulosito, ¿no? Su polo piqué, su Adidas de una sola línea, su Luyín sin marca, sus Tabas Bamba. Es presidente del Perú y salió en cosas.
0: Sí,
1: pues. Hay que ser pues imbécil, te estás alejando de tu... No puede hacer eso, Keiko.
0: No, totalmente de acuerdo. Y algo más importante también que me parece fundamental mencionártelo es que se tiene que ver la manera de poder fiscalizar el gasto en las poblaciones rurales y en los demás departamentos del Perú. La plata que reciben del canon es muchísima y justamente esta se debería ver reflejada en el bienestar o en el buen vivir de la población. Entonces, Keiko lo que tiene que hacer es pedir o ver la manera de que cada gobierno regional encuentre un plan de gobierno y diga, ¿sabes qué? Acá está el plan de cómo de la manera estructurada yo voy a poder gastar la plata.
1: Ahora, ¿no?, que todo se cuantifica, ¿no? Voy a hacer tantos colegios en tantos sitios y ella tiene que ir desarrollando en un portal interactivo, voy a abrir tantos colegios, tantos... Y los congresistas, por Dios, ¿por qué gasto de instalación? O sea, yo me voy a mudar de acá a Chacarilla, a Hermano Lobo. Gasto instalación. ¿Cómo que gasto instalación? Si yo soy de Lima y me voy a instalar en Lima. No hay gasto de instalación. Gastos de representación. Nosotros hemos detectado, mejor dicho, nosotros no, la República. Son tan pobres que no les puedo quitar una.

0: Patricia, que hay 22 congresistas que están llegando de la coalición de Sánchez que nunca en su vida han visto 1,000 soles juntos. ¿Me entiendes? 1,000. Y ahora van a ganar 22,000. Y van a tener secretaria, asistente 1, asistente 2, chofer, amanuense. Hay esa magia del siglo XXI que se llama aire acondicionado, laptop.
1: Sí.
0: Y piden iPhone. iPhone, ¿por qué tiene que ser iPhone si el Huawei y el chinito es lo mismo? Entonces, ahí tiene que ver también con los congresistas que son odiados. Los congresistas son odiados, pero todititititos, hermano. Sí. Entonces, Keiko tiene que, no tiene margen de error.
1: Correcto. Y con respecto a lo que dices, yo me llevo una reflexión de mi mamá,
0: ¿ya?,
1: que siempre dice, la plata nubla.
0: Sí, claro.
1: Entonces, justamente, como tú me has dicho, la República ha mencionado que muchos congresistas no han visto ni 1,000 soles juntos. Ahí tal vez a la hora de ver que verdaderamente ya pueden ser un poco más pudientes, esperemos que no los nuble, pero ya ha pasado en casos anteriores que los ha nublado.
0: ¿Pero qué ha pasado?
1: Recordemos a la congresista que en su despacho tenía una persona que le cortaba las uñas. Eso es una falta de respeto.
0: Oye, discúlpame, los congresistas, de las primeras fotos devastadoras del Congreso pasado, es que Rosángela Barbarán, que ya se jactaba de estar en los cerros, ¿no? Caberito, que en su vida había visto 3,000 soles juntos, ¿no es cierto? Y 4,000, y no sé quién más, se fueron al Taj Mahal. No jodan. ¿Cuál es el intercambio comercial con el Taj Mahal? Y se trepan al avión. Si ahora todo es virtual, que no viajen, prohibido el viaje. O sea, realmente tienen que ser toditos austeros porque la gente no los tolera. Entonces se comienzan a equivocar y la gente te va a sacar. Acá no hay bar, acá no te van a repetir tu jugada. Una y para afuera. ¿Me entiendes? Otra cosa más. El 4x4. O sea, Lima no tiene huecos. ¿Por qué todos los congresistas tienen que tener 4x4? No,
1: por supuesto que tiene huecos, Felipe, discúlpame. ¿Ah? Tiene varios huecos.
0: ¿Lima? No. Si estos patas, escúchame, estos patas van por el zanjón y se meten en el medio del zanjón donde no hay huecos, son conchudos.
1: Ah, bueno,
0: se meten con su circulina y llegan, les abren Carabaya, le llaman Emancipación, llegan a Abancay, se cuadran, aire acondicionado. No tiene hueco, todos 4x4.
1: Pero porque les gusta la opulencia, o sea, les gusta sentirse que son el rey de España, que son el rey
0: de Luxemburgo. Todos.
1: Y es algo que la plata hace, o sea, la plata te nubla. Apenas tienes la posibilidad de ganar un poco más, evidentemente tú vas a querer tener un estilo de vida un poco mejor.
0: Yeah.
1: Entonces, por eso te gusta la 4x4, por eso te gusta el beneficio, que el viajecito, que el
0: esto. La gente lo va a odiar.
1: Sí, pero es algo que nosotros debemos erradicar. Y totalmente de acuerdo contigo, ¿no? Pero entendiendo este principio.
0: Acaba de llegar Keiko a Lima, ¿no? ¿Dónde está en este momento? ¿Está en el aeropuerto? ¿No? Está en el aeropuerto. Ahora ya más o menos que la gente la saluda a uno. Es que la verdad, pues, la mitad del Perú no la quiere. Entonces, el que se le acerca le toma la foto y la otra le dice, chinacontitumare.com. Es verdad. Entonces, ella tiene que entender, debe ser difícil entender que la mitad de un país no te quiere.
1: Claro.
0: O sea, y siendo presidente, donde supuestamente tienen que querer. Pero ya fue, ya dejó a su hija, ya hizo lo que tenía que hacer, y que se ponga a chambear.
1: Que es de bien cobarde haberla criticado por haber dejado a la hija.
0: No, pues ya, imagínate, pues, o sea, ¿sabes dónde estudian los dos hijos de las dos hijas de Ollanta? En Columbia University. No es chip, ¿ya?
1: Sí, claro.
0: No es barato.
1: No, para nada.
0: No es barato. Sí. No es barato, yo sé lo que te digo. Yo tengo que hacer taxi para eso, o sea. Déjela ya suéltela a la mujer y que, por Diosito santo, no se equivoque. Ya se equivocó bastante. Te hago, ha sido muy amable. Otro día vamos, pásale la voz a Philip Sorensen, que venga, hermano. Digo. No hay Philip malo, hermano.
1: Totalmente de acuerdo.
0: ¿Hincha qué equipo eres?
1: De la U, largamente. Y del mejor colegio del Perú, el Santa María, acá con mi cadena.
0: No lo digas porque la gente no agarra bronca.
1: Hermano, la bronca, para la bronca se necesitan dos personas. Si uno se quiere pelear, no hay ningún problema. Yo sustento que mi colegio sea mejor de Perú.
0: Sí, ¿para qué? Porque además todos somos patas, todos paramos juntos, de verdad.
1: Sí.
0: Hasta el día de hoy, ¿eh? Hasta sí. El día de hoy. Es lo más bonito que tiene Santa María, que así todos es. Andamos juntos como hermanos miembros de la iglesia.
1: Así es.
0: Vamos de la mano al encuentro del Señor.
1: Así es.
0: Vamos a ir a una pausa, ¿te parece? Y regresamos con la nota. No, perdón, íbamos a ir a la pausa. No, la nota, porque vamos a hablar de quiénes van a formar las bancadas más extremistas del Congreso. Y para eso vamos a venir con María Eugenia Guevara, que la acabamos de sacar acá de la clínica Delgado, pues se había deshidratado. O sea, vio los resultados, se puso a llorar, se deshidrató. ¡No puede ser! ¡No puede ser! ¡Policía! ¡Ganó Keiko! Y acá también un sex symbol acá de Caja de Agua con Joaquín Vargas. Te agradezco, hermano. Gracias. Gracias. Veamos la nota de los extremistas del Congreso.
2: Nosotros no somos terroristas, terrorista tú, cha de tu madre.
3: El nuevo Congreso elegido está dejando una certeza incómoda en el ambiente. Con la llegada de figuras vinculadas a facciones extremistas, el Parlamento se ha transformado en un polvorín ideológico. Juntos por el Perú de Roberto Sánchez será la segunda fuerza política en el nuevo Congreso. En sus filas hay castillistas, antauristas y hasta un miembro del MOVADEF.
4: Acá hay dirigentes de organizaciones sociales, populares, gremiales, sindicales. Si se tiene que ir a Lima a exigir de que se dé solución a este problema, se tendrá que hacer.
3: César Tito Rojas es un rostro ya conocido desde el gobierno de Pedro Castillo, pues entraba a la PCM como un invitado más, pese a ser uno de los fundadores del Movimiento por la Amnistía y Derechos Fundamentales, MOVADEF, brazo político del grupo terrorista que tanto daño le hizo al país, Sendero Luminoso.
4: Lucha contra el MOVADEF, contra Sendero, etcétera. Que me digan a quién hemos matado, qué acto terrorista hemos cometido, qué bien mueble o inmueble hemos atentado.
3: Ahora ese mismo César Tito tendrá un escaño en el Congreso por obra y gracia de Juntos por el Perú y los más de 17.000 votos que obtuvo en la región Puno.
5: En la región de Puno se tenga que defender con todo un ejército de hermanos jóvenes, profesionales, nuestras hermanas de las zonas rurales.
3: Serafín Andrés Luján es otro personaje de Juntos por el Perú que tendrá un espacio dentro del nuevo parlamento. Es un dirigente cocalero que tiene una investigación por terrorismo, tal y como se conoció cuando fue testigo en el juicio contra el hoy preso Guillermo Bermejo.
6: ¿Usted tiene investigaciones en la fiscalía o en la policía o en el Poder Judicial?
7: Tengo una investigación abierta. Efectivo de la policía ha venido a mi domicilio a decirme que tengo un proceso abierto.
6: Correcto. ¿Por qué delito es?
7: Por terrorismo.
3: Este video fue durante la campaña electoral del 2021. Guillermo Bermejo llevó a Pedro Castillo a una reunión con dirigentes cocaleros del BRAEM. Uno de los personajes en ese tiempo desconocidos que aparece en la imagen es hoy otro diputado que JP ha metido al parlamento. Su nombre es José Luis Pérez Malqui y ha estado preso en el penal de Yanamayo.
8: Roberto Sánchez, presidente, y hasta la victoria siempre, y hasta la victoria siempre.
3: Iber Maraví es otro que tiene un pasado oscuro. El exministro de Trabajo de Pedro Castillo y que ahora será diputado representando al partido de Roberto Sánchez, figura en atestados policiales como autor de atentados terroristas durante la década de los 80s.
9: Recordamos el discurso patriótico, discurso político que dio el presidente hoy secuestrado en Barbadillo, José Pedro Castillo Terrones. Un discurso en el cual expresaba en realidad el sentir del pueblo peruano.
3: Este Congreso también tendrá una cuota importante de vinculados a Antauro Humala que han llegado al Parlamento gracias a JP y al partido Obras. El rostro más visible es Daniel Barragán, exministro de Defensa durante el gobierno de Castillo, que si bien ha negado ser etnocacerista, es cercano a Antauro desde el 2018, cuando el expreso hizo campaña desde la cárcel.
10: ¿Han conversado usted posteriormente?
11: En alguna oportunidad, una sola oportunidad hemos conversado.
10: ¿Sobre su salida? Sobre
11: nada, temas simplemente de campaña de esa época del año 2018.
3: Walter Gago Rodríguez, Dina Hanco, Arturo Eusebio Padilla y Andrea Medina Stein son también exafiliados de Unión por el Perú entre el 2020 y 2021. Ese partido impulsó la liberación de Antauro Humala e intentó postularlo a la presidencia. También habrá castillistas en este nuevo Congreso porque JP se ha encargado de llevar hasta los familiares del chotano preso. Avisados estamos, todos los mencionados ya tienen su curul asegurada y por sus antecedentes todo se puede esperar de ellos, sobre todo acciones que distan de lo democrático.
0: Vamos a hablar de esto de que si son terruquiales los MOVADEF, yo creo que evidentemente que sí. Pero como hemos hablado de varios temas en el programa, hay que hacer un rewind y darle las buenas noches a... ¿Eres María Eugenia o Eugenia?
12: En mi DNI es María Eugenia, pero te agradecería la Eugenia.
0: ¿Por qué? ¿El María Eugenia es por tu mamá, por tu abuela?
12: No, es un María, es como los chicos le ponen José, porque sí, pues porque es el primer nombre José, pero el María Eugenia se termina convirtiendo en Mari, Maru y Maruja. Y
0: pero Eugenia es nombre mala.
12: Pero soy mala.
0: Bueno. Caramba, el símbolo de los cornos, ¿qué tal? ¿Cómo estás?
13: Bien, Philip, todo bien.
0: ¿Qué tal, Joaquín? ¿Tú has estudiado Derecho o has estudiado Periodismo? Cuéntame.
13: No, Ciencias Políticas.
0: Ciencias Políticas.
13: Es más, estudié justamente en mis dos últimos ciclos.
0: Ya. ¿Tú qué edad tienes? ¿Tú eres chiquillo?
13: 24 años.
0: Tú tienes 34.
12: Gracias.
0: ¿Sí? Bueno, ya.
12: No te voy a decir mi edad.
0: Está bien, no.
12: No te voy a decir mi edad.
0: Escúchame. Fuera del cochinero.
12: Si nos hemos conocido por los años 2000 en Latina.
0: Pero los caballeros no tenemos memoria. Escúchame, sin cochinero, ¿tanto te jodió que gane Keiko?
12: No, pero es que la verdad, mira, si, o sea, para que realmente me joda que haya ganado Keiko, yo hubiera tenido que tener alguna ilusión por un gobierno de Roberto Sánchez o de Juntos por el Perú. Y la verdad es que sí estábamos eligiendo entre dos enfermedades terminales, ¿no? Al final... Que no haya ganado Roberto Sánchez de alguna forma también es un alivio.
0: Ya.
12: Pero sí, pues, sí me duele que haya ganado el fujimorismo, ¿no?
0: Sí.
12: Además de haber estado tantos años acostumbrada a que pierdan.
0: ¿Ha ganado el fujimorismo? A ver, Joaquín, vamos a hacer una digresión política. ¿Ha ganado el fujimorismo?
13: Sí, yo creo que sí ha ganado.
0: Sí, a ver.
13: Definitivamente. Porque ha sido una fuerza política sumamente golpeada desde hace 15 años. No recuerdo una política que haya sido más golpeada que Keiko Fujimori, y justamente por eso el odio que tiene, por lo menos un 50% que la ha contenido en el 2011, en el 2016, en el 2021, contra un tipo que representaba, o sea, Pedro Castillo, imagínate, ¿no? O sea, preferir a Pedro Castillo y su proyecto político, que era una mazamorra completa, antes del fujimorismo, es porque evidentemente tienes un odio visceral hacia el apellido Fujimori, ¿no? Pero felizmente, 5 años después, esa historia ha cambiado un poco.
12: Pero no te olvides que quien sacó la fama a Pedro Castillo, quien lo puso en la palestra, fue el fujimorismo, ¿no? Fue Becerril.
0: Mala, María Eugenia. El padre político de Pedro Castillo es el señor Pedro Pablo Kuczynski. Porque el señor asume en la frivolidad de su gobierno del Ku Klux Klan. Y acuérdate que se levantaba, se iba a Lima Golf a joder, a huevear. Después iba a hacer sus estiramientos militares a Palacio de Gobierno con sus zapatas Reebok. Y la ministra de Educación que enfrentó a este señor en la huelga era Marilyn Martens. Uh-huh. Que es, o sea, Marilyn Martens va a cualquier lugar de Hollywood y es tan bonita como la más bonita de todas. Esa frivolidad lo catapulta. No le querían subir el sueldo de 2,000 y pico de soles en un estado que nada en billete. Tú le aumentabas el sueldo,
12: y se acababa la
0: murió vaina. La flor. Entonces, una de las cosas que pasa en el Perú es también la intransigencia de la derecha bruta y achorada, que se iban al CADE a comer canapés con una frivolidad inmensa y no le estabas dando un aumento a los profesores que ganan 2,000 soles cuando la caja fiscal revienta y te gastas la plata en estupidez y media, interoceánicas, ¿cómo se llama? Acá nomás se gastaron, ¿cómo se llama esto? Los panamericanos. Sentido común. ¿Le pones agua a Lima o haces panamericanos? ¿Le subes a los profesores o te gastas en, no sé, pues en gasoducto?
12: Próximo año panamericanos de nuevo.
0: Una barbaridad. Pero sí. Lo que voy yo, sí.
13: Pero para cerrar justamente la idea, yo creo que, por ejemplo, tenías la opción de Rafael López Aliada también en estas elecciones, ¿no? Que es una opción incluso que está más a la derecha de Keiko.
0: Sí.
13: Pero yo estoy seguro que a la izquierda y a justamente los enemigos del fujimorismo no les hubiera jodido tanto que gane Porky. Como sí le jode que gane Keiko, porque
0: claro, tiene más contra,
13: porque el fujimorismo fue lo que representa a Fujimori, es su enemigo existencial.
0: Claro.
13: O sea, la corriente antifujimorista tiene mucha narrativa detrás, que viene de data desde hace 30 años, por lo menos, desde que acaba el gobierno de Fujimori hace 20 años. Y entonces, claro, ¿no? O sea, el hecho de que haya ganado Keiko, los pone en una posición de jaque. Porque ahora Keiko tiene la gran oportunidad de callar justamente a sus opositores, de mostrarles que están equivocados en muchas cosas, porque le dicen que es autoritaria. Se hace un gobierno democrático en los 5 años, justamente teniendo puentes con Nieto, con otras bancadas.
0: Vamos a ir, a ver.
13: Se les acaba un montón de cucos que habían creado.
12: Ver, y si no, O sea, no, y si no, reviven el cuco. Y entonces el fujimorismo, el antifujimorismo se renueva, ¿no?
13: Por supuesto, o sea,
0: ¿qué es lo que más te jode de Keiko? ¿O del fujimorismo?
12: Wow, te puedo dar ejemplos chiquitos. El primero...
0: No tenemos tiempo, ya que...
12: Por ejemplo, acuérdate del tema de la ley de AFPs. Uh-huh. Acuérdate de ese tema de la ley de AFPs. O sea, aprobaron la norma, en su mayoría votada a favor por Fuerza Popular. Y luego, cuando saltó el chupo y todo el mundo dijo, en esa ley no me van a dejar sacar mi plata, están favoreciendo a las empresas, lo primero que hicieron fue mandar a Rosángela Barbarán a decir, no, nosotros no estamos de acuerdo con la ley. Y ellos la habían aprobado.
0: Claro.
12: O sea, porque, ¿qué es lo que más me jode el fujimorismo? Ese es un ejemplo de cómo es que nos ven la cara de idiotas. Ajá. O nos la quieren ver. Eso es lo que no me gusta.
0: Claro.
12: Y no digo que los demás políticos sean mucho mejores tampoco.
0: No. En el caso de Keiko, el mérito personal que yo le encuentro por la experiencia de vida que tengo es la capacidad de organización, de aguante y la valentía ante la adversidad.
12: Probablemente sea el único partido político estructurado que quede.
0: Correcto, pero en el caso particular de ella, comerse la cana una vez, dos veces, tres veces y se tiene que haber caído en la cárcel y tal, y perseverar, es un ejemplo de la palabrita esta guachafa que le llaman resiliencia, yo le llamo agarre de cojones, tiene los ovarios bien puestos. Uh-huh. Que se equivoca al escoger a su entorno, ese es evidente. ¿No es cierto? La mayor prueba se llama Marvin Villanella. Nadie se puede equivocar tanto. Pero la señora, llámalo como quieras, tiene una oportunidad increíble. Porque como tiene tanta contra, tanta contra, ya tendría que estar loca para no darse cuenta que la tiene. Uh-huh. Entonces, luz, agua, desagüe, teléfono, internet, eso, los errores políticos no los puede volver a tener. Esas prepotencias, ¿me entiendes? Estar del lado de leyes estúpidas, ¿me entiendes? No puedes estar, no te puedes equivocar. No puedes equivocarte en llevar un gabinete pues, con esos asesores, pues no me pongas más blancos. Evita los rubios. Porque estamos en un momento de tensión racial en el Perú. Eso es evidente. Antauro ha dicho, esa señora no es peruana, es japonesa. Ya, ¡pac! ¿Me entiendes?
13: Y ojo, ¿eh? Que mucha gente, ¿verdad? O sea, tú piensas que esto es una broma que le dice a japonesa. Mucha gente en serio piensa que es japonesa al interior del país. O sea, te dicen que en serio Keiko Fujimori es japonesa, ¿no? Entonces, sí, te habla mucho de lo que estás comentando ahorita, ¿no? De que hay mucha tensión racial y eso es evidente.
0: Es evidente. Y eso el señor Kuczynski no tiene un miligramo de sangre peruana. Y nunca nadie lo gringuió. Nadie lo gringuió. Nunca eso. Hoy sí es un factor. Un programa como Los Pitucos Marrones, que hablan todo el día de los privilegios y los privilegios y los privilegios. ¿Qué privilegio? Tú no has llegado... ¿a dónde has llegado en tu profesión? Porque eres Guevara, o si eres bonita, o si tu papi te recomendó. ¿Tu papi dónde está? Tú vas, trabajas, estudias a tu micro, vas bien, vas mal, vas regular, y todo el mundo trabaja. La verdad, eso de los privilegios, claro que existen, pero pues no lo puedes acentuar a la hora que eres gobierno. Tú tienes que darle educación a todo el mundo. Keiko tiene una oportunidad inmensa de hacer. Uh-huh. Ahora bien, todas estas trabas que se le ven en el camino, vamos de atrás para adelante. ¿Qué tendría que hacer Keiko con un tipo como José Domingo Pérez, que está con Gadejo, siendo ganas de joder la acepción?
12: No, ignorarlo.
0: ¿Ignorarlo?
12: Yo creo que no le debería dar motivos de victimización, ¿ya? Que creo que es lo que está buscando José Domingo Pérez ahorita, que además no tiene chamba y debe estarla buscando.
0: Ajá. ¿Candidato a alcalde?
12: No. Pero alcalde, o sea, ¿de qué va a ser alcalde? O sea, si tú fueras un vecino de San Martín de Porres, ¿votarías por José Domingo Pérez?
13: Es impopular, ¿eh?
12: Ni siquiera es simpático.
0: ¿No?
12: Ni siquiera es simpático. O sea, yo creo que... O sea, claro, si empiezan a atacarlo, puede lograr una victimización que le rinda políticamente. Pero ya. Si es que lo dejas vivir y ya, que se aburra de hablar y la gente se aburre de él...
0: Antauro, ¿qué hace con Antauro?
13: Yo lo veo a Antauro, y creo que te lo dijo en tu programa, lo veo a Antauro como ya fuera del juego un poco. Porque te di... O no me acuerdo si fue en ese programa donde lo escuché, que dijo, yo ya tengo 60 años.
0: Ya no estoy para acá, lo digo.
13: Ya no estoy para estar levantando a la gente de las marchitas. Yo he capturado, policías, comisarías.
0: Ya me comí mi carne, ya estoy viejo.
13: Ajá. Entonces lo veo a Antauro como alguien que no se va a meter en el problema y no se va a comer el pleito, a menos que vea que hay una oportunidad inminente para chapar el poder. Pero, o sea, no va a arriesgarse. Definitivamente no va a arriesgarse.
0: Estas marchas, ¿tú le ves algún suceso a esto que están...? Convocan y no convocan, ¿no? Dicho sea paso, la señora, ay, qué rico nombre para la yapera. Junta una plata, la sacan a la señora. ¿Tú crees que va a pasar algo feo el viernes?
12: Primero, no creo que haya una capacidad de convocatoria muy grande. Creo que la gente más bien está un poco hastiada. O sea, incluso esta elección y el ausentismo en esta elección nos han mostrado que la gente no está tan enganchada con la política. Lamentablemente, a mí me gustaría que hubiera mucho más compromiso. Pero,
0: 33% de la gente no ha votado.
12: O sea, yo sí creo que seguramente va a haber algunas protestas, así como Porky logró convocar personas para hacer su cosa del Borrocoy.
13: ¿Cuándo es el viernes?
12: Creo que el viernes y el sábado va a haber marchas. Hay bastante vigilancia. Y yo no creo que pase a mayores, la verdad. O sea, van a ir, van a protestar, van a decir, China, no me gustas. Y yo creo que va a ir. Probablemente el 28 de julio o cerca de ahí va a haber alguna otra movilización. No,
0: yo sí me imagino que
13: el viernes o el sábado juega Brasil.
12: Eso entonces además, digo, ¿verdad?
13: Compadre, o sea,
12: además
13: verdad, hay fútbol. La gente es ahorita con la mente en el Mundial y la verdad que poco o nada le va a interesar eso, honestamente.
0: Ya.
13: Pero además, ¿qué estarían protestando? El supuesto fraude que no existe, evidentemente.
12: No, yo creo que es una cosa legítima de sale... que no me gusta que hayas ganado. Ya.
13: Pero, o sea, no me parece una razón. O sea, es como que salgas a protestar porque ganó la opción que no te gusta, ¿no? O sea, espero aunque sea que asuma.
12: Bueno, la gente tiene derecho a protestar cuando quiere y porque quiere.
0: Ahora, el chongo va a ser, y vamos a llegar, el día que ella comience a hablar, no la van a dejar hablar en el Congreso. Y le van a hacer ta, ta, ta, ta, ta, ta, ta. O sea, ahí va a ser una prueba de fuego.
12: Ahí tú tienes idea de cómo va a ser eso. O sea, ella va a dar su mensaje a la nación, el primer mensaje a la nación, ante todo el Parlamento, o sea, senadores y diputados, o solo con el Senado. Porque están en diferentes espacios.
0: No, yo creo que va a ser en la Cámara de Diputados y con los senadores por todos lados. Son 60, los sientas abajo.
13: Claro.
0: Uh-huh. Entonces, lo vas a sentar a los senadores. A lo que voy yo es que ella tiene que tragar el sapo. Ella tiene que hacer eso. Fujimori también lo hacía. Pero sigamos avanzando. ¿Qué hace con Sánchez? ¿O qué tiene que hacer Sánchez para mantener vigencia?
12: Ya... Lo que está haciendo.
0: ¿No?
12: Lo que está haciendo Sánchez, y lo conversabas ahora con Campos, ¿no?
0: Yeah.
12: O sea, ¿qué cosa busca Sánchez? Y yo venía pensando en eso, ¿qué busca? Mantenerse vigente. Porque en todo caso lo que debiera ser su estrategia como político es construirse a sí mismo como una figura sólida de oposición para el 31.
0: Ahí tendría, para hacer eso creo yo, que tendría que comenzar a juntarse con los principales líderes regionales que son candidatos potentes para las regionales y para las municipales que están a la hora de la vuelta de la esquina.
12: Sí.
0: Si hace que JP tenga una presencia y gana Cusco, gana Puno, gana Arequipa, gana Ayacucho, va a tener un predicamento, porque si no, él se queda sin nada.
12: Se queda sin nada. Y ten en cuenta que además las regionales no las suele ganar, o sea, fuera de Lima. Lima siempre la gana el arrastre, el que gana Lima Metropolitana suele ganarlo cualquiera. Todo. Pero en las regionales usualmente ganan los movimientos regionales.
0: Claro.
12: Entonces ahí la tarea para un partido como el de Roberto Sánchez es dura, porque...
0: O jalarse a los más importantes.
13: Pero déjame si se me equivoco, me corrige, ¿no? Pero la mayoría de movimientos regionales al interior del país son de izquierda.
12: Sí, son de izquierda. Pero tenga en cuenta que Juntos por el Perú no es un partido que esté identificado con esas izquierdas de los movimientos regionales. Es más bien un señor de San Borja, que ha venido porque, y yo he votado por él porque él dice que va a indultar a mi Pedro Castillo, pero en verdad no es que sea identitario.
13: Por eso, tampoco me parece que JP no es que sea un partido subnacional, ni que tenga alcance, ¿cómo se llama?, a nivel, o sea, me refiero...
0: Pero ese es su arte, pues, Joaquín, eso es lo que dice la tarea que tiene que hacer.
13: No, pero o sea, lo que voy es que al margen de que gane o no JP, va a ganar con seguridad o en un 90% un movimiento regional de izquierda.
12: Sí.
13: Y entonces, ¿a Keiko se le va a complicar eso? Tiene que tener mucho ojo.
0: Puede ser un partido.
13: Tiene que saber tender puentes ahí.
0: ¿Por qué va Verónica Mendoza? Háganme el recordar y creo que está yendo por JP. No estoy seguro. ¿Qué hace con esta cuestión de Toledo?
13: Yo como Campos, yo sí estaría también de acuerdo con que lo indulte a Toledo.
0: Yo creo que mi maledicencia guevarística me va a llevar a una conclusión parecida a la tuya.
12: Ni Toledo, ni Ollanta, ni Castillo, ni Vizcarra, si cogieron una luca del Estado, que se queden hasta que se tengan que quedar. Mira, eso es, no podemos, para mí, o sea, sí me da pena el Cholo, me da pena, pero antes de salir en un video a dar pena, debió pensar en lo que debió y no debió haber hecho.
0: Pero, a ver, ¿por qué te va a dar pena? Yo quiero que la gente me entienda.
12: Me da pena porque está viejito.
0: Está viejito, pero, hermano, a ver... Cuando tú y yo nos equivocamos, hacemos algo malo.
12: Uh-huh.
0: Y cuando nuestros papás de chiquitos nos castigan, no sé si tú eres mamá, tú castigas a tu hijo porque hace algo malo. Y le dices, has dejado de hacer tal cosa porque... La gente tiene que entender que cuando tú obras mal, se te quema el tamal, pues. Entonces, el señor ha obrado mal, no solamente no pide disculpas, sino que se pasó toda una vida relamiéndose el dolor ajeno. Entonces, escucha cuando dice, ¿Fujimori? ¿Cáncer? Que hagan un cachoso, porque te estás burlando. Hagan una junta de médicos nacionales, europeos, americanos, y para cuando le falte un mes para morirse, ahí lo mandan a...
12: Mira, yo no hubiera estado tampoco de acuerdo, yo no estuve tampoco de acuerdo con el indulto a Fujimori. Yo creo que con mayor razón un expresidente tiene una responsabilidad mucho más grande y tiene que pagar por esa responsabilidad mucho más grande. Si robaron plata, se tienen que quedar adentro.
0: No, y además, si se lo da el indulto como tal, se podría hacer una facilitación a la ley para que él cumpla su condena en un hospital, no en una casa. Hospital.
12: Pero que le pongan una cama clínica en...
0: Yo también pienso como tú. Si yo fuera a Keiko, les pongo a todos lo que dieron a su papá. 250 metros cuadrados, cama clínica, una ambulancia en la puerta, permanente vigilancia, las visitas que tú quieras, porque si ella, dentro de los errores que comete, dice, ah, la arregló el cholo, salió. Entonces, ¿por qué no con Cuchiji? Y Cuchiji todavía no termina su juicio. Entonces, si hace algo, amnistía o algo con Kuczynski, o lo dejan ir a Kuczynski, la gente le va a responsabilizar a ella. Y la gente dice, pero Ollanta, ¿qué tal raza? Ollanta está igual que ella. Pero Vizcarra y Castillo. Entonces, la palabra indulto te genera ruido político y tú no necesitas ruido.
12: En el Perú hay más de 7.000 presos mayores de 60 años.
0: Claro.
12: Y muchos de ellos ni siquiera tienen sentencia firme, están procesados. Empecemos por ahí.
13: Lo que iba a decir era que definitivamente no debe ser tampoco una prioridad, ni que Keiko tiene que sentir la presión de que tener indultarlo o no. O sea, literalmente hay tantos problemas en el Perú que lo último que tenemos que estar discutiendo es si indultamos o no a los presidentes.
0: Sí,
13: eso está claro.
0: Por eso está pero, igual, pues, ¿no?
13: Pero, o sea, si se diese el caso de que tenga que decidirlo, ¿no? Y que la prensa ponga el foco en eso, yo creo que sí, a Toledo. Porque, bueno, o sea, ya está viejo, está enfermo, y porque además los gestos en la política importan. Y aquí ahorita lo que están diciendo justamente Pitucos Marrones, en todos esos podcasts super progres, ¿no? que detestan a Keiko, están diciendo no, que Keiko está llegando al poder y va a cobrar venganza de absolutamente todos los que le dieron con palo en todo ese tiempo. ¿No? Y creo que es un buen gesto que justamente un tipo que se burló de su papá cuando tuvo cáncer y cuando pedían el indulto, que se burló también de Keiko Fujimori, le dé el indulto humanitario.
0: ¿Sabes cuál es la mayor venganza para los que le tienen bronca a Joaquín Vargas? ¿Sabes cuál es la mejor venganza? La mejor venganza de todos los que le tienen bronca a María Eugenia. ¿No es cierto? Porque ya tiene su gentita que le tiene bronca. ¿No es cierto? Que por qué es el arrorro, que es la visualización, que por qué te ven a ti, que si eres guapo, que si es guapa, que si es soltera. El que te tiene bronca porque te tiene que tener bronca. Entonces, la mayor venganza es tu suceso. Porque si ella fuera una fracasada y una NN que no tuviese un perro que le ladre y tú no tuvieses el talento, la capacidad, nadie te ayudaría, no existirías. Entonces, ella, si se quiere vengar de verdad, tiene que hacerlo bien. Pero no puede ser la administradora de la justicia. Pero, o sea, viene la reina Keiko y ella con una varita y dice, yo corrijo esto, tú para adentro, tú para acá,
13: pero,
0: tú para acá.
13: Sí.
0: Porque la gente va a decir, hay algo atrás. Esta China va a robar y va a pedir que le indulte.
12: Además, si el principal mandatario, los principales exmandatarios del Perú se salen con la suya, roban, reciben coimas y luego se van a su casa a vivir
0: roba
12: el resto
0: de viejito,
12: de su vida tranquilos.
0: Oye, además,
12: ¿qué es lo que estamos hablando de impunidad? O sea,
0: además,
12: María
0: Eugenia,
12: presidente...
0: Odebrecht nos ha ganado. Odebrecht ha ganado. Nos han robado y le debemos plata. Es alucinante, es el único país del mundo donde Odebrecht ha coimeado, ha destrozado todo, se ha quitado y ahora nosotros les debemos plata a ellos. Millones, ¿sabes? En Vías Nuevas de Lima, si Porky no hace una maravilla, nos van a cobrar 3.500 millones de dólares solo por Vías Nuevas de Lima. Pues no sean abusivos. ¿Cuántos colegios hacen con eso? ¿Me entiendes? O sea, y por otro lado, ya que hablaban del podcast del arrorro, que si Rojosco, que si tú estás aquí... Oye, todo el mundo tiene derecho a opinar. No hay una opinión superior a la otra. Porque tú eres joven y tú eres menos joven. Oye, los viejos no la han cagado. No estamos en un Perú jodido con estos cojudos que tienen 60, 70 años. Ustedes no cagaron el Perú. Déjame a mí opinar, pues que yo tengo 25 años. Porque tú cuando tenías 30 destrozaste el Perú, ¿o no? ¿O no?
14: Sí, claro.
0: Ahorita sale Iber Maraví. ¿Qué hacía Iber Maraví cuando tenía tu edad? Tiraba petardos.
12: Tiraba petardos.
0: ¿Me entiendes? Entonces, a la gente joven, déjala hablar. El señor Hitler no es superior a ti. Si tan bien te iría, ¿por qué estás viendo yape? ¿Me entiendes? Orozco ha hecho más que Hitler. Mira lo que te estoy diciendo. Déjenlo hablar. La gente tiene que... Me dicen, no invites a tal... Nada que ver. Invítalo y que hable y que despotrique y que haga lo que se le dé la gana, porque si no, nunca va a haber democracia.
13: En verdad es parte de la democracia. Me acuerdo que te criticaron cuando en campaña fuiste a la Rorro, pues no creo, no me acuerdo a qué podcast, o con Curven, ¿no? Y decían, no, que Bater se está juntando con los caviares, pero... Pero compadre, o sea, el Perú es todo. El Perú es todo, ¿no? O sea, somos todos. Y puede haber gente de izquierda, de centro, de derecha, justamente lo que hace que nos estanquemos y haya esa polarización es que no se pueden hablar una persona de izquierda y una gente de derecha, ¿no? Entonces, hay que tener más diálogo, hay que tener más conversación, no hay que tener miedo al debate tampoco.
0: Además, para que la gente elija y hermano, yo me equivoco, tú te equivocas, el otro se equivoca, nosotros nos equivocamos, el Perú ha tenido una serie de errores graves. Evidentemente por estas polarizaciones y que tú eres el bueno y tú eres el malo. Déjalo hablar a Curwen, si te parece, a Rosa María. Es algo mínimo. Son chiquitititos. O sea, la República es la octava parte del arrorro. La octava parte del arrorro.
13: Oye, además,
0: ¿por qué no va a hablar? Acá Rosa María es la mamá de Omar Eugenia, ¿qué cosa?
13: Justamente, por ejemplo, ahorita yo trabajo en Somos Libres, ¿no? ¿Sí? Y entonces... Lo que hacemos ahí, justamente nosotros promovemos la libertad de expresión, ¿no? ¿Y qué hacemos, no? O sea, tipo, no pedimos que se cancelen voces, sino más bien creo que la batalla es desmentir las narrativas falsas que nosotros consideramos que son falsas y que son dañinas para el Perú, y lo hacemos desde justamente nuestras plataformas digitales, porque ahí es el reto, ¿no? El reto no es callar a la oposición, el reto es demostrar que la oposición, según tú, está equivocada, ¿no? Y a través de argumentos, a través de datos. O sea, por ejemplo, también viste, me acuerdo que en Arroro invitaron a justo Licha Bonilla, ¿no? Tuvieron una conversación buena, justamente acerca del modelo económico, en el que Licha defendió el modelo económico porque considera que ese es un modelo exitoso para el Perú, ¿no? Y entonces, a lo que voy es eso, el intercambio de ideas, los argumentos, los datos.
12: Pero además,
13: ¿no?
12: ¿Sabes qué siento? Perdóname que te haya cortado, pero siento que toda esa discusión de las izquierdas y las derechas a mí cada día me parece más bizantina.
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0: Hola, ¿qué tal? ¿Cómo están? Bienvenidos a PBO Noticias a través de los 91.9 FM de PBO Radio, la radio con fe. Estamos iniciando nuestra jornada hoy jueves 18 de junio del año 2026. El saludo reiterado a los que nos sintonizan a través de la radio 91.9 FM y por supuesto a usted, que está conectado a las 24 horas del día a través de Movistar TV en el canal 735 HD y en el 35 SD. Un abrazo particular para la gente que también está conectada las 24 horas del día a través de Claro TV. Allí nos encuentra usted en el canal 515 HD, en el 23 y en el 18 en SD. Estamos también en cable a nivel nacional y en múltiples señales también en Lima como Cable VIP TV. Estamos en Cable Láser, en Cable Net, en Cable Más, en Cable Perú, en FON Fibra Óptica Nacional, en Bemax TV y en Latin Cable. Estamos disponibles también en streaming a través de Vitel por su app TV 360, en Claro Video, en Movistar Video, en DirecTVGo, en la aplicación de Zapping TV, en Nuplin TV y en la señal de Vez Cable. No te pierdas la programación de PBO en todas estas plataformas. 5:02 PM, le saluda Quique Bravo Prado. Le doy la bienvenida a mi compañero Quique Montenegro. ¿Cómo estás, Quique? Buenos días.
1: ¿Qué tal? Muy buenos días, Quique Bravo Prado. Muy buenos días a todo el país. Buenos días, Lima y todos sus distritos. ¿Cómo amanecen? Espero que bien. Espero que tengan una mejor jornada. Lo de ayer ya fue. Volteamos la página. Hoy, a esta hora, quienes están terminando, culminando una jornada extenuante, seguramente, de chamba, de trabajo. Los amigos taxistas de repente están maleteados, como decimos coloquialmente, ¿no? De repente están terminando ya. Han terminado a las justas de recaudar, ¿no? Reunir lo del alquiler, de repente su carrito, pero por ahí la jornada estuvo un poco floja. Esperemos que hoy se mejore para todos. A usted también, amigo comerciante, que está preparando su mercadería. De repente vende desayunito, ¿no? Ya está todo terminadito. Está su... De repente está ese moliente, este cafecito caliente que va ya a salir a vender al público, algún paradero, algún mercado, algún centro comercial, ¿no? Usted, amigo panadero, por cierto, que tiene todo el pancito calentito ahí en la puerta del horno, como se dice. Muchas gracias por preferir esta multiplataforma como es PBO, que todas las mañanas los acompaña desde hace ya algunos años, desde las 5 de la mañana, de lunes a sábado, Quique Bravo, y quienes habla, Quique Montenegro. Gracias, y como ya es habitual, usted ya nos conoce. Más que una homilía, es algo que nos motiva para iniciar la jornada informativa. Como siempre lo digo, Quique Bravo reniega, pero es un deber, señores, empezar recordándoles quiénes son los prófugos menos buscados de la injusticia peruana.
0: Y por supuesto que los que no encuentran la Policía Nacional hace tanto tiempo son y están encabezados por Vladimir Cerrón Rojas, que hoy cumple 986 días prófugo de la justicia. ¡Qué terrible, realmente! ¡Qué vergüenza, Policía Nacional de Perú! 986 días que no capturan a este sujeto. Usted puede llamar, si cree conveniente, al 0800-40007. Se ofrece por Vladimir Cerrón 500.000 soles de recompensa. Ni aún así ha sido delatado. El señor sigue escondido, huidizo, y no puede ser capturado, reitero, por la policía.
1: Cual casi un fantasma, sí. También, ¿no? Otro personaje que está escurridizo. Nadie sabe, es un fantasma, literalmente. Juan Francisco Silva Villegas, ex ministro de Transportes y Comunicaciones del régimen del corrupto y golpista Pedro Castillo. Este señor, este peladito, cumple hoy 1.472 días como prófugo.
0: Así es, quien es prófuga de la justicia también está en calidad de asilada en la Embajada de México. Es Bexi Chávez Chino, que cumple 223 días. Esta mujer participó en el intento de golpe de Estado del 7 de diciembre del año 2022. Se sometió todo eso a juicio, se hizo la víctima durante mucha parte del juicio, que le pegaban, que la maltrataban, que no la enviaban en una movilidad con asientos, que estaba muy destruida moralmente. Bueno, al final terminó haciéndose la enferma y se metió en la Embajada de México. Ya han pasado 223 días desde que esta mujer desapareció de la posibilidad de que la Policía Nacional de Perú la capture.
1: ¿Quién era? ¿Te acuerdas? Casi su abogado, quien la iba a visitar interdiario, la visitaba, le llevaba sus medicinas, la cobijaba, la arropaba.
0: Claro, es parte del que era su gabinete en el momento en que era gobierno Pedro Castillo, Roberto Sánchez.
1: Claro, ¿le suena o no?
0: Paraba
1: Roberto
0: con
1: Sánchez.
0: Ella.
1: Claro, por supuesto. Un tal Roberto Sánchez, ¿no? Bueno, otro personaje que está, atención, en la clandestinidad, como prófugo, ese es su término correcto, prófugo, es Ilan Heredia, el cuñadísimo, el hermanísimo de la ex primera dama Nadine Heredia, y cumple 429 días sin darle cara a la justicia.
0: Y otro prófugo de la justicia, Jorge Cuba, que hoy cumple 329 días. No se sabe absolutamente nada de él. Nadie nos ha informado, ni la Cancillería, ni la Policía, ni el Interpol, ni el FBI, ni la CIA, ni la KGB. Nadie. Nadie nos dice dónde se encuentra Jorge Cuba, que se escapó por la frontera norte peruano-ecuatoriana, y nadie exactamente nos puede decir en dónde se encuentra.
1: Te faltó alguien. Ni Serenajo.
0: Ni Serenajo. Claro. De Lima.
1: De Lima.
0: Con sus 1,000 cámaras de seguridad.
1: Exacto.
0: Bueno, Miraflores. Es irónico, pero esta es la realidad. La realidad de nuestros prófugos. Estos son algunos nomás, ¿eh? Hay muchísimos más. Pero digamos, son los más representativos. Y se puso en evidencia de la ineficiencia de la Policía Nacional de Perú cuando no pudieron capturar al que encabeza esta lista, Vladimir Cerrón. Y no lo pudieron capturar durante la campaña presidencial. Él se presentaba en diferentes medios de comunicación y nunca lo pudieron rastrear. Lo que significa que la tecnología del celular de Vladimir Cerrón es infinitamente superior a la tecnología de la divindad, de la policía específicamente, para poder rastrear a estos huidizos y escurridizos juzgados y pedidos por la justicia peruana. Es la realidad. ¿Te parece?
1: Así es. Ahí están. Ahí tendremos, mientras tanto, esta gráfica, estos 5 cuadros, estas 5 ventanitas de los prófugos menos buscados, que lo vamos a seguir recordando todas las mañanas.
0: Así es. Vámonos directamente con las noticias policiales en el inicio de PBO. Vamos a Piura, donde han capturado una banda de marcas. Estos delincuentes arrebataron 7,000 soles en efectivos y varias pertenencias a una mujer que terminaba de salir del banco. Se estacionó en la puerta de su casa y fue interceptada por 4 delincuentes en 2 motocicletas. Lamentablemente, la inseguridad está en todas partes y la señora lamentablemente sufrió este pésimo y terrible momento en el momento en que fue asaltada.
2: La rápida reacción de la Policía Nacional permitió la captura de 2 presuntos integrantes de la banda criminal denominada Los Marcas de Castilla, acusados de participar en el robo agravado contra una mujer que había retirado una importante suma de dinero en una entidad bancaria en Piura. Según información policial, la víctima denunció que fue interceptada por 4 sujetos que se desplazaban en 2 motocicletas. Los delincuentes le arrebataron 7,000 soles en efectivo y diversas pertenencias valorizadas en aproximadamente 38,000 soles. Tras recibir la denuncia, agentes de la comisaría de Castilla activaron de inmediato el denominado Plan Cerco, logrando ubicar e intervenir a Patrick Alonso Madrid Ojeda, alias Patrick, y Wilmer Daniel, alias Bandido, cuando transitaban por la avenida Cayetano Heredia. La grabada reconoció a ambos sujetos como las personas que merodeaban los exteriores de una agencia bancaria de un centro comercial antes de producirse el asalto. Durante las diligencias preliminares, uno de los detenidos reveló la identidad de un tercer implicado, conocido como Jesús Charlie. Los efectivos se trasladaron hasta su vivienda, donde hallaron 2 revólveres con municiones, una motocicleta presuntamente utilizada en los hechos y 2 estatuas de la denominada Santa Muerte. Los intervenidos quedaron detenidos en flagrancia y fueron puestos a disposición de las autoridades competentes para continuar con las investigaciones bajo la supervisión del Ministerio Público.
1: Bueno, para contarle que precisamente hubo una requisa en el penal del Cusco. Encontraron celulares, productos prohibidos dentro de las propias instalaciones.
3: En Cusco, INPE decomisa celulares y sustancias ilícitas en operativo realizado dentro del penal. En un operativo de seguridad ejecutado por el Instituto Nacional Penitenciario INPE, más de 40 efectivos del Grupo de Operaciones Especiales GOES realizaron una intervención en los pabellones 1, 2 y 3 del establecimiento penitenciario Cusco Varones, logrando el hallazgo de diversos objetos y productos prohibidos. Durante la requisa, las autoridades incautaron teléfonos celulares, chips, cargadores, cables USB y otros artículos, cuyo ingreso está totalmente prohibido, restringido dentro del recinto carcelario. Asimismo, también se encontraron envoltorios con sustancias que serían pasta básica de cocaína, también marihuana y licor artesanal y masa fermentada utilizada para su elaboración. El INPI informó que todo lo incautado fue puesto a disposición y en pleno conocimiento de la comisaría de San Jerónimo a fin de que se desarrollen las investigaciones y diligencias correspondientes para determinar responsabilidades y así también ubicar a los responsables de este ilícito. Por su parte, también el INPI daba cuenta a través de su cuenta oficial que está reforzando el control penitenciario en este penal del Cusco como parte de la lucha contra la criminalidad, donde agentes del GOES intervinieron pabellones 1, 2 y 3, sobre todo de varones, incautando celulares y otros objetos prohibidos. Durante el operativo también llamó la atención la incautación de líquido destilado, masa fermentada, para algún tipo de licor. Por ello, están reafirmando el compromiso de ejecutar operativos permanentes para contribuir a la seguridad penitenciaria y la lucha contra las actividades ilícitas en los penales del país.
0: Nos vamos ahora hasta Trujillo. Han detenido a un ladrón venezolano con una moto robada. El delincuente fue intervenido por la policía y trató de evadir el operativo. Le pidieron los papeles de la moto y no era de él. Evidentemente, un ladrón. Veamos.
3: Detienen en flagrancia delictiva venezolano por receptación agravada en Florencia de Mora, en Trujillo. El personal de la Divincri Homicidios logró la detención de Moisés Emmanuel Velázquez y Irazábal, de nacionalidad venezolana, tras ser intervenido en la calle Progreso en el distrito de Florencia de Mora, mientras conducía una motocicleta marca Bayac de placas de rodaje 50-52-TT. El extranjero pretendió evadir el control de la policía y negándose a dar información sin mostrar la documentación de la unidad, por lo que en una rápida revisión del sistema los efectivos policiales constataron que el vehículo contaba con una denuncia por hurto registrada el mismo día de la captura de este sujeto. Todo en agravio de Stephanie Gabriela Loaiza Basilio, la propietaria de la unidad. El venezolano aseguró que la había adquirido esta unidad sin identificar a sus cómplices. Además, por lo que fue detenido por receptación agravada, mientras se determine su grado de responsabilidad en el robo. Los efectivos policiales incautaron, además de la unidad, en el registro personal de este venezolano, una varilla de fierro forma de T, con punta afilada, conocida como peine para robar vehículos, una herramienta presuntamente utilizada en todo campo de la delincuencia. El detenido y los objetos incautados fueron trasladados a la Divincri Trujillo para todas las diligencias de ley bajo conocimiento de la Fiscalía Provincial Penal de Flagrancia de la Libertad.
0: Vamos ahora hasta Huánuco. Accidente trágico en carretera. El bus interprovincial se despistó dejando 11 personas fallecidas. Veamos.
4: Lo que debía ser un largo viaje desde Pucallpa con destino a Lima terminó convertido en una de las peores tragedias registradas en las últimas horas en las carreteras del país.
5: Real Chancas. Tenía como...
4: Un bus interprovincial de la empresa Real Chancas se despistó y volcó en la carretera Federico Basadre, dejando 11 personas fallecidas y más de 20 heridas hasta el cierre de este informe.
5: No, nadie ha entrado, falta de iluminación tal vez. Sí, ahí se puede apreciar unos pies ahí.
4: El accidente mantiene en alerta a las autoridades mientras las labores de rescate continúan en la zona.
5: La columna que ha soportado el peso del bus, ¿no?
6: Justamente es la que soportaba.
5: Eso. ¿Y en esta vivienda vivía alguien?
6: Estaban. Es mi
5: casa mía. ¿Estabas aquí?
6: Hace una hora antes del accidente estaba acá.
5: Ah, ya, usted no vive acá.
6: No, vive, sino que mis cosas están acá y hace una horita antes pasa media horita accidente.
5: Ya.
6: Estamos acá, yo, mi hijo, los tres.
4: El reloj marcaba aproximadamente las 11:30 de la noche cuando el ómnibus atravesaba el caserío San Isidro en el distrito de Hermilio Valdizán, provincia de Leoncio Prado, a unos 45 minutos de Tingo María. Por causas que aún son materia de investigación, el conductor perdió el control de la unidad. En cuestión de segundos, el bus abandonó la vía y terminó volcado a un costado de la carretera. El estruendo alertó a los pobladores de la zona, quienes fueron los primeros en correr hacia el lugar para intentar rescatar a los pasajeros atrapados entre los fierros retorcidos del vehículo. Las escenas eran dramáticas. Gritos de auxilio, equipajes esparcidos sobre la carretera y familiares desesperados buscando noticias de sus seres queridos marcaron las primeras horas de la emergencia. Minutos después, llegaron efectivos de la Policía Nacional, brigadas del SAMU, bomberos y personal de salud, quienes iniciaron una intensa operación para rescatar a los sobrevivientes y recuperar los cuerpos de quienes perdieron la vida. Las autoridades confirmaron que entre las víctimas mortales se encuentran el conductor del bus, quien falleció debido a la violencia del impacto. Mientras tanto, representantes del Ministerio Público junto al fiscal de turno y peritos especializados realizaron el levantamiento de los cuerpos e iniciaron las diligencias para identificar a todas las víctimas y determinar con precisión cómo ocurrió esta tragedia.
7: Para informarles, sí, que hemos recibido pacientes del accidente de tránsito de San Isidro, en total 16 pacientes, que se ha activado acá el protocolo de emergencia. Han venido todos los jefes de departamentos, tanto de diagnóstico por imágenes.
4: Las primeras hipótesis apuntan a una presunta falla mecánica que habría provocado que el conductor perdiera el control de la unidad. Sin embargo, serán las pericias técnicas las que determinen si el accidente estuvo relacionado con un desperfecto del vehículo, una falla humana o las condiciones de la vida.
8: Nosotros estamos tratando de lo posible de comunicarnos con los responsables para poder seguir con la atención.
9: Criadero Chancho, ¿no?
5: No hay nadie.
4: La emergencia también puso a prueba la capacidad de respuesta del Hospital de Tingo María, que activó una alerta institucional para recibir a todos los sobrevivientes. Los pacientes ingresaron durante la madrugada con lesiones de diversa consideración. Médicos, enfermeros y personal asistencial reforzaron las áreas de emergencia para atender simultáneamente a los afectados. Entre los heridos figuran Carita Mauricia Pelileo, Benito Frete, Joel Aldana, son algunos de los nombres que permanecen en la lista de heridos. Asimismo, tres menores permanecen bajo atención médica, un bebé de 6 meses, otro de 8 meses y un niño de apenas 1 año de edad, quienes reciben monitoreo permanente debido a la gravedad de la emergencia. Una tragedia que enluta a 11 familias peruanas y que vuelve a poner en

0: tragedia terrible de las que normalmente enlutan nuestras carreteras. Otro accidente y con una cantidad importante de muertos y heridos. Lamentablemente esto está pasando de manera permanente. Seguimos en Huánuco, en una intervención policial en la carretera han decomisado 47 kilos de marihuana. Los traficantes pretendían trasladar, reitero, la droga en una camioneta.
1: Un nuevo golpe al narcotráfico se registró en la región Huánuco. Agentes de la Dirección Antidrogas de la Policía Nacional decomisaron más de 47 kilos de marihuana y detuvieron a dos personas durante un operativo ejecutado en el distrito de Cholón, una zona considerada estratégica por las autoridades en la lucha contra el tráfico ilícito de drogas. La intervención se realizó en el sector Santa Ana, luego de que personal especializado de la Dirandro recibiera información de inteligencia sobre el presunto traslado de un cargamento de droga por esa ruta.
2: En inmediaciones de la jurisdicción del sector Santa Ana, distrito de Cholón, provincia de Marañón, departamento de Huánuco, el Departamento de Operaciones Tácticas Antidrogas de Santa Lucía ha logrado la intervención de un vehículo mayor, camioneta, el cual era conducido por la persona de, caballero, su nombre,
3: Aníbal Atero Herrera.
2: Asimismo se encontró como pasajero la persona de, su nombre, caballero,
4: Saúl Jara Montado.
2: Al revisar los equipajes que se encontraban en la parte de trasera, apertúralo.

0: se encontraron tres paquetes conteniendo una especie vegetal compuesta por hojas, tallos y semillas. Al parecer, por sus características, cannabis sativa marihuana, por lo que las personas van a ser detenidas y trasladadas hasta inmediaciones del Depotá Santa Lucía para continuar con las diligencias de ley.
1: Tras un trabajo de vigilancia y seguimiento, los agentes interceptaron una camioneta 4x4 en la que viajaban dos hombres identificados como Aníbal Atero Herrera, de 36 años, y Saúl Jara Montalvo, de 40. Durante la inspección del vehículo, los efectivos hallaron cuatro bolsas de polietileno ocultas en la tolva. En su interior encontraron paquetes que contenían hojas, tallos y semillas secas. Las pruebas de campo confirmaron posteriormente que se trataba de cannabis sativa, conocida comúnmente como marihuana. El cargamento alcanzó un peso total de 47 kilos con 350 gramos, por lo que se procedió al decomiso inmediato de la sustancia ilícita. Además, la policía incautó la camioneta utilizada para el transporte, dos teléfonos celulares y 920 soles en efectivo que podrían estar vinculados a la actividad investigada. Los detenidos fueron trasladados junto con la droga hasta la sede antidrogas de Santa Lucía, donde continúan diligencias bajo la supervisión del Ministerio Público. Los investigadores buscan determinar el origen del cargamento, el destino final de la droga y si los intervenidos forman parte de una red de narcotráfico con operaciones en la selva central. Fuentes policiales señalaron que esta intervención generó una afectación económica estimada en más de 74 mil soles para las organizaciones criminales involucradas, aunque advirtieron que las pesquisas continúan para identificar a otros posibles integrantes de la cadena de distribución. La provincia de Marañón y el distrito de Cholón han sido identificadas en diversas operaciones policiales como corredores utilizados para el traslado de droga desde zonas de producción hacia mercados nacionales e internacionales. Por ello, la Dirandro mantiene operativos permanentes en esta parte del país con el objetivo de frenar el avance del narcotráfico y debilitar las economías ilegales que financian otras actividades delictivas.
2: En La Victoria, un comerciante se resistió al asalto en un minimarket. Ampones fueron ahuyentados gracias a un grupo de vecinos. Veamos.
3: Un desarmado delincuente no le iba a quitar el esfuerzo de su trabajo. Cámaras de seguridad registraron la furiosa reacción de una comerciante que se negó a convertirse en una víctima más de la delincuencia. Lo que comenzó como un robo al paso terminó en una persecución donde hasta los vecinos salieron a enfrentar a los zampones. Eran aproximadamente las 9:30 de la noche, cuando dos sujetos a bordo de una motocicleta

0: llegaron hacia los exteriores de un mini market. Uno de ellos descendió del vehículo, ingresó al local, haciéndose pasar por cliente. En la puerta se encontraba la propietaria del negocio, quien ingresó junto al sujeto para atenderlo sin sospechar que estaba frente a un ladrón. Bastaron apenas segundos. Tras una breve conversación, el delincuente puso la mira en el moderno celular que la mujer sostenía entre sus manos y, aprovechando un descuido, se lo arrebató para emprender la fuga. Pero no contó con que la comerciante estaba dispuesta a todo para recuperar lo suyo. La mujer se lanzó sobre el ladrón y protagonizó un intenso forcejeo dentro del local. Entre empujones, golpes y jaloneos, varios anaqueles terminaron en el suelo. El sujeto consiguió zafarse y corrió hacia la salida, pero la víctima continuó persiguiéndolo sin darle tregua. Los gritos alertaron a los vecinos, quienes salieron de inmediato a ver lo que ocurría. Cuando el delincuente intentaba subir a la motocicleta que lo esperaba, uno de los residentes le cerró el paso, mientras otro le lanzó una silla plástica. En cuestión de segundos, la calle se convirtió en una verdadera cacería contra los zampones. Los delincuentes escaparon acelerando a toda velocidad, mientras los vecinos les arrojaban cuanto objeto encontraban a su alcance. Aunque lograron huir, sus planes no resultaron como esperaban. Y es que aquella noche no encontraron una víctima indefensa. Se toparon con una mujer decidida a defender el fruto de su trabajo y con vecinos cansados de ver cómo la delincuencia intenta apoderarse de lo que con tanto esfuerzo cuesta conseguir.
1: Nos vamos hacia el Callao. Un grupo de delincuentes extorsionadores quemaron una custer frente a la vivienda del propietario. Lamentablemente, esto continúa y no tiene ningún viso de que se vaya a detener. Siguen los extorsionadores atacando a los transportistas.
2: En el Callao, extorsionadores queman custer frente a casa de sus dueños. Una propietaria de una unidad de transporte público vivió momentos de alta tensión al presenciar cómo incendiaban su custer que se encontraba estacionada frente a su vivienda. La dueña intentó disuadir a los implicados y les arrojó piedras sin éxito. El responsable, vestido de negro y con casco, roció líquido sobre el vehículo y le prendió fuego antes de huir en una motocicleta con dirección hasta la avenida Los Dominicos en el Callao. La unidad pertenece a la empresa Horlex, que cubre la ruta Callao-San Martín de Porres, y la afectada reveló que venían recibiendo amenazas de una banda criminal. Los agentes policiales llegaron al lugar para realizar las primeras pesquisas. En las calles del Callao, la extorsión sigue golpeando a las familias que buscan salir adelante con su trabajo. Ahora piden justicia. Hay que dar cuenta también, desde hace 3 días, según datos de la policía, un grupo de presuntos extorsionadores también comenzó a hostigar a los conductores vinculados a esta empresa. Según esa versión, también de los propietarios, les exigen 300 soles por concepto de inscripción y 20 soles diarios como pago permanente. El mecanismo de presión incluiría además un chat grupal de WhatsApp al que habrían sido incorporados varios conductores. En este espacio, los agresores también advierten que quien se retiraba o bloqueara el contacto tendría que pagar 500 soles en lugar de 300, además de mantener el cobro cotidiano. Este antecedente también se ve no solamente dejando a la familia sin bienes económicos, sino además también problemas graves con la seguridad en el primer puerto. Hay que dar cuenta también que esta víctima ahora, con su unidad incendiada, da cuenta también que hace un año y medio ya habrían sufrido el incendio de un vehículo atribuido a extorsionadores. Además, afirmaron que meses atrás, la unidad atacada en horas de la madrugada de este último martes fue objeto de amenazas y amedrentamientos.
3: Búdelo, Chavarri.
1: Vamos hasta Surco. Nuevo accidente en la vía expresa Sur. Camioneta colisionó con varios autos, dejando 4 personas heridas. Aquí los detalles.
4: Un nuevo accidente de tránsito volvió a encender las alarmas en Lima. Esta vez, un choque múltiple ocurrido en la vía expresa Sur, en el límite de los distritos de Surco y Barranco, dejó al menos 4 personas heridas y provocó una fuerte congestión vehicular en plena hora punta. De acuerdo con los primeros reportes, una camioneta blanca impactó por detrás a un vehículo que permanecía detenido esperando al cambio del semáforo. La fuerza de la colisión generó un efecto en cadena que terminó involucrando a un total de 6 vehículos. Las imágenes captadas tras el accidente mostraron unidades con severos daños materiales, así como restos de espejos, faros y otras piezas esparcidas sobre la pista. El hecho ocurrió cerca del cruce de la vía expresa Sur con la avenida República de Panamá, una zona de intenso tránsito y paso obligado para miles de conductores cada día. Producto del impacto, 4 personas resultaron heridas. 2 de ellas fueron trasladadas a una clínica cercana para recibir atención médica especializada. Hasta el momento, no se ha reportado fallecidos ni se ha informado sobre la identidad o el estado de salud de los afectados. Más de una hora después del accidente, los vehículos involucrados fueron retirados de la vía, permitiendo la recuperación progresiva de la circulación. Sin embargo, el incidente volvió a poner sobre la mesa la preocupación por los constantes accidentes que se registran en esta importante arteria de la capital. Las causas del choque aún son investigadas. Las autoridades realizan las pericias correspondientes y recogerán testimonios para determinar responsabilidades y esclarecer cómo se produjo este accidente que, por fortuna, no terminó en tragedia.
1: La única forma que explicaría este accidente es que el chofer se distrajo con algo, con el celular, con alguien dentro del auto, no sé yo. Porque esa camioneta realmente yo dudo que tenga problemas de freno o de frenado para poder evitar esa colisión que finalmente perjudicó a otros que estaban ahí. O sea, porque un animal maneja, todos los demás se perjudican. ¿Quién va a pagar esos daños? Lamentablemente estas cosas pasan con frecuencia porque lo más sencillo en el Perú, entre otras cosas, lo más sencillo en el Perú es obtener un brevete. La verdad, a cualquiera le entregan un brevete. El examen es sumamente sencillo, el que no lo aprueba realmente ni siquiera debería volver a aparecer. Nos vamos hasta Lima nuevamente, atrapan a otro, este es otro, el de Trujillo es uno, este es otro ladrón venezolano. Este delincuente robaba celulares usando una motocicleta y fue claramente captado por la cámara de seguridad de Lima. Lo atraparon con las manos en la masa. Se subió hasta la vereda este sujeto para robarte. No uses el celular en la calle, por favor.
5: Veneco.
6: Gabriel de Jesús,
5: Acosta
6: Césped.
5: ¿Quién lo robó?
6: Gabriel de Jesús, Acosta Césped.
5: ¿Nacionalidad? ¡Habla, pi!
6: Gabriel de Jesús, Acosta
5: Césped. ¿Nacionalidad?
6: Venezolano.
5: ¿Tu documento?
6: Ahí. No sé, mi documento lo tengo.
5: ¿Ah?
6: Ahí lo tengo.
5: ¿El agraviado? ¿Busca el agraviado? Sí, sí. ¿No?
2: Operativo conjunto entre Municipalidad de Lima y la Policía del Perú permite capturar a presunto cabecilla de la banda delictiva denominados Los Raudos de San Martín. La intervención fue posible con el trabajo de monitoreo del Centro de Control de Operaciones CECOPF de la Municipalidad Edil y además también la coordinación inmediata con la Policía del Perú en el marco de acciones de lucha contra la criminalidad y el robo de celulares en nuestra capital. Gracias al trabajo articulado entre la Municipalidad Metropolitana de Lima a través de su sistema de videovigilancia, y agentes policiales de las divisiones de inteligencia y robos de la DIRINCRI. Fue intervenido un sujeto señalado como el presunto integrante de la banda criminal dedicada al robo de celulares bajo la modalidad del raqueteo en las avenidas Arequipa, Arenales, Petit Tours y alrededores. La intervención se produjo luego de que el personal del monitoreo del Centro de Control de Operaciones SECOP detectara, mediante el sistema de videovigilancia, un robo en proceso en la cuadra 14 de la avenida Arequipa. Tras el seguimiento de las imágenes y coordinación inmediata con la Policía del Perú, se logra ubicar a los implicados en la cuadra 1 de la calle Los Abedules, en el distrito del Agustino, donde se realizó el operativo. En este lugar se intervino y detuvo al presunto cabecilla de la organización criminal, identificado como Gabriel de Jesús Acosta Céspedes, de 23, de Venezuela, conocido con el alias Papicha, quien fue intervenido a bordo de una motocicleta. Durante el registro personal y vehicular, las autoridades hallaron 4 teléfonos celulares reportados como robados, dinero en efectivo y diversos objetos de interés para las investigaciones. Asimismo, también se logró incautar 2 motocicletas, una de ellas perteneciente al presunto cabecilla y la otra correspondiente a un segundo sujeto también que logró darse a la fuga. En sus declaraciones manifestó no contar con antecedentes policiales y señaló no haber sido anteriormente detenido. Sin embargo, según verificaciones preliminares, se encontraría en situación migratoria irregular en el país. El intervenido ya había sido capturado anteriormente en un operativo conjunto realizado por la Policía del Perú y Serenos de Lima, tras ser vinculado a la banda criminal denominados Los Rápidos del Centro. En aquella intervención habría intentado atropellar a un efectivo de la policía durante su detención y también se le habrían encontrado equipos móviles, todos reportados como robados. Alias Papicha fue trasladado a la sede principal de la DIRINCRI en la Avenida España para todas las diligencias correspondientes. Las autoridades continúan con todas las investigaciones para identificar y poder ubicar a otros posibles integrantes de esta red delictiva.
1: Bueno, noticia de todos los días. Vamos ahora con noticias internacionales. Nos vamos hasta España porque se dio un duro golpe a la piratería. Han incautado más de 16 toneladas de camisetas bambas del Mundial. Increíble, vea.
7: Durante uno de los eventos deportivos más seguidos del mundo, las autoridades españolas dieron un golpe de gran magnitud contra el mercado ilegal de productos deportivos. Más de 66.000 camisetas y conjuntos falsificados de selecciones nacionales de fútbol fueron incautados en una operación internacional que también dejó decenas de detenidos. Entre los artículos encontrados destacan numerosas reproducciones del uniforme de la selección española. Las prendas imitaban escudos, diseños y elementos distintivos de diferentes selecciones, aunque presentaban una calidad muy inferior a la de los productos originales. Los principales puntos detectados fueron Madrid, Barcelona y Málaga. El resultado tenía un peso total superior a las 16 toneladas. Y el valor estimado de venta de estos productos en el mercado ilegal supera los 2 millones de euros. Hasta el momento, la operación deja 95 personas detenidas como presuntas responsables de delitos contra la propiedad industrial. Sin embargo, las autoridades han confirmado que la investigación sigue abierta y no descartan nuevos arrestos.
1: ¡Nos vamos hasta España! Ha caído y han capturado un gran cargamento de droga en el Atlántico. 500 kilos de droga en pleno Atlántico Norte. Veamos.
7: 500 kilos de cocaína ocultos en un velero y una persecución que se extendió durante varios días en aguas del Atlántico Norte. Ese fue el resultado de una compleja operación internacional que terminó con 3 detenidos y una importante incautación de droga frente a las costas españolas. Durante 25 días, las autoridades españolas y francesas mantuvieron desplegados sus recursos para monitorear posibles movimientos vinculados al narcotráfico. Los investigadores identificaron un velero sospechoso situado a unas 400 millas al sur de Canarias. Finalmente, la operación concluyó con la detención de 3 tripulantes, 2 ciudadanos brasileños y 1 marroquí. Los detenidos y los 500 kilos de cocaína incautados arribaron posteriormente al puerto de Las Palmas de Gran Canaria. Así, las autoridades españolas cerraron una operación internacional que volvió a poner el foco sobre las rutas del narcotráfico que atraviesan el Atlántico.
1: Vámonos a la pausa. 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Quique Montes.
8: Así es. Muy bien, vamos a ir a una pausa breve. Muchas gracias por su paciencia, por estar siempre con nosotros en esta jornada informativa. Donde quiera que vaya, donde esté, acompáñense de la multiplataforma en PBO. No se vaya, pausita chiquitita y volvemos.
9: Cinco y 41. 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
25: Cinco y 44.
1: Ya Ya son 5 de la mañana con 45 minutos aquí en PBO Noticias. Estamos ya en la parte más relajada del inicio de PBO, aquí como todos los días. Y tenemos en esta oportunidad biografías. Hoy, uno de los grandes de la historia de la música. No solamente del rock, de la música. Estamos hablando nada más y nada menos que de Paul McCartney, el Beatle. Veamos.
0: 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Paul McCartney nació el 18 de junio de 1942 en el Hospital Walton, Liverpool, Inglaterra, donde su madre, Mary Patricia Mohin, trabajaba como enfermera. Su padre, James McCartney, estuvo ausente en el nacimiento debido a su trabajo como bombero voluntario durante la Segunda Guerra Mundial. Paul era un buen estudiante. En 1953, entró en el Instituto de Liverpool, una buena escuela secundaria gratuita en el mismo edificio del Colegio Superior de Arte. En 1954, conoció a George Harrison en un autobús y se hicieron amigos rápidamente. Por entonces, la madre de McCartney ejercía de partera y era el principal proveedor de ingresos de la familia, lo que les permitió trasladarse al 24th Lane Road en Allerton, donde vivieron hasta 1964. El 31 de octubre de 1956, cuando McCartney tenía 14 años, su madre falleció de una embolia. Su padre fue un trompetista y pianista en la Jim Max Jazz Band en la década de 1920. Conservó un piano vertical y animó a sus hijos para dedicarse a la música. A Paul le regaló una trompeta por sus 14 años, pero cuando el rock and roll se puso de moda, la cambió por una guitarra eléctrica. Escribió su primera canción, I Lost My Little Girl, con una guitarra Zenith, y compuso otra que se convertiría en When I'm 64, en el piano de casa. Conoció a Lennon en el salón de la iglesia de St. Peter's en Woolton, el 6 de julio de 1957. McCartney entró a formar parte de Cardi Men en 1958. Paul y John firmaban sus canciones como Lennon McCartney, y escribieron 295 temas juntos. En 1980, recibió el premio del libro Guinness de los Records al máximo compositor de canciones vendidas en el mundo. Su tema, Yesterday, uno de los más celebrados de Beatles, lleva más de 2.500 versiones en los diversos estilos musicales. Algunos de sus éxitos como solista, Uncle Albert, Admiral Halsey, Live and Let Die, de la película de James Bond del mismo nombre, recibió el Oscar a Mejor Tema Musical. En 1982, reunió a George Martin y Ringo Starr para la grabación de Tug of War, que contiene Ebony and Ivory, un dúo con Stevie Wonder y Michael Jackson 666, el cual fue incluido en el disco de 1983 Pipes of Peace y The Girl is Mine, grabado para el disco Thriller. En Press to Play, su siguiente álbum, grabó esta vez con Eric Stewart, exintegrante de 10cc, y en Flowers in the Dirt con Elvis Costello en 1989. El 13 de julio de 1985 participó en el Live Aid. El 20 de abril de 1990 estableció el récord mundial de mayor asistencia a un concierto cuando actuó ante 184.000 personas en Río de Janeiro. Ganador de 18 Grammys, 8 en solitario, 8 con Beatles y 2 con Wings, desde el 11 de marzo de 1997 es Sir Paul McCartney, tras ser investido como caballero por la reina Isabel II. El 10 de febrero del 2013 fue galardonado con un premio Grammy al mejor álbum tradicional pop, Kisses on the Bottom. El 23 de mayo del 2015 recibió un premio especial de PRS for Music, tras conmemorar 50 años de la composición Yesterday. En la actualidad, Sir Paul McCartney está siempre de gira alrededor del mundo. 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
8: Muy bien, vamos ahora con Avance Digital, señores. La infraestructura invisible que alimenta la inteligencia artificial. Nos lo cuenta todo Jessica Pocket en Avance Digital. Adelante.
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2: Cuando usas inteligencia artificial, parece que todo ocurre en una nube invisible. Pero la realidad es muy diferente. Detrás de cada consulta, cada video y cada imagen generada por inteligencia artificial, hay edificios gigantescos llenos de servidores funcionando día y noche. Y cada vez más expertos advierten que el verdadero desafío de la inteligencia artificial no es el software. Es la infraestructura. La llamada nube no está en el cielo, está en centros de datos, instalaciones que albergan miles o incluso cientos de miles de computadoras trabajando las 24 horas. Son las fábricas digitales del siglo XXI, y sin ellas, el Internet moderno simplemente dejaría de funcionar. La explosión de la inteligencia artificial está disparando la demanda de estos centros de datos, pero existe un detalle que pocas veces aparecen en los titulares. Los servidores generan enormes cantidades de calor y para mantenerlos funcionando es necesario enfriarlos constantemente. Eso implica consumir grandes cantidades de electricidad y en muchos casos también agua. Mucha agua. En países como Irlanda, Estados Unidos, España y los Países Bajos ya existe un intenso debate sobre el impacto de los centros de datos. Algunas ciudades han llegado incluso a limitar nuevas construcciones debido a la presión sobre las redes eléctricas y los recursos hídricos. Porque mientras la inteligencia artificial crece, también crece la demanda de energía. Y esa energía tiene que salir de algún lugar. ¿Y qué pasa en Perú? Perú también está viendo un aumento en las inversiones relacionadas con infraestructura digital. Y aunque existen normas ambientales, eléctricas y de construcción, la pregunta que algunos especialistas comienzan a plantear es si el país está preparado para una futura expansión masiva de centros de datos impulsados por la inteligencia artificial. Porque no se trata solamente de construir edificios, se trata de garantizar energía, conectividad y sostenibilidad a largo plazo. Y aquí aparece una de las ideas más futuristas. Varias compañías tecnológicas están estudiando instalar centros de datos cerca del océano o incluso sobre plataformas marinas. La razón principal es aprovechar sistemas de refrigeración más eficientes en lugar de gastar enormes cantidades de energía enfriando servidores. El entorno marino podría ayudar a disipar parte del calor. Por ahora, son proyectos limitados y experimentales, pero muestran hasta dónde está llegando la búsqueda de soluciones. Durante años pensamos que la carrera tecnológica se trataba de software. Hoy la realidad es distinta. La competencia también se libra en energía, infraestructura y capacidad de cómputo, porque la inteligencia artificial más avanzada del mundo sirve de poco si no tienes dónde ejecutarla.
3: Porque cada innovación cambia la forma en la que vivimos. Yo soy Jessica Pocket y esto fue Avance Digital, solo aquí en PBO.
1: Nos vamos ahora con nuestra secuencia médico de guardia. ¡Atención, varones! ¡Atención, varones! El famoso PSA, que es el antígeno prostático específico, que es una prueba que todos los varones a partir de los 40 años, básicamente, y 50 de manera obligatoria, tienen que hacerse cuando usted visite a su urólogo. ¿Tú que has cumplido recientemente 50 años, ya has visitado al urólogo, mi querido?
8: No, todavía. Te iba a consultar eso porque yo no tengo, digamos, el adicional beneficio que tiene un amigo de confianza que es urólogo.
1: Si quieres, te lo presento.
8: Caso tuyo.
1: Te lo presento si quieres. Muy bueno, el doctor Carlos Díaz Chávez, que justamente la semana pasada.
8: Recomendable.
1: Me hizo una revisión integral.
8: Recomendable. ¿No? Integral.
1: Y me tuve que hacer el PSA.
8: PSA, ¿puedes explicar qué significa
1: el PSA? Es una especie de prueba que determina si es que tienes algún problema en la próstata, ya sea cáncer o una simple inflamación.
8: Porque un tema de prevención, ya lo sabes.
1: Y es obligatorio en todos los varones. No debemos escaparnos de esa prueba.
8: ¿Qué deporte destacaba tu amigo, quien ahora es urólogo?
1: Jugaba fútbol, era arquero.
8: Ahí pensé que era basquetbolista.
1: No,
8: pero bueno.
1: Menos mal que no.
8: Ya.
1: Muy bien.
8: Perfecto.
1: Vamos con el doctor Armando Macé y todo lo que usted tiene que saber sobre la prueba PSA antígeno prostático específico.
4: Hola, hola, queridos amigos. Soy el doctor Armando Macé, tu médico de guardia. Hoy día hablemos del famoso PSA, que es una palabra, es una sigla en inglés, que en castellano quiere decir antígeno prostático específico. Es prostático porque solamente se encuentra en la próstata, no hay en ninguna otra parte del cuerpo. Y es específico porque solamente, ya lo he dicho, aparece en ese órgano. Y bueno, esta es una glicoproteína que cuando más crece la próstata, obviamente aumenta más el PSA. Y eso indirectamente le puede servir al médico para decir, a ver, ¿por qué este PSA está tan elevado? Pueden haber varias razones. O porque hay una inflamación producida por una infección, o porque hay una inflamación producida por un estado cancerígeno, o porque es tan grande la próstata que el PSA va a estar elevado. Entonces, el PSA tiene la importancia para el médico que cuando este está muy elevado, le está avisando que algo está pasando solamente en la próstata, porque el PSA no está ni en el pulmón, ni en el hígado, ni en el vaso, ni en el páncreas, solamente está en la próstata. Y cualquier elevación te debe llamar la atención. Ahora, ¿cualquier elevación te va a llamar la atención? No, porque tú tienes tres estadios. Un estadio donde el PSA es muy bajo, ahí no te preocupas. Otro estadio es donde el PSA es de entre 4 y 10 nanogramos. Allí es una situación de alerta. Solamente cuando el PSA supera los 10 nanogramos por decilitro, más de 10, allí empieza la preocupación porque muchas veces eso ya es un cáncer. Obviamente, cuando más elevado esté, la preocupación debería ser mayor. Pero no siempre un PSA muy elevado siempre es cáncer, no siempre es así. Por ejemplo, si al paciente se le comete el error de hacerle primero el tacto rectal y después el estado de sangre, obviamente en el tacto rectal no se va a exprimir a la próstata y el PSA va a salir alto. Eso sería un error de procedimiento. Pero otras veces puede ser que el paciente ha tenido relaciones sexuales recientemente, también el PSA va a salir alto. Algunas infecciones de próstata también van a tener un PSA elevado, ¿no? Entonces, no siempre toda elevación del PSA significa cáncer. Obviamente, si es que un paciente tiene más de 10, el médico está obligado a descartar la posibilidad de esta enfermedad neoplásica. Hay un PSA distinto que se llama el PSA libre, que es mucho más específico que el PSA total. Cuando un médico tiene dudas, pide un segundo examen que es el PSA libre. Y este PSA libre, cuando más bajo esté, mayor posibilidad de cáncer hay. Entonces, hoy en día ya sabes lo que es el PSA, para qué sirve, las cantidades normales y anormales y todo lo que tú debes saber para estar más prevenido y que tú defiendas tu salud. Cuídate.
1: Vamos, Quique Montenegro, no te escapes de la prueba. Sea usted un varón. Vaya usted a hacerse su prueba con su urólogo. Hay que asumirlo. Hay que asumirlo. Responde. Ya 50 mangos no son por las puras. Por favor. Sí, pero así es la vida. Pero así es la vida.
8: Es parte de...
1: Tampoco te hagas el loco, Michael. Y hace rato has debido ir por lo menos 5 veces.
8: También, ¿no?
1: Todos los días va... Todos los días va al urólogo. Vamos a ir a la pausa. Más adelante viene el tirillo Carlos Alberto Navarro con los deportes. Ayer debutó Portugal. Y Cristiano Ronaldo no cabía en su pellejo con la tristeza que significó el empate que tuvieron ante la República del Congo. No puede, Cristiano Ronaldo. La selección portuguesa es una de las favoritas. Tiene un medio campo extraordinario, con Vitinha y otros jugadores extraordinarios. No pudo con República del Congo, que ha celebrado el empate como si hubieran ganado el Mundial. Y también ganó Colombia, Colombia, Colombia. Todo esto viene con el tirillo Carlos Alberto Navarro. Metió su primer gol en los Mundiales Luis Suárez, uno de los últimos cracks que tiene la selección de Colombia. Todo eso va a venir más adelante con los deportes.
8: Muy bien, pausa, volvemos.

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10: 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Nos vamos con historias que inspiran. La historia de Henri Demir. ¿Quién es él? Es un rescatista y participó, digamos, en las actividades de rescate justamente durante uno de los devastadores terremotos en Turquía. Pero tiene una característica, Henri Demir, que es una persona de talla baja. Es lo que todos comúnmente y coloquialmente conocemos como chato. Enanito.
11: Chato.
10: No, enanito. Ni siquiera chato. Ya. Nosotros somos chatos. Él es enanito, sufre de enanismo. Y esa característica de Henri Demir le permitió ser uno de los rescatistas más efectivos después del terremoto. Porque se podía meter por los recovecos e incluso logró salvar a un menor de edad que estaba atrapado entre los escombros. Veamos esta historia que inspira.

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1: Por muchos años fue juzgado por su altura, pero cuando llegó una emergencia se convirtió en un héroe. Soy Sandra Ramírez y esta es la historia de Emre Demir.
2: En enero de 2020, un terremoto de magnitud 6.8 sacudió Turquía. Decenas de edificios colapsaron y cientos de familias quedaron atrapadas. Mientras los equipos de emergencia trabajaban sin descanso, decidió comprar su propio boleto y viajó hasta la zona del desastre. A sus 31 años, medía poco más de 95 centímetros debido a una condición de enanismo. Aquella característica estaba a punto de convertirse en una ventaja capaz de salvar vidas. Así comenzó a introducirse por pequeños huecos entre los escombros y entre múltiples rescates localizó a un niño de apenas 4 años que llevaba más de 70 horas atrapado. Todo había valido la pena. Así la historia de Emre nos recuerda que nuestras diferencias también pueden convertirse en nuestras mayores fortalezas, sobre todo si es para ayudar a los demás.
1: Esa fue la historia de Emre Demir, que a pesar de los prejuicios se convirtió en todo un héroe. Así que con esa historia de inspiración comienza bien el día en PBO.
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3: Muy bien, vamos ahora de inmediato con las efemérides. ¿Qué pasó una fecha como un 18 de junio? Un 18 de junio en la historia. Se libró la batalla de Waterloo. En 1942 nace Paul McCartney. En 1943 nace todo un ícono de la música europea en el mundo, ¿no? Acá en Latinoamérica, Rafaela Carrá, cantante, actriz, bailarina, presentadora de televisión. Digamos, lo que fue Gisela Valcárcel fue porque tenía una gran referente, como lo fue Rafaela Carrá, con su Aló Gisela, ¿te acuerdas?
4: No estoy de acuerdo.
3: Bueno, dice que
4: fue... Porque Rafaela Carrá, digamos, fue...
3: Que fue uno de los...
4: No, fue, pero... primero Rafaela Carrá se hizo un ícono. Luego, claro. Quien imitó a Rafaela Carrá acá en Latinoamérica fue Susana Jiménez.
3: En Argentina.
4: Y de ahí rescató algunos rasgos de ese tipo de trabajo.
3: Claro, pero digamos, la referente de ambas sería Rafaela Carrá.
4: Exacto.
3: ¿Correcto?
4: Sí, sí.
3: Muy bien. Pero
4: es que lo que pasa es que tú habías soslayado a Susana Jiménez.
3: Claro, me había pasado, había saltado. Pero lo que siempre me ha llamado la atención, particularmente porque... No, linda música, ¿no? La de Rafaela Carrá.
4: Claro, bailable, festiva.
3: Bailable, festivo. Siempre me ha llamado, por ejemplo, en este video, ¿no? Que ustedes pueden ver en esa canción, Caliente, Caliente. Era particularmente su bailarines. Yo te pregunto, Quique Bravo, tú que eres músico.
4: El cuerpo de bailarines.
3: No. Tú que eres músico, tú que eres artista también, ¿no? A ver,
4: ¿qué me quieres preguntar?
3: Quiero entender, para en esas épocas, ¿no? Para pertenecer al grupo de bailarines de la coreografía que practicaba Rafaela Carrá, ¿debías tener cierto nivel de testosterona?
4: Creo que los niveles de testosterona no estaban demasiado elevados, pero lo que sí tenías que tener es una buena capacidad para bailar y para ponerte esas mallitas tan apretaditas.
3: Claro, esas mallitas, ¿no? Pero ahora, bien gracioso, ¿no? No,
4: bastante es que curioso, por decirlo
3: no,
4: de alguna
3: es que
4: manera.
3: Todos cumplían esa función, ¿no?
4: Pero baila bien, no te puedes quejar.
3: No, claro.
4: Ha pasado tantos años y lo sigues recordando, mira.
3: Me no, mira. Esas mallitas con pelo en pecho y todo eso, ¿no?
4: Claro, y tiene unas tiritas, ¿no? Increíble.
3: Con su barba y todo. Pero bueno, queríamos comentar...
4: Bastante polémica la vestimenta realmente de los bailarines.
3: Que está a la derecha de Rafaela Carrá. ¿Ah? ¿Qué tal?
4: Bastante polémico, para decirlo de alguna manera.
3: Muy bien.
4: Es casi una malla para una dama.
3: Claro.
4: Y ahí están los... Y ahí están bien apretados los muchachos,
3: imagínate. Mira ese bailecito, uy, ya. Muy bien, de esta manera, muy particular, recordando a la ícono de la música europea y mundial, Rafaela Carrá, que por supuesto hubiese cumplido hoy 83 años. Lo recordamos en las efemérides, de manera particular en la voz y figura de Quique Bravo, que en este momento continúa viendo de manera especial este video. Muy bien, analizando este video. Lo he dejado pensando. Vamos, por favor, con las efemérides.
5: Hola, ¿qué tal? ¿Cómo están? 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
6: Un día como hoy se libra la famosa batalla de Waterloo en el año 1815, con la participación evidente de Napoleón. Les voy a contar un poco esta historia que hace que empiece a cambiar la configuración mundial en Europa de las colonias y que hizo, por repercusiones propias, que también empiece a cambiar las cosas en Latinoamérica. Les cuento. Se libra en el año 1815 la famosa Batalla de Waterloo, donde Napoleón es derrotado definitivamente. Esta batalla se desarrolló en Bélgica. Él sufrió su mayor derrota ante el duque de Wellington, concluyendo así la era napoleónica en Europa. Napoleón, que fue obligado a abdicar como emperador de Francia en 1814 y enviado al exilio de la isla de Elba, desde donde escapó a finales de febrero de este año, volvió a Francia, hizo abdicar a Luis XVIII y reunió un nuevo gran ejército. Durante 100 días, Napoleón y su nuevo imperio, cuya fama de comandante invencible le precede, pudo lograr varios éxitos en batallas por los campos de Europa. Poco después de su derrota en Waterloo, fue arrestado y enviado al exilio a la isla de Santa Elena, donde murió de cáncer 6 años más tarde. La batalla de Waterloo es entonces un combate que tuvo lugar un día como hoy en las proximidades de Waterloo, una población en la actual Bélgica situada a unos 20 kilómetros al sur de Bruselas, entre el ejército francés comandado por el emperador Napoleón Bonaparte contra las tropas británicas, holandesas y alemanas dirigidas por el duque de Wellington y el ejército prusiano del mariscal de campo Gerard von Blücher. Un día como hoy nace Paul McCartney. En el año 1942 nace uno de los dos Beatles vivos hasta el momento. Ya está mayor Paul McCartney, pero está enterito y muy lúcido. Les cuento un poco. En 1942 nace el músico inglés Paul McCartney. Es integrante de uno de los grupos más famosos de la historia del mundo, de The Beatles. James Paul McCartney nació el 18 de junio de 1942. Cantautor, multiinstrumentista y compositor británico. Junto a John Lennon, George Harrison y Ringo Starr ganaron fama mundial por ser además el bajista de la banda. Reconocido como la más popular e influyente en la historia de la música. Su asociación compositiva con Lennon es una de las más célebres del siglo XX. Ustedes no saben la cantidad de canciones que son Lennon McCartney. Es una de las más célebres, por eso les digo. Después de la separación de la banda, continuó su carrera musical en solitario y formó Wings, otra banda, con su primera esposa, Linda. McCartney ha sido reconocido como uno de los compositores y artistas más exitosos de todos los tiempos, con 60 discos de oro y sobrepasando los 100 millones de álbumes vendidos. Más de 2.200 artistas han versionado su canción con David Yesterday, convirtiéndola así en la canción con más versiones en la historia de la música. Su canción de 1977 con Wings, Mull of Kintyre, es uno de los sencillos más vendidos en el Reino Unido. Ha sido también incluido 2 veces en el Salón de la Fama del Rock como miembro de The Beatles en el 88 y como artista individual en el 99, el único que lo ha puesto 2 veces. Y se le ha reconocido con 21 premios Grammy, habiéndolos ganado tanto individualmente como con The Beatles. McCartney ha escrito o coescrito 32 canciones que han alcanzado el número 1 en el Billboard Hot 100 y hasta el 2014 había vendido más de 15 millones de unidades certificadas por la RIA en los Estados Unidos. McCartney, Lennon, Harrison y Starr fueron nombrados en algún momento también miembros de la Orden del Imperio Británico en 1965 y en el 97 McCartney fue elevado al rango de caballero por sus servicios a la música. McCartney estuvo en el Perú 2 veces, por lo menos. En la segunda oportunidad salió a pasear por el malecón de Miraflores y los que lo reconocieron lo pudieron saludar y los que no lo reconocieron no pudieron, evidentemente. Y se pudo advertir que McCartney le gusta llevar una vida pues muy tranquila y apacible a pesar de la cantidad de millones que ha atesorado a lo largo de toda su carrera. Un día como hoy nace la cantante Rafaela Carrà, otro ícono de la música, indudable. La italiana nació en el año 1943. Y su nombre era Rafaela María Roberta Peloni. Nació en Bolonia el 18 de junio de 1943 y falleció el 5 de julio del año 2021. Conocida por su nombre artístico, Rafaela Carrà fue una cantautora, compositora, bailarina, coreógrafa, presentadora de televisión y actriz italiana. Era provocadora, evidentemente, con los atuendos que vestía para aquella época. Además, en Italia, donde está Roma y el catolicismo conservador. Ella presentó diversos programas, la mayor parte en la cadena italiana RAI y en televisión española. Realizó especiales en Argentina, Chile, México y Perú. Fue una figura popular en Europa y América Latina, tanto por sus numerosas y conocidas presentaciones musicales y discos grabados, como también por sus numerosos y populares programas de televisión. María Rafaela Roberta Peloni, entonces, se convirtió en una de las figuras más representativas y luego imitada en Latinoamérica. específicamente, por ejemplo, por Susana Jiménez, que hizo toda una interpretación televisiva de lo que hacía Rafaela Carrá en Europa. Y luego Susana Jiménez fue imitada por Gisela Valcárcel. Es un tema en cadena lo que sucedió con estas divas. Ella empezó, como les digo, su carrera profesional tan solo a la edad de 9 años, tras ser elegida para un pequeño papel en la película Tormento del Pasado. Rafaela se matriculó a los 15 años, luego se convirtió en bailarina y el resto es historia. Sus canciones hasta el momento, hasta la actualidad, siguen siendo escuchadas. Incluso he tenido la oportunidad de ver a muchachos de 10, 11, 12, 13 años bailar canciones de Rafaela Carrá y escucharla con asiduidad. Cierto, Pedro P está en TikTok y lo escuchan los muchachos en este momento. Estas fueron las efemérides de hoy. Deje sus comentarios y comparte este clip si le gustó. Nos vemos, chao.
4: Nos vamos a ir a la pausa luego de haber recordado con bastante efusividad a doña Rafaela Carrá.
3: Con particular énfasis.
4: Así es.
3: Rafaela Carrá y sus bailarines.
4: Y me queda claro, después de volver a ver la biografía de Paul McCartney, que las mejores bandas de rock de la historia, todas son británicas. The Beatles, Rolling Stone, Queen, Led Zeppelin, todas de Inglaterra. Así que ese datito para que lo analice y para que discrepe seguramente con mi opinión. ¿Vamos a la pausa?
3: No, vamos a la pausa.
4: Viene el tigrillo Carlos Alberto Navarro con los deportes. Más adelante estará Fili Batas también, por supuesto, con toda la coyuntura política electoral. Atención, que hay un partido, creo que de los más llamativos para hoy jueves, en torno al Mundial de Fútbol. México contra Corea del Sur.
3: ¿A qué hora?
4: A las 7 de la noche con 30 minutos. Esto ya lo detallará más adelante, luego de la pausa, el tigrillo Carlos Alberto Navarro. Nos vamos.

0: 6 y 17. 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

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Y arrancamos esta mañana hablando del Mundial. Se acabó el Mundial, señores. Se acabó en su primera fecha, porque ya jugaron los 48 equipos. Entonces ya uno puede hacer más o menos su línea de carrera, qué es lo que va a pasar de aquí hasta el final. Pero... No todo comenzó como algunos pensaban. Quique ya había hecho su apuesta, había puesto sus tres mangazos a favor de Portugal. Y a los seis minutos, cuando João Neves anotaba el primer gol, dijo, pan con mantequilla, ya gané mi apuesta. Celebraba Portugal, Cristiano decía, y yo no he metido el primer gol. ¿Qué se han creído estos? Bueno, João Neves... Tras centro de Pedro Neto, dejaba el partido 1-0 y esperó hasta el final del primer tiempo, cuando estaba en la extensión del primer tiempo, y a los 45 más 5, o sea, 5 adicionales del primer tiempo, Joane Huiza salta solito, nadie, no había un Pepe que lo marque, no había un Pepe que le rompa las costillas. Seguimos con más y nos vamos a la fiesta inglesa, no hay nada que hacer. Harry Kane, a los 12 desde el punto de penal, el número 9, el que tiene pinta, este tiene pinta de ser agente de bolsa, ¿no? ¿No? Es economista,

0: financiero, una de esas cosas. Pero de futbolista no tiene pinta, pero metió el primero. Luego viene, va a Turina para Croacia. El gol desde fuera del área es un balazo de pie derecho que cruza de derecha a izquierda y aunque se estira el portero inglés y logra rozar con la yema de los dedos, el balón se va al fondo. Segundo gol, otra vez. Harry Kane de cabeza viene atrás. Nadie lo siguió, nadie lo tomó. Ya mandó. Voy por ti, Messi, dijo. Y ahí nomás se quedó. Buen gol, el segundo inglés, una fiesta. ¿Qué tal escenario? Estadio techado. Viene el empate de Peter Musa cuando el encuentro estaba por terminar en su primer tiempo y parecía que Croacia no reaccionaba. Viene este empalme. No, a Inglaterra no le pueden meter un gol de esa manera. Y en el segundo tiempo, apenas comenzado, viene Bellingham por derecha. El jugador se va con el número 10 en la espalda, abre los brazos para celebrar todo ese aliento de los hooligans. Y el disparo cruzado, más colocado que disparo, es el 3 contra 2. Y para cerrar viene Rashford con un enganche, cambio de pie, pelota al otro poste. Ven para acá para celebrar. No dejes que me meten en la cancha porque me van a sacar a María. Mira, el croata se estira al máximo, hace un compás, pero la pelota va entre piernas y manos del arquero. 3-4 para Inglaterra, 2 para Croacia. Y luego viene el triunfo de Ghana. En el minuto 95, corrida por izquierda sensacional de Tomás Asante. Y lo divisa al número 3, a Caleb Girenji. Que, escúchame, este es el Drogba de los Andes. Todos se parecen al Drogba de los Andes. Todos con el cabello rasta y a celebrar. ¡Gol, gol, gol! Dice. ¿Ah? ¿Cómo celebran mis amigos de Ghana? Ya no voy a decir los miau miau porque se molestan. Golazo de Ghana, pero había que cerrar con Sudamérica. Necesitábamos otro equipo sudamericano que gane. ¿Qué tal pase profundo de Luis Díaz para Daniel Muñoz a los 40? Cachetea la pelota, le da con la externa el arquero, abre los brazos y viene la igualdad de Faisulaev en el equipo de Uzbekistán. Hacen unas sopas riquísimas. Ah, en Uzbekistán encuentran jaladitos, pintas de gente del Medio Oriente. Ahí se juntan todas las razas, por si acaso. El 3-2, el 2-1 viene de Luis Díaz. No hay nada que hacer. El guajiro. Golazo sobre izquierda. Y Luis Díaz debuta en mundiales con gol. Ya había dado un pase de gol, por si acaso. Gustavo Puerta lo pone a grito y en un solo toque cambia el balón. El arquero medio que lo agarra contrapié y se va metiendo. Miren este chato. Miren, el otro grandote se levanta, le mete el cuello. ¡Sal de acá, hombre! Tremenda jugada de Cucho. Cucho saca el centro. Frentazo de Campaz. 3 para Colombia. ¿Y dónde está la talla? ¿Dónde está la estatura? ¿Dónde está el somatotipo? ¿Dónde está lo físico? Jorge Espejo me va a tener que dar cuentas hoy día de este triunfo de Colombia, Colombia, Colombia. Y ahora, escuchemos a Néstor Lorenzo. Sí. El asistente de el argentino Pakerman, que estuvo en Colombia tanto tiempo de asistente. Llegó acá. Primera vez que dirigió como oficial entrenador al Melgar de Arequipa y se lo llevaron en plena Sudamericana, ¿recuerda? Se fue y dijo, con un dolor me voy, regresó para el aniversario de Arequipa, cantó con los Dávalos, decir, era un arequipeño, pero viste, y las monedas son las monedas. Se fue para Colombia y declara después del triunfo.
1: La verdad que es una energía hermosa, ¿no? Pero también emocionalmente creo que le pesó a algunos muchachos, ¿no? Creo que de los que más corren, de los que mejor están físicamente, hoy sufrieron el partido desde ese punto de vista. Y tiene que ver un poco con la carga emocional que genera el primer partido y el marco en el que jugamos, ¿no? Y aparte, con la obligación de ser el protagonista y de ganar, porque todos nos daban como favorito, lo cual a nadie le gusta, y asumir ese rol lo tuvimos que asumir, y creo que salimos el primer tiempo, hicimos un muy buen primer tiempo, nos faltó de pronto definir alguna jugada más, con remate o con centros más peligrosos, pero bueno, tuvimos un bache en el segundo tiempo donde hubo que refrescar y bueno, al final lo terminamos definiendo bien.
0: Genes, que la verdad a mí me revuelven el hígado, pero no le voy a malograr la mañana hablando de la visita del presidente. No. Vamos a hablar de momentos. Estos son los momentos que a mí me gustan del Mundial, más allá del gol. Los momentos donde aparece el corazón. Sí, yo tengo mi corazón, tengo mi sensibilidad. Y vean ustedes, se estaba jugando el partido entre Colombia y Uzbekistán. Y los colombianos celebran el segundo gol. Ya se imaginan ustedes con todo el aguardientico que celebraban los colombianos. Y de pronto, en el medio de esa barra colombiana, había un niño de Uzbekistán llorando. Y los colombianos lo divisan, ven la tristeza, el dolor, y comienzan a gritar todos los colombianos: ¡Uzbekistán, lo máximo! ¡Colombia, Colombia!

gritando el gol de Colombia y en eso lo ve y el niño está abrazado, es un niño de 6, 7 años, abrazado de la Copa del Mundo. O sea, la tiene entre las manos, la tiene y solloza. Y hay un colombiano que lo... Sobrino, le dice, le toca la cabecita y dice, Uzbekistán, no, lo máximo. Esta imagen va a pasar a la historia. Van a ver, Peluchín la va a poner en la tarde seguramente. Vas a ver, te apuesto. Nos está copiando. Un abrazo para Peluchín y para allí. Están en la competencia, pero no importa, nosotros tenemos para todo el mundo, tenemos. Bueno, y ahora esto es sensacional, porque los colombianos han roto el récord en el Estadio Azteca. Nunca tantas camisetas de un solo color en el Estadio Mexicano, ni siquiera en el debut del Mundial contra Sudáfrica. 60.000 camisetas amarillas. ¿Ah? Vean ustedes este paneo en el Estadio Azteca, que ha recibido 3 mundiales con este. Todo amarillo. Es una marea amarilla. Solamente en vuelos directos han llegado en las últimas horas 15.000 colombianos. O sea, desde Colombia. O sea que el resto, los otros 45.000, han llegado de diferentes y dicen que la colonia colombiana en México es bastante numerosa. 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Bueno, ahora voy con la parte que más le gusta a Quique Bravo y Prado. Porque estos son los detalles que también... que tiene que ver con los sonidos. En Dallas, y le hemos titulado Sonidos del Mundo, en homenaje a Mabela Martínez, que es nuestra invitada de hoy en el No Sea Fulero, por si acaso. A las 8 de la noche en YouTube ves No Sea Fulero. Estamos con Mabela Martínez, una promotora de la música, de la cultura peruana. Bueno, en Dallas, los ingleses celebran con Wonderwall. Pero escuchemos primero.

0: Bellingham está cantando la canción de... Oh, ¿cómo es este? Oasis. Oasis, no hay nada que hacer. Oasis, claro que sí. Para los que iban por la avenida Fawcett, Oasis. Bueno, y le digo esto, ¿por qué? Porque no están... Que están en las inauguraciones de todos los eventos, pero la música que se escucha en los estadios, Quique, de Canadá, inclusive de Estados Unidos y de México, es música de primer nivel. La música de los 70, de los 80, de los 90. Claro, hasta cuando se hizo música, dice Quique Bravo. Pero seguimos con más sonidos del mundo, porque ahora vamos con lo que es la presentación, la salida de cada equipo a Cyrus de Alan Parsons Project. El hombre que suena le hacía música a los poemas de Edgar Allan Poe, ahí hizo una versión espectacular y nunca se imaginó que iba a ser el primer paso de la salida de los equipos en el Mundial.
1: Suena antes. ¿Seguro has escuchado esta canción? Suena antes de que los jugadores salgan a la cancha en el Mundial y probablemente se te hace conocida. Se trata de Cyrus, una rola de The Alan Parsons Project que lanzó en 1982, es decir, tiene más de 40 años y fue compuesta por un ingeniero de sonido que casi la tira a la basura. Lo curioso es que nunca fue pensada para los estadios. Alan Parsons simplemente quería crear una entrada épica para la canción principal de su disco. Y años después, alguien en los Chicago Bulls tuvo una idea. ¿Y si la utilizamos para presentar a los jugadores? Así que, casi por accidente, Cyrus se convirtió en la música con la que Michael Jordan y los Bulls de Chicago salían a la cancha durante los años más gloriosos de la NBA. Y así es como la canción dejó de ser una pieza de rock progresivo para transformarse en sinónimo de grandeza.
0: Seguimos con más información. Y bueno, yo no me había enterado de esto. Y de repente Quique sí, porque él y mi tío L van chequeando todo. Los uruguayos quejándose en el partido que se juega en Miami, donde dicen que la recomendación de FIFA era que para llegar al estadio lo mejor era en los buses. Pero hubo tanta desorganización que los buses no eran suficientes para trasladar a tanta gente que pagó miles de dólares por sus entradas y llegó para el segundo tiempo. Aquí la vivencia horrorosa de los turistas.
2: Yo pensé que este problema solamente había pasado en un partido en Miami.
3: Acá en Miami es un desastre completo. Resulta que veníamos por el partido de Uruguay y llegamos más o menos con una hora de anticipación, pero resulta que solo existe una entrada. Así va la fila ahorita mismo. El partido comenzó hace aproximadamente 30, 40 minutos y nosotros tenemos que agarrar uno de estos buses, si no, no hay manera de entrar al estadio. O sea,
4: es imposible entrar al estadio aquí en Miami.
5: This one es muy raro.
4: Aquí no se salvaron ni los jeques.
5: Por alguna razón solo se puede entrar en buses. Es muy raro. Se monta uno en estos buses de aquí.
4: ¿Cuánto la María?
5: Ojo, los buses son como de escuela.
4: Hasta que ustedes van a decir, sí, llegaron tarde. Salimos hace 2 horas. A este momento que grabo el video, el partido ya tiene 30 minutos de haber empezado. Y aún hay gente haciendo fila para, aunque sea, ver si pueden agarrar un bus.
2: Un caos total de personas que tenían entradas, se habían gastado un montón de dinero y querían llegar al estadio. Simple, ¿no es cierto? Llegar al estadio, ver el partido. Pero no. Nos metieron en un lugar en donde dependían de autobuses que los llevaran al estadio y como eran miles de personas, muchos llegaron tarde. Estuvieron 2 horas antes del partido y llegaron en la mitad del primer tiempo. Bueno, yo pensé que eso solamente pasó en Miami, en el partido que yo vi de Uruguay contra Arabia Saudita. Pero adivinen qué. Volvió a pasar ayer en Kansas City, en el partido que yo vi entre Argentina y Argelia. Fíjense.
6: Esto no tiene ningún sentido. Llevamos una hora esperando para ir al bus para el partido Argentina-Argelia y no se mueve nada la cola. Es una locura, queda nada. Menos de 2 horas para que empiece el partido. Está bastante lejos de donde estamos. La gente obviamente protesta. Es que no, o sea, no nos hemos movido nada, tío. Espérate que no me pierda el primer partido de la historia en el que iba a haber a Messi.
0: Pues hombre, yo escuché cómo se quejaban los argentinos de los españoles hace algunos años, hace una década más o menos, porque comenzaron a comprar las empresas argentinas y se quejaban. Pero no me imaginé a un joven con acento español con la camiseta argentina. Pero, o sea, la gente se va con camiseta de otra selección, mi querido Quique, ¿ya no le queda otra o qué pasa? ¿Qué está pasando? ¿Ah? Bueno, quieren a Messi. Está bien, tiene razón. Debe ser del Barcelona este muchacho, mi querida Chauny. No había entrado por esa puerta, como no han entrado muchos al estadio todavía y siguen haciendo cola. Bueno, estos son los elogios que le han dado las leyendas del fútbol a Leo Messi. Primero, Gareth Bale. El inglés dice, galés en realidad. Lo que más me asombró fue la forma en que controlaba todo Lionel Messi, dice Gareth Bale. Ojo que lo han acusado también por la expulsión que no se llevó a cabo. Y que dice Jürgen Klopp. La gente ve a Leo y piensa que parece fácil. Créanme, no es fácil, dice Jürgen Klopp. Claro, al haber metido 3 goles Leonardo Messi. Next. Otra leyenda del fútbol es Zizou. Además le metió goles a su hijo, ¿no? Lo que está haciendo a esta edad ni siquiera me sorprende, dice. O sea, tiene el talento en todo su apogeo, el número 10 de la selección argentina que luce ahí en esa foto con Zizou. El fenómeno Ronaldo dice, es hora de que el mundo acepte que Messi es el mejor de todos. Escucha, Cristiano. ¡Ah, su madre! Con razón, ayer le salió mal. Y termina Zlatan Ibrahimovic, que aparece abrazándolo como si fuera una criatura. ¿Ah? Mira, la mano de Ibrahimovic es todo el pecho de Leo Messi. ¡Claro que sí! Esto es lo que pasa cuando el mejor de todos, el mejor de todos los tiempos, juega al fútbol. Seguimos. No le gusta a Chauny que le revienten tanto cuesta. No le gusta el duende. Bueno, seguimos con más. Ah, no, este es sensacional. En Cabo Verde, Bocinha, toda una plaza. Toda una plaza de Cabo Verde la han pintado con la bandera en el fondo y él estirado con sus dos manazos porque Bocinha, según dicen, la mamá de Bocinha ya recibió su visa para un sueño y se va a ver a su hijo para el segundo partido. Ojalá. ¿Ah? Ya va en 13 millones de seguidores, Bocinha. No hay nada, ojalá. ¿Me está siguiendo? A ver, fíjate si me está siguiendo él a mí. ¿No? Ya, entonces yo lo voy a seguir. Bueno, ¿qué cosa quieres que te haga? Hay que facturar. Bueno, y aquí está el éxtasis. Extano. ¿De quién? Del Congo. República Democrática del Congo. Que fue cambiada de nombre por Zaire. Y dicho sea de paso, nos cuenta la historia de lo que sucedió en 1974 con el fútbol. ¿Sabes quién nos cuenta, Quique? Mabela Martínez. En el No Sea Funero de hoy nos habla lo que pasó en el 74, donde gobernaba el país africano casi les prohíbe regresar a su patria, a los jugadores. Y no se sabe si desaparecieron. Bueno, esa historia no la cuenta Mabela. Pero vean ustedes cómo celebran, puño cerrado. Esto es una suerte de discoteca, un sitio techado, amplio, donde hay como 5.000 personas y todos celebran a la hora que Congo mete su primer gol a Cristiano Ronaldo. Ahora, no sé si lo celebran porque es el primer gol de Congo o porque les cae mal Cristiano Ronaldo. Bueno, con esto me voy, se acabó el pollo a los partidos de hoy, mi querida Chauny. Pero tú no me avisas, no me alertas, mi querida Chauny. Dejas que patine. República Checa con Sudáfrica, cosa que a nadie le interesa. A las 11 de la mañana, a las 2 de la tarde juega Suiza con Bosnia-Herzegovina. Hoy día no mueve mucho la aguja el torneo. Canadá frente a Qatar. ¿Ah? Y México, o sea, hoy dos organizadores juegan. Juega Canadá con Qatar y México. Uy, qué difícil la van a tener los mexicanos con Corea. Están bien preparados. Le va a Corea Shawny Max. Yo le voy a Free Batters, que viene a continuación con todas las últimas noticias, opiniones, entrevistas aquí en PBO TV y en PBO Radio, la radio con fe.

0: 6:46. 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
22: 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Seis y 52.
23: Son 6:52, momento en que hagamos destrozar la reputación de Quique Montenegro. Muy buenos días, gracias por estar ahí en el Facebook de PBO. Muchaches y muchachos y muchotos, todas y todes, gracias por estar viéndonos en Movistar, en Claro TV, en cualquiera de las 267 variables de Milton Sat. Estamos, como no, en Sori TV, en Auca Redes y Conectividad, en Fiber Perú, en Telfi, en Megacable, en Argamasa Telecomunicaciones, en Rebelsa TV y Radio. Estamos en Vitel, en su app TV 360. Estamos en Movistar Video, en Claro Video, en DirecTV Go, en Win Televisión, en Zapin TV, Apecnuplin TV, en Vescable y, como no, estamos en la radio, los 91.9 FM. Somos PBO Radio, la radio pro. En Cajatambo, o en la tarde vamos a pasar por Cajatambo, por fin, a la 103.3, estoy medio cegatón, en Cajatambo, en Tamarindo, en Piura, 97.9. ¿Qué te gusta, te fascina, te aloca, te ruletea el jugo de Tamarindo? Porque te suelta la bicicleta. Correcto. Pero mira que, cómo le burbujea a Michael. No sé, a Michael le encanta la bicicleta. En El Alto, en Piura, en los 89.9. En Canta, en Lima, 88.7. En Huacho, en Lima, somos 104.7. En Barranca, en Lima, somos 104.9. En Huancabamba, en Pasco, 97.3. Y en Ilabaya, en Toquepala, buenos días, Tacna, 93.9. 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Hoy hay conferencia de prensa, 9 de la mañana. Para comenzar, ojalá que sean puntuales. Yo ya le avisé a Marcial, ya sabe Judy, sabe Kike, sabe todo el mundo. Pero toda la vida que los políticos nos dicen conferencia de prensa a las 9, ojo, y hasta presidencia de la República, 9:30, nos alteran la vida. Pero escuchemos a Bobby Sánchez.
24: Les invitamos mañana a las 9 de la mañana, vamos a tener una conferencia de prensa porque Juntos por el Perú tiene anuncios muy importantes que hacerle al Perú en este contexto de lucha por justicia electoral. Mañana a las 9 de la mañana.
25: Gracias. Confiado con lo que va a ser el resultado. Señor Sánchez, ¿se va a dar la contabilidad de cuánto han recaudado, señor Sánchez?
24: Claro que sí, claro que sí.
23: Ay, ay, le echaron su Ice Spray de Alcofarma, ese tigrillo. Zunini, ay, ay, ay. Zunini se ha convertido en el rey de la aclaración vacía. Va para adelante, va para atrás, parece... ¿Cómo se llama? Del embrague. Aunque esto parece embriague. A ver, escuchemos a Zunini y después tratemos de descifrarlo.
3: que se haya elevado hoy al Jurado Nacional de Elecciones, pues todos estos pedidos de nulidad, teniendo en cuenta que no es propiamente para que se vea el tema de fondo, ¿no? Sino para que ver si se va a evaluar en este caso la tasa de pagos y eso.
4: Sí, somos respetuosos que se siga el debido proceso, es lo que corresponde, ¿no? Y vamos a agotar todos los recursos disponibles. Específicamente en el caso de peruanos en el exterior, creemos que no se ha garantizado la transparencia del proceso electoral. Todos hemos sido testigos del incumplimiento, de la responsabilidad, ¿cierto?, de Cancillería, que tenía que ser un traslado prolijo, seguro, en valijas diplomáticas.
3: ¿No ha sido en valijas diplomáticas, doctor?
4: Hemos visto que se ha trasladado con carga consolidada, en condición de bulto. Hay videos que están circulando en redes sociales donde se da cuenta...
3: El cónsul ha venido acompañando.
4: Mire, hay un protocolo estricto que es parte de convenios internacionales, de convenciones internacionales que ha suscrito el Perú y que se debe ser estrictamente escrupuloso en el tratamiento de los votos.
3: Si se tiene pruebas, entonces, ¿qué ha llegado de esa forma, como usted lo menciona?
4: Le repito y le reitero, hemos podido constatar que no se ha garantizado la cadena de custodia, ¿no? Un material que ha debido ser trasladado en valijas diplomáticas, ha sido trasladado en condición de bulto en algunos lugares, pero también el cambio de la norma en pleno proceso electoral, ¿cierto?, es algo inadmisible de nuestra parte. Son los organismos electorales, a solicitud, como ellos mismos han dicho, del Ministerio de Relaciones Exteriores, que han cambiado las reglas de juego y por lo tanto han vulnerado, ¿cierto?, la legalidad, ¿no?, de este proceso electoral de peruanos en el exterior.
25: ¿No se notificó al personero legal, si existe eso?
4: No hubo una notificación, que lo demuestren en todo caso.
23: 6:57 Están circulando en redes sociales. ¿Ustedes se imaginan la cantidad de cosas que circulan en redes sociales? Yo no he visto ningún video de los que el señor alude. Pero, a ver, el debido proceso está fuera de proceso, está fuera de momento el reclamo. Y él sabe. O sea, están haciendo ahora para calentar la cancha. ¿No es cierto? Porque además, hace 4 días, la señora Ayayay dijo que iba a rendir cuenta de la plata que le daban ese día o al día siguiente. Ya pasaron 3 días y se ha borrado la señora Ayayay. Y la gente que ha puesto plata, le ha puesto plata en la cuenta de la señora Ayayay. Y ahora el señor dice, vamos a rendir cuentas de lo recaudado. ¿A quién le va a rendir? Si la señora Ayayay es una persona natural, ella ha entrado a su cuenta. O sea, la señora Ayayay se borra y como si JP no tiene nada. No tiene nada, como diría Ferrando. Escuchemos a su niño.
5: ¿Cuánto es lo recaudado con los fondos de los simpatizantes? ¿Y cuál es la diferencia que se tiene a un pendiente de pago al Jurado Nacional de Elecciones?
4: Eso dará cuenta la tesorera. Yo quiero decirle a toda la población que ha participado de esta colecta que los fondos han ido directamente a la cuenta del partido. La titular es la tesorera gestiona y eso se va a rendir públicamente en el portal de la OMPE. Yo le dejo que ella dé su informe. Ya, porque ella maneja, ella es la responsable, ella dará su informe detallado y eso se va a tener que declarar ante el portal de claridad de la OMPE y todos los ciudadanos van a poder observar cuánto se recaudó y cuánto se gastó con los debidos recibos correspondientes.
3: ¿Están coordinando la de este viernes?
4: Nosotros no estamos coordinando, pero sí saludamos y respetamos la iniciativa ciudadana de movilización porque hay una preocupación legítima, hay cuestionamientos legítimos de parte de Juntos por el Perú por la forma como es que se ha llevado a cabo el proceso electoral.
23: No les digo que este pata dice, pero no dice. ¿Han hecho o no han hecho un comunicado donde convocan y dicen, nos vemos en el campo de Marte? Mañana. Y eso ha sido antes y ayer. Podemos buscarlo si quieren. Y ahora el señor dice, nosotros no estamos coordinando. Nosotros saludamos. A ver, saludamos. Estás convocado. Asume tu responsabilidad. O sea, no puedes agarrar a gente y decirle, véngase de donde el diablo perdió el poncho. ¿Cómo van a venir? ¿Quién le va a pagar el busing? ¿Quién le va a pagar el baño? ¿Quién le va a dar de comer? ¿Quién lo va a dejar tirado en el campo de Marte o en Jesús María para que venga la municipalidad y te eche agua? La gente dirá, no, que ¿cómo es posible que le echa agua a los manifestantes? No te puedes agarrar un parque. ¡Oye! No tienes derecho, no hay derecho a agarrarte un parque. No, no, eso no existe. Tú no puedes ir a Jesús María, Pueblo Libre, donde se te dé la gana, Maranga. San Isidro, Miraflores, San Borja. Me agarré el parque, la Alameda. Van y se ponen ahí 100 tipos. Y voy a poner mi leña y voy a hacer mi olla común. ¿Qué? En el supuesto que fuera cierto. Asume, pues, su nini. Ya veo por qué no me quiere dar entrevista su nini. ¿Han hecho un comunicado o no lo han hecho? Coordinamos, no coordinamos, instamos, apoyamos los cuestionamientos de la legalidad de las elecciones. Siguen queriendo manchar algo que es evidente. Ganó Keiko por poquito, pero ganó. Tienes que asumir, es como en el Mundial. Si te ganan 1-0, has perdido 1-0. El señor quiere ir al VAR, no hay VAR. ¿Tenemos o no tenemos el comunicado? Este comunicado es día 15 de junio. Se mete en su floro, en la primera parte de la locución. Ahí yo no me voy a gastar el tiempo en leerlo. Pero en la segunda página, por Dios santo, dice: agenda de movilización, lo agendan. Miércoles 17 de junio, plantones ciudadanos y vigilias en toda la región del Perú. Hemos visto plantones ciudadanos y vigilias aquí que Bravo du Prayu el miércoles. ¿Qué día ha sido miércoles? Ayer. No pasó nada. No hay redes sociales, no han habido plantones ni movilización. Está bien. Dice, viernes 19, mañana, gran movilización nacional con la llegada de delegaciones de todas las regiones, provincias, distritos del país. Concentración 4 p.m. en el Campo de Marte. Ah, y no estás coordinando. Veste con... como diría el Lobo Esteves. Veamos.
0: Juntos por el Perú. Hablan ya de repente de poder aceptar en este caso los resultados, si es que no se accede a lo que usted ha mencionado.
4: Esperemos que se agote, pero aquí, a ver, quiero que entiendan todos los peruanos, todos los indicadores que tenemos, desde cómo es que se han movido las reglas electorales antes del juego, desde lo que se viene legislando hoy en el Parlamento para dar carta libre prácticamente a las Fuerzas Armadas y a la policía, nos preocupan porque creemos que se está afirmando un gobierno autoritario en el Perú, y en ese contexto cuestionamos el respeto a la legalidad con la cual se han llevado a cabo las elecciones en peruanos en el exterior. Se pronunciarán las autoridades correspondientes y veremos en ese momento, evaluaremos cuando tengamos una respuesta. Muchas gracias, muy amable.
23: Todo al tuntún, todo extemporáneo, toda la ya quechú. Roy Mendoza, que es otro, ¿no? Porque su nini es el secretario general. Allá la habla cuando quiere. Y Roy Mendoza es el personero legal. Le pregunta, señor, ¿ha pagado por fin las tasas que tenía que pagar con la plata de la señora Yayay o con lo que sea? Y esto responde Roy.
6: Lo que se ha hecho parcialmente es el pago, ¿no? Precisamente por la cruzada electoral solidaria de los ciudadanos que han abonado a la cuenta que el partido ha comunicado.
7: O sea, han llegado a los 3 millones de
6: soles. No hemos llegado a los 3 millones, no tengo la cantidad precisa, pero nos ha servido para pagar 150 tasas en el caso de Lima, 100 tasas en el caso de Estados Unidos, ¿no? Y para pagar también las actas observadas que la estamos apelando, según los jurados electorales especiales vengan a...
23: No tienen, han pagado, pero no han pagado. Y aparece Walter Ayala, así como si fuera el loco Arteaga, Walter Ayala. Dice, se han encontrado irregularidades. No dice qué irregularidades, pero dice lo siguiente Walter Ayala, que tiene un aire al Gavilán Pollero.
8: Claro, bueno, la reunión ha sido para informar los avances que se vienen haciendo, ¿no?, en diferentes plataformas judiciales, ¿no? Se han encontrado vicios de irregularidades y principalmente yo me he dado cuenta porque la misma OEA es la que en su informe de observación lo ha publicado. Y también la plataforma periodística Ojo Público ha, digamos, citado las declaraciones del presidente de la misión de observadores de la OEA, donde dice, ¿no?, de que es bien, digamos, ¿no?, que llama la atención, dice, ¿no?, de que para la segunda vuelta se hayan cambiado las reglas de juego y se haya eliminado la digitalización y el escaneo de actas, que con eso uno uno tenía la noticia de manera en tiempo real, ¿no? De Estados Unidos a Perú o de cualquier parte del mundo al Perú, por la digitalización. Sin embargo, al haberse anulado eso, se ha perdido la cadena de custodia, ¿no? Es por eso que también que se ha presentado un amparo y diversas nulidades ante el Jurado Nacional de Elecciones, ¿no?
9: Doctor, en particular este informe, usted me corregirá, lo que menciona justamente es esto, que les llama la atención. Sin embargo, en la totalidad, o si se quiere, en la parte resolutiva, se menciona que no habrían mayores irregularidades o que sería un proceso transparente, es decir, no habrían llamado más la atención a raíz de ello. Entonces, ¿ese argumento es suficiente para sumarlo en un proceso de anulación, si se quiere?
8: Mira, yo te agradezco por la pregunta. Lo que pasa es que esa llamada, ¿no?, de atención que da la OEA, yo ahí digo, pero ¿qué ha sucedido? Entonces, yo leo la Ley Orgánica de Elecciones, y la Ley Orgánica de Elecciones dice en su artículo 13 y su título preliminar que una vez convocado a elecciones no se puede emitir ley, norma, reglamento, directiva, o sea, nada que cambie, digamos, el procedimiento, que cambie las reglas de juego una vez convocado a elecciones.
23: A ver. Lo que diga Ojo Público es como que alguien de, no sé, argumente, lo que dice PBO, con todo cariño y respeto, y ojo, le estoy levantando bastante Ojo Público, es un portal de noticias que puede opinar lo que se le da la gana, que opine Hitler, porque la mula dice, porque Pituco Marrone dice, porque la Rorro Network dice. La Rorro, como le digo, la Rorro Network es 8 veces más grande que La República. O sea, María Eugenia Guevara es 8 veces más vista que Rosa María. Porque dice Rosa María. O sea, eso no es una, es un abogado. Este señor no, porque dice el portal. Ya. Que la OEA en su misión de observadores. ¿Dónde se ha visto que ha dicho algo la OEA con respecto a los votos del extranjero? No hay una línea de eso. Eso se lo inventó. ¿Este parece Bambán Valencia cuando quería salirse de la cancha? ¿Qué año fue eso, Quique? Año 88, fecha. 3 de agosto, el día de la vergüenza. Alianza Lima se sale de la cancha. Oye, ya pues. Después agarre y dice, la cadena de custodia, la digitalización. O sea, la cadena de custodia suena algo importante, ¿no? Suena algo como un menjunje difícil de hacer. No sabe qué dice Walter, pero lo dice. Veamos.
8: Faltando una semana para la segunda vuelta, quiere decir el día 1 de junio, 6 días todavía, menos de una semana, 1 de junio de 2026, sacaron una nueva resolución jefatural, eliminaron la digitalización y con eso se perdió, ¿no?, la cadena de custodia, porque trajeron, dicen en valijas diplomáticas, pero trajeron en bolsas en diferentes, ¿no?, líneas aéreas, con lo cual no sabemos qué ha pasado en el camino. Inclusive hoy día la OMP ha dado un comunicado y, lejos, ¿no?, de aclarar, ha causado más dudas, porque ha dicho que eso ha sido a solicitud del Ministerio de Relaciones Exteriores. ¿Qué hace el Ministerio de Exteriores metiéndose en eso? Hoy día quien nos gobierna actualmente es el fujimorismo, y un funcionario del fujimorismo no puede meterse en temas electorales. Esto ya suena demasiado sospechoso, esa es la parte subjetiva, y en política nada es coincidencia, pero mi demanda de amparo, su base legal es objetivo, la promulgación de las elecciones, 1 del 2025, 2 la ley orgánica, y 3 que habiendo ya un reglamento de digitalización, esto fue dejado sin efecto una semana antes de la segunda vuelta.
23: O sea, esta es la parte subjetiva, esto es lo que a mí me sale del forro, loco. Estamos gobernados por el fujimorismo, y si un funcionario, eso ya se le ocurrió a él nomás. Ya esa ya es una jugada del mundial que está en su mente, pero no está en ningún video. Y por último dice, los votos del extranjero no deben ser contabilizados. O sea, y como la señora esta, la arequipeña, que dijo que los peruanos de afuera no existe. Ya se arrebató Walter, veamos.
0: Señor Ayala, usted pide que se anulen las elecciones en el exterior, sin embargo...
8: No.
0: Entonces...
8: Lo que yo estoy pidiendo es que esa norma que fue emitida de manera ilegal, violando la ley orgánica de la Constitución, sea declarada nula. Y lamentablemente esa norma que es nula... trae como consecuencia que los votos del extranjero no sean contabilizados para el cómputo final. Te voy a dar un razonamiento claro y didáctico, la teoría del árbol envenenado. Si el árbol está envenenado, los frutos también están envenenados. En este caso, la norma, me refiero a la resolución jefatural 090 del año 2026, está envenenado. Por lo tanto, toda situación que salga de esa norma también ya está contaminado.
10: ¿Pero eso afectaría la voluntad popular de miles de personas?
12: Nada, cuando se publicó la resolución en el Perú.
8: Lo que pasa es que cuando una norma viola la ley y la Constitución, sus efectos son nulos de pleno derecho. Y las normas conexas también, y eso lo dice la ley peruana. Y si lamentablemente sucediera el hecho de que no se contabilice esos votos, sería por culpa de la autoridad del OMPE. Ese señor Pachas interino ha entrado y a la semana de las elecciones ha cambiado la regla de juego. Pues eso está mal.
0: Doctor, pero...
23: Hablando de está mal, eso está mal. Número uno, no existe la ley orgánica de la Constitución. Arriba de la Constitución no hay nada, es la ley de leyes. Las leyes orgánicas son dependiendo del organismo, es la razón de ser del organismo. O sea, ya se metió un floro que parece Carvajal, Leonidas Carvajal. No hay ley orgánica de la... Que diga que por una decisión jefatural es inconstitucional y porque pues, es inconstitucional, no tienen, según su visión, que contabilizar ningún voto del extranjero. O sea, no quiere el voto del extranjero. Pero ya al final, ya cuando se le está acabando la gasolina, cuando se está cansando, casi está en el gol de oro, que ya no existe, dice, todavía no se proclaman. O sea, él va a joder hasta el día que la proclamen a Keiko. Veamos.
10: ¿Qué pasa si de plano se rechaza estas solicitudes de nulidad, por ejemplo, en Lima, en Estados Unidos y Argentina? ¿Qué se habla al interior del partido respecto a cómo van a tomar esta decisión? ¿La van a aceptar? Porque de serlo así, por la diferencia de votos, Roberto Sánchez no ganaría esta segunda vuelta. ¿Aceptan esta decisión? ¿Qué se habla al interior sobre
8: esto? Sí, como yo digo una cosa, el proceso electoral está abierto. Estamos ahorita en pleno proceso electoral. Si una resolución es rechazada, se puede pedir no la apelación, la nulidad, la tacha, ¿no? Esto todavía no concluye. Si bien es cierto, las elecciones fue el día 7 de junio, el acto de votación, sin embargo todavía no se proclama nadie. En ese sentido, hasta el día que no exista proclamación, yo pienso que tenemos la ley de nuestra parte para poder presentar los recursos que ella nos garantiza, ¿no? Como yo le digo una cosa, yo he presentado una acción de amparo y estamos ahorita en un proceso abierto. El día que esto concluya, que haya un ganador, seremos en otro escenario. Ahí ya podría yo resolver tu pregunta.
23: Justicia electoral es la justicia electoral. Tú puedes meter todos los amparos que tú quieras, no va a pasar nada con la justicia ordinaria. Pero es que hay gente que es extremista, ¿no es cierto? Este señor es un extremista de baja intensidad y hay otros que no lo son. Entonces, la bancada más extremista del Congreso son a la hora y la hora las que van a seguir con esta letanía de la ilegitimidad y que yo soy el bueno y tú eres el malo y que tú eres el blanco y yo soy el marrón y que tú eres el costeño y yo soy el serrano y que tú eres el peruano, que tú eres el extranjero, que tú naciste con privilegios y yo soy el oprimido y que tú eres el... Todo el día en eso... Ya paren la mano, extremistas siempre han habido. La idea es no empelotarlos tanto, ¿no? Veamos la nota.
13: Nosotros no somos terroristas, terrorista tú, cha de tu madre.
14: El nuevo Congreso elegido está dejando una certeza incómoda en el ambiente. Con la llegada de figuras vinculadas a facciones extremistas, el Parlamento se ha transformado en un polvorín ideológico. Juntos por el Perú de Roberto Sánchez será la segunda fuerza política en el nuevo Congreso. En sus filas hay castillistas, antauristas y hasta un miembro del Movadef.
15: Acá hay dirigentes de organizaciones sociales, populares, gremiales, sindicales. Si se tiene que ir a Lima a exigir de que se dé solución a este problema, se tendrá que hacer.
14: César Tito Rojas es un rostro ya conocido desde el gobierno de Pedro Castillo, pues entraba a la PCM como un invitado más, pese a ser uno de los fundadores del Movimiento por la Amnistía y Derechos Fundamentales, Movadef, brazo político del grupo terrorista que tanto daño le hizo al país, Sendero Luminoso.
15: Lucha contra el Movadef, contra Sendero, etcétera. Que me digan a quién hemos matado, qué acto terrorista hemos cometido, qué bien mueble o inmueble hemos atentado.
14: Ahora ese mismo César Tito tendrá un escaño en el Congreso por obra y gracia de Juntos por el Perú y los más de 17.000 votos que obtuvo en la región Puno.
11: En la región de Puno se tenga que defender con todo un ejército de hermanos jóvenes, profesionales, nuestras hermanas de las zonas rurales.
14: Serafín Andrés Luján es otro personaje de Juntos por el Perú que tendrá un espacio dentro del nuevo parlamento. Es un dirigente cocalero que tiene una investigación por terrorismo, tal y como se conoció cuando fue testigo en el juicio contra el hoy preso Guillermo Bermejo.
16: ¿Usted tiene investigaciones en la fiscalía o en la policía o en el Poder Judicial?
17: Tengo una investigación abierta. Efectivo de la policía ha venido a mi domicilio a decirme que tengo un proceso abierto.
16: Correcto. ¿Por qué delito es?
17: Por terrorismo.
14: Este video fue durante la campaña electoral del 2021. Guillermo Bermejo llevó a Pedro Castillo a una reunión con dirigentes cocaleros del BRAEM. Uno de los personajes en ese tiempo desconocidos que aparece en la imagen es hoy otro diputado que JP ha metido al parlamento. Su nombre es José Luis Pérez Malqui y ha estado preso en el penal de Yanamayo.
18: Roberto Sánchez, presidente, y hasta la victoria siempre, y hasta la victoria siempre.
14: Iber Maraví es otro que tiene un pasado oscuro. El exministro de Trabajo de Pedro Castillo y que ahora será diputado representando al partido de Roberto Sánchez, figura en atestados policiales como autor de atentados terroristas durante la década de los 80s.
19: Recordamos el discurso patriótico, discurso político que dio el presidente hoy secuestrado en Barbadillo, José Pedro Castillo Terrones. Un discurso en el cual expresaba en realidad el sentir del pueblo peruano.
14: Este Congreso también tendrá una cuota importante de vinculados a Antauro Humala que han llegado al Parlamento gracias a JP y al partido Obras. El rostro más visible es Daniel Barragán, exministro de Defensa durante el gobierno de Castillo, que si bien ha negado ser etnocacerista, es cercano a Antauro desde el 2018, cuando el expreso hizo campaña desde la cárcel.
20: ¿Han conversado usted posteriormente?
26: En alguna oportunidad, una sola oportunidad hemos conversado.
20: ¿Sobre su salida? Sobre
26: nada, temas simplemente de campaña de esa época del año 2018.
14: Walter Gago Rodríguez, Dina Hanco, Arturo Eusebio Padilla y Andrea Medina Stein son también exafiliados de Unión por el Perú entre el 2020 y 2021. Ese partido impulsó la liberación de Antauro Humala e intentó postularlo a la presidencia. También habrá castillistas en este nuevo congreso porque JP se ha encargado de llevar hasta los familiares del chotano preso. Avisados estamos, todos los mencionados ya tienen su curul asegurada y por sus antecedentes todo se puede esperar de ellos, sobre todo acciones que distan de lo democrático.
23: Ay, ay, ay, Dios mío. ¿Qué hay que hacer con esto? Hay gente que me dice, no los invites, no los muestres, no le des micro. La democracia exige contrastar las opiniones. Yo sigo invitando al señor Maraví, Tito Roque, que vengan. Yo no le tengo miedo a la confrontación de ideas porque eso es la democracia. A la hora y la hora lo que vale es la primacía de los hechos. Pero eso de hay que cortar por lo sano e ignorarlos, yo la verdad es que no creo que sea una buena idea, aunque lo diga Nicole. Veamos.

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1: Hola, soy Nicole Salinas Vigio y estos son los dichos y refranes de PBO. Conozcamos la expresión de hoy.
2: La expresión cortar por lo sano tiene su origen hace varios siglos y hace referencia a una situación médica. Pero, ¿cómo surgió exactamente? La locución cortar por lo sano se utiliza desde la Edad Media. En esa época, si un paciente tenía una herida muy profunda, la solución inmediata que encontraba el médico para que el interno no perdiera la vida era, sin pensarlo, la amputación. Según la lógica de aquellos tiempos, se debía cortar una extremidad para frenar la hemorragia y tenía que hacerlo en una parte sana del cuerpo. El médico debía amputar un pie, una mano, medio brazo o una pierna entera, pero en todos los casos tenía que cortar por lo sano, es decir, por la parte no herida, para poner fin al problema de la infección. De ahí nace el origen de esta expresión, que en la actualidad utilizamos para comentar que tomamos una decisión drástica, pero necesaria, para resolver un problema de raíz.
1: Este fue el origen de la expresión de hoy. Recuerda que puedes compartirla para que más gente la conozca. Con nosotros será hasta la próxima.

0: en lo más rico del Perú. Pausa, pero antes hay que gotear rápidamente el horizonte de los diarios, ¿no? Castillo presiona la recomposición de la Comisión de Gracias Presidenciales y sigue pidiendo, ojo, que sobre pretexto de que se iba a ver al Papa, de repente Balcázar dice, el Papa había dicho que lo perdone. Porque es evidente que Castillo se le está jugando todita, porque si no se quede la cana, 14 años le han dado, ¿no? Bueno, sigue presionando Castillo. ¿Cuánto? 11 nomás. Ah, ya, 11, gracias. 11 años de cana, ¿sabes lo que es? En fin. 7 y 22, sigamos. Este es el expreso. Crece el respaldo a la creación de la Guardia Metropolitana en Lima. Crece el respaldo. ¿Quién es el nuevo director del Comercio? Zunini. Grave error. No debes generar ninguna fuerza paralela a la policía. Hay que empoderar a la policía, darle presupuesto al policía, darle presupuesto a la fiscalía. Nada de estar haciendo cosas paralelas. ¡Error! Así lo diga Porky, lo diga Renzo Reyardo, eso es una recontra burrada. ¿Vas a volver a hacer qué? ¿Municipales con pistolita? ¿Le vas a dar a un civil un arma? No, los policías, son especializados. La dirinque y la dirincri. Eso es la procuraduría hace un fracaso. Ahorita va a venir Pedro Gonzalo Chávez. Tiene que fortalecer a la fiscalía. En ese respaldo a la creación de la guardia. ¡Uy! Digamos, es palo, pues no crece ningún respaldo. El fujimorismo aún no presenta candidatos a ninguna región. Me dicen que va a ser Daza, el alcalde de Ancón, va a ser el candidato a la alcaldía de Lima. Canta, baila, es simpático, hace obra. Ese va a ser el candidato del fujimorismo. Además de Porky, Techito, Tejada, Susel Paredes. Pero usted sabe por quién va a votar Pedro Gonzalo Chávarri. Por José Domingo Quérez, que quiere ser candidato a la alcaldía de Lima.
1: ¡No!
0: ¡Por Dios! Portada de la República. Ya le trajeron su café al doctor Chávarri. Yo diría, no le den nada porque es de Alianza, pero en fin. Es que me hace acordar, pues, Zunini parece Wilber Valencia. ¿Te acuerdas cuando se retiró Alianza Lima? Pelean por los votos en el extranjero. Portada de la noticia. Keiko firme en el primer lugar. Dale y dale y dale. Sigamos. Gestión. Mineras ganarán este año cifra récord de 9.000 millones. En buena hora que ganen plata los mineros. No hay que ser envidiosos. Portada de gestión. Sigamos. Petroperú, altos funcionarios con cargos clave en plena reorganización tendrían investigaciones fiscales. Bueno, en Petroperú puede pasar absolutamente cualquier cosa. Cualquier cosa que me diga Petroperú es creíble. Te lo dice rumbominero.com. Portada de Perú construye. MEF asegura financiamiento de contingencia por 2.000 millones para prevenir y atender emergencias ante un fenómeno del niño fuerte. Bueno, está Keiko, ¿no? Keiko tiene que imitar a su viejo en lo bueno y no en lo malo. Perú construye. Viene fuerte el niño, dice Quique Bravo. Él sabe, él es más que Abraham Levy. Portada de. ¡Ay, ay, ay! Secretario General de Fuerza Popular y candidato a la primera vicepresidencia. Hay una izquierda democrática que puede aportar al gobierno. Que no se le ocurra a Keiko poner a Galarreta o a Miki Torre de Premier, la vas a hundir. Por mucho que le duela, tiene que entender que la gente no la quiere, que ha ganado. De chiripa, si quiere. Por Dyer. Si no es por Dyer, no ganas. No cometan esa burrada. Pasión por el sushi. Especial de ¿cómo se llama? De Alejandro Godos. Sushi. El día que Alejandro Godos me dijo que veía fútbol comiendo sushi, se me cayó. Fue casi una confesión de que era chimbombo. ¿Sí o no, Kike? Alejandro Godos, ¿dónde va a comer sushi, pues? Ah, de Barrio Salto, pues, hermano, ¿no? Barrio Salto, come sushi. Ay, ay, ay. No, sí. Ah, ah. Comen dulcecito, ven, comen guargueros, viendo fútbol. Ay, ay, ay, se me cayó el Alejandro Godos. Bueno, si se han caído las Torres Gemelas, no se va a voltear el Alejandro Godos. 7 y 26, sigamos. Cae el boicot de Sánchez. A las 9 de la mañana hay conferencia de prensa. Sigamos con La Razón. Estamos en la portada de La Razón. Toledo confiesa que coima de Oderick fue de 45 millones y está en Suiza. Ahorita vamos a ver con Pedro Gonzalo Chávarri también lo de Toledo. Qué tal locura, ¿no? Él podrá hacer memoria, pues una persona que ha sido fiscal en la época del terrorismo, el caso Bardenas. Ahorita viene Pedro Gonzalo Chávarri. Nada de Diego Chávarri, el del...

0: para mini granja, ¿no? Pues, ¿ah? Fracasa. Oye, bien carepalo, la tía esa, un fracaso horroroso, dice. Ha sido un éxito la granja. Qué abusiva, oye, Dios mío, ¿no? Ay, Dios mío, qué vista. Que hay gente que no tiene vergüenza. 7:26, sigamos. Otro que busca indulto. Y fiscal Germán Juárez Atocha ha sido separado de la coordinación de la vaca. ¿Por qué lo han separado? Le vamos a preguntar a Chávez. Pero el que ha celebrado es Izcarra. ¿De verdad tiene por celebrar? Ahorita le preguntamos. 7:27, sigamos. Coincidencia terruca. Cuidado con pisar el palito de los terroristas. Juntos por el Perú convoca marcha este 19. Hoy hay conferencia de prensa a las 9. Portada del diario del país, sigamos. Apunta al indulto. Qué tal locura, ¿no? Keiko, presidenta, Toledo en la cana pidiendo clemencia y Elian Carr pidiendo la Keiko indulto para Toledo. Miren cómo da vuelta la vida, apúrense. Volemos. Proceso protegido. Eso, yo en la OMP no creo nada. Portada del diario viral, que se hace viral en todo Arequipa. Sigamos. Guerra entre Magali y la Foquita. Qué tal paradoja, ¿no? La paradoja del día ha sido Elian Carr pidiéndole clemencia a Keiko, ¿no? Elian Carr pidiéndole clemencia e indulto para Toledo. Y Magali pidiéndole privacidad y que no lo humille a la Foquita. Te privacidad. Dije. Ha hecho una vida, se ha pagado 100 cirugías jodiendo a la gente, humillando a la gente, burlándose de su defecto y de su privacidad. Humillando a la gente. Ahora dice, a mí no me humillen. Qué abusiva, Dios mío. Por eso se ha peinado y güey, te tira el color de pelo de Elian Carr. Bien abusiva la tía, ¿no? 7:28, sigamos. Paren masacre de choferes, ya vienen las policiales con lluvia angélica. Unita más. Por favor, alerta por la amenaza de Antauro. ¿Antauro se va a poner a hacer barbaridades a la edad que tiene de viejo? No creo que se coma tan cana, ¿no? Sigamos. ¡Ay, ay, ay! ¡Se viene en matanza! Dice Antauro. Así eliges un buen audífono, mi mamá. Hay que poner esos audífonos. 7:29, sigamos. Colombia con pie derecho. Pie derecho. Ganó 3-1 Uzbekistán. Sin James. ¿Eh? Portada de... Ahí estamos. Desató su furia. 4-2 Inglaterra. Tú sabes que este patita, el Roy King, Harry King, nunca ha ganado un título. ¿Qué? Nunca ha ganado un título. Goleador, todo lo que tú dices. Siempre pierde los títulos. En el Bayern ha ganado. En la Bundesliga, ahorita, último. Unita.
1: ¡Dios pero... mío!
0: Vámonos a la pausa. 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Pausa, regresamos con Toledo, que la tiene que ver esta chava. El chava es parte de la historia de la lucha antiterrorista. Pero por un tema de edad, él sí se acuerda fresquito lo que era Toledo. Los chicos ahora no se acuerdan lo que era Toledo. Vamos a la pausa y regresamos.
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0: A ver, poca gente ahora se acuerda de Toledo, porque Toledo ha sido presidente hace cuántos años, ya ni me acuerdo. ¿Qué, 20 años? ¿Una cosa así? 25 años. A ver, Toledo era un señor que era supuestamente un economista que trabajaba en ESAN, que es ese famoso porque hablaba de una voz engolada y comenzó a hacer comentarios económicos y lo sacaba en un programa, en otro programa. Y ahí se metió a hacer unos negocios truchos con CLAE. Vino Manrique, Toledo le cobraba a la gente por recuperar la plata de CLAE y aparecía los primeros visos del Toledo pendejo. Se hizo conocido por parar San Pablo en los restaurantes, no pagar la cuenta, era un pendejerete. Se mete a la política, no le liga a la primera, le liga a la segunda, paraba con Lian Carp, era pues la gringa guapa, de pelo rojo, recontra radical. Los dos se hacen emblemas del antiaprismo y del antifujimorismo. Le decían ladrón a Alan García todos los días. Le decían ladrón a Fujimori todos los días. Pero ya hicieron de eso pues un deporte. Toledo es presidente del Perú, sigue con la misma. Putañero, coquero, se le escapaba a la esposa. Lo del Melo fue una, bus parrandero. Era una desgracia. Llegaba tarde, se orinaba en los pantalones. Todo lo que yo les estoy diciendo parece que fuera una joda. Así era. Toledo se iba a los restaurantes. Siendo presidente, entraba a los restaurantes, se la pegaba, se meaba sin llegar al baño. Era un asco el tipo. Y claro, eso salía en los programas, cómicos, ¿no? Un día se le ocurrió hacer una juerga con putas, quiso violar a la puta, lo denunciaron en una comisaría. Lo que yo les estoy diciendo es historia. Con su patita de ampolla, que hizo una francachela. Llegaron unas chiquitas del buen vivir o mal vivir, el tipo la quiso forzar, la chica siendo presidente de la República sale y se va a San Miguel a denunciar por intento de violación al presidente del Perú. Yo esto salí en el programa de Jaime Bailey. Esto era una locura. Y bueno, Toledo es presidente, no fue un mal presidente desde el punto de firmó TLCs, la economía creció, pero era rabiosamente antiaprista y antifujimorista. Pasa el caso Lavajato y le tiran dedo. Y le tiran dedo de ladrón y le han dado, pero con pelos y señales, cómo se compra una casa de 4 millones, una oficina de 1 millón, cómo paga la casa de Punta Sal, donde llevaba también puterío en el avión parrandero. Era pues una desgracia. Pero Toledo, ahora uno lo ve viejito y lo vamos a ver viejito. Pero vamos a verlo joven ahorita. Cuando le preguntan por Fujimori, este video debe tener tranquilamente unos 18 años, ¿no? Y le preguntan por Fujimori, si deberían indultar a Fujimori, que estaba viejito y que tenía cáncer en la boca. Escuchen a los que sienten pena por Toledo. Por eso no hay que sentir pena por Toledo. Porque Toledo ha sido cruel. Toledo sigue sin aceptar que robó y es un recontra ladrón junto con la esposa. Pero quiero que escuchen esto, especialmente la gente joven que se llena de odios en contra de otra persona. Porque la vida da muchas vueltas. Ahorita vamos a hablar con Chavarri, las vueltas que da la vida, ¿ya? Pero escuchen, pero con detalle, lo que decía Toledo con respecto a un probable indulto de Alberto Fujimori. Escuchen.
1: ¿Cómo le explicamos a la gente que se está muriendo de sida, de tuberculosis en la cárcel?
4: Presidente, hay una difusión de fotografías.
5: ¿Esto se debe a la aparición de este autorretrato pidiendo perdón al pueblo peruano? Presidente.
1: No, que salga afuera y que pida que autorretrato, que primero firme él la petición. Segundo, que pida perdón. Tercero, que una comisión de médicos peruanos especializados en oncología y médicos de Europa, de los Estados Unidos, que vean, y si tiene un cáncer terminal y si va a morir en un mes o dos meses, oiga, hay que soltarlo.
0: Talión. Keiko cometería un error gravísimo si lo indulta. Número uno, porque no ha aceptado que robó. Número dos, porque no ha devuelto lo robado. Y si Keiko lo perdona, lo que va a entender la gente es que está canjeando su futuro indulto. Porque si Keiko lo perdona, lo tendría que perdonar a PPK. PPK sigue en juicio y PPK sí es corrupto y le han ampallado ahorita, hace nadita, una cuenta. Pues si le indulta a este pata, le tendría que hacer una amnistía congresal a PPK. Y tendría que hacer lo mismo con Ollantumala y con Vizcarra. Una locura, pues. ¿Qué sería la superjuez del Perú? Pero recordar es volver a vivir. Y miren cómo está ahora Elian Karp, la que la tildaba de ladrona para abajo, pidiendo clemencia para este mitómano, coquero, putañero y corrupto. Desde mi punto de vista, siendo ya magnánimo que se vaya a morir a un hospital. Si yo fuera Keiko, dale 200 metros cuadrados más de celda. Ponle una ambulancia en la puerta, cuidados intensivos, pero que muera preso. Si yo fuera Keiko, yo no soy Keiko. Yo lo dejo morir en la cana. Con todas las seguridades de la atención, le mandas un cura para la extrema unción, todo. Porque si comienza a liberar presidentes corruptos, la gente va a decir, todo lo que hemos vivido es una desgracia. Veamos.
6: Aquí, esta noche se inicia la caída de Fujimori.

0: A finales de los 90, Alejandro Toledo capitalizó el descontento social contra el fujimorismo. Vendió un mensaje democrático y anticorrupción. En ese momento nadie lo imaginaba preso, culpable por haber recibido sobornos y rogando por su libertad.
1: No sé cuántos días más tengo de vida. Usted posiblemente ya sabe, pero quiero decirle tres cosas. El presidente Toledo nunca se reunió, nunca compró inversión. No se reunía porque había un consejo consultivo.
0: Toledo Manrique, tras denunciar un fraude electoral, lideró la histórica marcha de los cuatro suyos, una masiva movilización civil que debilitó los cimientos del gobierno fujimorista.
2: Esta marcha de los cuatro suyos se inicia esta noche. El camino al rescate pronto de un nuevo amanecer democrático con justicia y libertad.
0: Con la caída del régimen fujimontesinista, Toledo ganó las elecciones del 2001 bajo la promesa de una gestión transparente e implacable contra los delitos públicos. Pero digamos que para ese momento ya teníamos sospechas de su integridad, como cuando denunció haber sido secuestrado y drogado por el fujimorismo. La investigación determinó que Toledo estuvo por 48 horas por voluntad propia consumiendo alcohol con varias mujeres en el Hotel Melody.
3: Esposa del candidato. El candidato Alejandro Toledo se va a retirar. El candidato Alejandro Toledo va a seguir con su campaña.
0: ¿Recuerdan el caso Saraí? Inicialmente, Toledo se negaba a reconocer formalmente a su hija extramatrimonial. Aquella situación desató una intensa crisis mediática y afectó gravemente su imagen familiar. Ante la presión y el pedido para que se realice la prueba de ADN, Toledo no tuvo más remedio que salir públicamente y decir:
4: decidí reconocer voluntaria y libremente la paternidad de Saraí. Saraí y yo hemos ganado. Buenas noches, Saraí.
0: Pero no fue todo. Vinieron luego episodios recurrentes asociados al consumo de alcohol, impuntualidades crónicas y denuncias por el uso indebido del avión presidencial. Por aquel entonces, reconocidos por su propio vicepresidente David Weinmann.
5: Los excesivos consumos de licor, las fiestas que se hacían internas. Vamos a acordarnos de galleta, ¿usted se acuerda de galleta? Pásame la botella. Ese era el eslogan del desarrollo del país, ¿no? Entonces, eso es lo que yo veía con mucho dolor, y a pesar de que yo insistía, no señor, era una especie de una enfermedad había ahí. Hoy ustedes se compraron dos mesas de billar modernísimas.
0: Las investigaciones del megacaso de corrupción internacional Lava Jato revelaron que Toledo exigió millonarios sobornos a cambio de la concesión de los tramos 2 y 3 de la carretera interoceánica sur. La fiscalía demostró que el dinero ilícito ingresó a cuentas de empresas fantasmas en el extranjero administradas por su intermediario Joseph Maisman. Posteriormente, parte de esos fondos se usaron en el Perú para adquirir costosos inmuebles mediante la offshore Ecoteva, un esquema ideado para blanquear el capital. Tras refugiarse en Estados Unidos y un prolongado proceso de extradición, Alejandro Toledo fue devuelto al Perú en el 2023.
2: Ha llegado el momento de agarrar al toro por las astas y romper con la corrupción.
0: De aquel Toledo anticorrupción no quedaba nada. La sentencia judicial lo convirtió en el primer expresidente peruano condenado formalmente por el escándalo Odebrecht. Ahora mismo su esposa Elian Card solicita que lo dejen ir a su casa y continuar con sus procesos.
6: Estoy pidiendo que le tengan consideración humanitaria, que esto también debe existir en el Perú. Acá no hay sitio para rabia, para maldad. Acá es un hombre que se puede morir en la cárcel sin siquiera haber tenido la oportunidad de probar, que es inocente.
0: Y así fue como el sano y sagrado, aquel líder antifujimorista, quedó convertido en un símbolo del fracaso ético y pidiendo beneficios como cualquier condenado por corrupción.
7: La vida da muchas vueltas. Pausa y regresamos con el doctor Chávez.
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7: Qué tal locura, ¿no? Doctor Chávarri, ¿cómo está? Buenos días.
26: Muy buenos días, Philip, y gracias por la invitación.
7: Usted tiene sus años, ¿no es cierto?
26: Así es.
7: Pues usted ha visto el apogeo de Toledo y ha visto su caída. ¿Qué reflexión personal? No le pregunto por lo jurídico, porque esto hay veces es una manera de complicar las cosas. ¿Le da cuando usted ve a Toledo como está y pidiendo clemencia? Y este tipo de cosas.
26: Efectivamente, Philip, he visto la nota que han presentado ustedes aquí en PBO. La verdad que no me sorprende, pero más bien sí me ha traído a recordación lo que ocurría en esa época, ¿no? Toledo era un dios, era un hombre en el cual la mayoría de peruanos creían. un hombre que luchaba por la democracia, luchaba contra la corrupción, siempre acompañado de su esposa, Elian Carr, lo cual no lo critico, pero siempre equivocados con sus ideas. Yo recuerdo mucho en esa época cuando él asume la presidencia después del gobierno de Alberto Fujimori, y él pues criticaba duramente pues de todo lo que había sucedido en el Estado, criticaba que todo el mundo lo robaba y que él era el único que podía salvar al Perú. Escuchaba las críticas, pues yo digo, ¿cómo es posible que un ser humano se pueda degradar tanto, ¿no? Después de lo que afirmaba en esa época, cómo es criticaba, atacaba, en el caso de Alberto Fujimori, que estaba delicado de salud. Sin embargo, pues ahora está pidiendo clemencia. La verdad que es incomprensible. Bueno, es comprensible en cuanto a él, ¿no? Porque se sabe la calidad de persona que siempre ha sido. Pero es doloroso saber que aún así hay gente que le cree, gente que pide perdón, que pide que se apiaden de él porque
7: está enfermo. Elian Carr le ha dicho a Keiko para que lo indulte a Keiko. Ella que le ha insultado mil veces a Keiko, no una, era su deporte favorito. O sea, el no a Keiko que instala Ollantumala y Nadine tiene su génesis en el odio que le tenía Ollantumala a Keiko y tal. Pero Elian Carr fue la primera no a Keiko de la historia. O sea, era una locura.
26: Duramente, duramente. Y esta línea la continuaron pues los otros, los señores Humala, los señores los que continuaron pues en la línea. Esa señora Villarán lo criticaba duro también a...
7: Villarán decía, a mí un día me dijo que le daba asco saludar a Keiko. Y Villarán recorrupta y está, por un tecnicismo, está libre. Porque la verdad la señora está sana y buena, debería seguir en la cárcel.
26: Claro, claro que sí. Durante su gobierno también yo que fui parte de la lucha contra el terrorismo, recuerdo pues que él avasallaba el trabajo, cuestionaba el trabajo tanto del GEIN o en ese tiempo de Incote y de la Fiscalía, ¿no? Eran muy duros con nosotros, inclusive se fue uno de los propulsores del retiro de muchos magistrados, tanto del Ministerio Público como del Poder Judicial, mediante ese mecanismo abusivo que eran las famosas ratificaciones. Entonces, él aprovechaba de esa cortina, de esa puerta, mejor dicho, para dejar de lado a buenos jueces, buenos fiscales.
7: A ver, pero por último, Toledo no ha sido pues un rival de usted ni ha sido un enemigo.
26: No, no.
7: Pero si vemos una información, el Ministerio Público ha concluido con la designación, atención, Shawnee, nota 5, con la designación de Germán Juárez Atoche como Coordinador Nacional de las Fiscalías de Lavado de Activos. ¿Nos puede explicar esta decisión?
26: Bueno, en este momento no podría detallarla, ¿no? Porque ya eso estuvo en manos del coordinador, del fiscal de la Nación, Tomás Gálvez, quien es el único funcionario del Ministerio Público llamado a colocar, ubicar a los fiscales a nivel nacional. Situación que a mí me cuestionaron. Pero en buena hora, porque es la ley. Yo lamento mucho lo de Germán, porque yo lo he visto en sus primeros inicios, como adjunto provincial, como fiscal provincial, que aparentemente era un buen proyecto, ¿no?
7: Claro.
26: Pero ¿qué pasa, Philip? Aquí, en el camino, la gente cambia de mentalidad. No sé cuál es el dulce, por qué cambian sus ideas, por qué cambian sus principios, cómo es que tuercen la línea de trabajo. Claro, no sé realmente si es cierto o no lo que dicen, ¿no? ¿Pero
7: qué es lo que dicen?
26: Lo que dicen, lo que hemos escuchado en los medios, es que él habría pactado pues con un abogado, ¿no? La entrega de $1,000,000.
7: Ajá.
26: Reitero, no me consta, pero ya. Es la nota, ¿no? Y basta que...
7: ¿Me puedes asegurar aquí que con quién supuestamente ha pactado $1,000,000 para no hacerle nada a un cliente?
26: Así es, para no para facilitarle el trabajo de un colaborador eficaz, ¿no? Importante que estuvo está en los Estados Unidos, señor Salazar, creo.
7: Ajá.
26: Salazar, no recuerdo bien exactamente los nombres, porque
7: Alfredo Salazar.
26: Estoy un poco desligado ya de las investigaciones, pero que indudablemente pues esto genera suspicacias. Un magistrado, un fiscal, hablemos de un fiscal, no puede estar manchado con ninguna sospecha, ningún manto de sospecha, a pesar que no sea cierto. ¿Por qué? Porque ya echan lodo a una investigación y ya no hay garantías para
7: pero
26: que
7: eso
26: se pueda
7: es lo
26: investigar.
7: Que le pasó a usted y ahorita lo vamos a ver. Pero fíjese, la reacción ante esto sale Vizcarra y hace el siguiente tuit. O sea, Vizcarra, cuando se entera de esto, Vizcarra tuitea y qué cosa dice Vizcarra, ¿no? Para poder leerlo. Hoy, el fiscal Germán Juárez Atoche ha sido apartado de su cargo por pedir sobornos a colaboradores eficaces. Durante años denuncié lo que mismo hizo en mi caso, dice Vizcarra. Sus malas prácticas y delitos con el mismo modus operandi no quedarán impunes. Pronto la verdad se impondrá y saldrán a la luz más pruebas. ¿Cuál es la situación jurídica hoy de Martín Vizcarra, que sí ha sido abiertamente su enemigo?
26: Martín Vizcarra es el menos llamado a calificar este tipo de actos. A Germán Juárez no lo defiendo, pero se le aparta para investigarlo. Él va a continuar en el cargo de fiscal provincial. ¿Pero qué puede hablar Martín Vizcarra cuando ha sido uno de los propulsores quienes apoyaron al grupo especial, a pesar de que trabajaban muy mal? ¿Y cómo es que él, siendo representante del máximo del Perú, apoyaba a Odebrecht, que ya estaba acreditado, como bien sabes, porque tú fuiste uno de los primeros que sacó a la luz las irregularidades que cometía Odebrecht? ¿Cómo es que él se permite hacer este tipo de cargos? Ahora, Martín Vizcarra está preso, ya está condenado. Es un hombre que ha hecho mucho daño al país, ha cometido una serie de delitos. Es más, tiene pendientes, ¿no? Casos mucho más graves, como el caso de las vacunas. Y como es el caso
7: vacunas
26: de...
7: Vacunas y pruebas rápidas.
26: Pruebas rápidas y también la negociación con las empresas chinas, ¿no? Ajá. Entonces, él no, es el menos llamado a calificar. Que si bien es cierto que se tienen que salir a la luz más pruebas, seguramente también más pruebas contra él, puesto que es un hombre, como reitero, le ha hecho mucho daño al país. Conmigo se portó muy mal, a sabiendas que yo era una persona que no tenía que ver absolutamente con esas irregularidades.
7: Está saliendo un video en donde hay un periodista que encara a Gorriti y le dice: usted chantajeó a Chávarri, usted lo amenazó a Chávarri que si no ponía a Belabarba y a José Domingo Pérez lo iba a triturar, y usted cedió a ese presunto chantaje. ¿Esa reunión se dio? ¿Usted se sentó en una mesa con este periodista o pseudoperiodista o activista y Chávarri cedió a la presión? O sea, ¿un periodista le puede decir a un fiscal, nombra a tal o a cual en tal puesto? ¿Eso pasó?
26: No, eso es falso completamente, ¿no? Esa es una versión que ha dado el colaborador eficaz Jaime Villanueva. No sé de dónde sacó esa información. No sé si será maliciosa o equivocada o alguien informado. Pero yo, un mes antes de asumir el cargo de fiscal de la Nación, ya conversaba con Rafael Vela, de quien tenía las mejores referencias. No solamente porque lo conocía de su trabajo como fiscal, sino también indagué cómo había trabajado como juez penal en el Poder Judicial, porque antes de ser fiscal él ha sido fiscal provincial.
7: Baby juez, le decía, ¿ya?
26: Bueno, el asunto es que tenía las mejores referencias y conocía a su papá también, que no es un elemento que diga la ley que porque el hijo hereda lo del padre. No. Era tenía una buena referencia.
7: Supuestamente era una persona con buena formación. Ahora le pregunto.
26: Buena formación, sí.
7: ¿Cuál ha sido el peor error de su vida laboral? ¿El nombrarlos cuando los nombra o después querer sacarlos?
26: En primer lugar, yo no los nombro. Ellos, yeah. Cuando yo asumo el cargo de fiscal de la Nación, ellos ya eran parte del grupo selecto de fiscales especializados que nombra Pablo Sánchez. Y dentro de ese grupo estaban todos ellos. Lo único que hice fue reordenar esa fiscalía, porque ya había problemas con Hamilton Castro y había problemas entre ellos mismos, ¿no? Yeah. Porque Hamilton Castro era fiscal provincial y no podía, pues, gobernar o dirigir o orientar a fiscales provinciales, vale decir, de su misma jerarquía. Entonces, había ese problema, ¿no? Decía, como decir, ¿yo por qué te voy a obedecer si tú eres tan igual que yo? Entonces, como dice la ley, tenía que nombrarse un fiscal superior para que coordine todas esas actividades.
7: Ahora bien, medio en broma, medio en serio, el día de ayer le preguntan a José Domingo Pérez qué va a hacer de su vida y le preguntan si quiere ser alcalde de Lima. Y él responde lo siguiente: ojo, tiene hasta el 19 para inscribir candidaturas, pero miren el talante, la conversación. Yo creo que lo ponen ahí para sacarle bytes y que diga tontería, pero lo dijo, acá está, miren a José Domingo Pérez.
0: A la alcaldía de Arequipa o a la de Lima. ¿Y si usted va a aceptar eso?
1: Bueno, por respeto a quienes han hecho esta invitación, no los voy a mencionar, pero son opciones democráticas que sí...
0: ¿A varios partidos?
1: Me han invitado, sí.
0: ¿Varios? ¿No solo Juntos por el Perú?
1: Bueno...
2: ¿A qué cargos lo han invitado? ¿Para postular a qué?
1: Prefiero no decirlo.
0: Alcalde, él no lo dice, pero yo, así como si fuera el fiscal. Alcalde, señoría, alcalde.
7: ¿Usted alguna vez ha tenido una relación coloquial o amical o fluida con José Domingo Pérez o era un fiscal con el cual no tenía contacto?
26: Yo realmente con él, por suerte, y gracias a Dios, nunca tuve un contacto directo con él. Porque yo nombro al fiscal coordinador, a Rafael Vela, para que precisamente él se encargue de orientar, dirigir y, a los fiscales que estaban a cargo de su grupo, de los fiscales especializados, y no tuve contacto con él. Por suerte, digo, ¿por qué digo por suerte? Porque si no, yo él hubiera salido a decir que yo lo citaba para orientarlo en las investigaciones que tenía su
7: cosa
26: cargo.
7: Que sí hacía Pablo Sánchez, dicho sepas.
26: Pablo, bueno, él ya hemos visto, no lo digo yo, lo hemos visto que él llamaba para suspender diligencias y, claro. ¿Y qué otras cosas también habrá hecho? Pero yo, la verdad, confié antes de ser fiscal de la Nación en Pablo, pero la verdad que por completo quiero olvidarme de él porque ha tenido un comportamiento muy negativo, no solamente conmigo, sino con la institución.
7: ¿Usted ha vuelto a hablar o se lo ha cruzado de manera casual a Rafael Vela Barba?
26: No. No, tampoco, no lo he visto, pero sé que por allí mi familia sí han ido a los mercados, de los mercados de ahí de La Molina, porque yo vivo en la zona de La Molina, pero en la zona de menos ostentosa que la de él. Y se han cruzado.
7: Le ha ido bien en la vida, tiene una casa de medio millón de dólares, sí, pues. hijas en de los mejores colegios de Lima, se viste espectacular, su hijo también está en un gran colegio. ¿Cómo hace un fiscal de 12 mil soles mensuales para tener una casa de medio millón?
26: ¿Y lo que te digo?
7: ¿Tu padre era un hombre rico?
26: No, nunca. Mi familia me dice que cuando van por Wong, por decir una de las tiendas, ¿no?, de ahí de la zona, de La Molina, ven a él que anda con 20 policías, 25 policías, y todo una celebridad es el tipo. Pero yo no andaba nunca con policías, sino
7: habiendo sido fiscal. ¿Cómo le ha ido? ¿Cómo puede tener el ritmo de vida que tiene? Si un fiscal gana 12 mil soles, ya con bonificaciones, muertos, heridos, ¿15?
26: No justifica la vida que lleva. Y también, como dicen en el norte, que mi familia es del norte, seguramente encontró un encanto, ¿no? Como dicen,
7: claro,
26: encontró un encanto.
7: Un tapadito.
26: Un tapadito y tuvo suerte. Pero la verdad que deja mucho que desear. Yo me encuentro, Philly, con fiscales en actividad de todos los niveles y todos me respetan. Y más aún ahora que se ha esclarecido las situaciones por las cuales a mí me destituyó esa famosa junta de Vizcarra. Y me cuentan que la verdad que están contentos porque ya no los tienen presentes, porque tanto él como Domingo Pérez fueron tipos detestables, tipos que hacían notar su poder, su soberbia, y hacían lo que querían. La persona que los criticaban, pobre de ellos, en el Ministerio Público, al día siguiente ya estaban afuera.
7: Veamos una nota con respecto al futuro de José Domingo Pérez. Son 8 y 2, veamos.
3: Casi loco, loco, loco, loco de atar.
4: No formo parte del partido Juntos por el Perú. Es una persona invitada a la que yo le tengo mucho agradecimiento. A Roberto Sánchez, a ellos. No significa que, como dicen algunos medios, ya me retiré del partido Juntos por el Perú. Los estoy acompañando en la medida de que mi conocimiento, mi experiencia, claro, pueda ser, claro, útil en esta opción democrática.
5: Cada vez más fuerte.
6: ¡Vamos contigo!
9: Ahora que todo apunta a que Keiko Fujimori será la próxima presidenta del Perú, surge una pregunta. ¿Cuál será el futuro del fiscalito José Domingo Pérez?
1: Estos años que he sido sujeto a una persecución incansable por parte de los actores que he investigado, seguramente se va a agravar y seguramente va a entrar a otra dimensión más perjudicial.
9: En una reciente entrevista, Pérez expresó su preocupación por el escenario político que se abre con el cambio de gobierno. Hasta hace poco su nombre era mencionado entre los posibles integrantes de un eventual gabinete ministerial. Sin embargo, ahora que la torta se le volteó, luce más preocupado que nunca.
1: Imagínate si se corrobora este fatídico resultado y da como ganador a la fórmula de Fuerza Popular. Yo diría que los más preocupados deben ser los jueces honestos de nuestro país.
10: No, porque... Ser una razia, por supuesto.
11: ¡Que me llaman loco!
9: A Al parecer, el futuro de Domingo Pérez podría estar más cerca de la política que de los despachos fiscales. Tras varios años de fracaso en el equipo Lavajato, su figura ha perdido respaldo y credibilidad. Y en medio de este nuevo escenario político, Pérez parece tomar distancia de Juntos por el Perú y deja abierta la posibilidad de construir un nuevo camino en la arena política.
1: La participación mía política va a ser en la defensa de lo que tiene que ser las instituciones o lo poco que queda de instituciones y la democracia en este país, de darse el triunfo posible de la señora Fujimori y el fujimorismo, de lo que va a venir para nuestro país. Y creo que ahí tiene que encontrar una oposición unida.
9: Incluso no descarta sumarse a otra agrupación política y postular en las elecciones regionales y municipales de octubre de este año.
1: Bueno, por respeto a quienes han hecho esta invitación, no los voy a mencionar, pero son opciones democráticas que sí...
0: A varios partidos.
1: Me han invitado, sí.
0: Varios, no solo Juntos por el Perú.
1: Bueno,
2: ¿A qué cargos lo han invitado? ¿Para postular a qué?
1: Prefiero no decirlo.
0: Alcalde, él no lo dice, pero yo, así como si fuera el fiscal.
9: Si algo dejan en claro las recientes declaraciones de José Domingo Pérez, es que su futuro parece estar cada vez más cerca de la política que de los despachos fiscales.
7: Bueno, difícilmente él puede ingresar a un estudio así nomás, ¿no? Fuera que va a tener problemas con la gente que lo va a denunciar por difamación o por abuso del derecho. Es bien complicado cuando uno tiene un problema de esa naturaleza rehacer tu propia carrera. O sea, le ha pasado a usted, a este señor también le va a pasar, ¿no?
26: Claro.
7: Dice que usted es un hombre mayor y ha llegado a ser fiscal de la nación. Él no. ¿Quién le va a dar trabajo a este señor?
26: Claro. Detrás de esto, pues, no solamente por la cuestión moral, sino es porque los estudios jurídicos hoy día se ven como empresas. Y ninguna empresa va a querer contratar a una persona que va a perjudicarla, ¿no? En este caso, claro, van a recibir menos fondos y no van a tener prestigio. No creo que tenga un futuro profesional óptimo, pero sí lo preocupante es que este tipo de personas sorprenden a la ciudadanía con su discurso de odio, con su discurso de atacar al rival político con malas artes. Y en ese terreno...
7: Que ya se metió a hacer política, pues. Sí. El fiscal tiene que ser apolítico.
26: Así es.
7: No puede estar, si tú eres de derecha, o tú eres de izquierda, o tú eres católico, o eres protestante, o eres de la U, o eres de Alianza, tú no puedes tomar esa animadversión o esa tendencia personal para ser el titular de la acción penal en contra de tu enemigo, pues es el derecho penal del enemigo.
26: Y este sujeto lo fue, pues. Este sujeto desde un inicio, es por eso que yo opté por cambiarlo, pues, no, a él y a Vela. Con las consecuencias, pues, que ya ustedes conocen, pero esta persona no es garantía para nadie.
7: Bueno, y el acuerdo fue una desgracia tal como le hicimos.
26: Así es.
7: Le quiero preguntar por dos casos. Uno que es hiper importante, que la gente no lo está mirando como lo debería mirar, que es el caso Gardenias. El caso Gardenias es un caso en el cual se está pidiendo cadena perpetua para Víctor Polay Campos, que fuera líder del Movimiento Revolucionario Túpac Amaru, encarcelado. Y esto alargaría, evidentemente, su carcelería, ya no podría salir. En teoría, él, entiendo, Quique, tendría que salir el próximo año o algo parecido. El caso Gardenias es un caso en donde el MRTA hace un crimen de odio y mata gente homosexual en la selva. Usted, que ha sido uno de los líderes de la lucha antiterrorista, ¿cómo ve esta posibilidad de que se quede a morir en la cárcel Polay? ¿Es un abuso del derecho que se está haciendo contra él para que ya se muera en la cárcel? ¿O si tiene asidero este famoso caso Gardenias?
26: Bueno, realmente este es uno de los personajes que han dañado han dañado la imagen del Perú y también han alimentado la inseguridad que hoy día vivimos. No podemos permitir que personajes como estos salgan en libertad, porque saliendo ellos lo único que van a hacer es seguir con sus ideas, asusar a la población para continuar, como lo está haciendo Antauro. Antauro es una persona que a mí no me ha hecho nada, ¿no? Por supuesto, pero no podemos salir en libertad y aprovechar esa coyuntura para dañar dañar y alimentar el odio, el enfrentamiento, los motines entre peruanos. Esas personas creo que tienen su lugar reservado en su carcelería, y si hay que ponerle mano fuerte, bueno, pues, ¿qué se va a hacer?
7: Porque es peligroso para la sociedad.
26: Por supuesto.
7: A ver, por supuesto. Yo siempre lo he mencionado. Conversaciones que yo tuve en su momento con César Azabache, que es un buen abogado, ¿no?, que tiene su ideología y tal. César Azabache un día me dice: todo el mundo sabe en el Ministerio Público y en el mundo de los abogados y de los estudios que Pedro Gonzalo Chávez es una persona intachable. Lo mismo me dijo en su momento, y que me lo presenta como un prohombre. Yo hasta el día, yo recuerdo clarísima, fuimos a comer al Hotel de Porky, a almorzar al Hotel de Porky. Yo me acuerdo hasta qué comí, para que se den una idea. Carlos Morán me presenta a Pedro Gonzalo Char y me dijo: el Perú va a tener un fiscal de la nación de lujo, te lo tengo que presentar. Este tipo es intachable. Yo digo: no jodas. No, hermano, lo único malo que tiene que nunca le vas a pasar. Y me dijo la broma, Carlos, es que es de Alianza. Bueno, lo perdono. Pasa el tiempo y yo me cruzo en el colegio de mi hija, en donde está milagrosamente la hija de este señor Velabarba, y me habló maravillas del doctor Chávez. Dijo: es una persona intachable, es una persona, se va a trabajar muy bien, es amigo de mi padre, y yo me voy a encargar de controlar al loco. Pero el loco era José Domingo Pérez. Recuerdo que cuando Chávez iba a jurar, hasta hicieron maniobra y media para que no jure. Ya ha pasado el tiempo. En Canal N, para la gente que miraba Canal N regularmente, salía y repetía la imagen del famoso deslacrado de las oficinas, del caso, que Chávarri se había metido a las oficinas y que había metido la mano y se había llevado las pruebas porque Chávarri era fujimorista. O sea, el Canal N y toda la prensa de América Televisión, Canal N, RPP, Exitosa, ATV, Latina, Perú 21, o sea, destrozaron la imagen pública de Chávarri diciendo que se había metido a la prepo, al Ministerio Público, que había roto una puerta y que se había robado qué. Cuéntele a la gente de qué estamos hablando, del famoso deslacrado, y cuál es su estadio legal.
26: Bueno, este caso ha dado ya vueltas mucho tiempo, ¿no? Aproximadamente hace 8 años, el Congreso de la República lo vio como denuncia constitucional que la puso la fiscal Zoraida Ábalos. El tema es que el Congreso archivó esta denuncia porque no habían pruebas de encubrimiento, nada por el estilo. Sin embargo, con el tiempo, esto se ha revertido, ¿no? Justamente cuando se ha aprobado por el Congreso de la República el informe que responsabiliza a los fiscales por el mal manejo de la suscripción de la colaboración eficaz. Y la verdad que...
7: ¿Quién es esta señora que está saliendo en pantalla?
26: Esta es la señora Rosa Venegas. Yo quisiera que escuchen, porque es muy breve esto de lo que declaró.
7: ¿Ya?
26: En el sentido que, bueno, se archivó y me denunció la señora Zoraida Ábalos, y con el tiempo, bueno, ha transcurrido...
7: ¿Pero cuál era la imputación?
26: La imputación...
7: Porque la imagen de Chávarri caminando por las oficinas del Ministerio Público lo hacían ver como que se había metido un domingo por los techos. Cuando, en mi caso, por dar un ejemplo, yo puedo venir el día que se me da la gana acá. Y yo puedo venir sábado, y como que vengo sábado, como que vengo domingo, como que Zoraida Ábalos, cuando ha sido fiscal de la Nación, entrar al Ministerio Público es lo normal si eres el número uno. Y entras por la puerta y la gente tiene que entender que el Ministerio Público está repleto de cámaras. Y todos ustedes saben que hay cámaras. Porque si no, la gente iría a coimear a los fiscales o a matar a un fiscal. Entra un tipo sin permiso, agarra una pistola y mata a quien sea.
26: Claro,
7: ¿Cuál era la imputación del famoso deslacrado, que esa es la imagen que he pedido y no la tengo?
26: El asunto es que yo llego a trabajar como todos los días, porque sabrás, Philip, el fiscal de la Nación trabaja todos los días.
7: Yeah.
26: Y la gran interrogante que hizo la prensa que apoyaba a Domingo Pérez era que yo, que hacía un día sábado, inclusive llego de Sport.
7: Yeah.
26: Y ingreso por esa puerta, que es la puerta principal que da acceso al piso donde está mi despacho.
7: Ajá.
26: Pero sin embargo, periodistas, malos periodistas, como el caso de Mávila Huertas, todos los días decía que ahí está Chávarri entrando por la ventana, sacando documentos. yo decía siempre, ¿dónde está ese video? ¿Dónde estaba yo saliendo por la ventana, sacando documentos? Cuando esta señora ha declarado, el día siguiente que se descubre este delacrado, declara que ella había ingresado, que había sacado...
7: Y el comercio, ¿no? El comercio. Y Chela Villacís y la unidad de investigación, que usted había entrado. ¿Sí? Y esto salía en Canal N en cada corte y en cada corte y en cada... Por supuesto, el dueño de América Televisión lo espera a la cárcel, decía Hildebrand. Y el dueño de la de América pues era el señor José Graña, que ha sido pues evidentemente beneficiado por el caso Lavajato. ¿Alguna vez usted ha sido entrevistado por cualquiera de estos periodistas que lo han... O sea, el señor Hildebrand un día le ha pedido una entrevista.
26: Nunca.
7: Mávila Huertas algún día lo ha entrevistado.
26: Nunca. Nunca, nunca. Ojalá
7: que en algún... Sol Carreño.
26: Tampoco menos. Los medios de comunicación que has indicado anteriormente, ninguno. Solamente a mí me entrevistó Willas cuando tú estuviste trabajando allí. Y luego los medios como... Bueno, ya...
7: PBO, ¿Sondag no lo ha entrevistado en Willas nunca?
26: Sí, hace unos meses.
7: ¿Sobre esto?
26: Sobre el tema del contrato con los brasileros, sí.
7: Claro. Porque a la hora y la hora esto le destrozó su carrera y su prestigio.
26: Me destrozó mi carrera y mi prestigio y sobre todo la inestabilidad con la que ha vivido mi familia, ¿no? Porque mis hijos tuvieron que algunos emigrar y otros dejar su trabajo porque lo perseguían gracias a la directiva que dio el Ministerio del Interior y Vizcarra que estaba en el poder para seguir a mis hijos para que...
7: En las próximas horas Chávarri será acusado para que se vea a la cárcel entre 6 y 15 años. Digo esto, ¿por qué? Porque con el tiempo... disculpen el burro por delante, yo denuncio un preacuerdo de colaboración, digo, este es un asco, esta es traición a la patria. La prensa se me fue encima, eso es cuando yo estaba en combate por Will. Tiempo después logramos con Wilber Medina, lo que ustedes ya saben, el acuerdo, deben tener las imágenes. Y el acuerdo ha sido peor de lo que el preacuerdo, entre otras cosas no tenía el gasoducto, no tenía vías nuevas de Lima. El acuerdo ha sido traición a la patria y ahora nosotros le demos plata a Odre, alucinantemente.
26: Así es. Bueno, ese
7: y era... todos ellos están libres.
26: Así es. Bueno, ese era el interés, pues, que yo me retire del cargo de fiscal de la Nación, puesto que yo renuncio en enero del año 2019 y al mes, se suscribe el acuerdo. Querían que yo no esté presente al momento de la suscripción del acuerdo de colaboración. Ese acuerdo que se ha referido, que ha sido nefasto, que ha sido perjudicial para el Estado peruano.
7: Porque nosotros cuando lo develamos, inclusive le dicen a Belabarba, y no quería entregar el acuerdo. Y el día que, bueno, lo tenemos y sacamos las fotocopias con Wilber Medina, es un asco, es una vergüenza, solamente 4 obras. ¿Acaso Odebrecht solamente robó en 4 obras? Esto ha sido una desgracia para el Perú.
26: Claro,
7: así o sea, además del daño que le ha hecho a su familia, como es obvio, usted tiene que ver por su lado. Pero la verdad es que ganaron. Odebrecht en el Perú ganó.
26: Definitivamente, verdad. Y siguen trabajando para el Estado peruano.
7: Eso es claro.
26: Con otras nominaciones, con otros nombres de empresas. Pero la verdad que acertadamente pues se ha aprobado este informe porque yo soy el más... reconfortado en el sentido que yo había pedido también que se forme esta comisión hace años. Se ha llegado a la conclusión, por supuesto, es un informe que tendrá que investigarse a nivel del Ministerio
7: Perdón,
26: Público.
7: Perdón, si, por eso decía yo que no deben indultar pues a Toledo, porque ya, si sale Toledo libre, Graña libre, Globo Graña libre, PPK libre, Ollanta Humala y Nadine van a salir. Vizcarra está metido hasta el cuello en el caso del Club de la Construcción y Vizcarra, con CIM y Vizcarra, trabajaban para Odebrecht, o sea, si sale libre este señor Toledo, va a ser la consolidación de que el crimen sí paga y que a la hora y la hora, después de 10 años, tienes un payaso que quiere ser candidato a una alcaldía, Belabarba que se victimiza por todos lados, y la prensa, por Dios santo. Julián Oxenford nunca lo ha entrevistado, nunca le ha pedido una entrevista.
26: Y por otro lado, Filipe, aquí al final, como bien dices, no, ellos van a salir liberados, inclusive los que están presos. Y el único responsable de todo va a ser Chávarri, porque a Chávarri le imputan haber ingresado a esa oficina donde supuestamente habían pruebas en contra de Keiko Fujimori.
7: Yo no entiendo, por cierto, Rosa María Palacios, Juliana, Hildebrand, hasta el propio Gorriti.
26: Sí.
7: ¿Por qué no lo cita? Yo que usted le mandaría una notarial, entrevístame.
26: No tienen tiempo, así al igual que Beli Pérez, que no tenían tiempo para asistir a la Junta de Fiscales Supremos a explicar qué estaba pasando con ese caso.
7: Yo no
26: de Lavajato.
7: Puedo entender, Juliana, que se jacta, que es periodista, y, en fin, ella se autopercibe de una manera especial. ¿Por qué no le pides una entrevista a Chávarri? Lo tienes una hora ahí y le preguntas todo lo que le tengas. Mavi La Huerta sale en RPP y en ATV. ¿Por qué no lo sientas a Chávarri y le dices ladronctm.com? Porque tú hiciste esto, con este video. Chela Villasís, que ahora tiene un pequeño podcast, La Vida Como Da Vuelta. No lo puedo entender.
26: Bueno, es así, esa prensa pues que apoyó y que lo declaró el hombre del año a Pérez y a Vela también. Y que, ¿por qué? El mérito y parte del currículum de esta calificación era que haber pedido el cambio del fiscal Chávarri. O sea,
7: ¿por qué los cambiaban a los superfiscales?
26: Sí, pues.
7: Y miren cómo es la vida, todo da vueltas, de repente vuelve a dar vueltas y lo vemos en unos años a usted defendiendo en un caso a Belabarba o José Domingo Pérez, o a la esposa de Belabarba o a la esposa de José Domingo Pérez tocándole la puerta para que lo defienda.
26: Así es.
7: Porque si uno ha visto a Elian Carr pidiéndole a Keiko que indulte a Toledo, ya cualquier cosa puede pasar.
26: Vergonzoso, completamente vergonzoso. A mí me llamaba la atención, este video no lo había visto, pero bueno, el mundo da vueltas, como indicas, y la verdad que ellos tienen que pagar con
7: ahora, Soraya Ábalos, que tampoco es su pinky friend, su amiga. Soraya Ábalos tendría que haber archivado su caso, mandarlo al archivo. Así y es. No ha querido.
26: No ha querido. Más bien el día que seguramente a un adjunto supremo provisional que lo designa Delia Espinosa, lo hace firmar ese dictamen, esa aberración de dictamen pidiéndome 10 años de prisión por algo que no he cometido, por unas pruebas que dice que era en contra de la señora Fujimori, quien ha sido liberada del caso de los cócteles.
7: Pero además, usted, hasta donde yo recuerdo, la puso de jefa de control interno de su gestión a Zoraida. Sí. ¿Usted confiaba en Soraya Ábalos?
26: Confiamos porque fue una decisión de la Junta de Fiscales Supremos. Ella, cuando le dijimos, y ahí en mesa todos los fiscales supremos, ¿por qué no llamaba la atención o investigaba?
7: Y si usted la chatea y la llama, Soraya, quiero hablar contigo, quiero una cita contigo para ver este caso, ¿le contesta el teléfono?
26: No, yo no lo haría tampoco, porque es una mujer que ya ha demostrado su incapacidad, no solamente moral, sino su incapacidad profesional. Fue ella la que me propuso como fiscal de la Nación. Ella fue la vocera diciéndome claro. Que yo era lo mejor, que, claro. que, que...

0: Y Angélica, rapidito, te pide el tirillo y rapidito, supuestamente a las 9 de la mañana, conferencia de Bobby Sánchez. Vamos a ver si es de verdad a las 9 o Héctor Lavoe va a ser el rey de la puntualidad.
1: Y 22. 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
1: 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Muy bien, finalmente se dio el esperado encuentro entre el presidente de la República y el Papa León XIV, el Papa peruano. El jefe de Estado conversó con la prensa internacional y confirmó además la presencia del Papa León XIV en territorio nacional para la primera quincena de noviembre. Sabíamos que iba a llegar en noviembre, no teníamos todavía la fecha confirmada, pero eso se acabó esta mañana porque ya sabemos que llegará la quincena de noviembre. Tras culminar una audiencia privada en el Vaticano, que se extendió por casi 2 horas, el presidente de la República brindó estos detalles sobre el itinerario del sumo pontífice y los diversos temas que abordaron. De acuerdo con lo dicho por el presidente de la República, se estima que la visita del Papa León XIV tenga una duración de entre 8 y 10 días. Existe la intención por parte del Ejecutivo de solicitar una extensión de su estadía. Lo queremos aquí, por supuesto, en el territorio nacional. Se ha confirmado que el recorrido incluirá a nuestra ciudad capital como punto de llegada al país, por supuesto a la región Lambayeque, a Chiclayo, desde donde el Ejecutivo ha ofrecido un traslado en helicóptero para que el Papa visite las zonas altoandinas de Incahuasi y Cañaris, habitadas por comunidades quechua hablantes. Asimismo, el itinerario contempla visitas a Piura, incluyendo un paso por Sullana. Escuche bien. Sullana es una de las zonas de la región Piura que en las últimas semanas ha atravesado casos de inseguridad ciudadana y de crimen organizado, sobre todo. Cusco y Pucallpa, por supuesto. Balcaza reveló que existen grandes posibilidades de incluir a Puno e Iquitos en el recorrido, pero que dependerá de las evaluaciones logísticas y de seguridad que realice la oficina especializada del Vaticano encargada de la programación. Bueno, complejo es el territorio peruano y por lo tanto se deben cumplir los requisitos de seguridad y sobre todo si podría existir la posibilidad de una afectación a su salud. Recordemos que Puno, una ciudad donde pues, se siente un frío bastante intenso, ¿no? Y vamos a ver pues, si el equipo está debidamente preparado para llegar a la zona. Yo creo que sí, sería la verdad un momento importante de un mensaje de paz en nuestro país y de unificación y evitar tanta división y polarización política. Muy bien, ¿qué les parece si vamos a escuchar brevemente estas declaraciones que el presidente de la República diera más temprano a la prensa internacional?
2: Sí, va a cubrir, pero eso, yo solamente me he dedicado a lo que significa coberturar su visita a Perú. Eso es lo que traía yo en agenda y ahora él nos confirmó y me ha autorizado a la prensa decir de que Perú lo tendrá a nuestro Santo Padre la primera quincena de noviembre.
3: ¿La primera o la segunda?
2: La primera. No hay equívoco, primera.
3: ¿Qué regalo al Santo Padre aparte del
2: Sí, son regalos de una chalina que se llama de alpaca, baby alpaca, que se llama, es una lana antialérgica magnífica que aquí en Italia no hay, pero que sus rosarios también, cosas así de religión, que lo ha recibido muy bien. Después.
1: Muy bien, entonces ya tiene la plena autorización para comunicar la visita del Papa a nuestro país. Repito, la quincena de noviembre. No falta nada, una gran responsabilidad para el próximo gobierno. También, por supuesto, continuar con toda la preparación en nuestro país para recibir al Papa León XIV. Cerramos paréntesis. Ajústese bien el saco, porque ahora vamos a escuchar a nuestros políticos. A ver, Roberto Sánchez anunció una conferencia, dice que tienen en Juntos por el Perú asuntos muy importantes que hacerle al Perú. Vamos a escuchar a Roberto Sánchez.
4: Les invitamos mañana a las 9 de la mañana, vamos a tener una conferencia de prensa porque Juntos por el Perú tiene anuncios muy importantes que hacerle al Perú en este contexto de lucha por justicia electoral. Mañana a las 9 de la mañana. Gracias.
5: Confiado con lo que va a ser el resultado. Señor Sánchez, ¿se va a dar la contabilidad de cuánto han recaudado, señor Sánchez?
4: Claro que sí, claro que sí.
1: ¿Y cuándo darán cuenta de lo recaudado en esos aportes vía aplicaciones? A ver, cuestionamos la legalidad de las elecciones, dice Ernesto Zunini. Escuchemos.
6: Juntos por el Perú. Hablan ya de repente de poder aceptar en este caso los resultados, si es que no se lo que usted mencionaba.
7: Esperemos que se agote, pero aquí, a ver, quiero que entiendan todos los peruanos, todos los indicadores que tenemos, desde cómo es que se han movido las reglas electorales antes del juego, desde lo que se viene legislando hoy en el Parlamento para dar carta libre prácticamente a las Fuerzas Armadas y a la policía, nos preocupan porque creemos que se está afirmando un gobierno autoritario en el Perú, y en ese contexto cuestionamos el respeto a la legalidad con la cual se han llevado a cabo las elecciones en peruanos en el exterior. Se pronunciarán las autoridades correspondientes y veremos en ese momento, evaluaremos cuando tengamos una respuesta. Muchas gracias, muy amable.
1: Roy Mendoza afirma que no han pagado todas las tasas en torno a los pedidos de nulidad porque la cifra que tenían que pagar en su momento pues era millonaria, ¿no? Igual, de todas maneras, no han dado cuenta de cuántos aportes han recibido. Vamos a escuchar a Roy Mendoza.
8: Lo que se ha hecho parcialmente es el pago, ¿no? Precisamente por la cruzada electoral solidaria de los ciudadanos que han abonado a la cuenta que el partido ha comunicado.
9: O sea, han llegado a los 3 millones de
8: dólares. No hemos llegado a los 3 millones, no tengo la cantidad precisa, pero nos ha servido para pagar 150 tasas en el caso de Lima, 100 tasas en el caso de Estados Unidos, ¿no? Y para pagar también las actas observadas que la estamos apelando, según los jurados electorales especiales vengan a...
1: Señala Walter Ayala que los votos del extranjero no deben ser contabilizados. Afirma que al anular la norma, esa sería la consecuencia. Se refiere en específico, Walter Ayala, me parece, a la forma en la que fueron trasladadas, ¿no?, las actas, valijas diplomáticas a nuestro país, que hubo ahí una modificación. Cancillería ha señalado que todo se ha dado debidamente resguardado por la cadena de custodia de ley, ¿no?, siguiendo los protocolos de seguridad que corresponde. Además, una pregunta, ¿no hay mejor escenario que tener las actas físicas aquí en nuestro país? Me parece, yo creo que esa ha sido, al contrario, un mecanismo para garantizar justamente la transparencia. Pero de todas maneras vamos a escuchar a Walter Ayala y los argumentos de su posición.
10: Señora Ayala, usted pide que se anulen las elecciones en el exterior, sin embargo...
11: No.
10: Entonces...
11: Lo que yo estoy pidiendo es que esa norma que fue emitida de manera ilegal, violando la ley orgánica de la Constitución, sea declarada nula. Y lamentablemente esa norma que es nula trae como consecuencia que los votos del extranjero no sean contabilizados para el cómputo final. Te voy a dar un razonamiento claro y didáctico, la teoría del árbol envenenado. Si el árbol está envenenado, los frutos también están envenenados. En este caso, la norma, me refiero a la resolución jefatural 090 del año 2026, está envenenado. Por lo tanto, toda situación que salga de esa norma también ya está contaminado.
5: ¿Eso no afectaría la voluntad popular de miles de
12: personas? No dijo nada cuando se publicó la resolución en el peruano.
11: Lo que pasa es que cuando una norma viola la ley de la Constitución, sus efectos son nulos de pleno derecho. Y las normas conexas también, y eso lo dice la ley peruana. Y si lamentablemente sucediera el hecho de que no se contabilice esos votos, sería por culpa de la autoridad del OMPE. Ese señor Pachas interino ha entrado y a la semana de las elecciones ha cambiado la regla de juego. Pues eso está mal.
10: Doctor, pero...
1: Añade Walter Ayala, señala que el proceso sigue abierto, por lo tanto la lucha no ha culminado hasta el día de la proclamación.
13: ¿Qué pasa si de plano se rechaza estas solicitudes de movilidad, por ejemplo en Lima, en Estados Unidos y Argentina? ¿Qué se habla al interior del partido respecto a cómo van a tomar esta decisión? ¿La van a aceptar? Porque de serlo así, por la diferencia de votos, Roberto Sánchez no ganaría esta segunda vuelta. ¿Aceptan esta decisión? ¿Qué se habla al interior sobre
11: Sí, como yo digo una cosa, el proceso electoral está abierto. Estamos ahorita en pleno proceso electoral. Si una resolución es rechazada, se puede pedir no la apelación, la nulidad, la tacha, ¿no? Esto todavía no concluye. Si bien es cierto, las elecciones fue el día 7 de junio, el acto de votación, sin embargo todavía no se proclama nadie. En ese sentido, hasta el día que no exista proclamación, yo pienso que tenemos la ley de nuestra parte para poder presentar los recursos que ella nos garantiza, ¿no? Como yo le digo una cosa, yo he presentado una acción de amparo y estamos ahorita en un proceso abierto. El día que esto concluya, que haya un ganador, seremos en otro escenario. Ahí ya podría yo resolver tu pregunta.
1: A ver, se anunció y de hecho escuchamos a Roberto Sánchez que la conferencia de prensa iniciaría, y por qué todavía utilizo el condicional, a las 9 de la mañana. ¿De acuerdo? Sin embargo, no sabemos si va a realizar Roberto Sánchez, liderar esa conferencia de prensa desde el local de Juntos por el Perú o desde algún otro lugar, ¿no? Hay desorganización en el partido, así que no lo sabemos, el tema no está confirmado. Marcial Vilela está atento, por supuesto, para estar en primera línea, por supuesto, en esta conferencia de prensa. ¿Qué les parece si Marcial Vilela nos cuenta los detalles que hasta el momento sabemos de la anunciada conferencia de prensa?
14: ¿Qué tal, compañero? Paseo Colón 422 aquí en el Cercado de Lima. Precisamente este era local de campaña de Fuerza Popular, pero sin embargo también ha sido tomado por Juntos por el Perú. Bueno, ahí va la coincidencia. Como se sabe, esta pelea por los votos continúa en nuestro país, sobre todo también causando mucha incertidumbre. Aquí están los hombres de algunos medios de comunicación, tanto nacional y extranjeros. Se convocó para una importante reunión de Juntos por el Perú, donde daba a saber Roberto Sánchez algunos datos, algunos lineamientos, lo que será la protesta mañana, pero además también algunos alcances seguramente de acciones que está tomando ante los entes electorales. Pero sin embargo, el local principal de Juntos por el Perú no sería la sede para esta conferencia de prensa tan ansiada a un día de esta movilización, sino más bien aquí vemos apostados los medios de comunicación. A última hora se ha cambiado el dato, nos han informado hace aproximadamente 10 minutos que aquí en el 422 es precisamente donde se va a desarrollar esta reunión. Esta tensión electoral entonces no cesa, tanto con acciones ante las autoridades electorales y llamado también a protestas que lo está haciendo Juntos por el Perú. Personeros de Fuerza Popular han señalado días atrás y desde el Congreso de la República también acusan a Juntos por el Perú de impulsar una estrategia dilatoria, es decir, para retrasar la proclamación de los resultados de la segunda vuelta. También hoy seguramente se va a conocer los pedidos de nulidad presentados por el partido de Roberto Sánchez, donde ellos buscan anular 1.751 mesas en Lima y 647 mesas en el extranjero, afectando a casi medio millón de electores. Esto sin tomar en cuenta donde también ellos mismos habrían ganado algunas mesas, pero sin embargo el pretexto es que quieren anular por algunas irregularidades. Pero sin embargo también se sabe, desde Juntos por el Perú se viene hablando de fraude, pero hasta el momento no muestran pruebas y no hay ninguna evidencia, ¿no?, objetiva que demuestre pues irregularidades capaces de alterar hasta el momento el resultado electoral. Nosotros estamos aquí atentos, vamos a ver si podemos ingresar, vamos a poder también a ver si se hay esa posibilidad de llevar a cabo siquiera un par de preguntas, y de esa manera vamos a tener aquí la cobertura en breve. Pero estamos aquí ubicados no en la sede central del partido, donde días atrás se daban las conferencias, sino más bien este local que también aquí tiempo atrás estuvo ocupado por Fuerza Popular. Ahora en el balcón luce el logo de Juntos por el Perú. La última palabra pues lo tienen los entes electorales, donde se sabrá si los pedidos de nulidad de Juntos por el Perú son únicamente una acción estratégica dilatoria o de repente será pues considerado un legítimo cuestionamiento electoral. Aún en los exteriores solamente vemos a medios de comunicación. No se sabe si se va a desarrollar en la hora exacta pactada para hoy a las 9 de la mañana.
1: 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Aprovechemos que todavía el calor continúa. Nos vamos a la pausa y continuamos con más. No se muevan.
0: 8 y 45. 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
1: Bien, continuamos en PBO. Importante porque durante toda la semana, se ha comentado los efectos del fenómeno del Niño, que llegaría en dos temporadas el presente año y el verano del año 2027, ¿de acuerdo? El verano del 2027 sería el momento de mayor magnitud, por lo tanto, desde el ENFEN se ha exhortado a las autoridades a aplicar los planes de prevención que esperamos todos se hayan trabajado ya con anticipación. Los detalles.
2: La Comisión Multisectorial encargada del Estudio Nacional del Fenómeno El Niño lanzó una nueva advertencia climática que mantiene en alerta a las autoridades. Según su último informe técnico, existe un 48% de probabilidades de que el fenómeno El Niño costero alcance una intensidad fuerte durante el verano del 2027. El organismo explicó que los modelos de pronóstico nacionales e internacionales muestran un fortalecimiento progresivo de las anomalías cálidas en el Océano Pacífico, escenario que podría prolongarse hasta marzo del próximo año. Las estimaciones también indican un 46% de posibilidades de que el evento alcance una magnitud moderada, por lo que prácticamente la totalidad de escenarios considerados por los especialistas contempla impactos significativos en el litoral peruano. El ENFEN precisó que el fenómeno oceánico atmosférico ya viene generando cambios importantes en las condiciones marinas, entre ellos la alteración de la distribución de la anchoveta del stock norte-centro y la presencia inusual de especies asociadas a aguas cálidas frente a la costa peruana. Además, para los próximos meses se prevén temperaturas del aire superiores a los valores normales en gran parte del litoral, especialmente en la costa norte, donde podrían registrarse episodios de lluvias ligeras, incluso durante estaciones tradicionalmente secas. El anuncio recuerda los impactos dejados por fenómenos intensos ocurridos en 1983, 1998 y 2017. Eventos que provocaron inundaciones, pérdidas agrícolas, daños en infraestructura y millonarias afectaciones económicas. Por ello, los especialistas insisten en que gobiernos regionales y municipios aceleren las obras de prevención, limpieza de quebradas, reforzamiento de defensas ribereñas y preparación de sistemas de respuesta ante eventuales emergencias que podrían intensificarse durante el próximo verano.
1: El hombre del tiempo, Abraham Levy, además opina sobre esta alerta. Escuchemos.
3: Yo considero que esa escala de tiempo es demasiado prolongada. ¿Por qué razón? Porque cuando se calienta el mar frente a la costa, el impacto es en horas, no es en meses, ¿no? Entonces, según esa escala de medición, en este momento las temperaturas del mar peruano están dentro del rango de un niño fuerte y están muy cerca de alcanzar el rango de un niño muy fuerte, que es el más alto rango posible. Por eso es que todos estamos, quienes vivimos en la costa, sintiendo un clima que no corresponde a la época. No hemos tenido otoño, tampoco vamos a tener invierno en lo que uno está habituado, ¿no? Hay mucha gente que está en las calles con manga corta y eso pues es inusual verlo al final del mes de junio, ¿no? La razón, el mar frente a nuestra costa está muy caliente y el aire que respiramos, que es el que medimos la temperatura regularmente, es calentado por el mar, porque el aire, la brisa marina que está pasando por un mar que tiene 5, 6 o hasta 7 grados de temperatura por encima de lo normal, que es una cifra extrema, subrayo, está contagiando ese exceso de calor al aire y por lo tanto sentimos calor. La condición de calor para todos los ciudadanos que estamos en la costa peruana va a continuar todo el resto del año 2026 y se va a extender a lo largo del verano del 2027 y las condiciones se van a normalizar recién en el otoño del 2027. De esta magnitud es este fenómeno, ¿no? En esta época del año, no obstante, y por eso se llama costero, los impactos son solo en la costa. Uh-huh. En la sierra las temperaturas son normales, en la alta sierra, en la selva igualmente. Ah, ya, ese es un tema. Y el otro tema es que una vez terminado el efecto de calor del niño, que es cuando estamos en la época seca y limitado a las temperaturas, empiezan a llegar la temporada, las lluvias con la temporada entre noviembre y diciembre. Allí está el problema. porque el niño cuando tiene las magnitudes, el niño costero que he mencionado y el niño global que está rápidamente desarrollándose, en este momento el niño global avanza de un estado moderado a uno fuerte muy rápido, ¿no? Puede traernos el siguiente impacto, que en la Sierra Sur y en la Sierra Central, estamos hablando de Puno, de Madre de Dios, de en las zonas altas cordilleranas de Arequipa, Moquegua, Tacna, estamos hablando de Ayacucho, de Apurímac, Huancavelica, Junín, Cusco y Ucayali, ahí podríamos tener menos lluvias que lo habitual en la estación lluviosa. Y por el contrario, en la costa, en el norte del país, en Tumbes, Piura y Lambayeque, existe la posibilidad, no está confirmado todavía, habrá que ver qué va a pasar en los próximos meses en cuanto a la magnitud final del calentamiento del mar para entonces, existe la posibilidad de que tengamos lluvias fuertes en la costa norte, como hemos visto en otros episodios importantes del Niño. Y en el resto de la costa se puede producir, aparte de mucho calor, Lima podría tener días de... podría volver a romper su récord de calor, y varias ciudades de la costa también.
1: Bueno, información en desarrollo. Marcial Vilela, nuevamente. Te escuchamos, Marcial.
14: ¿Qué tal, compañero? Tenemos aquí en Paseo Colón, cercado de Lima, exactamente los exteriores, donde el local se va a desarrollar esta mañana la conferencia de prensa ansiada por Roberto Sánchez. Y por aquí nos acompaña el jefe de comunicaciones del partido, Yasser. ¿Qué tal? Bienvenido a PBO. Cuéntanos, confírmanos este cambio de local y si se va a dar el día de hoy.
4: Buenos días. Sí, como siempre, ustedes, los colegas, nos visitan en el local de Tarma. Hoy día vamos a hacer la conferencia en el local de Colón, ¿no? A las 9:30 está programado y bueno, los invitamos a todos los colegas que siempre nos acompañan a ser parte, ¿no?, de la conferencia de prensa, donde darán anuncios respecto a todo lo que es el proceso electoral de la segunda vuelta, ¿no?
14: ¿En la gente se tiene entendido que ustedes van a dar a conocer sobre la protesta del día de mañana o exclusivamente van a dar cuenta de lo que se está desarrollando? De las acciones ante los entes electorales.
4: Claro, las acciones son varios temas, ¿no? Acciones legales, cómo está viendo la posición del partido con respecto a todo el proceso y también las, digamos, las movilizaciones que vienen de manera voluntaria tanto de los militantes del partido como de cierto sector de la ciudadanía que está en defensa de su voto, ¿no? Con su libertad para movilizarse, ¿no?
14: ¿En cuánto tiempo más se ha confirmado la presencia de Roberto Sánchez y quiénes lo van a acompañar aquí?
4: Él estará, sí, el candidato Roberto Sánchez y también algunos miembros del equipo legal, ¿no?
14: Claro, legal.
4: Sí, sobre todo ellos, ¿no?
14: Ahora, solamente para terminar, un pequeño detalle, hermano. Hemos visto nosotros también días atrás en otros reportajes que algunos colegas, tú sabes que en el mundo de comunicaciones todos somos como hermanos, han sido víctimas de agresión de parte de algunos manifestantes o seguidores de ustedes. ¿Cuál es el pedido hacia estas personas? Porque nosotros se sabe que de manera democrática cubrimos en ambas partes, ¿no? Y siempre hay este tipo de agresiones. ¿Cuál es el mensaje para que los colegas trabajen en paz y a los electores de repente de ustedes?
4: Sí, el mensaje del candidato siempre es respetar la libertad de expresión, la libertad de movimiento, como tú bien dices, porque yo sé que ustedes se movilizan de un lado al otro. No siempre llamar a la calma, ¿no? Más allá que una que otra persona pueda haber algún, no sé si fanático o tiene un comportamiento...
14: Fuera de lugar.
4: Y en muchos casos tampoco sabemos si realmente son cercanos al partido, ¿no? Entonces... El llamado a los militantes, a los simpatizantes, a la calma, ¿no?
14: Y la seguridad que siempre rodea a Roberto Sánchez, vemos también que se confunde las vestimentas con la policía. Muchas veces ellos también
4: También es por el fragor del ímpetu y la rapidez. Y a los colegas acá siempre los tratamos muy bien. Como tú estás también, de vez en cuando estás en algunas conferencias, le damos apertura para las preguntas.
14: ¿Tu nombre es?
4: Yasser Gómez.
14: ¿A quién representas?
4: Coordinador de prensa de Juntos por el Perú.
14: Bien, ahí tenemos el detalle. Entonces se ha confirmado que sí, hoy se va a desarrollar esta conferencia de prensa. Esperemos también que no pase a las 10 de la mañana. Me imagino que será entre las 9 y 10 de la mañana, pero los puntos en agenda ya nos acaba de explicar aquí el hombre pues, que está dirigiendo el área de prensa de Juntos por el Perú.
1: Atentos, vamos a estar Marcial Vilela, por supuesto. 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Vamos y continuamos con más.
19: 8 y 58. 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

Ahora sí. 3, 2, 1. Aquí estamos, amigas y amigos de PBO TV y PBO Radio, la Radio Confe. En cualquier momento, desde algún lugar de Lima, la conferencia de prensa, pero que va a dar Juntos por el Perú. Pero mientras tanto vamos con las noticias deportivas y yo quiero ir por lo sentimental. Empecemos por esta criatura que ayer en el partido en México entre Colombia y Uzbekistán, donde se hacen unas sopas riquísimas. Si va usted a Uzbekistán, pídase una sopita, es deliciosa como las peruanas, por si acaso. Y un niño hincha de Uzbekistán, un niño uzbeco, se pone a llorar porque los colombianos gritan el segundo gol. Y uno de los hinchas de la barra colombiana se da cuenta que el niño está ahí y que está llorando entre sollozos, abrazado de su Copa del Mundo. Y toda la barra alrededor del niño comienzan a cantar ¡Uzbekistán! ¡Uzbekistán! Veamos.

0: Bueno, y después de estos diálogos que tenemos un poco intensos aquí en el set, podemos ver los goles que ayer adornaron la fecha del miércoles. Hoy estamos jueves, Kike. ¡Ah, su madre! ¡Cómo corre el tiempo! Ya tengo casi 50 años. ¡Gol! ¡Gol! ¡Gol de Portugal! Lo grita todo el mundo, menos Cristiano, porque dijo, no, yo quiero meter mi gol. Si Messi ha metido 3, si Mbappé ha metido 2, si... ¿Quién más? No, pero todavía no había metido Harry Kane, pues, para ese momento. ¿Ah? Si todos han metido, ¿por qué yo no? Haaland, hasta Haaland ha metido, tranquilo, tranquilo. Mi Cris, no te preocupes, sí, mejor preocúpate, porque ahí vino el gol casi, casi, casi, cuando terminaba el primer tiempo de la selección del Congo. ¿Ah? Joanne Wissa. Y nos vamos con el partido entre Inglaterra y... Perdón. ¿Hay un hombre de color en Croacia, Kike? ¿También hay croatas de color? ¡Oh, my God! Bueno, no, yo creo que no era uno de Croacia, era uno de Inglaterra. El gol es de Harry Kane desde el punto de penal y hoy día Philip decía, este muchacho, pobre hombre, nunca campeonado, ha estado en Inglaterra tantos años, ya todo porque tú eres de Liverpool, mi querido Philip. ¡Gol, gol, gol de Baturina! Empate de Croacia. Por si acaso, mi cuñado tiene raíces croatas. Así que... No, yo no. Mi cuñado, ese apellido, Sinsek. ¿Ah? ¿Habías escuchado ese apellido alguna vez? A ver. No, el esposo de Laurita. Un saludo para mi hermanita. Ya vamos a tomar esos desayunos pequeños de 4 o 5 horas. No te preocupes, hermanita. Seguimos con más porque viene la conquista de Peter Musá. ¿Ah? Mira, Jun empalma la pelota sobre el medio. Se queja el arquero inglés. Tranquilo, sobrino, porque faltan todavía 2 goles. El de Bellingham cuando comienza el segundo tiempo. En esta corrida, huida, sin cartera, por el sector derecho va, se mete al área y le cambia de palo al arquero, arrastrón casi colocada. Es el tercer tanto de Inglaterra y se acomodaba muy bien en el Mundial porque el hueso más duro de roer es definitivamente Croacia. Y viene Bellingham y luego Rashford, quien juega en Manchester United. ¿Ah? Y ahora está en el Barcelona. Lo quieren limpiar del Barcelona también, ¿no?
1: ¿Ah?
0: No sé decir. Eso, el Barça se están volviendo locos. Ahí está el gol de Rashford. Y es el cuarto tanto. 6 goles en un partido, por supuesto, que pagan. ¿Y quién pagó? Pagó Pato Panamá. Con Waterman en esta huida, corrida por el sector izquierdo. Miren desde dónde arranca. Pase profundo para que se meta... Tomás Asante en el minuto 95 y mete la pelota al centro del área chica y ahí el chimpún número 45 de Girenji deja el partido 1-0. ¡Guarda! ¡Guarda con esa echadita! ¡Son peligrosos! ¡Guarda que ahí! ¡Guarda con la estaca! El partido termina 1-0. ¡Gana! Gana a Panamá. Y ahora, para cerrar la noche, Colombia, que vive el café, el aguardientico, el pan de bono. Claro que sí. Gana Colombia por 3-1. El primero es Daniel Muñoz, el servicio de Luis Díaz, según Uweimar Muñoz. Mi hermano, mi tío, casi mi viejo colombiano, bailó. Luis Díaz bailó a Uzbekistán. El segundo es de Luis Díaz y el tercero de Campas. Pero antes venía el empate de Faisulaev. ¿Ah? Jugó James, arrancó James como capitán todavía. ¿Ah? Pero esta Colombia tenía un capítulo especial de alegría, de disfrute, de jolgorio. ¿Ah? ¡Historia! ¿Quién decía, quién gritaba así? Los de Nietzsche eran este... El Cano Estremera. Ah, yo pensé que había nacido en Colombia ese... La Ponceña también. Ok, no hay nada que hacer. Lo máximo, mi libro gordo de Petete, lo máximo. Su madre, caracho. Y ese gol, mírenlo al chato, al retaco de Cucho. Cómo se lleva a Luzbeco y saca el centro, segundo poste, cabezazo de Campas. Así se hacen los goles. así gana Colombia. En cualquier momento nos vamos, por si acaso, con la conferencia de prensa. Me indica mi querido Quique, y Yusita está a la expectativa. Seguimos con más información. Ahora escuchamos a Néstor Lorenzo. ¿Sabes lo que dijo? A mí no me gusta que me digan que soy favorito. Me hierve la sangre.
1: La verdad que es una energía hermosa, ¿no? Pero también emocionalmente creo que le pesó a algunos muchachos, ¿no? Creo que de los que más corren, de los que mejor están físicamente, hoy sufrieron el partido desde ese punto de vista. Y tiene que ver un poco con la carga emocional que genera el primer partido y el marco en el que jugamos, ¿no? Y aparte, con la obligación de ser el protagonista y de ganar, porque todos nos daban como favorito, lo cual a nadie le gusta. Y asumir ese rol, lo tuvimos que asumir, y creo que salimos el primer tiempo, hicimos un muy buen primer tiempo, nos faltó de pronto definir alguna jugada más, con remate o con centros más peligrosos, pero bueno, tuvimos un bache en el segundo tiempo donde hubo que refrescar y bueno, al final lo terminamos definiendo bien.
0: 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Bueno, vamos a hablar de sonido, de música y de lo que vivió la gente de Inglaterra, porque los ingleses cantan al final del partido y el que canta es Bellingham, por si acaso. Se disfraza de cantante el delantero inglés y entona el Cyrus de... Ah, no, ese es el Wonderwall de ¿cómo es? Oasis. Madre, ya está, también es bilingüe. Mi librito gordo de petete. Ahí está Bellingham. Dale sonido, por favor, para que se sienta en el auto en que va la gente a toda velocidad en este momento. Y también... Harry Kane también entona, aplaude a la hincha. Y la verdad es que se escucha muy buena música en los estadios. No están poniendo ni a... Dame los nombres de esos graciosos que dicen que cantan, por si acaso. ¿Cómo se llama? No. Por lo menos... Por lo menos Shakira ha cantado alguna vez, pues. Pero los otros, ¿cómo se llaman? El Conejo, Bad Bunny. Bad Bunny, dame otro nombre. No, el otro, el chistoso, el de la NFL. El que salió. No, el otro. Ese es Bad Bunny. Ya, mira, ni lo conozco, ¿ah? Imagínate. Bueno, yo sé que toda la juventud en este momento me está cocinando, me está poniendo el dedo abajo. Pero seguimos hablando de sonido. Claro que sí. Porque Alan Parsons y su gran tema, Cyrus, está presente en cada partido del Mundial.
2: Seguro has escuchado esta canción. Suena antes de que los jugadores salgan a la cancha en el Mundial y probablemente se te hace conocida. Se trata de Cyrus, una rola de The Alan Parsons Project que lanzó en 1982, es decir, tiene más de 40 años y fue compuesta por un ingeniero de sonido que casi la tira a la basura. Lo curioso es que nunca fue pensada para los estadios. Alan Parsons simplemente quería crear una entrada épica para la canción principal de su disco. Y años después, alguien en los Chicago Bulls tuvo una idea. ¿Y si la utilizamos para presentar a los jugadores? Así que, casi por accidente, Cyrus se convirtió en la música con la que Michael Jordan y los Bulls de Chicago salían a la cancha durante los años más gloriosos de la NBA. Y así es como la canción dejó de ser una pieza de rock progresivo para transformarse en sinónimo de grandeza.
0: Como dicen mis amigos los colombianos, ¿cómo te parece, Carlos Alberto, que alguien compra sus entradas con anticipación, ha entrado a la cuenta de la FIFA y todo lo demás, paga cientos o miles de dólares y a la hora de la hora no puedes entrar al estadio porque te dijeron que tenías que irte en bus y no había bus para llevar a tanta gente? No, no hay cama para tanta gente, no hay bus para tanta gente.
3: Yo pensé que este problema solamente había pasado en un partido en Miami.
4: Acá en Miami es un desastre completo. Resulta que veníamos por el partido de Uruguay y llegamos más o menos con una hora de anticipación, pero resulta que solo existe una entrada. Así va la fila ahorita mismo. El partido comenzó hace aproximadamente 30, 40 minutos y nosotros tenemos que agarrar uno de estos buses, si no, no hay manera de entrar al estadio. O sea,
5: es imposible entrar al estadio aquí en Miami.
6: This one es muy raro.
5: Aquí no se salvaron ni los jeques.
6: Por alguna razón solo se puede entrar en buses. Es muy raro. Se monta uno en estos buses de aquí.
5: ¿Cuánto la María?
6: Ojo, los buses son como de escuela.
5: Sé que ustedes van a decir, sí, llegaron tarde. Salimos hace 2 horas. A este momento que grabo el video, el partido ya tiene 30 minutos de haber empezado. Y aún hay gente haciendo fila para, aunque sea, ver si pueden agarrar un bus.
3: Un caos total de personas que tenían entradas, se habían gastado un montón de dinero y querían llegar al estadio. Simple, ¿no es cierto? Llegar al estadio, ver el partido. Pero no. Los metieron en un lugar en donde dependían de autobuses que los llevaran al estadio y como eran miles de personas, muchos llegaron tarde. Estuvieron 2 horas antes del partido y llegaron en la mitad del primer tiempo. Bueno, yo pensé que eso solamente pasó en Miami, en el partido que yo vi de Uruguay contra Arabia Saudita. Pero adivinen qué. Volvió a pasar ayer en Kansas City, en el partido que yo vi entre Argentina y Argelia. Fíjense.
7: Esto no tiene ningún sentido. Llevamos 1 hora esperando para ir al bus para el partido Argentina-Argelia y no se mueve nada la cola. Es una locura, queda nada. Menos de 2 horas para que empiece el partido. Está bastante lejos de donde estamos. La gente obviamente protesta. Es que no, o sea, no nos hemos movido nada, tío. Espérate que no me pierda el primer partido de la historia en el que iba a ver a Messi.
0: Bueno. No, o sea, no me, cualquiera, pero no, mi Quique no me puede apuñalar, wey. Yo acepto que el tío L. Ah, pero mi Quique no, wey. Acabo de... Yo me voy a retirar en este momento. Muy apesadumbrado. Pero antes voy a hablar de Bocinha, porque Bocinha se ha hecho tan popular que ya está en 13 millones de seguidores en Instagram. Le he hecho un momentito. Y en Cabo Verde le han pintado un campo, ¿ah? Un campo completito con la bandera de Cabo Verde, por supuesto, frente al mar. Qué linda la imagen. Y ahí está él con su camiseta amarilla, su uniforme amarillo y esas 2 manazos que tiene para quitarle los goles a los rivales como lo hizo su debut a los 40. Mamita dice que ya tiene visa. Pasa. Pasa, Michael, tranquilo, yo todavía no burbujeo. Ya algún día voy a salir del closet, no te preocupes. Ah, pero primero hay que entrar. Mi Lukaku ya va a jugar su segundo partido, va a meter otro gol Lukaku. Aunque se lo den al rival, autogol no importa. Para mí, mi Romelu es mi Romelu. Y los partidos de hoy, que no están tan buenos, son los siguientes. República Checa con Sudáfrica a las 11 de la mañana. Suiza con Bosnia y Herzegovina. Ojo, no son 2 selecciones, es una sola. Canadá con Qatar. Y cierra en horario estelar a las 8 de la noche, después de campeonísimo, México con Corea del Sur. Ese vale la pena. Ese partido vale la pena. Yo no le voy a Corea, yo le voy a Yudisita porque ya viene con información de último momento.
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9: Nueve y 18. 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

0: 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Muy bien, vamos con información desde Huaraz. Una avalancha sorprendió a montañistas. La información se encuentra en desarrollo. Tenemos entendido que ya se logró la recuperación de los cuerpos de dos personas. Continúan los trabajos de rescate de un sobreviviente. La información está, por supuesto, debido a las condiciones complejas de la zona, ¿no? Los equipos, tanto para la recuperación como para el rescate, tuvieron una labor bastante complicada en las últimas horas. Los detalles.
1: Tragedia en el Tobia Araju. Dos montañistas mueren sepultados por avalancha y sobreviviente luchó por su vida. Momentos de terror se vivieron en el nevado de Tobia Araju, en Huaraz, luego de que una violenta avalancha sorprendiera a un grupo de montañistas durante la madrugada del último martes. El desastre dejó dos personas fallecidas, un ciudadano mexicano y otro canadiense, mientras que un montañista peruano, también identificado como Floriano, logró sobrevivir. Permaneció atrapado en una de las zonas más peligrosas de la Cordillera Blanca. La Asociación de Guías de Montaña del Perú lanzaron un dramático pedido de auxilio al gobierno, exigiendo la activación inmediata de un rescate aéreo. Solo un helicóptero puede llegar al tiempo. Cada minuto cuenta, advirtieron, alertando que las condiciones extremas de la montaña dificultaban cualquier intervención por tierra. Equipos de la Unidad de Salvamento de Alta Montaña y brigadas también especializadas llegaron para rescatar al peruano. Finalmente también fue identificada la pareja, quienes fallecieron en este nevado de Tobia Araju. Se trata de los montañistas Sandra Cogoné, ciudadana canadiense, y Daniel Navarro, ciudadano mexicano, quienes se encontraban realizando una ruta de aclimatación por la Cordillera Blanca. La pareja compartía su pasión por el montañismo y a través de redes sociales le había publicado imágenes inéditas de sus recientes ascensos en distintos nevados del Perú. En la misma emergencia también, el guía peruano Florentino Caldúa logró sobrevivir.
2: Lamentablemente tenemos que dar una mala noticia de que, como producto del turismo de aventura, en el nevado ha habido una avalancha, ¿no? Donde al parecer han perecido dos ciudadanos extranjeros, una persona mexicana y una canadiense, ¿no? Tenemos una tercera persona, que es un peruano, que estamos en el proceso de rescate. En ese sentido, ya se ha solicitado, se ha coordinado con la ciudad de Lima, con la dirección de la Policía Aérea. Ellos están enviando un helicóptero para poder hacer los rescates correspondientes. Entonces ya en los próximos minutos vamos a tener, ¿no?, este trabajo que va a realizar la Unidad de Salvamento de Alta Montaña.
1: La Asociación de Guías de Montaña del Perú informó que Florentino Caldúa también fue rescatado con éxito y se encuentra salvo y estable bajo resguardo del equipo de rescate que intervino en esta emergencia registrada en el nevado de Tobia Araju. El rescate fue posible gracias al trabajo técnico, además el compromiso y valentía del equipo 1 de rescate, cuyos integrantes ingresaron a una zona de alta complejidad y condiciones extremas para lograr así la evacuación del sobreviviente. Finalmente, la asociación expresó su agradecimiento a las instituciones, medios de comunicación y ciudadanía también, que contribuyeron con la difusión y apoyo durante las horas críticas que siguieron al accidente. Tras culminar la operación, la AGMP destacó la necesidad de fortalecer la capacidad de respuesta ante emergencias en la Cordillera Blanca, insistiendo en la importancia de contar con equipos especializados, recursos adecuados y un sistema permanente de rescate aéreo para atender este tipo de situaciones. Misión cumplida, señaló la institución al reconocer el esfuerzo de los rescatistas que participaron en esta importante operación.
3: Mañana hemos recibido la comunicación desde de la persona que había sobrevivido, había quedado en la parte alta.
4: ¿De peruano?
3: Sí, no podía descender. Y sus compañeros, los otros dos, de uno de nacionalidad mexicana y eran pareja, eran esposos,

0: la señora de nacionalidad canadiense, ellos quedaron atrapados bajo la avalancha.
1: ¿A qué altura están ellos atrapados, teniendo en cuenta que el Nevado Toclayarajo tiene más de 6.000 metros de altura?
0: Ellos están atrapados un poco más de los 5.400 metros sobre el nivel del mar, en la zona denominada El Hombro, ¿no? Es una escalada de 70 metros, una pared de entre 50 a 70 grados, y es por eso que el chico no podía destreparlo, y también se le sugirió que trate de un poco de aislarse para que pueda quedar, y le pedimos que apague el teléfono para un poco ahorrar lo que era la batería para que pueda comunicarse.
1: ¿Se confirma la muerte del mexicano y el canadiense o la canadiense?
0: Nosotros no perdemos las esperanzas, pero lamentablemente en este tipo de situaciones ya uno supone, porque si están debajo de la avalancha hay asfixia, hay hipotermia y hay otros temas que te van atacando, donde el cuerpo humano no va a aguantar por mucho tiempo este tipo de adversidad que tiene el mismo clima.
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3: Todos lucimos aquí los sacos en PBO. Me encantan los del Carlos Alberto, el Tigrillo Navarro también. ¿A usted le gusta ese cambio, ese estilo de Carlos Alberto? A mí también. En el Vaticano, el Papa León XIV celebró el acuerdo del pacto entre Estados Unidos e Irán y pide paz en Ucrania.
4: Mientras el mundo sigue de cerca los conflictos que han marcado los últimos meses, desde el Vaticano llegó un mensaje de respaldo al diálogo y de preocupación por las víctimas de la guerra. El Papa León XIV elogió el acuerdo para la paz anunciado entre Estados Unidos e Irán, al que calificó como el resultado de un alentador trabajo de diálogo. Las dos naciones, con la mediación de Pakistán, habían alcanzado un memorando de entendimiento destinado a poner fin a la contienda en Oriente Medio. Sin embargo, el mensaje del Papa no se limitó solo a esa región.
5: Expreso mi gratitud a los países que se han empeñado para favorecer el encuentro entre las partes y hacer posible este acuerdo. Espero que este acuerdo pueda contribuir a reforzar la confianza mutua, la seguridad y la estabilidad en Medio Oriente, promoviendo vías de diálogo y cooperación entre los pueblos.
6: La seguridad y la estabilidad en el Medio Oriente, promoviendo percorsi di dialogo e di cooperazione tra i popoli.
4: León XIV también dirigió su mirada hacia Ucrania, donde la guerra continúa dejando consecuencias devastadoras. Y es que la invasión rusa, iniciada en febrero de 2022, continúa siendo el conflicto más sangriento en Europa desde la Segunda Guerra Mundial. En ese contexto, el pontífice cerró su reflexión con un mensaje de cercanía para quienes sufren las consecuencias de la guerra. Con ese llamado, el Papa volvió a colocar el diálogo en el centro de su mensaje, destacando la negociación como una herramienta para resolver conflictos.
3: Nuevos tiempos, nuevos aires en Venezuela, porque Repsol firmó un acuerdo para explorar nuevo campo de crudo.
4: Venezuela vuelve a mover sus fichas en el tablero energético y esta vez lo hace de la mano de una de las compañías petroleras más importantes de Europa. La española Repsol firmó un acuerdo para explorar un nuevo campo de crudo liviano en territorio venezolano, una decisión que busca encontrar nuevos yacimientos y dar impulso a una industria para la economía del país. El anuncio llega en un momento de cambios para el sector. La presidenta encargada de Venezuela, Delcy Rodríguez, ha impulsado una reforma petrolera orientada a abrir nuevamente las puertas a la inversión privada. La relación entre Caracas y Repsol viene fortaleciéndose en los últimos meses. Solo en abril ambas partes alcanzaron un acuerdo para reactivar las operaciones de la compañía española en Venezuela. Desde entonces, Rodríguez ha firmado varios convenios con empresas internacionales, favorecida también por la flexibilización de sanciones estadounidenses a compañías multinacionales que negocien con la estatal Petróleos de Venezuela. Por ahora, el acuerdo con Repsol representa un nuevo capítulo en la búsqueda de más producción, más exploración y nuevas inversiones para una industria que durante décadas ha sido principal motor económico de Venezuela.
3: Bueno, y Luis, Luis Ignacio Lula da Silva se enfrenta a Donald Trump y le exige no intervenir en las elecciones brasileñas.
4: En medio de un intercambio de declaraciones que elevó las diferencias políticas entre Brasil y Estados Unidos, el presidente brasileño Lula da Silva lanzó un mensaje contra Donald Trump, indicando que las elecciones brasileñas son un asunto interno y no deben recibir interferencias externas. El mandatario brasileño reaccionó así a comentarios realizados por Donald Trump, en la que calificó a Brasil como un país peligroso y desagradable, políticamente hablando, al referirse a la condena de Eduardo Bolsonaro, hijo del expresidente Jair Bolsonaro. Según Lula da Silva, Estados Unidos podría aprender de Brasil cómo realizar elecciones más tranquilas, más ligeras y menos problemáticas. Finalmente, en sus comentarios abordó el escenario global, afirmando que Brasil no quiere una nueva guerra fría entre Estados Unidos y China. Así, Lula da Silva respondió a Donald Trump defendiendo el sistema electoral brasileño y reafirmando que las decisiones sobre el futuro político de Brasil deben quedar exclusivamente en manos de los brasileños.
3: Y se acaba de firmar un acuerdo histórico antidrogas en Bolivia.
4: Después de casi dos décadas de distancia, Bolivia y Estados Unidos vuelven a estrechar la cooperación en la lucha contra el narcotráfico, pues la embajada estadounidense en La Paz confirmó que Washington capacitará y equipará a Bolivia como parte de una nueva estrategia antidrogas. Se trata de un giro importante en la relación bilateral, marcada por la ruptura ocurrida en 2008, cuando el entonces presidente Evo Morales expulsó del país a la agencia antidrogas estadounidense y cortó relaciones con Estados Unidos. Ahora Washington anunció una inversión de $20 millones para poner en marcha esta estrategia. Bolivia también forma parte del Escudo de las Américas, una coalición impulsada por la administración de Donald Trump para combatir el crimen organizado internacional. Pero mientras se anuncia este acuerdo, el país continúa enfrentando una fuerte crisis interna. Los bloqueos en carreteras han generado escasez de alimentos, medicinas y combustibles. Así, entre acuerdos internacionales y cooperación antidrogas, Bolivia abre una nueva etapa en su relación con Estados Unidos, mientras intenta enfrentar una de las coyunturas más complejas de los últimos años.
3: 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Viene Carlos Alberto, el Tigrillo Navarro, elegante.

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0: Amigas y amigos de PBO TV y PBO Radio, la radio Confe. La verdad que estos eventos universales, diríamos, que son los torneos de fútbol, los Juegos Olímpicos, están bien encargados de unas historias que muchas veces nos llaman la atención. Y escuchen esta historia que habla de uno de los jugadores de Costa de Marfil. Estamos hablando del jugador Jean Diamondé. Las imágenes del jugador mientras les cuento la historia. Trata de una carta que le escribe a su hermana desaparecida hace algunos años. Asesinada hace un año aproximadamente. Querida Roxanne, le escribe. Ni siquiera creo haber derramado una lágrima el día que me dijeron que te había sido. Estaba en shock. Habían pasado unas semanas desde mi debut con Leganés. ¿Quién debuta con 18 años contra el Real Madrid? Era una locura, era un sueño. Y de repente se convirtió en una pesadilla. Alguien no dejaba de llamarme desde casa. Yo estaba molesto, no entendía por qué insistían tanto. Atendí y ni siquiera lo suavizaron. Ya sabes cómo es en casa, sin emociones. Solo me dijeron, tu hermana se fue. ¿Qué? Murió. ¿De qué estás hablando? Alguien puso algo en su bebida en una fiesta y nunca volvió a despertar. Ya no está. Tenía 15 años. ¡15! Nunca obtuve respuesta. No sé si quiero saber por qué. Tal vez fue envidia, tal vez son cosas que pasan en nuestro país. Tal vez podría haberte protegido. No lo sé. Intento confiar en el plan de Dios. Es lo único que puedo hacer. No intento olvidarte porque sé que nunca te voy a olvidar. Lo único que puedo hacer es usar ese dolor para trabajar más duro y cumplir todo aquello con lo que soñamos. Escribo esto porque no puedo hablar de ello. Lo escribo porque quiero que sepas que voy a asegurarme de que sigas viviendo. Voy a asegurarme de que todo el mundo conozca tu nombre. El mundo entero. Todo lo que hago es en una cancha de fútbol es por vos. Han pasado tantas cosas desde la última vez que te vi. No te lo creerías. Ni yo mismo me lo creo. La cancha es el único lugar donde todavía me siento en casa. Es el lugar donde me siento en paz y donde puedo hablar con vos. Solo desearía que siguieras aquí para poder decirte, lo logramos. Todo lo que dijiste se hizo realidad. Mañana nos vamos al Mundial, de verdad. Tu hermano va a jugar por Costa de Marfil, como Drogba, como Yaya, como Gervinho. Ni siquiera lo veo como un partido, lo veo como un escenario. Esta es mi oportunidad para mostrar al mundo entero lo que vos viste en mí. Cada vez que haga un gol, me aseguraré de que todos sepan tu nombre. Me aseguraré de que nadie te olvide. Voy a hacer realidad lo que predijiste. Te lo juro. Incluso antes de tener botines de verdad, tú lo decías a todo el mundo. Mi hermano va a ser el mejor del mundo. Voy a demostrar que tenías razón o moriré intentándolo. Tu hermano, Jean. La verdad es que conmovedora la carta que le envía a todo el mundo para que se entere lo que pasó con la hermanita. 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

0: días, ¿cómo están? Yo soy Patsy Bendayán y este es su bloque de espectáculos en PBO. Ya estoy lista para darte la información. Y es que la tensión entre Estados Unidos e Irán mantiene al mundo atento mientras continúan las conversaciones diplomáticas para evitar una escalada del conflicto. Se habla de posibles acuerdos de paz, pero hasta el momento no existe una firma oficial confirmada. Con la reflexión del día viene Agatha Liz. Veamos.
1: 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Pero vamos al tema. El tema es que el mundo está a la expectativa. El día de mañana se debería ya estar firmando este acuerdo de paz de Estados Unidos con Irán. Todo este tema sobre el Estrecho de Hormuz. Entonces, el mundo está, digamos, contento y con expectativa de que este acuerdo traiga pues la paz que tanto se desea y que además, ya una vez liberado este Estrecho de Hormuz, pues también ya empieza a bajar el precio del petróleo y esto le afecta pues a todo el mundo. Así que, sin embargo, en el lado de Israel, el encargado, el secretario principal en Israel, Netanyahu, pues él no está muy de acuerdo con esta situación y él está diciendo como que él va a seguir, ¿no? Él va a seguir todavía bombardeando, ¿no? Si es necesario. ¿Se llegará a firmar este acuerdo de paz? ¿Se sellará ya el acuerdo de paz? Donald Trump hace poco cumplió años y yo creo que es el hombre de este nuevo siglo porque está buscando, dice él, la paz y el rescatar a los países, pero una paz que al mismo tiempo hay dominación y alguna guerra que hace para buscar la paz. Es un poco así, es Géminis, ¿verdad? Bien, vamos a ver, ¿se llegará a firmar este acuerdo tan esperado para la paz y una guerra menos para el mundo? Pues todo me indica que sí, a pesar de que Israel no está muy de acuerdo, a pesar de todo esto, pues todo indica que se llegará a firmar este acuerdo y sobre todo para detener toda esta amenaza nuclear, algo que dijimos en nuestra revista, la gran amenaza de la bomba nuclear iba a estar a punto, pero de alguna manera se están frenando estas situaciones. Entonces, decimos que sí se firma el acuerdo y que vamos caminando, a pesar de las imperfecciones, hacia el encuentro de la paz en el mundo. Que así sea. 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
0: Y hoy es jueves de estrenos y la cartelera del cine se renueva con varias opciones para todos los gustos. ¿Eh? Los fanáticos de la animación ya esperan con entusiasmo Toy Story 5, mientras que en la zona gris llega con una propuesta llena de suspenso y drama. Una excelente oportunidad para disfrutar en familia de la pantalla grande. Veamos juntos nuestra cartelera.
2: que tienen en común unos juguetes que luchan contra las pantallas y un grupo de agentes secretos enfrentando una misión casi imposible? Que ambos llegan esta semana para conquistar la cartelera. Es por eso que te damos una lista con las películas disponibles a nivel nacional desde este jueves de estrenos.
3: ¿Aceptas, Forky, a Karen Beverly como tu amada esposa?
4: ¡Hija! ¡Ahora los declaro! ¡Marido! ¡Y cuchillo! ¿Quién envenenó a la dama de honor?
2: La primera parada es una de las franquicias más queridas del cine animado. Después de más de 30 años acompañando a generaciones enteras, Woody, Buzz Lightyear y Jessie regresan con Toy Story 5. Pero esta vez el desafío no será un villano tradicional, sino que el enemigo tiene pantalla táctil. La nueva entrega presenta a Lilipad, una tablet inteligente con forma de rana, que absorbe la atención de Bonnie y pone en aprietos a los juguetes clásicos. La historia explora una pregunta muy actual: ¿qué ocurre cuando los niños prefieren los dispositivos electrónicos antes que los juguetes? La película está dirigida por Andrew Staton, responsable de títulos como Buscando a Nemo y Wall-E. Además, por primera vez, Jessie adquiere un papel central dentro de la historia. En el reparto de voces regresan Tom Hanks como Woody, Tim Allen como Buzz Lightyear y John Cusack como Jesse. También se suman Greta Lee como la tablet Lilipad y el popular conductor y comediante Conan O'Brien, quien presta su voz a un nuevo personaje llamado Smarty Pants. La cinta llega además con una reflexión sobre la tecnología, la amistad y el valor de la imaginación en tiempos dominados por las pantallas.
5: In this job, when mistakes are made, you need insurance.
6: Gen-Con!
7: Kids, don't say a word. Follow me.
2: Y para quienes prefieren la adrenalina y el espionaje, llega en la zona gris. La película reúne a tres rostros muy conocidos de Hollywood: Jake Gyllenhaal, Henry Cavill y Asa González. La historia sigue un grupo secreto de agentes de élite encargado de recuperar una fortuna de $1,000,000,000 robada por un poderoso tirano. Lo que comienza como una operación encubierta termina convirtiéndose en una carrera por la supervivencia, entre traiciones, persecuciones y combates. Detrás de cámaras está el director Guy Ritchie, conocido por títulos como Sherlock Holmes y The Gentleman. Así, dos propuestas completamente distintas llegan esta semana a las salas de cine, una que invita a reflexionar sobre la infancia en la era digital y la otra sumerge al espectador en una peligrosa misión internacional. Solo falta acercarte a tu cine favorito desde este jueves de estrenos.
0: Y Shakira vuelve a ser tendencia luego de ser fotografiada junto al actor mexicano Manuel García Rulfo en Los Ángeles. Las imágenes de ambos saliendo juntos de un exclusivo hotel despertaron rumores de un posible romance, aunque ninguno de los dos ha confirmado nada aún. Por ahora, todo queda en especulaciones que tiene revolucionada a las redes sociales. Veamos.
2: Shakira volvió a encontrar el amor o simplemente compartió una salida entre amigos. Una serie de fotografías tomadas en Hollywood ha encendido las redes sociales y puesto nuevamente a la estrella colombiana en el centro de la conversación. Todo ocurrió en las afueras del exclusivo hotel Sunset Tower de Los Ángeles. Ahí Shakira fue captada junto al actor mexicano Manuel García Rulfo, una de las figuras latinas con mayor proyección en Hollywood. Las imágenes difundidas por el portal Viumoy muestran a ambos conversando de manera relajada y sonriente. Solo esas imágenes bastaron para que Internet hiciera lo suyo. Los seguidores de la cantante comenzaron a preguntarse si detrás de esas imágenes existe algo más que una amistad entre ellos. Mientras algunos celebraron la posibilidad de una nueva historia sentimental para la intérprete de Hips Don't Lie, otros recordaron que la propia Shakira ha señalado en distintas ocasiones que actualmente realmente no está enfocado en buscar una relación. Pero ¿quién es el hombre que ha despertado tanta curiosidad en Internet? Manuel García Rulfo nació en Guadalajara, México, y ha construido una sólida carrera internacional. En los últimos años, ha ganado notoriedad gracias a su papel principal en la serie El Abogado de Lincoln, una de las producciones más exitosas de Netflix. También participó en películas como Un vecino gruñón junto a Tom Hanks, la adaptación de Pedro Páramo y Jurassic World Renace. A sus 45 años, el actor mantiene un perfil reservado respecto a su vida privada. En 2024, surgieron rumores sobre una posible relación con Audrey McRae, hija de los cantantes de country Trin McRae y Faith Hill. En el caso de Shakira, cualquier aparición pública relacionada con su vida sentimental genera titulares desde su separación de Gerard Piqué en 2022. La artista colombiana y el exfutbolista español compartieron más de una década de relación y tuvieron dos hijos, Milan y Sasha. Desde entonces, la cantante ha sido vinculada con varias celebridades. Entre los nombres que han sonado figuran Tom Cruise, el piloto de Fórmula 1 Lewis Hamilton, la estrella de la NBA Jimmy Butler y el actor británico Lucien Lebescombe. Sin embargo, ninguno de esos rumores llegó a confirmarse. Por ahora, ni Shakira ni Manuel García Rulfo han hecho declaraciones sobre las fotografías. Lo único que es cierto es que una imagen bastó para desatar miles de comentarios y alimentar la curiosidad de los fanáticos. Mientras tanto, las especulaciones continúan y las redes sociales siguen pendientes de cualquier pista que pueda aclarar si se trata de una amistad, una coincidencia o el inicio de una nueva historia en la vida de la artista colombiana.
0: Y el rapero argentino Trueno volverá a presentarse en Lima el próximo 1 de octubre, prometiendo un espectáculo cargado de energía freestyle y los éxitos que lo han convertido en una de las figuras más importantes del género urbano latino. Veamos a Trueno.
2: Trueno, el artista que conquistó plazas, festivales y escenarios alrededor del mundo, ya tiene fecha para reencontrarse con el público peruano. Este 1 de octubre, Mateo Palacios, conocido internacionalmente como Trueno, llegará a Arena 1 de San Miguel como parte de su gira internacional Turrazo World Tour, un recorrido que lo lleva por Asia, Europa y América. A sus 24 años, el rapero argentino atraviesa uno de los momentos más importantes de su carrera. Y lo que comenzó en batallas de freestyle en Buenos Aires, hoy lo ha convertido en una de las voces más influyentes del hip hop en español. La gira servirá para presentar Turrazo, su nuevo álbum de estudio, una producción que mezcla rap, sonidos urbanos y referencias a la cultura popular argentina. Un trabajo que busca reflejar sus raíces y la identidad que ha defendido desde sus inicios. Pero el concierto también será una oportunidad para volver a escuchar las canciones que lo catapultaron a la escena internacional. Temas como Mami Chula, Dance Creep, Tranqui Funky y Feel Me forman parte del repertorio que miles de seguidores esperan corear en Lima. La gira mundial incluye escenarios de gran relevancia como el Fuji Rock Festival en Japón y el Summer Stage de Central Park en la localidad de Nueva York, confirmando el crecimiento internacional de un artista que ha logrado llevar el rap argentino a nuevos públicos. Su historia también tiene un componente especial. Trueno creció rodeado de rimas y competencias callejeras. Incluso se coronó campeón de la Red Bull Batalla Argentina, un triunfo que aceleró su salto a la industria musical y lo convirtió en una figura seguida por millones de jóvenes en Latinoamérica. Ahora el argentino regresa al Perú para una nueva cita con sus fanáticos. Las entradas ya están disponibles en la plataforma de Join Us. Así, el 1 de octubre, Arena 1 se convertirá en el punto de encuentro para quienes siguen de cerca a uno de los nombres más potentes de la música urbana actual, esta vez con Trueno.
0: Y hasta aquí llegaron las noticias del espectáculo. Conmigo será hasta mañana. Ya está listo el gran Héctor Felipe con toda la información hasta las 2 de la tarde. ¡Chau!

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16: 10 y 6.

0: ¿Cómo están, amigos? Muy buenos días. Exactamente son las 10 de la mañana con 7 minutos. Hoy jueves 18 de junio del año 2026. ¿Qué cantidad de información tenemos para compartir en las próximas 4 horas a través de la señal de PBO? Bienvenidos sean todos ustedes en la multiplataforma. Estamos en televisión, streaming, redes sociales, estamos en radio, estamos en la radio con fe. Estamos a 41 días, ya pasaron, sí, 41 días de la segunda vuelta, marcada el 7 de junio del año 2026, y no tenemos todavía resultados al 100% de la OMPE, y el Jurado Nacional de Elecciones está próximo a pronunciarse. Pero la noticia del día, indudablemente, es que el candidato Roberto Sánchez dará hoy una conferencia. Fue anunciada a las 9 de la mañana, ya pasaron 68 minutos de la hora anunciada, 1:08, son las 10:08 ya, y nosotros estamos a la espera de la conexión. Él anunció esta conferencia de prensa luego de la reunión que sostuvo el día de ayer con su equipo técnico y sus asesores, adelantando un encuentro con la prensa a la salida del local ayer por la noche en el cercado de Lima, y él anunció que tiene anuncios muy importantes, o sea, esto entre comillas. Él dijo que tiene anuncios muy importantes para compartir con la prensa en una conferencia que ha sido anunciada, como les comenté, a las 9 de la mañana. La nota de prensa indicaba 9 de la mañana, inicio de la conferencia. Ha pasado ya más de una hora y esta no comienza todavía. Nuestros reporteros están al pie de la información para entrar en directo en cualquier momento con los detalles de esta conferencia de prensa anunciada por Roberto Sánchez. Por otro lado, las elecciones municipales empiezan a calentar, empiezan las concentraciones de atención a través de la prensa sobre la política que tiene que ver con las próximas elecciones del 4 de octubre. Estamos hablando de diversos sectores políticos que comienzan a perfilar posibles candidaturas a alcaldías y gobiernos regionales, generando un reordenamiento de fuerzas y nuevas alianzas. En este contexto, el escenario electoral se vuelve más activo con anuncios, evaluaciones y todo lo que marca la agenda política para estas elecciones que estarán dándose el próximo 4 de octubre, elecciones regionales y municipales. Estamos anunciando también el hecho de que participan, hay nuevos rostros dentro de los candidatos, pero también el señor Bruce postula a la alcaldía de Lima, al igual que el señor Luis Rubio, que también, acompañado como teniente alcalde de Rafael López Aliaga, podría ser una fuerza importante. Según las estadísticas, ambos están encabezando el favoritismo de los electores. Eso es lo que hemos podido nosotros constatar a través de los comentarios y las estadísticas que se están manejando alrededor de las próximas elecciones municipales y regionales. Por otro lado, el señor Balcázar, presidente del Perú, por si usted no lo sabe, José María Balcázar es el presidente en funciones del Perú. No se encuentra en Lima, no se encuentra en Palacio. Desde el pasado lunes se encuentra con una comitiva de 7 personas. Sí, 7 personas han viajado a Roma para reunirse con el Papa. Ya se han establecido las fechas para que el Papa en noviembre llegue al Perú. Está incluyendo a otros países de Latinoamérica, pero el Perú es uno de los países más importantes para él por la cercanía que existe entre el sumo pontífice y nuestra patria, especialmente con Chiclayo. Pero lo que llama la atención y cree el comentario es la celeridad con la cual viajó el señor Balcázar, acompañado de 7 personas, una comitiva de 7 personas. Según se sabe, el presupuesto de este viaje gira alrededor de $50,000. Sí, así como lo escucha, $50,000 que están incluidos en el costo de los pasajes y los viáticos de estos 4 días. Que se busque el acercamiento y oficializar la visita del Papa para el próximo mes de noviembre, cosa que ya se consiguió. Estamos compartiendo con ustedes imágenes de la comitiva. Ahí aparece el señor Balcázar al lado del sumo pontífice en esta conversación y en esta reunión que marca históricamente la visita del Papa León XIV a nuestro país el próximo mes de noviembre. Los detalles de la visita, cuál será el periplo del Papa en nuestro país y sobre todo en su recordada Chiclayo, los chiclayanos van a estar tremendamente emocionados. No solo ellos, sino los peruanos con la visita del Papa León XIV, indudablemente. Esto genera mucha expectativa en estos tiempos complicados que estamos viviendo con mucha inseguridad, con mucha ansiedad, especialmente por los peruanos, y que gira alrededor de lo que estamos comentando desde hace ya varias semanas, el tema político. Por otro lado, si nos vamos al tema internacional, el acuerdo de Trump con Irán genera crisis. El acuerdo firmado entre Estados Unidos e Irán para el cese de las hostilidades y la reactivación de las negociaciones nucleares ha generado controversia internacional. Mientras Donald Trump lo presenta como un logro diplomático, el gobierno iraní lo califica como un fracaso de Washington. El pacto incluye un alto al fuego temporal, flexibilización de sanciones y reapertura de rutas estratégicas en el estrecho de Hormuz, que enfrenta críticas por sus concesiones y falta de garantías a largo plazo. Como un lugar estratégico es tan importante para la comercialización del crudo. Son 34 kilómetros de extensión lo que tiene el estrecho de Hormuz, pero permite el comercio de casi la cuarta parte del petróleo en el mundo. Y es por ello que hay precios que están sobrepasando los límites y esperemos que las negociaciones y que el petróleo comience a descender en el tema del precio para que se puedan regularizar los costos de los combustibles a nivel mundial. Tenemos también el hecho de que la situación que envuelve al panorama internacional y nacional mueve los frentes claves. En el ámbito político interno, las elecciones municipales comienzan a calentarse, a tomar protagonismo con el surgimiento de candidaturas, reordenamientos, reagrupación y también lo que llamó la atención en los últimos días, la decisión de Rafael López Aliaga de desistir al Senado, ya electo él para el Senado prácticamente, virtualmente electo para el Senado, pero ha tomado la decisión de acompañar al doctor Luis Rubio como teniente alcalde. Luis Rubio se le reconoce el éxito de los hospitales de la Solidaridad. Él tuvo la idea de utilizar buses de Natru Perú que estaban prácticamente en desuso y convertirlos en hospitales rodantes. Esto fue una iniciativa del año 2003. Luego el Hospital de la Solidaridad se convirtió ya en lugares específicos, en recintos, estructuras bien hechas, con atención médica de calidad a costos muy bajos. Y luego pasa a ser CISOL. Los hospitales de la Solidaridad pasan a ser CISOL, que sigue funcionando para el acercamiento de la atención médica de los usuarios. El doctor Luis Rubio es quien encabeza la lista y va como teniente alcalde el señor Rafael López Aliaga. Esto es lo que está calentando ya el tema electoral en los comicios que corresponden a los municipios y los gobiernos regionales. El líder de Juntos por el Perú es esperado por todos los periodistas. Roberto Sánchez realiza hoy una conferencia de prensa en el centro de la ciudad, en el local partidario. Ahí está una gran cantidad de periodistas atentos al inicio de la conferencia, donde él anuncia cosas interesantes, expectativa. Dice que va a anunciar cosas muy importantes y nosotros estaremos atentos a la conexión directa con esta conferencia de prensa que, repito, fue anunciada a las 9 de la mañana y que tiene ya un retraso de 1 hora con 16 minutos. Estaremos atentos al desarrollo de esta información. Tenemos a Marcial Vilela ya en el lugar para conectarnos directamente con él y toda la información. Vamos a revisar qué pasó un día como hoy a la espera de esta conexión. Vamos a fechar con ustedes y Quique Bravo Prado, que es el especialista en las efemérides. ¿Qué pasó un 18 de junio en la historia? Adelante.
1: Hola, ¿qué tal? ¿Cómo están? Estas son las efemérides para hoy aquí en PBO Noticias. ¡Empezamos! Un día como hoy se libra la famosa Batalla de Waterloo en el año 1815, con la participación evidente de Napoleón. Les voy a contar un poco esta historia que hace que empiece a cambiar la configuración mundial en Europa de las colonias y que hizo, por repercusiones propias, que también empiece a cambiar las cosas en Latinoamérica. Les cuento. Se libra en el año 1815 la famosa Batalla de Waterloo, donde Napoleón es derrotado definitivamente. Esta batalla se desarrolló en Bélgica. Él sufrió su mayor derrota ante el duque de Wellington, concluyendo así la era napoleónica en Europa. Napoleón, que fue obligado a abdicar como emperador de Francia en 1814 y enviado al exilio de la isla de Elba, desde donde escapó a finales de febrero de este año, volvió a Francia, hizo abdicar a Luis XVIII
2: y reunió un nuevo gran ejército. Durante 100 días, Napoleón y su nuevo imperio, cuya fama de comandante invencible le precede, pudo lograr varios éxitos en batallas por los campos de Europa. Poco después de su derrota en Waterloo, fue arrestado y enviado al exilio a la isla de Santa Elena, donde murió de cáncer 6 años más tarde. La batalla de Waterloo es entonces un combate que tuvo lugar un día como hoy en las proximidades de Waterloo, una población en la actual Bélgica situada a unos 20 kilómetros al sur de Bruselas, entre el ejército francés comandado por el emperador Napoleón Bonaparte contra las tropas británicas, holandesas y alemanas dirigidas por el duque de Wellington y el ejército prusiano del mariscal de campo Gerard von Blücher. Un día como hoy nace Paul McCartney. En el año 1942 nace uno de los dos Beatles vivos hasta el momento. Ya está mayor Paul McCartney, pero está enterito y muy lúcido. Les cuento un poco. En 1942 nace el músico inglés Paul McCartney. Es integrante de uno de los grupos más famosos de la historia del mundo, de The Beatles. James Paul McCartney nació el 18 de junio de 1942. Cantautor, multiinstrumentista y compositor británico. Junto a John Lennon, George Harrison y Ringo Starr ganaron fama mundial por ser además el bajista de la banda. Reconocido como la más popular e influyente en la historia de la música. Su asociación compositiva con Lennon es una de las más célebres del siglo XX. Ustedes no saben la cantidad de canciones que son Lennon McCartney. Es una de las más célebres, por eso les digo. Después de la separación de la banda, continuó su carrera musical en solitario y formó Wings, otra banda, con su primera esposa, Linda. McCartney ha sido reconocido como uno de los compositores y artistas más exitosos de todos los tiempos, con 60 discos de oro y sobrepasando los 100 millones de álbumes vendidos. Más de 2.200 artistas han versionado su canción con The Beatles, Yesterday, convirtiéndola así en la canción con más versiones en la historia de la música. Su canción de 1977 con Wings, Mull of Kintry, es uno de los sencillos más vendidos en el Reino Unido. Ha sido también incluido 2 veces en el Salón de la Fama del Rock como miembro de The Beatles en el 88 y como artista individual en el 99, el único que lo ha puesto 2 veces. Y se le ha reconocido con 21 premios Grammy, habiéndolos ganado tanto individualmente como con The Beatles. McCartney ha escrito o coescrito 32 canciones que han alcanzado el número 1 en el Billboard Hot 100 y hasta el 2014 había vendido más de 15 millones de unidades certificadas por la RIA en los Estados Unidos. McCartney, Lennon, Harrison y Starr fueron nombrados en algún momento también miembros de la Orden del Imperio Británico en 1965 y en el 97 McCartney fue elevado al rango de caballero por sus servicios a la música. McCartney estuvo en el Perú 2 veces, por lo menos. En la segunda oportunidad salió a pasear por el malecón de Miraflores y los que lo reconocieron lo pudieron saludar y los que no lo reconocieron no pudieron, evidentemente. Y se pudo advertir que McCartney le gusta llevar una vida pues muy tranquila y apacible a pesar de la cantidad de millones que ha atesorado a lo largo de toda su carrera. Un día como hoy nace la cantante Rafaela Carrà, otro ícono de la música, indudable. La italiana nació en el año 1943. Y su nombre era Rafaela María Roberta Peloni. Nació en Bolonia el 18 de junio de 1943 y falleció el 5 de julio del año 2021. Conocida por su nombre artístico de Rafaela Carrà, fue una cantautora, compositora, bailarina, coreógrafa, presentadora de televisión y actriz italiana. Era provocadora, evidentemente, con los atuendos que vestía para aquella época. Además, en Italia, donde está Roma y el catolicismo conservador. Ella presentó diversos programas, la mayor parte en la cadena italiana RAI y en televisión española. Realizó especiales en Argentina, Chile, México y Perú. Fue una figura popular en Europa y América Latina, tanto por sus numerosas y conocidas presentaciones musicales y discos grabados, como también por sus numerosos y populares programas de televisión. María Rafaela Roberta Peloni, entonces, se convirtió en una de las figuras más representativas y luego imitada en Latinoamérica. Específicamente, por ejemplo, por Susana Jiménez, que hizo toda una interpretación televisiva de lo que hacía Rafaela Carrà en Europa. Y luego Susana Jiménez fue imitada por Gisela Valcárcel. Es un tema en cadena lo que sucedió con estas divas. Ella empezó, como les digo, su carrera profesional tan solo a la edad de 9 años, tras ser elegida para un pequeño papel en la película Tormento del Pasado. Rafaela se matriculó a los 15 años, luego se convirtió en bailarina y el resto es historia. Sus canciones hasta el momento, hasta la actualidad, siguen siendo escuchadas. Incluso he tenido la oportunidad de ver a muchachos de 10, 11, 12, 13 años bailar canciones de Rafaela Carrà y escucharla con asiduidad. Es cierto, Pedro. Es cierto, Pedro P está en TikTok y lo

0: Prado. Esta canción Pedro, Pedro, Pedro es tremendamente viral y los chicos de esta generación, los nativos digitales, también la disfrutan. Y es más, hoy por la mañana, escuchando esta canción, también estaba atento a la presentación de los Quique, que se han manifestado fanáticos de Rafael Acarrea. Vamos a escuchar esta canción dedicada a todos los Pedro, a todos aquellos que sufren con ese nombre. Pedro, Pedro, Pedro, Pedro, y se identificaron con esta canción. Y como bien lo anotaba Quique, fanático de Rafael Acarrea con el otro Quique, Montenegro, ellos, los que han podido disfrutar de la música de Rafael Acarrea, indudablemente pueden reconocer no solo su carrera musical, sino como presentadora de televisión. Marcó la diferencia y es por ello que fue imitada por muchas otras, entre las que mencionaba a Susana Jiménez de Argentina. Y también dentro de las efemérides, nuestro buen amigo Quique habló del gran Paul McCartney, el que fuera integrante de los Beatles, mucho más joven, ya con su carrera como solista. Él, bien lo mencionó, ha venido dos veces al Perú y hemos podido tener la oportunidad de verlo. Tremendo show. Y esta es una de sus más celebradas canciones. No digas buenas noches esta noche. Tremenda canción. Vamos a recordarla aquí con Paul McCartney, el PBO. Don't say goodnight tonight. No digas buenas noches esta noche. No te vayas, quédate con nosotros. Di buenos días hoy. Estamos ya en el aire compartiendo contigo esta nueva edición de nuestro programa. Estaremos atentos a toda la información y con la música de Paul McCartney nos vamos a la pausa. 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Y con esta hermosa canción, Good Night Tonight, nos vamos a la primera pausa del programa y ya regresamos.
1: Y 25. 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

0: Ya estamos de vuelta, son las 10 de la mañana con 29 minutos, 10 de la mañana con 29. Delia Muñoz está con nosotros, ex ministra de Justicia y ex procuradora de la Nación. Bienvenida, Delia.
1: Profesora universitaria a tiempo completo en los últimos años.
0: Por favor, ¿no? Hay que anunciarlo. ¿Dónde estás ejerciendo como...?
1: En la Universidad San Martín estoy hace de 10 años como profesor investigador en la maestría en solución de conflictos, donde vamos a presentar un libro dentro de poco con los profesores y que también han sido alumnos. Y hace pocos años como decana de Derecho en la Universidad Norbert Wiener, ¿no?
0: Mira, qué interesante.
1: Así que estoy completamente dedicada a la academia, a la investigación, a los temas educativos. Y es muy bonito porque cuando uno tiene ya esta madurez de vida, la forma en la que tú ves la educación es con otros ojos, ¿no?
0: Yo entiendo de que una extensión de una persona profesional como tú, con una carrera respaldada por aciertos y reconocida, puede migrar hacia la docencia y puedes enseñar lo que tú has aprendido.
1: Y enseñar lo que no supe manejar en su momento.
0: Quizás técnicamente, ¿no?
1: Quizás técnicamente, sí. Porque a mí me tocó una época en la que nosotros pues no teníamos tantos doctorados, ni maestrías, ni cursos, ni diplomados, así que aprendíamos en el camino de la vida, ¿no? Y también, sobre todo, uno aprende mucho más de los errores. Creo que los errores, sí, que en mi vida habrán sido pocos o muchos, depende cómo quiere uno mirarlos, pero hay errores que son hitos que te obligan a replantear y a repensar las cosas y a tener en claro que toda situación tiene diferentes posibilidades y que dependerá de la que tú tomes para que la puedas encauzar de una buena o mala manera. Y los errores son esas oportunidades magníficas que te pone la vida, los errores, las equivocaciones, las pérdidas, para que tú vuelvas a rediseñarte.
0: Claro. Y para aprender a no repetirlo, pues a no cometer la...
1: Ah, eso ya, si mismo, repites,
0: claro,
1: el
0: ya no,
1: error...
0: Ya deja de ser un aprendizaje.
1: Ya, si repites el error, ya...
0: Es una normalización de los actos indebidos.
1: No, el error tienes que aprovecharlo en todo.
0: Claro.
1: ¿No? O sea, desde que haces tu café en la mañana, no te salió bien, aprende.
0: Bueno,
1: ¿no?
0: Claro.
1: Hasta lo más grande que es escoger las políticas públicas, la participación... Y además también el error a veces te da ese ánimo cunda para tomar las decisiones. Tú dijiste, la vez pasada yo perdí porque me quedé en esto. Entonces tú aprendes que tienes que ser un poco vivo, un poco cunda, aprender a tomar el riesgo, ¿no?, de mejor forma.
0: Eso está bien, eso está bien. Y hay personas que te marcan, ¿no?
1: Ah, claro.
0: Como la reunión que hubo el pasado martes en la comunidad andina, en honor al doctor Antero Flores Arauz, ¿no? Que fue reconocido.
1: Gran personaje de la política, sí, y de la sociedad
0: siempre,
1: peruana,
0: sí,
1: en el buen sentido de la palabra, ¿no? Porque yo tengo la suerte de ser su amiga más o menos en los últimos 20 años. Uh-huh. Y para mí me marcó mucho, sobre todo en el tema del ejercicio de la función pública, ¿no? O sea, él me dijo ya, uno viene al sector público, pero para trabajar, para hacer, acá no vienes para enriquecerte ni para ganar. Eso tú lo sabes hacer en el sector privado. Entonces, cambió mi vinculación profesional porque yo miraba la función pública por encima del hombro, así como la gran mayoría, como que yo no me voy a meter en esas cosas porque acá no. No, y entendí la importancia de participar en la gestión pública, cómo tú puedes hacer aportes desde tu expertise de la actividad privada, ¿no?, para contribuir a que estas cosas se mejoren. Y me tocó además con él cambiar. Yo venía de ser abogada, asesora, y me llevó a un tema que ser defensora del Estado, ¿no? Y eso es toda una categoría completamente nueva. Y yo te puedo decir de que hoy en día, tanto en el Perú como en otros países, el tema de la defensa del Estado es ya, sí, una actividad profesionalizada.
0: Eso está bien.
1: ¿No? Así que es simpático eso.
0: Sí, el reconocimiento de una persona tan querida como
1: él. No, sí, mira, Antero ha sido político, pero sobre todo tú no puedes entender a Antero sin su familia, que yo creo que es lo bonito, ¿no? Porque es una persona con una familia integrada, con una familia muy querida, con una familia unida, como la que nosotros hemos conocido muchas veces y que te hace recordar que sin familia... Es bien difícil, claro, avanzar.
0: Claro, y el propósito aumenta, por supuesto, y la motivación cuando tienes una familia. Así. Pero pasando directamente al tema del sistema de justicia, se habla sobre la independencia del sistema de justicia que está en debate. por el rol institucional que representa en este contexto actual donde hay tantas idas y venidas. ¿Cuál es tu punto de vista?
1: Mira, lo primero que te tengo que poner sobre la mesa es que desde hace un año más o menos que integro la comisión consultiva de la comisión de reforma que preside la congresista Mari Carmen Alba, en la cual he participado junto con otros colegas opinando sobre los más diversos proyectos. En algunos he estado de acuerdo, en otros he estado en desacuerdo, ¿no? Entonces hago ese disclaimer por delante. ¿Y por qué estoy allí? Porque realmente tú no puedes manejar una sociedad si no tienes un apropiado sistema de solución de controversias. Y eso es el sistema de justicia. El sistema de justicia es la obligación mínima del Estado. Cuando nosotros decidimos hace muchos siglos crear un Estado, fue para que hubiera una entelequia imparcial que pusiera orden, que resolviera los grandes problemas. Para eso es esencialmente el Estado, para garantizar el orden y la seguridad.
0: Eso es importante.
1: Entonces,
0: sí.
1: Si tú no tienes claro eso, si tú estás viendo el sistema de justicia como un tema de manejo político, como un tema de manejo administrativo, vas a poder aplicar cualquier cosa. Entonces, nosotros tenemos un sistema de justicia que está en crisis. El sistema de justicia siempre va a ser criticado. ¿Por qué? Porque hay dos partes que se enfrentan, una pierde y otra gana. Entonces siempre el que pierde va a decir de que A, de que B, que el esto, que el otro, ¿no? Entonces eso tenemos que tenerlo bien claro. Por eso que en los últimos años, las últimas décadas diríamos, las democracias más sólidas van girando hacia lo que se llama los mecanismos alternativos de resolución de justicia o la autocomposición de la justicia. Es decir que nosotros, ya sea mediante mediación, conciliación o con la intervención de terceros que no son jueces, ponemos fin a nuestras controversias.
0: Permíteme, Delia, nosotros ya hemos anunciado la conferencia de prensa de Juntos por el Perú. Está tomando la palabra. Fue anunciada a las 9, está ya en conferencia de prensa el señor Roberto Sánchez. Adelante, por favor.
2: Esa voluntad de transparencia y de democracia del sistema de justicia electoral, sentimos como pueblo que estaría siendo vulnerada por una grave afectación a la defensa de ese voto, a la convicción de ese voto, a la intangibilidad normativa electoral, al haber pensamos y sentimos nosotros haber cambiado los procedimientos de la elección en la segunda vuelta de nuestros hermanos que tienen todo nuestro respeto por el ejercicio de su voto de peruanos en el exterior. Pero cambiar las reglas de juego, flexibilizando sin importar la cadena de custodia, con la demora excesiva en el traslado, ni siquiera presuntamente en valijas ni diplomáticas ni consular, sino como cualquier carga consolidada. Nosotros exigimos respeto, transparencia. Este proceso no ha concluido, no ha acabado. De allí que el partido, el movimiento social, se ha autoconvocado y nosotros reafirmamos esa convocatoria. Porque el día de mañana, en el marco del derecho constitucional a la movilización pacífica, en el marco de la democracia, una jornada de protesta que exige justicia electoral, transparencia y el reconocimiento a la victoria del pueblo. Esto no concluye. Han intentado desconocer en el debido proceso recursos de impugnación que finalmente se han admitido y vienen en los días a posterior varias audiencias con estas acciones. Nuestro pueblo y nosotros, de la manera más responsable, de la manera más ordenada, llamando a la
3: nuestro pueblo y nosotros de la manera más responsable, de la manera más ordenada, llamando a la movilización pacífica que ha iniciado ya en autoconvocatorias diferentes regiones, hoy nosotros nos sumamos a esa convocatoria formal y llamamos a que esta jornada de movilización en el marco de la ley de la democracia, del derecho constitucional a la protesta pacífica, lo será así. Porque exigimos cero controversias, exigimos transparencia, respeto a la seguridad jurídica, la convicción de las actas, convicción del voto, a la cadena de custodia, así como que se respete todos los votos como corresponde, pero con cero controversias. Nuestro pueblo viene mañana, como lo hemos sentido en las regiones, a reafirmar su victoria.
0: Tenemos una, al parecer, una saturación en el audio, vamos a corregirlo. Está anunciando el señor Roberto Sánchez, está confirmando la marcha del día de mañana. Vamos a retomar la comunicación directamente desde el Jirón Tarma, en el centro de Lima. Adelante, por favor.
4: De la justicia, le planteamos cómo corresponde esta lucha democrática por la libertad del presidente Pedro Castillo. Mañana nos estamos organizando para que no haya infiltrados, para que no haya ninguna acción de violencia, que eso no estará de nuestro lado. Sabemos bien los que vienen, cómo defendemos, y nos acercaremos hoy a todas las entidades posibles, porque una jornada democrática, de exigencia de justicia electoral, de la victoria popular, que se respete el voto, que se afiance el sistema de justicia electoral, creo que fortalece la legitimidad, fortalece la democracia, fortalece la confianza y nos une a todos los peruanos cuando hay seguridad, precisamente, de que estas elecciones han de ser y tienen que ser, y exigimos, transparentes, limpias y con cero controversia. Nuestros equipos han encauzado diferentes apelaciones, documentos, en base a la legitimidad de la ley, porque corresponde.
5: Nosotros continuamos con más información desde TV.
0: Información desde el Jirón Tarma, sede principal de Juntos por el Perú, está anunciando el candidato Roberto Sánchez. Está confirmando el movimiento de personas para mañana de manera pacífica. Él indica que no habrá infiltrados, que no habrá violencia, es el derecho a la protesta. Y tenemos también las repercusiones de los periodistas y el comentario de Delia Muñoz, que nos acompaña aquí en la mesa principal. Delia, ¿cuál es tu comentario de lo que hemos apreciado en esta primera parte?
1: Bien delicado, ¿no? Porque está señalando irregularidades en el proceso y cambio de normas, con lo cual no lo dice, pero está señalando de que estamos ante un proceso que maliciosamente lo estaría perjudicando, ¿no? Cuando el cambio de normas afectaría a ambas instituciones, sí. Si es que hubiera existido, ¿no? Dos, está utilizando el tema del concepto de valija diplomática. El concepto de valija diplomática es que es una carga que viaja acompañado
0: claro,
1: por
0: que
1: un
0: es el
1: funcionario,
0: traslado de las actas, correcto.
1: Como un funcionario consular, ¿no? No significa de que es el funcionario el que está pegado al documento, claro. ¿No? Más aún cuando son cajas y transportes, ¿no?
0: Claro, entiéndase, la valija diplomática.
1: La valija diplomática es que es un equipaje, es una serie de documentos que vienen custodiadas por un funcionario diplomático.
0: Permíteme,
1: ¿no?
0: Delia, retomamos la comunicación directamente con la conferencia de prensa. Adelante.
3: Eso no es un estándar de la democracia. No lo es. Nosotros queremos derechos humanos y derechos para todos, sin persecución. Ese no es un estándar que yo creo le hace bien al Perú. Hoy estamos nosotros con un proyecto que queremos que vuelva a los estándares de democracia. Eso le planteamos al Perú.
0: Ahí tenemos algunas dificultades, entiendo, por la cantidad de medios de comunicación, de repente hay interrupción en el servicio de microondas o en el detalle de la transmisión en directo. Estaremos retomándola en unos minutos. Me comentabas, Delia, acerca de este traslado de los documentos, ¿no?
1: es que es una información que viene acompañada, supervisada, monitoreada por un funcionario de nuestra Cancillería, por alguien de la oficina consular, ¿no? Puede, si es un documento, lo traerá en la mano, si es más grande, vendrá en el equipaje, pero hay todo un proceso de custodia que la Cancillería sabe muy bien cómo, cómo manejar, ¿no? Yo he visto en diferentes oportunidades cómo es de que se maneja lo que es la valija diplomática. Entonces, tienen ellos un protocolo de custodia y supervisión de lo que viene en, bajo esa modalidad. Lo segundo que me llama la atención es que para este llamado donde dice de que hay vulneración a los estándares democráticos, se pone el sombrero, ¿no? Que el sombrero ha adquirido un símbolo bastante especial, claro,
0: es,
1: ¿no?
0: Comunicación no verbal, inclusive verbalmente.
1: Esa
0: dice
1: ya es tu
0: que
1: cancha.
0: El pueblo viene mañana a reafirmar la victoria.
1: Así es, ¿no? Entonces, una victoria que no ha sido declarada para nadie. Y las últimas dos elecciones hemos tenido elecciones que se han ganado por 38.000 y 40.000 votos, sí, ¿no? Entonces, ahora
0: hay que tener
1: pareciera
0: mucha
1: ser de que estábamos
0: tema, ¿no?,
1: en esa misma línea. Hay que tener mucha tranquilidad. Yo creo que eso nos tiene que traer varios mensajes. El compromiso de la población para ir a votar, en primer lugar, porque tenemos una tasa de ausentismo muy alta, ¿no?
0: Sí.
1: Muy, muy alta. Y bueno, es preocupante porque lo que luego va a venir después es un desconocimiento de las elecciones y en realidad los políticos tienen que leer que las personas estamos cansadas de esta inestabilidad. Y no, la inestabilidad no es cualquier cosa, no es solamente de que la broma de que tenemos 10 presidentes, 8 presidentes. La inestabilidad se refleja en que el Perú tiene hoy ingresos como nunca, tiene plata en abundancia.
0: Hay presupuestos.
1: Y no estamos creciendo porque no tenemos la posibilidad de ejecutar políticas públicas apropiadas,
0: claro,
1: por el gran cambio de ministros, de jefes, de directores. Claro,
0: no permiten la gestión,
1: no,
0: eso es cierto.
1: No se realiza la gestión. Entonces, no es solamente el tema de que hay que cambian al presidente y no pasa nada.
0: Pero
1: no
0: este
1: pasa
0: escenario
1: nada.
0: También es una traba, porque tú pides observación, pides nulidad y hay una reacción por parte de Fuerza Popular, que bueno, en realidad se entiende que esto dilata mucho más
1: claro,
0: el proceso.
1: Tú lo que
0: estamos
1: también,
0: a 41 días de lo que pasó el 7 de
1: junio. Y todavía no hay proclamados,
0: claro,
1: los senadores.
0: Han pasado
1: y
0: 41
1: los
0: diputados, días,
1: ¿no?
0: Claro.
1: Lo que tú tienes que tener en cuenta es que el sistema electoral en Perú y en todo el mundo, en Estados Unidos, donde han tenido también problemas con el tema. El sistema electoral es un sistema reglado, regulado, preclusivo. ¿Qué significa esto? Que las normas están establecidas, que tú tienes plazos que tienes que respetar, que cuando pasas de un estadio a otro, o sea, vence una etapa, no puedes volver sobre la anterior. ¿Por qué? Porque tienes que cumplir con el cronograma para,
0: claro,
1: poder proclamar a las autoridades.
0: Y tienes que
1: porque
0: cerrar
1: si no,
0: ese ciclo, claro.
1: Porque si no llegas a una situación peor, que es dejar a un país sin gobierno, sin,
0: claro,
1: autoridades.
0: Y es lo que puede,
1: ¿no?,
0: pasar, porque esto tendría que promulgarse, por supuesto, antes del 28 de julio. Y están anunciando quincena de julio, pero con estas situaciones, con estas trabas, con estas peticiones, esto va a dilatar.
1: Ayer se ha
0: más.
1: Presentado un amparo por una persona que tiene mucha experiencia en la presentación de amparos con la que se busca paralizar esto. Sin embargo, hay que tener en consideración que en enero el señor Givovich, la cabeza de un partido político que también fue juez supremo, presentó una demanda de amparo y una medida cautelar y le dijeron que lo registren. Y el jurado fue enfático y le dijo, su pedido no procede porque esa etapa ya pasó. Y hubo una apelación y el jurado fue enfático en decir en que el Poder Judicial no puede perturbar el cronograma electoral. Uh-huh. Entonces hay ese precedente de este verano que me imagino es el que van a aplicar siguiendo sus pronunciamientos ya emitidos, ¿no?
0: Y hablando del Poder Judicial, Delia, hay un personaje de nombre José Domingo Pérez que deja abierta la posible candidatura a las elecciones municipales. Y él dice, o lo ha manifestado, que hay muchas agrupaciones políticas, más de una por lo menos, que se ha acercado para convocarlo. ¿Tu punto de vista?
1: Mire, el señor Pérez es un colega. Los colegas, desde que estamos en la universidad, nos educan en lo que es la deontología. Eso es una cosa, ¿no? Que tú tienes que... Eso te permite saber discernir. Cuando tú terminas un trabajo, tú tienes que mantener un respeto para no caer a trabajar en la herida, en la ribera contraria, donde tú estuviste.
0: Claro, esta es la neutralidad, ¿no?, que debe manejar una persona.
1: Y más aún una persona que viene de ejercer un cargo público que le exigía neutralidad.
0: Mucho más neutralidad.
1: Mucho
0: todavía.
1: Más
0: marcada,
1: neutralidad.
0: Claro.
1: Tiene todos los derechos políticos que le asisten. Uh-huh. Pero por eso te digo, hay una cosa que se llama deontología. Uh-huh.
0: Correcto.
1: ¿No? Que te obliga a mantener una pausa. Y que si yo estuve asesorándote a ti, ¿no?, contra un reclamo de cuenta, contra PBO,
0: claro,
1: yo mañana no puedo aparecer como abogada contra PBO, contra tus causas.
0: Claro. Eso, te dejaría con una imagen
1: eso
0: muy complicada.
1: No se hace.
0: Es que no podrías
1: eso
0: entenderlo.
1: Eso no se hace.
0: Claro.
1: ¿No? Entonces, esa situación de respeto deontológico es lo que el señor rompe, uh-huh, cuando se pasa a una candidatura de defensa, ¿no?, uh-huh, tan política, donde la contrincante era la persona o uno de los casos emblemáticos que había estado llevando a cabo.
0: Claro.
1: ¿No? Entonces, ahí hay uno. Dos, tiene todo el derecho de hacer la vida política que le parezca. Uh-huh. Pero lo que nos queda claro entonces es que tú has utilizado la función pública no para conseguir los fines de la función pública,
0: claro,
1: que es el derecho a la justicia, el conocer la verdad,
0: claro,
1: que son los dos grandes sustratos que tú,
0: claro,
1: tienes al interior del
0: y
1: sistema.
0: Sobre,
1: ¿no?,
0: la base de la neutralidad.
1: Sino que has estado usando el sistema de justicia para hacerte conocido y trabajar tus propios sueños personales, ¿no? Entonces, eso como que desde mi punto de vista, que vengo desde la escuela más antigua de respeto deontológico, de repente un abogado joven te va a decir, no, yo no tengo ningún problema, yo defiendo esto, yo defiendo aquello, porque no está prohibido, está permitido, y así yo me hago conocido. Así no funcionan las cosas, ¿no? Yo creo de que hay que también tener mucho cuidado con lo que hacemos, porque
0: pero,
1: nuestra conducta refleja,
0: sí,
1: muchas cosas. Y hay algunas.
0: Pero permíteme,
1: que nos
0: un
1: siguen.
0: Abogado, un juez, un fiscal, podría tener quizás pretensiones políticas, pero yo considero que tiene que manejar un espacio de silencio.
1: Uh-huh.
0: O sea, tiene que desaparecer un poco de la escena, uh-huh, dejar este espacio silente y luego pronunciarse.
1: Mira,
0: yo siento que
1: hay casos famosos en el mundo. El primero fue hace varias décadas el juez Baltasar Garzón, que había sido un juez de derechos humanos, que estableció sentencias muy emblemáticas y pide licencia para postular al Parlamento, ¿no? Y una gran polémica sobre si un magistrado tiene o no derechos políticos, y se concluye que sí, y se le da la licencia y se va a postular y gana la curul y queda como magistrado, ¿no? Pero evidentemente con eso él destruye toda su obra como juez, como,
0: claro,
1: magistrado. Cuando vuelve va a tener un resultado penoso y finalmente termina defenestrado.
0: Que
1: y el
0: de repente
1: segundo,
0: no debería regresar a ese escenario.
1: Exacto, ¿no? Pero
0: un
1: te,
0: tema
1: estoy,
0: ético,
1: con,
0: ¿no?,
1: te estoy contando en resumen,
0: pasó,
1: ¿no? Y luego,
0: claro,
1: hacemos la,
0: sí,
1: valoración.
0: Sí.
1: Y el segundo gran caso, el juez Moro, el emblema del caso Lavallato, el hombre que trabajó con los fiscales, que sacó las medidas cautelares, que llevó preso a las personas más ricas de Brasil,
0: sí,
1: tararán, tararán, tararán, ¿no?, el emblema del caso Lavallato, gana Bolsonaro y se va de ministro de Justicia. ¿Qué pasó? Embadurnó todo el caso. La Corte Suprema empezó a decir nulidades,
0: claro,
1: porque habrían preconceptos.
0: Había un sesgo.
1: Hoy en día, claro, hoy en día el caso Lavallato ha tenido un derrotero de muchas pérdidas y anulaciones en el Brasil, y yo pienso que también ese gran juez se perdió en el camino, ¿no? O sea, a veces las vanidades humanas que tenemos, que nos,
0: claro,
1: hace pensar,
0: claro,
1: que podemos hacerlo todo, que podemos,
0: claro,
1: ir de una línea para otra, ¿no?
0: ¿No? Uh-huh.
1: Y que además estamos tan investidos de, uh-huh, de autoridad, de poder, que nos hace pensar de estas maneras, ¿no? Para mí debería de tomar unos meses de retiro, unos meses de calma, ¿no? Mira,
0: de silencio.
1: Yo terminé a tiempo completo en la academia porque tuve por pocos días, por una semana, una función pública muy fuerte. Entonces, yo consideraba que no era bueno volver a la práctica profesional al día siguiente, que tenías que hacer un corte, ¿no? Entonces, era lo que pensé, pero luego ya me quedé en esto porque me gusta mucho, me gusta mucho. Igual me gusta la función pública,
0: claro,
1: ¿no? Porque creo que es el espacio donde uno puede hacer realidad lo que piensa.
0: Yo pienso que cualquier persona, desde la posición que tenga profesional, tiene que manejar procesos, tiene que ser
1: así
0: táctico
1: es,
0: y entender que tiene que proteger su imagen, su nombre bien ganado. Y esos espacios de silencio que yo te mencionaba, estos espacios silentes, son oportunos para cualquier persona, más aún cuando tienes temas que has enfrentado tan mediáticos, tan de orden público, ¿no? Como estos casos que han sido emblemáticos. Permíteme, Delia, regresamos, por favor, con el informe directo de la conferencia de prensa. Adelante, por favor.
6: En los próximos días, y hay uno tercero que fue declarado improcedente, que correrá también ese mismo camino de admisión para que el Pleno lo pueda ver, ¿no? Aguardamos eso, porque eso forma parte de las prerrogativas del sistema electoral. En las próximas horas, también el partido estará sustentando y presentando un recurso coherente con lo que acaba de sostener el doctor Marco Antonio Ceballos, y será de conocimiento público. Quisiéramos, ha habido inquietudes y solicitudes de información vinculadas a la medida de solidaridad que nosotros empezamos a generar, porque para poder absolver tasas administrativas de las apelaciones, más o menos el costo, ya ustedes lo habían calculado, es cerca de 2.800.000 soles. Más de 2.800.000 soles, que era la totalidad de tasas inicialmente, que ustedes saben, pues es una cosa millonaria, escandalosa realmente, de poder sostener. Una iniciativa de solidaridad ha permitido precisamente solventar parte de, pero nuestra tesorera acreditada ante el sistema electoral, el Jurado Nacional de Elecciones, con la responsabilidad legal del caso, con el acompañamiento y correrá traslado de todo ello precisamente a los órganos de supervisión, es precisamente Luzmila Ayay, que también tiene algo que informar muy importante.
7: Gracias, presidente. Muy buenos días a todos. Con el permiso de la mesa, mi nombre es Luzmila Ayay y mi cargo de tesorera constituye...
0: Nuestro pueblo viene mañana a reafirmar la victoria. Eso es lo que al final se desliza en una frase que en realidad nos asusta, ¿no? Por lo que
1: claro,
0: podría pasar el día de mañana.
1: Desconociendo,
0: pues es una amenaza, ¿no?
1: Está desconociendo por completo el poder que tiene el Jurado Nacional de Elecciones de ser quien establece los ganadores de una contienda electoral. Él se está autodesignando ganador.
0: Y fue el pronunciamiento que él tuvo, al igual que la señora Keiko dijo que iban a esperar los resultados con tranquilidad y los iban a aceptar como tales.
1: Claro, como te digo, venimos de dos periodos electorales con victorias muy, muy pequeñitas, de no más de 40.000 votos en cada una de ellas, ¿no? Entonces la situación es bastante delicada porque se va a generar una situación de gran conflictividad. Con su mensaje lo que queda claro es que él ha ganado y que el Jurado Nacional de Elecciones está impidiendo que se haga realidad ese triunfo. Esa es su posición, ¿no? Y él se ha autodeclarado ganador de este proceso electoral. Y lo que está convocando es a una marcha de reclamo a recuperar. O sea, cuida mucho el lenguaje para no ser acusado de violentista. Cuida mucho el lenguaje, ¿no? Pero lo que está diciendo
0: frase,
1: es muy fuerte,
0: esta
1: ¿no?
0: Esta frase es
1: dice,
0: fuerte.
1: Dice, viene el pueblo...
0: Nuestro pueblo viene mañana a reafirmar su victoria.
1: Así es. Esa frase es muy, muy fuerte, ¿no?
0: Es fuerte. Tiene una connotación muy, muy...
1: Una connotación no solamente coloquial, sino una connotación política y además de generación de efecto, porque
0: claro,
1: la persona dice, me están robando.
0: Exactamente.
1: Entonces yo cuando me roban...
0: O sea, no está aceptando
1: una
0: decisión.
1: Cuando me roban, yo me enojo. Y
0: claro,
1: cuando me roban y yo me enojo, tengo el derecho de reclamar incluso hasta con violencia para que me devuelvas lo que me has robado, ¿no?
0: Y eso es lo que está preocupando en este momento. Preocupa
1: bien,
0: el escenario complicado.
1: Muy delicada la situación.
0: Sí.
1: Yo creo de que los actores políticos y los ciudadanos tenemos que mantener la calma. Hay que darle nuestro respaldo al Jurado Nacional de Elecciones, que es el que tiene que decidir, porque con prescindencia de lo que está hablando el señor Sánchez, que es una actuación política, de manera paralela, sus personeros legales, las personas que están en la institucionalidad jurídica, han presentado las articulaciones que corresponden realizar dentro de este proceso, ¿no? Entonces hay que tener mucho cuidado, hay que priorizar los cuestionamientos que tienen y, bueno, a ver cómo salen las cosas.
0: Delia, muchas gracias. Estaremos atentos al desarrollo de esta conferencia que continúa desde Ligerón Tarma, desde la sede principal del partido Juntos por el Perú. Está el señor Roberto Sánchez, en conferencia de prensa anunciando lo que ustedes han podido apreciar a través de nuestra transmisión. Delia, muchas gracias. Vamos a ir a una pausa y regresamos luego con más información. Ya venimos aquí en PBO.

0: 10 y 59. 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
14: Bienvenidos a un nuevo bloque de nuestro programa. Estamos atentos a lo que es en este momento el foco de la información. Estamos en conferencia de prensa desde el Girón Tarma, la sede de Juntos por el Perú. Está el señor Roberto Sánchez y todo su equipo dando información acerca de las actividades de este fin de semana, que también estamos atentos a lo que podría pasar el día de mañana en lo que sería la toma de Lima. Está la tesorera de Juntos por el Perú, Luzmila Ayay, hablando acerca del tema de la recaudación de fondos para las anulaciones y para el tema de la regulación que ellos estaban pidiendo con referencia a las mesas. Vamos a esta información. Adelante, por favor.
15: Constituye una militancia también, una militancia que he asumido y asumo con mucha responsabilidad. A mí se me ha encargado vigilar el manejo de los recursos que ingresen a nuestra organización política con total transparencia, y especialmente que estos recursos sean bien utilizados en función a los objetivos que nuestra institución se ha trazado. En esta oportunidad, en el marco de la defensa del voto popular y el respeto irrestricto a la ciudadanía que se ha expresado en las urnas, mi nombre y mis apellidos han circulado a nivel nacional. En una actividad que no podía hacerse a espaldas de ese pueblo que nos ha acompañado. A nuestro pueblo no solamente teníamos que informarles, sino también decirles que son parte de las medidas que tomamos como solución a nuestras dificultades. En esa medida, hemos preparado un comunicado que paso a leerlo. Desde el partido Juntos por el Perú, agradecemos profundamente a todas las personas que, con sus aportes solidarios, hicieron posible sostener la defensa legal del voto popular mediante la presentación de recursos de apelación vinculados a pedidos de nulidad de mesas de sufragio en Lima Metropolitana y en los Estados Unidos, lográndose que se acepte el primer recurso de apelación para la nulidad de 1.751 mesas en Lima, y ha salido un segundo recurso también. En estricto cumplimiento de los principios de transparencia, rendición de cuentas y respeto a la normativa electoral, informamos que las cuentas bancarias y la billetera digital Yape, utilizados para esta campaña de recaudación, serán puestas a disposición de la Fiscalización de la Oficina Nacional de Procesos Electorales, OMPE. Asimismo, dichas cuentas serán cerradas con intervención notarial, dejando constancia de la totalidad de ingresos y gastos realizados. Concluido el plazo legal para la presentación de impugnaciones, también ha finalizado la recepción de aportes. El monto total que hemos recaudado asciende a 787.599 soles. Recursos que permitieron la adquisición de 744 tasas priorizadas para sustentar los recursos presentados en defensa de la voluntad popular. Reiteramos que toda la información financiera y documental correspondiente será entregada a las autoridades competentes para los procesos de control y fiscalización que correspondan. Juntos por el Perú reafirma su compromiso con la defensa de la democracia, la transparencia y el respeto al Estado de Derecho, principios que guían nuestra acción política más allá de cualquier proceso electoral. Lima, junio de 2026, Juntos por el Perú.
3: Este comunicado empieza a circular desde estos momentos de manera oficial por nuestras redes, porque aquí está la data, todo lo que corresponde, ¿no?, precisamente en esta campaña que legalmente la tesorera con la oficina de fiscalización de OMPE, pues ahí estará todo el material, ¿no?, al respecto. Bien, en estos momentos y hacer, si hubiere preguntas, inquietudes diversas, para poder absolver.
10: Sí, vamos a pasar a la lista, como siempre hacemos en nuestras conferencias. Tiene la palabra la colega de ATV.
12: Muy buenos días, candidato, y a todos los presentes. Cris Ríos, de ATV Noticias. Mi pregunta es muy puntual. Si el día de mañana que el jurado va a evaluar estas apelaciones, la respuesta es negativa para ustedes, ¿qué medida van a tomar? Me llamó una frase que usted acaba de dar y nosotros respaldamos ese sentimiento. ¿Hay algún mensaje implícito ahí? ¿Tiene que ver con no aceptar posibles resultados electorales? Muchas gracias.
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13: Bien, solo para precisar la pregunta, nada más. Mañana se va a ver un recurso, el de Lima. Mañana no concluyen la etapa de impugnaciones, mañana no concluyen la revisión de las apelaciones a las actas observadas. Mañana no concluye el proceso.
3: En esa misma línea, los diferentes recursos que nosotros hemos interpuesto, estamos convencidos que tenemos la razón. Claro, en el sistema de justicia es presunción. ¿Pero qué exigimos? Que se resuelva en base al derecho. Nosotros creemos que se ha afectado gravemente la seguridad jurídica, intangibilidad de las normas electorales, cuando tú has desregulado el estándar básico, no de una directiva, sino de la ley y el reglamento electoral. ¿Y dónde está el foco de ese quiebre normativo? En las oficinas consulares. Porque no se ha respetado la cadena de custodia, no se ha respetado la seguridad de ese voto, la convicción de ese voto, y eso lo vamos nosotros a encauzar en las próximas horas, y serán las autoridades del sistema de justicia, la propia Cancillería y sus oficinas consulares, que tendrán que referir qué ha pasado. Inicialmente, dijo Ompe, ese cambio lo hemos hecho con conocimiento de los partidos políticos. Le dijimos que era falso. Cancillería dijo, esa resolución jefatural lo ha hecho Ompe. Así dijo Cancillería. Y Ompe hace unos días se lavó las manos, porque ha dicho, lo hicimos a solicitud de la Cancillería. Entonces, ¿a quién le creemos? Si esas actas, acabado las elecciones el día domingo, porque el traslado de valijas, el traslado de las actas, se planifica un año antes. Uno no puede decir, ah, es que no había el avión, no tenía disponibilidad. Eso, hay un plan operativo. Se planea, se asigna con tiempo y tienen todos los recursos. Bueno, ya, no llegó el domingo, llega el lunes. ¿Pero por qué lo de Oceanía llega más rápido? Voy a pensar entonces que alguna autoridad ha estado paseando con las actas para aquí y para allá. Entonces, si de lo que requerimos es convicción, seguridad jurídica, respeto a la normativa, ¿qué ha pasado allí? Lo ponemos en cuestión con el debido proceso, respetando los votos de todos nuestros hermanos en el Perú, que han dicho su verdad electoral, y ya se sabe, como nuestros hermanos de peruanos en el exterior, al cual nunca con estas normas se debió haber manipulado su votación, porque eso tiene que respetarse irrestricto. Pero ¿qué van a decir ahora? Ese estándar quebrado no nos dice de nada. Únicamente estamos con esta estrechez, y lo que se necesita es confianza, legitimidad, transparencia, cero controversia. Nosotros lo planteamos. Mañana viene nuestro pueblo festivo en el ejercicio legítimo de su sentimiento y su derecho a una jornada pacífica de movilización. Eso no es ilícito. Nosotros nos plegamos a eso y vamos a poner todo lo que corresponda para que sea ejemplar, festivo, pacífico, democrático, como tiene que ser. Y llamamos por eso a todos nuestro pueblo movilizado, que va a ser en ese mecanismo y en ese único procedimiento: justicia electoral, transparencia, democracia, movilización y jornada pacífica de nuestro pueblo.
14: Bueno, la presentación, en el momento que toma la palabra el señor Roberto Sánchez, él manifiesta que, por supuesto, hay derecho a protestar, pero se habla de que van a ellos reivindicar una victoria que aún no se ha manifestado. Vamos nosotros a compartir nuevamente la información. Regresamos nuevamente a la conferencia. Adelante, por favor.
3: Y en la primera sí se digitalizó. ¿Por qué entonces en la segunda? Ahí está el silencio y algo que no ha respondido todavía Cancillería. Por eso, en ese ejercicio democrático de las competencias, etcétera, la bancada de Juntos por el Perú está iniciando la recolección de las firmas para la interpelación al canciller.
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16: Bueno, a ver, primero sobre el tema de las tasas. Evidentemente la pregunta, que no la de ahora, pero la que se hizo antes, evidencia un nivel de ignorancia mayúsculo, porque el Tribunal Constitucional ha establecido, como bien le ha señalado el señor presidente, que el acceso a la justicia electoral y en general el acceso a la justicia es un derecho que no puede estar restringido porque no cuentes con los recursos para poder pagar una tasa. Así de clarito. Entonces, hasta este momento, el Pleno del Jurado Nacional de Elecciones y los jurados electorales especiales, con relación a las nulidades planteadas, todavía no se han pronunciado sobre el fondo,
17: ni siquiera han ingresado a discutir el fondo. Y las restricciones que existieron respecto del tema de las tasas han sido expuestas y ya han sido reconocido el derecho del partido para poder acceder, ¿no? Se ha establecido que no es una leguleyada, como algunos quieren plantear, ¿ya? Que no es una forma de quererle sacar la vuelta, como si hacen otros, ¿no? A la ley, ¿ya? O sea, claramente se ha establecido que efectivamente, habiéndose pagado un porcentaje de las tasas, ¿no? Como bien lo explicó la tesorera, estos recursos han sido concedidos para que sean vistos en una segunda instancia. Si uno tiene platas de cócteles, tiene plata como cancha, tiene, evidentemente ahí vas a tener para pagar eso y poder financiar a los amigos y amigas de otro tipo, ¿no? Eso no es el caso acá. Entonces, dejemos de seguir queriendo construir una narrativa que no es real. Si no hay nada que temer, que se discute el fondo de las nulidades. ¿Por qué el temor? Nosotros estamos completamente llanos a que se discuta el fondo de las nulidades que han sido planteadas. Si el proceso electoral a nivel de los peruanos en el exterior ha sido prístino, limpio, ¿va a quedar acreditado o no? ¿Por qué el temor de discutirlo? Nosotros hemos planteado con absoluta claridad cuáles son las cosas que evidenciamos, no lo que creemos, no el plan Morrocoy, no el insulto, no. Hemos planteado con claridad cuáles son las observaciones que hacemos a la actuación que ha tenido Cancillería, porque recuérdese que la votación fuera del territorio nacional la organizan los consulados que dependen de la Cancillería, y la Cancillería responde ¿a quién? Al gobierno parlamentario que hoy por hoy sufrimos. Y en el caso de que se hayan recibido de otros partidos, yo como primero la gente les debo decir, nosotros como partido, discúlpame, pero no hemos dado un sol para el tema de la tasa. No podríamos, porque no tenemos los recursos para eso. Entonces, de lo que tenemos información es que acá lo que ha habido, ¿no? Claro, lo que ha habido es un compromiso evidente de las militancias de los partidos, el pueblo organizado y el pueblo de a pie que ha querido contribuir a una causa que entienden como suya.
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13: Ya, listo. Bien. Sí, respecto de las tasas, ¿no? Artículo 139, inciso tercero de nuestra Constitución, enarbola el principio de tutela jurisdiccional efectiva, es decir, todo ciudadano puede acceder a la justicia, hacerle un pedido y que ésta se pronuncie, resuelva la controversia. Y las tasas como tales no podrían ser un escollo, ser una barrera. Pese a eso, Juntos por el Perú ha cumplido con pagar 150 tasas de 1.375 soles en el pedido de nulidad para Lima y 150 tasas también para el pedido de nulidad de 647 mesas en los Estados Unidos.
14: Bien, estamos ahí atentos a la imagen. Estamos hablando fuera de micrófonos con Ángel Delgado, analista político, a quien le doy la más cordial bienvenida. Ángel, ¿cómo estás? Bienvenido, un placer.
19: Muy buenos días y muy agradecido por la invitación.
14: Como siempre. Estamos en tensión en este momento, ¿no?
19: Es una tensión, sí, pero generada, adrede, ficticia, que no tiene fundamento. Eso es lo que a mí me preocupa.
14: Yo siento que esto
19: y lamento.
14: Dilata, ¿no?
19: Es generar una tormenta en un vaso de agua. Yo entiendo que las cosas son difíciles y reconozco el derecho que tiene la gente de protestar, de reclamar. Reconozco que uno ante un problema real pues tenga una actitud. Pero cuando las cosas están claras, cuando tú tienes un horizonte que al 99%,
14: prácticamente ya,
19: casi al 100%, menos de un punto,
14: sí, exactamente.
19: ¿No? La distancia
14: me hablan acerca de
19: es 40.000 votos.
14: El tema de la OMPE, ¿no?
19: Por eso, en el conteo oficial,
14: sí,
19: a estas alturas que conversamos, ya la señora Keiko Fujimori tiene una distancia de 40.000 votos sobre Pedro, sobre Roberto Sánchez, ¿correcto? En consecuencia, el tema está ya plenamente zanjado y establecido, y solamente una necedad absoluta es la que puede pretender desconocer con argumentos antijurídicos. Porque yo escuchaba un par de abogados que deberían quitarles el título, decir que debe estar por delante el principio de la tutela jurisdiccional y no el reconocimiento a reglas procesales que son fundamentales para una competencia.
14: Permíteme.
19: Porque si yo mañana cambio la regla y mañana el fútbol lo puedo, claro, puedo meter goles con la mano o en offside,
14: ya cambia todo. Pues.
19: Cambio todo.
14: Permíteme, Ángel, vamos a regresar a la conferencia. Adelante, por favor.
20: ¿Cómo se llama eso? ¿Transparencia? ¿Justicia electoral? ¿Acceso a derechos? No sé si se dan cuenta los señores del jurado, porque el día siguiente dijeron, fuera de plazo. Pero si el plazo lo han incumplido ustedes. Entonces nosotros, dígame, apelamos pues. Y así como eso, hay otras acciones. Y la más grave, nos parece, lo que ha acontecido con las oficinas consulares, donde a solicitud del propio Ejecutivo, el Cancillería, se cambió, se flexibilizó para hacerlo más fácil. No valija, otro medio. Ese estándar, ¿sabe quién lo regula? La Convención de Viena. Es un tratado internacional. ¿Y saben por qué no se puede dejar de cumplir eso? Porque le quita seguridad y convicción al acta. ¿Cómo entonces vamos a creer que ese voto respetuoso y respetable de nuestros hermanos peruanos en el exterior se ha defendido como la ley lo protege? Allí sí ha faltado eso. ¿Qué van a decir? Esté en el debate público, porque no tenemos nosotros temor a nada. La señora Keiko dijo, señor Sánchez, vamos a sentarnos. Ya le dije para sentarnos y demos una muestra de legitimidad. Reconteo. No, así nos dice la ley. Yo no tengo temor de recontar nada. No tengo temor de mostrar mis bienes porque no tengo. Mi plata porque no tengo. Abro 1000 veces todo mi horizonte. Porque no tengo temor. Porque creo en el respeto popular, democrático, del voto. Usted ha dicho que no. Mandó a otros a decir que no y se fue a pasear al país. Está bien, pero aquí nosotros queremos transparencia total. Si allá hay 9 millones y aquí un poco más que 9 millones y en el Perú ya hubo ya una claridad de la victoria política electoral, esto no concluye, correcto. Pero que sea en base a ley, el derecho, la transparencia. Nadie tiene el derecho de cambiar la regla y peor, a solicitud de parte. Porque en Cancillería, el consulado depende del Ministerio de Relaciones Exteriores. Lamento ese rol. Pero nosotros no estamos de ninguna manera faltando. Trasladamos nuestro respeto a la institucionalidad histórica de Torre Tagle y nuestra Cancillería. Pero esta acción, cuestionamos esta acción. Y esa acción tiene nombres y apellidos, nombres concretos. Bueno, ya hubo un canciller que públicamente dijo, no voten por Sánchez. Un ministro de Relaciones Exteriores, obligado a ser neutral. Pregunta, ¿pasó algo? ¿Alguien de la prensa, que siempre nos acusa, le dijo algo? Nada. No pasó nada. Como no pasa nada cuando nos llenan de agua a nuestros compañeros que pacíficamente están allí. Nos llenan de agua a nuestros compañeros que pacíficamente están allí ejerciendo su derecho a la protesta. Entonces,

0: 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La interpelación a un ministro es un derecho en el ámbito parlamentario, porque necesitamos saber, la congresista Silvana Robles solicitó información y esa información de más de 15 preguntas ha sido respondida en 8 líneas en un comunicado que ha hecho Cancillería y no responde nada de lo que la congresista le ha pedido. Entonces, hay el derecho, pues, a que informe y diga qué ha ocurrido en cada oficina consular. Evidentemente, en el marco de la acción parlamentaria. Pero nosotros estamos invocando también, en el marco de nuestro derecho, solicitud de información que nos permita saber la precisión, la claridad, la transparencia. Y nos reservamos el derecho a un recurso que presentaremos de manera general ante esta, nosotros creemos, afectación grave al ejercicio del derecho electoral, del derecho al voto, en la jurisdicción de las oficinas consulares, peruanos en el exterior. De ninguna manera apelamos a esta razón, la razón jurídica, la razón de la democracia y del derecho a que se respete la voluntad popular. Descartado acciones de presión ni nada, no. Nosotros no insultamos, nosotros no criminalizamos, no le decimos que le va a pasar no sé tal o cual cosa. No. Nosotros no hacemos eso. Lo descartamos de plano.
1: Continuación, Canal N, por favor. Candidato Sánchez, ¿qué tal? Buenos días a los presentes. Estamos en vivo para Canal N. Candidato, usted ha mencionado que se ha vulnerado el voto popular. Quería consultarle puntualmente qué pruebas tiene al respecto, porque organismos nacionales como la OMPE, como la Cancillería, y organismos internacionales como la Unión Europea y la Organización de Estados Americanos han manifestado que la segunda vuelta se ha desarrollado con total normalidad y no hay índices de anomalías. Y una segunda consulta, por favor, si las proyecciones se mantienen y sus recursos de impugnaciones y de pedidos de nulidad no prosperan, ¿usted va a reconocer los resultados, aún le sean adversos, como se comprometió hace algunas semanas? Muchas gracias.
2: Ellos van a tratar de apelar.
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2: Entonces, que Roberto Sánchez,
4: junto. A ver, sobre lo primero. El proceso electoral no culmina hasta que no se cuenta el último voto y se resuelve el último recurso planteado por cualquiera de los intervinientes en el proceso electoral. Hasta que eso no esté concluido, no puede haber un acta de proclamación de los jurados electorales especiales y luego del Jurado Nacional de Elecciones. O sea, nosotros nos vamos a ceñir como nos hemos ceñido en todo este tiempo. Todas las acciones que hemos desarrollado, todas, están dentro del marco de la ley. No hemos planteado nada por fuera del marco de la ley. Los recursos de nulidad que se han planteado, las impugnaciones a las resoluciones de los jurados electorales especiales que resuelven el tema de actas observadas, todo eso está regulado en el marco de la ley. ¿Qué es lo que no está en el marco de la ley? Modificar las normas en pleno proceso electoral. Eso está contra la ley. O sea, el que OMPE modifique el procedimiento, no mediante una simple directiva, mediante una resolución jefatural, porque eso es lo que se olvidan de señalar. La directiva aprobada por OMPE el 29 de mayo es aprobada por una resolución jefatural firmada por el jefe encargado, por el señor Pacho. Entonces, y por eso es que es publicada, además. Y el hecho, y aprovecho acá para señalar lo siguiente, el hecho que se hayan o no se hayan tenido personeros, porque también es algo que se ha levantado, ustedes no han sido diligentes y no han tenido personeros en todos los lugares del país. Sí, efectivamente, tienen razón, no ha habido personeros en todo el país y no ha habido personeros en todos los consulados del mundo. Lo reconocemos, efectivamente. ¿Eso exime a la autoridad de que cumpla con la ley?
5: Ángel, estamos atentos, al igual que muchas personas, entiendo, a esta hora de la mañana, a través de la televisión, a través de los medios radiales, en referencia a lo que se ha anunciado entre algunos puntos en la locución de Luzmila Ayay, y hablaba que había una

0: recaudación de 787 mil soles y la atención está...
1: Ay, ay, ay.
0: Como lo dice el gran Philly Butters. O sea, no es ay, ay, sino ay, ay, ay. ¿Por qué? Porque esos 787 mil soles hay que transparentarlo. Pues, ¿no?
1: Espero que sí. No, en realidad tienen muchas cosas que decir los señores y yo creo que en realidad estamos siendo espectadores de un espectáculo triste porque pretende ser serio, ¿eh? Hablan con voz engolada, hablan de derechos, ¿no? Hablan como si fueran unos solemnes magistrados,
0: sí.
1: Y están diciendo payasadas. Quiero ser un poco brusco en esto,
0: y esto te digo,
1: pero es pura payaso. Ángel, yo escucho esto, y la verdad, estamos, mira, a medio punto.
0: Esto dilata, ¿no?
1: Totalmente, es una práctica dilatoria que busca encender ánimos de alguna gente confundida, que yo espero que cada vez sea menos, y montar una patraña que, repito, no tiene ninguna base legal, ni siquiera racional. Porque, repito, estamos a menos de medio punto porcentual de que acabe el conteo oficial. Y el resultado es muy objetivo, 40 mil votos de diferencia, que no van a revertir de ninguna manera. Y ponerse a cuestionar todo el exterior es realmente una majadería que no tiene fundamento alguno. Además, yo quiero decir esto. Cuando hago esta afirmación, lo hago basándome en la autoridad de que cuando esto sucedió más o menos en la primera vuelta y hubo un candidato que también planteaba la nulidad en función a objetar un volumen de actas, yo señalé mi discrepancia con
0: tú
1: eso.
0: Tú tomaste distancia,
1: a pesar,
0: ¿no?,
1: de la amistad que tenemos con él, sí, de la solidaridad con lo que le hicieron, otras cosas, pensamos que la medida era totalmente inconveniente.
0: Entiendo que la posición era emocional.
1: Totalmente.
0: O sea, en ese momento.
1: Por supuesto.
0: Sí.
1: Eso, del candidato. Eso se puede entender.
0: Sí.
1: Eso se puede entender, sí, perfectamente. Pero los procesos son los procesos. Y no hay cómo. Escucho una barbaridad. No, pues, ¿cómo es posible que la plata sea un obstáculo para ejercer un derecho fundamental? Por supuesto, las reglas para ejercer los derechos son fundamentales. Porque el derecho no es una cosa abstracta. Se verifica a través de un conjunto de normas procedimentales. Y el procedimiento son las reglas. Por ejemplo, tú juegas fútbol y las reglas para el fútbol,
0: claro,
1: son X. Tú no, claro, las puedes cambiar y decir, claro, en aras al deporte. Si tú llegas tarde al estadio, pasas la hora, no puedes decir, caramba, por el fútbol, claro, que se deje de lado eso.
0: Claro.
1: Es una tontería.
0: Sí.
1: A mí se me pasó el plazo para apelar en 3 días. No puedo decir, en aras a la verdad,
0: sí,
1: que se deje de lado la norma procesal de 3 días. Cosas puertas. Esas son sandeces.
0: Permíteme, Ángel, seguimos conectados con la conferencia de prensa. Adelante, por favor.
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3: Gracias. Buenos días, candidato. Estamos en directo para la multiplataforma, por favor. Yo quería consultarle respecto a esta alianza o a esta coalición electoral que presentó, que anunció a pocos días de la segunda vuelta. Estuvieron distintos ex candidatos. Uno de ellos, el ex candidato Alfonso López Chao, ha dicho que su partido reconoce los resultados de la segunda vuelta. En tal sentido, ¿considera usted que estos pedidos legales presentados ante los organismos electorales tienen el respaldo de esta coalición, señor Sánchez? Y también quería, por favor, su respuesta concreta. Usted dice que considera que tienen la razón Juntos por el Perú en estos recursos que han presentado ante el Jurado Nacional de Elecciones, pero no se trata de tener la razón o no, sino la última palabra, la decisión final, lo tiene el organismo electoral. En ese sentido, quería mencionarle lo que ha mencionado el presidente Balcázar esta mañana, que el Papa León XIV está pendiente de la situación política electoral del país y ha dicho que el perdedor debe reconocer al ganador. ¿Usted está dispuesto a aceptar los resultados teniendo en cuenta las múltiples veces que dijo y llamó usted a su contendora a reconocer los resultados? Gracias.
5: El proceso electoral todavía no concluye. Y hay quienes ya cantaron, ¿cierto? Todavía no concluye el proceso electoral. Y estamos en todo nuestro derecho, no solamente de invocar causas en el marco de la ley, sino también de tener emotividad y sentimientos. Evidentemente que nosotros estamos teniendo reuniones muy valiosas e importantes con nuestros compañeros y hermanos de Ahora Nación, como también de Obras, ¿no? Y Indistintamente en ese horizonte, este proceso aún no concluye. El liderazgo de las afirmaciones referidas por ellos tiene que ver, hace poco uno de sus dirigentes también ha señalado que hay un conjunto de controversias por aclarar. Cuando decimos que tenemos la razón, evidentemente cuando uno invoca un recurso ante el sistema de justicia, bueno, es porque tiene la razón, ¿cierto? Pero no, y eso es legítimo y legal. Ahora, eso todavía no se ve en el sistema de justicia. Aguardamos que se vea, con las evidencias, con las acciones que hemos presentado, ¿no? Entonces nosotros estamos en esa línea correcta, en esa línea adecuada. Sentimos que había una afectación grave al proceso electoral llevado adelante por las oficinas consulares. Muy bien. ¿Quién tiene que demostrar la licitud, la probidad, la idoneidad, la transparencia, el cumplimiento legal de esos estándares? Son precisamente el sistema electoral. Y nosotros lo estamos invocando en nuestra razón. Y hasta cuando eso no se discuta perfectamente. En el Perú, como bien dice Roy Mendoza, nuestro abogado, en el Perú ha habido ya, pues, una voluntad, ¿no? Falta discutir la votación de peruanos en el exterior, ya ejercida, pero que nunca debió haber sido afectada, porque el voto de nuestros hermanos ex peruanos en el exterior vale tanto, idéntico e igual que los que estamos aquí en Perú. Nosotros, en primer lugar, reafirmamos ese valor. Pero nosotros no hemos dañado esa seguridad jurídica. Mi pregunta sería, ¿ese estándar de un proceso democrático, elección presidencial de segunda vuelta, cambiado específicamente para segunda vuelta, por qué se hizo? Dicen que en política no hay coincidencias. ¿Por qué debo de pensar bien? Cuando es el administrado que tiene que ser absolutamente al estándar de la democracia.
0: Bueno, ahí se está desarrollando esta conferencia de prensa en Girón Tarma, sede de Juntos por el Perú. Bueno, se habla de transparencia, ¿no? Y estábamos conversando con Ángel Delgado cuando el candidato, en su hoja de vida, en su declaración jurada, dijo que tenía en su cuenta 30,000 soles y en poco tiempo esa cuenta subió a 350,000.
1: Esa es una de las muchas. Tiene un proceso penal abierto. También. Ya nos hemos olvidado de eso.
0: El tema oral, ¿no es cierto?
1: La investigación fiscal ha concluido por no haber declarado ni decir la verdad en los aportes de la anterior elección. Mira tú, el señor tiene rabazo de paja y se atreve a venir aquí a pontificar a nombre de la libertad, de la transparencia y otras cosas.
0: Con todo respeto, porque puede ser presidente, es un candidato presidencial.
1: No, totalmente. Claro. Mira, yo más aún creo lo siguiente. Me parece realmente, lo voy a decir con una tontería, para no usar la otra palabra. Claro, pues, el señor Sánchez no es un perdedor.
0: En horario de protección al menor.
1: El señor Sánchez en el fondo es un ganador. En una democracia hay dos que ganan. El que se alza con el gobierno... Claro. Y el que se convierte en jefe de la oposición.
0: Claro.
1: Porque no hay democracia si no hay una fuerza política que juega el rol opositor. Claro. La democracia es la dialéctica entre un gobierno y una oposición.
0: La contraparte.
1: Repito, en Inglaterra esto se ha institucionalizado y se llama la leal oposición de su majestad. Uh-huh. Y el partido que no ha ganado la elección, ¿no? Se constituye como una fuerza alternativa.
0: Claro.
1: Y forma un gobierno y un gabinete en la sombra y se va preparando durante todo el mandato, haciendo las críticas correspondientes, presentando las alternativas, y se prepara para hacer el futuro gobierno, cosa que realmente sucede. El señor Sánchez tiene esa oportunidad de convertirse en un jefe de la oposición, leal con la democracia y la Constitución, se prepara, aprovecha el desgaste, los errores que pueda cometer el gobierno Keiko Fujimori, y será sin duda una alternativa de primer nivel para alzarse con el gobierno el año 2031.
0: Correcto.
1: 2032.
0: Correcto. Sí.
1: Eso es lo que tiene que hacer. Pero si ya está pateando el tablero, si se quiere colocar fuera de la legalidad y desconocer lo que es obvio, está demostrando un talante absolutamente negado con la democracia. No es un demócrata el señor Sánchez y eso es lamentable para el Perú en su conjunto.
0: Uno de los asistentes como periodista, uno de los reporteros, le preguntó al señor Sánchez si él estaría reconociendo los resultados. al final dio una explicación, pero no está reconociendo los resultados. O sea, evidentemente,
1: bueno, el señor Sánchez,
0: esta reacción es el no reconocimiento
1: es de los resultados. Es negativa, pues. ¿Y por qué? Porque el señor Sánchez ya el mismo domingo, con el boca de urna, que él ha dado como absoluto, ahora, lo que dice una empresa privada es la verdad y no el conteo oficial.
0: Claro.
1: Se dio por ganador.
0: Sí.
1: Hicieron una fiesta.
0: Una celebración.
1: Tomaron sus chelas, sí. Se felicitaron. Sí. No solamente, al día siguiente se repartieron los cargos y algún señor ya tenía un canal ya privado, ¿correcto?
0: Imagínate.
1: Entonces ya la cosa estaba lista cuando empezó a cambiar. Ya están ahí.
0: Se están repartiendo los bocaditos.
1: Ya estaban repartiéndose todo. Entonces, así no son las cosas, porque él que dice hay que llegar al voto final, se adelantó y se declaró victorioso, triunfante, con un boca de urna de una empresa particular que no tiene ninguna consecuencia legal para el escrutinio.
0: Permíteme regresar nuevamente, Ángel, a el lugar de los hechos. Vamos directamente a la conferencia. Adelante, por favor.
6: Keiko Fujimori, que lleva una ventaja. ¿Por qué usted se siente ganador? Y mi segunda pregunta es la siguiente. Usted apela a derechos constitucionales, pero el derecho al voto es un derecho constitucional. Y Juntos por el Perú quiere eliminar estos votos del exterior y votos de Lima. No hay derechos constitucionales en aquellos que han votado por ustedes y por el fujimorismo. ¿Cómo se va a desaparecer esos votos? ¿Por qué ustedes no han identificado esas irregularidades y simplemente van a desaparecer todos los votos del extranjero? ¿No tienen derechos esos peruanos que votaron por el fujimorismo y por ustedes, teniendo en cuenta que el exterior en el 2021 fue un bolsón del otro partido? Gracias.
7: Voy a hacer un comentario político, gracias, y dejo a los abogados para que respondan en el plano del derecho. Es un derecho constitucional el voto de los peruanos que residimos en el territorio del Perú, sí. Es un derecho constitucional el derecho de nuestros hermanos peruanos en el exterior, idénticamente. Y también es un derecho constitucional que las elecciones llevadas adelante por las oficinas consulares debieron de haber respetado la intangibilidad de la norma electoral. No debieron haber modificado el envío seguro en valijas diplomáticas. Cuando han cambiado y otro medio, hay alguien que ha afectado la transparencia y la convicción de ese derecho constitucional del voto de los PECs. Nosotros no hemos ido. Nosotros lo estamos cuestionando en el marco de la ley, en el marco de las competencias electorales, de las atribuciones que tenemos del proceso electoral. No estamos faltando a nadie. Estamos en el proceso electoral que aún no concluye. Y claro, si uno fuera parcial y dijera, el voto de Perú, lo dice también la encuesta, el voto de Perú nada más dice que nosotros hemos ganado, por poco, pero hemos ganado. Nosotros pedimos, evidentemente que nuestro pueblo se siente ganador, pero falta el voto de peruanos en el exterior. Y nosotros creemos en ese procedimiento, porque también es un derecho constitucional. ¿Pero quién afectó? Nosotros creemos que lo han afectado gravemente. ¿Y qué pedimos? Porque si allá hay 9 millones y acá también un poquito más, miren, ¿qué necesita el país? Confianza, legitimidad, transparencia y cero controversias. Nosotros, sí, estamos presentando. Estamos en el debido proceso. Creemos que tenemos la razón, tenemos nuestras evidencias, tenemos nuestros argumentos y los vamos a mostrar en el momento en que vamos a increpar esa acción. Eso estamos defendiendo. Desde aquí, a nuestros humanos, ex peruanos en el exterior, nuestro respeto, idéntico al nuestro. Pero hoy discutimos no cómo se llevó adelante el voto del individuo hermano nuestro allá, sino antes, la seguridad jurídica que se ha afectado gravemente. Eso cuestionamos. Candidatos son personas. Sí, pero como le digo,
5: y expliqué que yo no estoy afectando el voto personal de nuestros hermanos. Bueno, abogados.
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8: La pregunta es la respuesta creo que es bastante, la respuesta creo que es bastante clara, bien clara. ¿Quién está afectando el derecho constitucional de los peruanos en el exterior? ¿Quién? O sea, ¿en qué medida? A mí me parece bien sintomática la pregunta, ¿no? Porque lo que se está señalando es que el hecho de plantear un recurso de nulidad.
0: Bueno, estamos atentos a la respuesta. La pregunta fue clara, fue directa de la periodista sobre el tema de los votos en el extranjero, sobre las reacciones que ha tenido, por ejemplo, la virtual diputada de Arequipa, la señora Palomino, que ha pedido así directamente que las personas que tienen más de 10 años fuera de Perú ya no ejerzan su derecho a sufragar. O sea, ha sido directa.
1: No, claro. Además de que para ellos el desconocimiento parte de que se han considerado victoriosos antes. Ese es el punto de partida.
0: Mira, hagamos un recuerdo, y estoy seguro que lo tienes en la memoria, lo que pasó el 21 con el flash electoral y la celebración de Keiko con su familia.
1: Sí.
0: Y un par de horas después estaba el señor Castillo adelante.
1: Por eso, pues.
0: Y ya cambió la historia.
1: Por eso.
0: Eso es exactamente lo. Pero no hubo toda esta impugnación, toda esta situación complicada.
1: No. Mira, lo que pasa es lo siguiente. Aquí se está buscando cinco pies al gato. Y se quiere hacer tormentas en un vaso de agua. Uh-huh. No es verdad, y eso yo quisiera verificar, de que por los votos en el exterior, porque es un tema de conteo. Si se hubieran contado los votos en el exterior al comienzo, uh-huh, entonces las distancias se ha perdido, ¿por qué? Por un distrito,
0: claro,
1: por el Callao, por, uh-huh, Cajamar, no sé.
0: Sí,
1: pues.
0: Sí.
1: Ese tipo de razonamientos.
0: O estadística, ¿no?
1: Sí. Primero, contradice la estadística, uh-huh, va contra la razón, puede ser efectista, pero en el fondo, está revelando una característica antidemocrática de esta gente. No quiere reconocer que ha habido un número de peruanos, por poco, pero que le ha dicho no a una candidatura,
0: a una propuesta
1: que amenazaba,
0: sí,
1: con cambiar las reglas democráticas del país. Uh-huh. Y aquí quiero hacer yo una distinción. Mientras que los votantes de Sánchez son personajes que, bueno, hay un núcleo duro que está con Izquierda, con Héctor Humala, que están en su posición, que yo lo dejo ahí y hasta puedo decir que lo respeto. Pero el gran número de votantes de Sánchez lo han hecho por un prejuicio, por un anti, por una concepción, porque no le gusta a Fujimori,
0: claro,
1: porque tienen el recuerdo de los años 90,
0: claro,
1: o porque a la señora Keiko le atribuyen todos los, claro, males habidos y por haber de Perú.
0: Procesos.
1: Pero te quiero decir,
0: sí,
1: tampoco es una adhesión a Sánchez. O sea, ninguno de ellos está dispuesto a morir por Sánchez.
0: Uh-huh.
1: El día de ayer, en el programa de Philly Butters, había una señorita que dijo una cosa que yo estoy reflexionando.
0: Sí.
1: Mira, que gane Keiko Fujimori está bien, porque tampoco yo no tenía ninguna ilusión en Sánchez. Estaba votando en contra, pero tal cosa. Entonces, eso no se da cuenta.
0: Uh-huh.
1: En cambio, quienes han votado por la señora Fujimori, puede que no sean fujimoristas, pero sí tenemos algo muy claro.
0: Uh-huh.
1: La defensa del orden constitucional y democrático que no estamos dispuestos a transar, ni vender, ni claudicar.
0: Pero hay algo.
1: Ese es el tema de fondo. Esa es la gran diferencia.
0: Sí, es el tema de fondo. Pero el tema de la intervención de la periodista que tomó la palabra en la pregunta hace unos minutos, ella habló de por qué él se siente ganador y en la segunda parte de su intervención habló sobre los votos del extranjero, lo que estábamos haciendo notar hace unos minutos. Pero, ¿por qué es que el señor Sánchez se siente ganador? Tú que tienes tanta experiencia en el tema político.
1: Bueno, porque es un tipo que ahí emocionalmente pues le falta la sindéresis, la capacidad para entender, uh-huh, de que un comicio donde está tan cerca los resultados,
0: claro,
1: y donde todo el mundo ha dicho que la llegada va a ser de fotografía, hay que ser bien ingenuo, por no decir otra cosa, o audaz, o tendencioso,
0: uh-huh,
1: ¿no? Para que ante el primer resultado, en un escenario así de llegada,
0: claro,
1: de fotografía, de,
0: claro,
1: milímetros,
0: sí,
1: carrera de caballos, uno se unge como ganador. La señora Keiko fue todo lo contrario. Pero por natural, él tenía que hacer lo mismo. y esperar el resultado que ha ido evolucionando poco a poco. Porque mira tú, en la medida que avanzaron los primeros resultados, Keiko Fujimori estaba ganando hasta el 70%, un poco más. Recién a partir de ahí empieza a reducirse las distancias. En un momento determinado pasa el señor Sánchez. Nadie planteó fraude en ese momento. Se estaban contando las actas. Y en ese mismo conteo, que no ha sido objetado por nadie, al final empieza a revertir la tendencia otra vez a favor de Keiko Fujimori. Porque es el conteo. Son las actas que van llegando en distinto orden, de distintos lugares, incluso del exterior, y se van incorporando a la cuenta oficial. Y entonces hay que estar atento a eso. Y hoy día estamos a menos de medio punto porcentual, con una distancia de 40.000 puntos. ¿Qué más claro? Se va a poner en cuestión el 99% de los sufragios que no han sido objetados en su momento por ninguno de los personeros de Juntos por el Perú. Imposible, pues lo único que está en pendiente son el medio por ciento de actas que están siendo revisadas por el Jurado Nacional de Elecciones.
0: Hay una persona, un muchacho de 28 años, Luis Rivera, que es experto en temas digitales, en estadística digital, es experto en algoritmos, que estuvo con nosotros ayer en una entrevista que ha sido muy comentada, y él dijo hace muchos días que Keiko iba a ganar por 50.000 votos.
1: Sí.
0: Está muy cerca del resultado.
1: Sí, sí, sí.
0: Y lo dijo hace...
1: Porque creo que todavía faltan 400
0: años. Algo así, algo así. Entonces, él decía que la estadística debe ser muy delicada, debe tener mucho tacto. O sea, en una situación como esta, si se repite en las próximas elecciones, de repente en las municipales, podría haber también un empate técnico, ¿no? Deberían tener mucho tacto al no anunciar cifras. Porque esto crea mucha ansiedad y es lo que estamos viviendo los peruanos. Hace 41 días estamos ansiosos por esta segunda vuelta.
1: Los privados tienen el derecho, como parte de su libertad, de anunciar, de hacer sus cálculos, sus cábalas. ¿Quién gana, Brasil o su rival? Entonces podemos hacer una apuesta.
0: Sí.
1: Pero eso no tiene ninguna relevancia más que para nosotros. Eso no va a afectar el resultado.
0: Es que tú lo entiendes y yo lo entiendo.
1: Bueno, pero eso tiene que entenderlo.
0: Pero hay gente que no controla sus emociones.
1: Pues, ahí está el problema.
0: Y lo
1: problema.
0: Peor es que son candidatos a la presidencia.
1: Ahí está el problema. Ahí está el detalle. Como decía Cantinflas. Sí. Ahí está el detalle. No controla su emoción.
0: Eso es.
1: No tiene el aparato psíquico eso bien implantado para poder actuar con responsabilidad.
0: Entonces, Ángel, tú sabes que yo soy un experto en temas de PNL, reprogramación mental. Eso se llama intolerancia a la frustración.
1: Por eso, pues.
0: Eso es lo que hay que manejar, pues.
1: Hay que saber admitir. Además, cuando uno entra a un juego, a una competencia, sabe que puede ganar o perder. Atahualpa lo decía. Claro. Usos son de la guerra,
0: sí.
1: Vencer o ser vencidos. Así es, pues.
0: Es
1: y
0: muy cierto.
1: Hay que saber... ganar sin orgullo y perder con honor. Claro, eso es lo que nos dicen a nosotros. Además, el señor Sánchez, en el fondo, no ha perdido.
0: No puede, lo que tú mencionabas.
1: El señor se convierte en
0: jefe de la oposición. Es una fuerza política muy interesante.
1: Y si la trabaja bien, si la trabajan con inteligencia, con capacidad, y sobre todo en el marco democrático, claro, pueden ser la alternativa para la próxima elección, por Dios.
0: Así
1: ¿cuál
0: es sencillo.
1: Es el problema?
0: Ángel, siempre es un placer compartir contigo la conversación. Gracias por esa predisposición, por quedarte unos minutos más con nosotros, revisar las imágenes en directo de la conferencia de prensa. Te vemos con Alberto todos los fines de semana,
1: sí,
0: 8 de la noche, 8 y 30.
1: 8 y media, sí.
0: 8 y media de la noche los sábados, repiten el domingo el programa.
1: Así es,
0: y bueno,
1: conversando
0: siempre,
1: con el Perú.
0: Eso, siempre es importante, conversando con el Perú. Vean ustedes el fin de semana el programa con Alberto y con Ángel. Disfrútenlo, gracias Ángel por la visita y será pues hasta una nueva reunión.
1: Muchas gracias.
0: Vamos a una pausa. 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Gracias, Fibra Más, por acompañarnos aquí en PBO. ¡Ya venimos!
9: Once y 53. 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

0: Bienvenidos amigos, un nuevo bloque de nuestro programa a través de la señal de PBO. Vamos a continuar con el espacio. Continuamos nosotros en esta coyuntura. Hace unos minutos estábamos en conferencia de prensa, Juntos por el Perú, el líder, el señor Roberto Sánchez, hablando acerca de que hay un triunfalismo por parte de su equipo técnico, las personas que lo acompañan, y él tratando de alguna manera de apaciguar con sus comentarios. Pero evidentemente mañana es un día que podría ser peligroso para la tranquilidad de los vecinos del centro de la ciudad. Sabemos que hay una movilización ya organizada, ya establecida. Pero, bueno, esperemos sinceramente que las cosas no lleguen a mayores como en años anteriores. Se sabe también que va a haber una conferencia de prensa de Fuerza Popular. La señora Keiko Fujimori ha anunciado también una conferencia para dar a notar su posición en referencia a los acontecimientos que en este momento nos envuelven. Pedro Gamio es invitado en esta parte de nuestro programa, ex viceministro de Energía y Minas, a quien le damos nuevamente la bienvenida. Gracias, Pedro, por estar nuevamente con nosotros.
1: Un gusto estar por acá y a tus órdenes.
0: Gracias, muchísimas gracias. Bueno, el desafío energético del próximo gobierno. Nosotros hemos tenido una fecha difícil de enfrentar y entender el 1 de marzo con la deflagración del gas de Camisea, situación complicada que se vive también en el Medio Oriente con el conflicto del Estrecho de Hormuz y todo lo que envuelve a Irán con los Estados Unidos, que también afecta indudablemente el valor del crudo. Pero el desafío energético del próximo gobierno es impresionante.
1: Sí, porque tenemos todavía no resuelto el problema de Petroperú. Y si no se reperfila la deuda, se corre el riesgo de que los problemas vuelvan. Estamos viendo que está comprando mucho crudo liviano, cuando la especialidad es comprar crudo pesado por el tipo de refinería tan avanzada que se tiene. Eso significa que todavía no se soluciona el problema de las unidades auxiliares. Necesita Petroperú tiempo, y al reprogramar la deuda, utilizando este apoyo del Estado a través de la banca internacional, puede repetirse esta dificultad financiera. Por eso es que es tan importante que se siga una hoja de ruta que le dé a Petroperú unos 7 años, por lo menos, de recuperación de capital de trabajo y al mismo tiempo la búsqueda de socios de primer orden dentro del marco de la ley, y que no tengamos esta preocupación de que no sale de cuidados intensivos. Eso es uno. Dos, el tema del gas natural. No tenemos el plan de contingencia completo. Necesitamos una unidad de regasificación al lado de Melchorita. Es urgente. En cualquier momento puede surgir otra dificultad y el país entra en jaque. Entonces, hay que hacer todo lo que está a nuestro alcance para el plan de contingencia. Por lo menos una unidad de regasificación al costado de Melchorita es urgente. Ideal sería otra en el norte, porque así generamos un ducto virtual a través de un barquito metanero que puede ser alquilado, y podríamos comenzar a despachar más gas que los camiones que están en este momento movilizándose.
0: Sin ir muy lejos, nuestro vecino país de Chile tiene, creo que son 4 o 5 ductos, me parece.
1: No, lo que tiene Chile son más plantas de regasificación.
0: Eso, plantas de regasificación.
1: Chile se ha dado el lujo sin producir gas, sin venderle gas a Argentina.
0: Eso.
1: Es un país bien gestionado, la parte técnica.
0: Eso es gestión, tú lo acabas de mencionar, ¿no? Se conjuga la palabra gestión, que es lo que se necesita. O sea, en realidad necesitamos personas idóneas. Y eso es lo que entiendo a ti, a mí, a muchas personas nos preocupa, que en un nuevo gobierno existan personas realmente preparadas para enfrentar esa situación.
1: Y lo otro es el mercado eléctrico. Hemos ya llegado a un cruce de la oferta y la demanda, y en el corto plazo es urgente licitar sistemas de almacenamiento para que la energía solar que funcione en el día pueda también ayudar en la noche. Uh-huh. Junto con la energía eólica, ambas son muy baratas, más baratas que la generación con gas incluso.
0: Y hablamos tú mencionas algo que a ese punto creía, la energía eólica. O sea, uno va camino, yo voy mucho a Piura y me muevo mucho en transporte vehicular, Y veo en la generación de energía eólica.
1: Tienes parques eólicos. Mira, tienes parques eólicos en Pacasmayo, tienes parques eólicos en Talara, tienes parques eólicos en Cajamarca. O sea, hay un cambio en marcha en el Perú sensacional. Aparte tienes, evidentemente, en Ica.
0: Sí.
1: Entonces, ¿cuál es el concepto? Pasar del 12% ahora a por lo menos 20% es urgente. ¿Por qué es urgente? Porque estamos limitados en la oferta de generación con gas por los problemas de reservas. Nos quedan 13, 14 años de utilización del gas, del lote 88. Y la exploración se tiene que relanzar para que completemos el programa de exploración en Candamo, madre de Dios. De lo contrario, vamos a tener que importar gas.
0: Y eso
1: no hay que esperar llegar a ese momento para reaccionar.
0: Mira, y cómo la vida, y tú estadísticamente, Pedro, y te agradezco por la expertise que tienes tú y por compartir esto, ¿no? Estamos a 12 o 13 años de quedarnos sin este suministro. Entonces, no tenemos que esperar llegar a esa fecha, o sea, llegar a ese momento para recién reaccionar. O sea, no tenemos que estar en el 2038, 39 para decir, ¿y ahora qué hacemos? ¿No?
1: Eso es correcto. Y cerrar el acuerdo con la empresa china que tiene 3 TCFs que nos darían algunos años de oxígeno para abastecer al mercado interno, pero ya el precio al que nos va a vender China es precio internacional, que es en promedio el doble de lo que pagamos por el lote 88. O sea,
0: claro,
1: ya se viene un cambio, pero de todas maneras sería menos de lo que cuesta el petróleo y menos de lo que cuesta, evidentemente, el gas en Europa, el gas en Asia. Entonces, es importante tomar medidas. Creo que la presidenta electa tiene que convocar a todas las fuerzas democráticas del país. Tiene que ser un gobierno de ancha base. Mi recomendación sería que haga un esfuerzo hacia el centro para darle el mayor soporte político, porque Kennedy fue muy sabio, el presidente John F. Kennedy dijo, se puede ganar con el 50%, pero no se puede gobernar con solo el 50%.
0: Sí.
1: Entonces creo que eso es importante, que logre algún acuerdo de gobernabilidad con el señor Nieto y su bancada, sería un tema importante. Que, por ejemplo, también que, y esa es mi sugerencia, darle el indulto al señor Castillo. Ya ha estado un tiempo preso, hubo una intentona de golpe de Estado que no...
0: ¿Se podrían apaciguar las aguas con esa determinación?
1: Yo creo que sería un signo de...
0: ¿Sería un signo político interesante?
1: Un signo político que ayudaría a que en el Perú se busque, evidentemente... no sé si todos, pero la mayoría de los peruanos apuntemos a un norte que signifique, si no hay crecimiento, no hay que redistribuir. El mercado está reaccionando bien al resultado electoral, es decir, no hay fuga de fondos. El Perú tiene un portafolio extraordinario de proyectos, pero hay que llevar el bienestar al sur. Hay que generar emprendimientos en el sur, hay que generar emprendimientos en la Amazonía, respetando el medio ambiente. Hay que crear oportunidades para los peruanos y eso solo se logra con más inversión. Lo otro es seguir hablando sin sustento.
0: Claro, Pedro, tú hablas de aceptar, hablas de entender, hablas de concertar y lamentablemente, es más, tú acabas de mencionar hace unos minutos que ya tenemos prácticamente una presidenta electa, pero el otro lado... Estamos hablando de Juntos por el Perú, encabezado por el señor Roberto Sánchez, no lo entiende. Él cree que él ha triunfado, él cree que él ha ganado y está tratando de mostrarlo a través de las anulaciones, a través del tema de las mesas.
1: No, yo creo que ahora la tortilla se ha volteado. Así como en 2021 perdió la señora Fujimori, ahora ha ganado. Los votos son, o sea, contundentes. El otro tema de las irregularidades, ya hay un procedimiento de investigación en curso, se debe sancionar a los responsables, ha habido problemas de corrupción, lo que se vea, sea que
0: claro,
1: se acredite.
0: Problemas de traslados, en fin, ¿no?
1: Sí. Así es, que los ciudadanos de Lima hayan sido afectados, todo eso debe ser sancionado. Pero hay una mayoría de votantes, ya el número de votos que marca la diferencia, creo que ya hace matemáticamente imposible la marcha atrás.
0: Y en algún momento se habló acerca de que, y esto fue propuesto por una casi, bueno, virtual diputada electa por Arequipa, la señora Palomino, que habló acerca de que los extranjeros no deberían votar si tienen más de 10 años fuera de nuestro país. ¿Tú crees que eso es viable? Porque es una cantidad de peruanos que están ligados al país que los vio nacer y que en algún momento van a regresar también, porque todos tenemos la posibilidad de emigrar y de mudarnos a un lugar.
1: Lo mejor que podemos hacer nosotros es fortalecer a todos los peruanos que están en el mundo, porque con ellos podemos tener embajadores del Perú, podemos tener un nexo, un soporte, un vínculo. Yo haría que PromPerú o un sistema como el que tiene Chile, Codelco, esta entidad que financia emprendedores que de grandes, medianos y pequeños, es impresionante lo que hacen en Chile. Nosotros tenemos que hacer lo mismo y que se sientan orgullosos de que reciben una carta de su gobierno, de su país, diciéndole: usted es bienvenido, usted puede, donde se encuentre, está usted en Ottawa, está usted en Nueva York, está usted en Beijing, está usted en Madrid, está usted en Buenos Aires, pues usted sigue teniendo plenos derechos y se vuelve un embajador del Perú.
0: Claro.
1: Lo que dice la señora Palomino es absolutamente absurdo.
0: O sea, todo lo contrario, en una carta de reconocimiento a la nacionalidad, ¿no?
1: Yo aprovecharía su éxito. Sí. Y los haría sentirse orgullosos de que su gobierno, su país, valoriza su experiencia y la manera como ha salido adelante en un escenario. Porque tú sabes cómo es la vida del migrante. No la tiene fácil. Y a pesar de todos los problemas, sale adelante. ¿Cómo vamos a maltratarlos? Son tan peruanos como nosotros.
0: Eso.
1: Y son nuestra vanguardia en el mundo.
0: Claro.
1: Hay que afianzar el lazo con ellos.
0: Claro, y este derecho de votar, de sufragar, que lo respalda la Constitución.
1: Pero no debe ser solamente eso. Debe ser tenemos gente.
0: Claro, no solo para el sufragio, sino para ser reconocidos en su vida fuera de.
1: Te cuento un caso con apellido y todo. El doctor Bustamante, uno de los mejores médicos en Estados Unidos, peruano, viene en julio, viene en diciembre. Dicta conferencias, ayuda a las personas con problemas de salud. Este doctor Bustamante es un ejemplo, un orgullo. ¿Cómo vamos a darle la espalda? Al contrario. Es un embajador del Perú con todas las
0: que nos representa.
1: Los títulos del caso.
0: Totalmente. Entonces, de acuerdo.
1: Igual lo mismo pasa con aquella persona
0: para
1: que
0: cualquier
1: sale
0: profesional,
1: adelante
0: no,
1: en distintas, en la música, en el arte, en el deporte. Debemos estar orgullosos de que haya más de 1,000,000 de embajadores del Perú.
0: Es cierto, o sea, registrados para el tema de las votaciones 1,200,000. Y esperemos que la cifra de votantes crezca, ¿no? La idea es que sean todos o la gran mayoría que puedan participar.
1: Ahora el dato dicen que es el doble.
0: ¿Así?
1: Si sumamos los que no tienen todavía
0: regularizado
1: sus papeles.
0: Es cierto, o sea, estamos hablando de 1,200,000 peruanos registrados para las votaciones, de los cuales han sufragado la tercera parte. Debería esto subir y sumarse a los que tú mencionas,
1: los que
0: podrían llegar hasta 3,000,000.
1: Sus papeles, hasta los pequeño grupo de peruanos que ha sido mandado al Congo, que la Cancillería peruana debería apoyarlos. Sé que algo están haciendo, ojalá que, porque un peruano que ha buscado oportunidades en Estados Unidos y que tiene amparo judicial, no puede ser castigado y enviado a otro país.
0: Lo que pasó hace unas semanas con personas que estaban buscando trabajo en Rusia y fueron enviados al campo de batalla, ¿no? Es otra historia, ¿no?
1: O sea, ahí la Cancillería tiene que darle la señal al mundo que a los peruanos se les trata como seres humanos.
0: Y hay que respaldarlos.
1: Merecen respeto.
0: Hay que respaldar. Sí, un abrazo para ellos. Deben, de manera directa o indirecta, quizás mirar este espacio y les.
1: No son delincuentes, son seres humanos que han buscado oportunidades. La madre del señor Tran fue migrante. Fue una persona que vino de un país europeo a buscar oportunidades en los Estados Unidos.
0: Y él cómo reacciona contra los migrantes, ¿no? Y la ICE cómo hace que los migrantes se sientan
1: perseguidos. Yo creo que un país tiene derecho a decir no o sí, pero el trato tiene que ser un trato digno.
0: Es que el mundo, la historia lo dice, el mundo es de migración. Los seres humanos van de un lado para otro. Pasó en los Estados Unidos con los ingleses. Pasó con los africanos en los Estados Unidos, que inclusive llegaban como esclavos y perdían sus apellidos y adoptaban de la persona que compraba a ese ser humano. O sea, perdía su apellido original. Bueno, pero es una historia de la cual hablaremos
1: en algún
0: momento.
1: Además, Estados Unidos es un país de inmigrantes.
0: También, claro, claro. Y hay muchos afrodescendientes. Ahí está el ejemplo de Barack Obama, que llegó a ser presidente de los Estados Unidos.
1: Vas a San Francisco, ves un barrio chino que parece que estuvieras en China, ves un barrio ruso que parece que estuvieras en Rusia.
0: Es muy cierto.
1: O sea, es el mundo así.
0: En muchas ciudades también, ¿no?
1: Claro. Tenemos que humanizar las relaciones internacionales.
0: Y deberíamos, como dijo en algún momento John Lennon, entender un mundo sin fronteras, ¿no?
1: Ojalá. Sería ideal. Pero también es cierto que tal como vamos, los problemas, las guerras y la ola migratoria es en búsqueda de salvar la vida a mucha
0: gente.
1: Pero
0: tiene que ver con los líderes, Pedro. O sea, el líder representa, el líder es el que maneja, el líder es una persona que es un referente.
1: Imagínate que China tuviera las políticas de migratorias así salvajes. Sería una locura, porque China ha sido un importante país del mundo que ha exportado millones de seres humanos.
0: Sí.
1: En el caso peruano, el 20% de los peruanos tiene algún origen chino.
0: Sí.
1: Entonces, estamos frente a una realidad. Sería absurdo tomar medidas draconianas. Hay que buscar, si ya no se quiere recibir más migración, la medida más sana es la deportas a la persona, lo regresas a su país, pero no procedimientos que parecieran que fueran delincuentes,
0: claro,
1: de alta peligrosidad.
0: Con las condiciones humanas que esto requiere. ¿No?
1: Eso claro. Me preocupa, sí. Porque me parece que es un abuso.
0: Regresamos a nuestro escenario, hablamos de los proyectos estratégicos que ya no pueden esperar. Estamos hablando de infraestructura, estamos hablando de minería, estábamos hablando hace un ratito de la energía eólica, que puede reemplazar, por supuesto, muchas empresas.
1: Hoy está en marcha reposición en Atamina.
0: Sí.
1: Pampa de Pongo, Arequipa, que tiene que ver con hierro. Hay que reactivar Safranal también en Arequipa, Corani en Puno. Son proyectos que nos van a ayudar a ascender, porque Perú podría ser primer productor de cobre en el mundo. La gran cuarta revolución industrial en la que estamos inmersos. Perú es uno de los 5 países con mayores reservas minerales del mundo, con mayor potencial minero. Eso va a generar los ingresos para tener más plata en educación, para tener más plata para mejorar la salud, para tener más recursos
0: en sectores prioritarios,
1: infraestructura, la seguridad. Tenemos que hacer que el país vuelva a ser seguro en el ámbito de las ciudades. Cuando uno sale por tierra, hay extorsión, hay asaltos, hay robo. Eso tenemos que controlarlo con el gobierno de la inteligencia artificial, que es la llave maestra que nos va a permitir condiciones de gobernabilidad.
0: Eso, el tema de la inteligencia artificial que tú propones, Pedro, el tema de la geolocalización, por ejemplo, activarlo.
1: Mira, hay un punto en la municipalidad de Miraflores donde la persona que pasa, inmediatamente con su rostro saben quién es.
0: Sí.
1: Si vinculamos esa capacidad de la inteligencia artificial del equipo de cómputo de Miraflores con la base de datos que tiene el Ministerio de Interior, que tiene los antecedentes
0: de todos, sí,
1: se vuelve evidentemente una capacidad para que en minutos
0: puedas identificar
1: y pueda accionar un sistema de 24 horas de atención, un equipo, un pool de fiscales
0: y bloquear.
1: Y jueces, fiscales, mira, no hablo solo de policías, ¿sabes?
0: Sí.
1: Policías, pero fiscales tema, y jueces.
0: ¿No? Ahí está el tema, que no están de la mano. Hace unos días estábamos acá con el ex policía en retiro Baella, el señor Pepe Baella, que nos decía que los policías no están de la mano con los fiscales. O sea, lamentablemente hay un divorcio con ellos.
1: ¿Quiénes serían los que con una bonificación especial podrían estar en este servicio de emergencia? Uh-huh. Los mejores. Aquellos que tienen una foja de servicio limpia.
0: Aquellos con experiencia, ¿no es cierto?
1: Aquellos que son los mejores de cada promoción, se les da el beneficio de este servicio porque van a recibir un bono especial por este trabajo extraordinario que va a cambiar la imagen de inseguridad que hoy tiene nuestra ciudad.
0: Lo que tú mencionabas, el tema de la identificación del rostro a través de la inteligencia artificial, si eso se pudiera poner en práctica,
1: ya existe.
0: Pedro, sí, lo hay.
1: Cualquier persona que pasa por la parte del centro de Miraflores.
0: Pero eso pasa en Miraflores. O sea, lo tienen armado en Miraflores, ejecutan eso, y eso permite el bloquear y evitar actos delincuenciales.
1: Pero la maravilla de esto es que el servicio puede extenderse a los centros, los puntos rojos de la Gran Lima.
0: Que están ubicados, que la gente sabe dónde están.
1: El otro día escuchaba a uno de los candidatos que fue alcalde de San Borja 3 veces, que ya tiene el diseño de esto. Me parece buenazo. sea, que, Lima Metropolitana adopte estos sistemas porque va a bajar la criminalidad. Porque el ladrón va a saber, va, como dicen, ya va a verse atrapado.
0: Es disuasivo. O sea, el ladrón se pone como que en vitrina, ¿no? Y lo que menos quiere un ladrón es que lo identifiquen, exponerse y que sepan quién
1: es. Lo que
0: es,
1: pasa
0: ¿no?
1: en China. En China han reducido el índice de criminalidad de una forma sorprendente gracias a la inteligencia artificial.
0: La agenda económica de los primeros 100 días del gobierno, si ya está prácticamente definido en los próximos días que tendremos nueva presidenta según las estadísticas y según lo que dice el dashboard de OMPE, deberíamos ya pensar en los primeros 100 días de gobierno. ¿Qué debería pasar? ¿Qué debería hacerse?
1: Yo ahí tengo varias sugerencias. En el caso de energía, ya lo hemos mencionado, sacar un concurso con proinversión de sistemas de almacenamiento de energía para hacer que la energía solar y eólica cubran este quinquenio con energía barata, energía limpia y que vaya de la mano con los compromisos climáticos del Perú y descentralizada, esa infraestructura que no está concentrada en Lima Metropolitana, sino en las regiones del interior. Entonces, crea poder de oportunidades en las regiones del interior. Eso en electricidad. La planta de regasificación modular al lado de Melchorita, que signifique que ya no se va a repetir el problema que hemos tenido con el incidente en el sistema de transporte de Camisea. Luego también tenemos que trabajar, y es muy importante, la exploración, completar el programa exploratorio en Candamo, Madre de Dios, para tener en 10 años la tranquilidad de que no va a faltar gas para seguir aprovechando la ventaja de tener energía más barata y menos contaminante. Duplicar el universo de los usuarios del gas natural, pasar de casi 3 millones a 5 millones y más con el programa este, que es la adenda de que Lima adopte, como es el equivalente a la demanda de San Juan del Urigancho, te imaginas todas las ciudades de la Sierra Central, incluida en la selva Pucallpa. Entonces estamos hablando de que por primera vez en la historia se da una figura de que Lima, con un pequeño incremento, va a garantizarle en 5 años la infraestructura para hogares, para transporte,
0: eso
1: industria.
0: Eso podría mitigar absolutamente todo.
1: ¿Y qué diría la persona que vive en Huancavelica, la persona que vive en Pucallpa, la persona que vive en Cusco, la persona que vive en Puno? Diría, por primera vez están respetando a los peruanos con igualdad de oportunidades. No necesito vivir en Lima para pagar 20 soles o 25 soles por la luz.
0: Mira, sin ir muy lejos, hay lugares en Lima, y tú lo sabes, que no tienen servicio de luz ni agua. O sea, estamos hablando del interior, con mucha más razón todavía, la desidia del
1: porque gobierno, el que tiene,
0: de tantos años, ¿no?
1: El que tiene gas en su casa paga mucho menos de luz. ¿Por qué? Para empezar, la cocina.
0: Claro, la terma.
1: Ya claro. Con la terma ya
0: con
1: cierra.
0: Eso estás ahorrando un montón de dinero.
1: Un montón de dinero. El transporte también. Y eso mientras, y esta es la otra medida que no he mencionado, Lima Metropolitana, Arequipa, Trujillo, centros de carga rápida para que la gente empiece a comprar vehículos eléctricos que van a llegar muy baratos porque de Chancay a Chancay estamos a un paso. Y empezaríamos a desarrollar la electromovilidad. Chile ya tiene 3.000 buses de transporte público en Santiago. Nosotros podemos lograrlo porque tenemos el privilegio de la puerta grande directa desde Chancay hasta Chancay.
0: Sí.
1: Y los jóvenes que tienen su primera chamba van a decir lo primero, un auto eléctrico. Porque una vez que lo compro, y podemos lograr precios que te van a sorprender. Y el mantenimiento de un vehículo eléctrico es casi cero.
0: Claro,
1: entonces, pero centros de carga rápida, porque nadie va a esperar toda la noche para que el carro pueda seguir,
0: ¿no? Ya, es que todo tiene que ir concatenado. Pero yo te digo, Pedro, imagínate el escenario. Ya tenemos el pronunciamiento del Jurado Nacional de Elecciones en unos días, esperemos, que anuncie a la nueva presidenta o al presidente de la República. Lo más probable es que sea Keiko Sofía Fujimori. Pero de no serlo, podría estar la segunda alternativa, que es el señor Sánchez. Si se dan los resultados y comienzan a armar el gabinete y se acercan al señor Pedro Gamios, ¿tú aceptarías ser ministro de Energía y Minas en el caso se dé un acercamiento de alguno de ellos contigo?
1: Mira, matemáticamente ahora ya no es posible que el señor Sánchez gane la
0: selección. Vamos al escenario número uno entonces, que es de la señora que se acerca y te dice
1: Pedro. Yo prefiero no ponerme en ese escenario porque va a dar la impresión de que estoy buscando chamba.
0: Ajá.
1: Yo prefiero decir, yo tengo vocación de servicio
0: correcto
1: por mi país, siempre la he tenido y lo importante es que sumemos esfuerzos.
0: Eso.
1: Y la persona que designe, yo voy a ayudar, voy a colaborar.
0: Queda claro.
1: No podemos dejar de tener una plataforma clara y una convocatoria lo más amplia posible, porque ahora tenemos que entender que son tiempos duros, tiempos difíciles. El niño nos va a golpear en pocas semanas, más de lo que ya está golpeando. La gente está contenta porque dice, mira, no hay invierno.
0: Sí.
1: Cuidado, que eso puede significar lluvias torrenciales y sequía.
0: En las próximas semanas, sí.
1: Sequía en el sur y lluvias torrenciales.
0: Y desbordes también.
1: Y lluvias torrenciales en el norte. ¿Estamos preparados? Esa es la pregunta.
0: Esa es otra historia también. Pedro, habrá oportunidad de seguir conversando. Espero que se defina ya este panorama. El escenario es muy complicado para el Perú. Esperamos ya resultados finales, pronunciamientos oficiales. Y quedó clara tu posición, Pedro. Estás tú enteramente conectado con estos temas que son álgidos, que tienen solución, pero como tú lo mencionabas, hay que tener un equipo de personas adecuadas, preparadas para enfrentar lo que podría ser el futuro de nuestro país. Hemos hablado de estadísticas.
1: Tú acuerdas en el colegio, todos sabíamos quiénes eran los mejores de la clase.
0: Sí, sí.
1: Ese es el liderazgo natural.
0: Eso es liderazgo, sí.
1: Eso se llama meritocracia.
0: Y eso hay que entenderlo.
1: Hay que hacer que a la política vuelvan los mejores de la clase.
0: Eso está clarísimo. Y que sean procesos los que permitan que el futuro de nuestro país esté bien llevado. Está clarísimo.
1: Si no, los goles de Cubillas, ¿te acuerdas?
0: Sí, claro. Que presentaba Alfonso Pocho Rospigliosi.
1: Tenemos que volver a esa calidad
0: a disfrutarlo,
1: la vida política.
0: Claro, está muy bueno. Está clarísimo, Pedro. Bueno, tú sabes, Pedro, que nosotros musicalizamos las intervenciones y me gustaría, no sé, si tú puedes elegir alguna canción, algo que te traiga recuerdos, algún personaje que ha sido parte de tu historia de muchacho, no sé.
1: Bueno, creo que uno de los Beatles, ¿no? Uno de los Beatles.
0: Puede ser. Precisamente hoy está de cumpleaños Paul McCartney, un día como hoy nació.
1: Los Beatles marcaron un hito en el mundo, como este grupo de muchachos marcaron un hito en el mundo, como este grupo de muchachos inglés movió

0: instrumento. ¿No?
1: Y canciones como Hey Jude, que eran muy, muy...
0: ¿La ponemos?
1: Por supuesto.
0: Ya, vamos.
1: Así mantenemos el ánimo alto.
0: Es más, hay una versión que dice que esta canción Paul McCartney se la dedica al hijo de John Lennon. Y la versión original decía Hey Julian, ¿no? El nombre de Julian, el hijo de John Lennon. Pero vamos a escucharla, aquí está la versión. Qué bonita canción. Don't make it bad. Muchas gracias, premio. Vamos a compartir esta preciosa melodía en la voz del que está de onomástico, ¿no? Pues no, el señor Paul McCartney, gracias al buen gusto de Pedro Gamio, que ha estado con nosotros aquí en el programa. Gracias, Pedro. Levántala, por favor. Y con esta melodía te invitamos a disfrutar del buen sabor de Deli Bakery en San Isidro, una sorpresa deliciosa para ti con la nueva carta que ya está a tu disposición. 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Gracias, Deli Bakery. Gracias, Paul McCartney. Gracias, Pedro, amigo.

0: 12 y 26.
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1: 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Bueno, noticias de la hora, en realidad, Héctor Felipe, noticias que están en desarrollo porque no de manera puntual, es decir, no inició a las 9 de la mañana como se había previsto y anunciado de parte de Roberto Sánchez una conferencia de prensa, ¿no?, que se realizó esta mañana, muy cerca al mediodía en realidad, donde Roberto Sánchez dijo algo que me pareció alarmante, ¿no? Mañana vienen para reafirmar la victoria, una victoria que no ha sido oficializada. Eso nos llama muchísimo la atención. Yo creo que el más mesurado siempre es el abogado Roy Mendoza y Walter Ayala, quien señaló también que el proceso electoral no ha culminado, por lo tanto irán hasta la última instancia con los recursos que sean convenientes para poder luchar y evitar que se proclamen los resultados en lo que queda del tiempo, porque recordemos el Jurado Nacional de Elecciones ya señaló que se van a dar a conocer los resultados y la proclamación aproximadamente a mediados de julio. ¿De acuerdo? Así que, bueno, van a luchar, repito, hasta la última instancia. Pero sí me llamó muchísimo la atención la posición de Roberto Sánchez. Marcial Vilela estuvo en primera fila, él nos cuenta de manera interna, Héctor Felipe, que fue una conferencia bastante accidentada, ¿no? Hubo abucheos en algún momento, ¿no? Y las preguntas de diversos periodistas de varios medios de comunicación, quienes acudieron muy temprano, porque, repito, esa conferencia de prensa se anunció para las 9 de la mañana. De hecho, vi la primera parte de tu programa, Héctor Felipe, de una manera bastante accidentada, la verdad, por tratar de enlazarnos con la señal oficial que el propio partido Juntos por el Perú brindaba a la prensa, ¿no?
2: Tú y nosotros habíamos conversado antes de este evento que había sido anunciado ayer. Estábamos en producción, eran las 9 de la mañana y no empezaba. Empezó luego de las 10 de la mañana, 10:16, 10:17. Y bueno, como tú bien sabes, estábamos nosotros en plena presentación, pero atentos a lo que podía suceder para entrar directamente con la información.
1: Sobre todo porque los espacios democráticos justamente se demuestran cuando le permitimos, ¿no? Le permitimos, no, mejor dicho, cuando se le brinda este espacio público y mediático a todos los representantes de los partidos, en el caso de Roberto Sánchez, que ha tenido una transmisión casi ininterrumpida durante tu programa, salvo los problemas técnicos propios del
2: superado, ¿no? El tema superado, de audio, de imagen, ¿no? Sí. Superado, felizmente.
1: Como locos hemos estado
2: sí,
1: esta mañana.
2: Gracias a nuestros técnicos.
1: Antes de escuchar a Roberto Sánchez, también señalar que Keiko Fujimori ya se encuentra en territorio nacional. Y probablemente, Héctor Felipe, así que todavía no vas a descansar, probablemente haya una conferencia de prensa también de parte de Keiko Fujimori y el partido Fuerza Popular. Se ha anunciado.
2: No la tenemos aún, pero se ha anunciado. Y acá en producción estamos atentos a cualquier situación.
1: Así que nos disculpamos, no previamente con los invitados que vienen luego de este bloque, porque podemos interrumpir en cualquier momento porque la noticia manda. Muy bien, escuchemos parte de la conferencia entonces, información que nos trae Marcial Vilela.
3: ¿Ustedes sienten la victoria del pueblo, que se respeten los votos? ¿Usted se siente ganador a pesar que hay un conteo institucional? Hay un conteo de la OMPE donde hay una ganadora un poco, ¿no? Hay una candidata, la candidata que Keiko Fujimori, que lleva una ventaja. ¿Por qué usted se siente ganador? Y mi segunda pregunta es la siguiente. Usted apela a derechos constitucionales, pero el derecho al voto es un derecho constitucional y Juntos por el Perú quiere eliminar estos votos del exterior y votos de Lima. No hay derechos constitucionales en aquellos que han votado por ustedes y por el fujimorismo. ¿Cómo se va a desaparecer esos votos? ¿Por qué ustedes no han identificado esas irregularidades y simplemente van a desaparecer todos los votos del extranjero? No tienen derechos esos peruanos que votaron por el fujimorismo y por ustedes, teniendo en cuenta que el exterior en el 2021 fue un bolsón del otro partido.
4: Voy a hacer un comentario político, gracias, y dejo a los abogados para que respondan en el plano del derecho. Es un derecho constitucional el voto de los peruanos que residimos en el territorio del Perú, sí. Es un derecho constitucional el derecho de nuestros hermanos peruanos en el exterior, idénticamente. Y también es un derecho constitucional que las elecciones llevadas adelante por las oficinas consulares debieron de haber respetado la intangibilidad de la norma electoral. No debieron haber modificado el envío seguro en valijas diplomáticas. Cuando han cambiado, y otro medio, hay alguien que ha afectado la transparencia y la convicción de ese derecho constitucional del voto de los PECs. Nosotros no hemos ido.
5: Pero mi pregunta ha sido
4: nosotros otra. Lo estamos gestionando en el marco de la ley, en el marco de las competencias electorales, de las atribuciones que tenemos del proceso electoral. No estamos faltando a nadie. Estamos en el proceso electoral que aún no concluye. Y claro, si uno fuera parcial y dijera, el voto de Perú, lo dice también la encuesta, el voto de Perú nada más dice que nosotros hemos ganado, por poco, pero hemos ganado. Nosotros venimos, evidentemente que nuestro pueblo se siente ganador, pero falta el voto de peruanos en el exterior. Y nosotros creemos en ese procedimiento, porque también es un derecho constitucional. ¿Pero quién afectó? Nosotros creemos que lo han afectado gravemente. ¿Y qué pedimos? Porque si hay 9 millones, y acá también un poquito más, miren, ¿qué necesita el país? Confianza, legitimidad, transparencia y cero controversias. Nosotros, sí, estamos presentando. Estamos en el debido proceso. Creemos que tenemos la razón, tenemos nuestras evidencias, tenemos nuestros argumentos y los vamos a mostrar en el momento en que vamos a increpar esa acción. Eso estamos defendiendo. Desde aquí, a nuestros hermanos, PECs, peruanos en el exterior, nuestro respeto, idéntico al nuestro. Pero hoy discutimos no cómo se llevó adelante el voto del individuo hermano nuestro allá, sino antes, la seguridad jurídica que se ha afectado gravemente. Eso cuestionamos.
5: Candidatos son personas.
4: Sí, pero como le digo, ya expliqué que yo no estoy afectando el voto personal de nuestros hermanos.
5: ¿Qué está afectando? Son personas, son votos, son abogados.
4: Abogados. Son solo para concluir. Sí.
6: La pregunta es, la respuesta creo que es bastante, la respuesta creo que es bastante clara.
1: Muy bien, hacemos un paréntesis, sector Felipe, presta atención, toma nota porque viene el doctor Armando Macé, es médico de guardia.
7: Hola, hola queridos amigos, soy el doctor Armando Macé, tu médico de guardia. Hoy día hablemos del famoso PSA, que es una palabra, es una sigla en inglés, que en castellano quiere decir antígeno prostático específico. Es prostático porque solamente se encuentra en la próstata, no hay en ninguna otra parte del cuerpo. Y es específico porque solamente, ya lo he dicho, aparece en ese órgano. Y bueno, esta es una glicoproteína que cuando más crece la próstata, obviamente aumenta más el PSA. Y eso indirectamente le puede servir al médico para decir, a ver, ¿por qué este PSA está tan elevado? Pueden haber varias razones. O porque hay una inflamación producida por una infección, o porque hay una inflamación producida por un estado cancerígeno, o porque es tan grande la próstata que el PSA va a estar elevado. Entonces, el PSA tiene la importancia para el médico que cuando este está muy elevado, le está avisando que algo está pasando solamente en la próstata, porque el PSA no está ni en el pulmón, ni en el hígado, ni en el vaso, ni en el páncreas, solamente está en la próstata. Y cualquier elevación te debe llamar la atención. Ahora, ¿cualquier elevación te va a llamar la atención? No, porque tú tienes tres estadios. Un estadio donde el PSA es muy bajo, ahí no te preocupas. Otro estadio es donde el PSA es de entre 4 y 10 nanogramos. Allí es una situación de alerta. Solamente cuando el PSA supera los 10 nanogramos por decilitro, más de 10, allí empieza la preocupación porque muchas veces eso ya es un cáncer. Obviamente, cuando más elevado esté, la preocupación debería ser mayor. Pero no siempre un PSA muy elevado siempre es cáncer, no siempre es así. Por ejemplo, si al paciente se comete el error de hacerle primero el tacto rectal y después el estado de sangre, obviamente en el tacto rectal no se va a exprimir a la próstata y el PSA va a salir alto. Eso sería un error de procedimiento. Pero otras veces puede ser que el paciente ha tenido relaciones sexuales recientemente. También el PSA va a salir alto. Algunas infecciones de próstata también van a tener un PSA elevado, ¿no? Entonces, no siempre toda elevación del PSA significa cáncer. Obviamente, si es que un paciente tiene más de 10, el médico está obligado a descartar la posibilidad de esta enfermedad neoplásica. Hay un PSA distinto que se llama el PSA libre, que es mucho más específico que el PSA total. Cuando un médico tiene dudas, pide un segundo examen, que es el PSA libre. Y este PSA libre, cuando más bajo esté, mayor posibilidad de cáncer hay. Entonces, hoy en día ya sabes lo que es el PSA, para qué sirve, las cantidades normales y anormales, y todo lo que tú debes saber para estar más prevenido y que tú defiendas tu salud. Cuídate.
2: ¿Cuál? Mi buen amigo el doctor Armando Macé con el bloque de médico de guardia, siempre interesante para tomar en cuenta, y recuerden que él está también aquí en PBO, hay que sintonizar su programa. Vamos a continuar con nuestro espacio y es momento de compartir la siguiente conversación con un amigo de la casa. Rodolfo Pérez está con nosotros, él es abogado constitucionalista y una experiencia también en temas de comicios electorales. Hemos estado revisando con Judy el tema de la conferencia de hoy. Atentos también, Rodolfo, y agradezco primero tu presencia. Bienvenido, buenas tardes.
8: Muchas gracias, Héctor. Qué gusto estar acá.
2: Vamos a estar atentos a lo que posiblemente sea una conferencia de prensa ya anunciada de Keiko Fujimori, que ha regresado al Perú luego de un tema familiar, tenemos entendido.
8: Bueno, definitivamente, ya visto los resultados electorales y las tendencias, con una muy poca diferencia de lo que falta contar, evidentemente cada candidato está teniendo su posición, ¿no? Creo que en el caso de Sánchez está resistiéndose a lo que ya parece inminente. Y en el caso de Keiko Fujimori, seguramente su conferencia va a ser para tratar ya de demostrar alguna o algún nivel de autoridad mayor, porque ella ha sido como que muy cautelosa o al menos prudente, a diferencia de otras oportunidades donde
2: era más efusiva, ¿no?
8: Donde era o más efusiva o también más distante por el hecho de que estaba perdiendo, ¿no? Y se negaba a reconocer ello, ¿no? Pero ahora sí parece un poco más
2: creo que la experiencia política también te permite eso, ¿no?
8: Y también creo que las tendencias también de distintos analistas, independientemente de su tendencia política, es que tanto lo que falta por contar como la diferencia ya existente ya te marca una tendencia que no se va a revertir.
2: Han pasado ya 41 días de esta segunda vuelta y estamos todos ansiosos por saber los resultados. El año 2021 fueron 43 los días que separaron el resultado oficial. Pero a mí lo que me preocupa es lo que se ha manifestado a través de esta conferencia con Juntos por el Perú y el señor Sánchez, que dice: nuestro pueblo viene mañana a reafirmar su victoria. Me preocupa esta frase, ¿eh? Porque bueno, ¿de qué victoria estamos hablando?
8: Bueno, creo que en realidad lo que me parece el candidato está queriendo hacer es mantener un protagonismo político, ¿no? A través de creo que lo que está buscando...
2: Yo siento
8: ya
2: que es un tema de mantener expectativa, quizás, ¿no?
8: Y de alguna manera posicionarse como el líder de la oposición. Creo que
2: marcarlo,
8: producido ya el resultado, políticamente, ¿qué le conviene a él?
2: Claro, como decir, aquí estoy, por si acaso.
8: Aquí estoy yo como el líder de la oposición del gobierno, ¿no?, que se viene.
2: Táctico, ¿no?
8: Me parece algo más táctico, sí, de su parte, sí, porque creo que por la experiencia política que él ya tiene, porque él tiene experiencia política,
2: sí,
8: no es su primera campaña.
2: Ha sido ministro, es congresista actualmente.
8: Ha sido ministro, claro, ha sido congresista. Claro. Y las personas también que lo rodean también tienen experiencia política y electoral. Entonces creo que ahí lo que ellos están buscando es erigirse como fuerza de oposición para que las banderas, sí, que ellos han estado promoviendo, de alguna manera también sean recogidas por el nuevo gobierno, el nuevo Congreso. Entonces haya presión, ya no solamente por el tema del resultado electoral, sino de lo que viene detrás. Por ejemplo, está en agenda el tema del indulto, la liberación de Pedro Castillo. Uh-huh. Entonces, si Sánchez de alguna manera se posiciona como líder de oposición, no solamente se posiciona él, sino los temas que él defiende también se ponen en la agenda.
2: Pero ahí viene una contradicción, porque se recuerda con esta acción que tuvo Pedro Castillo, recordadísima, ¿no? El tema de leer este texto, porque ese texto se lo habían escrito, pues indudablemente. Y lo que se considera, pues, una traición a la patria, en fin, todo lo que gira alrededor de esa acción que ahora lo tiene, pues, preso, ¿no? Pero el señor Roberto Sánchez le dio la espalda. O sea, él no consideró que... O sea, no estaba de acuerdo con esa acción de Pedro Castillo.
8: Un montón de
2: se
8: gente...
2: Se recuerda, ¿no?
8: Claro, un montón de gente renunció. Él renuncia como ministro.
2: Claro.
8: Entonces, al renunciar como ministro...
2: O sea, ¿qué te quiere decir eso?
8: Al renunciar como
2: ¿cuál
8: ministro...
2: ¿Cuál es el mensaje, no?
8: Claro, no le doy,
2: no,
8: al menos no le doy el respaldo,
2: no
8: político
2: le doy el aval
8: a la decisión o a la acción que estás realizando. Eso yo creo que está muy claro. El punto es que si eso ha sido delito o no ha sido delito, hay una discusión en torno a ese tema. Creo que ese tema de la libertad de Pedro Castillo va a seguir en la agenda de la opinión pública. Y ahí la decisión, también voy anticipando, va a ser más política que jurídica propiamente. Porque creo que en el campo de lo jurídico ya mucha gente está como que convencida de que al no haber producido ningún efecto, no ha habido mucha lesividad, entonces la pena no debería ser tan grande,
2: claro,
8: etcétera, etcétera.
2: Claro, hay
8: eso, creo que esa discusión
2: especialistas,
8: ya está,
2: sí,
8: claro, ya está como que cerrada,
2: sí,
8: en ese sentido.
2: Sí, hay especialistas que avalan esa posición que tú estás mencionando, ¿no? Y políticamente podría
8: y lo que señalan también es que los procesos que él tiene pendientes sobre corrupción, él podría afrontarlos en libertad.
2: Claro.
8: Entonces, creo que también se abre una oportunidad. Y creo que también desde el lado del fujimorismo, mucho se habla de la paz y de la reconciliación.
2: Claro.
8: Creo que esa paz y esa reconciliación, al menos desde mi punto de vista, el nuevo gobierno y el nuevo Congreso van a medir muy bien sus pasos. No creo que vayan a soltar algunas ofrendas,
2: sí,
8: como lo que se ha planteado también el indulto al expresidente Toledo, si es que no hacen una medición interna de cuánto los beneficia a ellos,
2: claro,
8: esa decisión.
2: Claro, y el tema del presidente Toledo va ligado supuestamente a su tema de salud, ¿no?
8: Claro.
2: A los años que tiene él y a una enfermedad que él está enfrentando.
8: Pero hay que recordar que hay varios expresidentes
2: también
8: que están condenados,
2: sí,
8: ¿no? Entonces,
2: sí,
8: ahí va a entrar la discusión, porque uno sí...
2: Claro.
8: Y otros no.
2: Y ahí podemos tocar el tema del señor Vizcarra.
8: Y ahí va a entrar el señor Vizcarra, claro, este señor Ollantumala.
2: También.
8: Que además el señor Ollantumala está preso por un tema de lavado de activos que era muy similar al proceso que tenía la señora Fujimori, ¿no?
2: Sí.
8: Entonces, van a empezar esas discusiones a nivel jurídico y a nivel político, ¿no? Porque ya, pues, el partido del señor Humala ya no existe. El partido del señor Toledo ya no existe.
2: Es,
8: ¿no?,
2: cierto.
8: Entonces, se va el partido del señor Vizcarra ha perdido su inscripción, ¿no? Entonces, además está inhabilitado por el Congreso, no puede hacer ninguna vida política, señor Vizcarra. Entonces, creo que muy probablemente, no hay que hacer de pitonizos, sí, política peruana, pero yo te diría que muy probablemente en los próximos 5 años, tal vez esos expresidentes, de aquí a 5 años, ninguno quede en Barbadillo.
2: Sin ser
8: pitonizo. Claro, sí. Sin ser pitonizo. Ninguno de ellos, sí, quede en Barbadillo, ya sea por razones jurídicas o por razones políticas.
2: Sin ser pitonizo, como tú dices. Ya está prácticamente el resultado para ser proclamado y oficializado. ¿Tú crees que ya la señora Fujimori debería considerarse presidenta de la República para los próximos 5 años?
8: Siempre desde un punto de vista jurídico hay que esperar hasta el final.
2: El pronunciamiento
8: oficial. Pero ello no quita que políticamente, por ejemplo, ya empiece a tener las conversaciones para un tema de nuevo gabinete. Seguramente también van a haber conversaciones en el Congreso de quién va a dirigir la mesa directiva, porque ahora, tanto en senadores como diputados, hay esta famosa discusión que de alguna manera estuvo en la campaña, ¿no? ¿Usted controla o no controla el Congreso? Y eso es así, eso no es así. Y si lo, y además, ¿qué acuerdos políticos va a tener con otras fuerzas para poder manejar el Parlamento? Eso yo creo que aún no está visto, pero al menos de lo que yo he observado, el actual Parlamento, Fuerza Popular, con un número mucho menor de representantes, se podría decir que lo ha dirigido, ¿no? En los hechos lo ha terminado dirigiendo, porque muchas de las iniciativas que ellos han impulsado, de distintas legislativas o también de decisiones como la de las inhabilitaciones, con las que yo estoy completamente en desacuerdo, por además ser abogado de la doctora Delia Espinosa, yo considero que Fuerza Popular sí ha tenido pues una dirección del Parlamento política. Ahora, con más congresistas, es muy probable que la siga teniendo, pero va a tener que hacer acuerdos con algunos. Te pongo un ejemplo. Los congresistas elegidos por el castillismo negociarán el apoyo a Fuerza Popular por la Libertad de Pedro Castillo ahora que Roberto Sánchez ya no es candidato presidencial. Es una muy buena pregunta, ¿no?
2: Claro, que ya no es, o sea, podría no ser elegido presidente de la República.
8: El señor puede tener el sombrero ahorita.
2: Sí.
8: Pero ahora quienes tienen el sombrero en realidad son los representantes del castillismo elegidos efectivamente en el Parlamento.
2: Pero si nos remontamos al flash electoral, mucha gente celebró al lado de el señor Roberto Sánchez, bueno, su entorno más cercano, pero hubieron personajes también que se acercaron. Entre ellos, personas que ya no están a su lado en este momento. O sea, ¿tú podrías más o menos graficar quiénes se acercaron y quiénes ya no están ahí? ¿De los que tú has podido observar?
8: Bueno, muchos de los técnicos, ¿no? Muchos de los técnicos, me parece que en un inicio le dieron el apoyo a él, y ahora ya no se les ve. No se ve al señor Pedro Franque, no se ve al señor Manuel Rodríguez Cuadra.
2: Ya no están. Y líderes, por ejemplo, como el señor Belmont, ya no está tampoco.
8: Creo que
2: o ha tomado distancia, porque está pensando en las municipales.
8: Claro, creo que en el caso de Ricardo Belmont, como él está pensando en las municipales y regionales, él tuvo la foto, ¿no? Y creo que incluso prestan el local frente a Plaza San Martín,
2: sí,
8: porque el local
2: ese es el local de obras.
8: Ese es el local
2: donde
8: de
2: ellos
8: obras,
2: celebran, claro, de manera anticipada la victoria.
8: Pero él
2: por no, la estadística.
8: Claro, él no se acerca en ningún momento ahí, ¿no? Sino que es días previos, ellos tienen una reunión con...
2: Sí, estuvo en días previos en una conferencia en el Hotel Bolívar.
8: Así es.
2: Donde aparece también el señor López Chao.
8: Y George Forsyth también.
2: Y Forsyth.
8: Entonces,
2: también aparece ahí.
8: Creo que...
2: A quien ya no lo he visto tampoco.
8: Pero dicen que va a ir como teniente alcalde de Belmont. Por ahí
2: Tienes razón.
8: Han estado mencionando. Entonces, no sé si va a ir él.
2: Esa
8: es
2: la razón de su lejanía con Sánchez.
8: O va a ir su papá. No,
2: se habla del papá también, tengo entendido. Vamos a corroborar esa información. Se habla del señor Harold también.
8: Pero sí creo, lo que sí creo es que hay una suerte de oposición al fujimorismo que se ha marcado en esta segunda vuelta.
2: Sí.
8: Pero si están unidos en esta pretensión de seguir cuestionando los resultados electorales, me parece que no tanto. Yo creo que una vez que ya los resultados se consoliden, lo que sí se va a ver, eso sí, de alguna manera anticipando escenarios políticos, sí, muy probablemente la oposición en el Congreso sea la misma que se vio en la foto, ¿no? Vaya a ser Obras, Ahora Nación y Juntos por el Perú, ¿no? La oposición más más consolidada y fuerte al fujimorismo, el bloque más fuerte sí. en el Congreso que viene. Sí. Eso
2: en,
8: sí.
2: Bueno, en realidad esas piezas se van a mover, porque tú sabes que en política todo es posible.
8: Sabiendo ¿no? sí. justo lo que conversábamos sí. hace un momento,
2: sí.
8: ¿qué pasa si el propio fujimorismo les hace ofrecimientos puntuales, ¿no? Uh-huh. Por ejemplo, la libertad de Pedro Castillo, o sea, el bloque de sí. personas elegidas por Pedro Castillo, de sí. Juntos por el Perú, si le ofrecen eso,
2: claro.
8: ¿qué pasará, no?
2: Claro, se fortalece o se diluye, ¿no? Ahí viene la reacción.
8: Ahí, entonces, ahí creo que, sabiendo ello, también que Juntos por el Perú son varios bloques, además. Claro, son varios bloques claro. de... Porque están también el grupo que ha entrado por Antaurumala.
2: También.
8: Los mismos de Juntos por el Perú, los fundadores, ¿no? Entonces, sí creo que... Pero igual sí considero que el bloque, vamos a decirlo, de oposición fujimorista, muy probablemente vaya a ser Juntos por el Perú, Ahora Nación y Obras.
2: ¿Tú crees eso sí? que ese acercamiento que hubo entre Antauro Humala con las declaraciones, sumadas a su temperamento y al perfil que él tiene, le jugaron en contra a Sánchez tanto que él, al final, si te das cuenta, en la campaña comienza a marcar distancia como si fueran Antauro Humala, ¿no?
8: Yo creo que sí, pero me parece que hay dos cosas que a Sánchez le han jugado en contra.
2: ¿Cuáles son? Una de ellas
8: fundamentalmente en la campaña. La primera, en mi opinión, el tema de la crítica a Julio Velarde.
2: Porque, lo del BCR, ¿no?
8: Claro.
2: Sí.
8: Primero porque era completamente innecesario y en segundo lugar porque Julio Velarde es presidente del Banco Central de Reserva.
2: 20
8: hoy,
2: años.
8: Claro, sí. pero justamente hoy en este periodo porque fue una propuesta hecha en ese momento en el gobierno de Pedro Castillo porque la moneda se les estaba cayendo uh-huh. porque habían nombrado un muy mal gabinete.
2: Sí.
8: Entonces,
2: sí.
8: ellos señalaron de que había que mantener a Velarde para que haya al menos una estabilidad macroeconómica. Y eso le... Entonces, si ya Julio Velarde en el gobierno de Castillo había sido ratificado por ellos mismos, uh-huh. siendo Sánchez ministro y Pedro Franque ministro de Economía,
2: correcto.
8: ¿Qué necesidad había de criticarlo de esa manera en la primera vuelta? Yo creo que eso... le costó, porque el argumento económico, al menos de lo que yo he escuchado en la calle del ciudadano a pie, no el ciudadano que está politizado.
2: Claro, sino que el empresario.
8: Claro, claro. La persona claro. más...
2: La del día a día.
8: La del día a día, uh-huh. yo no voto por Sánchez por un tema de claro. desconfianza en la parte económica.
2: Claro, claro.
8: Eso creo que le afectó mucho más...
2: ese es uno.
8: Ese es uno. Dos. Y lo segundo, creo, el tema de los vínculos más que nada como Badef, que Jorge Nieto, a dos días de las elecciones, en una famosa entrevista con Víctor Caballero, pone de relevancia. Claro. Yo creo, porque creo que el tema de
2: Antauro Humala... Que va ligado al personaje del cual hablábamos. Pues,
8: claro, ¿no? pero creo sí. que lo de Antauro Humala, él mismo en un momento dice, bueno, yo no voy a hacer nada. Al poco tiempo él dice, yo no voy a hacer nada. Uh-huh. Igual sale a todos los medios de comunicación. Sí. A decir no soy nada, pero a criticar a Fuerza Popular y todo
2: sí,
8: ello, ¿no?
2: Sí, recuerdo. Igual bueno, es que tiene varias versiones.
8: Una posición o sea, ambigua.
2: Sí, pero, varias versiones tiene.
8: Pero claro, cuando a dos días de la segunda vuelta un candidato presidencial te dice que votar por Roberto Sánchez es votar por Movadef, entenderás que eso le mueve el piso
2: te
8: a cualquiera,
2: aguja,
8: ¿no? Entonces,
2: claro.
8: creo que esas dos cosas, la parte económica y el no deslinde, claro, ¿no? Con el tema de Movadef, además, sacado justo al final de la elección, creo que le hizo daño y le hizo perder la ventaja que creo que él tenía. Uh-huh. Porque creo que en el debate Sánchez fue mejor que
2: ¿tú Quintero. ¿Crees? Sí.
8: ¿Sí?
2: Claro.
8: Sí, yo creo que, es más, se ve en la expresión de Keiko, mucha gente ha dicho que no, pero uh-huh. se ve en la expresión de Keiko Fujimori, sobre todo los primeros bloques, uh-huh. de que realmente la había puesto contra las cuerdas. Y se ven las encuestas, porque en las encuestas sí. Keiko estaba 3-4 puntos arriba y después del debate eso se redujo a cero. Incluso Sánchez en algunas encuestas volteó. Entonces me parece que sí, objetivamente, él hizo un mejor debate, pero uh-huh. los errores de la primera vuelta
2: sí.
8: y creo que de la segunda vuelta de no deslindar claramente con el tema de Movadef, que es algo grave, ¿no? Porque tú
2: sí.
8: no puedes
2: es delicado. Sí.
8: Aspirar a dirigir un país si es que tienes en tus filas o dicen que tienes en tus filas uh-huh. personas vinculadas.
2: Ya una persona que tiene esos antecedentes.
8: Más allá que
2: ¿no?
8: yo creo, así sinceramente, que Sánchez es un líder político que condena el terrorismo y que no tiene ningún vínculo con temas de terrorismo. Pero, lamentablemente, una cosa es eso y otra cosa es la pésima práctica de muchos líderes políticos de que como Mohamed tiene vínculos con algunos sindicatos en el Perú,
2: sí,
8: por aliarse con esos sindicatos, al final terminas llevando a esas personas.
2: Mira, a mí me sigue preocupando esta frase que te mencioné hace un ratito y que ha sido expresada por el propio Sánchez, ¿no? Nuestro pueblo viene mañana a reafirmar su victoria en la que podría ser la toma de Lima, donde el alcalde Reyardo ya también ha puesto su posición en el tema de la protección de este bien que nos pertenece a todos, que es el centro de la ciudad, y todo lo que conlleva, ¿no? La intangibilidad de esos espacios. Pero a mí me preocupa notablemente el tema de la seguridad, porque estos movimientos de personas siempre traen situaciones complicadas. Esperemos que sea pacífico, como lo han anunciado, pero imagínate que tú vivas, pues, no sé, en el Jirón Carabaya, ¿no? Que está cerquita ahí al centro de la ciudad, entre la Plaza San Martín y la Plaza de Armas, que tú vivas ahí y tengas a tus hijitos pequeñitos y lamentablemente se va de las manos y suelta las bombas lacrimógenas. ¿A dónde te vas? ¿Qué haces? ¿No? O sea, te ves afectado. Imagínate que otra persona, de repente, no sé, un familiar tuyo, tenga una tienda, un restaurante. O sea, no va a poder hacer negocio el día de mañana, siendo el viernes un día importante para el tema del comercio, ¿no?
8: Me parece que la protesta es un derecho constitucional y no puede ser restringida bajo ninguna circunstancia. Yo no estoy de acuerdo con lo que ha planteado el alcalde de Lima, porque siempre han habido protestas en el centro de Lima y solamente desde que ha asumido el alcalde López Aliaga ahora hay este tema de la protección del ornato y del patrimonio, cuando nosotros vemos que el centro de Lima está tremendamente...
2: Pero esto viene de la mano, perdóname Rodolfo, pero viene de la mano sobre este riesgo de desconocer los resultados oficiales, que aún no se dan, ¿no? O sea, pero es lo que siento que está manifestando Roberto Sánchez con...
8: Nuevamente, como te comento, yo creo que lo que está tratando de hacer el candidato Sánchez es asegurarse su posición como líder de la oposición. Me parece que él está buscando ello. Y está buscando que estas protestas, de alguna u otra manera, lo posicionen en ese sentido. Mi impresión es que las protestas sociales en este momento, visto los resultados como están, van a tener una acogida mediana, no una acogida mayoritaria, aún porque yo creo que hay que respetar las reglas democráticas. Y eso es lo que mucha gente que está en el equipo de Sánchez lo ha dicho, lo dijo antes de la segunda vuelta.
2: Permíteme remarcarlo. Claro. Ellos dijeron que iban a aceptar los resultados.
8: Así es. Entonces,
2: o sea, como, pero esto es otra cosa. Es
8: como ya se ha dicho eso, yo siento que la convocatoria no va a tener, vamos a decirlo, la masividad que ellos esperan, pero ellos tienen la legitimidad para hacer las protestas. Sin perjuicio de lo anterior, ahora que se inicia una nueva etapa donde muy probablemente Fuerza Popular y el Fujimorismo van a tener el poder ejecutivo y muy probablemente van a dirigir el poder legislativo, yo soy de esa opinión, la oposición en la calle creo que es importante y que tenga que ser libre y que sea pacífica y que sea responsable. Pero una cosa, como bien señalas, es convocar a una marcha para desconocer los resultados electorales y otra muy diferente es convoco una marcha para decirle a la señora Fujimori que vamos a hacer oposición. Son dos cosas diferentes. Siento que quienes quieran ser oposición deberían de colocarse más en el segundo lugar. Es decir, decirle a la señora Fujimori que hay una oposición fuerte en calle y que no va a poder hacer un gobierno autoritario. Eso es diferente, porque
2: claro,
8: preventivamente es más político. Preventivamente estás diciendo va a haber una ciudadanía activa frente a cualquier intento de autoritarismo o abuso de parte del nuevo gobierno. Me parece que ese es el camino más responsable hoy que tomar un argumento sobre un hecho que finalmente la población entera se da cuenta, estés a favor o no estés a favor de la señora Fujimori, que es un argumento un poco tirado de los cabellos,
2: sí,
8: no forzado.
2: Yo te digo de todo corazón, yo espero y espero Dios nos pueda proteger de cualquier disturbio, cualquier desmán, cualquier cosa que se vaya de las manos, porque hay la historia, tú sabes, nos ha marcado por episodios muy difíciles de entender, con muchas muertes que se han provocado por este tipo de situaciones.
8: Pero también que no han sido investigadas.
2: Y que también están en tema de investigación.
8: Que no han sido investigadas.
2: Sí, y eso, bueno.
8: Cuyas responsabilidades aún no se han.
2: Claro,
8: estamos hablando. Y yo soy muy crítico de
2: Inti Brian.
8: Así es, y también hubieron protestas en el centro de Lima, sí. También a un señor que lo mataron, que le dieron una bomba lacrimógena, sí. A menos de 20 metros de distancia.
2: ¿Y eso por qué? Es porque las protestas se van de las manos y dejan de ser una protesta legal y se convierten en una suerte de agresión de ambos lados, ¿no? Pero, como dices tú, es tema de investigación, motivo de investigación. Rodolfo, muchas gracias. Siempre es un gusto compartir contigo estos momentos de conversación. Esperemos que los escenarios sean, como te digo, favorables para la democracia. Estaremos atentos a la conferencia de prensa. Todavía no han anunciado la conferencia de prensa. Sí dicen que hoy va a hablar Keiko Fujimori, pero el horario todavía no lo han determinado. Igual, Rodolfo, muchas gracias. Ya hablaremos en los próximos días sobre este acontecer que nos lleva a todos a conversaciones en diferentes lugares, no solo en el tema de los canales de televisión, sino también en el día a día con las personas, ¿no?
8: Perfecto, Héctor.
2: ¿Musicalizamos,
8: gracias,
2: mi querido amigo, o no?
8: Bueno, está bien, está
2: bien. ¿Queda bien? Fíjate, estamos, mira, se emocionan acá todos en el set cuando hablamos de música. Pero en realidad te digo, a ver, esta canción... Me lo comentaste antes de entrar a la conversación. Y tú sabes de música. Tú eres una persona que, por lo menos, entiendo que investigas un poquito más, ¿no?
8: Claro.
2: Y eso es ser un melómano, ¿no?
8: Claro.
2: Y si hablamos de esta canción, por ejemplo, existe una versión de composición de esta canción que pertenece a Paul McCartney, donde se le presenta en un sueño a su mamá fallecida.
8: Claro.
2: Y le dedica esta canción. Él tenía, bueno, cuando la mamá de Paul McCartney muere, según la historia, él tenía 14 años, de 13 para 14 años. Y este, exacto, sueño se le presenta a él cuando ya estaba con los Beatles.
8: Claro, cuando ya era la etapa final de los Beatles, porque
2: sí,
8: esta es una de las últimas canciones de los Beatles.
2: Muy bien puesto. Claro. Y eso confirma que tú eres un melómano.
8: Claro.
2: Pero esta canción habla de la Virgen María, habla de María que se le presenta en tiempos complicados, ¿no?
8: Uh-huh.
2: Y bueno, en realidad es una canción que podría enmarcar también lo que estamos conversando, ¿no? Hay que dejar ser, que las cosas fluyan en el tema político, en el tema personal, en el tema profesional y también en el tema de las relaciones interpersonales.
8: No, claro, o sea que de alguna u otra manera los hechos políticos y también los hechos de la vida son lo que son.
2: Sí.
8: Uno puede también tener una actitud de rebeldía cuando esos hechos son injustos, por supuesto. Y creo, yo como abogado, creo en ello, en la rebeldía frente a la injusticia. Pero justamente la vida te da la oportunidad de que cuando se producen situaciones injustas, uh-huh, ya sea a través del derecho, de la política, tú lo puedes revertir.
2: Claro.
8: Pero hay que aceptar los hechos a veces tal y como son, o lo que han ocurrido. Yo tengo la plena seguridad, yo por ejemplo no soy fujimorista, pero tengo la plena seguridad de que se va a construir una muy buena alternativa al fujimorismo de acá a los próximos 5 años.
2: Esperemos.
8: Y
2: que tomen decisiones acertadas, adecuadas.
8: Y que tomen, sí, decisiones acertadas, pero sí, hay que ya dejar ir también el hecho de que el fujimorismo finalmente, al menos desde mi punto de vista, ya ganó. O sea, ya ganó esta elección.
2: Como dice la canción,
8: esta elección,
2: ¿no?
8: ya la ganó, y ahora más bien lo que hay que hacer es plantear alternativas democráticas, razonables, honesta,
2: claro,
8: de esta situación.
2: Como dice,
8: que puede venir del propio Juntos por el Perú, claro, o de cualquier otro partido.
2: Como dice la lógica, no hay que dejar ser a las personas, y también lo explica esta canción que dice: cuando las cosas se ponen difíciles, viene la Madre María hacia mí, me consuela y me dice: hijo, déjalo ser.
8: Y si han habido errores, injusticias y demás, la política y el derecho te dan la oportunidad de que cuando uno lucha por ello, Que se reviertan esas injusticias.
2: Está clarísimo. Pues,
8: sin ninguna duda.
2: Gracias, Rodolfo. Vamos a una pausa. 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Regresamos luego de la pausa. 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

1:16. Hemos tenido una jornada diferente, pendientes de las palabras del señor Roberto Sánchez en referencia a la toma de Lima. Hemos tenido una conferencia de prensa en que ha tratado de explicaciones sobre su posición a estos resultados electorales. Y esperemos, sinceramente, como lo hemos comentado con nuestros invitados, que este derecho a protestar esté dentro de la línea de lo considerado normal para evitar cualquier tipo de violencia. Por favor, la historia lamentablemente no nos favorece en el tema de la violencia, en el tema de las manifestaciones. Como lo comentábamos con nuestro invitado Rodolfo, hay situaciones que están todavía sobre el proceso de investigación, que esperan respuestas y que lamentablemente han enlutado a muchas familias en nuestro país. Y esperemos sinceramente que esto no se repita. Vamos a entrar a nuestro bloque de comunicación motivacional. Estén, por supuesto, siempre atentos a todo lo que ofrecemos aquí en PBO, todas nuestras secuencias que son tremendamente interesantes. Y vamos con lo que corresponde a una historia inspiradora que dará pie a nuestro bloque de comunicación motivacional con PNL. Adelante, por favor.

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1: Por muchos años fue juzgado por su altura, pero cuando llegó una emergencia se convirtió en un héroe. Soy Sandra Ramírez y esta es la historia de Emre Demir.
2: En enero de 2020, un terremoto de magnitud 6.8 sacudió Turquía. Decenas de edificios colapsaron y cientos de familias quedaron atrapadas. 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
3: Una historia indudablemente inspiradora, la de Emre Demir, que a pesar de su estatura, se dan cuenta ustedes, no es impedimento, porque el valor de una persona no se mide por su estatura, se mide por su trascendencia. Y él, gracias a su pequeño cuerpo, es que podía ingresar por lugares en los cuales otras personas no tenían acceso. Y esto me recuerda a que nosotros no debemos ser medidos por nuestra apariencia, sino por la trascendencia. Este muchacho que hacía labores de rescate, gracias a su estatura, él pudo salvar vidas. Y esto queda marcado. Yo recuerdo mucho en el tema de estatura a una persona a la cual yo reconozco como uno de los mejores conferencistas que tiene actualmente el mundo de la PNL, que es el australiano Nick Bujicic, que mide tan solo 80 centímetros. Y yo he tenido la oportunidad de dictar conferencia con él, y es una persona que tiene una personalidad, es un conferencista con una tremenda personalidad. Y aquí tengo una foto del recuerdo con él. Estamos con el equipo que pertenece a nuestro Centro de Inteligencia Emocional. Y les digo, tuve el honor de pasar mi cumpleaños con él. Es una persona que me enseñó tanto, tanto, tanto. Él nació con tetramelia, con una dificultad en el tema de sus movimientos. Él no tiene brazos, no tiene piernas, es asistido. Pero eso no le impidió convertirse en un gran personaje. Es un gran conferencista de PNL y, como les comentaba, ahí estamos con nuestro equipo. Está mi esposa también al lado mío, que me acompaña siempre en las conferencias. Y les comentaba que él en algún momento, tuve el honor, como les digo, de pasar mi cumpleaños con él, y me dijo lo que daría yo por tener brazos, lo que daría yo, en ese momento tenía 2 hijos, ahora tiene 4, lo que daría yo por abrazar a mis hijos. En ese momento tenía 33 años. Él me dijo, de repente la vida me da 30 años más de vida por mi condición, pero yo de esos 30 años regalaría 25 si Dios me permitiera tener brazos por 5 años. Así de directo fue. Y esos 5 años los dedicaría a abrazar a mi esposa y a mis 2 hijos. Ya tiene 4 hijos, pero me quedó una enseñanza. Abrazar es el alimento del alma y tú deberías todas las mañanas abrazar a tus hijos, a tu pareja, cerrar el día de igual forma, abrazando a tus hijos y a tu pareja, porque es el alimento del alma. Dedica 1 minuto simplemente a abrazarla o abrazarlo. Verás que esa niña o ese niño crecerá con una fortaleza extraordinaria. Es lo que tuvo Nick en algún momento en su vida. Él lamentablemente fue diagnosticado con esta enfermedad y le dieron 6 meses de vida. Imagínense. Y su madre pudo sacarlo adelante. Situaciones complicadas rodearon el inicio de la vida de Nick, pero la fortaleza espiritual la fortaleza emocional que le dan los papás a los hijos es impresionante. Si tienes un hijo con condiciones especiales o condiciones diferentes, Dios te bendijo con un angelito. Si tienes un hijo que está creciendo a tu lado, fortalécelo con abrazos, con frases. Dile que es importante, que es lindo, que es inteligente, que puede lograr todo lo que él quiera porque se lo merece. Esto es PNL, Programación Neurolingüística, Reprogramación Mental. Si necesitas alguna ayuda, algún consejo, si quieres participar en nuestras escuelas para padres, escuelas de liderazgo para niños y adolescentes, comunícate a este número, 98100-8240. Repito, 98100-8240. Un abrazo para todos y una mención especial para Gustavo, para Manuel, para mi esposa Claudia y sobre todo para Nick, un buen amigo australiano, con quien daré pronto conferencias. Espero el próximo año para coincidir y coordinar con él conferencias también aquí en el Perú. Un abrazo para todo mi equipo y para ustedes también por estar en la sintonía de nuestro programa. Regresamos luego de la pausa con mucho más aquí en PBO.
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0: Ahí está la voz de Pedro Ambrosio, Do Maíno Soy. Qué bonita canción, levanta.
1: Es como que
0: qué bonito, si la tierra qué bonito. Tengo la oportunidad de conocer a Ramiro Pujay, que es alcalde provincial de 2 de Mayo. Te damos la bienvenida. Gracias, Ramiro, por estar con nosotros.
2: Gracias a usted, estimado amigo Héctor Felipe. De acá, no exactamente, de 2 de Mayo, de la región Huánuco, el mejor clima del mundo. Tenemos la dicha, el honor de estar aquí, justamente acompañado de los personajes principales de esta festividad tan grande que se desarrolla, la más grande en la región Huánuco, hoy aquí presente, y gracias por la oportunidad.
0: Bueno, tengo el placer de conocer a dos autoridades, al alcalde provincial de 2 de Mayo, a Ramiro Pujay, pero nunca pensé conocer personalmente al Inca y a Túpac, que está con nosotros. Bienvenido, señor Inca, ¿cómo le va usted? ¿Todo bien? ¿Todo tranquilo?
3: Aliyanchu, Kashyanki, Hatun Runa.
0: Por favor, su cámara es Iskay. La 2.
3: Noga Yetupag Inca Churiki Taita Intipa Hatun Runas Aywai Huanucomarca Kushishpa Kushishpa Makinta Chakinta Tajyaiku Tushishun Aswakunapa Upurkushun Jutikicho Taita Intipa.
0: Bienvenido, muchísimas gracias por estar esta tarde con nosotros. Y venir acompañado de quiénes, ¿quiénes lo acompañan, mi querido Inca?
3: Nos acompañan la Coya del Chinchaysuyo.
0: Ahí está la Coya del Chinchaysuyo.
3: Y las Aclias, ellas trabajaban pues en el Aclahuasi, en la febrería, en los tejidos, en el arte, eran las escogidas del Inca para visitar pues, y son parte de la corte imperial de la gran Chinchaysuyo. Pueblo hermoso que los espera este 27 de julio para celebrar con ustedes, turistas peruanos, extranjeros, van a ser bien recibidos en nuestro Inti Raymi. Lo vamos a coger como hermanos
0: está
3: que
0: lindo.
3: Somos.
0: Está lindo. Haz un paneo, por favor, mi querido amigo, de la izquierda a la derecha. Las de la izquierda son las risueñas y las de la derecha son las serias. Ahí están. Qué lindas, bienvenidas. Muchas gracias. Alcalde, vamos con usted ahora. Cuénteme de este evento, tremendo evento que se va a realizar el próximo 27 de julio, ¿correcto?
2: Sí, Héctor, efectivamente hoy nuestra presencia obedece para invitar al Perú y al mundo a visitar la región Huánuco, el mejor clima del mundo, y esta parte de la provincia, esta parte de la Sierra Altandina de la región Huánuco, la provincia de 2 de Mayo, una ciudad cultural, turística, y haciendo conocer y asimismo también invitar a todos los turistas a visitar la semana turística que se desarrolla del 26 de julio al 1 de agosto. Esta parte de la sierra pertenece al Tahuantinsuyo.
0: Capital del Chinchaysuyo, pues, ¿no?
2: Efectivamente, claro. ¿No? La capital, la Unión 2 de Mayo, es la capital de Chinchaysuyo, donde se encuentra el complejo arqueológico de Huanucopampa, donde fue uno de los centros administrativos más importantes del Imperio Incaico. Aquí se encuentra en la región Huánuco. Y justamente se desarrolla año tras año, cada 27 de julio, la majestuosa Fiesta del Sol, donde están más de 500 actores en escena, encabezado por el Inca Yatupac, la Coya, las hermosas ñustas y los chasquis, donde esta fiesta majestuosa se hace, ¿no? Se hace homenaje a la tierra madre, y asimismo también poder degustar las comidas, los platos típicos que tiene nuestra región Huánuco, como es el michirachín, el dulce de queso.
0: El michirachín.
2: En quechua, michirachín, claro, es el dulce de queso.
0: El dulce de queso.
2: Netamente exquisito, delicioso, que no deleita, para deleitar, ¿no?, los paladares más exigentes que tiene nuestro Perú y el mundo.
0: Además, no, el queso huanuqueño tiene un saborcito bien especial, ¿ah?
2: Efectivamente, ¿no?
0: ¿Qué ingrediente le ponen? ¿Qué toquecito le dan al michirachín?
2: El michirachín es, ¿no?, compuesto por el dulce, por el queso. Ajá. Y así mismo también, ¿no?, por el azúcar que se hace, ¿no?, como la chancaca. Y bueno, ¿no?, y otros aditivos como la canela, el clavo, tiene su punto.
0: Tiene ahí su secretito, ¿no?
2: Exacto.
0: Tiene,
2: ¿no?,
0: su secreto. Pero sé
2: de mayo lo tiene, ¿no?
0: Sé que mañana ustedes tienen una presentación en el Congreso, ¿correcto? En la Plaza Bolívar.
2: Sí, efectivamente, ¿no? Mañana nos estamos haciendo, ¿no?, una pequeña muestra de lo que va a ser esta majestuosa fiesta el 27 de julio en el complejo arqueológico de Huánucopampa.
0: ¿Cuántas personas han venido? ¿Cuántos artistas han venido?
2: Bien, ¿no?
0: Para la presentación de mañana. Aquí
2: tenemos más o menos 50 actores en escena que estarán, ¿no?, mañana haciendo la presentación. Asimismo también invitando, ¿no?, al Perú y al mundo a visitar la provincia 2 de Mayo, a ser partícipe de esta semana turística del 26 al 1 de agosto, que también se desarrollan otras actividades como por ejemplo la Maratón de Chinchaysuyo, donde atletas nacionales e internacionales estarán presentes el 26 de julio. El 27 es la gran escenificación de la Fiesta del Sol. El 28 de julio, por primera vez, ¿no?, las finales de esta fiesta deportiva que se va a desarrollar en la Ciudad de la Unión. Y asimismo también el 29 de julio, la gran hípica, la carrera de caballos por diversas categorías.
0: Todas estas actividades en Huánuco, ¿correcto?
2: Así es, en la Unión, 2 de mayo, en la región Huánuco. El mejor clima del mundo les espera, donde podemos llegar, ¿no?, a través de los accesos. En esta oportunidad tenemos, ¿no?, dos accesos vía terrestre. En 6 horas de la ciudad de Lima llegamos a la provincia 2 de mayo, a la región Huánuco.
0: En 6 horitas nomás, tranquilito.
2: Así es, ¿no? Viendo acá por norte, llegamos en 6 horas. En todo caso, también yendo a Huánuco, llegamos en 8 horas.
0: Está bueno, está bueno. Bueno, nosotros estamos encantados con la visita de ustedes, con el Inca que nos acompaña. Les agradezco sinceramente esta oportunidad de conocer a través de la imagen de nuestro canal y quienes están escuchando el programa. Si ustedes vieran la vestimenta, o sea, el Inca correctamente vestido, la colla, las doncellas que nos acompañan, 3 de ellas serias y 2 que son muy risueñas. ¿Has tenido alguna dificultad con la colla, mi amigo, que está seria, tu collita al costado?
3: No, ninguno.
0: ¿Todo tranquilo?
3: Todo tranquilo.
0: Está bien, ¿no? Porque la verdad, ahora está sonriendo, ¿no? Está un poco seria la colla, pero ya está, ahora sí. Ahora ya las 5 están sonriendo. Mi amigo, la invitación para que vaya la gente a disfrutar de esta celebración que empieza, tengo entendido,
2: 26.
0: El 26, ¿correcto? Sí. Para repetir, el 26, ¿qué cosa hay en Huánuco? ¿Cómo empieza todo?
2: Sí, Héctor, más bien, gracias, ¿no? Una vez más aprovecho este espacio para poder invitar, ¿no?, al Perú y al mundo a visitar la provincia 2 de mayo, a la semana turística que fue aprobado mediante ley 27478 en el año 2001, donde se desarrollan diversas actividades. Empezamos el 26 con la gran maratón del Chinchaysuyo.
0: 26, la gran maratón.
2: Del Chinchaysuyo.
0: Chinchaysuyo, listo. Y siguiente día.
2: El 27.
0: El evento.
2: El evento, la gran escenificación de
0: 500,
2: la Fiesta del Sol, con más de 500 actores en escena en el complejo arqueológico de Huánuco Pampa, uno de los centros administrativos más importantes del Imperio Incaico. 28 de julio, la gran final de la fiesta deportiva en la región Huánuco.
0: Correcto.
2: Que son el día 29, tenemos la gran hípica, la gran carrera de caballos en la explanada de Huánuco Pampa, y asimismo también la primera tarde de las 5 tardes taurinas en la Unión, en el complejo en Teodomiro Alvarado. Una de las tardes reconocidas de la tauromaquia a nivel de todo el Perú, así como en Cajamarca.
0: Qué bonito. Nuestro anfitrión, el Inca, nos va a mostrar, por favor, qué hay sobre la mesa. A la cámara, Iscay.
3: Chamuy.
0: Por favor.
3: Chamuy, Mikuy.
0: No me digas Runtuzapa, ya te he dicho.
3: Kai, Mishki Rashin.
0: Está buena. Mishkin.
3: Mishkin.
0: Ese es. Justo estábamos hablando de ese potaje.
3: Es el dulce de queso.
0: El dulce de queso.
3: Nada más se hace en la Unión. En ninguna parte del Perú vas a encontrar este manjar dulce que nosotros lo tenemos como postre típico ancestral.
0: Eso es, hay que probarlo, tierra. Hay que probarlo.
3: Tienes
0: sí,
3: que probarlo.
0: Buenísimo.
3: También tenemos el pan chaquipa, que es el llamado también el pan de piso. Pero esto ya con otros ingredientes que le dan el sabor y el toque del sabor, pues claro. Con el secreto de
0: nuestros ancestros. Estamos Inca, más o menos a unos 4 o 5 metros y siento el aroma. Se siente.
3: Efectivamente. Luego tenemos en sí el queso.
0: Ese es el queso.
3: Y el ascua, la chicha sagrada de los incas. La chicha de jora.
0: ¿Esa tiene una fermentación también o no?
3: Mínima, porque ¿no? Allá en la Unión nosotros lo utilizamos como bebida.
0: Ajá.
3: En cambio, en otro lugar del Perú, ya
0: claro.
3: como licor.
0: Claro, no como licor, sino como una bebida.
3: Exacto.
0: Para muy refresquito. Sí.
3: Para después del picante de cuy, de la pachamanca.
0: Está claro.
3: Nuestra agua ancestral.
0: Como un asentativo.
3: Efectivamente.
0: Algo así.
3: Efectivamente.
0: Está bueno, mi querido Inca. Gracias. Maestro Ramiro, la invitación está hecha. La presentación es el día de mañana en la Plaza Bolívar del Congreso de la República. Las personas pueden ir a las 9 de la mañana, pueden compartir esta presentación también, ¿no es cierto?
2: Sí, ser parte, ¿no?, de esta gran presentación de la Fiesta del Sol, que se va a desarrollar este 27 de julio en el Complejo Arqueológico de Huánucopampa, en la provincia de 2 de Mayo, en la región Huánuco.
0: La invitación está hecha. Vayan, disfruten, compartan. Si tienen la oportunidad en estas fiestas patrias de tener un espacio para descansar por las vacaciones, un buen punto de encuentro y un buen lugar para visitar Huánuco de todas maneras, vayan a 2 de mayo.
2: Efectivamente.
0: Disfrútenlo.
2: Efectivamente, gracias Héctor por este espacio. ¿No? Una vez más, Huánuco, cultura viva. Tenemos, ¿no?, aquí la parte de esta escenificación, una cultura viva, ancestral, que se va a desarrollar en Huánucopampa. Causachun, cultura peruana, Causachun, Chinchaysuyo y Causachun, Fiesta del Sol.
0: Muchas gracias. Muchas gracias. Gracias. Un abrazo. Vamos a una pausa y regresamos con mucho más a través de la señal de PBO.
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0: Bienvenidos amigos, nuevo bloque de nuestro programa. Vamos a compartir con ustedes una entrevista con Germán Loero, que es un artista conocido, un actor. Bueno, primero, buenas tardes,
1: ¿no? Buenas tardes, hermano lindo, ¿cómo te encuentras?
0: Por favor, nos conocemos de hace tanto tiempo.
1: Ya pasó tiempo, claro, por supuesto.
0: Es como que tuviéramos una conversación que continúa, ¿no?
1: Es que sí, pues, porque todos nosotros creo que nos conocemos, ya tenemos una onda, un feeling. ¿Cuánto tiempo ya pasó? 20 años que empezó esta carrera, ¿no?
0: La actuación. Claro. Entonces ya, es que en realidad hay que decirlo, el mundo artístico es de hermandad.
1: Sí, exacto.
0: Entonces, tarde o temprano tú ibas a reencontrarte con alguien.
1: Claro.
0: O sea, siempre va a ser así.
1: Hablamos
0: un medio
1: así,
0: de comunicación, un evento, un canal de televisión como ahora, ¿no?
1: Exacto, tú lo has dicho.
0: Y yo te felicito, Germán, porque sigo tu carrera, veo tus éxitos, eres muy... la palabra, a ver, muy versátil.
1: Ah, te agradezco enormemente.
0: Esa es la palabra.
1: Gracias.
0: Es muy versátil.
1: Gracias, sí. Se hace lo que se puede.
0: Sí, está bien. Germán, ¿qué nos traes ahora? Cuenta.
1: Bueno, el día de hoy ya vamos a hablar acerca del concierto de Calamaro. A mí me encanta la música, me encanta ese desarrollo. La gente que me sigue en mis redes sociales saben que tengo esa afición por los conciertos. Iba más de 100 conciertos en mi vida. Y hoy por hoy viene Calamaro este 15 de septiembre en Costa 21.
0: Va a estar bueno ese concierto.
1: Va a estar buenísimo. Yo lo vi el año pasado.
0: Aparte de Calamaro se la recuerda pues
1: enormemente
0: desde los abuelos,
1: ¿no? Claro, los abuelos de nada son del 84, 83 más o menos.
0: Tú sabes que en algún momento en el Poricultorio Pérez Araníbar,
1: ya, yeah.
0: Sí, fue el Poricultorio Pérez Araníbar, en la época en la que los artistas, en esa época vinieron los Hombres G, vinieron los Abuelos de la Nada, vinieron los Enanos Verdes.
1: Claro, por supuesto.
0: O sea, tú sabes que antes existían, de repente ahora ya no hay. ¿Qué? Tengo entendido, las disqueras. Los promotores de disco.
1: De esa manera, tal vez no.
0: Ya, mira, los promotores de disco promocionaban el disco porque ahora el circuito es diferente, ¿no?
1: Así es.
0: Antes era grababas un disco, sonaba en la radio. Si tenía éxito, recién grababas un videoclip y aparecías en un programa de televisión.
1: Exacto.
0: Ahora primero aparece en las redes, programa de televisión, y después en la radio.
1: Ahora son vistas en lugar de álbumes.
0: Eso. Exacto. Eso. Entonces, en esa época, el promotor de discos con el promotor, el productor de los espectáculos, traía los artistas y los DJs de esa época, hablo de Radio Estudio 92,
1: yeah.
0: O sea, compartíamos en la conferencia, yeah. Que era una conferencia donde estaba el artista y luego compartía con los locutores, en fin, con los periodistas. Y luego había unas tardes de recreación donde nos íbamos a jugar pelota, a almorzar, o sea... Mira. Y te digo, tenemos esa historia con los
1: Pero por supuesto, es que ese desarrollo...
0: También el abuelo... En esa
1: claro, época, ese desarrollo ochentero que acabas de contar es bastante, sí, cierto y tiene mucha historia, ¿no? Porque justamente en esa época todavía venían. Venían los abuelos, sí, venía, como tú dices, Enanitos Verdes, venían tal vez Soda Stereo.
0: Claro. Hasta Indochina.
1: Indochina vino, Adolfo Schumann lo entrevistó.
0: Mira, yo era el presentador en la Alianza Francesa. Y hubo un evento en el Mediterráneo Beach, que quedaba al ladito donde era Radio Estudio 92, en la primera cuadra de la avenida Camino Real, y ahí, yeah, estaba el club de fans con Indochina compartiendo con nosotros.
1: Mira, y claro.
0: Voy a buscar una foto, porque la gente no me cree.
1: No, claro, es que esas fotos son las que valen muchísimo,
0: sí,
1: en las redes sociales.
0: De verdad.
1: Exacto, Indochina ahora venía 89, 88 tal
0: era
1: vez.
0: 88.
1: Mira.
0: 88.
1: Y yo me acuerdo. Sí. Entonces, ese desarrollo era lo caso.
0: Yo no nacía todavía.
1: ¡No! Bueno, yo tengo 46 años.
0: Imagínate.
1: No tengo miedo ese.
0: Yo tampoco. Pero
1: no.
0: Te digo, de verdad.
1: Claro.
0: O sea, es que lo que pasa es que la gente no lo sabe, pero yo empecé chiquillo en la radio.
1: Mira.
0: Yo estaba en el colegio.
1: Ya.
0: Yo tengo oyentes que estaban en la universidad y me dicen, pero tú no puedes ser menor que yo. Si yo te escuchaba pensando que yo había terminado ya la carrera,
1: claro,
0: era comunicador y estaba ya chambeando.
1: La voz que te acompaña, pues, hermano.
0: Sí,
1: eso es inevitable.
0: Muchos
1: años. Eso es inevitable. La radio te ha acompañado, no sé. Sí. Aún por hoy la radio nos acompaña,
0: sí,
1: en el carro,
0: cierto,
1: en la combi,
0: sí,
1: en todas,
0: sí,
1: partes.
0: Hay lugares donde no puedes estar pues mirando un teléfono celular o no tienes una pantalla de televisión.
1: Es claro.
0: Y la radio es la compañía, por ejemplo, de los choferes, ¿no?
1: Exacto.
0: Los que están en ruta, la señora que está chambeando en la bodega,
1: exacto,
0: los que están en los mercados, ¿no?
1: Yo creo que hoy por hoy el impacto musical también ha ayudado al TikTok, por ejemplo, de que existen estos clips pequeños con canciones antiguas y,
0: sí,
1: tiene penetración en los jóvenes.
0: Hablábamos hace un ratito de la canción esta de Rafael Acarrá, Pedro.
1: Claro. Y los niños lo bailan.
0: Tienes 250 años,
1: exacto,
0: esa canción.
1: Exacto.
0: Y la gente la conoce.
1: Y exacto. Vuelve a nosotros.
0: Claro.
1: Y eso es extraordinario, porque antes nosotros lo único que teníamos era ver el MTV, la radio y también una u otra revista de música.
0: El MTV, qué antiguo.
1: Claro, pues por supuesto.
0: ¿Te acuerdas de esa canción de Dire Straits, Dinero por Nada?
1: Ya.
0: ¿La tienes?
1: Ya.
0: Esa canción fue una motivación para los videos de MTV.
1: Claro, ¿no? Pues por supuesto.
0: El Money for Nothing.
1: O tal vez Kill the Radio Star, claro, esa canción también.
0: Claro, la radio mató a las estrellas de...
1: El
0: video mató a las estrellas de la radio.
1: Porque en un momento se decía, claro, decías, ¿viste el nuevo video de Aerosmith? En lugar de decir, ¿escuchaste la nueva canción de Aerosmith?
0: Sí.
1: Entonces ese era en algún momento el punto de debate. Los 90 no venía nadie.
0: Ahí está la canción Money for Nothing. Ahí está. Dire Straits. Qué buena música.
1: Claro. Baby, no. Quiero queso roñoso.
0: Súbele, hermano. Súbele.
1: Acá, hermano. Claro, por supuesto, era extraordinario. Entonces, en los 80 vinieron porque hubo una invasión argentina muy importante.
0: ¿Tú sabes por qué, no?
1: Dímelo.
0: Fue después de el conflicto de las Malvinas.
1: ¡Claro!
0: No había ya producción foránea que ingrese a las radios.
1: Mira.
0: Entonces, todas las radios en Argentina eran producción nacional.
1: Mira.
0: Entonces, necesitabas cubrir espacios.
1: Claro.
0: Y aparece Soda Stereo, aparece Hit, aparece Fito Páez.
1: Charlie García.
0: Claro. Entonces, habría que cubrir esos espacios. Por eso fue tan productivo ese tiempo.
1: Y eso que Charlie ya venía de tiempo, ¿no es cierto? Porque está Sui Generis, la máquina de hacer paja, hacer un girán. Entonces, había tanta música, ¿de acuerdo? Y nosotros hemos estado tan cerca de Argentina. Nos aman.
0: Sí.
1: Justamente por el conflicto de las Malvinas.
0: Ponte Estoy Verde, por favor.
1: Por supuesto.
0: Ponte Estoy Verde.
1: Estoy Verde, Charlie. En ese video sale Fito Páez Chibolazo.
0: Rodolfo Páez en esa época.
1: Rodolfo.
0: El tecladista.
1: El tecladista. Pero por supuesto.
0: Que se escondía ahí, que era flaquito.
1: Exacto. Está esa gran anécdota en donde Charlie, que tiene este oído, sabe, escucha un sonido, sí. Charlie, y sabe qué nota es. Y estaban así tocando y Charlie, no, esa... Y que se tuvo que salir a cambiarle el dedo porque estaba tocando otro.
0: Ponla, por favor, desde el comienzo para compartir con Germán,
1: claro,
0: que es melómano. Pon esa canción del comienzo. ¿Tú sabes quién grita acá?
1: Es un sample, ¿no? De otra canción.
0: No. Ese es, aunque no lo creas. A ver,
1: yo
0: si
1: sé
0: te digo
1: que
0: Sex Machine, ¿te acuerdas quién es? ¿Quién es? Piensa, a ver.
1: Dame 5
0: segundos. Al que la sabe.
1: Cristóbal Colón.
0: ¡No! A ver.
1: Yo sé que es un sample.
0: Claro.
1: Yo sé que es como un sonido que lo han recortado de otra canción.
0: Claro.
1: Es la que Sex Machine. Get up, ¿es esa?
0: James Brown.
2: ¡Sí!
0: Ya. Ponla de nuevo para James Brown. Para manejar el inicio de la canción.
1: Claro,
0: exacto. Ya. Este es James Brown.
1: Este es James Brown.
0: Y es, ¿por qué lo incluyen? Porque estaba dentro del estudio de grabación en Nueva York, donde Charlie va a grabar este disco Clips Modern,
1: claro,
0: que es uno de los más famosos.
1: Clicks.
0: Entonces el productor le dice, tengo ahí la vocecita, tengo el gritito de James Brown, ¿qué te parece si lo ponemos? Y le incluyó.
1: Ese video... ese video está también en redes sociales, explicando justamente eso. Mira, está el video.
0: Ahí está.
1: Está perfecto.
0: Justo.
1: Mira esa época, mira ese croma. Claro, por supuesto.
0: Qué antiguo.
1: Son antiguos. Y obviamente también Calamaro, que estamos esperando lo que va a venir
0: el evento,
1: 15.
0: El
1: exacto.
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0: Está bueno.
1: Hay que hacer un sold out definitivo.
0: Sí, 130
1: definitivo.
0: Soles, 153.
1: Exacto.
0: Tremendo show, ¿ah?
1: Sí, por supuesto, 40 años. Vamos a escuchar un compendio de los mejores 40 años de la época de Calamaro, como tú dices, en Los Abuelos de la Nada,
0: los
1: Rodríguez.
0: Claro.
1: Y ahora también como su etapa de solista, ¿no?
0: Germán, muchas gracias.
1: No, gracias a ti, hermano.
0: Siempre es un placer reencontrarme
1: contigo. Que de verdad.
0: Hasta una próxima oportunidad en cualquier otro set de televisión.
1: Cuando quieras.
0: En un evento, en una función, en fin.
1: Cuando quieras. Te agradezco.
0: Éxito, enormemente. Maestro.
1: Igualmente.
0: Gracias, amigos. Hasta mañana.

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1: Un nuevo giro ha tomado la investigación por la muerte de la enfermera Alicia Jenny Gamarra Túpac Yupanqui, de 52 años, hallada sin vida, a inicios de junio en su vivienda del asentamiento humano 3 de mayo en el distrito de Pichanaki, en Chanchamayo. La fiscalía logró la detención preliminar de su hijo, Diego, de 20 años, quien ahora es investigado por el presunto delito de parricidio.
2: El hijo metió en todo esto. En el menos pensado, muchos se pensaban que tal vez era un ajuste de cuentas, muchos pensaban que tal vez había sido alguien que quería robarlos, pero lamentable, el hijo, este es un parricidio, se decía, no se presumía, pero ya él habría confesado y se ha hecho la reconstrucción de los hechos. Nosotros vamos a, más o menos, hemos estado indagando, el hijo habría quitado la vida a su mamá, habría tratado de ingresar por otro lado, pero finalmente ingresó, habría acabado con la vida de la mamá y posteriormente habría contado al papá esto y el papá, por querer cargarse la culpa de todo ello, quiso que a él le culparan, pero lamentablemente, como alguien dice, no hay crimen perfecto.
1: El joven fue trasladado desde las instalaciones de la División de Investigación Criminal de Pincri, de Sangani, hasta la sede del Poder Judicial, luego de que el primer despacho de la Fiscalía Provincial Mixta Corporativa de Pichanaki obtuviera una orden de detención preliminar por un plazo de 3 días. Al ser consultado por la prensa sobre las graves imputaciones en su contra, el investigado evitó responder y únicamente manifestó: hablen con mi abogado. La fiscal provincial Patricia Toribio sustentó el pedido de detención señalando la existencia de riesgo de fuga y una aparente falta de colaboración con las diligencias desarrolladas durante la investigación preliminar. Según el Ministerio Público, los elementos recabados en las últimas semanas permitieron replantear la hipótesis inicial del caso y dirigir las pesquisas hacia el entorno más cercano de la víctima. El hecho ocurrió el pasado 3 de junio, cuando Alicia Gamarra fue encontrada sin vida dentro de su domicilio. Su cuerpo ya en el segundo nivel de la vivienda, en posición de cúbito ventral. Durante la inspección, peritos hallaron alrededor de su cuello un cable de extensión eléctrica y una cuerda de nylon, elementos que despertaron sospechas sobre la naturaleza violenta de su muerte. Desde entonces, especialistas de criminalística y representantes del Ministerio Público realizaron una serie de diligencias para esclarecer lo ocurrido. Entre las pruebas recopiladas figuran el acta de intervención policial, el levantamiento del cadáver, la inspección técnico-policial de la escena, peritajes criminalísticos y declaraciones testimoniales de personas cercanas al entorno familiar. Una de las piezas claves de la investigación ha sido el análisis técnico de los teléfonos celulares de la víctima, cuyos resultados habrían aportado información relevante para reconstruir las horas previas al crimen y determinar posibles responsabilidades. La provincia de Tarma llora la muerte de 3 personas vinculadas al ámbito audiovisual local en un trágico accidente de tránsito ocurrido el miércoles. Las víctimas fueron identificadas como Jorge Buendía, Isamara Stephanie Huamantinco y Javier Luis Astete, quienes regresaban luego de realizar la cobertura de la fiesta patronal en honor a la Santa Cruz de Patay. De acuerdo con las investigaciones policiales, el accidente se produjo en el sector de Huaruyoc, jurisdicción del distrito de Palca. El automóvil en el que viajaban se despistó por causas que aún son materia de investigación, salió de la vía y cayó por una pronunciada pendiente antes de impactar violentamente contra una vivienda de material rústico. Vecinos del sector fueron los primeros en acudir al lugar al escuchar el fuerte estruendo. Con apoyo de efectivos de la Policía Nacional intentaron rescatar a los ocupantes, quienes todavía presentaban signos vitales al momento de ser auxiliados. Sin embargo, las graves lesiones ocasionadas por el accidente terminaron provocando su fallecimiento poco después. La noticia ha generado profunda conmoción entre familiares, colegas, amigos de las víctimas, especialmente porque Jorge Buendía e Isamar Huamantinco eran ampliamente conocidos por su trabajo en la cobertura audiovisual de actividades culturales, festividades religiosas y eventos sociales en Tarma y otras provincias de la región Junín.
3: A ver si hay suerte con el chico que está pidiendo la ayuda. Confiemos que sí. Ahí va. Venga, crucemos los dedos, ¿no? Directo camino de Tokio.
1: La emergencia ocurrió mientras un grupo de montañistas realizaba actividades de ascenso en una de las rutas más concurridas de la Cordillera Blanca.
0: De nacionalidad mexicana, canadiense y un peruano.
4: Un peruano. ¿Quién dio la alerta? ¿El peruano?
0: El peruano que quedó con vida.
4: ¿Él ha ido como guía o cómo era parte de esta
0: expedición? Los tres son deportistas que estaban haciendo su ascensión a este nevado de 6.034 metros sobre el nivel del mar.
4: Ellos estaban ya ascendiendo, no regresaban todavía.
0: Estaban recién ascendiendo a la montaña.
1: El deslizamiento sorprendió a los deportistas, dejando dos fallecidos y un sobreviviente.
5: Tras la alerta de la Unidad de Salvamento de Alta Montaña de la Policía Nacional del Perú, la Dirección de Sanidad Policial a través del Policlínico Policial Huaraz participó en la respuesta interinstitucional ante la emergencia ocasionada por una avalancha en el nevado Toquiarajo. El personal de salud se movilizó de inmediato para brindar apoyo a las labores de rescate y asistir al montañista Florentino Caldoa, único sobreviviente del evento. En el centro poblado de Paspa, se realizaron los primeros auxilios y la estabilización del paciente, permitiendo su evacuación segura al Hospital Víctor Ramos Guardia. La Policía Nacional del Perú reafirma su compromiso con una atención oportuna para proteger la vida y la salud en situaciones de emergencia.
6: El paciente estuvo sepultado por más o menos 5 minutos, como él refiere, que tuvo por la habilidad y por el conocimiento de su trabajo, pudo salir y liberarse del nevado, ¿no? No así los otros acompañantes. Él ahora se encuentra hospitalizado desde el día de ayer en nuestras instalaciones, desde las 9 de la noche, y pues se trata de un paciente policontuso por el sepultamiento y la cantidad de nieve que recibió. Tiene dolencias de golpes a nivel de varias partes de su cuerpo, pero una un poco más significativa en la rodilla. Se le han tomado los exámenes protocolares pertinentes de sangre, rayos X, determinando que solamente es una lesión en rodilla que va a ser evaluada por traumatología. Aparte de eso, también por el impacto que tuvo y un poco la hipotermia, que quién sabe pasó en algún momento, se encuentra con oxigenoterapia. Está en la emergencia, en el área del tópico.
1: El nevado Toquiarajo, ubicado a más de 6.000 metros sobre el nivel del mar, es considerado uno de los principales destinos para el montañismo técnico en el país y cada año recibe a deportistas nacionales y extranjeros.
0: Para nosotros es lamentable, desde el año pasado, desde el mes de noviembre, venimos gestionando la presencia del helicóptero, tanto el gobierno regional, tanto la región policial, no han gestionado, más bien se empezaron a oponerse a las gestiones que hace la Asociación de Guías de Montaña,
4: ¿no? Claro.
0: Y esos temas son lamentables, y esto es la respuesta que damos nosotros como un país de montaña, como una región de aventura. No podemos estar dando este tipo de respuestas que nada bien le hace al sector turístico. Sabemos que la región ha sido declarada de aventura, pero tampoco no tenemos ese aval, y en ese sentido se nos ha informado que si queremos el helicóptero se tiene que hacer por las dependencias que corresponden. Nosotros, respetuosos de eso, hemos enviado la documentación a la Cuarta Región Policial aquí para que puedan hacer las gestiones, y esperemos que el helicóptero esté lo más pronto, porque nosotros sabemos que esto es el inicio de este tipo de accidentes en la alta montaña, y nosotros estamos propensos, y ya el gobierno regional también tiene que de una vez sacarse la venda de los ojos y de que es momento de que el helicóptero esté acá en la región Ancash permanentemente, no solo para el tema de rescate de turismo, sino nosotros somos una región muy accidentada donde estamos perpetuos siempre a cualquier tipo de fenómeno que pase.
1: Muy bien. El Papa León XIV realizará su primera visita oficial al Perú durante la primera quincena de noviembre, según confirmó el presidente José María Balcázar, luego de sostener una audiencia privada en el Vaticano que se prolongó por casi 2 horas. La visita, considerada uno de los acontecimientos religiosos y políticos más importantes de los últimos años para el país, tendría una duración estimada de entre 8 y 10 días y contempla un recorrido por varias regiones del territorio nacional. De acuerdo con lo anunciado por el mandatario, el pontífice arribará a Lima y posteriormente visitará Chiclayo, ciudad con la que mantiene una estrecha relación Paz Soral. Desde esa región se evalúa un traslado especial hacia las localidades altoandinas de Incahuasi y Cañaris, donde residen comunidades quechua hablantes. La agenda también incluiría Piura, con una parada en Sullana, además de Cusco y Pucallpa. Asimismo, el gobierno informó que existen altas probabilidades de incorporar a Puno e Iquitos, aunque ello dependerá de los informes logísticos y de seguridad que emita la Oficina de Protocolo del Vaticano. Durante la reunión, el Papa León XIV mostró especial interés por la situación política del Perú y expresó su preocupación por la polarización generada tras el reciente proceso electoral. Debemos evitar convertirnos en una torre de Babel, comentó el pontífice, según relató José María Balcázar, al referirse a la necesidad de promover consensos y construir proyectos de largo plazo que prioricen el bienestar de la población.
7: Sí, va a cubrir, pero eso, yo solamente me he dedicado a lo que significa coberturar su visita a Perú. Eso es lo que traía yo en agenda, y ahora él nos confirmó y me ha autorizado a la prensa decir de que Perú lo tendrá a nuestro Santo Padre la primera quincena de noviembre.
8: ¿La primera o la segunda?
7: La primera. No hay equívoco, primera.
8: ¿Qué regalo al Santo Padre aparte del coronavirus?
7: Sí, son regalos de una chalina que se llama de alpaca, baby alpaca, que se llama, es una lana antialérgica magnífica que aquí en Italia no hay, pero que sus rosarios también, cosas así de religión, que lo ha recibido muy bien. Después.
1: La conversación también abordó temas internacionales como la migración venezolana y la lucha contra la minería ilegal. La visita papal movilizará a miles de fieles en diversas regiones y requerirá un amplio despliegue de seguridad, transporte y organización por parte de las autoridades nacionales y locales.

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1: Hola, hola queridos amigos, soy el doctor Armando Macé, tu médico de guardia. Hoy día hablemos del famoso PSA, que es una palabra, es una sigla en inglés, que en castellano quiere decir antígeno prostático específico. Es prostático porque solamente se encuentra en la próstata, no hay en ninguna otra parte del cuerpo. Y es específico porque solamente, ya lo he dicho, aparece en ese órgano. Y bueno, esta es una glicoproteína que cuando más crece la próstata, obviamente aumenta más el PSA. Y eso indirectamente le puede servir al médico para decir, a ver, ¿por qué este PSA está tan elevado? Pueden haber varias razones. O porque hay una inflamación producida por una infección, o porque hay una inflamación producida por un estado cancerígeno, o porque es tan grande la próstata que el PSA va a estar elevado. Entonces, el PSA tiene la importancia para el médico que cuando este está muy elevado, le está avisando que algo está pasando solamente en la próstata, porque el PSA no está ni en el pulmón, ni en el hígado, ni en el vaso, ni en el páncreas, solamente está en la próstata. Y cualquier elevación te debe llamar la atención. Ahora, ¿cualquier elevación te va a llamar la atención? No, porque tú tienes tres estadios. Un estadio donde el PSA es muy bajo, ahí no te preocupas. Otro estadio es donde el PSA es de entre 4 y 10 nanogramos. Allí es una situación de alerta. Solamente cuando el PSA supera los 10 nanogramos por decilitro, más de 10, allí empieza la preocupación porque muchas veces eso ya es un cáncer. Obviamente, cuando más elevado esté, la preocupación debería ser mayor. Pero no siempre un PSA muy elevado siempre es cáncer, no siempre es así. Por ejemplo, si al paciente se comete el error de hacerle primero el tacto rectal y después el estado de sangre, obviamente en el tacto rectal no se va a exprimir a la próstata y el PSA va a salir alto. Eso sería un error de procedimiento. Pero otras veces puede ser que el paciente ha tenido relaciones sexuales recientemente. También el PSA va a salir alto. Algunas infecciones de próstata también van a tener un PSA elevado, ¿no? Entonces, no siempre toda elevación del PSA significa cáncer. Obviamente, si es que un paciente tiene más de 10, el médico está obligado a descartar la posibilidad de esta enfermedad neoplásica. Hay un PSA distinto que se llama el PSA libre, que es mucho más específico que el PSA total. Cuando un médico tiene dudas, pide un segundo examen que es el PSA libre. Y este PSA libre, cuando más bajo esté, mayor posibilidad de cáncer hay. Entonces, hoy en día ya sabes lo que es el PSA, para qué sirve, las cantidades normales y anormales y todo lo que tú debes saber para estar más prevenido y que tú defiendas tu salud. Cuídate.
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4: Casi loco, loco, loco, loco de atar.
5: Hola, ¿qué tal? ¿Cómo está? Muy buenas noches. Bienvenidos a Combaters por PBO. Yo lo conozco a mi invitado desde que yo tenía, no sé, unos kilitos menos y él tenía hasta raya al costado. Y una de las cosas que me enseñó este señor hace, no sé, unos, ¿qué?, 25 años, es que la política es como es, no como tú quieres que sea. También me lo dijo Hugo Chauca, que en paz descanse. Entonces, cuando uno hace un retroceso en los últimos años de nuestra vida republicana y se pone a pensar, ¿usted, señor, señora, pensó que iba a morir Alan García como murió? No creo, ¿no? Si uno acelera más el tiempo y le pregunta a la gente, ¿usted cree que Keiko iba a ser presidente del Perú? La gente me dice, no, esa siempre pierde. Bueno, ha ganado. Si yo le pregunto a usted, señor, señora, si el APRA nunca muere, bueno, el APRA ya ha muerto. Si usted le iba a preguntar que Acción Popular iba a terminar como ha terminado y que está prácticamente muerto, la verdad es que la gente diría, no, pues era parte del decorado Acción Popular de los últimos 60 años de vida republicana. Ya van dos. El PPC es un soplido. Si seguimos avanzando, uno comienza esta disputa electoral y nadie lo tenía en la foto a este señor Sánchez, ¿no? Tendrías en la foto a Nieto, de repente, pues, López Chao, ¿no? Y miren dónde está este señor. Pero si uno se va acelerando y van avanzando los días, y avanzando los días, y dices, oye, Keiko presidenta, pero ahí nomás, en el conteo, se anula el caso Lavajato. ¡Asu! José Domingo Pérez es expulsado de la fiscalía. ¡Asu! Todo eso era imposible hace un año. Juárez Atoche separado. ¿Ya van cuántos cheques? Mire, se me va a llenar los cheques que no logro entender. Que nadie, o sea, ni Agatha Liste podía decir que eso pasaba. Llegamos al extremo, y eso pasado ayer, que cuando nosotros estábamos mostrándole las imágenes de Toledo, lloroso, suplicante, humillado, hablando de su propia muerte y solicitando clemencia a los jueces, en ese momento exacto, en Panamericana Televisión, Milagros Leiva tenía a Elian Carr, la orgullosa Elian Carr, suplicándole a Keiko por el indulto a Toledo. ¿Se dan cuenta de todas las cosas que pasan en el Perú que no pasan en ningún lugar del mundo, no? O sea, eso pasa en el Perú y esto ha pasado en nada. Entonces, la idea es que mi buen amigo César Campos me sigue ilustrando en los últimos 25 años y no se canse de decirme cómo es esto, César. Buenas noches, de la Realpolitik. ¿Qué cosa es Realpolitik? ¿Cómo estás?
6: ¿Cómo estás, Fili? Bueno, Realpolitik es un enunciado internacional y que habla desde la Segunda Guerra Mundial de cómo se aplicaban políticas prácticas, digamos, para generar entendimientos, ¿no? Y es interesante lo que dices porque los aliados no le dieron pelota inicialmente, ¿te acuerdas?, a Charles de Gaulle.
5: Sí, claro.
6: Que se mudó a la isla de Inglaterra a resistir, también igual que a Winston Churchill, a los nazis, y sin embargo no querían sentarlo en la mesa cuando ya los aliados comienzan a ganar. Pero en un sentido práctico le dieron nuevamente un espacio y de Gaulle se tuvo que tragar varios sapos. La política es así, como tú dices, en todas partes del mundo, pero en el Perú ya es una cosa absolutamente atípica y que no podemos darle una lectura lineal a las cosas tal como lo has demostrado ahorita,
5: ¿no? Los ingleses decían que habían eventos, ¿no? Eventos, exacto. cosas que uno no puede prever. Dice las fuerzas de la naturaleza. No sé si una enfermedad es una fuerza. Dice las fuerzas de la naturaleza. No sé si una enfermedad es una fuerza de la naturaleza. Pero han pasado una serie de cosas en el Perú que

0: Es saludable que se culmine con toda la danza del debido proceso, pese a la efervescencia que podría generar y la expectativa que podría generar esto.
1: Porque están en su derecho, ¿no? Y por eso creo que no ha habido mayor incluso protesta de los personeros y voceros de Fuerza Popular, ni de ninguno de nosotros, porque consideramos que está dentro de algo que ojalá calme las aguas para lo que ya resulta evidente. Esto es una pataleta, no hay fundamento jurídico, no hay profundidad en la presentación de cada uno de los recursos. No es el tema también formal de la presentación o el pago de la tasa. Eso es una tontería con la cual más bien la gente junto por el Perú quiere marear al pueblo peruano. Esto está en su derecho y el Jurado Nacional de Elecciones le va a tirar el portazo en la cara, como todos presumimos, porque evidentemente no existe ninguna razón de fondo para que esto pueda prosperar.
0: A ver, cuando uno retrocede en la política, los muchachos que nos pueden estar viendo, les parece extraño el que un Víctor Robledo de la Torre haya tenido una vida frugal, modesta, que Fernando Belaúnde no haya tenido en su momento para pagar la luz.
1: Así es.
0: Que Luis Bedoya Reyes, contrariamente a lo que la gente piensa, haya tenido una vejez, una senectud también modesta. Uh-huh. Nunca se le acusó de agarrarse la plata de ninguno de los del partido.
1: Terminó siendo asesor, perdóname, de la Municipalidad de San Miguel, donde el amigo
0: Salvador Heresi,
1: le dio trabajo. Es decir, justamente porque no era un hombre pues de la fortuna que creían, de que él estaba detrás de Cementos Lima, que le había hecho mil triquiñuelas políticamente. Así es el Perú que te inventa y te atribuye.
0: Además,
1: cosas.
0: Murió viejito, ¿no? ¿A dónde voy? Resulta que ahora apareció la señora y, carajo, qué nombre que le ponen, ayayay, a la señora, la yapera, ¿no? Ay, ay, ay, un nombre pues onomatopeico, ¿no? Y resulta que recolecta plata con el ya. A mí me da vergüenza. Yo no escupo al cielo, ¿ah? La situación económica de nosotros no es la mejor del mundo, pero ahora está muy de moda pedir yape, ¿no? Entonces, la señora pide yape el día uno, dice ya, mañana voy a decir qué va a hacer con la plata. Pasó mañana. Y después vino este salsero, yo no sé mañana, ¿cómo se llama? Luis Enrique. Al día siguiente no dijeron qué hacer con la plata.
1: Sí.
0: Entonces la señora Yayay se ha borrado. Ahora aparece el señor Zunini Yayay y dice que la plata, que no dicen cuánto, va a ser utilizada en la defensa del partido. Yo no sé quién los está atacando, pero veamos a Zunini, que es un sex símbolo en los conos, veamos.
2: Lo que yo le puedo decir es que todos los recursos que se han recaudado por parte de la dirección del partido se están destinando a lo que ha sido solicitado, que es la defensa legal del voto popular. Todos los indicadores que tenemos, desde cómo es que se han movido las reglas electorales antes del juego, desde lo que se viene legislando hoy en el Parlamento para dar carta libre prácticamente a las Fuerzas Armadas y a la policía, nos preocupan porque creemos que se está afirmando un gobierno autoritario en el Perú, y en ese contexto cuestionamos el respeto a la legalidad con la cual se ha llevado a cabo las elecciones en peruanos en el exterior.
0: Oye, le habían preguntado por la plata y me metió en las fuerzas. El pate es hábil.
1: Sí, claro que sí.
0: Va para aquí, va para allá, es un pejerrey enjabonado.
1: Es un hallazgo, digamos, dentro de la política peruana, de alguien que por lo menos te da la impresión que argumenta con consistencia, ¿no?
0: Ajá.
1: Puede partir de una premisa falsa, eso es lo que decían de Cornejo Chávez.
0: Mejor.
1: En su época, parte de un sofisma y crees que ya estás llegando a una
0: conclusión. Sabe argumentar la inconsistencia,
1: sí.
0: ¿Me entiendes?
1: Sí, sí, sí.
0: Porque
1: sí,
0: le están preguntando por otra cosa.
1: Sí, sí.
0: Y
1: sí,
0: termina
1: sí,
0: hablando del partido, de la cuestión. Uno que para mí es fascinante es el emperador de la sinrazón, ¿no es cierto? ¿Te acuerdas que le apoyaron su video con Chirle Cher, Escalato y tal, Walter Ayala?
1: Ah, claro.
0: ¿No? Es sabroso, porque Walter Ayala tú le preguntas lo que tú quieres y él te responde también lo que tú quieres.
1: La teoría del árbol podrido, hablado el día de hoy, no sé si lo escuchaste, es fascinante.
0: No, o sea...
1: Ah, no, si el árbol está podrido, los frutos son podridos, para tratar de explicar por qué la OMP ha cometido un error al modificar su reglamento y no digitalizar las actas que venían de Argentina.
0: No, y además ahora te argumenta...
1: Es fascinante, señora.
0: ¿Cómo han venido las actas del extranjero? A ver, por puro sentido común, sí, las actas del extranjero, salvo que sea país limítrofe, no pueden ir por tierra. ¿Cierto? Si viene por mar, es evidentemente medio complicado, ¿no? Cruzar el océano. Y si viene de manera aérea, tiene que venir en una valija.
1: Correcto.
0: No puede venir en una maletín, no puede venir en una bolsa. Pero escuchemos lo que dice el pate. Es un maestro de la argumentación, miren.
3: Se han encontrado vicios de irregularidades y principalmente yo me he dado cuenta porque la misma OEA es la que en su informe de observación lo ha publicado, y también la plataforma periodística Ojo Público ha, digamos, citado las declaraciones del presidente

0: de la misión de observadores de Oleada, donde dice, ¿no?, de que es bien, digamos, ¿no?, que llama la atención, dice, ¿no?, de que para la segunda vuelta se haya cambiado las reglas de juego y se haya eliminado la digitalización y el escaneo de actas, que con eso uno tenía la noticia de manera en tiempo real, ¿no?, de Estados Unidos a Perú o de cualquier parte del mundo al Perú, por la digitalización. Sin embargo, al haberse anulado eso, se ha perdido la cadena de custodia, ¿no? Y por eso que también que se ha presentado un amparo y diversas nulidades ante el Jurado Nacional de Elecciones, ¿no?
1: Y son cinco colores, el tipo te ha metido ocho conceptos, yo no lo termino de entender, pero además de que él dice, Sánchez dice una cosa, Zunini es otra cosa, ese es otra cosa, y hay un personero legal, un doctor no sé qué cosa.
2: Que participó en la conferencia de prensa que dio, además, ¿ya?, la OMP, señalando que en efecto, porque se le comunicó y se dijo públicamente de que con las dificultades que habían ocurrido con el escaneo y la digitalización en la primera vuelta, en el caso de algunas jurisdicciones extranjeras, ¿ya?, no se iba a utilizar ese método para poder traer físicamente las
1: actas. ¿Cuál es el objeto de todos estos reclamos? Recordemos por karma, ahorita vamos a hablar del karma. Keiko adujo fraude la vez pasada, no le hicieron caso y le han cochineado con lo del fraude.
2: Fraudista.
1: La teoría fraudista de Porky, lo mismo que las actas. Entonces, ahora ellos están, ¿por qué están haciendo eso? O sea, porque dicen, acepto los resultados, pero, acepto, pero cuestiono. O sea, ¿cuál es la idea? ¿Ganar tiempo? ¿Conciliar liderazgos? Antauro le ve una posición mucho más firme. Me importa un rábano el resultado, yo no quiero a Keiko. Más fácil de entender. ¿Qué es lo que pretenden ellos con tantas idas y vueltas?
2: Bueno, es que no tienen muchas luces tampoco que exhibir, ¿no? Creo yo, porque a veces creemos de que detrás de ellos hay un aparato muy inteligente, muy bien diseñado, con visión, que juega ajedrez, sobre todo, porque jugar ajedrez sería buenísimo para saber cuántas piezas vas a manejar dentro de cinco pasos. Pero estos señores lo hacen, creo yo, por desesperación. Y en segundo lugar, Sánchez, recuerda tú que es un político inflado. Este señor no es un líder, no va a agrupar al 49,9% que ha votado por él, y ni siquiera en la movilización de este fin de semana. Cada uno va a tener su propia agenda, como sabemos que es en el Perú. Al señor
1: Sánchez, ¿se puede descascarar Sánchez?
2: Ya se está descascarando, por amor de Dios.
1: Además, ¿no se te da cuenta que ya no usa el sombrero? Como que le han dicho, ya se acabó el contrato de representación, ya no te puede poner el sombrero.
2: Me da risa cuando me han entrevistado el extranjero, me han dicho a mí de Pedro Castillo, pero Pedro Castillo se ha reivindicado. Eso quiere decir que la mitad del pueblo peruano lo respalda. Por favor, señores, de la prensa extranjera, no se metan eso en la cabeza. Este señor ha sacado 12% y con sospechas solamente lo ha superado a Rafael López Aliaga por 22.000 votos. 22.000 votos, menos que la diferencia que le está sacando la señora Keiko Fujimori.
1: Escúchame.
2: ¿De qué hablamos? Este señor es un líder con 12%.
1: Ya. Citando, es que está el error, pero voy a citar al sabio checolovaco Alberto Bengolea Bernaola. ¿Es cierto? La señora Guevara no sabe, acá el señor Joaquín sí sabe. Del 100%. El 100%, este es el 100%.
2: Correcto.
1: El 33% no ha votado. No ha votado. Keiko ha sacado el 8.5%.
2: Correcto, sí, bueno. Y el 8% el voto efectivo, tienes razón.
1: Del voto, la gente que ha querido votar por ti.
2: 6%.
1: 6%.
2: Sí, 7%.
1: El arte de este pata es que se ha podido disfrazar de Castillo y aupar a Antauro.
2: Antauro ha sido fundamental para conseguir...
1: Recontra fundamental.
2: Totalmente.
1: Entonces, ahorita el enemigo del pata, la verdad, es como la torta que mi mamá ponía, pues, ¿cómo se llama? El timer para que yo le avise a la hora que la torta estaba hecha. Y al tipo, se le acaba el tiempo. Se le acaba el tiempo. Entonces, esto lo reclamo, no sé hasta cuánto le va a durar. Pero, en fin, hablando de tiempo, cambiando de tema. El Ministerio Público ha concluido la designación de Germán Juárez Atoche como Coordinador Nacional de Fiscalías de Lavado de Activos. A ver, Juárez Atoche ha logrado la condena de nada más y nada menos que de Martín Vizcarra, otro, de repente, ha sido el hombre más poderoso de la historia del Perú en los últimos 30 años. O sea, ha tenido, después de Fujimori y Montesinos, nadie tan poderoso como este pata. Ya lo han choteado a Juárez Atoche. Pero ahora Martín Vizcarra lanza un tuit y dice, karma que le dicen. Ahí está Martín Vizcarra. Desde mi punto de vista, después de Abimael Guzmán, o sea, en el ranking de las basuras humanas que han nacido en el Perú, está ahí nomás. Y si tú le metes la ideología, es peor que Abimael, porque Abimael lo hacía pues por motivo, pues, no sé, comunista. Karma, le dicen. Hoy el fiscal Juárez Atoche ha sido apartado de su cargo por pedir sobornos a colores eficaces. Durante años denuncié que lo mismo hice en mi caso. Yo, primera noticia, pero en fin. Sus malas prácticas y delitos con el mismo modo superando y no quedarán impunes. Pronto la verdad se impondrá y saldrá a la luz más pruebas. Pero el hecho es que Keiko está a días de ser presidente del Perú y este pata está en la cárcel, 14 años. Uh-huh. Nadie tenía eso en la foto.
2: Absolutamente, ¿no? Y este señor, bien condenado, por supuesto, es la persona, a mi juicio, que más daño le ha hecho políticamente al Perú. Como tú mismo lo has sustentado, creo que no tenemos por qué reiterar todo ello. Pero él trata de mantener ahora que su hermano, por supuesto, quedó por la parte de los caballos.
1: ¿Quién?
2: Que su hermano Mario Vizcarra, cuando postuló, ¿no?, en la primera vuelta, no sacó pues ni 1,5%. Otro falso.
1: ¿Qué mayor
2: valor
1: prueba que las encuestas eran truchas que Mario Vizcarra, ¿no?
2: Otro falso.
1: M. Vizcarra.
2: Exactamente.
1: ¿No? M. Vizcarra. Lo quisieron meter a la prepo en las elecciones. Ahí está, pues, hablando del karma de las encuestas.
2: Ahora, yo no he escuchado que le hayan atribuido a Juárez Atocha haber cobrado dinero. Esa no es la razón por la que... Simplemente ha concluido el caso de los cócteles, que muy bien, sí, claro. Juliana Loza, tú también lo has, sí, mencionado en algún momento, ha señalado, esto se acabó después de 8 años de persecución, con 3 veces metiendo la presa a Keiko Fujimori, invalidándole todos sus bienes a José Klimper, a todas las personas que lo rodeaban, igual que pasó con el grupo que rodeaba a Pedro Pablo Kuczynski, en fin, las barbaridades que ha hecho José... Domingo Pérez y Rafael Vela Barba, esos sí son los que tienen que pagar en algún momento todas las inequidades que han cometido.
1: Bueno, sobre ellos van a ir, a ti te gusta pues El Padrino, ¿no?
2: Sí.
1: Ahí sale pues nuestro común amigo Michael Corleone. Uh-huh. Pero Michael Corleone en otra película es Manny, ¿no? Uh-huh. Antonio Montana. Uh-huh. Entonces, ¿te acuerdas cuando le dicen, Manny, no me mates, Manny, no me mates? Y le dice, yo no te voy a matar, Manolo, mátalo, y lo mata.
2: Sí.
1: Bueno, el Manolo de Keiko va a ser Yoshiyama, Klimper y toda la gente que este pata, José Domingo Pérez, ha humillado. Y en este caso, Vizcarra no tiene juego. Vizcarra se va a quedar ahí 14 años y no tiene ese siquiera enfermedad por venir. ¿Qué tal?
2: Ni siquiera como Pedro Castillo va a tener visitantes en Barbadillo, ni manifestaciones.
1: No, y además a Vizcarra le viene todavía lo de las...
2: Ni
1: lo
2: uso
1: de las,
2: político.
1: Lo de las pruebas rap. O sea, Vizcarra es un tipo que se va a quedar 35 años ahí, ¿eh?
2: Por lo menos.
1: Y eso va a ser una presión para Keiko, porque ahorita vamos a hablar lo de Toledo. Te lo menciono porque lo vamos a estar en extenso, ¿no? ¿Qué cosa tendría que hacer Keiko con Toledo?
2: Yo creo que si llega el momento, soy de los que piensa que debe indultarlo, ¿no? Es un indulto,
1: ¿crees?,
2: humanitario, su situación,
1: sí,
2: es verdaderamente dramática, no porque él haga patética su,
1: sí,
2: y su, la exhibición que tiene, da pena, ¿no? Pero sí me guío de
1: ¿te
2: todos
1: da
2: los
1: pena,
2: informes.
1: Toledo?
2: Sí, porque yo voy a discrepar siempre de ti en eso de que la venganza es la mejor arma que uno tiene como ser humano. No soy vengativo, no me
1: es
2: parece
1: que hay manera de vengarse, pues.
2: No, pero discutiríamos, bien, mucho, Philip, tú ya me pides mi punto de vista.
1: Sí, no, por eso te digo.
2: Y yo te digo que sinceramente, claro, creo que sí merece Alejandro Toledo en estas circunstancias ya del final de su vida con un cáncer a cuestas y con los exámenes respectivos, por supuesto, quizás fallecer en una clínica, que es lo que le corresponde.
1: Por eso te estoy diciendo, pues yo no estoy diciendo que sea cruel, pues número uno, la presidenta del PRC. El pata ha salido a decir que él no ha robado, cuando ha choreado, pues. Entonces, lo mínimo que tendría que hacer ella, pero para eso hay operadores políticos, y mira, compadrito, pide perdón, ¿no es cierto? Pide perdón. Échate una donación, pues, fantasma, ¿no? Una neoplásica, hazte una, porque la plata te la has achacado, y no lo indultes, pero mándalo a morir a su casa. Porque si Keiko comete el error de indultar, ¿no es cierto? María Eugenia Guevara va a decir, ¡ah! Está canjeando su indulto, porque ella también va a robar. ¿No es cierto? Es verdad, hoy por ti, mañana por mí. PPK es lo que le sigue a culpable. O sea, no es más o menos culpable, es esféricamente culpable. Y lo digo todos los días, le acaban de encontrar ahorita, hace 2, 3 meses, 3 palos verdes. ¿Cómo vas a indultar si está en juicio andando? Porque si lo indultas a PPK o le haces una amnistía congresal a PPK, la gente va a decir, ¿y por qué? Y al blanco sí, al cholo no. Y ya viene el efecto Castillo. ¿Y por qué no aceleras lo de Humala? Entonces, demasiado presidente preso, pues, hermano. Entonces, Keiko no puede ella administrar justicia porque todo el mundo va a decir, ah, pues se está curando en salud.
2: Presidente, preso que salvo el caso de Toledo y de Vizcarra, todo lo demás, a mi juicio, viene cayendo, ¿no? Lo de Humala ha sido muy bien solventado de que...
1: Por eso déjalo
2: la razón de que en la época en que no regía el principio, la norma, de que uno tenía que demostrar el origen lícito de una contribución en campaña, pues no le alcanzaba. Todos sospechamos que sí, sí claro. Tenía una relación estrecha con Odebrecht, que Nadine Heredia cumplió un papel nefasto, pero la ley es la ley.
1: Sí, claro.
2: Y yo creo que esos casos se están cayendo. Igual lo de PPK no estoy seguro de que vaya a prosperar tampoco.
1: Pero no, bueno, lo de PPK sigue, no ha parado, sigue. Y le han encontrado ahorita una cuenta. Entonces ella no se puede inmiscuir en lo que están dando. Además, PPK está en su casa. Oye, hermano, te has hecho que Huanque, San Isidro, aire acondicionado, solcito, ya pues ya. Ella no se puede meter a hacer justicia por su mano, porque todo se lo va a tomar, todo lo que haga Keiko va a ser tomado mal. Yo lo tomaría mal. Pero sigamos con José Domingo Pérez. Lo meten en el menjunje esto de JP y hoy ya se le ocurrió decir que Coco Nieto ha pedido premierato. No sé, yo creo que tiene que darle una entrevista a Curven para que lo explique, pero a ver, veamos lo que dice el gallo usted.
3: Sería bueno preguntar al señor Jorge Nieto Montesinos si él solicitó la PCM a Roberto Sánchez al inicio de lo que fue esta contienda en segunda vuelta. Porque si esa fue su solicitud y la respuesta fue negativa, entonces tal vez está justificando el por qué inició esta campaña de terruquear una opción democrática.
1: A ver, ¿cómo te rugió el Movadef, que no es una opción democrática? ¿Pero tú crees que Coco Nieto va a ser tan gilazo ir a pedir premierato?
2: De ninguna manera, no creo nada absolutamente. Primero, lo que dice este sujeto, que le ha mentido al país durante tantos años volviéndose un héroe falso y otro valor que no tiene ningún sentido resaltar. Pero quien conoce a Jorge Nieto y las cartas, cómo las ha jugado en estas circunstancias, no es una persona que levante un teléfono desde Punta Hermosa, donde vive, a llamar y decirle, oye, quisiera negociar un premierato, o que le haya dicho a PPK, nómbrame ministro de Cultura. Cuando PPK se da cuenta del valor político que tuvo Jorge Nieto, lo pasó a defensa. Y acuérdate que en defensa Jorge Nieto hace toda la tarea del COEN para justamente...
1: Medir. No tengas ninguna duda de que sé lo que hizo en defensa.
2: Bueno, en todo caso te estoy contando o recordándole al público, efectivamente, las cosas que hizo Jorge Nieto.
1: Y
2: Jorge
1: Nieto es un tonto,
2: me parece que se ha convertido... Y, mira, yo lo conozco 40 años desde que la Católica fue presidente de la Federación de Estudiantes y yo te comentaba antes, creo
1: es
2: que ha sido
1: capaz.
2: Uno de los tipos más inteligentes de izquierda que yo conocí en su postura.
1: Ah, de izquierda.
2: Cuando era de izquierda.
1: Porque ahora dice que de derecha. ¿Cómo hace de derecha?
2: No, él era de izquierda, pero es una persona que cuando regresa de México, yo tuve ocasión con Iván García, yo lo puedo contar, con amigos comunes, Javier Landázuri, nos solíamos reunir con él a conversar y me parecía que había madurado muchísimo y explicaba lo que él explicaba en este libro, que siempre lo cita, del porqué de su ruptura con la izquierda radical y cómo en el momento en que pocos comunistas hicieron un gran balance de la caída del muro de Berlín, él sí supo darle una visión de proyección. Y yo creo que él está en una postura bastante interesante.
1: José Domingo Pérez, ¿podría ser candidato a la alcaldía de Lima? A ver, veamos.
3: ¿A la alcaldía de Arequipa o a la de Lima? Y si usted va a aceptar eso. Bueno, por respeto a quienes han hecho esta invitación, no los voy a mencionar, pero son opciones democráticas que sí...
4: ¿A varios partidos?
3: Me han invitado, sí.
4: Varios, no solo Juntos por el Perú.
3: Bueno.
5: ¿A qué cargos lo han invitado? ¿Para postular a qué?
3: Prefiero no decirlo.
4: Alcalde, él no lo dice, pero yo, así como si fuera el fiscal. Alcalde, señoría, Arequipa. Alcalde.
2: Es un gran potaje, ¿no? Político.
1: Yo creo que se está convirtiendo en un... Es que él no se está dando cuenta que lo están utilizando, porque si tú te das cuenta, la imagen no lo da, pero tanto la moza más hermosa de Zaragoza, o sea, Nosca Buenaluque, como la señora Clarivir Ospida, las dos tenían una lupa en la mano. ¿No te diste cuenta de la lupa?
2: Pero hay una parte...
1: ¿Te diste cuenta de la lupa, no?
2: Sí, pero
1: lo miran así como una lupa. Lo invitan a ver qué cojudes va a decir. Y ahí lo ponen ahí. Insecto. Y está suelta y suelta.
2: Pero hay otra parte en la que él habla del ciclo que se inicia y del ciclo que se cierra.
1: Claro.
2: Casi dando por entendido de que ya el señor Roberto Sánchez también había perdido. Por eso es que cuando... Ahora que lo escucho, esta parte no la había oído bien. señala de que hay otras fuerzas políticas democráticas que lo están invitando, dice no necesariamente Juntos por el Perú. Yeah. O sea, pasa lo que siempre pasa en nuestro país, ¿no? Cuando alguien tú lo ves ya que se está resbalando por el palo encebado, pues no, simplemente se alejan. ¿Dónde está el señor Manuel Rodríguez Cuadros? ¿Qué hace Pedro Franque a estas alturas? ¿Dónde no están al costado de él?
1: Manuel Rodríguez Cuadros está yendo a trabajar al Arrorro.
2: Ah, bueno.
1: Al Arrorro Negro.
2: Qué maravilla.
1: Y va a ir el 22 también al santo de Eloy Marchán, también. Lo que me gustaría que me diga, porque yo siempre tengo esta deformación en la cabeza, ¿no? Yo veo los políticos, que siempre que me dicen, ¿y tú qué cosa eres? Ah, yo soy analista político. Entonces, yo tengo dos hijas, mi mamá, tú conoces mi casa, mi mamá tiene una particularidad, toma desayuno, almuerza, toma lonche, come, mi esposa también come, mis dos hijas comen, Arthur, mi perro, come, la gente de la casa come y acá todos comen. Entonces yo tengo que vivir de algo, ¿no? ¿Qué eres tú? ¿José Domingo Pérez no ha estado suspendido 6 meses? ¿No ganaba 12.000 soles mensuales? ¿De qué vive hace un año? ¿Y de qué va a vivir? ¿De qué vives? ¿Cómo paga la luz?
2: Pero hay gente que creerá que es un buen abogado, que es un buen litigante, que conoce los...
1: ¿El estudio Pérez?
2: Sí. No falta en el Perú, perdóname, por ese lado yo no iría, francamente, porque ¿no? Siempre se las agencian.
1: No, pero si dice que va a ser candidato, claro. Siempre se las... ¿Cómo va a ser candidato? Si se va a dedicar a ser candidato, no puede litigar, tiene que hacer campaña, tiene que subir cerro contra Porky, contra Techito, contra Tejada, contra el doctor... nunca en la historia del Perú han habido 4 candidatos con ojos azules, ¿ah? La verdad es que está bonita la cuestión. Francis Allison, el doctor Rubio, ojos azules con su plata, Tejada, Techito, Porky, o sea, 44 candidatos.
2: Sí, mucho blanco, ¿no?
1: Ah, ya mucho blanco, pues hermano, hay que poner a Sin Esmero y tal. Pero el hecho es que, ¿cuál va a ser el destino de este patita? Veamos la nota.
6: Casi loco, loco, loco, loco de atar.
3: No formo parte del partido Juntos por el Perú. Es una persona invitada a la que yo le tengo mucho agradecimiento. A Roberto Sánchez, a ellos. No significa que, como dicen algunos medios, ya me retiré del partido Juntos por el Perú. Los estoy acompañando en la medida de que mi conocimiento, mi experiencia, claro, pueda ser, claro, útil en esta opción democrática.
6: Cada vez más fuerte.
7: ¡Vamos contigo! Ahora que todo apunta a que Keiko Fujimori será la próxima presidenta del Perú, surge una pregunta. ¿Cuál será el futuro del fiscalito José Domingo Pérez?
3: Estos años que he sido sujeto a una persecución incansable por parte de los actores que he investigado, seguramente se va a agravar y seguramente va a entrar a otra dimensión más perjudicial.
7: En una reciente entrevista, Pérez expresó su preocupación por el escenario político que se abre con el cambio de gobierno. Hasta hace poco su nombre era mencionado entre los posibles integrantes de un eventual gabinete ministerial. Sin embargo, ahora que la torta se le volteó, luce más preocupado que nunca.
3: Imagínate si se corrobora este fatídico resultado y da como ganador a la fórmula de Fuerza Popular. Yo diría que los más preocupados deben ser los jueces honestos de nuestro país.
2: No, porque ser una razia, por supuesto.
6: ¡Que me llaman loco!
7: Al parecer, el futuro de Domingo Pérez podría estar más cerca de la política que de los despachos fiscales. Tras varios años de fracaso en el equipo Lava Jato, su figura ha perdido respaldo y credibilidad. Y en medio de este nuevo escenario político, Pérez parece tomar distancia de Juntos por el Perú y deja abierta la posibilidad de construir un nuevo camino en la arena política.
3: La participación mía política va a ser en la defensa de lo que tiene que ser las instituciones, o lo poco que queda de instituciones y la democracia en este país, de darse el triunfo posible de la señora Fujimori y el fujimorismo de lo que va a venir para nuestro país. Y creo que ahí tiene que encontrar una oposición unida.
7: Incluso no descarta sumarse a otra agrupación política y postular en las elecciones regionales y municipales de octubre de este año.
3: Bueno, por respeto a quienes han hecho esta invitación, no los voy a mencionar, pero son opciones democráticas que sí...
4: ¿A varios partidos?
3: Me han invitado, sí.
4: Varios, no solo Juntos por el Perú.
3: Bueno,
5: ¿A qué cargos lo han invitado? ¿Para postular a qué?
3: Prefiero no decirlo.
4: Alcalde, él no lo dice, pero yo, así como si fuera el fiscal...
7: Si algo dejan en claro las recientes declaraciones de José Domingo Pérez, es que su futuro parece estar cada vez más cerca de la política que de los despachos fiscales.
1: A ver, yo no soy los que pienso que está loco. Como Olivera no está loco. Este es Olivera hace 30 años. Y no lo tomaron en serio, especialmente el APRA. Alan sube, estúpidamente lo perdona y lo indulta, y él regresa para saltar sobre su tumba. O sea, los fujimoristas se tendrían que ocupar de este patita, solamente por las demandas de difamación y por el abuso del derecho. Porque en último caso, sea de derecha o sea de izquierda, esto de la judicialización de la política ha destrozado la política del Perú.
2: Sí, eso está confirmado, ¿no? En exceso, y además cuando efectivamente me llaman del exterior, hablamos sobre ese tema y hay que explicarlo, lamentablemente a veces en pocos minutos, de por qué ha ocurrido esta situación, ¿no?
1: ¿A ti te gusta? A mí me han llamado de Colombia, me han llamado de México.
2: No es que me guste,
1: de
2: pero
1: Chile.
2: Bueno, hay
1: no, a ti te encanta, te fascina,
2: no,
1: te aloca,
2: me ruletea,
1: te ruletea,
2: no.
1: Te reverbera la peliculina.
2: Francamente,
1: yo detesto. Es tan difícil explicar lo que pasa acá en el Perú.
2: Sí,
1: oye,
2: muy difícil.
1: ¿En qué país
2: yo
1: del mundo tiene cinco presidentes en cana?
2: La naturaleza de las preguntas que te hacen.
1: Sí.
2: Entonces dices, caramba, acá estamos ante un contexto que tú lo puedes explicar, yo me puedo poner a discutir contigo, pero no es sencillo hablarlo.
1: Es complicadísimo.
2: Complicadísimo,
1: que
2: no hay forma, no hay forma.
1: Un prólogo bravo.
2: Necesitas 3 horas ahí para hablar.
1: Ya, una vez que la proclamen, yo soy los que creo que Keiko no puede hacer un gobierno naranja, que no puede poder premier naranja ni nada que sea anaranjado. Y no debe celebrar.
2: Claro que no. No hay luna de miel. No hay efervescencia en la calle tampoco.
1: No hay nada que celebrar.
2: Estamos hablando efectivamente de la persona que ha tenido 9%, que es Keiko Sofía Fujimori.
1: 8.5.
2: Y un señor que ha tenido 5.5 o 6%. Entonces, ¿por qué le van a pedir el ánimo al pueblo peruano, a los ciudadanos, a que salgamos, a decir, nace la patria? Eso ya,
1: correcto,
2: ya forma parte de...
1: Si fuera Keiko, ¿qué avenida le cambias el nombre? ¿La Javier Prado? ¿La avenida Lucho Dyer? ¿La, no sé, Sanjón? ¿No? Sí. Salvador Allende. ¿Por qué, Allende tiene una avenida con su nombre? Que le ponga Luis Dyer, hermano, de una buena vez.
2: Pitocho García Belón desaparecería la avenida Javier Prado, ¿no?
1: ¿Ah?
2: Pitocho sí desaparecería.
1: Entonces no puede ver a los Prados. No, pero bromas aparte. Esa, si Keiko cree que ha ganado, hay gente que me dice en la calle, ¿ganamos? ¿Ganamos qué? Keiko a mí no me paga la luz. ¿Cómo que ganamos?
2: Tal como se le ve, no le encuentro ningún viso también de ansiedad, de triunfo. Creo que tiene una responsabilidad ya histórica sobre sus hombros, que la está tabulando muy bien, ¿no? Hasta el momento.
1: Que se vea en el espejo de Alan García. Un gobierno extraordinario. Y con las justas le pudo quitar la fiebre al Perú, porque en el Perú le siguieron pasando la factura de su primer gobierno. O sea, Keiko tiene tal cantidad de muertos en el closet que si se pone a festejar y me llena de naranjas y tal, la canción en cuadraditos y no termina su gobierno. Porque la
2: hemos
1: gente...
2: hablado de Jorge Nieto, perdóname, solamente un acápite, y algo que podría ser ella, además políticamente viable, sin pedirle a Jorge Nieto ningún compromiso político, es acordarnos que se nos viene este niño maldito costero que va a tener unos embates terribles. ¿Y por qué el señor Nieto no podría presidir una comisión independiente y organizar a la sociedad peruana como un gesto político, digo yo, para que pueda colaborar con todo su expertise? Porque realmente la cosa le salió bien en esa época. Yo sí, desde ahí le tuve algún tipo de aprecio.
1: Que le ofrezca el premierato.
2: Bueno, pero el premierato ya es un compromiso político. Le daría la razón a José Domingo
1: no,
2: Pérez.
1: Pues, le va
2: el
1: a
2: señor
1: decir,
2: está tocando puertas.
1: Le va a decir que no. ¿Tú sabes qué es lo que le fascina a Nieto? Nieto es el segundo peruano que más le fascina el mundo de las embajadas, siendo el primero.
2: No.
1: Le fascina el canapé. Tú, tío, hermano, llega la. Llega la tenecita blanca en su Forester y le abre la puerta como si fuera un Rolls Royce, hermano.
2: No es así.
1: Pide su sándwich, se siente.
2: Ahí el pata se come un anticucho de.
1: ¡No sea malo!
2: la esquina de la Plaza de Hacho.
1: Ese no, no come un anticucho. No, hermano.
2: Francamente, tú eres así, pues, asertivo. Tú por eso siempre, cuando siembras una cosa, una impresión, crees que ahí acaba
1: Nieto
2: la cosa.
1: Nieto Montesino va a la tiendecita blanca y cree que está bajando en la Rufos.
2: O sea, creo que es lo menos que tiene.
1: Agrandado.
2: No.
1: Resopla todavía. No, embajador de España, ya estamos, somos lo que somos. Pero,
2: en fin. Podría hacerlo en algún momento, ¿no?
1: Len, no le va a gustar. Que se apure, pues, si enfríe el canapé. Ha sido muy amable, Cecita, muy amable, muy amable. Vamos a hacer una pausa y vamos a ir con un hallago. Por si acaso, y lo voy a hacer con Gadejo. La idea era que venga Tiago Izaga, que es un chiquillo que la conoce, es un nuevo valor, uno de los jotitas. Y yo había invitado, y lo vuelvo a invitar, a Philip Sorensen. No hay Philip malo. Hermano.
2: Hay peores.
1: No, Philip Neville, un crack. Phil Collins, un crack. Philip Quaker. Y yo había invitado a Philip Sorensen, hermano, para que debata con este chico que tiene problemas de anemia. Vamos a conocerlo luego de la pausa. Hay que traer a los nuevos valores. Viene el hijo del gordo Izaga. Yo lo conozco, el papá. La conoce. Está bien que los chiquillos opinen. Tienen todo el derecho del mundo. Su voto vale tanto como el de cualquiera. Vámonos a la pausa y venimos con Toledo y con Tiago Izaga.
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1: A ver, estamos con Tiago Izaga. Dame tu general de ley, Tiago, ¿cómo estás?
9: Muy bien, Philip, muchas gracias por la invitación. Nada, un gusto estar acá en un programa tan prestigioso.
1: Caramba, gracias por lo prestigioso. ¿Tú estás estudiando? ¿Ya terminaste de estudiar? ¿A qué te dedicas?
9: No, estoy estudiando, estoy en tercer ciclo en la Universidad de Lima de la carrera de Derecho. Sí.
1: Ya. Está de moda y me parece bien que la gente joven ahora opine y que se lance al ruedo y que salga en podcast y que dé la cara. eso en la época mía no se daba tanto.
9: Claro.
1: ¿Y cómo sientes esta cuestión de que te inviten a programas, de que salgas, en fin, con Pampers y con Foco y que te inviten a este tipo de
9: eventos,
1: posibilidades? Claro. No sé si es un evento, pero en fin, de claro, dar tu opinión.
9: Mira, yo la verdad es que empecé justamente porque con mi tío Gonzalo Vidal conversábamos siempre de política.
1: Pampers.
9: Bueno, yo no tengo la confianza para decirlo así.
1: Dile nomás Pampers de mi lado. Nomás.
9: Está bien, ya. Está bien. Pero me llamó porque justo había empezado su podcast y me dijo, escúchame, me interesa saber la opinión de un joven de 18 años, 19 años, sobre su primera vez votando. Entonces fui y nada, expuse mis opiniones. Algunos les gustó, otros no, claro, que es parte de la democracia, me parece válido. Y bueno, fui una segunda vez para tocar temas un poco más sueltos, o sea, sí, amicales, por así decirlo. Y por último he ido a Pitucos Marrones, a un programa con justamente Philip Sorensen, al cual desde acá le mando saludos.
1: Y le mando un saludo, no quería venir. Pero
9: y
1: sí.
9: Y nada, yo me lancé a grabar videos porque siento que los jóvenes deberían tener voz.
1: Sí, claro.
9: Y justamente siempre se recorre en este dicho que los jóvenes son el futuro del país. Entonces me parece válido que cada uno sustente sus puntos de vista, claro, de su opinión y nada, eso, ¿no?
1: No, además no hay opinión mala ni opinión buena, hay opinión oportuna si quieres, pero a la hora a mí me interesa que opinen y sobre todo ahora que se viene una etapa tan absolutamente loca, como hemos hablado en el principio del programa, no es normal que un país tenga tanto presidente en la cana.
9: Así es.
1: ¿No? Y fija lo que está pasando con Toledo. Tú no tienes edad, pero Toledo ha sido presidente cuando tú nacías. Y Toledo fue un fenómeno alucinante. Era una respuesta al fujimorismo. Era recontra antifujimorista, recontra antraprista. Y Elian Karp era re mala, o sea, y le encantaba ser mala. O sea, y disfrutaba pegándole a García y pegándole a Keiko. Entonces, el hecho de ver ahora a Toledo, evidentemente demacrado, venido a menos, condenado, pidiendo que le den una posibilidad de defenderse, o Elian Karp, pidiéndole a Keiko que lo indulte. O sea, eso es algo alucinante. ¿En la edad de la gente que tienes tú, lo captan a Toledo en su dimensión o es un presidente que ahí está en la cana?
9: No, por supuesto que lo captamos. Es más, yo considero que fue uno de los presidentes los cuales y tuvo la iniciativa de llevarnos a la crisis en la que venimos ahorita. Para mí fue el comienzo del declive. El señor Toledo, como tú bien sabes y lo comentas muchas veces en tus programas, ha sido juerrero, putañero y un largo etcétera. Y no solamente eso, sino también que le gustaba golpear a la gente. Ahora, la cuestión del indulto, la gracia presidencial, es un poco más complicada, porque ahí se ve no solamente a la persona, sino también el estado de salud. En cuanto al estado de salud de Toledo, si es que la señora Fujimori en un eventual gobierno decide justamente concederle la gracia presidencial, se necesita un comité de médicos los cuales aprueben que verdaderamente está delicado de salud. Acá el punto es, no es en realidad que es Toledo o es cualquier político, sino que la gracia presidencial se debería dar en cuestiones humanitarias a cualquier persona, porque el objeto de derecho, justamente yo como estudiante, según el doctor Fernández Cesareo, la parte más importante es la vida humana. Entonces, hablando justamente de vida humana, tenemos nosotros que interpretar la norma por base fundamental de la vida. Entonces, yo no descarto que la señora Fujimori haga una gracia presidencial, o lo considere por lo menos, porque es parte de justamente hacer política. Pero esa cuestión ya va a depender justamente de cómo se desenvuelva, ¿no?
1: Bueno, yo no creo que haya que dar ningún tipo de expresión de causa. Yo creo que el presidente puede indultar porque se le da la gana y no tiene que darle ningún tipo de respuesta a nadie. Yo no creo en el floro esta de la comisión de indultos. El presidente puede indultar un terrorista sano o un violador sano, pues será la gana y punto. Nadie se lo puede anular. Pero en fin, esa es mi opinión. El tema es que si comienza a dar indultos políticos, se le viene una catarata, pues. Ollantumala está en la cana como ella, tendría que soltar a Ollantumala. Lo de Kuczynski, tendría que soltar a Kuczynski. Después lo de Vizcarra, lo de Castillo. Entonces, ella no puede perder el tiempo ni perder aire porque no está para regalarle aire a nadie. ¿Qué? Está prestadita, ha pegado con baba. O sea, Keiko ha ganado por Dyer. ¿no?
9: Por medio cuerpo, como dicen.
1: Y por Curwen, aunque le duele a Curwen que me ha invitado. Sí. ¿Cómo lo lorrearon a Curwen?
9: ¿Qué te puedo decir?
1: Nieto Montesinos, re pendejo. Curwen es tan sonso que cree que lo entrevistó.
9: Ha barrido el piso, ¿ah?
1: ¿Ah?
9: Ha barrido el piso.
1: Pero no es tan complicado también, pues, pero bueno. En fin. A lo que voy yo es que Toledo en su momento cachoseaba y se burlaba y era más malo que el lado de caca, Toledo. Veamos lo que dice, miren.
10: ¿Cómo le explicamos a la gente que se está muriendo de sida, de tuberculosis en la cárcel?
11: Presidente, hay una difusión de fotografías.
12: ¿Esto se debe a la aparición de este autorretrato pidiendo perdón al pueblo peruano?
10: No, que salga afuera y que pida que autorretrato, que primero firme él la petición. Segundo, que pida perdón. Tercero, que una comisión de médicos peruanos especializados en oncología y médicos de Europa, de los Estados Unidos, que vean y si tiene un cáncer terminal y si va a morir en un mes o dos meses, oiga, hay que soltarlo.
1: Eso se llama escupir al cielo en el argot.
9: Así es.
1: Por eso no lo tiene que... Porque además, o sea, si Toledo dijese, he robado, he delinquido, le pido perdón a Dios y al pueblo peruano, devuelvo, tírate un centro de 100 palitos para neoplásicas, hermano. O sea, pide perdón, porque es lo mismo que se le pedía a Fujimori que pida perdón, ¿no es cierto? Y Fujimori, no, que por aquí... No puede iniciar una espiral de indultos políticos, de arreglos que le van a caer... Ahorita viene Morgeno de Guevara y está diciendo, si le indultes, porque a Keiko va a robar, pues. ¿No es cierto? Y roba a Keiko y después perdón. Entonces, yo no creo en el perdón. Perdonar es malo. Así como Chávez dice, ser rico es malo. Yo digo, perdonar es malo. No hay que perdonar porque si comienzas a regalar los perdones y las gracias, gracias hacen los monos y no va a poder gobernar la señora. Pero sería el primer presidente indultado por Keiko. Pues una catarata. Veamos la nota.
13: Aquí, esta noche se inicia la caída de Fujimori.

0: A finales de los 90, Alejandro Toledo capitalizó el descontento social contra el fujimorismo. Vendió un mensaje democrático y anticorrupción. En ese momento nadie lo imaginaba preso, culpable por haber recibido sobornos y rogando por su libertad.
1: No sé cuántos días más tengo de vida. Usted posiblemente ya sabe, pero quiero decirle tres cosas. El presidente Toledo nunca se reunió, nunca con Proinversión. No se reunía porque había un consejo consultivo.
0: Toledo Manrique, tras denunciar un fraude electoral, lideró la histórica marcha de los cuatro suyos, una masiva movilización civil que debilitó los cimientos del gobierno fujimorista.
2: Esta marcha de los cuatro suyos se inicia esta noche. El camino al rescate pronto de un nuevo amanecer democrático con justicia y libertad.
0: Con la caída del régimen fujimontesinista, Toledo ganó las elecciones del 2001 bajo la promesa de una gestión transparente e implacable contra los delitos públicos. Pero digamos que para ese momento ya teníamos sospechas de su integridad, como cuando denunció haber sido secuestrado y drogado por el fujimorismo. La investigación determinó que Toledo estuvo por 48 horas por voluntad propia consumiendo alcohol con varias mujeres en el Hotel Melody.
3: Esposa del candidato. El candidato Alejandro Toledo se va a retirar. El candidato Alejandro Toledo va a seguir con su campaña.
0: ¿Recuerdan el caso Saraí? Inicialmente, Toledo se negaba a reconocer formalmente a su hija extramatrimonial. Aquella situación desató una intensa crisis mediática y afectó gravemente su imagen familiar. Ante la presión y el pedido para que se realice la prueba de ADN, Toledo no tuvo más remedio que salir públicamente y decir:
4: decidí reconocer voluntaria y libremente la paternidad de Saraí. Saraí y yo hemos ganado. Buenas noches, Saraí.
0: Pero no fue todo. Vinieron luego episodios recurrentes asociados al consumo de alcohol, impuntualidades crónicas y denuncias por el uso indebido del avión presidencial. Por aquel entonces, reconocidos por su propio vicepresidente David Baiman.
5: Los excesivos consumos de licor, las fiestas que se hacían internas. Vamos a acordarnos de Galleta. ¿Usted se acuerda de Galleta? Pásame la botella. Ese era el eslogan del desarrollo del país, ¿no? Entonces, eso es lo que yo veía con mucho dolor. Y a pesar de que yo insistía, no, señor. Era una especie de una enfermedad había ahí. Hoy ustedes se compraron dos mesas de billar modernísimas.
0: Las investigaciones del megacaso de corrupción internacional Lava Jato revelaron que Toledo exigió millonarios sobornos a cambio de la concesión de los tramos 2 y 3 de la carretera interoceánica sur. La fiscalía demostró que el dinero ilícito ingresó a cuentas de empresas fantasmas en el extranjero administradas por su intermediario Joseph Maiman. Posteriormente, parte de esos fondos se usaron en el Perú para adquirir costosos inmuebles mediante la offshore Ecoteva, un esquema ideado para blanquear el capital. Tras refugiarse en Estados Unidos y un prolongado proceso de extradición, Alejandro Toledo fue devuelto al Perú en el 2023.
2: Ha llegado el momento de agarrar al toro por las astas y romper con la corrupción.
0: De aquel Toledo anticorrupción no quedaba nada. La sentencia judicial lo convirtió en el primer expresidente peruano condenado formalmente por el escándalo Odebrecht. Ahora mismo su esposa Elian Card solicita que lo dejen ir a su casa y continuar con sus procesos.
6: Estoy pidiendo que le tengan consideración humanitaria, que esto también debe existir en el Perú. Acá no hay sitio para rabia, para maldad. Acá es un hombre que se puede morir en la cárcel sin siquiera haber tenido la oportunidad de probar, que es inocente.
0: Y así fue como el sano y sagrado, aquel líder antifujimorista, quedó convertido en un símbolo del fracaso ético y pidiendo beneficios como cualquier condenado por corrupción.
7: Para que te des una idea, una vez en combate, cuando estábamos en Willax, les digo a estos galifardos, les digo, hágame una notita, no sé si se acuerdan, ¿no?, de las 10 principales mentiras de Toledo. Duró como 18 minutos. Porque Toledo era una máquina de mentir. Pero esto, al margen de la broma y la caricatura, mira cómo es la política, Teo.
8: Sí, claro.
7: O sea, Keiko, la odiada Keiko, la bruja malvada del bosque, va a ser presidente del Perú y está en la cana. Toledo, Ollanta, PPK, de papá ladrón, hijo ladrona, le dijo ladrona. ¿Y ahora?
8: Mira,
7: Vizcarra.
8: No, sí, Vizcarra largamente es el peor presidente de Perú, ¿eh? Pero eso ya es tema para otro día. Para mí, Keiko Fujimori debe conciliar, hermano. Keiko Fujimori, si no concilia, está muerta. Ella va a tener que trabajar con el partido de extrema izquierda, de centro izquierda, de centro derecha, con todos. Porque lo que necesita es que verdaderamente se vuelva realidad lo de que ella va a tomar propuestas, no solamente de su propio partido Fuerza Popular, el cual, bueno, se transcurre con una mentira de que controlan absolutamente todo. En lo personal considero que es falso. Ahí te da la posibilidad de probar que verdaderamente no son así, de que ella verdaderamente puede trabajar con los demás y de que ella tiene lo bueno del papá y va a erradicar lo malo.
7: Entonces, ya, pero a ver, ¿qué tanto hay que conciliar? Lo digo con sentido común, ¿no? ¿Qué tanto tienes que conciliar para ponerle agua, pues, a los conos, para ponerle luz, para poner comisaría? O sea, eso no hay nada que conciliar.
8: Así es.
7: O sea, eso hay que hacerlo.
8: Sí.
7: ¿Quién se va a oponer a eso?
8: No, yo estoy totalmente de acuerdo contigo. El problema es que hay que diferenciar algo. Keiko Fujimori nunca ha sido gobierno. Fuerza Popular nunca ha sido gobierno. Desde el legislativo, nuevamente lo menciono, no se gobierna. El legislativo tiene la facultad de legislar, crear leyes, etc.
7: Sí, pero también es cierto que a ella le gusta, por tener el papá cruel que tenía, rodearse de yayeros. Y ella dijo, voy a gobernar desde el Congreso. Nadie le obligó a decir, lo dijo. ¿Me dejo entender? Sí. Y en el Congreso ha tenido una cantidad de congresistas que no han sido, pues, lo más ecuánime del mundo.
8: No, totalmente, o sea, totalmente de acuerdo contigo. Pero ahora que, bueno, todo indica que va a entrar al Ejecutivo, se le va a permitir verdaderamente demostrar si es que va a ser colegios, postas, y va a poner luz, agua, desagüe y un largo etcétera. Justamente lo que necesita Keiko es demostrar en esos 5 años que la gente está equivocada.
7: Claro.
8: Y que verdaderamente le den la razón de que, uno, el fujimorismo no está muerto.
7: No, está claro.
8: Y dos...
7: Y el antifujimorismo está vivo también.
8: Así es. Y dos, el antifujimorismo para mí ha reducido un poquito, pero ya.
7: Sí, ha reducido 0.001.
8: Bueno, algo es algo. Vamos progresando, aunque sea.
7: Bueno.
8: Y también que está dispuesta a conversar, cosa que se le dificultó mucho en el 2016 con Pedro Pablo Kuczynski. En esta elección yo la he visto mucho más madura. Evidentemente yo no tenía la habilidad de la memoria para el 2016, pero justamente a lo largo de mi trayectoria en lo que me gusta la política, he tenido que ir investigando y justamente la veo muchísimo más madura en esta campaña. Se ve que ha aprendido de los errores y nada, hay que esperar que estos 5 años verdaderamente la propuesta de orden sea la que prime y que los servicios básicos a la población se los pueda dar, ¿no?
7: Además, la gracia es que tiene que copiar el papá. Fujimori utilizaba jean celeste, medias blancas, zapato negro. Parecía Vitocho, siempre con su, ¿cómo se llama?, con su casaquita members only. Y todo el día chambeaba. O sea, los más enemigos de Fujimori no le pueden decir que era vago.
8: Sí, pues.
7: O sea, tiene que bajar el perfil. Pues de Dina Boluarte, yo estaba harta, que no te das cuenta que todo el día daba discursos en aire acondicionado, que no vaya a un solo gremio. que nunca pise con FIEP, jamás, no vayas ni para el aniversario de ADEX, de la Cámara de Comercio, nada, manan.
8: Nada.
7: Cerro, cerro, cerro, cerro. Porque, ¿te acuerdas de Dina Boluarte? Sí. Uno vestido. Elian Carp. Elian Carp se vestía, parecía pues Imelda Marcos, ¿no? O esta chiquita, ¿cómo se llama? Nadine.
8: Claro.
7: Nadine tenía su pelo, como dice mi señora esposa, su pelo rulosito, ¿no? Su polo piqué, su Adidas de una sola línea, su Luyín sin marca, sus Tabas Bamba. Es presidente del Perú y salió en cosas.
8: Sí,
7: pues. Hay que ser pues, imbécil, te sí. Estás alejando de tu... No puede hacer eso, ¿ok?
8: No, totalmente de acuerdo. Y algo más importante también que me parece fundamental mencionártelo, es que se tiene que ver la manera de poder fiscalizar el gasto en las poblaciones rurales y en los demás departamentos del Perú. La plata que reciben del canon es muchísima y justamente esta se debería ver reflejada en el bienestar o en el buen vivir de la población. Entonces, Keiko lo que tiene que hacer es pedir o ver la manera de que cada gobierno regional encuentre un plan de gobierno y diga, ¿sabes qué? Acá está el plan de cómo de la manera estructurada yo voy a poder gastar la plata.
7: Ahora, ¿no?, que todo se cuantifica, ¿no? Voy a hacer tantos colegios en tantos sitios y ella tiene que ir desarrollando en un portal interactivo, voy a tantos colegios, tantos... Y los congresistas, por Dios, ¿por qué gasto de instalación? O sea, yo me voy a mudar de acá a Chacarilla, a Hermano Lobo. Gasto instalación. ¿Cómo que gasto instalación? Si yo soy de Lima y me voy a instalar en Lima. No hay gasto de instalación. Gastos de representación. Nosotros hemos detectado, mejor dicho nosotros, no, la República. Son tan pobres que no les puedo quitar una primicia. Que hay 22 congresistas que están llegando de la coalición de Sánchez que nunca en su vida han visto 1,000 soles juntos. ¿Me entiendes? 1,000. Y ahora van a ganar 22,000. Y van a tener secretaria, asistente 1, asistente 2, chofer, amanuense. Hay esa magia del siglo XXI que se llama aire acondicionado, laptop.
8: Sí.
7: Y piden iPhone. Sí. iPhone. ¿Por qué tiene que ser iPhone si el Huawei y el chinito es lo mismo? Entonces, ahí tiene que ver también con los congresistas que son odiados, ¿eh? Los congresistas son odiados, pero todititititos, hermano. Sí. Entonces, Keiko tiene que... No tiene margen de error.
8: Correcto. Y con respecto a lo que dices, yo me llevo una reflexión de mi mamá,
7: ¿ya?,
8: que siempre dice, la plata nubla.
7: Sí, claro.
8: Entonces, justamente, como tú me has dicho, la República ha mencionado que muchos congresistas no han visto ni 1,000 soles juntos... Ahí tal vez a la hora de ver que verdaderamente ya pueden ser un poco más pudientes, esperemos que no los nuble, pero ya ha pasado en casos anteriores que los ha nublado.
7: ¿Pero qué ha pasado?
8: Recordemos a la congresista que en su despacho tenía una persona que le cortaba las uñas. Eso es una falta de respeto.
7: Oye, discúlpame, los congresistas, de las primeras fotos devastadoras del Congreso pasado, es que Rosángela Barbarán, que ya se jactaba de estar en los cerros, ¿no? Caberito, que en su vida había visto 3,000 soles juntos, ¿no es cierto? Y 4,000, y no sé quién más, se fueron al Taj Mahal. No jodan. ¿Cuál es el intercambio comercial con el Taj Mahal? Y se trepan al avión. Si ahora todo es virtual, que no viajen, prohibido el viaje. O sea, realmente tienen que ser toditos austeros porque la gente no los tolera. Entonces se comienzan a equivocar y la gente te va a sacar. Acá no hay bar, acá no te van a repetir tu jugada. Una y para afuera. ¿Me entiendes? Otra cosa más, el 4x4. O sea, Lima no tiene huecos. ¿Por qué todos los congresistas tienen que tener 4x4?
8: Por supuesto que tiene huecos, Felipe, discúlpame. ¿Eh? Tiene varios huecos.
7: ¿Lima? No, si estos patas... Escúchame, estos patas van por el zanjón y se meten en el medio del zanjón donde no hay huecos, son conchudos.
8: Ah, bueno.
7: Se meten con su circulina, llegan, les abren Carabaya, le llaman Emancipación, llegan a Bancay, se cuadran, aire acondicionado. No tiene hueco, todos 4x4.
8: Pero porque les gusta la opulencia, o sea, les gusta sentirse que son el rey de España, que son el rey del...
7: Todas, ¿sabes? Todos.
8: O sea, es algo que la plata hace, o sea, la plata te nubla. Apenas tienes la posibilidad de ganar un poco más, evidentemente tú vas a querer tener un estilo de vida un poco mejor.
7: Yeah.
8: Entonces, por eso te gusta la 4x4, por eso te gusta el beneficio, que el viajecito, okay,
7: la gente lo va a odiar.
8: Sí, pero es algo que nosotros debemos erradicar. Y totalmente de acuerdo contigo, ¿no? Pero entendiendo este principio,
7: Acaba de llegar Keiko a Lima, ¿no? ¿Dónde está en este momento? ¿Está en el aeropuerto? ¿No? Está en el aeropuerto. Ahora ya más o menos que la gente la saluda a uno. No le, es que la verdad, pues, la mitad del Perú no la quiere. Entonces, el que se le acerca le toma la foto y la otra le dice, chinacontentomario.com. Es verdad. Entonces, ella tiene que entender, debe ser difícil entender que la mitad de un país no te quiere.
8: Claro.
7: O sea, y siendo presidente, donde supuestamente tienen que creer. Pero ya fue, ya dejó a su hija, ya hizo lo que tenía que hacer, y que se ponga a chambear.
8: Que es de bien cobarde haberla criticado por haber dejado a la hija.
7: No, pues ya, imagínate, pues, o sea, ¿sabes dónde estudian los dos hijos de las dos hijas de Ollanta? En Columbia University. No es Chipia.
8: Claro. Sí, claro.
7: No es barato.
8: No, para nada.
7: No es barato. Sí. No es barato. Yo sé lo que te digo. ¿Sabes qué? Yo tengo que hacer taxi para eso. O sea, déjela ya suéltela a la mujer y que, por Diosito santo, no se equivoque. Ya se equivocó bastante. Te hago, sido muy amable. Otro día vamos, pásale la voz a Philip Sorensen, que venga, hermano. Digo. No hay Philip malo, hermano. No hay
8: Total, malo. Totalmente de acuerdo.
7: ¿Hincha qué equipo eres?
8: De la U, largamente. Y del mejor colegio del Perú, el Santa María, acá con mi cadena.
7: No lo digas, no lo digas, porque la gente nos agarra bronca.
8: Hermano, la bronca, para la bronca se necesitan dos personas. Si uno se quiere pelear, no hay ningún problema. Yo sustento que mi colegio es el mejor del Perú.
7: Sí, ¿para qué? Porque además todos somos patas, todos paramos juntos, de verdad.
8: Sí.
7: Hasta el día de hoy, ¿eh? Hasta sí. El día de hoy. Es lo más bonito que tiene Santa María, que así todos es. Andamos juntos como hermanos miembros de una iglesia.
8: Así es.
7: Vamos de la mano al encuentro del Señor.
8: Así es.
7: Vamos a ir a una pausa, ¿te parece? Y regresamos con la nota. No, perdón, íbamos a ir a la pausa. No, la nota, porque vamos a hablar de quiénes van a formar las bancadas más extremistas del Congreso. Y para eso vamos a venir con María Eugenia Guevara, que la acabamos de sacar acá de la clínica Delgado, pues se había deshidratado. O sea, vio los resultados, se puso a llorar, se deshidrató. ¡No puede ser! ¡No puede ser! ¡Policía! ¡Ganó Keiko! Y acá también un sex symbol acá de Caja de Agua con Joaquín Vargas. Te agradezco, hermano. Gracias.
8: Gracias.
7: Veamos la nota de los extremistas del Congreso.
9: Nosotros no somos terroristas, terrorista tú, cha de tu madre.
10: El nuevo Congreso elegido está dejando una certeza incómoda en el ambiente. Con la llegada de figuras vinculadas a facciones extremistas, el Parlamento se ha transformado en un polvorín ideológico. Juntos por el Perú de Roberto Sánchez será la segunda fuerza política en el nuevo Congreso. En sus filas hay castillistas, antauristas y hasta un miembro del Movadef.
11: Acá hay dirigentes de organizaciones sociales, populares, gremiales, sindicales. Si se tiene que ir a Lima a exigir de que se dé solución a este problema, se tendrá que hacer.
10: César Tito Rojas es un rostro ya conocido desde el gobierno de Pedro Castillo, pues entraba a la PCM como un invitado más, pese a ser uno de los fundadores del Movimiento por la Amnistía y Derechos Fundamentales, Movadef, brazo político del grupo terrorista que tanto daño le hizo al país, Sendero Luminoso.
11: Lucha contra el Movadef, contra Sendero, etcétera. Que me digan a quién hemos matado, qué acto terrorista hemos cometido, qué bien mueble o inmueble hemos atentado.
10: Ahora ese mismo César Tito tendrá un escaño en el Congreso por obra y gracia de Juntos por el Perú y los más de 17.000.

0: tiene investigaciones en la fiscalía o en la policía o en el Poder Judicial?
1: Tengo una investigación abierta. El efectivo de la policía ha venido a mi domicilio a decirme que tengo un proceso abierto.
0: Correcto. ¿Por qué delito es?
1: Por terrorismo.
2: Este video fue durante la campaña electoral del 2021. Guillermo Bermejo llevó a Pedro Castillo a una reunión con dirigentes cocaleros del BRAIM. Uno de los personajes en ese tiempo desconocidos que aparece en la imagen es hoy otro diputado que JP ha metido al Parlamento. Su nombre es José Luis Pérez Malqui y ha estado preso en el penal de Yanamayo.
3: Roberto Sánchez, presidente, y hasta la victoria siempre.
2: Iber Maraví es otro que tiene un pasado oscuro. El exministro de Trabajo de Pedro Castillo y que ahora será diputado representando al partido de Roberto Sánchez, figura en atestados policiales como autor de atentados terroristas durante la década de los 80s.
4: Recordamos el discurso patriótico, discurso político que dio el presidente hoy secuestrado en Barbadillo, José Pedro Castillo Terrones. Un discurso en el cual expresaba en realidad el sentir del pueblo peruano.
2: Este congreso también tendrá una cuota importante de vinculados a Antauro Humala, que han llegado al Parlamento gracias a JP y al partido Obras. El rostro más visible es Daniel Barragán, exministro de Defensa durante el gobierno de Castillo, que si bien ha negado ser etnocacerista, es cercano a Antauro desde el 2018, cuando el expreso hizo campaña desde la cárcel.
5: ¿Han conversado usted posteriormente?
6: En alguna oportunidad, una sola oportunidad hemos conversado.
5: ¿Sobre su salida? Sobre
6: nada, temas simplemente de campaña de esa época del año 2018.
2: Walter Gago Rodríguez, Dina Hanco, Arturo Eusebio Padilla y Andrea Medina Stein son también exafiliados de Unión por el Perú entre el 2020 y 2021. Ese partido impulsó la liberación de Antauro Humala e intentó postularlo a la presidencia. También habrá castillistas en este nuevo congreso porque JP se ha encargado de llevar hasta los familiares del chotano preso. Avisados estamos, todos los mencionados ya tienen su curul asegurada. Y por sus antecedentes todo se puede esperar de ellos, sobre todo acciones que distan de lo democrático.
7: Vamos a hablar de esto de que si son terruquiales los MOADEF, yo creo que evidentemente que sí. Pero como hemos hablado de varios temas en el programa, hay que hacer un rewind y darle las buenas noches a... ¿Eres María Eugenia o Eugenia?
8: En mi DNI es María Eugenia, pero te agradecería la Eugenia.
7: ¿Por qué? ¿El María Eugenia es por tu mamá, por tu abuela?
8: No, es un María, es como los chicos le ponen José, porque sí, pues porque es el primer nombre José, pero el María Eugenia se termina convirtiendo en Mari, Maru y Maruja. Y
7: pero
8: la
7: Eugenia es nombre mala.
8: Pero soy mala.
7: Bueno. Caramba. El símbolo de los cornos, ¿qué tal? ¿Cómo estás?
9: Bien, Filip, todo bien.
7: ¿Qué tal, Joaquín? ¿Tú has estudiado Derecho o has estudiado Periodismo? Cuéntame.
9: No, Ciencias Políticas.
7: Ciencias Políticas.
9: Es más, estoy justamente en mis dos últimos ciclos.
7: Ya. ¿Tú qué edad tienes? ¿Tú eres chiquillo?
9: 24 años.
7: ¿Tú tienes 34?
8: Gracias.
7: ¿Sí?
8: Bueno, ya.
7: Está bien, no.
8: No te voy a decir mi edad.
7: Escúchame. Fuera del cochinero.
8: Si nos hemos conocido por los años 2000 en Latina.
7: Pero los javieros no tenemos memoria. Escúchame. Sin cochinero. ¿Tanto te jodió que gane Keiko?
8: No, pero es que la verdad, mira. Sí, o sea, para que realmente me joda que haya ganado Keiko, hubiera tenido que tener alguna ilusión por un gobierno de Roberto Sánchez o de Juntos por el Perú. Y la verdad es que sí estábamos eligiendo entre dos enfermedades terminales, ¿no? Al final, que no haya ganado Roberto Sánchez de alguna forma también es un alivio.
7: Ya.
8: Pero sí, pues, sí me duele que haya ganado el fujimorismo, ¿no?
7: Sí.
8: Además de haber estado tantos años acostumbrada a que pierdan.
7: ¿Ha ganado el fujimorismo? A ver, Joaquín, vamos a hacer una digresión política. ¿Ha ganado el fujimorismo?
9: Sí, yo creo que sí ha ganado.
7: Sí, a ver.
9: Definitivamente. Porque ha sido una fuerza política sumamente golpeada desde hace 15 años. No recuerdo una política que haya sido más golpeada que Keiko Fujimori, y justamente por eso el odio que tiene, por lo menos un 50% que la ha contenido en el 2011, en el 2016, en el 2021, contra un tipo que representaba, o sea, Pedro Castillo, imagínate, ¿no? O sea, prefería a Pedro Castillo y su proyecto político, que era una mazamorra completa,

0: antes del fujimorismo es porque evidentemente tienes un odio visceral hacia el apellido Fujimori, ¿no? Pero felizmente 5 años después esa historia ha cambiado un poco.
1: Pero no te olvides que quien sacó la fama a Pedro Castillo, quien lo puso en la palestra fue el fujimorismo, ¿no? Fue Becerril.
2: Marga, María Eugenia, el padre político de Pedro Castillo es el señor Pedro Pablo Kuczynski. Porque el señor asume en la frivolidad de su gobierno del Ku Klux Klan, y acuérdate que se levantaba, se iba a Lima Golf a joder, a huevear, después iba a hacer sus estiramientos militares a Palacio de Gobierno con sus zapatas Reebok, y la ministra de Educación que enfrentó a este señor en la huelga era Marilu Martens. Que es, o sea, Marilu Martens va a cualquier lugar de Hollywood y es tan bonita como la más bonita de todas. Esa frivolidad lo catapulta. No le querían subir el sueldo de 2,000 y pico de soles en un estado que nada en billete. Tú le aumentabas el sueldo
1: y se acababa la
2: murió vaina. La flor. Entonces, una de las cosas que pasa en el Perú es también la intransigencia de la derecha bruta y achorada, que se iban al CADE a comer canapés con una frivolidad inmensa y no le estaba dando un aumento a los profesores que ganan 2,000 soles cuando la caja fiscal revienta y te gastas la plata en estupidez y media interoceánicas, ¿cómo se llama? Acá nomás se gastaron ¿cómo se llama esto? En los panamericanos. Sentido común, le pones agua a Lima o haces panamericanos, le subes a los profesores o te gastas en, no sé, pues en gasoducto.
1: Próximo año panamericanos de nuevo.
2: Una sí. Barbaridad, pero sí. Lo que voy yo, sí.
0: Pero para cerrar justamente la idea, yo creo que, por ejemplo, tenías la opción de Rafael López Aliada también en esas elecciones, ¿no? Que es una opción incluso que está más a la derecha de Keiko.
2: Sí.
0: Pero yo estoy seguro que a la izquierda y a justamente los enemigos del fujimorismo no les hubiera jodido tanto que gane Porky como si les jode que gane Keiko, porque claro,
2: tiene más contra.
0: Porque el fujimorismo fue lo que representa a Fujimori, es su enemigo existencial.
2: Claro.
0: O sea, la corriente antifujimorista tiene mucha narrativa detrás, que viene de data desde hace 30 años por lo menos, desde que acaba el gobierno de Fujimori hace 20 años. Y entonces, claro, ¿no? O sea, el hecho de que haya ganado Keiko, por lo menos, los pone en una posición de jaque, porque ahora Keiko tiene la gran oportunidad de callar justamente a sus opositores, de mostrarles que están equivocados en muchas cosas, porque le dicen que es autoritaria. O sea, es un gobierno democrático en los 5 años, justamente teniendo puentes con Nieto, con otras bancadas.
2: Vamos a ir, a ver.
0: Se les acaba un montón de cucos que habían creado.
1: Y si no, reviven el cuco. Y entonces el fujimorismo, el antifujimorismo se renueva, ¿no?
0: Por supuesto, o sea, está en
2: juego. ¿Qué es lo que más te jode de Keiko? ¿O del fujimorismo?
1: Wow, te puedo dar ejemplos chiquitos. El primero.
2: No tenemos tiempo. Ya que
1: ya. Te doy el. Por ejemplo, acuérdate del tema de la ley de AFPs.
2: Uh-huh.
1: Acuérdate de ese tema de la ley de AFPs. Aprobaron la norma en su mayoría votada a favor por Fuerza Popular. Y luego, cuando saltó el chupo y todo el mundo dijo, en esa ley no van a dejar sacar mi plata, están favoreciendo a las empresas, lo primero que hicieron fue mandar a Rosángela Barbarán a decir, no, nosotros no estamos de acuerdo con la ley. Y ellos la habían aprobado.
2: Claro.
1: O sea, porque. ¿Qué es lo que más me jode el fujimorismo? Ese es un ejemplo de cómo es que nos ven la cara de idiotas. Ajá. O nos la quieren ver. Eso es lo que no me gusta.
2: Claro.
1: Y no digo que los demás políticos sean mucho mejores tampoco.
2: No. En el caso de Keiko, el mérito personal que yo le encuentro por la experiencia de vida que tengo es la capacidad de organización, de aguante y la valentía ante la adversidad.
1: Probablemente sea el porque único comerse, partido político estructurado que quede.
2: Correcto, pero en el caso particular de ella, comerse la cana una vez, dos veces, tres veces, y se tiene que haber caído en la cárcel y tal, y perseverar, es un ejemplo de la palabrita esta guachafa que le llaman resiliencia, yo le llamo agarre de cojones, tiene los ovarios bien puestos. Uh-huh. Que se equivoca al escoger a su entorno, ese es evidente. ¿No es cierto? La mayor prueba se llama Mar Vilanela. Nadie se puede equivocar tanto. Pero la señora, llámalo como quieras, tiene una oportunidad increíble. Porque como tiene tanta contra, ya tendría que estar loca para no darse cuenta que la tiene.
1: Uh-huh.
2: Entonces, luz, agua, desagüe, teléfono, internet, eso, los errores políticos no los puede volver a tener. Esas prepotencias, ¿me entiendes? Estar del lado de leyes estúpidas. ¿Me entiendes? No puedes estar, no te puedes equivocar. No puedes equivocarte en llevar un gabinete pues, con esos asesores, pues no me ponga más blancos. Evita los rubios. Porque estamos en un momento de tensión racial en el Perú. Eso es evidente. Antauro ha dicho, esa señora no es peruana, es japonesa. Ya, ¡pac! ¿Entiendes?
0: Y ojo, ¿eh?, que mucha gente, ¿verdad? O sea, tú piensas que eso es una broma que le dice a japonesa. Mucha gente en serio piensa que es japonesa al interior del país. O sea, te dicen que en serio Keiko Fujimori es japonesa, ¿no? Entonces, sí, te habla mucho de lo que estás comentando ahorita, ¿no? De que hay mucha tensión racial y eso es evidente.
2: Es evidente.
0: Y eso
2: el señor Kuczynski no tiene un miligramo de sangre peruana. Y nunca nadie lo gringuió. Nadie lo gringuió. Nunca es. Hoy sí es un factor. Un programa como Los Pitucos Marrones, que hablan todo el día de los privilegios y los privilegios y los privilegios. ¿Qué privilegio? Tú no has llegado, ¿a dónde has llegado en tu profesión? Porque eres Guevara, o si eres bonita, o si tu papi te recomendó. ¿Tu papi dónde está? Tú vas, trabajas, estudias a tu micro, vas bien, vas mal, vas regular, y todo el mundo trabaja. La verdad, eso de los privilegios, claro que existen, pero pues no lo puedes acentuar a la hora que eres gobierno. Tú tienes que darle educación a todo el mundo. Keiko tiene una oportunidad inmensa de hacer. Uh-huh. Ahora bien, todas estas trabas que se le ven en el camino, vamos de atrás para adelante. ¿Qué tendría que hacer Keiko con un tipo como José Domingo Pérez, que está con Gadejo, siendo ganas de joder la excepción?
1: No, ignorarlo.
2: Ignorarlo.
1: Yo creo que lo que tiene, o sea, yo creo que no le debería dar motivos de victimización, que creo que lo que está buscando José Domingo Pérez ahorita, que además no tiene chamba y debe estarla buscando.
2: ¿Candidato a alcalde?
1: No. Pero alcalde, o sea, ¿de qué va a ser alcalde? O sea, si tú fueras un vecino de San Martín de Porres, ¿votarías por José Domingo Pérez?
0: Es impopular, ¿ah?
1: Ni siquiera es simpático.
2: ¿No?
1: Ni siquiera es simpático. O sea, yo creo que, o sea, claro, si empiezan a atacarlo, puede lograr una victimización que le rinda políticamente. Pero ya, si es que lo dejas vivir y ya, que se aburra de hablar y la gente se aburre de él tarde
2: o temprano. Antauro, ¿qué hace con Antauro?
0: Yo lo veo a un Tauro, y creo que te lo dijo en tu programa, lo veo a un Tauro como ya fuera del juego un poco. Porque no me acuerdo si fue en ese programa donde lo escuché, que dijo, yo ya tengo 60 años.
2: Ya no estoy para acá, lo digo.
0: Ya no estoy para estar levantando a la gente de las marchitas. Yo he capturado policías, comisarías.
2: Ya me comí mi cana, ya estoy viejo.
0: Ajá. Entonces lo veo a un Tauro como alguien que no se va a meter en el problema y no se va a comer el pleito, a menos que vea que hay una oportunidad inminente para chapar el poder. Pero, o sea, no va a arriesgarse. Definitivamente no va a arriesgarse.
2: Estas marchas, ¿tú le ves algún suceso a esto que están? Convocan y no convocan, ¿no? Dicho sea paso, la señora, ay, ay, ay, qué rico nombre para la yapera. Junto a una plata, la sacan a la señora. ¿Tú crees que va a pasar algo feo el viernes?
1: Primero, no creo que haya una capacidad de convocatoria muy grande. Creo que la gente más bien está un poco hastiada. O sea, incluso esta elección y el ausentismo en esta elección nos han mostrado que la gente no está tan enganchada con la política. Lamentablemente, a mí me gustaría que hubiera mucho más compromiso. Pero
2: 33% de la gente no ha votado.
1: O sea, yo sí creo que seguramente va a haber algunas protestas, así como Porky logró convocar personas para hacer su cosa del Borrocoy.
0: ¿Cuándo es el viernes?
1: Creo que el viernes y el sábado va a haber marchas. Hay bastante vigilancia. Y yo no creo que pase mayores, la verdad. O sea, van a ir, van a protestar, van a decir, China, no me gustas. Y yo creo que va a ir. Probablemente el 28 de julio, cerca de ahí, va a haber alguna otra movilización.
2: No, yo sí me imagino que
0: el viernes o el sábado juega a Brasil.
1: Eso además, digo, ¿verdad?
0: Compadre, o sea,
1: además,
0: ¿verdad? Hay fútbol, la gente es ahorita con la mente en el Mundial y la verdad que poco o nada le va a interesar eso, honestamente.
2: Ya.
0: Pero además, ¿qué estarían protestando? El supuesto fraude que no existe, evidentemente.
1: No, yo creo que es una cosa legítima de, ¿sabes qué? No me gusta que hayas ganado. Ya.
0: Pero, o sea, no me parece una razón. O sea, es como que salgas a protestar porque ganó la opción que no te gusta, ¿no? O sea, espero aunque sea que asuma.
1: Bueno, la gente tiene derecho a protestar cuando quiere y porque quiere.
2: Ahora, el chongo va a ser, y vamos a llegar, el día que ella comience a hablar, no la van a dejar hablar en el Congreso. Y le van a hacer ta, ta, ta, ta, ta, ta, ta. O sea, ahí va a ser una prueba de fuego.
1: Ahí tú tienes idea de cómo va a ser eso. O sea, ella va a dar su mensaje a la nación, el primer mensaje a la nación, ante todo el Parlamento, o sea, senadores y diputados, o solo con el Senado. Porque están en diferentes espacios.
2: No, yo creo que va a ser en la Cámara de Diputados y con los senadores por todos lados. Son 60, los sientas abajo.
0: Claro.
2: Uh-huh. Entonces, lo vas a sentar a los senadores. A lo que voy yo es que ella tiene que tragar el sapo. Ella tiene que hacer eso. Fujimori también lo hacía. Pero sigamos avanzando. ¿Qué hace con Sánchez? ¿O qué tiene que hacer Sánchez para mantener vigencia?
1: Ya lo que está haciendo.
2: ¿No?
1: Lo que está haciendo Sánchez, y lo conversabas ahora con Campos, ¿no?
2: Yeah.
1: O sea, ¿qué cosa busca Sánchez? Y yo venía pensando en eso, ¿qué busca? Mantenerse vigente. Porque en todo caso, lo que debiera ser su estrategia como político es construirse a sí mismo como una figura sólida de oposición para el 31.
2: Ahí tendría, para hacer eso, creo yo, que tendría que comenzar a juntarse con los principales líderes regionales que son candidatos potentes para las regionales y para las municipales que están a la hora de la vuelta de la esquina.
1: Sí.
2: Si hace que JP tenga una presencia y gana Cusco, gana Puno, gana Arequipa, gana Ayacucho, va a tener un predicamento, porque si no, él se queda sin nada.
1: Se queda sin nada. Y ten en cuenta que además las regionales las, no las suele ganar, o sea, fuera de Lima. Lima siempre la gana el arrastre. El arrastre, el que gana Lima Metropolitana suele ganarlo cualquiera. Todo. Pero en las regionales usualmente ganan los movimientos regionales. Claro. Entonces ahí la tarea para un partido como el de Roberto Sánchez es dura, porque...
2: O jalarse a los más importantes.
0: Pero déjame si me equivoco, me corrige, uh-huh. ¿no? Pero la mayoría de movimientos regionales al interior del país son de izquierda.
1: Sí, son de izquierda. Ay, pero tenga en cuenta que Juntos por el Perú no es un partido que esté identificado con esas izquierdas de los movimientos regionales. Es más bien un señor de San Borja, que ha venido porque... Y yo he votado por él porque él dice que va a indultar a mi Pedro Castillo. Pero no, claro, en verdad, o sea, no es que sea...
0: Es que no lo digo
1: identitario.
0: Por eso, no, tampoco no... Me parece que JP no es que sea un partido subnacional, ni no, que no tenga alcance, ¿cómo se llama? A nivel, o sea, me refiero...
2: Pero ese es su arte, pues, Joaquín. Eso es lo que dice la tarea que tiene que hacer.
0: No, pero o sea, lo que voy es que al margen de que gane o no JP, va a ganar segura, con seguridad o en un 90% un movimiento regional izquierda.
1: Sí.
0: Y entonces a Keiko se le va a complicar eso. Tiene que tener mucho ojo.
2: Puede ser un partido.
0: Tiene que saber tender puentes ahí.
2: ¿Por qué va Verónica Mendoza? Hágame el recordar y creo que está yendo por JP. No estoy seguro. ¿Qué hace con esta cuestión de Toledo?
0: Yo como Campos, yo sí estaría también de acuerdo con que lo indulte a Toledo.
2: Yo creo que mi maledicencia guevarística me va a llevar a una conclusión parecida a la tuya.
1: Ni Toledo, ni Ollanta, ni Castillo, ni Vizcarra. Si cogieron una luca del Estado, que sí. Se queden hasta que se tengan que quedar.
2: Sí, pues,
1: mira, claro. Eso es... No podemos, para mí... O sea, sí me da pena el Cholo. Me da pena. Pero antes de salir en un video a dar pena, debió pensar en lo que debió y no debió haber hecho.
2: Pero, a ver, ¿por qué te va a dar pena? Yo quiero que la gente me
1: entienda. Me da pena porque está viejito.
2: Está viejito, está... pero, hermano, es que, a ver... Cuando tú y yo nos equivocamos, hacemos algo malo.
1: Uh-huh.
2: Y cuando nuestros papás de chiquitos nos castigan, no sé si tú eres mamá, tú castigas a tu hijo porque hace algo malo. Y le dices, has dejado de hacer tal cosa porque... La gente tiene que entender que cuando tú obras mal, se te quema el tamal, pues. Entonces, el señor ha obrado mal, no solamente no pide disculpas, sino que se pasó toda una vida relamiéndose el dolor ajeno. Entonces, escuchas cuando dice, ¿por qué morí? ¿Cáncer? Que hagan un cachoso, porque te estás burlando. Hagan una junta de médicos nacionales, europeos, americanos, y para cuando le falte un mes para morirse, ahí lo mandan a...
1: Mira, yo no hubiera estado tampoco de acuerdo, yo no estuve tampoco de acuerdo con el indulto Fujimori. Yo creo que con mayor razón, un expresidente tiene una responsabilidad mucho más grande y tiene que pagar por esa responsabilidad mucho más grande. Si robaron plata, se tienen que quedar a él.
2: No, y además, si se lo da el indulto como tal, se podría hacer una... facilitación a la ley para que él cumpla su condena en un hospital, no en una casa, hospital.
1: Pero que le pongan una cama clínica en...
2: Yo también pienso como tú, si yo fuera a Keiko, les pongo a todos lo que le dieron a su papá. 250 metros cuadrados, cama clínica, una ambulancia en la puerta, permanente vigilancia, las visitas que tú quieras, porque si ella, dentro de los errores que comete, dice, ya, la arreglo el Cholo, salió. Entonces, ¿por qué no con Cuchiji? Y Cuchiji todavía no termina su juicio. Entonces, si hace algo, amnistía o algo con Kuczynski, o lo dejan ir a Kuczynski, la gente le va a responsabilizar a ella. Y la gente dice, pero Ollanta, ¿qué tal raza? Si Ollanta está cualquiera. Pero Vizcarra y Castillo. Entonces, la palabra indulto te genera ruido político y tú no necesitas ruido.
1: En el Perú hay más de 7.000 presos mayores de 60 años.
2: Claro.
1: Y muchos de ellos ni siquiera tienen sentencia firme, están procesados.
0: A ver,
1: empecemos
0: ahora,
1: por ahí.
0: Lo que iba a decir era que definitivamente no debe ser tampoco una prioridad ni que Keiko tiene que sentir la presión de que tener indultarlo o no. O sea, literalmente hay tantos problemas en el Perú que lo último que tenemos que estar discutiendo es si indultamos o no a los presidentes.
1: Sí,
0: eso está claro.
2: Por eso está pero, igual, pues, ¿no?
0: Pero, o sea, si se diese el caso de que tenga que decidirlo, ¿no? Y que la prensa ponga el foco en eso, yo creo que sí, a Toledo. Porque, bueno, o sea, ya está viejo, está enfermo, y porque además los gestos en la política importan. Y aquí ahorita lo que están diciendo, justamente Pitucos Marrones, en todos esos podcasts super progres, ¿no? Que detestan a Keiko, están diciendo, no, que Keiko está llegando al poder y va a cobrar venganza de absolutamente todos los que le dieron con palo en todo ese tiempo, ¿no? Y creo que es un buen gesto que justamente un tipo que se burló de su papá cuando tuvo cáncer y cuando pedían el indulto, que se burló también de Keiko Fujimori, le dé el indulto humanitario.
2: ¿Sabes cuál es la mejor venganza para los que le tienen bronca a Joaquín Vargas? ¿Sabes cuál es la mejor venganza? La mejor venganza de todos los que le tienen bronca a María Eugenia, ¿no es cierto? Porque ya tiene su gentita que le tiene bronca, ¿no es cierto? Que por qué es el arrorro, que es la visualización, que por qué te ven a ti, que si eres guapo, que si es guapa, que si es soltera. El que te tiene bronca porque te tiene que tener bronca. Entonces, la mayor venganza es tu suceso. Porque si ella fuera una fracasada y una NN que no tuviese un perro que le ladre y tú no tuvieses el talento, la capacidad, nadie te ayudaría, sería, no existirías. Entonces, ella, si se quiere vengar de verdad, tiene que hacerlo bien. Pero no puede ser la administradora de la justicia. Pero, o sea, viene la reina Keiko y ella con una varita y dice, yo corrijo esto, tú para adentro, tú para acá, pero, tú para acá.
0: Sí.
2: Porque la gente va a decir, hay algo atrás. Esta china va a robar y va a pedir que le indulte.
1: Además, si todos los, si el principal mandatario, los principales exmandatarios del Perú se salen con la suya, roban, reciben coimas y luego se van a su casa a vivir
2: roba
1: el resto
2: de viejito,
1: su vida tranquilos.
2: Oye, además,
1: ¿qué es lo que Odrek, estamos hablando de impunidad? O sea,
2: además, María Eugenia,
1: presidente...
2: Odrek nos ha ganado. Odrek ha ganado. Nos han robado y le debemos plata. Es alucinante. Es el único país del mundo donde Odrek ha coimeado, ha destrozado todo, se ha quitado y ahora nosotros les debemos plata a ellos. Millones, ¿sabes? En Vías Nuevas de Lima, si Porky no hace una maravilla, nos va a cobrar 3.500 millones de dólares solo por Vías Nuevas de Lima. Pues no sean abusivos. ¿Cuántos colegios hacen con eso? ¿Me entiendes? O sea, y por otro lado, ya que hablaban del podcast del arrorro, que si Rojosco, que si tú estás aquí, oye, todo el mundo tiene derecho a opinar. No hay una opinión superior a la otra. Porque tú eres joven y tú eres menos joven. Oye, los viejos no la han cagado. No estamos en un Perú jodido con estos cojudos que tienen 60, 70 años. Ustedes no cagaron el Perú. Déjame a mí opinar, pues que yo tengo 25 años. Porque tú, cuando tenías 30, destrozaste al Perú, ¿o no? ¿O no?
0: Sí, claro.
2: Ahorita sale Iber Maraví. ¿Qué hacía Iber Maraví cuando tenía tu edad? Tiraba petardos.
1: Tiraba petardos.
2: ¿Me entiendes? Entonces, a la gente joven, déjala hablar. El señor Hildebrand no es superior a ti. Si tan bien tiría, ¿por qué estás viendo yape? ¿Me entiendes? Orozco ha hecho más que Hildebrand. Mira lo que te estoy diciendo. Déjenlo hablar, la gente tiene que... Me dicen, no invites a tal... Nada que ver, invítalo y que hable y que despotrique y que haga lo que se le dé la gana, porque si no, nunca va a haber democracia.
0: En verdad es parte de la democracia. Me acuerdo que te criticaron cuando en campaña fuiste al arrorro, pues no creo, no me acuerdo a qué podcast, o con Curwen, ¿no? Y decían, no, que Bater se está juntando con los caviares, pero... Pero compadre, o sea, el Perú es todo. El Perú es todo, ¿no? O sea, somos todos. Y puede haber gente de izquierda, de centro, de derecha, justamente lo que hace que nos estanquemos y haya esa polarización es que no se pueden hablar una persona de izquierda y una gente de derecha, ¿no? Entonces, hay que tener más diálogo, hay que tener más conversación, no hay que tener miedo al debate tampoco.
2: Además, para que la gente elija y hermano, yo me equivoco, tú te equivocas, el otro se equivoca, nosotros nos equivocamos, el Perú ha tenido una serie de errores graves. Evidentemente por estas polarizaciones y que tú eres el bueno y tú eres el malo. Déjalo hablar a Curwe, si te parece, a Rosa María. Es algo mínimo. Son chiquitititos. O sea, la República es la octava parte del arrorro. La octava parte del arrorro.
0: No, y además,
2: o sea, ¿por qué no va a hablar acá? Y Rosa María es la mamá de María Eugenia, ¿qué cosa?
0: Justamente, por ejemplo, ahorita yo trabajo en Somos Libres, ¿no? ¿Sí? Y entonces... Lo que hacemos ahí, justamente nosotros promovemos la libertad de expresión, ¿no? ¿Y qué hacemos? No, o sea, tipo, no pedimos que se cancelen voces, sino más bien creo que la batalla es desmentir las narrativas falsas que nosotros consideramos que son falsas y que son dañinas para el Perú, y lo hacemos desde justamente nuestras plataformas digitales, porque ahí es el reto, ¿no? El reto no es callar a la oposición, el reto es demostrar que la oposición, según tú, es equivocada, ¿no? Y a través de argumentos, a través de datos. O sea, por ejemplo, también viste, me acuerdo que en Arroro invitaron a justo Licha Bonilla, ¿no? Tuvieron una conversación buena, justamente acerca del modelo económico, en el que Licha defendió el modelo económico porque considera que ese es un modelo exitoso para el Perú, ¿no? Y entonces, a lo que voy es eso, el intercambio de ideas, los argumentos, los datos.
1: Pero además,
0: ¿no?
1: ¿Sabes qué siento? Perdóname que te haya cortado, pero siento que toda esta discusión de las izquierdas y las derechas a mí cada día me parece más bizantina. Porque honestamente el problema concreto y real, o los problemas concretos y reales ahora, no son ideológicos. O sea, no se van a resolver de una forma u otra dependiendo de si eres de izquierda o derecha. Los negocios que cierran en el Perú, todos los días cierran negocios en el Perú pequeños por la extorsión, porque ya no pueden seguir pagando sus cupos. O sea, eso, si soy de derecha lo resuelvo así, si soy de izquierda lo resuelvo de otra manera, no. Se resuelve se resuelve exactamente de la misma forma, así sea de izquierda o de derecha. O sea, no hay nada que discutir. O sea, lo que tienes que hacer es empoderar a una policía honesta para que empiece a meter presos a los extorsionadores y sea el trabajo de inteligencia que capture a los líderes y se meta en cárcel.
0: Ahí el problema, eso es lo que hay que hacer. Es, o sea, creo yo que podrían llegar a un consenso en el Congreso, pero ¿qué pasa? Que sabemos...
1: Pero no hay que llegar a ningún consenso en el Congreso, es algo del Ejecutivo, lo hace el Ministerio del Interior.
0: Pero o sea, leyes que puedan justamente darle más viabilidad o lo que sea. Pero,
1: no
0: pero,
1: se más
0: pero lo que voy es que también, o sea, incluso es el Ejecutivo. O sea, te está dando el caso del Congreso porque sabemos que hay vínculos de congresistas con mineros ilegales, por ejemplo. ¿No? Pero también
1: en mineros ilegales han financiado campañas.
0: En el Ejecutivo también hay esas, ¿cómo se llama? Esos nexos. Entonces, a lo que voy es justamente ahora, ¿no? Keiko tiene 5 años para gobernar como debe ser.
1: Y aún con lo de los mineros ilegales y aún con esos aportes raros de campaña, tampoco tiene que ver con izquierdas y derechas, tiene que ver con corrupción.
2: Corrijo.
1: Y honestidad.
2: Tiene 1 año, no tiene 5. No se puede equivocar.
0: Estoy de acuerdo.
2: Si se equivoca en el primer año, corrijo. Para el próximo 28 va a tener las calles repletas de gente y dice, me mentiste. Porque ella tiene 8.5. Eso es lo que tiene. De los 100. Lo mismo los perros extranjeros. Ah, seguimos en lo mismo, sigue el sicariato, sigue la desgracia, no tengo agua. Te demoras en comenzar a hacer colegio. Al sexto mes tienes que comenzar a hacer colegio.
1: Ahorita empieza el fenómeno del niño.
2: Ahorita.
1: O sea, no tiene ni 1 año. Claro. O sea, lo que tiene que hacer es empezar a operar. O sea, ahorita que ya regresó de viaje, ya dejó a su hija, ya se hizo cargo de que su hija esté bien y esté bien instalada, perfecto. Ahora sí, arma tu gabinete y fíjate, ¿quién va a resolver el tema de la agricultura? ¿Quién va a resolver el tema del fenómeno del niño? Y empieza a armar un gabinete.
0: Los 100 primeros días de Keiko van a ser importantísimos.
2: Sí, además, porque engarzan con las otras elecciones, que es un parto. Damas y caballeros, peruanos y peruanas, han sido ustedes muy amables. Muy amable. Gracias.
1: Muchas gracias
2: a ti. Muy amable. Hemos de irnos, hasta más vernos. Gracias por estar ahí.
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3: 3:59.

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1: Hola, hola, queridos amigos. Este es tu programa Médico de Guardia. Soy el doctor Armando Mancé. Se viene el Día del Padre y bueno, los padres tienen la obligación de sacar adelante a sus hijos, a su familia, trabaja mucho. El peruano muchas veces es un todoterreno, hace de todo. Y el hacer de todo muchas veces tiene problemas de que al no estar adecuado a tal o cual movimiento, ocurre pues que hay relajamientos musculares, ¿no? Porque a veces el papá, el peruano, se pone a pintar, ya se pone a pintar. Se pone a hacer zanja, se pone a hacer zanja. No se pone a mover bultos. Y para hacer diferentes actividades, obviamente los músculos no están preparados para hacer de todo un poco, pero el peruano es así. Y ese exceso de funciones pasa la factura, ¿ok? Uno de las causas más comunes en todo el mundo sobre una consulta médica es el dolor lumbar, ¿no? Y en la columna lumbar pues hay muchas cosas. Está la médula por dentro, está la pila de vértebras, están los músculos, hay una serie de problemas ahí. Y cuando viene el dolor lumbar, una de las cosas que yo veo con mucha frecuencia es la columna. ¿Por qué se llama columna? Porque obviamente es una estructura que pretende ser sólida, fuerte, fija, para que allí se soporte el peso de la cabeza, el tronco, los brazos. Y además esa columna es movible, ¿no? No es una columna estática como una columna de la casa o de una iglesia o de un teatro, sino esta es una columna que se mueve. Y al moverse, obviamente, puede generar mayor problema. Una de las cosas que yo más veo, y eso va a dar lugar a la presentación del invitado que tenemos, es tú tienes tu sacro, que son 5 vértebras, pero que están pegadas, están fusionadas. Eso cuenta como uno. Después tienes 5 vértebras lumbares. Después tienes 12 dorsales y después tienes 7 cervicales. Bueno, si tú todas esas las juntas, el secreto para que eso funcione es que tengan un orden, ¿no? Una sobre otra para que descanse, pero la columna no es recta, tiene curvas, porque esas curvas ayudan a soportar el peso, ¿no? Si tú ves, por ejemplo, las iglesias no tienen el techo plano. La ciencia, el aprendizaje a lo largo de los años, entendió que una estructura curva soporta mejor el peso. Es por eso que tú, tu pie, no lo tienes plano, sino lo tienes encurvado, porque esa curvatura permite una mejor distribución del peso. Ahora, de todas las vértebras, la que más se malogra, la que más padece, son la L5 y la L4 y la L5. Y a veces el paciente le duele, toma pastillas, no le pasa. Le pone inyección, no le pasa. Le ponen ozono, no le pasa. El paciente ya no sabe qué hacer. Y cuando finalmente le sacan una resonancia, descubren la razón. ¿Qué ha pasado? Se ha salido de su sitio. Una vértebra se ha ido hacia adelante o se ha ido hacia atrás. Y ya desorganizó toda la estructura de la columna. Y entonces es allí donde la rehabilitación física, donde la fisioterapia hace grandes resultados. Entonces, hoy día tenemos como invitado a Christopher Taylor. Él es director de Schubel Centro Quiropráctico. Entonces, aquí vamos a ver uno de los ejemplos donde la quiropraxia tiene unas magníficas resultados, porque el problema es de vectores de fuerza, ¿no? Es ahí el problema del encaje, de hacer que cada columna descanse sobre la adyacente y así el cuerpo humano pueda recuperar el equilibrio, el dominio de las fuerzas. Y entonces, esto y otras cosas más, vamos a hablar con Christopher Taylor. Chris, te voy a decir Chris en confianza.
0: Por supuesto.
1: Christopher es muy largo. Chris.
0: Mi mamá me llama Christopher. Okay. Entonces, Chris está
1: Chris,
0: bien.
1: ¿Qué tal?
0: Sí, muy bueno, bien, muchas gracias.
1: Te están viendo a nivel nacional. Explícanos qué cosa es la quiropraxia, cuál es el centro de la labor que ustedes realizan, y de ahí nos vas regalando algunos ejemplos sobre la utilidad de la quiropraxia.
0: Por supuesto. La quiropráctica es la palabra correcta que utilizamos sobre la profesión de la quiropráctica. Nosotros en Estados Unidos somos doctorados en la quiropráctica y nosotros enfocamos en la columna. La descripción de la columna era perfecto. El problema acá ocurre precisamente lo que dijiste. Cuando las vértebras comienzan a perder su alineación, la razón por la cual que este causa tantos problemas es acá, el nervio. El nervio que sale entre cada uno de esos 24 huesos. Y esos nervios son ramificaciones de la médula espinal, que es una extensión del cerebro. Y la única forma que el cerebro puede comunicarse con todos los sistemas diversos en el cuerpo es a través del sistema nervioso, recibiendo y mandando información constante para mantener su cuerpo en función, en sanación, recuperación, desarrollo, crecimiento y adaptación al ambiente. Cuando los huesos pierden su alineación, comienza a interferir con la transmisión que pasa sobre el nervio. Entonces, este nervio va al músculo. Entonces, el músculo no va a funcionar normal. Este nervio va al órgano. El órgano puede potencialmente también comenzar a tener problemas cuando está comprimido por mucho tiempo. La famosa ciática. Esa es comprensión del nervio ciática que comienza originando aquí en la zona lumbar y que va a la pierna. Y las personas que sufren de la ciática saben muy bien que este nervio va a toda la pierna hasta el plante del pie. Entonces, ¿dónde va este nervio? Va a ser afectado. Entonces, la quiropráctica busca sobre todo la alineación de los huesos, la corrección de la alineación de los huesos para liberar la interferencia sobre el nervio, dando al cuerpo, ¿no?, la información neurológica que necesita para funcionar adecuadamente. Por eso nosotros, cuando recibimos pacientes, después de haber tomado las pastillas, las inyecciones, la terapia física, típicamente llegan a nuestro consultorio con problemas bastante mayores en crisis. Y sobre todo el papá de la familia, que típicamente aguanta el dolor silenciosamente durante años porque tiene que trabajar, tiene que aportar a su familia, tiene que ser proveedor para la familia, y típicamente llegan al consultorio, la palabra médica, hasta las patas, con bastantes problemas, porque dejan que los problemas siguen avanzando y típicamente llegan en crisis. A un momento cuando el dolor llega a un momento y los problemas donde el cuerpo dice basta, hasta acá no más, y ya no puedes trabajar obligado por el cuerpo, que no le deja. Entonces, es muy importante que comenzamos y estamos haciendo una campaña de educar al público sobre el cuidado importante de la columna. Porque es mucho mejor de comenzar a cuidar la columna ahora en vez de esperar hasta que haya una crisis y tratar bastante problemas mucho más complicados en el futuro.
1: Ok. Entonces, uno de los síntomas más claros de los problemas con la columna es uno clásico. Tú te agachas para recoger algo. O sea, te doblas así, te doblas como quien recoge una moneda que se te ha caído. Te agachas y cuando quieras levantarte, te da un dolor tremendo y no puedes enderezarte porque hay un tremendo dolor. Eso es uno de los síntomas y los signos más frecuentes que hay en la salud. Este es muy clásico. Son las personas que, las amas de casa, que a veces se ponen a querer trapear ¿no? O hay mucha gente que quiere mover, dice, hoy día no me gusta cómo está la sala, voy a cambiar. Y la mamá cree que es Superman, y ella sola, como usted sola en la casa, dice, aprovechando que estoy sola, voy a mover. Y comienza a empujar la cómoda, el sofá, empuja el piano. Y todo eso hace que esta persona esté haciendo una actividad para lo cual no está acostumbrada. El músculo está ahí de vacaciones durmiendo porque nunca lo ejercitan. De repente se te ocurre a ti hacer ese trabajo, sonaste. Otro caso, tú estás manejando, se te queda el carro botado, no hay nadie que te ayuda, tú mismo agarras, abres la puerta y tú empujas tu carro. Eso es fatal, porque el esfuerzo que hace el músculo de tracción para empujar el carro tú solito, vas a causarle un tremendo trabajo al músculo y después no te quejes. La otra clásica, ¿no? Te encuentras con tus patas del barrio. Oye, mañana hay pichanguita, ya pichanguita. Hace como 6 años que no mueves, ni la lengua mueves. Y te pones a jugar y quieres ser Maradona, quieres ser tú. Y comienzas a mover tu cuerpo y no está acostumbrado a eso. Y te quedas muchas veces doblado, torcido, adolorido. Entonces, es allí donde la quiropraxia hace grandes resultados. Háblanos sobre la lumbalgia en tu experiencia. ¿Cuáles son, en tu experiencia, las principales causas de la lumbalgia en las personas?
0: Cuando la lumbalgia, por definición, significa dolor en la zona lumbar. Esa es la espalda, las vértebras en la espalda baja. Entonces, lo que nosotros encontramos cuando evaluamos la columna y utilizamos una palpación especial sobre la columna en una examinación física y verificamos esto con radiografías específicas también para determinar exactamente qué es lo que está fallando ahí, y nosotros encontramos esas fallas, esas desalineaciones, y cuando comenzamos a hacer las correcciones, los ajustes, a través de las placas que hacemos, precisamos la vértebra exacta que está fuera de su lugar, y cuando comenzamos a corregir eso y mejoramos el patrón de movimiento de la vértebra, que se tiene que encajarse bien con la vértebra arriba y abajo, librando la presión sobre el nervio, los músculos se relajan, la inflamación baja, el movimiento se restaure. La flexibilidad también regresa y la persona poco a poco puede comenzar a recuperar sus actividades de nuevo.
1: Ok. Te hago una pregunta que la gente le puede parecer imposible, pero tenemos una llamada. Vamos primero con la llamada y después te hago la pregunta. Luis, ¿cuál es tu pregunta?
2: Doctor, buenas tardes. Te agradezco de antemano la respuesta que me puede dar el doctor, el especialista. Pero no sé si la pregunta es la adecuada, pero quisiera que si puede hablar sobre la escoliosis, que también es otro problema de la columna.
1: Ya, gracias Luis. Ojo con la escoliosis, que si tú ves a todos los chicos que van al colegio, llevan en su mochila. En la mochila llevan su libro de Baldor, su escuadra, su cartuchera, sus plumones, llevan la comida, ¿no? Y la mochila termina con un peso de 4 kilos, 5 kilos. Y como no le da tiempo, se ponen una oreja nomás en la mochila. Y entonces, tiene que estar chueco, pues, porque llevas el peso en un solo lado. Y ojo, si vamos a hablar de la escoliosis, que es cuando la columna está mal alineada, generalmente por malos vicios de posición. De eso, Luis ha pedido que Cris nos hable, de la escoliosis, qué es la escoliosis, por qué se da, qué porcentaje pueden ser de nacimiento, qué porcentaje pueden ser de adquiridos por malos hábitos. Escuchemos a Cris.
0: Por supuesto, hay varias causas de escoliosis. Vamos a hablar sobre la mayoría, lo que se llama idiopática, que significa que no tiene una causa conocida. Hay otras causas que puede ser por causas congénitas, deformación del hueso, puede ser por fracturas, compensaciones en la columna, o de nuevo, la mayoría vienen durante la adolescencia, durante los estirones, típicamente que afecta más a las jovencitas. Y lo que pasa es que cuando la columna, que vamos a verlo de frente, comienza a perder su alineación y va a comenzar a desarrollar curvaturas anormales y laterales. Y eso es una compensación que el cuerpo hace para siempre mantener los ojos nivelados. Porque no estamos caminando así, sino nivelados, y la compensación pasa en la misma columna. Ahora, eso tiene sus consecuencias. Perdemos flexibilidad. Este causa contractura muscular acá, que en muchos casos puede ser un poco doloroso. Esta tensión va a limitar el movimiento. Y cuando limitamos el movimiento de la columna, estamos limitando de nuevo la activación que la columna da al cerebro a través de los receptores del sistema nervioso que está ubicado dentro de las articulaciones. Y también, es mucho más complicado, también no podemos olvidar los huesos que están desalineados, que van presionando y comprimiendo los nervios que salen ahí entre cada hueso.
1: Ahora te hago una pregunta sobre la escoliosis, pero tenemos una llamada de Jocelyn de Miraflores. Hola Jocelyn, ¿cómo estás?
3: ¿Cómo está, doctor? Qué gusto saludarle. Gusto saludar al doctor Taylor también. Quería hacerle una consulta. Mi esposo constantemente se queja de dolor de espalda, siempre está tomando pastillas, pero he visto que siempre es más seguido, o sea, que todo el tiempo está tomando analgésicos, y sé que eso a largo plazo puede llegar a dañar, ¿no?, sus órganos, no sé. Entonces quería saber si eso ya es un alarma como para poder visitarlo y dónde podría encontrarlo.
0: Ah, muchas gracias por la llamada, Jocelyn. Si entiendo, de nuevo, es un caso muy común que recibo acá, en mi consultorio acá en Miraflores. Pacientes que, igualito como su esposo, que desafortunadamente no han encontrado el alivio en todos los otros tratamientos, las terapias también, y llegan a nuestro consultorio en pedazos, desafortunadamente. Pero sí, lo que debemos hacer es... él puede llamarnos, buscarnos también. 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Vamos a tomar radiografías específicas según lo que encuentre en la columna. Vamos a identificar si hay fallas en la columna y comenzar a desarrollar un plan de cuidado basado en su examinación para estar seguro que su columna está alineada y, más importante, que su sistema nervioso está reconectado.
1: Ok. 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
1: Ya, pero para que la gente no se vaya a equivocar, ¿Shubo Miraflores es el nombre de la clínica o es la calle?
0: Shubo Miraflores es el consultorio donde yo personalmente estoy atendiendo. 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Estamos una cuadra de la clínica Delgado.
1: Ok. Aquí es Shubel, aquí... Ah, o sea que tú eres mi vecino.
0: Sí, somos vecinos.
1: Vecino. Por ahí hubiese empezado, pues. O sea que él está acá también con nosotros en el canal. Esto queda en la avenida Angamos Oeste 351. ¿Qué piso?
0: Estamos en el piso 4.
1: Piso 4, ya, ok. Entonces, anoten. 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
0: Si me permite, ahora me acaba de ocurrir algo. Estamos haciendo una campaña del Día de Padre.
1: Okay.
0: Porque, de nuevo, si este mensaje resuena con ustedes y conoce a alguien que está sufriendo, que nos puede ayudar, entonces pueden llamarnos ahora a estos teléfonos, y lo que podemos hacer para todos los televidentes es ofrecerles una promoción muy especial que consiste de 50% de descuento en la consulta y también en la primera corrección. Para las primeras 20 llamadas que recibimos, vamos a darle esta promoción especial de parte del programa.
1: Ya, entonces voy a hablar con mi productora Yeiko. Yeiko, ¿me escuchas? Atención, aquí Tierra llamando a Yeiko. Atención.
0: Eso va a ser válido para nuestros consultorios acá en Lima.
1: Ya, Yeiko, nos vamos a llenar de llamadas. Tú apunta todas las llamadas y al final del programa leemos a todos los que llamando van a tener el 50% de descuento y la primera sesión de diagnóstico totalmente gratis, cortesía de Yeiko International. Bueno.
0: Estoy desmayando.
1: Tenemos una llamada ¿de dónde? Desde Jaén. Frontera con el Ecuador, Jaén. ¿Qué pasa, Juan?
4: ¡Aló!
1: Hola. Te escucho. ¿Aló?
4: Sí.
1: Te escuchamos. ¿Cuál es tu consulta? De aquí hasta que llegue la voz hasta Jaén. Bueno, lamentablemente no se pudo cantar. Te hago la pregunta. Ustedes seguramente cuando van por las calles ven a toda la gente así. Todo el mundo está así. O están así, hablando con el celular. Esa posición, para lo cual no estaba preparado el ser humano, te pregunto, Chris, el hecho de que el hombre que estaba acostumbrado para caminar normalmente, ahora el 50% de todos los hombres paran así, ¿me responde si eso tiene alguna afectación? Pero vamos a premiar que Juan insiste y nos llama de Jaén. Juan, ¿cuál es tu pregunta? Sí.
4: Mire, yo estoy viendo el reportaje ahorita, yo soy el paciente, yo sufro de la neuropatía diabética.
1: Ya, mira, dame tu teléfono ahorita y cuando yo salga del programa yo te llamo y así hablamos con tranquilidad y yo te explico todo lo que tú quieras. Dame tu teléfono, Juan.
4: Ya.
1: ¿Cuál es?
4: Ya, doctor, ya.
1: No,
4: ya, doctor,
1: escúchame, Luis. Juan, no ya. Cuelgues. Díctame tu teléfono.
4: Ya, listo.
1: No, pues, escúchame, Juan. Díctame ahorita tu teléfono para yo llamarte.
4: Ah, ya. 4-4-9.
1: Ya.
4: 4-9-5-2.
1: Ya.
4: 572.
1: Ya. 9999995252. Ya, yo te llamo apenas acabe el programa para que tú me cuentes con calma y yo te puedo ayudar. Ya, gracias Juan por llamar. Saludos por Jaén. Bueno, ahora sí, Chris.
0: Perfecto.
1: ¿Qué pasa con esa posición que ha inundado a todo el mundo?
0: A corto plazo no pasa nada, pero nunca es a corto plazo, ¿cierto? Sea nuestras costumbres y nuestros hábitos que va afectando la columna en forma no tan buena, porque la columna se va adaptando a nuestros hábitos. Y esas posturas que sean nuestros hábitos, eventualmente va cambiando la estructura de la columna, porque la columna es flexible, se mueve. Pero se mueve de nuevo en proporción de nuestros hábitos. Entonces, si estamos acostumbrados de siempre mirar la pantalla, el teléfono, el tablet, el smartphone así abajo, entonces eso es lo que va a pasar. El cuerpo y la columna específicamente va a comenzar a cambiar la estructura, perdiendo las curvaturas que usted mencionó anteriormente, que actúan como nuestros resortes para distribuir el peso corporal en forma adecuada, donde la misma columna, por ejemplo, acá en el cuello, puede sostener la cabeza en forma adecuada. Pero cuando perdemos el resorte, es como manejar un carro sin suspensión. Cada bache, cada hueco es un golpe fuerte ahora que la columna misma tiene que aguantar y no puede soportar eso a lo largo plazo, afectando la alineación de los huesos que ya hemos mencionado que va afectando el nervio. Pero ahora ese también no simplemente afecta el nervio, los ligamentos, los tendones, los músculos y los famosos discos. Y el disco es el cartílago entre cada hueso, el colchón que protege el hueso tanto como el nervio, y cuando eso tiene que aguantar fuerzas anormales, comienza a desgastarse demasiado rápido en forma desigual. Y esto puede, con el tiempo, terminar generando una hernia discal, lo que es un daño muy avanzado y severo, dependiendo en la severidad y la ubicación de la herniación. Eso es cuando el disco sale de su sitio. Es como el labio que se seca, el disco sale de su sitio. Es como el labio que se seca, se abre, el disco va deshidratándose.

0: alambres, hormigueos en los brazos, sus manos, hasta las piernas y los pies también.
1: Ok, vamos a un pequeño corte y volvemos con Chris hablando sobre problemas quiroprácticos. Volvemos.
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2: 4:30.
1: ¿La 3? Bien, queridos amigos, estamos entrevistando a Christopher Taylor, ¿no? Él es doctorado en quiropráctica, vamos a hablar con él, pero vamos a atender primero a Ambrosia, que nos llama. Hola, Ambrosia, ¿cómo estás?
13: Muy buenas tardes, doctor.
1: ¿Qué pasó? Cuéntame.
13: Estoy llamando, doctor, porque yo sufro de ciática.
1: ¿Ya?
13: Es un dolor, tengo dolor, se me adormece la pierna y quisiera saber qué recomendaciones, doctor, cómo yo poder manejar esto.
1: Ya, te hago algunas preguntas.
13: Sí.
1: ¿Cuánto mides?
13: Yo mido 1.50.
1: 1.50. ¿Cuánto pesas?
13: 38.
1: No, ¿cuánto pesas?
13: Por eso, 48.
1: Ah, 48.
13: Sí, mido unos 50 y peso 48.
1: Ah, ya, o sea, por ahí no va el problema. ¿Cuántos años tienes?
13: 55.
1: 55. Ya, ¿y cuántos años te acompaña?

0: ese dolor de ciático?
1: ¿Cuántos? Doctor, eso lo tengo recién un mes. Me he puesto analgésicos, pero me dicen que tengo que hacer terapia. Entonces yo todavía no me hago la terapia porque recién me han citado para, por ejemplo, esta semana.
0: Ya, ¿y dónde vives?
1: Yo vivo en San Martín de Porres.
0: Ya, entonces aquí el doctor Cris anunció que en este programa íbamos a dar a las primeras 20 personas que llamen una beca, sí, donde se le cobre solamente la mitad y la primera sesión gratis.
1: Sí.
0: ¿Te interesa eso?
1: Me interesa, doctor.
0: Ya. Entonces, dame tu nombre y yo le voy a pasar a Cris para que tú... Tú tienes que llamar a este número. Toma nota.
1: El número que de antes pasaron por la tele, 977, ¿ese número?
0: Sí, a ese número. Y tú le llamas, sí, y le dices, yo llamé a la radio y me han dado una media beca, ¿ya?
1: Sí.
0: Ahora sí, conversa con el doctor Cris.
1: Sí, ok.
2: Hola, Ambrosio, muchas gracias por la llamada. Lamento mucho que estás sufriendo con la ciática, de verdad. Hay mucha gente que sufre así y llegan al consultorio con una historia muy parecida, que hace poco estoy sufriendo, pero hace tiempo los problemas estaban ahí, que el cuerpo estaba susurrando, ¿no? Con tensión, dolores que viene y va, y ¡brum! Algo pasó que detonó todo y ahora tengo un dolor fuerte en la espalda baja y ahora está irradiando a mi pierna. Típicamente lo que pasa es que cuando evaluamos la columna, es que esos problemas en realidad no comenzaban hace poco, sino estaban ahí hace mucho tiempo y algo se detonó, ¿no? El gran crisis, lo que es la ciática, lo que es bien doloroso. Nosotros recibimos bastante pacientes en nuestros consultorios. Yo personalmente, yo tengo muchos pacientes actualmente que estoy atendiendo y ayudando con el tema de ciática. Tenemos que hacer una evaluación completa de su columna, incluyendo las radiografías, para determinar exactamente las técnicas apropiadas para su caso y el plan del cuidado personalizado, donde podemos ver su mejora en la forma más rápida posible.
0: 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Entonces ahí te van a llamar y ya tú vas a tener tu atención. Sobre todo si es por el Día del Padre, mejor todavía. Tenemos una llamada. Hola, buenas tardes.
3: Nos llama. Buenas tardes.
0: Gerardo. Aló.
3: Doctor, qué gusto.
0: Hola.
3: Sí, doctor.
0: ¿Qué pasa, Gerardo?
3: Qué gusto escucharlo, doctor. Mire, tengo un problema ya de años, que me hormiguea la espalda.
0: ¿Ya?
3: Tengo exámenes de resonancia, electromiografías, terapias manuales. Me han hecho de todo, pero no logran aliviar mi dolencia.
0: Ok. Entonces te presento al doctor Cris. Ya tienes ganada tu media beca y tu primera consulta. Habla con él y nada, ya después lo visitarás.
2: Sí, por supuesto, Gerardo. Encantadísimo de revisar su caso y para ver si es un caso quiropráctico y que le pueda ayudar. Y si de hecho, si encontramos en la evaluación quiropráctica que hay subluxaciones vertebrales, de nuevo, esa es la palabra elegante por decir que hay huesos en la columna que están desalineados presionando el nervio, sí puede causar hormigueos, tanto como adormecimientos y dolores, contractura muscular. Y de nuevo, donde va este nervio, el órgano también puede estar afectado de una forma, cosas que no relacionamos con la quiropráctica y la columna. Y de nuevo, la quiropráctica es mucho más allá que el dolor de la columna, porque estamos hablando sobre el sistema nervioso. Entonces, sí, llama al consultorio con los números que están indicados en la pantalla y encantadísimo de hablarle sobre su caso y ver si en qué forma podemos ayudar a usted.
0: Ahora, Gerardo, yo te doy una pauta médica. Mira, el hormigueo o la picazón puede ser en un solo punto, ok. Puede ser en todo el cuerpo o puede ser una región. ¿Eso de qué sirve? A nivel de la columna, digamos que todo el tronco está debidamente segmentado en lo que los médicos llamamos dermatomas, ¿no? Entonces, donde cada espacio del cuerpo pertenece a la altura de una parte de tu columna vertebral, de tu médula. Por lo tanto, si a ti se te adormece la espalda, es importante que tú le digas a tu médico que si solamente es a la derecha, solamente es a la izquierda o es todo. Porque si es todo, la cosa va cambiando. Una cosa es que tú tengas un adormecimiento en una pequeña región y otra cosa es, por ejemplo, que tú digas me hormiguea desde el cuello hasta la parte lumbar, o sea, toda la espalda. Ese es un dato importante para el médico, porque para que eso ocurra quiere decir que el daño que tú recibes está en toda la columna o en gran parte de la columna. Porque si no hay nada en la columna y tú sigues con esos problemas, muchas veces el problema puede estar arriba, en la parte parietal, ¿no? Donde uno describe la sensibilidad de las personas. Porque tenemos un mapa arriba en el cerebro y un mapa en la columna. Así que me parece bien que lo visites a Chris. Y si por A o B no encuentras ahí solución, bueno, buscaremos la forma de ayudarte con otro tipo de estudios, ¿ok? 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¿Hay algo que nos quieras compartir que no te hayamos preguntado?
2: Bueno, que siempre la prevención es mucho más efectivo que corregir y tratar una crisis. Y eso es algo que también quiero fomentar a todos los televidentes, que es muy importante de comenzar a cuidar la columna. Porque solamente tenemos una sola columna en esta vida. Y siempre tenemos que usar esta columna. Pregunta a alguien que está mal de la columna y ellos van a decirle cómo afecta todos los aspectos de su vida. Tenemos que cuidar esta columna porque siempre tenemos que usarlo y solamente tenemos uno. Entonces, de nuevo, lo que quiero hacer es educar al público sobre algo que realmente no culturalmente hacemos acá en Perú, es la prevención siempre y el cuidado sobre la columna. 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No incluimos las radiografías porque eso es algo que depende en cada paciente que revisamos. Pero llámanos ahorita y puede buscarme en Shubo Miraflores. Y también tenemos consultorios en los otros distritos acá en Lima.
0: Ok. Nos llaman desde Trujillo. Hola, ¿qué tal?
4: Buenas tardes, doctor Macés.
0: Hola.
4: Cuéntanos. Buenas tardes.
0: ¿Te escucho?
4: ¿Sí me escucha, doctor?
0: Perfecto y claro.
4: Ya. Yo tengo un dolor en la columna, la parte lumbar. Según los análisis, la radiografía, me dice que tengo 3 espolones. Los espolones se iban a curar.
0: Ya, o sea que tú tienes 3 picos de loro, hablando en cristiano.
4: Correcto.
0: Ya, primero, el doctor Chris te da su alcance técnico y después yo te complemento. Adelante,
2: doctor. Por supuesto, gracias, Gregorio, por la llamada. En primer lugar, el pico de loro el término médico se llama osteofito. Eso, el pico de dolor, típicamente, eso no es una causa del dolor, pero sí son señales de un proceso degenerativo crónico sobre bastante años. Es un crecimiento del mismo hueso, es una respuesta normal y natural que el cuerpo tiene debajo de mucho estrés sobre el hueso. Y lo que nosotros encontramos en la columna es que cuando los huesos se desvían de su posición normal, esas compensaciones generan, de nuevo, no simplemente presión sobre el nervio, pero presión anormal sobre el hueso y disco. Entonces, lo que el cuerpo va a hacer es crecer más hueso para buscar fortalecer la parte donde hay daño y inestabilidad. Y eventualmente lo que va a pasar es que el hueso en el filo acá de los bordes de las vértebras, de los cuerpos vertebrales, van a formar abajo, aquí y arriba acá, y eventualmente con tiempo, y estamos hablando de décadas, porque eso toma años y años y años para formar. Entonces, si tienes picos de loros y varias, son señales que este proceso de degeneración y artrosis estaba pasando desde hace mucho tiempo, y eventualmente, si no actuamos para corregir la causa de esta inestabilidad y desalineación, lo que va a pasar es que el hueso va a seguir creciendo y va a formar un puente óseo para fusionar y cerrar por completo la articulación. Y la razón por la que la columna es tan flexible es porque son huesos movibles, pero si perdemos la articulación por esos picos de loros y esos puentes óseos, vamos a perder movimiento, vamos a perder flexibilidad, vamos a tener rigidez y sobre todo vamos a tener más problemas en el sistema nervioso afectando otras partes del cuerpo y por lo tanto nuestra salud en general.
0: Ok. Rápidamente, el cuerpo habla y el dolor es su idioma principal. Si tú tienes picos de loro, es porque obviamente tu columna ha perdido su alineamiento natural. Y eso está hablando con el dolor, porque los músculos que tú tienes, los músculos paravertebrales, son músculos poderosos. Y cuando algo está mal en tu columna, los músculos se contraen, ¿para qué? Para proteger la zona que está dañada. Y tú te contraes. Esa contracción genera dolor. La quiropraxia te alinea el problema y evita que el problema siga avanzando. En mi caso, ¿qué cosa es lo que hago como médico? En la zona ya diagnosticada a través del examen o a través de una resonancia, en la zona donde hay ese dolor, nosotros infiltramos un corticoide especial que se llama triamcinol. Esto causa una desinflamación y el paciente mejora. Pero si no hay la corrección del caso, va a seguir y va a seguir y va a seguir. Entonces el tratamiento es alinear la columna, que eso hacen los quiroprácticos, con una visión de largo plazo, y en el plazo corto es que nosotros le ofrecemos al paciente esta salida. Otra salida para casos severos es la operación, pero eso ya es un tema que lo ven los neurocirujanos, y ya invitaremos a un neurocirujano para ver ese campo de las dolencias. Vámonos a un corte y volvemos.
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0: Bien, queridos amigos, antes de seguir con esta simpática entrevista al doctor Cris, quiero recordarles que el domingo es el Día del Padre y nosotros tenemos tres campañas para su papá o para cualquier persona. 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Ahora, el problema de la primera causa de muerte en el país son el cáncer, punto uno, el otro es la diabetes y el otro es los accidentes cerebrovasculares, los infartos cardíacos. Eso se debe a que la sangre está totalmente alterada, mucha grasa, mucho colesterol, mucho triglicérido. Eso hay que chequearlo y hay que hacer un electro. porque con eso le vas a dar a tu padre mayor vida. Un paciente que está con una presión alta, que tiene colesterol, que tiene los triglicéridos altos, ese es un paciente que está muy expuesto a hacer un derrame cerebral. Y muchas veces ya no te vas a recuperar. Por eso, el doctor Chris y yo coincidimos que lo importante es la prevención. Es más inteligente y es mucho más barato, ¿no? 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Vamos con una llamada. Hola, buenas tardes.
13: Buenas tardes, doctor Mace.
0: ¿Cómo estás? Cuéntame.
13: Le llamo porque tengo un problema acá en la columna vertebral, altura de los riñones.
0: ¿Ya?
13: Temo que, ¿cómo se llama? ¿Cómo explicó el doctor, su colega?
0: Chris.
13: Sí, me haya crecido esa parte del hueso, no sé, algo así.
0: O sea, ¿también tienes pico de loro?
13: Tal vez, no me he descartado, pero yo soy una persona, tengo discapacidad neurológica, me ya. He caído... He tenido el epilepsia y me he caído sentado.
0: ¿Ya?
13: Y a la hora de caerme sentado, desde aquella vez siento dolor.
0: Ya, ¿y te han sacado resonancia de columna?
13: No, solamente ecografía.
0: Ya, con la ecografía... La información que vas a obtener no es la mejor. Tú lo que deberías tener es sacarte una resonancia y con la resonancia puedes visitarlo al doctor Chris, ¿no? 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que varios discos hayan volado o hayas tenido ese golpe que ha alterado la dirección de la columna y obviamente sentado se aplasta todo bruscamente, puedes tener uno, dos, tres nervios, raíces lumbares que se hayan afectado. Entonces, tienes dos opciones. Una, la que ya te ofrece el doctor Chris, de que llamas al teléfono, ahora te voy a repetir el número, y lo visitas a él, ¿no? Ellos te van a hacer ahí radiografía, te van a revisar. Y lo otro, bueno, conmigo está siempre la opción de ir cualquier parte del año, vas y me buscas, y te vemos. Pero sí va a ser importante que te saques una resonancia. Ahora, una resonancia en Lima cuesta un promedio de 700 soles. Más o menos 100 soles, pero por ahí bordea. Entonces quiero decirle a todo el Perú que prácticamente todas las casas de resonancia, prácticamente todas son las principales, a mí me otorgan el 40% de descuento para todos mis pacientes. Así que si no tienes plata, me dices, doctor, necesito una resonancia. Me mandas y yo te hago la orden y te la mando por WhatsApp y así te ahorras por lo menos unos 300 soles. No, gracias a Resomás, a Resocentro, Clínica La Luz, prácticamente las resonadoras más importantes del Perú nos ayudan, porque saben que yo trato de ayudar a la gente, así que ellos también se suman. 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
2: Sí, muchas personas llegan al consultorio también pensando que están mal de los riñones. Y sí, es cierto, puedes estar mal de los riñones, pero típicamente no es la causa más común. Típicamente no es los riñones, es problemas en la misma columna. Y exactamente lo que el doctor Armando acaba de decir, que también muchos piensan que la quiropráctica es una alternativa de la medicina, pero no es una alternativa a la medicina, porque la medicina es la medicina, la quiropráctica es la quiropráctica, son complementarios. Entonces, donde la medicina, de nuevo, ellos van a descartar problemas médicos tratando con la medicina, cirugías, la quiropráctica tiene otro rol, otro papel. Nosotros buscamos en forma complementaria a mejorar cómo el cuerpo funciona. Cómo el cuerpo funciona y cómo el cuerpo puede sanar. Cómo el cuerpo puede aumentar su rendimiento y su desempeño, creando una mejor y mayor armonía entre las funciones de todos los sistemas del cuerpo. Entonces, es importante de establecer, ¿no?, la diferencia también para que la gente no tiene que elegir uno o lo otro. Los dos se complementan. Entonces, eso es importante de entender, ¿no?, las objetivas médicas y también la objetiva de la quiropráctica, porque estoy seguro que comparta el mismo. Nosotros estamos aquí para ayudar a las personas. Estamos aquí porque creemos que usted eres mejor, que nuestra prioridad es su bienestar. Y tenemos funciones y roles distintos con el mismo objetivo.
0: Bien, queridos amigos, nos ganó el tiempo. Nos vemos mañana. Chao.
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0: Hola, hola, queridos amigos, ¿cómo están? Hoy día es un día especial. Aquí en Detrás de una Canción estamos tramontando montañas, trasvasando fronteras. Ya estamos llegando a otros, no países, sino continentes. Hoy día tenemos un súper archi invitado. Y para que ustedes vayan viendo de quién se trata, aquí nos han preparado un resumen, un perfil de nuestro artista, autor, compositor, invitado. Veamos qué nos ha preparado. Vamos, control.
1: Marco Yunas es una de las voces más sólidas y reconocidas del pop y de la balada romántica en español. Heredero de una gran tradición musical, supo construir desde los años 90 un sello propio que conquistó los escenarios de España y América Latina.

lo largo de su carrera ha cosechado grandes éxitos internacionales, con canciones inolvidables, como Para Reconquistarte, Eres mi debilidad, tema con el que se coronó ganador del Festival de la OTI en 1995, y Sin Rencor, con la que representó con orgullo a España en el Festival de Eurovisión en 1997.

0: Con múltiples discos de oro y platino en su haber, Marco se ha destacado no solo por su calidad vocal e interpretativa, sino también por su versatilidad como compositor y su carisma en el escenario. Hoy en día, continúa plenamente activo, recorriendo los escenarios internacionales y reversionando sus grandes clásicos y conectando con el corazón de varias generaciones.
1: Pues hombre, que hemos llegado a la madre patria. Estamos con Marco Llunas. ¡Marquito!
2: ¡Pues Armando! Detrás de una canción hay un autor y intérprete.
1: Muchas veces historias que los autores vuelcan, porque muchas veces los autores hacen canciones muy bonitas, pero inventadas. Pero hay otras que están en el corazón de la experiencia, del sufrimiento. Esas son las que calan generalmente.
2: Sí, sí, sí, el sufrimiento. Pero no seamos tan dramáticos. No me gusta a mí, como un día estuvimos hablando, ¿no? Yo siempre trato de escribir unas canciones y de cantarlas. Tampoco tanto sufrimiento. Yo creo que el amor no tiene que ser sufrimiento, tiene que ser felicidad. Tiene que estar a gusto con tu pareja, con la gente con la que estás, amigos, familia, ¿no? Si estás mal, ¿para qué tanto sufrir? Ya, adiós. Ya vendrá alguien con quien estarás bien. Por ejemplo, me acuerdo una vez que compuse esa de por amor descubro, por amor te extraño, por amor te sueño y voy de tu mano. No me acuerdo a quién se la compuse. Pero siempre positivo, y con amor, y con ilusión.
1: Eso tiene dos acepciones. Has dicho, no me acuerdo a quién se la compuse.
2: Sí, creo que sí.
1: O es una mala memoria, no. O es que han sido demasiadas las víctimas. Demasiadas las víctimas.
2: Oh, víctima, ¿ves? ¿Ves cómo hablas de cosas? No, positivo, positivismo. O sea, entonces, al revés, sí.
1: Demasiado las afortunadas.
2: Sí, sí. Sí sé a quién. Pero luego se acabó, pero bueno, no pasa nada, que se acabe. Si lo bonito es vivir el momento, la vida es corta, la vida es rápida, la vida no es tan importante, todo pasa,
1: no,
2: y todo queda.
1: No le des ideas a todos estos marabundas que tengo acá, no le des ideas.
2: Pero lo nuestro es pasar haciendo camino, ¿no? Como decía hace rato.
1: ¿Por qué Marco Llunas?
2: Porque, muy bien, porque cuando tuve la oportunidad y la suerte que mi padre me hizo el primer disco, gracias a él estoy aquí, siempre agradecido a los que hay que agradecer, y en este caso a mi papá, que le costó más de tres o cuatro años. Yo estaba ahí cantando en orquestas en Barcelona. Papá, ayúdame, Django, como ustedes saben, ¿no? Ni caso, me decía. Se iba a cantar por América, por todas partes, volvía. Papá, por favor. Y un día me ayudó, y ese disco gustó en una compañía en México y en Miami también, ¿no? Y entonces estaban diciendo, bueno, vale, ¿cómo se llama este chico, no? Bueno, Marcos. En catalán, Marc, que es de mi tierra, en Barcelona, pero Marcos. Ya, y de apellido, Gómez. Marcos Gómez. Bueno, hay Marta Sánchez también, ¿verdad? Pero, y luego, aunque también luego hubo Selena Gómez, pero bueno. Y de segundo apellido, Llunas. Marcos Llunas. Ah, bonito, Marcos Llunas. Y ahí quedó. Y de hecho, ahora yo me cambié el apellido de orden.
1: ¿Ya?
2: No se lo dije a mi padre. Hasta que se enteró, porque igual me iba a desheredar. Claro, ahora soy Marcos Llunas Gómez. Y mis hijos son Llunas, ya no son Gómez. Papá, perdona. Pero ya soy Marcos Llunas, ¿qué voy a hacer?
1: Claro, Marcos Llunas. Y de ese disco que te ficharon en México, ¿cuál fue la canción para ti la que marcó el impulso?
2: La que marcó, no para mí, para toda Latinoamérica, pues fue increíble. Fue el disco de platino en México, en tantos países, ¿no? Igual la tenemos ahí, Reconquistarte. ¿La cantamos un poco?
1: A ver,
2: ¿qué dices, maestro?
1: Pero completa.
2: Estamos un ratito ahí. Qué bueno estar con músicos, hacer las cosas en vivo, en directo, sin miedo al fracaso y con orgullo al éxito. A ver. Ahí, maestro, ahí la has dado.
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2: Yo creo que la sencillez a veces está el éxito.

0: Marco Yunas, tremenda voz, tremendo compositor, porque esta canción le pertenece a la pluma de Marcos. Muchas veces hemos escuchado este comentario de la gente de lo difícil que es el hijo de un famoso.
1: Sí, sí, sí, sí, sí, sí.
0: ¿Tú cómo enfrentaste? Yo creo que tu padre, ¿no? A quien tengo el gusto de conocer, yo creo que te dejó en los grupos para que te cueste.
1: Sí, yo creo que está bien, yo creo que está bien. Hay dos opciones, yo a veces lo pienso. Por un lado pienso eso que dices tú, para que me esbrave, ¿no? Para que me haga hombre.
0: Claro.
1: Y por otro lado, pienso que también sabe que este mundo de la música es muy complicado.
0: Así es.
1: Entonces él siempre, de hecho lo hablamos el otro día que estuvimos aquí, que le acompañé en el Parque de la Exposición en Lima. Maravilloso concierto, lo pasamos increíble. Y él decía, es que no me ha salido ni... Porque somos cuatro hermanos. Ningún médico, ningún abogado, ni arquitecto. Digo, ¿qué quieres, papá, de ti que va a salir un arquitecto? O sea, ¿para qué te engañas? Es más, a mí igual. Mi hijo es el que hizo la serie, mis dos hijos, ¿no? Tengo dos, hicieron la serie Luis Miguel en Netflix. Mi hijo mayor, Ethan, hizo Luis Miguel. Él era el que cantaba Malagueña, salerosa. No sé si vieron ustedes la serie, imagino que obviamente, ¿quién no vio la serie de Luis Miguel? Y mi segundo hijo, en la segunda temporada, era el hermano de Luis Miguel, que también estuvo en 8 o 9 capítulos, mi hijo segundo. Y dice, ¿por qué no me han salido médicos a mí también? Para que me cuiden, como tú. Pues no, porque uno ve eso en casa, es lo que le gusta. Yo también tuve esa duda en un momento, ¿no? Es decir, yo canto porque canto, porque soy bueno, porque lo vi en mi casa, porque me gusta, ¿por qué? Cuando vi a mi hijo mayor con 10 años en La Voz Kids, que él me dijo, papá, yo quiero ser cantante, así como cosas así. Yo dije, sí, pues yo voy a hacer lo contrario que dije, pues venga. Y lo metí en La Voz Kids, ¿no? En Antena 3 en España. Le fue increíble. Pero con 10 añitos, 11 tenía. Si ves el concierto, o sea, lo que hizo él, dice, con 11 años, ¿cómo puede cantar así? Y ahí me di cuenta que eso no es porque él quiere ser cantante, es porque quizás lo heredaste.
0: Claro.
1: No sé, tú eres médico, tú sabes cómo funciona eso. Porque no, eso no lo puedes hacer con 11 años. ¿Me explico?
0: Claro, claro.
1: Eso no es como que, espera, que voy a ver si la acierto o no la acierto, no. Lo tiene en la esencia de él, de los dos, y ahí me di cuenta que yo también lo tengo en la esencia, porque mi abuelo era músico también. O sea, mi abuelo, mi padre, yo, mis hijos.
0: Pero yo te voy a decir una cosa. Tú eres un cantante y eres un intérprete. Magnífico en ambos casos. Yo soy un cantautor.
1: Uh-huh.
0: Y cuando te veo, la facilidad con la que cantas, con la que afinas, para ti cantar y afinar es como respirar. O sea, esa facilidad, esa...
1: Pero también hay que pensar que son muchos años, mucho estudio. Yo estudio mucho canto, me encanta estudiar. Yo quisiera ser un cantante como Juan Diego Flores. Me encantaría, ojalá que Juan Diego cante un día conmigo, porque... O yo con él.
0: Espérate.
1: Porque cantar como tenor, con esa fuerza, con esa facilidad, con esos agudos, sin micrófono, con la voz así, pero... ¡Wow! Estas son palabras mayores. Bueno, yo siempre digo que nosotros somos aprendices los que cantamos con micrófono.
0: Vamos a hacer una especie de una pequeña secuencia de la lámpara de Aladino. O sea, tú frotas la lámpara, frota la lámpara. Y yo le voy a decir acá, por allá está mi secretaria Milagros Pajares. Milagros, anota, ayúdame para mañana llamarlo... A
1: Juan Diego.
0: A Juan Diego.
1: Ah, ¿no? No me hagas esto porque me haces daño.
0: No.
1: Pensando mañana, yo cantar con Juan Diego.
0: Mañana lo llamamos. No, él es de la casa, él es de Abdai. No, ha grabado desde su estudio, es muy buena persona. Así que, hay que hacer que lo bueno se junte con lo bueno para salga
1: además,
0: lo maravilloso.
1: Él siempre dice que él quería ser cantante pop.
0: Sí, sí,
1: o sea,
0: claro.
1: Soy yo. Sí. Yo quiero ser como es él.
0: Bueno, juntándose
1: así es la vida, ¿no?
0: Puede salir una maravilla.
1: Uy, qué bonito sería. Calla, no me digas esto, ¿no? Porque me hago una ilusión y digo,
0: anota, Milagro Pajares, criado, anota.
1: Por favor, Milagritos, te llamo a las 8 de la mañana para que no te olvides. Pero me estabas preguntando otra cosa de mi padre aparte, ¿no?
0: Sí.
1: Ojalá, Juan Diego, aquí te espero con todo el amor y cariño del mundo y respeto. Sí, fue difícil... Por el lado de que Diango es Diango. O sea, imagínate ser hijo de Diango. Si yo te interpreto bien, pues estás hablando de Django es el intérprete. Yo creo que si ha habido Rafael, Serrat, Julio, José José, de tantos artistas, yo creo que el intérprete para mí es Django. La manera de decir las cosas,
2: sí.
1: La expresión, cómo te las vende, ¿no? Digamos, cómo te las hace llegar, cómo le da cuando tiene que darle. ¡Corazón! Y luego he visto entre los árboles. Como que te lleva, ¿no? Sí, nada, fue. Fuera de broma, hay muchos imitadores, porque son. Los artistas son. De esa época son muy histriónicos, ¿no? Eran más histriónicos que ahora. Camilo VI, tenían un sello más fuerte. Nosotros ahora cantamos. Menos histriónico, no sé si me estoy explicando, ¿no? Con ese sello tan fuerte que tenían. Y entonces, claro, ser hijo de él, pues imagínate, ¿no? ¿Cómo vas tú a defender? Pero tuve la suerte que cuando saqué el primer disco con esta canción para reconquistarte, no vendí la película de Django. Es más, empecé en México, ni siquiera dije que era hijo de Django. Y muchos periodistas luego se molestaron porque yo no salí diciendo eso en mi conferencia de prensa primera, ¿no? Nadie me preguntó, pues yo no lo dije. Y de ahí esa canción fue famosa, y de ahí ya sí la gente supo que era hijo de quién soy. Y orgulloso, y he aprendido tanto, y aprendo tanto, que cada vez lo veo y me quedo así mirando de, wow, increíble, ¿no? 86 años tiene, y lleno el otro día el Parque de la Exposición.
0: Así es, así es. Bueno, vamos a despedir este primer bloque, pero todos los músicos peruanos aquí presentes que me acompañan, vamos a cerrar este bloque con un gran aplauso para tu padre, el respeto y el cariño.
1: ¿Y si cantamos una que ha cantado él?
0: Ahora que venimos del corte, claro. Pero vamos, señores, todos juntos, el aplauso para nuestro querido Django.
1: ¡Sí, señor!
0: Con todo cariño y respeto para el gran Django, gracias por hacernos soñar, por tus canciones, por tus interpretaciones. Gracias, Django. Vámonos a un corte y volvemos.

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Rápidamente, uno de mis tantos pacientes que Dios y la vida ha puesto en mi camino, me contaba, y fue así pues, doctor, me decía, de que a mí no me aceptaban en la casa de la que era mi mujer. Así que por eso yo estaba siendo un soldado, ¿no? Trabajando en la frontera. Y entonces un día fui hasta la esquina de la que era mi amada, di un silbido, tenía un burrito, ¿no? Y allí escapamos. Y yo le propuse a esa chica, a esa enamorada, que lo que yo podía darle a ella solamente era alma, corazón y vida. ¿Con quién estaba hablando? Con Adrián Flores Albán. Que Dios lo tenga en su seno, ¿no? un gran amigo. Y ese Adrián Flores Albán hizo la canción Alma, Corazón y Vida. Y Yango, el padre de este caballero, el padre de este joven, ¿no? tuvo el deseo, a mucha honra de los peruanos, de cantar una canción de nuestros valses. Y ahora le voy a pedir a Marco Yunas que nos haga recordar a su padre, claro, y a Adrián Flores Albán con esta canción Alma, Corazón y Vida.

0: ¡Bravo!
1: Oh, oye, ¿no la podías elegir más aguda, no? ¿Un tono más arriba? Ya la hago de mujer, casi.
0: Alma, corazón y vida, es una canción muy querida para todos los peruanos. Y Adrián Flores Albán, él era de Piura, hizo esta hermosa canción. ¿Quién no la ha cantado en el Perú? Wow. Este tema.
1: Te voy a decir una cosa, he tenido la oportunidad, la suerte de venir mucho al Perú. Yo vine hace más de 30 años, aquí donde me ves tan joven, tan guapo, tan apuesto. Ah. Y que todavía me trago los años, como dicen en México. Yo vine en la Feria del Hogar. O sea, de que estamos hablando de...
0: Pasará más de 1000 años.
1: Muchas más. Y en tantas oportunidades uno pues va a comer pues sus tiraditos, etcétera, ¿no? Y en todos los lugares del Perú, en todos los restaurantes, uno escucha la música criolla, sí, los valses. Uy, al final, va escuchando, no le das importancia. Uy, vuelvo a escuchar. Uy, qué buena esta. Y tú empiezas a cantar, ¿no? Uy, bueno. Y me ha dado por seguir escuchando los valses peruanos y la música criolla. Y tengo que decir que me encanta. Estoy seguro que conozco más canciones ahora, muchas más, que hasta mi padre, que es maestro. Porque ya me pongo, como ahora tenemos el internet, y eso nos da el pie, en el que vas cambiando y vas escuchando canciones. No es lo mismo que antes, que tenías que ir a buscar un disco, claro, descajadillo, del maestro, de quien fuera, ¿no? Ahora, pum, pum, pum, pum, vas cambiando y vas reconociendo las canciones y la verdad que tienen una cultura no solo gastronómica, sino también musical muy grande ustedes.
0: Gracias.
1: Me gustaría algún día hacer algo importante. Ya llegará el momento que...
0: Bueno, cuando ese momento se dé, yo te agradezco porque siendo tú un cantante exitoso de talla internacional, querer amar así nuestra música, no nos queda otra cosa en Abdai que darte todo nuestro apoyo. Es más, cuenta con todo el apoyo de Abdai.
1: Wow.
0: ¿No?
1: Y eso es socio honorario, honorífico, no sé cómo le llaman ustedes.
0: Socio honorario.
1: De los pocos que hay extranjeros.
0: No, pero... No,
1: me voy a hacer de Abdai, mira.
0: Bueno, las puertas abiertas de par en par, sería un honor para nosotros. Pero sí, si te animas a que tú con tu voz puedas hacer que las canciones peruanas sigan volando más allá donde están, pues no me queda otra que bajo responsabilidad que darte todo el apoyo de Abdai.
1: Me encantaría. Y es algo que sería espectacular por el respeto que le tengo a la música que ustedes tienen y que hacen, de la historia que tiene toda esta música. Obviamente, como está hecha, está increíble. Yo no podría hacer nada. Tendría que darle una vuelta, hacer otro concepto dentro de la melodía y dentro de las letras, que ya es todo lo que está hecho. Quizás el ritmo, darle otro concepto, pero... Déjame que le dé un par de vueltitas.
0: Dale un par de vueltas y mira lo que voy a hacer en este caso. ¿Eh?
1: Déjame que le dé un par de vueltitas.
0: Dale un par de vueltas y mira lo que voy a hacer en este caso. ¿Eh? Soldado Óscar Cavero Aróstegui, de pie.

0: Ground, y vas a estar muy bien asesorado. Así, y también otro soldado chiquitín es el soldado Hugo Bravo. Párese. Ahí está.
1: Presente.
0: Ahí tienes a Hugo Bravo, uno de los mejores percusionistas
1: que nos ha dado el Perú.
0: Así es, ¿no? Se ha dado como 5 vueltas por toda Europa, la India, Madagascar, Pakistán. Mira. ¿No? Y ahí está nuestro chiquitín también. Vas a tener todo el respaldo.
1: Wow.
0: Todo el respaldo.
1: Me estás poniendo ya la presión.
0: Ya estás listo. ¿Ya? Solamente te queda decir:
1: solo cantar.
0: Quiero ser socio de Abdai, hágase tu voluntad. Aquí en la
1: seguro,
0: tierra.
1: Seguro, porque además siempre que vengo, Abdai me trata muy bien, siempre me cuida mucho. Y creo que además, pues sí conozco a todo el equipo. Todos son buena gente, siempre están atentos. Así que es lo que nos hace falta a los artistas y a los compositores, ¿no? También saber que estamos bien respaldados.
0: Hay una canción que te quiero pedir porque desde que yo la escuché, me encantó la canción y ha ido creciendo este sentimiento. Yo tengo una hija y también tengo un hijo. En este caso, mi hija se acaba de recibir de médico. Y verla estudiar hasta tan horas de la noche y seguir y ver la puntualidad, el sacrificio. Cuando yo escucho la canción Vida, que para mí es una tremenda canción, me transporto al sacrificio que hoy en día las mujeres llevan en todo el mundo. Uh-huh. Porque la mujer de estos tiempos cambió. Es una mujer líder, independiente, que se esfuerza de igual a igual y a veces con mucha facilidad nos supera. Porque como yo, como médico, te puedo decirle a cualquiera que la mujer como ser es superior al del varón.
1: Bueno, tampoco nos tiremos abajo.
0: No lo digo abajo, pero es que por ser por ser la persona que está llamada a conservar la vida, la especie, o sea, la naturaleza le ha dado instintos, al hombre le ha dado talla, fuerza, pero ellos tienen ellas, por ejemplo, una mayor resistencia al dolor.
1: Si tuviéramos que ser nosotros los que parimos, ya se habría acabado la especie humana.
0: No habría gente.
1: Ya no habría hombres ni
0: hombres. Cántame esa canción Vida,
1: claro,
0: por favor.
1: Claro que sí. No, las mujeres, yo creo que estamos llegando poco a poco, estamos en el mismo, ¿no? A nivel de sueldos, a nivel de respeto, porque aún hay ese machismo poco a poco se va extinguiendo, pero siempre existe aquel.
0: Todavía
1: aquel machismo. No, pero pásame con el señor, ¿no? No, pues yo sé. Seguramente, igual, yo me acuerdo, yo estuve 2 años con una persona, con una chica, ¿no? Que me sacaba 20 vueltas, hablaba 7 idiomas, tenía 3 carreras. Y entonces dices, esta mujer, o sea, no llegaría un hombre tan lejos, ¿no?
0: Claro.
1: O sí, no importa. Creo que importante es el respeto uno para el otro. Venga, vamos a cantar, que me estoy enrollando.
0: La recomendación, escuchen la letra. Escuchen la letra porque es una canción muy bonita, titula Vida. Vaya.

0: Preciosa, preciosa esta canción.
1: Hermosa, hermosa preciosa. La canción.
0: El otro día la estábamos preparando. Estuve en el Teatro Municipal. Y la íbamos a cantar con Yu Salsa, ¿no? Y la teníamos de las primeras canciones en salsa.
1: Sí.
0: O sea, vida, ¿no? Y luego, al final no pudieron cantar la gente de Yu Salsa y pasó todo el concierto y me fui sin cantarla. Y aún me están criticando en las redes. ¡No cantaste vida! ¡No cantaste vida! Y es verdad, si es la mejor, de las más bonitas, si no la más bonita. No puedo irme sin cantar. Pido disculpas a los que vinieron al Teatro Municipal porque la tenía apuntada. Ustedes saben que seguimos una orden, ¿no? Una orden de canciones. Y la teníamos por principio. Como no vino Yu Salsa, queríamos hacer en salsa. Era una sorpresa. Pero la voy a hacer igualmente en salsa. Vas a ver que vida va a ser maravillosa también. Como sentir.
1: Sí, ahora...
0: La hice en salsa, fue increíble. Y la voy a hacer vida también en salsa. Me gusta buscar otros caminos y otros conceptos. No me quiero estancar solo en la balada, que es lo mío. De repente uno puede divertirse, ¿no?
1: Para antes de terminar este bloque, Vida es una canción muy bonita. La forma de describir una situación de un autor cambia, pero esta descripción, tú cierras los ojos y ves la película.
0: Sí.
1: Es muy bonita esta canción.
0: Es preciosa. Sí, hay canciones que no sé, a veces... Es que lo que pasa es que tú, que eres un maestro y que estás todo el día en Abdike y sabes de qué va esto, eso me lo dijo mi papá también, ¿no? Dices que dice, las canciones ya no son nuestras. Las canciones que cantamos, componemos, etcétera, que se han hecho tan famosas,
1: sí,
0: ya son de la gente. Ya no es mía, no es de Marcos Yunas. Claro que es Marcos Yunas el que la hizo famosa, pero la gente se casa con las canciones, la gente se reconquista, tus canciones son parte de la pareja, los hijos escuchan las canciones que los papás, ¿no? Canciones de mi papá, por ejemplo, pues siguen escuchando esas canciones porque las escuchaban de su papá,
1: así
0: y las mías
1: es.
0: Igual, ¿no?
1: Bien, vamos a hacer un pequeño corte y volvemos con Marcos Yunas.

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0: Bien, queridos amigos, disfrutando de la gratísima visita de Marcos Yunas, preguntas para él. ¿El Festival de San Remo nunca lo buscaste, nunca se te dio? ¿Qué pasó con San Remo?
1: No. A mí no me des por porque me flaqueo, ¿eh? Yo soy tozudo. Y voy cuando quiero algo, lo quiero y no... Mira, fui al Festival OTI de la Canción.
0: ¿En Paraguay?
1: En Paraguay.
0: Ahí ganaste.
1: Y gané. Claro. Mi papá había estado 15 años antes en Argentina, quedó segundo. Ese es lo único que le he ganado. Y fue muy difícil porque la compañía de discos no me quería dejar ir. Porque dice, ¿pero qué, Marcos Yunas, tú qué vas a ir al festival?
0: Claro,
1: te vamos a sacar desde la compañía. Y yo, ya le había dicho a Radio Televisión Española que sí que iba.
0: Claro.
1: ¿Cómo le iba a decir? No voy, es que no me dejan ir. Bah, ya no podía. Entonces España también había ganado los años anteriores, dos o tres años antes. Y encima mi papá había quedado segundo, que bueno, creo que por un punto no quedó primero. Entonces yo iba ahí como un pajarito. Ay, Dios mío, por favor, por favor. Y fui y canté con esa canción, dice, y senté.

0: cosquilleos.
1: Ahora vamos a cantar.
0: Voy a cantarte otra. Suave y dulce de tus besos, y si aún me quieres, deja de llorar, que a pesar de todo, así se llama la canción, eres mi debilidad. Y entonces me acuerdo que Alberto Plaza,
1: sí,
0: maestro, también fue. Y me recordaba que vi el otro día el de el programa tuyo con el Descajadillo, que decía, no, dice, nadie quería ir contigo a los concursos,
1: sí,
0: porque, claro, siempre ganabas tú. Dice, podía empezar desde segundo, ¿no? Y Alberto Plaza, esa vez que estábamos ahí en Paraguay, dijo, ah, Marcos Lloras va a estar, ah, qué bueno, va a estar de jurado, qué bien, ¿no? No, no, va a competir. Y digo, uy, ya acabé. Y quedó segundo. Que lo quiero mucho, Alberto, te quiero mucho. Pero siempre va a ser una anécdota muy divertida, ¿no? Porque sí quedó segundo, y pero maestro Alberto, ¿no? Cómo compone, cómo canta. Y luego me fui a Eurovisión. España dijo, oye, pues qué bien, este hombre es un talento. Y me llevaron al programa de
1: Eurovisión.
0: A Eurovisión, que ese es el festival más importante, aunque San Remo, más mundial, aún, desde Australia hasta todo, están ahí. ABBA, tantos artistas se han hecho en Eurovisión. Y fui de los primeros, al principio iba primero y todo. Digo, ay, Dios mío, esto es que tan bueno soy. Luego quedé sexto al final, con una canción compuesta por mí. Y de hecho en España siempre quedamos los últimos. O sea que de 24 quedar sexto, quedé muy bien. Y en un momento dije, ya no quiero participar más. No, ya he hecho mi cupo de festivales. Aparte me invitaron a Viña del Mar, invitado, no participé. Pero San Remo me encantaría. Hacer una historia diferente, algo, no sé. Aún tengo fuerzas y ganas de hacer cosas nuevas. Porque si uno no tiene ilusiones y proyectos y ambiciones y se ve reflejado en lo que podría ser, será o no será. Pero no, tener ganas de, ¡ah, venga! ¿Qué? Siempre hacemos lo mismo, me levanto, voy a hacer un concierto, me voy a dormir. No, hay que tener nuevas ilusiones. Óscar, estás ahí.
1: No, Gitar es un gran músico. Yo he tenido la suerte de que algunas veces que me ha tocado salir fuera del Perú a representar a nuestro país, me iba tranquilo porque atrás lo tenía Óscar Cabero.
0: Oye, pero parece más joven que tú.
1: No, es que todo lo que he invertido en Adai, la cirugía plástica, no te olvides. O sea, casi quiebra, Adai, casi quiebra.
0: Bueno, por la parte de arriba no tanto.
1: No, ese es un look. Dijimos al Jules Brainer.
0: Sí.
1: No, así.
0: Koyak.
1: Qué bien, qué bien. Bueno, no quiero perder la oportunidad de agradecerte ese deseo que nos acabas de participar, gracias por ello, de tu deseo de hacer algo con la música peruana. Nosotros estaríamos encantadísimos, todos los peruanos. Tienes una voz excepcional, conoce nuestro país, disfruta de nuestra comida, nos ha visitado muchas veces y seguramente muchas canciones, como tú me comentabas, que no son totalmente conocidas, porque en la música criolla,
0: claro,
1: hay música que suenan,
0: claro,
1: automáticamente, pero hay muchas canciones.
0: ¿Dónde se duermen tus ojos chinitos? Cariño bonito, ¿por dónde andarás? Tantas canciones.
1: Hay,
0: ¿no?,
1: tantas canciones, y bueno.
0: La noche de tu ausencia.
1: La noche de tu ausencia de Mario Cabañaro.
0: ¿Cuántas canciones? La verdad que escucho, y esta me gustaría. Uy, esta. Y al final digo, no pueden ser. Si quieres hacer algo, corta. Pero sí que voy a hacer ahora en estos meses que vienen. Estoy haciendo cosas muy bonitas, como tú sabes, estuve en el municipal por segunda vez acá en Lima, y ahora quiero hacer cosas también bien bonitas en el municipal de Arequipa, en diferentes lugares bien bonitos, y me gustaría que la gente que nos está viendo en diferentes ciudades me vengan a ver en Tacna, en tantos sitios, ¿no? En Trujillo, Chiclayo, vengan a verme, porque estamos haciendo algo bien bonito, bien íntimo, con mucha elegancia, con músicos del Perú. Y a mí se me da muy bien siempre estar con mi gente, que son los que me vienen a ver. Claro, uno dice, ¿por qué sales con tanta seguridad al escenario? Pues porque los que han venido y compraron la entrada es porque me quieren ver. Ya voy ganador, ¿no? Pero más allá, bueno, de eso, pues bajo del escenario, me comparto con ellos.
1: Acuérdate que como tú eres socio honorario de Abdai, al igual que tu padre,
0: ¿ya?,
1: tú como socio honorario tienes derecho a pedir la sala de ensayo de Abdai, porque seguramente ahora que tú quieras buscar las canciones, esta sí, esta no va,
0: claro,
1: ¿no? No.
0: Exacto.
1: Allá está la dueña de Abdai, Marco, está Milagros Pajares.
0: Ahí está.
1: Le llamas, le dices, Milagritos, Necesito la sala de ensayo.
0: Oye,
1: para
0: graben,
1: tal día.
0: Grábenlo, por si acaso. No, ¿qué?
1: No, no, o sea, tienes una hermosa sala de ensayo, uh-huh, ahí en el corazón de Miraflores. Así que si vas a preparar un proyecto para,
0: ¿claro?,
1: para ensalzar la música peruana.
0: No, qué maravilla.
1: ¿Quiénes somos nosotros para oponernos?
0: No, no, y estuve también en la inauguración del estudio.
1: Del estudio de la versión.
0: Qué grande,
1: claro.
0: Muy bien, muy bien. El Perú necesita tener equipo, que los músicos, tú lo sabes, los músicos, y ustedes lo saben, no, no es, espera que voy, quiero cantar, quiero hacer, es más difícil que, bah. Entonces que haya un equipo detrás que pueda apoyarlos, pues que mejor, ¿no? Y a veces uno dice, ¿y por qué hemos llegado tan lejos? ¿Por qué yo, hablando de otras cosas, por qué, dónde estoy aquí después de más de 30 años? Y mi abuelo otro día estaba en la discoteca y escucho tan, tan, tan, tan, tan, tan, tan, tan, tan. Te estoy mirando a través del espejo, pareces una gata moviendo el trasero. Tus curvas alimentan la tentación que te come desnuda mi imaginación. Pareces una gata y yo un ratón, y es que vale la pena ser un bandido. Es que vale la pena ser fugitivo, es que vale la pena.
1: ¿Cuántas canciones?
0: ¿Cuántas canciones? Quiero hacerte sentir como una nube que se mueve, se humedece y me consume.
1: Mucho. Sí, sonaron mucho esas canciones.
0: Y es maravilloso poder tener estas canciones, que esas canciones sí tengo que dar gracias a la vida, a mí mismo, por el trabajo y todos los que han estado conmigo apoyándome, porque eso define a un artista, ¿no? Con esas canciones tú estás seguro y con un buen paquete, que sabes que... 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Para olvidar
1: puedes hacer tranquilamente al antiguo un long play de 12 canciones con 12 éxitos que has tenido en el Perú, fácil, ¿eh?
0: No, y además todas las que tengo con mi amigo Juan Carlos Fernández en el fondo del sitio.
1: Ah, con nuestro Huascarlos.
0: Huascarlos, querido, que te queremos. Un beso aquí de tu gente.
1: Tú sabes que Juan Carlos nos acompañó aquí en la banda 3 años, así que lo queremos mucho.
0: Claro.
1: Un gran músico, una gran persona.
0: Es que he cantado tantas canciones que a veces ni me acuerdo. Te adueñaste de mi vida, con una sonrisa me dominas. Será para siempre. Y así canciones que están en el fondo del sitio que dice, ay, mira, este soy yo.
1: Sí, sí, hay muchas canciones. Y además que tu voz tiene un timbre, es un sello, ¿eh?
0: Sí,
1: un estilo propio que cualquiera que tiene la cuarta parte de oído bien, escucha una canción y reconoce tu voz, que
0: no,
1: eso
0: bueno,
1: es importante.
0: Yo no sé si es bueno o malo, yo creo que bueno. Porque han habido algunos que yo me llamo, yo soy... El programa han sido Marcos Yuna, pero yo creo que el sello del timbre de mi voz no han llegado más adelante.
1: Bueno.
0: Y bueno, sigan insistiendo.
1: Antes de ir cerrando esta entrevista tan bonita contigo, quedan varias tareas pendientes. Ya tienes el apoyo.
0: Apunta
1: Milagros.
0: Milagritos, por favor.
1: Y
0: la conozco también hace muchos años. Te quiero, Milagros.
1: Ok, entonces, ojalá puedas venirte para que seas socio de Abdai. Acá estás bienvenido, las puertas abiertas de par en par.
0: Me gusta.
1: Ojalá, y te vamos a apoyar en todo para tu proyecto de hacer música peruana para todo el mundo.
0: Me gusta.
1: Ahí lo tienes al soldado Cabero.
0: Ahí está.
1: Con nosotros.
0: Allá
1: el soldado chiquitín, ¿no? Y acá todos los muchachos, uh-huh. Joe es el que administra la sala de ensayo. Joe, levanta la mano, ahí está.
0: También, por favor.
1: Joe te organiza todo.
0: Bien, bien, hoy estoy en casa.
1: Y así
0: tienes que hacer la llamada a Juan Diego. No me he olvidado.
1: Apunta con Juan Diego que hay que llamar a Juan Diego. Y bueno. El tiempo corre, se va.
0: Te canto una más, va.
1: Sí, pero con todos los muchachos.
0: ¿Sí? ¿Tienes más canciones, maestro?
1: Sentir, vamos con Sentir.
0: ¿Sí? ¿Sí? ¡Ay, Sentir, claro!
1: Vamos con Sentir.
0: No nos íbamos a ir sin esta canción, ¿no?
1: No, vamos.
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0: ¡Qué preciosa esta canción!

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1: ¡Bravo! Yeah. Señores músicos peruanos, un aplauso para este talento.
2: Y para ustedes también. No tuvieron tiempo ni de estudiarlas. Y dieron el do de pecho.
1: Bueno, ha sido una entrevista muy querida que vamos a recordar. Vamos a grabar todo esto, te lo enviamos por si creo que te guardas, sales para Chile.
2: Sí.
1: Después
2: sí,
1: regresas sí, sí, sí. A Madrid, paras más arriba que en tierra, pero es parte de tu carrera.
2: Yo a veces digo, ¿cuántas me dan siempre millas y carnet de platino y todo, de tanto que vuelo? Estoy más tiempo volando que en tierra.
1: Bueno,
2: pero es parte de lo que nos gusta.
1: Te damos acá todos nosotros una tarea que sabemos que la haces, pero encomendamos adicionalmente una gran tarea para ti. Todo el Perú te pide, todo el Perú, de pie y te pide, cuida a tu Señor Padre,
2: sí,
1: que es más grande que el sol.
2: Por eso estuve el otro día con él cantando. ¿Por qué te crees que estoy acá? Porque fui a estar con él. ¿Sabes lo que es tener un padre así tan espectacular? Ser cantante y no decir, oye, me voy a cantar con él un poquito, aunque sea, y aprender del maestro.
1: Saludos de parte nuestra.
2: Claro que sí, de todo el Perú.
1: Todo nuestro cariño.
2: Como lo quieren.
1: Y bueno, ¿con qué canción nos vamos?
2: A ver, ¿qué tocan?

0: Gracias, doctor.
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Estás escuchando a Puchungo, a Jorge, al doctor Macé, a Héctor Felipe, a Félix, a Quique, a Patsy, a Yunisita, todo el día, a Fernando Carmel del Solar. También estás escuchando a Philip Butters con Combatters en la noche, es decir, a Andrea, a Jayco, a todo el equipo de PBO. Empezamos hoy, es jueves. Ah, no te pierdas a las 8 de la noche, hoy en YouTube, la entrevista a Mabela Martínez, la señora Mabela de Sonidos del Mundo, promotora de la música peruana, de la cultura, estudiosa, y que nos va. Y escuchen, no, a mí me da una clase de lo que pasó en el año 74 en el Mundial con Zaire, hoy República del Congo, que yo no sabía. Habla hasta de un penal que no le cobraron. Un momento que yo, la verdad, no tenía el recuerdo. 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Tenemos menú, mi querido Wilmer. Sí, tenemos menú.

0: Bueno.
1: Me la mandó. Ahí está, dice. Aquí está. La goleada de Suiza a Bosnia. El gol más rápido, el de Chequia. Y toda la información con el Eijalder y Gustavo Peralta. Cansadito lo he visto a Gustavo Peralta. Mira sus ojitos ya. Mis ojitos te han de ver. Está acá. Ahí está, mira. Tenemos dos, por si acaso. Míralo, mi tío L. Cómo se luce entre tantos argentinos. Dos micrófonos. Uno en la mano derecha, otro en el pecho, por si acaso si falla. Ay, por si acaso si quiere yapear o plinco, mi tío L, al 940, por si acaso.
2: Tres micrófonos.
1: Ah, los otros seis dígitos te los damos mañana, no te preocupes. Bueno, charla. Hoy hablaremos con el Tren Valencia. ¿Te acuerdas el 5-0 de Argentina? Con Colombia en Buenos Aires, 5-0 el Tren. Mete, no sé si es el cuarto o el quinto gol. Pasa efectivamente como un tren. Y creo que el Tine, ¿no? El Tino, ¡pac! Se la pone ahí y entra el Tren. ¿Qué tal la delantera que tenía? El Tren Valencia. Estaba Asprilla. Estaba en nueve dedos. ¿Cómo era este? ¿Te faltaba un dedo o le sobraba un dedo a
2: Leonel Álvarez?
1: No, no, el 9, el gordito.
2: Valenciano.
1: Valenciano. Iván René. Iván René Valenciano, que está al ataque. A su madre, atrás el pibe Valderrama. Una selección.
2: Leonel Álvarez.
1: Brava, Leonel Álvarez. El Chonto Herrera. ¿Ese era con Higuita o con Córdoba? Higuita. Eso es con Córdoba, ¿no? Con Córdoba. Eso es 93. No, yo creo que es con Higuita.
2: Yo creo que es Higuita.
1: ¿Sí? No, no, no. Yo creo que es Córdoba. Yo creo que estaba Córdoba. Bueno, el caso es que vamos a estar con el Tren Valencia. Y Universitario de Deportes, ¿en qué anda Universitario de Deportes? Ha puesto un aviso de servicio público buscando delanteros, alguien de la talla de Churín Funfly, de la condición de técnica de Do, Re, Mi, Fa, Sol, Así, y de la potencia aérea de Osama Minego. ¿Cómo se llamaba? Ya me olvidé hasta su nombre. Secu. Es decir, enero pasó y pasó como si fuera pues un chosicano nomás, ¿eh? Ya ni lo identifica ya.
2: En su mejor momento lo sacaron. No. En su mejor momento lo sacaron.
1: Ay, ay, ay. Bueno, ¿a qué ha pasado en Alianza?
2: Uy, compraron.
1: ¿Es cierto? ¿Han cambiado de acreedores?
2: Se ríe.
1: Ay, ay, ay, ay. ¿Cómo es eso? De los que vendieron, volvieron a comprar. Ah, no hay nada que hacer. Ay, ay, ay.
2: ¿Qué?
1: El viejo sabe más. No, el diablo sabe más por viejo que por diablo, dice el refrán, ¿no? Pero este diablo sabe más por diablo que por viejo, por si acaso. Ay, ay, ay. En fin, cada uno escoge su camino. Y, ¿pero qué pasa? Eso no va a alterar, mi querido Richard. Eso no va a alterar tu objetivo de fin de año, ¿no? Tranquilo, no te preocupes.
3: Su objetivo de fin de año.
1: Su objetivo, no. ¿Cómo
3: no, es? No, no te bajes el micro.
1: ¿Ah, es mío?
3: Dile, nuestro objetivo
1: ¿nuestro
3: de fin
1: objetivo?
3: De año. Eso, eso.
1: ¿Por qué?
3: Porque es el objetivo de ambos hinchas de Alianza. Mi objetivo es que el Boys le vaya bien, el objetivo de ustedes.
2: ¿Ah? Richard llegó preocupado.
3: Sí, sí, sí, van a comprar Alianza. ¿Y quién lo va a tener? ¿Y a quién van a sacar? ¿Y quién van a poner? Preocúpate de tu chamba que está sacando a todos los camarógrafos, así de maleado.
1: Bueno, ¿empezamos por ahí? Ok, un día como hoy.
3: Qué rico.
1: Hace 40... mediodía. Mediodía, ¿no? O mañana.
3: ¿No fue más temprano?
1: Mañana fue,
3: creo,
1: ¿no?
3: Que fue en la mañana.
1: Mañana de sol. Bueno, tarde de sol en España. Jugaba Perú frente a Italia. Los números de Perú eran anchos, gordotes.
3: Decían
1: nueva
3: no.
1: Camiseta. Dejaron ladidas por las monedas. Se vistieron de penalti.
3: Decían que nos iban a meter una ensalada.
1: Habíamos empatado con Camerún. Ahí conocimos a... ¿Cómo se llamaba el 9 de Camerún? No.
2: Roger Milla.
1: Roger Milla.
3: El bailarín.
1: ¿Ah? Claro, que iba al esquina. Como un tío Lejalder, iba al rincón ahí. Está metía su... Y tenía buen ritmo.
3: ¿Eh? Sí.
1: Y tenía buen... Empatamos 0-0. Y venía Italia. No, vamos a quedar fuera. Y empatamos. Y ahí estamos todavía. Yes. Rubén Toribio Díaz se pone frente a la pelota. Tiro libre. A Jaime Duarte le revientan la ceja. ¿Vas a salir? ¡No! yo me quedo, esta sangre es color de mi bandera, dice Jaime. ¿Ah? Y pasa la historia. Y Jaime, esa, pasa la historia.
3: Esa imagen queda para, claro, todo el mundo, ¿no?
2: Claro, ese partido fue que Velázquez atropella al árbitro y lo
1: no, duerme, no, no, ese es con Polonia.
2: No, yo creo que fue. Ah, contra.
1: Con, sí, Polonia, ¿no es,
3: sí,
1: cierto?
3: Con Polonia creo que fue.
1: Claro, con Polonia.
2: Contra Italia creo que lo tumba. Claro. Contra Italia.
1: Recordamos ese. A ver, momentito, dice Richard, quiero ver el partido. Dice. No me lo. Ah, no, Richard, yo sé que
2: Richard está todo preguntando quién ha comprado
1: a ver, que suelte Marisolcita las imágenes. Me imagino que han cogido las imágenes de la FIFA, ¿no? ¿Ah? Impecable. No, ah, esto sí. Se han pirateado cualquier cosa.
3: Dios, deberíamos loco. Pasar todo el partido.
1: ¿Ah?
3: ¿Puedes mover, por favor, Richard?
1: A ver, mira la cancha, hermosa. Mira esa bajada de mi tío, no sé, Teófilo.
3: Teófilo. Ahí arranca
2: Mango,
3: Uribe.
2: La Echea.
3: Ahí arranca Uribe de falso 9.
1: Paolo Ross.
3: Mete otro hombre ahí de falso 9 a Uribe, ¿no?
1: Otra cosa.
3: De los, ¿será de los pocos partidos que jugó Teófilo con Julio César Uribe? ¿Juntos?
1: Sí,
3: poco, ¿no?
1: Sí. ¿No? Creo que en Colombia no sé si llegan a jugar en el
3: porque este partido no juega Guillermo y juega Uribe, ¿no?
1: Dinosaurio. Ramón arco, Quirón, ¿no? En la. Mira, Jaime.
3: Yo creo que tiene razón, Jorge. Creo que a este árbitro, sí, a este árbitro que él lo zamaquea, creo. Tiene razón.
1: Mira, salta.
2: Lo atropelló, mi tío.
1: Oh, sí. Todavía era un mundial distinto, ¿no?
3: ¿Ah? Fue un golazo el de
1: Ramón en el arco.
3: El de Conti fue un golazo, ¿no?
1: Sí, sí, sí.
3: Bruno Conti, un golazo con derecha.
1: Ramón Quiroga, Duarte en la defensa, Salvador Salguero, Rubén Toribio Díaz y Mango Lachea.
3: Con la 16, metió Mangual.
1: En el medio, José Velázquez, César Cueto, Teófilo Cubillas. Uribe de 9.
3: Golazo.
1: Jerónimo Barradío y Juan Carlos. Y acá está el gol.
3: Lo saca José, lo saca con un taco, ¿no? A José Velázquez lo saca con un taco, Bruno Conti. Porque me imagino que José habrá pensado, este zurdo la va a acomodar para su zurda.
1: Pero ahí está, ahí está,
2: claro.
1: Le hace.
3: Se lo llevó a mi profe.
1: Escúchame, pero lo voltea completo.
3: Se le cayó la dentadura y dice, ¿no?
1: No, tranquilo. ¿Ah? Campuñetea la pelota así con perfecto, Ramón.
2: Está en una canchita, manito.
1: Italia. Remata desde un costado, ahí choca la pelota.
3: Medias abajo de Ramón, ¿no?
1: Claro, en ese tiempo te permitían.
3: Ahí, esa carrera.
1: ¡Vamos!
3: Igual.
1: Perdóname, le dice, perdona. Eso es primer tiempo todavía, ¿no? Claro, porque. ¿Pero cómo hacemos?
2: No. ¿Y el padre?
1: ¿Cuál es el motivo? A ver. A ver, mira esa cargada. Nada, no pueden con
3: ahí
1: este.
3: Lo cubre, ¿no? Lo
1: con
3: cubre
1: Ramón.
2: ¿De qué? ¿O una unidad de seguridad?
1: Tiro libre.
3: Pásame.
1: Ahí estaba.
3: Gracias.
1: En Italia estaba. Sof. Gentile. Colobati. Gaetano Chirea.
3: Cabrini. ¡Chao!
1: Nunca te olvidas de él. Giampiero Marini, Marco Tardelli, Antonioni, Conti, Graziani y Paolo Rossi.
3: Ahí está, casi entra.
1: ¿Ah? Ahí estaba César.
3: Mi tío César Cueto, César Villa. Paolo era goleador ahí.
2: ¿Es el rey?
3: Uy, qué rica raspada de panadero. Qué rica raspada de panadero.
1: Hace vista, Ramón. Es el que se murió.
3: Y termina siendo campeón del
1: ¿es
3: mundo.
1: Es el que,
3: ¿no?,
1: se murió.
3: Sí.
1: Chirea.
3: Termina siendo campeón del mundo, Italia, ¿no?
1: Claro.
3: Este fue el que lo elimina a Brasil, ¿no? Un partidazo.
1: Claro, el 3-2.
3: 3-2, creo que fue. Julio, tío, el oro, el tío, ¿cómo le pega?
1: No está la imagen cuando lo cosen a César, porque ese es el segundo tiempo, ¿no? Ese primer tiempo.
3: Ese fue con el 1-1, me parece, o con el 1-0.
1: No, en primer tiempo, porque él aguanta. Ahí está Jaime todavía. Ese es el primer tiempo, claro.
3: ¿Ya está con el parche? No. Segundo ese, ¿segundo claro, tiempo? Claro.
1: Ahí es el segundo tiempo.
3: Mira, este filo, ¿cómo le mete? Ah, mira, este filo, ¿cómo le mete?
2: Tres dedos, ¿no?
3: Ah, tres dedos le mete, ¿no? Y ahí ya estaba ensayando para el 78.
1: No, sí, es el 82.
3: Perdón, ya.
1: ¿Qué pasa?
3: Quería dobletear.
1: Ahora va.
3: Mira, ¿quién se para? Ah,
1: Entrega para Juan Carlos.
3: Penal aquí en
1: Chile. Sí, enganche a Juan Carlos. ¡No, dice! Era un buen vendehumo este Juan Carlos también. Ah, en la izquierda sacando el centro. Más el centro, media altura.
2: Mira cuánta gente de Perú
1: está Jaime.
2: En cancha de Italia, ¿no? O sea, estás hablando de un mundial, una potencia mundial, y Perú yendo a jugar, ¿no? Con 4 o 5 arriba. Mira cuánta gente en el área, en Italia.
1: Mira los fotógrafos de este Puchungo, Jorge. Los fotógrafos nada que con la valla de publicidad adelante. No, ellos van adelante. Intentan todo de afuera, bien controlado. Jaime tira la pierna, no lo deja.
2: Después un encontrón de mi tío Panadero también. Yo creo que el italiano ya no quiso ir nunca más.
1: Y acá viene, por acá viene. José de afuera. Choc.
3: Un tiro libre, creo, ¿no?
1: Sí, es un tiro libre. A 2 toques. Por si acaso.
3: Ese con Gamusa, era esa, ese número era con Gamusa, ¿no? Gamusao era.
0: Cabrini.
1: Bien. Ramón, ¿quién es ese?
3: Panadero.
1: Panadero. Mango, la chea.
2: No, para la gente que nos escucha, el tío Juan José Velázquez acaba de...
1: Ese saltito.
2: ...el mulo a un italiano, ¿no?
1: Ahí está. Otro tiro libre.
2: Que también le mete 3.
1: A ver.
3: Penal.
1: Ese este era penal.
3: ¿Dónde fue penal?
1: Fue penal, lógico.
3: No lo cobró porque,
1: claro,
3: porque lo habían tumbado. Nada, hice el otro penalazo, compadre.
1: Acá viene el tiro libre.
2: Ese no es
1: tiro libre. Ese no es foul. Y le
0: cobra.
1: Teófilo Sof y el que patea. ¿Se le adelanta o qué cosa?
2: Yo creo que es ganadero, le mete, ¿no?
1: Pero esa no entra, esa es la que no entra.
2: Claro, escúchame, también le metió como 3 dedos, ¿no?
3: Sí, ¿no? Era potente para pegar.
1: Claro, pero tenía un
3: papirucho, ¿eh?
1: Una pierna de española tenía. Acá la agarra mal Julio, ¿no?
3: La franja se la deja Chumpi, se la deja Panadero.
1: Julio, ¿no? O la Rosa. No, la Rosa.
3: Guillermo. Ya había entrado Guillermo por Julio. Ya.
1: Ahí entra, mira, hasta dónde llega Jaime, mira.
3: Ahí le queda.
0: Mira,
3: queda mal parado el tío. Ya estaba ya.
1: Ya está parchado ya. ¡Oh!
3: ¿Qué?
1: Parece que le digo. Este fue el que.
2: Pasen eso todos los días.
1: Este fue el que me rompió la ceja saltada. Oh, sí, señor.
3: No, no, Conti todavía. Conti se tira después de media hora, ¿no?
2: Y rica patada le metió.
1: Escúchame, pero yo creo que es este. No le ha dado muy fuerte para que siga con vida ese jugador, ¿eh?
3: No,
1: ahí está Elba. Ramón Elba. Zacarías. El doctor Alba. Ahí está todavía. ¿No entra Julio?
3: Ahí viene el gol, claro, ¿no?
1: No.
3: Ahí está el gol, claro. La saca para el medio.
1: Choca en alguien. Le cambia la trayectoria. Ahí está. Choca. Y le cambia la trayectoria.
3: Golazo.
1: Ya había entrado Leguía, ya. Ya había entrado.
3: ¿Por qué entra?
1: Ahí está el.
2: ¿Quién es el Barzot?
1: Enzo Barzot,
2: claro.
1: Lindo su saco, ¿no? Atención, Pompeo, un saco así necesito por si acaso para el verano. Porque no va a haber invierno, ya había. Y sigue, Mango. Claro, sale patrulla. Todavía habían 2 cambios nomás en ese tiempo, ¿no?
3: Ahí ya estamos ajustando, ya que acabe, decíamos ya, viene Italia.
1: Esa es la camiseta que le da Casuso, ¿no?
3: Sí, tiene 30, tiene el Cheo.
1: Y termina el partido.
2: Y el árbitro, me imagino, se fue a sacar una resonancia de costillas, de todo, ¿no? Porque
3: era un buen resultado, ¿no? Para Perú.
1: Bueno.
3: Un gran equipo.
1: ¿Vieron
3: ayer la lesión del camarógrafo?
1: Sí.
3: ¿La tenemos? Pero escúchame, ¿no creen que está muy cerca esa cámara para un partido de fútbol oficial? ¿No les parece que está muy cerca?
1: No la vi.
3: ¿No la viste?
1: No.
3: O sea, yo entiendo que la cámara quiere tomar lo mejor, pero mira,
1: a ver.
3: La cámara está muy cerca.
1: A ver. Te llevo puesto al camarógrafo.
3: Sí, no, y la cámara, todo fue.
1: Claro, es el amovible. No, y ¿sabes qué es lo
3: pero
1: peor?
3: Pero es peligroso
1: de todo?
3: Hasta para el jugador.
1: No, lo peor
3: porque
1: de todo.
3: El jugador se acuerda, se ha podido romper todo con la cámara.
1: No sé por qué razón las canchas están en un nivel Y hay una pendiente.
3: Una pendiente, sí.
1: Hacia la banca suplente, a todo lo que es el contorno de la cancha. No sé, la verdad.
3: Está muy cerca, es Ivo. O sea, la cámara estaba cerquísima.
2: No, sí, el chico con la cámara se pegó mucho a la línea de.
3: Y aparte, para el jugador es peligroso, ¿no? El jugador, esas cámaras son grandes, fuertes.
1: Esas cámaras son fortísimas.
3: Y el jugador fuerte porque choca con la cámara. Se lo llevaron en ambulancia.
1: Claro.
3: Es que le ha caído la cámara encima también, porque la cámara pesa. Muy cerca.
1: Esa cámara tiene un soporte, un punto que te da... ¿Cómo se llama? Estérica. Estéricam.
3: Estéricam. Estéricam. Ah, este sí sabe.
2: El camarógrafo bien.
3: Este no está amarrado acá.
1: Este no sacó de los otros.
3: A los otros lo sacó, dijo. Eso le preguntó, a ver cómo se llama lo que se llama. No sabía, para afuera. Ah, vivo, este se quedó solo.
2: ¿Qué, Cerverito también?
3: Claro, pez Cervera y lo han sacado este Cervera y ya lo...
1: Lo saca lesionado. ¿Eh? Ahí no intervino el bar ni nada.
2: Cocinero.
3: No, pero sí le sacó el ancho.
1: Claro, no, lo que pasa es que eso...
3: Muy cerca está.
2: Pues si se lo llevaron a la ambulancia el muchacho.
3: Pobre. Eso sí no vi, yo vi que estaban, que lo curaban en el suelo.
1: Me dice Marisolcita que se acaba de lesionar un jugador de Canadá. Marisolcita, no... No vayas a poner la imagen, por favor, hasta que termine el partido, porque si no, ahí sí nos descuelgan, pero por completo.
3: Ah, hubiera problemas.
1: Estamos en el minuto a minuto, ya. Muy bien, muy bien.
3: ¿Hay problemas si pasamos la imagen?
1: Sí, claro, no puedes pasar una imagen.
3: ¿Durante el partido?
1: El pirateo tiene que ser después del partido. No.
3: Ah, man, ya no sabía.
1: No. Ya que tú ya estaba ya.
3: Para ponerlo en el local.
1: ¡Empieza el día! 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Bueno, Sudáfrica creo que se suicidó colectivamente con... ¿empata con quién? Con Chequia. Y la verdad... Es que con este 1, ahora Chequia metió el gol de arranque a los 6 minutos nomás. Ya el partido estaba 1-0.
2: Pero lo estaba pasando por arriba, Carlos. ¿Sabes? Lo dominaba, lo atacaba, le tenía la pelota, todo. Creo que es un baldazo porque no esperaban el empate, pero ya está, ¿no? Y se disparan los dos con este empate también, ¿no?
1: Sí, se quedan con un punto.
2: Se quedan con un punto, claro.
1: Se quedan con un punto. Es Michal Sadilek. Y para los sudafricanos... Mocoena.
2: Mira, no, pero tenía. Así esas triangulaciones tuvieron varias el primer tiempo.
1: Y recortado nomás, ¿ah? Mi sobrino es recortadito, ¿ah?
3: Hay uno que es bajito. ¿En qué equipo es? Que juega con el 10 de camiseta blanca. Jugante ayer, creo. Bien bajito, por izquierda jugaba.
1: ¿Irán?
3: ¿Irán puede ser?
2: Pues este 10 también, ¿ah?
3: No, pero este es más chiquito, ¿sí o no?
1: A ver.
3: Y le tocaba agarrarse con un lateral grandazo.
1: Atrás. Uy, la dejó correr. La dejó correr el defensa, ¿no? Ahí tenía que morir. Y bueno, viene el gol de Sudáfrica en el minuto 83, ¿no?
3: De penal, creo que fue, ¿no?
1: De penal, sí, claro. Este también es retaquero. También hay sus recortaditos, ¿sabes?
3: Yo creo que es el que te digo...
2: ¿Ayer?
3: El que te digo es el más recortado de todos. ¿Es el tamaño será de Ardiles? Sí.
1: Piden mano.
2: El que entró ayer en Colombia, el puntero derecho, bajito también.
1: Ah, ¿el que mete el gol?
2: No,
1: ese Cucho.
3: Hernández. No, pero ese es el doble del chiquito que te digo. Vas a verlo ahorita. Eso está buscando Richard ahí. De penal.
1: Viene esa guadaña que evita también. Bueno, El partido debió determinar a favor de Sequia, ¿no?
2: Sí, lo domina. Futbolísticamente lo pasó, creo, por arriba.
3: ¿Sequia ha hecho con Eslovaquia?
1: Sí.
3: Sí, ¿no?
1: Checa.
3: También igual al de
2: árbitro mujer.
3: Sí, árbitro mujer. Las líneas también.
2: Y el partido de ahorita está el árbitro peruano en el cuarteto.
3: El ahorita.
1: Cuando dices en el cuarteto, me estás diciendo que está fuera de la cancha.
2: Sí.
1: Ya ves, ya sabía ya.
2: Pero hay un peruano, pues al menos.
1: No, está bien, está bien, está bien. ¿Cómo que hay un peruano? Está Gustavito, también está ahí en el mundial.
2: Ahí mi tío L también.
1: Mi tío L también. Saludamos a mi tío L. ¿En qué carro iba a salir hoy día? Bueno, aquí está un golpe de cabeza, el intento de parte de Chequia para el segundo, pero ya iniciado el segundo tiempo. Esta jugada de cintura piden penal.
3: Penal.
1: Y la jueza dice, efectivamente, penal. No hay ningún reclamo. Nadie le reclama. Nadie le reclama. Todos obedientes. Y este morenito que ya está rendido, mira, van 80 minutos.
2: Mira, ni sin muta.
1: Dos pasos, tres pasos, nada más. Uno, dos, ping, listo.
3: Nada más.
1: Cruzado.
3: Poca payasada.
1: El número 11, ese es Mocoena.
2: ¿82 minutos? Dice.
1: 83 minutos. Sí, ahí están 83. ¿Ah?
3: Sudáfrica tuvo Palacio, ¿no?
2: Claro. Augusto
1: Palacios. Ahí está.
3: El tío Augusto está por ahí.
1: Ahí está, ahí está. Augusto Palacios, el soberano de la melancolía. Mete sus cambios. El equipo sudafricano lo grita, lo celebra. Ahí está el defensa central, es el que convierte con pie derecho.
3: Estos no van a clasificar seguro, ¿no?
1: Es difícil.
3: Estos equipos no van a estar entre los mejores
1: México
3: ocho.
1: México va a jugar con Chequia y Corea del Sur va a jugar con Sudáfrica. Y como decía Richard acá, que dice que hoy México va al empate con Corea y se asegura. Ah,
3: no sé. No, México, no. Con toda su gente, yo creo que México...
2: Y esos coreanos corren, ¿ah? Olvídate,
1: no, son ordenaditos, ¿ah? ¿Ha visto el entrenamiento ese coreano que
2: sí.
1: cabecea y se un
2: choca
1: tren
2: contra la máquina? Contra,
1: hay un tren que viene y lo para el tren.
2: Tú tienes el video, ¿no? Es una máquina nueva de gimnasio.
1: No, pero eso no puede ser. ¿Qué pretende con eso?
3: Pero así ya esa vaina están maleando. Ya.
1: Hermano, le pone
2: escúchame, en nuestra época no había, después comenzaron a venir los argentinos con las pesas en la cancha. Ponían para caídas.
1: Yo me acuerdo hasta la bola medicinal que te tiraban.
2: Ah, eso de Rocky, que te ponían en la... El Cholo Fano se ponía la arena en las pantorrillas para correr. El Cholo
3: le pusieron
2: Fano.
3: Un televisor en una cancha, ¿quién fue?
2: Sí,
3: ¿un
2: sí,
3: entrenador?
2: No.
1: Sí, sí.
3: ¿Ah? Uno acá en Perú. En la U, creo, ¿no?
1: Alguien la puso.
3: Borosino, el otro, ¿cómo se llama? Que vino también el campeón mundial. Él fue, creo. En la U.
2: ¿Troviani?
3: Troglio.
1: Troglio no entraba en esas cosas.
3: Yo
1: no.
3: Creo que fue Troglio
1: no,
3: negro.
1: No, Troglio, ¿no? Cualquiera no. Menos Troglio.
3: Ah, sí, bueno, Troglio. Pero uno de ellos puso, le metió a la cancha a la... Troglio, creo, negro.
1: No, Troglio. No,
3: sería bueno preguntar, ¿ah? Porque alguien puso un televisor.
1: Un cremólogo, por favor.
3: No nos mesan con eso, pues, hermanos. Para eso tienen sujeto, para ver la televisión.
1: Vamos con el partido de... No, pero vamos a llegar a la primera media hora para irnos al descanso. Tenemos nuestro... ¿Cómo se llama? La hidratación, ¿cómo le dicen? Cooling.
2: Dios.
1: Cooling break.
3: ¿Qué es eso?
1: Hidratación. ¿Ah?
3: Ya lo ahora es baje, cuatro tiempos tenemos.
1: Ya lo dijo acá Rubén Paz, hermano. Qué hidratación, o sea, eso no tiene nada que ver.
2: No, para escuchar a los técnicos,
1: no, pero
2: ahora
1: escúchame.
2: Es publicidad, regla.
1: Cuatro tiempos, ¿por qué cuatro tiempos? O sea, el futbolista se prepara, aparte que ¿cómo no le puede bajar el ritmo a un partido? Pues, por favor, ya es suficiente con el VAR, déjate tonterías.
2: Esto es solamente por el calor y el Mundial, ¿no?
1: No, si en los Libertadores está, hermano.
2: Se va a imponer en la Copa, en todas las Copas, todo el campeonato, que en la Liga 1 también se para los 25.
1: Jorge, Libertadores. Ya la Liga 1 ya está también con eso, ¿no? ¿O no?
3: Y después para agarrar la máquina de nuevo.
2: Que hace calor en Cusco y en Huancayo hace
1: por
2: calor.
1: Eso,
2: y
1: por eso, por como en Montevideo, imagínate, en invierno, ¿para qué necesitas hidratación?
2: Se congela.
1: Si hay
2: todo,
1: 3 ¿no? grados de temperatura. No,
3: todo es de negocio.
1: Es hidratación.
2: Se congela.
1: Si hay
2: todo,
1: 3 ¿no? grados de temperatura. No,
3: todo es de negocio.
1: Escúchame.
3: Al árbitro, ¿qué más le van a poner los árbitros? Pobrecito.

0: ¿Qué es de Coca-Cola?
1: ¿Cuánto habrá costado eso?
0: ¿Ah?
1: ¿Cuánto
0: habrá? Uf. Mira, mira, si Infantino.
1: Ahí la computadora también, Lenovo.
0: Escúchame,
1: Lenovo,
0: Infantino esperó que faltara una semana. Una semana para que comience el mundial y firmó con este Fox. Fox One, ¿no? Fox One en YouTube puede transmitir los partidos gratis. Gratis, pero para algunos países, porque yo. ¡Ya! ¡Ya! ¡Ay, sonso! Me dijeron. Acá no.
1: No, pero sí, ¿ah? Ya están maleando mucho el fútbol.
0: Demasiado, mucho
1: están
0: comercial.
1: Ya demasiado, está bien.
0: Hablando de comerciales, nosotros también vivimos los comerciales.
1: No, no hay así. Que ir, no hay que ir, vamos a seguir hablando normal.
0: Vamos enfrente. 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

0: 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PBO Radio y PBO TV, estamos y saludamos a todos los que están con nosotros en el extranjero, en Japón, en Australia, en Francia, en Italia, todos los que nos ven en este momento a las colonias en diferentes partes del mundo y en Colombia, Colombia. Saludamos a una figura del fútbol colombiano, ha jugado en mundiales, ha jugado en eliminatorias, ha pertenecido de repente al sueño colombiano, que fue aquella selección del año 93-94, y nos referimos a Adolfo El Tren Valencia. Don Adolfo, muchísimas gracias por aceptar esta invitación. Lo saluda Carlos Navarro desde aquí. Bienvenido al Perú.
1: Muy buenas noches, Carlos. Muy bien, gracias a Dios. Y de todas formas, gracias por la invitación.
0: No, por favor, qué ocurrencia. Y la convocatoria de usted, mi estimado Adolfo, es el momento colombiano. Hemos visto, escuché por ahí en un informe cerca de 60.000 personas, o sea, 60.000 colombianos en el Estadio Azteca. Es una marea amarilla la que se ha paseado por México. ¿Qué sensación le ha dejado a usted la selección, Adolfo?
1: No, nosotros los colombianos nos sentimos muy bien porque siempre cuando Colombia juega en México prácticamente nos sentimos como local porque tenemos toda esa colonia colombiana que siempre va a hacerle fuerza a nuestra selección y eso de verdad nos llena de mucha satisfacción porque se está pasando por un muy buen momento donde tenemos unos buenos jugadores donde ellos están mentalizados y están comprometidos con ellos mismos y con el pueblo colombiano que quieren dar lo mejor en este mundial y que nosotros los colombianos nos sentamos muy orgullosos. Entonces, de un grupo que tiene suficiente experiencia, suficiente madurez, llevan en el exterior unos 7-8 años jugando con las selecciones de allá, con los jugadores de Europa, entonces es un grupo que está muy centrado. Lo que queremos nosotros todos es que al menos demos el primer paso, que es clasificar. Es mirar qué se puede hacer.
0: Y se ha dado el primer paso y ratificando algo que acabo de escuchar de su propia voz, Rodolfo, El Tren Valencia, es que el fútbol que practica Colombia se identifique con sus esencias, ¿no?
1: No, así es un fútbol alegre donde los muchachos, yo veo jugar por jugar que está cada uno metido en lo que tiene que hacer. El grupo se ve la alegría, se ve esa gana, se ve que quieren hacer un buen legado en este mundial y eso se hace con trabajo, no hay otra cosa. En el día a día trabajar, descansar uno bien para así tener un óptimo rendimiento en cada partido y espero que la selección siga así, con esa humildad, trabajando con esa gana. Y de verdad estamos contentos los colombianos por todo lo que se están mostrando y están haciendo.
0: Y uno de los goles se consigue a través de la jugada de Cucho Hernández, que siendo pequeño de estatura se impone a la fortaleza del rival y saca un centro y viene el gol de Campaz, que es un gol impecable, ¿no?
1: Oh, sí, Campaz es un jugador que lleva como 3-4 años en Argentina y usted sabe que el fútbol argentino es un fútbol agresivo, aguerrido, que el jugador cuando vaya coge mucha experiencia y mucha madurez. Entonces estamos muy contentos con lo que Campaz está mostrando en su club y lo que Campales puede dar y aportarle a la selección. Entonces, para mí, echa gana de las cosas de haber sido convocado, y de verdad que lo felicito porque el partido acabó un poquito angustiado con ese 2-1, porque ese equipo ahí de Canadá, esa selección de Canavaro, no querían aflojar, porque Canavaro prácticamente conoce la disciplina del fútbol de acá de Sudamérica. Entonces, ya cuando viene el 3-1 de Campal, ya eso es otro aire que ya toma la selección Colombia.
0: Ese halagador, Colombia está viviendo un momento de alegría, de felicidad. Ganar el primer partido es fundamental en una primera fase de grupo, ¿no?
1: En un mundial es muy importante, porque en un mundial no más son 3 partidos, entonces se aseguran los 3 puntos. Ya ahorita lo que tiene que hacer Colombia es asegurar el otro partido que viene, que si no, al menos si no se pudo, no se puede ganar, y al menos quedar con 4 puntos, y al último si con 8 puntos ya pelearse la clasificación.
0: Y
1: Portugal, porque usted sabe que Portugal es un rival,
0: sí,
1: fuerte, donde tiene muy buenos jugadores. Entonces me gustaría que, en vez de llegar así con esos 4, me gustaría que ganara el segundo partido y ya con 5 puntos ya nuestra selección estuviera tranquila.
0: Claro que sí, claro que sí. Y hoy el Mundial, que ciertamente tiene mucho más número de equipos, tiene también mayor cantidad de días de descanso, ¿no? Eso creo que puede ser bueno para un plantel o para los planteles que botan mucha corriente en cada partido.
1: Sí, porque tenemos que ver, como estamos en época de verano, usted sabe que el desgaste físico también es una parte fundamental, porque el jugador tiene que decir, acá hace nada, tomar mucho alito y tomar mucho líquido para así poder recuperarse para los 3 partidos que quedan. Entonces tenemos prácticamente unos 4 días, porque jugamos el martes, para que el equipo se vuelva a recuperar y llegue al nivel adecuado para que el segundo partido que tenemos, el equipo esté en una muy buena condición física y muy bien preparado para que ese partido también nos podamos ganar.
0: Don Adolfo, y ahora lo quiero traer al recuerdo en esos momentos gratos en la que Colombia se hace un puño y venía un equipo que venía siendo trabajado, o de repente con esa base del Nacional, y después se fortalece con otras incorporaciones del fútbol colombiano y jugadores que venían del extranjero y que terminan haciendo una selección maravillosa que termina metiéndole una goleada de padre y señor mío a Argentina en su mismo patio.
1: Oh, sí, fue un partido de que nosotros lo enfrentamos con mucha seriedad, porque habíamos muchos de nosotros que nunca habíamos estado en un mundial. Entonces ese partido significó mucho ganarlo para clasificar al mundial. Y lo otro es que si perdíamos, nos acaba de ir al repechaje con Australia. Entonces, sabíamos la selección, todo lo que estaba encima como local. Entonces nosotros jugamos, hicimos un partido muy inteligente, donde lo esperamos. Ellos nos brindaron los espacios, y nosotros cuando nos daban espacio, o sea que nosotros teníamos 3 jugadores que eran muy claves, que era el Simón Rincón, Austin Mastrilla, el Tren Valencia. Y esa efectividad que tenía Carlos de Pío Valderrama, y también un Lionel que en el medio era bastante fuerte. Y también con la ayuda también de los otros compañeros, porque teníamos a Chuntico, teníamos a Wilson Pérez, teníamos a Alexis Mendoza, teníamos a Coro Perea. Entonces era un grupo muy parejo y muy completo, donde nuestra selección teníamos jugadores prácticamente de los 24, 25 años, jugadores muy jóvenes que tenían un deseo enorme de quererle mostrar a Colombia que sí se podía y que con esa buena banda que teníamos podíamos hacer cosas buenas y muy buenas presentaciones
0: con nuestra selección. Y lo que llamaba mucho la atención era ese, denominémosle, o yo le denomino este dueto, que es el profe Maturana y el Bolillo Gómez, ¿no? El Bolillo gritando en la zona técnica y el Pacho tranquilo, sereno, meditando sobre lo que iba sucediendo.
1: Oh, sí, era una selección que en ese sentido era buena porque era una selección que donde íbamos por oportunidad, jugábamos un fútbol muy exquisito porque jugábamos los 50, 60 toques. Ahí arriba teníamos mucha movilidad, mucho despliegue físico. Estos jugadores que yo te acabo de nombrar con el Pibe, con Faustino, con el Tren, Freddy Rincón. Entonces, el equipo cuando contragolpeaba era muy fuerte. Ese hambre que teníamos nosotros también por representar bien nuestro país, por jugar bien al fútbol, y eso fue lo que nos enseñaron. Estrategia que teníamos, que era el niño, el profesor de Mandarío Gómez y Francisco Maturana, porque era un fútbol muy exquisito y de verdad lo jugábamos muy bien.
0: Adolfo, para culminar y agradeciendo por el tiempo que nos dispensa, hemos criticado mucho de diferentes sectores del mundo el hecho de que hoy un campeonato del mundo se juegue con 48 selecciones. Y por supuesto que hay algunas que han sido goleadas, tristemente goleadas, pero hay otros nombres que creíamos que no iban a ser tan competitivas como esta selección de Cabo Verde, ¿no es cierto? Como la República del Congo, que termina empatando con Portugal. Entonces, la raza negra termina siendo preponderante en este campeonato y creo que va a dejar mucha huella esta versión del Mundial.
1: Este Mundial va a haber mucha sorpresa porque estos jugadores casi la mayoría están jugando por fuera, en el exterior, y uno cuando juega en el exterior es una cosa muy diferente porque se coge confianza, se coge madurez, se aprende. Y el fútbol es eso, el fútbol en el día a día uno aprende. Y yo veo selecciones que de pronto son muy chicas, pero tienen una cosa que se quieren mostrar para que, porque el Mundial es una vitrina bastante grande que, para que ya los clubes, el jugador que les guste, lo puedan fichar. Entonces, todo el mundo se va a querer jugar la vida por eso, porque es una linda oportunidad para que algún equipo grande lo pueda contratar a ellos. Entonces, todos los partidos van a ser partidos de finales y partidos decisivos, donde va a ganar el que más fuerte sea, el que mejor tenga una condición físico-atlética, y el que mejor descanse es el que va a ganar ese Mundial, porque yo veo que ese Mundial, para mí, voy a haber muchas sorpresas.
0: ¿Le tocó, Adolfo, tener compañeros peruanos en su trayectoria futbolística?
1: Sí, claro. Yo estuve en Pau con Percy Olivares.
0: Ah.
1: Estuvimos en Grecia.
0: Claro. En el Pau Salónica.
1: En Pau Salónica. Muy buen elemento. Ahí también a veces nos veíamos con Cuquín. Que Dios lo tenga en su gloria.
0: Extraordinario,
1: entonces,
0: zurdo.
1: Cuando le tocaba jugar a Cuquín, entonces a veces nos dábamos su vuelta también con Cuquín.
0: Bueno, ahora, entonces, usted definitivamente no jugó, pero lo vio y seguramente lo admiró a César Cueto, que ha estado de cumpleaños hace un par de días aquí.
1: Sí, César Cueto, él no tuvo la oportunidad. ¿Quién es el otro que jugó en el América? Uh-huh. Uribe,
0: Julio César.
1: Julio César Uribe, eso.
0: Claro.
1: Julio César Uribe, bien, buen elemento. Entonces uno le daba mucha alegría cuando uno miraba, en esa época, uno miraba ese fútbol peruano como que jugaban con esa alegría que jugaba Cueto, La Rosa, Cubilla, en Pitá. Eso era mucha selección del Perú. muy buena.
0: Tuvimos también...
1: Que también dio mucho que hablar.
0: Tuvimos también nuestros buenos años con selecciones que nos representaron y también nos dieron alegrías. Don Adolfo, muchísimas gracias. Le enviamos un abrazo. Todo nuestro cariño para Colombia. Y si usted tiene la oportunidad de cruzarse con Ubeymar Muñoz Ceballos, por favor, un abrazo de mi parte. Creo que a fin de año me estoy yendo a Medellín para dar un abrazo a mi viejito. Muchas gracias, don Adolfo.
1: Cristo, lo mismo. Muchas bendiciones para ustedes. Y gracias por...
0: No, por favor, qué ocurrencia. Adolfo, el Tren Valencia aquí en PBO Radio y en PBO TV. Inolvidable el gol que hemos visto en imágenes en el 5-0 que le meten a Argentina. ¡Qué tal baile, Dios mío! Ese día fue el peor día de la historia del fútbol argentino. 5-0 le metieron en el estadio de River. 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Bueno, el Tren, que ya el seudónimo que tenía...
2: Lo decía todo,
0: ¿no? Lo decía todo, ¿no?
2: Claro.
0: Ojo, y no necesariamente el Tren era indiscutible titular en esa selección, porque ahí estaba René Valenciano, Iván René Valenciano.
2: Asprilla.
0: Estaba Asprilla.
2: Olvídate.
0: ¿Ah? Y recuerdo que en aquellos años, perdón, no, Rincón venía de atrás como un tren, venía el Rincón, atropellando.
2: Era mucho equipo.
0: ¿Ah?
2: Mucho equipo. Leonel Álvarez, que era que quitaba, marcaba.
0: Barrabás Gómez.
2: El Chontico Herrera. O sea,
0: Barrabás Gómez, que es hermano del Bolillo.
2: Sí, y el genio pensante, el que hacía jugar ese equipo era Valderrama, ¿no? Pero,
0: el pibe.
2: Pero tenía mucha calidad ese equipo.
0: Sí,
2: mucha
0: sí,
2: calidad.
0: Yo me acuerdo que en el año 92 o 93 le toca a Cristal y a Boys jugar con Nacional y América de Cali por Copa Libertadores de América. Y Nacional tenía un equipazo, tenía a Asprilla. Recién estaba apareciendo Aristizábal. Jugaba la Turbina Treyes. Alexis García era el 10 de ese equipo. Ahí no jugaba el pibe, ahí jugaba Barrabás Gómez, jugaba el Chonto Herrera, tapaba Higuita. Tenía un equipazo, tenía, qué bárbaro. Y Asprilla estaba pues en su mejor momento antes de ser vendido pues al fútbol europeo. En fin, grandes momentos que ha tenido Colombia. Jorge, yo la verdad es que pensé que los jugadores que iban a definir eran los jugadores de talla, de porte, de tamaño. Y terminan siendo más menuditos los que...
2: Sí, pero es que la técnica no... La técnica, la impronta, la imaginación y todo eso no tiene precio, ¿no? No tiene precio.
0: No, el pase de Díaz
2: es espectacular. Pero al pase, el movimiento que hace el lateral derecho para terminar como 9, porque este equipo empieza jugando con 5-4-1. O sea, era, ¿sabes qué? No me metan gol. Y justo lo dijo acá Popeye antes del partido. El técnico es representante del Catenacho. Menciona a Canevaro y realmente salieron a defenderse, a colgarse del palo. Y Colombia, por más que le tocaba, no encontraba y tenía que haber una genialidad. Y la primera genialidad es lateral derecho que cierra y el pase preciso, pues para que la meta como la meta, ¿no? Eso ya hay que preguntarle a los cracks como Puchungo, pues cómo giró el pie para ponerla, ¿no? Porque él la ha cacheteado, pero de revés, ¿no?
0: Sí.
2: O sea, el movimiento es rarísimo. ¿Cómo mueve la pelota a velocidad para ponerla ahí, ¿no?
0: Y este de Díaz en una.
2: No, un genio.
0: Plantando el pie izquierdo.
2: Yo tengo una envidia muy, muy envidia sana, ¿no? Porque tiene jugadores en los mejores equipos del mundo. Díaz
0: acá,
2: está,
0: míralo
2: al
0: chat.
2: Mira. Y lo tiran al piso y se levanta y todo.
3: Este es la jugada del partido.
0: Sí, es un
2: y
0: tico.
2: Lo engancha de nuevo para atrás y saca
0: es
2: el centro.
0: Es un tico con un chosicano.
3: Y ese es un punto para el entrenador, ¿no? Y justo
2: claro,
3: los dos cambios son los que hace la jugada y el otro hace el gol.
0: Y además, y el centro es a segundo palo, o sea, todavía tenía... ¿Ah? Claro.
2: escúchame, pero es él que va, estaba, él estaba va motor. Para su arco, tío Alfonso, y lo engancha de nuevo, para adelante y saca el centro.
3: Es que estaba motor. No, yo pensé que ya faltaba poco y se iba a tirar al córner, ¿no? A tener el rodito ahí. Claro. Pero le mete el centro y golazo, ¿no?
0: Y otro chaparro también mete gol, porque no, Campas no es muy alto.
2: Mira el pase, mira el movimiento y mira cómo la mete. ¿Cómo gira el
3: parecía,
2: pie?
3: Parecía no, en algún momento, ¿no?
0: Yo no la metí un gol así, ¿no?
2: Sale finito.
3: Claro, le mete
2: Mira.
3: La puntea, ¿no?
0: Oye, escúchame, se la cucha.
2: Se te rompe el
0: ¿se la cucharea o me parece?
3: Sí, le mete.
0: ¿Ah? Le mete una cuchareada, le mete.
2: Intenta hacer eso, te rompes el tobillo.
3: Lo que no me vaciló de Díaz, viste, cuando iba 1-0 y comenzó, hizo un par de. Miró por un lado y la tocó.
0: Ah, la del Puma. La del desprecio.
3: Mano, pero no la hace cuando va 0-0 ni perdiendo. No mientan. Cuando va ganando ese escacha, hermano. Cuando va, ¿por qué no lo hace cuando va 0-0? Síguelo, yo lo seguí después de eso cuando le empataron. En ningún momento hizo eso. ¿Por qué? Porque tenía que ganar, estaba como loco. Pero cuando iba 1-0 y ole, porque era todo Colombia el estadio.
0: 60.000.
3: Claro. No me gustó su eso Ronaldinho lo hace, hermano. Ronaldinho lo hace cuando va a perder 3-0.
0: Y no es sobrado, ¿ah? Pero Díaz no es de temperamento.
3: No, pero a mí, o sea, no me gustó su forma porque pensé que...
0: ¿Lo viste sobrado?
3: Como que dijo, 1-0 ahorita le metemos 4 a este, ¿no?
0: Ya.
3: Pero cuando se le complicó, mira, lo seguí a ver si hacía también la jugada. Ya no la hizo, ya.
0: Ya toda la pelea antes...
3: Oh, una fuerza. Claro, ¿dónde juega? Mira. ¿Dónde juega ese Hernández?
0: También que mi marcador me dio troncoseco, ¿ah?
2: Se le tiró encima y no lo agarró.
3: No lo tenía yo, a ese no lo tenía.
2: Se le ha tirado encima, hermano.
0: Cucho, pero... Hernández.
3: Betis. Ah.
0: En el Betis.
2: Ay, Dios mío.
0: O sea, lo dirige Peregrino.
2: Claro.
0: ¿Ah? Pellegrini.
3: Una fortaleza, Chato. Porque llega.
0: La tabla. César. La tabla tiene a Colombia. Arriba. Segundo.
2: 27
0: el Congo. Portugal y Uzbekistán. ¿Tú crees que lo bajen a Portugal, Puchungo?
3: No. ¿Uzbekistán dónde queda?
0: Uzbekistán pertenece
3: a... Asia Central, ¿no?
0: A lo que era Unión Soviética.
2: A Rusia.
3: No son rusos, dice.
0: Lo que pertenecía a Unión Soviética.
3: Es claro, es Asia Central, es más.
0: Sí, pues, pero escúchame, pero Rusia es Europa y Asia. Rusia tiene...
3: Pero no
0: escúchame.
3: Son... Mira la fachada de
0: no,
3: todos.
0: No, Puchungo, eso es lo que me llamó la atención a mí.
3: Claro.
0: En Rusia, mira, hay jaladitos. Jaladitos, ¿ah?
3: ¿Rusos jaladitos?
0: Sí.
3: Sí.
0: Porque tienes
3: yo también
0: zona...
3: he ido, hermano. ¿Qué pasa? Que el negro no más ha podido ir.
0: Escucha, tienes tu zona asiática.
3: He vivido allá, hermano.
0: Tienes tu zona asiática. Tienes los que parecen jarabes, o sea, los árabes. Los barbados con pinta de Medio Oriente.
3: ¿Dónde está? Quiero ver.
0: Tiene los transparentes.
3: Tengo mis dudas, ¿ah?
0: Tiene los transparentes. Puchungal, si te digo que yo tomaba sopita ahí en la esquina.
3: Quiero ver Rusia, ¿dónde está? Porque
0: ¿pero por qué dices quiero ver Rusia?
3: Esto es... ya, y claro, es, creo que es Asia Central, más o menos. Por eso. Porque está más rodeado de... Ahorita busco, que ayer estaba viendo los países. Hay otros países que están pegados a...
0: Claro,
3: a
0: sí.
3: Este.
0: Rusia es enorme.
3: Todo termina...
2: Te estoy explicando el mapa.
0: La
2: el
0: Unión
3: mundo.
0: Soviética.
3: No, ¿qué vas a ver este si no tiene combi ni en combi? Ahí
0: la Unión... Escúchame, el tío ha sido profesor de geografía porque él no puede ser profesor.
3: ¡Ah, qué va a ser este! ¿Ah? Los... El otro camarógrafo no sabía, él no.
0: Pero...
3: Ahorita voy a buscar. No sé ni cómo se
0: escribe. La verdad es que encuentras hasta... gente de rasgos orientales.
2: Mira.
0: ¿Ah?
3: Pero, Asia Central.
0: Claro.
3: Ahí está.
0: Claro. Si ahí están los esquimales, ahí están, te venden este.
2: Lo cierto.
0: El lado tibio te venden.
2: Lo cierto que si Portugal no levanta en un 60-70% la producción del primer partido, no llega. No.
0: Se puede dormir, ¿ah?
2: Se puede dormir. Te digo porque lo que mostró el primer partido con Bernardo, con este Vitinha, con el mismo Cristiano Ronaldo, con todos los jugadores que tiene.
0: ¿Con quién le toca? ¿Con Colombia o con Uzbekistán?
2: Uzbekistán.
0: Con Uzbekistán. O sea, va Colombia-Portugal.
2: Colombia-Congo, creo, ¿no?
0: Colombia-Congo.
3: Tiene razón, Nero.
0: Y Portugal-Uzbekistán.
3: Retiro lo dicho.
0: Claro,
3: no, tiene razón. Pero sí está en Asia Central.
0: Hermano, y hacen
3: pero
0: una,
3: está...
0: ¿Hacen unas sopitas en Uzbekistán?
3: Unión Soviética antigua, ¿no? La República
0: claro.
3: Soviética. Socialista Soviética de Afganistán.
0: Claro.
2: Uy, Colombia-Congo.
0: Claro, claro que sí. Y un día nos fuimos en Ekaterimburgo.
2: Maestro.
0: ¿Ah?
2: Ahí jugó Perú.
0: Transoceana. Nos fuimos a un restaurante que fue elegido por el jefe de la el guía turístico que teníamos, que era Luis Espejo Miranda.
2: Ay, ya.
0: Nos fuimos a un restaurante que, escúchame, llegamos al restaurante y el restaurante era como un semisótano, ¿ya? Pero sí, de cuatro peldaños. Y estaba en una zona así media urbana y no tenía letrero, nada, estaba la dirección. Y yo empujo una puerta grande de madera, empujo así, y estaba abierto, entonces empujo, pero era bien oscuro, era el y muy elegante, con velitas. Y escuché música de ópera. Uy, curujo, dije, esto no va a salir el doble. Y saludamos y preguntamos si estaba abierto, porque eran las 12, 12 y cuarto del día. Así que entramos y la señorita nos dio una mesa. No había nadie todavía en el restaurante. Estaba la gente, la barra, todo. Hermano, entonces la mesa tenía, la mesa tenía una mesa redondita así. Y las sillas eran de fierro. Hermano, fui a cargar el fierro y le tuve que decir a Lucho que me ayude a cargar la silla. Porque pesaban como 25 kilos. Eran de puro fierro. Entonces era una temática tradicional, ¿no? Y música de ópera. Y en eso llega una delegación, pero de gente que viene a ver primero cómo era el restaurante, ¿no? Y eran representantes de seguridad del cónsul peruano. Y venían con policía, con policías peruanos, vestidos de policía, ¿no? Para chequear el... Y dije, ¿qué? Entonces me ve uno de Tigrillo, me dice, hola, hermano, ¿cómo estás? Lo máximo, pe. Entonces, ¿y a qué viajes ustedes acá? Le digo, vestido de policía. No, somos agregados policiales. Y viene el cónsul acá porque le van a hacer un almuerzo. Ah, ya, ok, venimos a ver cómo es la zona y todo. Ah, ya, ok, va. Y en eso, ya escogí. ¿Y dónde van a estar? Hay un privado. A ver. Y entramos, hermano, al privado. Y en el privado había un oso en la pared. O sea, la piel del oso así, el oso. Toditito. Oye, hermano, el oso tiene un pelaje por lo menos de 12 centímetros. Con razón no tiene frío el hombre. ¿Ah?
3: ¿Pero era oso polar o oso normal?
0: No, era marroncito, era gris. Le dicen, ¿no? Güey, ¿no? ¿Ah? Grizzly creo que le dicen, ¿no? Ya, pero no son grises, son marroncitos, son.
3: Qué loco, ¿no? Hermano, estamos entonces, viendo imágenes atrás de
0: lo simpático del país. Es que ese día me dijo, ya pues, pasador, me dice, ya te toca, pero ya, ok, no hay problema. Yo pago, dije.
2: No, ha estado mal.
0: Meto la tarjeta y creo que era por el semisótano y ¡pac! No, no, no.
3: No la agarra.
0: No la leía.
3: La tarjeta.
0: No la leía.
3: La metió y la máquina. Entonces, chupli, así
0: Lucho,
3: la máquina.
0: Ya, camarón, me dice otra vez y yo, ¡pum! Y la del sí. ¡Ah, la tuya sí pasa! No. Y entonces preocupado. Pero,
3: el frío, la fecha de la tarjeta.
0: Salgo y había un cajero ahí a media cuadra. Meto, tampoco. Ah, no, dije. Algo está pasando, me han clonado la tarjeta, estos rusos de
3: gracia. No habías llamado antes, no, seguro, para habilitarla.
0: No, sí, ya tenía, ya había.
3: Ya habías usado la tarjeta.
0: Ya había usado la tarjeta.
3: No creo.
0: Así que.
3: No creo.
0: Pasaron, ya llegamos a Sochi de ahí, y ya en Sochi ya me tuve que portar, pues. Un restaurante
3: frente
0: al mar, pidió atún.
3: Las tarjetas son inteligentes, mete la tarjeta. No, sí. Y por $2 no te da.
0: No, sí. Tú sabes que...
3: Quería hacer apuestas de ya $2.
0: Lucho, nos,